0: grave, gravísima crisis institucional. No sé hasta qué punto la jefatura de Estado podría hacer algo, porque supone que es el poder moderador y si está ahí es para, de alguna forma, cumplir un mandato constitucional, no solamente, digamos, leer la lista de convocados al Mundial, ¿eh? El Estado está descarrilando a todos los niveles. Hay comisarios corrompidos, hay jueces corrompidos, hay fiscales corrompidos, hay periodistas corrompidos. Todo es, parece una mugre. Y bueno, en fin, yo creo que en los 50 años de democracia no hemos vivido un momento tan intenso como el actual, ante el cual el mundo cívico-militar tiene que, digamos, adoptar una posición. Básicamente porque durante 50 años nos han laminado, nos han señalado y nos han estigmatizado, nos han dividido y nos han destruido, ¿eh? Siempre con el del pistolón, los violentos, los macarras de lo uniforme. Pues bien, ahora vamos a decir muchas cosas. Cedo la palabra, no sé quién quiere empezar, don Fernando, mi coronel, quien quiera primero.
1: Don Fernando, adelante.
2: Bueno, pues te sigo. Ya has comentado, digamos, todo lo que supone la corrupción. Y yo quería añadir algunos puntos que tienen además consecuencias y alguno de ellos desde el punto de vista de la seguridad de España. Y es que uno de los temas que, o sea, la corrupción que se habla ahora con Zapatero, abarca varios, igual que un pulpo con sus patas, que se extiende por bastantes áreas. Uno, el más famoso, es el de Plus Ultra, que luego volveré sobre él. Otro es el tema de Venezuela, pero hay otro también que es el tema de China. Y los vínculos de Zapatero han condicionado mucho a la propia política del gobierno español. Es decir, donde, digamos, se han tomado decisiones que favorecían, por un lado, las relaciones de Zapatero y lo que puede estar también detrás de Zapatero, que podamos estar hablando tanto de la posible financiación ilegal del Partido Socialista, o de que parte del gobierno sean socios en esta trama de corrupción. Estaríamos ya elevando mucho la nota. ¿Pero en qué sobre todo nos afecta la seguridad? Pues en que desde hace años se ha dicho que los sistemas, digamos, de centrales de Huawei eran peligrosos para la seguridad, porque es una empresa controlada por el gobierno chino. De tal modo que Estados Unidos los evita y, digamos, también en la OTAN y en los países europeos. Sin embargo, en España se han elegido, tanto por la principal empresa de comunicaciones como es Telefónica, como para también el control de las escuchas de la Policía Nacional. Y estamos hablando de dos temas muy sensibles. Claro, estar, digamos, con que esos temas puedan ser controlados y conocidos por un gobierno exterior es un peligro para la seguridad nacional. Pero es que además, al dar entrada a esta empresa, hace que otros países y otros servicios de seguridad a su vez controlen la información que te dan, porque no saben qué tercero pueda estar escuchándolas. Ya dejas de ser un socio seguro y hemos puesto en peligro nuestra seguridad porque había una persona interesada por un determinado negocio que se hacía. Siguiente tema. Y en este, digamos, estamos con Zapatero y otros escándalos de corrupción. Hace unos 6 años el país se encontraba muy sacudido y agitado por la epidemia del COVID, donde no olvidemos, fallecieron muchas personas, una mortalidad altísima, sobre todo entre personas mayores. Y además, una mortalidad en unas condiciones de dificultad de acceso, muchas son las personas que han visto morir a su padre y a su madre y no han podido ni siquiera verles, ni atenderles, ni despedirse de ellos. En esa situación del país, pues con los médicos teniendo que cubrirse con bolsas de basura porque no había EPIs, con las personas encerradas, perdiendo, digamos, ingresos en el trabajo. Bueno, recordemos la situación que se vivía. Bueno, pues, ¿qué hacían miembros del gobierno y qué hacía un expresidente del gobierno? Ver cómo forrarse y cómo lucrarse de esa situación. Es decir, mientras todo el país sufría, ellos iban a por el dinero. Y entonces tenemos el caso Mascarillas, por el que han sido juzgados el ministro de Transportes y su sicario, y tenemos el caso Plus Ultra, donde, ante la necesidad de ayuda a las empresas, ¿cuál es la primera empresa a la que se da una ayuda y absolutamente desproporcionada para la situación? A una aerolínea con un solo avión que solo volaba a Venezuela. O sea, aquello, según se dio, apestaba, olía mal. Vamos, yo recuerdo cuando hablábamos del tema, es decir, aquí hay gato encerrado, o más bien hay mucho egipcio detrás. Como ya ahora ha salido y se ha descubierto por la investigación de la policía. Pero claro, nos ha llevado 6 años. Y esa situación hemos tenido, hemos tenido, digamos, ¿dónde está esa maravillosa superioridad moral que se achacaba a la izquierda? ¿Dónde está esa ayuda a los débiles? Los débiles son utilizados para forrarse. Otro tercer punto. El condicionante a la política exterior de España. Hemos condicionado la política exterior de España por estos intereses. Las relaciones con Venezuela, las relaciones con China. Estamos hablando de temas de Estado. Y se han condicionado por negocios particulares. Eso también es un tema grave de situación. Y bueno, pues estos son los tres puntos. Y como no es un mero caso de es alguien que roba o alguien que, digamos, el típico caso de con calificaciones de terrenos y que, en fin, se llevan una comisión o, digamos, la irregularidad de una contabilidad B por donativos como tenía el PP con el caso Bárcenas. No, no, estamos hablando de casos que implican graves problemas para la seguridad y para la política de la nación. Es, digamos, un salto cualitativo enormemente alto. Bueno, ya paso la palabra al coronel Rodrigo.
0: Muchísimas gracias, don Fernando. Adelante, mi coronel.
1: Pues muchas gracias. Suscribo plenamente lo que habéis dicho los dos, Guillermo y don Fernando. Esto es un. No sé hasta dónde puede llegar el aguante de una nación. Hay puntos que habéis tocado. Bueno, primero tenía un en mente que es el primero que quería decir. Como ya dijimos en una grabación anterior, el antivirus era un sainete. Allí apareció el trío Calavera, se hicieron la foto, montaron el de la crisis, la desmontaron cuando quisieron, cada uno se ha ido, aquí no pasa nada, era un sainete. Lo emplearon simplemente para sus intereses. Entrando en la materia que ahora llevamos, entro también con otro de los temas que siempre, siempre que puedo, bueno, para mí es una idea fuerza, la desconfianza. Han conseguido todos, derecha e izquierda, crear desconfianza. Posiblemente haya gente, haya personas más confiadas, bueno, que crean que todavía, pero si te molestas en estudiar un poquito y ver un poquito las cosas con detalle, aquí pasa algo. Aquí no te puedes. Estamos en un ambiente en el que nada, nada funciona, nada cumple su misión. Y por entrar en este tema, enlazando con una perspectiva militar, Corrupción, absoluta, pero corrupción con mayúsculas. Estamos en un régimen de partidos políticos, ¿no? Tanto se ha hablado de las leyes, cómo se financian los partidos políticos, qué se puede hacer. ¿Alguien se lo toma en serio cuando está? Nadie. Bueno, alrededor de esto giran muchas cosas, pero hay mucho más. Vamos al tema, a la perspectiva militar de este tema de la corrupción. Tenemos corrupción en todos los niveles, en el estratégico, en el operacional y en el táctico. En el estratégico, los dos lo habéis mencionado, la jefatura del Estado. ¿Hay Estado en España? ¿Existe el Estado? Vamos, yo ya creo que no. Estamos en un régimen, bueno, de derecho, democrático, tal, presidencialista, no lo sé, el rey no pinta nada. ¿Hay representación, moderación? ¿Qué? ¿Qué tiene que hacer? ¿No cree un jefe del Estado que cuando una nación está en el Estado, en la situación en la que nos encontramos, cómo está todo? Algo habrá que decir, y si no se puede hacer nada, bueno, pues habrá que promover algún sistema, alguna manera que cambie el sistema. Tenemos que tener un jefe del Estado que tenga capacidad para decir algo. ¿Y no? ¿Quién controla al poder ejecutivo? ¿Quién lo controla? Nadie. Si tiene posibilidad de corromper todo en esta corrupción estratégica que está todo corrompido. ¿Quién se fía del Tribunal Constitucional, del Consejo General del Poder Judicial, del Tribunal de Cuentas, del Consejo de Estado? Está todo colonizado, ¿no? Es un reparto. Por supuesto, no puede funcionar. Eso sí, no puede funcionar de ninguna manera. Vamos al nivel operacional. Los funcionarios. ¿Qué ha pasado con la administración del Estado? El funcionario está corrompido, está destruido, está anulado. ¿Hasta dónde llega el poder político, la extensión del poder político en todas las cadenas, de la administración? No, por exagerar, a jefe de área. Pero, ¿qué hacemos con el funcionario? El funcionario tiene una responsabilidad, ha jurado algo. Si el funcionario no está corrompido, no puede haber la corrupción que contemplamos ahora mismo. Todos los contratos pasan por la cadena del funcionariado. Cada uno tiene sus controles, tiene sus misiones. No puede pasar esto. ¿Qué solución tenemos? Mala. Mala. Porque después llega otro partido y con más o menos disimulo, con más o menos acierto, volverá a hacer lo mismo. Posiblemente no haga lo que ha dicho don Fernando de tener el valor de vender hasta la seguridad española a cualquiera. Posiblemente no lo haga. Pero también tienen sus prácticas para manejar sus negocios y sus financiaciones y sus historias y sus cobardías. Que no son capaces, si hay algo que está tan mal hecho, ¿cómo ha sido posible? Este señor que tenemos ahora mismo, que entró en el gobierno de España, del brazo del mayor atentado que se ha producido, es inmoral. Claro, ya es legítimo, lo han elegido, sí, pero es inmoral. ¿Y qué ha hecho? Arruinarnos a los españoles, enfrentarnos a los españoles. Bueno, pues ahí está este señor. Ahora nos sorprende lo que está haciendo, que anda por China vendiendo por ahí con sus hijas. Vamos, es que hace falta. Vamos, no tiene medida. Vamos, vamos a ver en qué queda todo esto. De manera, vamos a ver la presunción de inocencia, por supuesto, hay que respetarla. Pero bueno, una cosa es que sea ilegal lo que está haciendo y otra cosa es que sea moral y que sea ética. Pero aunque sea legal lo que está haciendo, un expresidente del gobierno de España no puede estar metido en los charcos que está metiendo este señor y proporcionando las imágenes que están viendo en todo el mundo y que da vergüenza. En el nivel táctico, bueno, pues, ¿qué hace todo el mundo? ¿Cómo es posible que se vote a esta gente? ¿Tantos millones de personas están engañados? ¿No creen en algo? No sé, también pues estamos corrompidos. O sea, pero el problema entonces es que es serio. Si el nivel táctico está corrompido, los generales pasan todos por el nivel táctico también. O sea, que los generales no aparecen por ciencia infusa y se aparecen de repente en medio del ministerio o del cuartel general del ejército. No, han venido poquito a poquito. Claro, los corruptos no han aparecido, es que vienen de abajo, vienen del pueblo. Si hay corruptos arriba, es que hay corruptos abajo. Entonces, ¿qué pasa? Y tenemos una sociedad que tiene un arreglo, en mi opinión, muy complicado, y en lo que estoy viendo, al menos, seguramente como siempre estaré equivocado, pero todos los sitios. Y al final vuelvo al inicio, a la desconfianza. Desgraciadamente, bueno, ya de Hacienda no me fío, por supuesto que no me fío en nada, pero de que Dios me libre. Aquí tenemos el famoso dicho de esa famosa etnia española que no conviene decir nadie, pues se ha pasado que alguien piense que lo hago con un sentido ofensivo, ¿no? Pleitos tengas y los ganes, cualquiera se mete con la justicia, pues menudo, cualquiera, si yo tuviera el dinero de Shakira lo haría, pero no lo tengo, pues me tengo que aguantar. Y desgraciadamente es lo que pienso. Tenemos la desgracia de que ahora mismo, entre el presidente del gobierno que tenemos, no sé cómo puede tener. Desde luego hay que reconocerle esa palabra que él tenía, decía la resiliencia. Ahí tiene aguante el señor este. No entiendo que no lo entienda, que nadie lo entienda, que lo digo como una virtud el aguante que tiene. Es un auténtico irresponsable, temerario, que nos puede llevar a cualquier sitio. Bueno, pues yo ya no quiero entretener más al personal y dejar tiempo, si acaso, para lo demás. Gracias.
0: Adelante, don Fernando. Muchas gracias, mi coronel.
2: Pues otros temas que conviene tener presente en lo que afectan, digamos, en seguridad toda esta corrupción, pues tengámoslo en que hemos tenido ahora por el banquillo un antiguo ministro de Transportes y no hace mucho que hemos tenido un accidente con 46 muertos por el mal estado de las vías y de las obras que se habían hecho. Es decir, la corrupción cuesta vidas. La corrupción esta de la que estamos hablando. Vamos, la de la recalificación de terrenos, bueno, pues te encarece las casas. Pero es que estamos en un nivel de corrupción con sangre, con vidas humanas perdidas. Y no ha dimitido nadie por 46 muertos. Se piden dimisiones por un montón de cosas. Tuvo que dimitir un señor porque había dado un beso a una futbolista. Bueno, impensable. 46 muertos y no pasa nada. Y 46 muertos no por un accidente que pasa. Oye, cayó un rayo. Hubo un corrimiento de tierras. No, no. Por una obra, digamos, mal realizada, mal revisada y una situación. Y nadie dimite. Y, vamos, ¿por qué nadie dimite? Porque están todos pringados. Esa es la razón. Porque no hay responsabilidad, se están a sus intereses. Esa es, digamos, la razón que lo defiende. 46 muertos. Y volviendo al tema militar. Claro, estamos queriendo desarrollar la defensa. Oh, vamos a crear un campeón de defensa. Bueno, Lodindra es un sainete, ¿eh? Vamos. Da.
1: Recordad
2: Yo
1: que ya
2: creo.
1: hablamos de ese tema en profundidad.
2: Exacto. Creo que Netflix está tras la historia para hacer una serie. Porque, vamos, podría. Habrán traído al de Renault, pero sobre todo demuestra qué intereses hay por el gobierno de traer. ¿Por qué? Porque al final los contratos de defensa son adjudicaciones a dedo que se están haciendo y por tanto puedo decidir a quién y doy a quien me interesa, no a quien realmente no estamos hablando de. Como hacen los americanos, de un concurso con dos prototipos de dos compañías y que voy a evaluar, y que además la evaluación la presento ante el Congreso ante el Congreso tengo que justificar por qué he elegido el nuevo caza de Boeing y no he elegido el nuevo caza, digamos, de Lockheed Grumman,
1: De lo que más tiene.
2: de Lockheed Martin. Es decir, lo tengo que justificar. Es decir, luego después también hago cacicadas porque Podemos recordar el caso del avión cisterna que, como lo ganó Airbus, pues se echó el concurso para atrás para que lo volviera a ganar Boeing. En todas partes cuecen habas y aquí a calderadas. Pues hay, pero por lo menos hay bastante más transparencia que lo que hay aquí en España. Claro, la falta de transparencia da lugar o esconde normalmente corrupción, como hemos visto.
0: Pues efectivamente, don Fernando, me gustaría recordar también, bueno, ya se ha dicho anteriormente, cómo llegó Zapatero al poder, haciendo un uso político de un desastre nacional. Siempre el PSOE ha llegado así al poder. Recordemos, bueno, las crónicas lo cuentan, cómo tras el desastre anual, el partido que más estaba desestabilizando la política nacional después de ese importante desastre nacional era el PSOE. Lo vimos con los atentados del 11M, cómo ellos agitaban a sus medios de comunicación criminales, desinformando, hablando de. Y luego sufrimos un juicio, verdaderamente una farsa, porque realmente era. La verdad es tan dura que es mejor políticamente, bajo el prisma de nuestros políticos, que no se sepa. O sea, nos mantienen en el engaño. Y ahora. Y también hay que recordar. ¿En qué condiciones se fue el Zapatero? O sea, dejó el país hecho una ruina. O sea, sufrimos un rescate bancario que todavía que no se ha devuelto casi nada. Y la deuda pública y se incrementó en 30 puntos porcentuales como consecuencia de la crisis de quien nos dijo en las elecciones del 2008 que no había crisis. Que no había crisis y me acuerdo en la campaña por el pleno empleo. No sé si se acuerdan y salía él con esa cara de payaso que tiene, una cara de payaso demoníaco, pues tomándonos el pelo y, o sea, ya solamente con la que lió y cómo la lió, porque estuvo negando la realidad hasta el último momento, hasta que desde Bruselas le dijeron que tenía que congelar, recordemos, los salarios públicos, las pensiones, les quitó a los funcionarios una paga extra y lo que hizo con los bancos y las cajas, o sea, realmente. El Sareb y toda esa ruina que pagaremos durante cientos de años, ¿eh? Y luego este hombre se ha dedicado por ahí y lo que llama mucho la atención, y yo creo que hay que insistir, es en que una parte sustancial del pueblo español, pues un pueblo, voy a decir abiertamente, ignorante y despreciable. O sea, porque es que aunque esté pasando lo que está pasando, les van a seguir apoyando porque lo consideran que son los suyos. Es decir, no tiene ningún tipo de conciencia. Han creado una parte sustancial de la sociedad española. Además es que luego son los más fanáticos, luego los que salen a las calles, que queman los contenedores, reivindicando sus derechos, ¿eh? Y luego cómo han dejado el país. Y es una situación, vamos a ver, yo creo que en los últimos 50 años, por eso me sorprende tanto que el jefe del Estado es que no diga nada. Y que esté leyendo la lista de convocados. Vamos a ver, o sea, hay una parte sustancial de la sociedad también que está muy alarmada y muy perpleja por las noticias que están sucediendo. Hay otra que está absolutamente blindada por el Partido Socialista y la izquierda, que no va a permitir ni un resquicio de reconocimiento de esa culpabilidad. Y luego una parte del Estado, como bien ha dicho el. Con el Rodrigo, que está absolutamente corrompido. O sea, es que realmente no es solamente Zapatero. Todo lo que ha hecho Zapatero no se habría conseguido si no hay una cadena de funcionarios corruptos, profundamente corruptos, a los cuales hay que echarlos a todos. O sea, tiene que haber castigos ejemplarizantes, porque si no, al final va a llegar el PP con Vox y van a seguir haciendo lo mismo, ¿eh?
1: Lo
0: Porque las
1: mismo.
0: estructuras partitocráticas funcionan así. Cambia las ganaderías. Es un sistema de botín, un spoil system. Sistema de botín lo llaman en Estados Unidos. Va a seguir exactamente igual y todavía peor, porque estos vamos a una tendencia cada vez peor, ¿no? De pérdidas de derechos, etcétera, etcétera. Entonces, el panorama, sinceramente, es bastante, bastante desolador. Pero de alguna manera también es regenerador, porque hay que aceptar la verdad. Queremos saber el alcance de la corrupción para reconstruir nuestra nación. Pero es que luego vemos que va a venir el PP, y lo va a tapar todo y, y al final condenarán pues a Ábalos y a Zapatero y hará un cortafuegos y entonces esas estructuras corruptas van a seguir ahí. Mi coronel, creo que tiene ganas de comentar algo.
1: No, no, no, estoy diciendo, asintiendo, simplemente, totalmente de acuerdo.
0: Ah, okay.
1: El problema de la corrupción es que cuando se extiende, se implanta y se hace fuerte, si alguien, cualquiera que quiera llegar, bueno, no puede llegar, que
0: No puede
1: quiera
0: llegar, no puede
1: arreglar
0: llegar, no
1: algo,
0: puede llegar. Da igual que los jóvenes estudien
1: tiene un
0: ingeniería o que...
1: rechazo tan bestial, vamos,
0: Sí,
1: pero
0: no, lo sé.
1: cuidado.
0: Sí.
1: Tiene
0: Con
1: el
0: tal de que
1: rechazo
0: no
1: del
0: nos
1: grupo.
0: importen los
1: El
0: siguientes que
1: rechazo
0: lleguen.
1: del grupo, pero además puede tener presiones terribles desde arriba. Ten en cuenta que controla los medios de comunicación que tú decías. Hoy precisamente han aprobado en Consejo de Ministros el nuevo canal de televisión, que se lo llevan los de prisa, los revueltos de prisa, ¿no? Ya está, ¿a quién va todos los medios de comunicación? Es que son los medios de comunicación. Guillermo, don Fernando, que mañana puedo salir, o puedes salir tú en televisión poniéndote tal de verde, de tal, de
0: A mí ya
1: cualquier
0: me han
1: cosa, de
0: sacado, a mí ya me han
1: acosador.
0: sacado, mi coronel, a mí ya me han sacado la
1: No,
0: Sexta
1: y te pueden.
0: varias veces, sí, y buscan la destrucción de
1: Y
0: la
1: te
0: persona.
1: pueden hundir. A esos niveles no se les ocurre a nadie. A
0: Ya.
1: nadie levantar el dedo. Y por eso
0: Exacto.
1: funciona. Porque es
0: Así
1: una
0: funciona,
1: mafia.
0: por la vía
1: La
0: del miedo,
1: corrupción
0: del
1: al final.
0: terror,
1: Exacto.
0: al juicio civil, al juicio político. Don Fernando, creo que quería comentar, ¿no?
2: No, la muerte social.
0: La muerte social, correcto.
1: Exacto.
0: Yo estoy oyendo ahora mismo unos argumentos en televisión española justificando, digamos, a Zapatero que estoy perplejo. Esta mañana hay una periodista que se llama Silvia Hinchaorrondo que cobra no sé cuántos millones de euros al año en una televisión pública, o sea, que es una completa basura, diciendo que bueno, que si la sociedad offshore que se ha creado en Dubái, que por qué no van unos policías a consultarlas al registro mercantil de Dubái o a una página web. O sea, es que no tienen idea. Es que realmente no tienen idea. Y lo estaba diciendo con una suficiencia. Digo, claro, es que se nota que al final han sido por la corrupción. La corrupción yo creo que es el ascenso social de los más vendidos y rastreros.
1: Del que sea capaz de hacer lo que le piden.
0: Exacto. O sea, completos desalmados, completos pistoleros mediáticos que se dedican a engañar a la gente, ¿eh? Pero de todas maneras, vamos, yo creo que esto de Zapatero está siendo muy fuerte, pero no olvidemos que hemos superado, el gobierno ha superado lo del COVID, lo de la Dana de Valencia, lo del accidente de Adamul, es que flota sobre crímenes abominables y al final sobrevive. Es que es así, están en esa estrategia.
1: Pero
0: Yo creo que
1: sobrevive. Si tú te has sorprendido de los comentarios de esa periodista que no tengo el placer de conocer y tampoco ningún interés, si oyes los comentarios de los grupos que apoyan a nuestro querido presidente del gobierno en el Parlamento, todo dice lo mismo. Que sí, que sí, que sí, pero que no lo toca a nadie. Que a este señor no lo toca a nadie. Porque no lo dicen así, bueno, lo dicen con otra triquiñuela política, así, tal, para mentírselo. Tampoco lo entienden mucho, ¿eh? No. ¿Con quién vamos a vivir mejor los enemigos de España? ¿Con quién vamos a vivir mejor que con don Pedro?
0: Pues sí,
1: Vamos a ver.
0: don Pedro.
1: ¿Quién puede pensar que cualquiera de estas patitas que tiene este caballero va a quitar el apoyo para que quede? A nadie. A nadie, por Dios. Eso sí que es pedir peras al olmo. De
0: Pues ahí
1: ninguna manera.
0: estamos,
1: Pero
0: estamos
1: mira,
0: ya. Sí.
1: perdón, perdón,
0: Nos queda
1: perdón, Guillermo.
0: un minutito, mi
1: A ver,
0: coronel.
1: no, no, termina, termina, cierra,
2: todo lo
1: cierra,
2: del
1: termina.
2: PNV es paripé. Al
0: Todo.
2: PNV solo le interesa una cosa, el gobierno en las colgadas.
0: Exacto.
2: Y para ello necesita poder pactarlo con el PSOE. Por lo tanto, nunca va a romper con el PSOE, porque si no, el PSOE lo pactaría el gobierno con Bildu. Por lo tanto, todo esto,
1: Bueno,
2: paripé, fuegos
0: lo que
2: artificiales.
0: hay que hacer con ese gobierno es todos los barcos con hidrocarburos que llegan, en vez de entrar en los puertos vascos, que entran en los puertos de Asturias y de Cantabria. Y ya está. ¿sabes? Y se les bloquea, ¿sabes? La mamandurria de ser antiespañol y encima estar cobrando sus impuestos autonómicos. Ese, claro, un bloqueo por mar y por tierra hasta. Lo último que había oído es que, digamos, quieren un pasaporte vasco, pero mantener el pasaporte español. Digo, ¡ay, que sí! Eso, ¿cómo mola, eh? Pues ni uno ni otro. Acortarles los puertos donde entran los hidrocarburos. Seguimos con ustedes, queridos oyentes. No los dejen, que la segunda parte será muy interesante. Pues estamos de nuevo con ustedes, queridos oyentes, en este programa La Pica en Flandes, después de haber hablado y expuesto nuestro parecer en la primera parte del nivel de corrupción absolutamente inédito. Yo creo que no en la historia de España, sino en la historia del universo, estamos batiendo todos los récords. El Guinness de la corrupción lo estamos viviendo hoy en día. ¿Eh? Lamentablemente, una parte sustancial de la sociedad vive al margen de esta realidad, vive en una realidad paralela. Y eso es un problema nacional que vamos a tener que arreglar, ¿eh? Porque eso es inaceptable. No nos podemos dejar arrastrar por los que siguen viviendo en un búnker de mentiras y de infamias y arrastrándonos a los demás, ¿eh? Precisamente por sectores que son los que se han dedicado sistemáticamente a vilipendiar a las Fuerzas Armadas, al Ejército, hasta que lo han tenido, pues como hoy en día, pues muy domesticado, ¿eh? Pero son los que siempre han estado, señalando, acusando, amenazando, ¿eh? Pues ahora ya nos damos cuenta de lo que son. Bueno, vamos a hablar en esta segunda parte de la cuestión de la guerra, el conflicto en Ucrania. Parece que la situación se está deteriorando después de 4 años, varios meses de conflicto. Y todo viene como consecuencia, según las informaciones que uno a las que tiene acceso, porque claro, aquí pasa con la corrupción, con lo de Ucrania, pues un poco parecido. Todos tenemos una visión sobre el conflicto, pero claro, cuando vemos cómo los medios se coordinan, se sincronizan para darte mensajes, en un mismo sentido, pues uno pues se informa, ¿no? Todo parece que proviene precisamente de un ataque por parte de unos drones ucranianos a una residencia de estudiantes universitarios rusos en la zona de Lugansk, que ha sido incorporada a Rusia. No era un objetivo militar, era un objetivo eminentemente civil, y no se trata de un solo ataque de drones, sino creo que han sido varios drones, ¿eh? Porque han muerto más de veintitantos jóvenes universitarios rusos, porque Lugansk está incorporada a Rusia, y eso es una realidad, no son ucranianos, son rusos, por lo menos ahora, en el momento de su muerte. Y sobre todo, bueno, esto ha generado un estado de estupor, lógicamente, porque, bueno, estaba siendo hasta ahora una guerra de baja intensidad en el sentido de que prácticamente no hay movimientos, ¿no? Y hay un gran desgaste en términos de muertos, pero no había nada especial. Esto viene como colofón a una serie de ataques en la retaguardia rusa con drones europeos, ojo al dato, a larga distancia. Atacando refinerías, atacando centros neurálgicos rusos, pero claro, esto ha sido ya, digamos, y lógicamente, pues Rusia ha respondido, y esto es una cosa que no se explica el origen de esta situación. Se está diciendo ahora mismo en los medios de comunicación que Rusia que está arrasando el centro de Kiev. El centro de Kiev es el centro administrativo, que es donde están, pues, en fin, los edificios oficiales. Pues bien, lo están arrasando, o sea, lo están arrasando, muertos prácticamente no hay, porque ya están avisados de los objetivos, están lanzando sus misiles balísticos los más modernos, lo cual ya es una escalada importante, e incluso en los últimos días se ha recomendado a los diplomáticos occidentales y el resto del mundo abandonar Kiev, ¿eh? Bueno, el centro de Kiev se está destruyendo, o sea, esa es una realidad, como consecuencia. Por lo que yo he investigado, si no me equivoco, pues de ese ataque considerado terrorista por los rusos. En este sentido, ¿qué pasa con respecto a la Unión Europea? Pues se está poniendo de parte del régimen de Zelensky, pero claro, esto es una guerra, un punto de, o situaciones de no retorno, porque vamos a más, vamos a más. Ucrania está destruida, necesita un plan de reconstrucción. Kiev va a ser barrida del mapa, ¿eh? Entonces, al final, esa resistencia ucraniana, ¿en qué va a quedar? ¿En esperar que vengan otros para atacar la retaguardia rusa e incrementar el nivel e intensidad de sus ataques? O sea, esa es la dinámica que se nos plantea desde la Unión Europea, cuando parecía que había, digamos, una corriente que abogaba precisamente por restablecer relaciones con Rusia. ¿Qué va a pasar cuando detecten que esos drones están fabricados en la Unión Europea? ¿Eh? ¿Qué va a pasar con la zona de Kaliningrado, de Transnistria, con la zona de, bueno, con una zona caliente, con la zona de Bielorrusia y Polonia, que está tenso, con los países bálticos, que yo no sé qué les pasa a los países bálticos, que lo único que hacen son declaraciones para que los del sur de Europa nos metamos en sus conflictos históricos y milenarios, como diciendo que como en España no caen las bombas o no vienen los drones rusos, no nos implicamos, pero también nos afecta. O esa retórica que viene desde instituciones oficiales en los que se habla de Ucrania como el frente del este. Frente del este para mí era la Segunda Guerra Mundial, era el frente de Rusia, pero no era el frente del este para la Alemania que combatía, básicamente. No era el frente del este, no se hablaba en España el frente del este y había una guerra mundial y teníamos nuestra simpatía, ¿no? Precisamente no hacia Rusia, pero nunca se dijo el frente del este. Que España, y aquí enviando soldados en el frente del este. Y España es un socio fiable. El Estado español es un ladronazo. Es un ladronazo. Lo ha dicho, no sé quién lo ha dicho antes, el tema de los contratos de Indra, que se están dando por la vía del dedazo, y nos están sacando para varias décadas, porque están aprovechando precisamente para que ese exceso de gasto militar que exige Trump es para sus amiguitos, Es lo mismo que con el oro de Zapatero, porque son unos ladronazos. Y mientras tanto, como digo, la situación, sobre todo en Kiev, se está agravando. Habrá más exilio y una situación realmente calamitosa. No sé si yo exagero un poco, pero es mi opinión. No sé qué opina mi coronel.
1: Es que ¿sabes? La operación especial que lleva de guerra, todavía lo hemos hablado muchas veces, ya no existe la guerra. Nadie se declara la guerra. Esto es una operación especial, lo de Irán es otra cosa. Bueno, esta verdaderamente es una guerra extraña. Tiene razón don Fernando cuando la califica la ofensiva tipo caracol y cosas de esas, ¿no? Las campañas, estamos en plena guerra mundial, unos frentes inmovilizados. Una guerra parece ser una guerra de desgaste que lo que es una cadena, es una competición, a ver quién consigue completamente colapsar la demografía del contrario, que bueno, pero eso es una masacre. Bueno, es una guerra muy cruel. Mi opinión, si llegamos a la guerra hay que intentar acabar con la guerra cuanto antes, no en estas situaciones. Entonces, cuando entras en este tipo de estrategias, entramos ya con Esquilo, tal, con la verdad, con la mentira, la primera víctima de la guerra, no se sabe. Efectivamente, hubo este ataque que comentaba sobre Lugansk, que cayó sobre una escuela, verdaderamente había 25 muertos. Rusia no ha atacado antes núcleos civiles también, con daños colaterales que desgraciadamente se producen en las guerras. Pues sí, pero aparte de que esta situación se pueda producir, porque hay objetivos militares dentro de poblaciones civiles, a veces la precisión no es la requerida, se falla, bueno, la Segunda Guerra Mundial podemos hablar de este tema ampliamente, ¿no? Entonces, puede suceder esto. Otra cosa es que haya también campañas tendenciosas. ¿Ha habido 25 muertos? Pues sí o no, porque no hemos estado allí para verlo. Entonces, vamos, estos 25 muertos puede llevar a cabo una escalada de ataques a ciudades, que es lo que Rusia ya mandó este aviso a Kiev, ¿no? Que se vayan todos porque van a empezar a bombardear cualquier, que se alejen de cualquier. Lo mismo que están haciendo, que han hecho los americanos en Irán, que mandarán que se aparten de cualquier tipo de objetivo que pueda ser considerado como militar, porque va a empezar una campaña mucho mayor. Ya ha empezado, Rusia ha empezado, también la lleva haciendo desde hace muchísimo tiempo, ¿no? Y ha empezado con esto. ¿Esto para qué puede servir? Bueno, pues esto puede servir para los intereses de Rusia también, podemos pensar en ese sentido. Al fin y al cabo, a Rusia le interesa que desaparezca la mayor cantidad de población que no sea prorrusa. Hombre, inicialmente en la zona que ellos tienen interés, ¿no? Al este del Dnieper, en el Donbass, bueno. Pero que desgraciadamente en la guerra, cuando no puedes creerte, bueno, no puedes confiar en ningún tipo de estas informaciones que llega de un bando, no son informaciones contrastadas, y en la guerra hay muchos objetivos, y la guerra, desgraciadamente, pues, cuando empleamos, cuando estas cosas, la guerra tiene el honor, no, la guerra eso no existe. Luego se acabó, eso se acabó en el medioevo. Vamos a combatir los dos jefes en el campo del honor. Y oye, el que Dios le dé, será la justicia de Dios lo que estamos buscando. No hace falta que nos arrasemos todos. Eso se acabó. Ya más adelante los aviones, ya sé, de ir pintados de colores, ya se pintaron de camuflaje. Aquello también fue un choque contra el honor, los caballeros, ¿no? No, eso no se puede. Pero ahora no, ahora la guerra es destruir al enemigo. Y sobre todo el objetivo es con la menor cantidad de pérdidas propias posibles. Y eso es al final lo que cualquier militar, por bondadoso que sea, busca. Desgraciadamente estamos en una guerra y esto sucede. Y después vienen las campañas de información, que eso ya es otra cosa. Pues esta es mi opinión
0: Muy
1: sobre.
0: bien,
1: Bueno, yo
0: muchísimo.
1: por entrar en lo del frente, sí, el frente sigue donde estaba. Poco más o menos, vamos,
0: Sí, sí,
1: ya,
0: sí.
1: ya me gustaría ver una, me gustaría verlo porque terminaría la guerra. Una batalla como la desconocida batalla de La Serena en España, ¿no? La reducción de la, llamada también la reducción de la Bolsa de Mérida. Cualquiera que veía ese entrante republicano que apuntaba a Mérida, en cualquier cuartel general ya de un nivel alto, veían eso y decían: y si podemos cortar por los dos flancos, qué bien nos iba a venir. Bueno, pues los rusos lo tienen. Bueno, cualquiera que vea el mapa del frente ve Dnipro aquí y el norte de la zona de Kursk y dice: jope, cortamos por ahí, madre mía, el embolsamiento que provocamos, se acaba la guerra en un día. Pues no se hace, es otra guerra, una guerra de desgaste, atrición. Bueno, es lo que quería decir. Gracias por el tiempo concedido.
0: Muchísimas gracias, magnífica su intervención, mi coronel. Y don Fernando quería comentar algo y también adelantarnos un tema que vamos a abordar en el futuro muy, muy interesante que tiene que ver de forma indirecta con el conflicto, ¿no, mi don Fernando?
2: Sí, el tema un poco de los barcos civiles rusos y el hundimiento de un barco que llevaba reactores nucleares, pero creo que merece la pena que le dediquemos más un programa
0: Muy bien.
2: así específico. Y ahora siguiendo un poco con el tema, lo que es la guerra entre Ucrania y Rusia. Ya hace tiempo que he entrado en lo que en el argot se suele denominar guerra de salvas, que curiosamente una que estuvo, digamos, funcionando de esa forma fue la guerra entre Irán e Irak del 81 al 88. Tras las primeras ofensivas y cuando también ya por los atrincheramientos costaba avanzar, era muy costoso, empezó Irak a dedicarse a lanzar misiles de largo alcance contra Teherán y respondió Irán con misiles contra las ciudades iraquíes de Bagdad y Basora. Y entonces a larga distancia. Y prácticamente en eso están Ucrania y Rusia. Básicamente es una guerra de salvas que hasta ahora ha dominado Rusia, porque era la que más, mientras que Ucrania tenía drones de corto alcance, tenía muy pocos drones de largo alcance y eficaces. Y entonces podía hacer muy poco. De hecho, atacaba objetivos donde pudiera funcionar pequeñas cargas como eran refinerías. Por eso era lo que atacaba. Sin embargo, Rusia atacaba muchos más objetivos y sobre todo dentro de ello destacaba el ataque hacia las redes eléctricas. Las redes eléctricas era el principal objetivo, sobre todo cuando se acercaba el invierno allí en la región. Entonces, con lo cual, un incremento de los ataques rusos, pues diría que casi no es noticia. Van incrementándose progresivamente porque cada vez fabrican más drones del que llaman crisantema, que es el nombre ruso de la variante del Shahed iraní.
1: Mensaje de
2: ¿No?
1: 135.
2: Sí, lo han modificado, lo van actualizando y mejorando, y es básicamente lo que lanzan. Es decir, misiles lanzan poquitos, muy pocos. Es mucho más caro y más que nada, pues son como llamadas de atención. El último ataque lanzaron uno de estos hipersónicos. Bueno, pues bien, uno. La capacidad de destrucción. Pues vamos a ver, los drones llevan poca carga. Es decir, son aparatos ligeros, su carga es pequeña y por tanto no producen grandes daños. Es decir, arrasar Kiev, pues veo difícil que Kiev se acabe pareciendo a las ciudades alemanas de la Segunda Guerra Mundial, porque en esas bombardeaban miles de aviones con muchas toneladas de bombas, con lo cual una sobre otra, y además bombas incendiarias de fósforo blanco, de racimo, todas esas que están prohibidas, todas esas se usaban sobre las ciudades alemanas en la Segunda Guerra Mundial. Y así quedaron. Pero claro, hace falta todo eso y no es lo que se está usando, con lo cual hacen daños, pero tienen que un poco buscar objetivos, digamos, de valor, esas centrales eléctricas. Atacar puestos, centros de mando gubernativos, siempre es un objetivo de valor, y la capital donde se concentran, es lógico que sea atacada. El centro de Kiev, que por otras características es precioso, es un paseo muy agradable, la avenida principal de Kiev, y tiene una arquitectura muy peculiar. Pero, claro, también ahí están los ministerios y los centros gubernativos y, por tanto, son un objetivo militar legítimo. Y la precisión de los drones, pues muchas veces, como ya ha dicho el coronel, deja que, des que deja que desear, como la precisión de toda arma. Y hace falta, sobre todo, digamos, de largo alcance. Las imágenes que nos mostraban de eso del misil entrando por la ventana se daban en algunos casos. La de cargarse, digamos, en la guerra del Golfo, cuando esas imágenes empezaron a aparecer, recordemos que también se cargaron un refugio con un montón de civiles dentro. Bien, eso, lamentablemente, eso es. Eso es la guerra. Y si me dejas compartir solo
0: Sí,
2: un momento.
0: sí. Ya puede, don Fernando. Por no dejar a nuestros oyentes que nos oyen en la radio en ascuas, ¿nos puede adelantar algo? Ahí
2: Sí,
0: está.
2: es la situación del frente. No sé
0: Ah,
2: si se ve.
0: no, vemos ahí una web de libros.
2: Bien.
0: Ahí está.
2: Ahora
1: Ahí
2: sí.
1: está, sí, ahora
2: Bien.
1: sí.
2: Bueno, la de la derecha es a 31 de diciembre de 2025.
1: Sí.
2: La de la izquierda es hoy, la actual.
0: Ya.
2: Ya veis lo parecido que es. Apenas hay movimientos. Realmente solo destacan los avances en esta zona, donde este entrante hacia Kramatorsk se han ido acercando los rusos. Pero no llegan a estar todavía a las puertas de la ciudad. Los combates, veis que se siguen dando en las mismas zonas. Y aquí hay una zona en que había intensos combates, pues todo lo que han dejado es esa verruguilla que aquí podemos ver en esta zona. O sea, por eso suelo hablar de la ofensiva del Caracol, porque este es el resultado de 5 meses de lucha. Y además, como veis, es lucha continua. Es decir, Están los drones actuando en todas las áreas. ¿Por qué no hay un movimiento en círculo, por ejemplo, que envuelva Sloviansk y Kramatorsk, que sería lo que acabaría la guerra? Porque hay una capacidad de observación del campo de batalla actualmente con los drones, que en cuanto se concentran tropas,

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1: Muy buenos días, señoras y señores. 12 de la mañana, 11 en las Islas Canarias de este jueves 23 de julio. Estamos en directo, les estamos contando aquí desde el grupo de ATV todo lo que tiene que ver con el mundo de la economía y las finanzas. Saben que nos pueden seguir a través de redes sociales, a través de su digital de referencia, edatv.news, con información permanentemente actualizada, y también a través de toda la red de frecuencias moduladas, de emisoras que tenemos repartidas en todo el territorio nacional. Saben que en Madrid tenemos un nuevo punto de emisión, que es el 88.6. Estamos también manteniendo el 91.9. Estamos en Sevilla en el 92.7 de la FM. En el 99.7. Estamos también en Valladolid 87.6, Cartagena 101.5, Alicante 104.1, en Córdoba 104.9, Ciudad Real 90.9, Granada 107.1, Asturias 107.9, y desde regiones insulares emitimos desde Tenerife en el 91.9 de la FM y Mallorca 95.4. Hoy hay informaciones calientes que tienen que ver mucho con la actualidad del día. Ahora mismo el propio gobierno rescató Plus Ultra con una estructura de control accionarial falseada. Esto es algo que se ha sabido ahora. Parece ser que había interés, además, más personal, probablemente también político, en rescatar a Plus Ultra más de lo que parecía. No solamente que era una aerolínea cercana, casi sin actividad, con dos o tres aeronaves, de las cuales parece ser que solamente una volaba. El presidente de la aerolínea confiesa ahora que el control efectivo lo tenía el venezolano Rodolfo Reyes, mientras que la SEPI validó el rescate con la premisa de que el mandato estaba, el mando, el control de la propia organización de esa aerolínea estaba en manos de empresarios españoles. Esto es algo que ha surgido hoy. Es una información importante que nos coloca a todos en una nueva situación en lo que tiene que ver con esta aerolínea y con el rescate. Vamos a ver lo que ocurre. También se va a revisar hoy los tipos de interés por parte del Banco Central Europeo. No nos olvidemos que estamos atravesando una crisis inflacionaria, especialmente en los países desarrollados, OCDE y Unión Europea, Estados Unidos, Canadá, Australia, etcétera. Todos están con una presión de precios, pero la enfermedad no es la misma para todos. Mientras que Estados Unidos parece la Reserva Federal que sí está controlando esos precios disparados con la subida de tipos de interés por parte de la Reserva Federal, aquí en Europa el constipado, la gripe, viene por otras cosas. No circula dinero, con lo cual no se va a restringir más la circulación de dinero. No circula dinero por la calle. Eso en España se sabe. Lo poco que funciona, funciona en B. Con lo cual ya sabemos que no hay alquileres, no se mueve dinero. No es que estén subiendo las cosas porque hay alegría de dinero por la calle, sino todo lo contrario. Suben los precios porque hay bastante demanda, pero poca oferta, y desde luego poca oferta a precios interesantes para el mercado. Por cierto, sí hay un mercado inmobiliario que se está moviendo con muchísima diferencia en Estados Unidos, donde hay una actividad frenética, pero no así en Europa y especialmente en España. Las renovadas tensiones, además, en la guerra de Oriente Próximo, pues han disparado el precio del barril, del crudo, al entorno de los $100, y bueno, que es un nivel al que ya se encontraba en junio, cuando el Banco Central subió ya los tipos de interés por primera vez en 3 años para intentar dar caza, perseguir a la inflación, con lo cual no va a ser nada fácil que podamos controlar la inflación en Europa con subida de tipos de interés. Vamos a ver qué es lo que hace el Banco Central Europeo hoy. Intentaremos dar cuenta de ello. Una cosilla más, porque esta mañana hemos dado en primicia aquí en la Boca del Lobo una información importante, que bueno, pues ahora mismo Yolanda Díaz parece ser que es la apuesta del gobierno para dirigir la Organización Internacional del Trabajo. Imagínense qué papel nos va a tocar, probablemente con una aceptación de más del 50% de los que tienen que votar allí, porque además, como todas estas organizaciones, la OIT, la de turismo, todo lo que tiene que ver con el entorno de la UNESCO, incluso las organizaciones paralelas que tiene la ONU, están controladas por China, pues es muy fácil que muchos de los pilotados por China terminen apoyando por la candidata española, con lo cual tiene muchísimas papeletas Yolanda Díaz. Pero hay un rechazo por parte de las patronales españolas que está complicando el aterrizaje de Yolanda Díaz a la dirección de la OIT. El organismo internacional puso en vigilancia al gobierno en 2024 por saltarse también los convenios y no contar con los empresarios en el diálogo social, y ahora mismo no parece que vaya a ser muy fácil que esto pueda prosperar. Lo veremos porque Pedro Sánchez y Zapatero han conseguido cosas increíbles y esta podría ser una más. Todavía tendrían que meterles en la cárcel para que no pueda ser así. Atentos a los precios de los combustibles también, porque ahora mismo se han disparado desde el fin de las ayudas. También se tendría que revisar si esas ayudas van a ser convalidadas hoy en el Congreso de los Diputados. Parece que van a contar con el apoyo de Junts, pero no está tan claro si el Partido Popular se abstendrá. En todo caso, el precio de los carburantes está disparado desde el fin de aquellas ayudas. Y llenar el depósito pues es hoy 10 euros más caro que a finales de junio. Una media son 100 pavos si llenar un depósito. Aquello que se acerquen a los 50 litros de gasolina o de gasóleo, pues lo van a tener mucho más difícil y mucho más duro que hace solamente un mes. Hoy a 23 de julio cada día se producen actualizaciones en el importe de los máximos y mínimos tanto de gasóleo A como de las gasolinas de 95 y 98, y el precio medio de la gasolina de 95 octanos hoy se sitúa en 1.6 euros el litro. Eso supone una variación de un poquito de medio punto por debajo respecto de ayer, pero los precios de los combustibles se están fluctuando ahora cada jornada y la verdad que estén colocados en el entorno de los 100 dólares el barril lo coloca en un momento cada vez más complicado. Bueno, Tenemos que seguir un poco toda esta información de última hora acerca de ese rescate de Plus Ultra con una estructura de control falseada que, bueno, pues ahora se ve que no era española, sino, como todo el mundo ya sospechaba, eminentemente venezolana. En esto la audiencia ve como un gran avance para el control del tráfico de influencias, la confesión del pagador de Zapatero y también de los directivos de Plus Ultra, que cada vez se van aclarando más cosas si cabe y lo va colocando todo más complicado. Bueno, nos vamos a ir a otra cosa, ¿no? Que son ahora mismo cómo la actividad privada en España continúa siendo ingeniosa y da salida y una vuelta a cosas que pues pueden parecer inverosímiles. En mitad de Castilla hay un castillo, valga la redundancia, que de ahí viene el nombre de castillo, que es el Castillo de Pedraza. El Castillo de Pedraza ha estrenado una nueva era con una factoría cultural de la mano de Santiago Segura y José Mota, que son parte de los propietarios de... Bueno, ese castillo saben que perteneció a la familia Zuloaga. Su nieta falleció hace unos años y a partir de ahí pues la familia se deshizo de esta propiedad. Dos años después de la mediática compra por parte de los actores de estos actores de Santiago Segura y José Mota, pues se estrenan exclusivos espectáculos. Ahí hay música, hay ópera, está también promovido el castillo para otro tipo de acciones importantes, de eventos a veces familiares, a veces empresariales, para cursos. En fin, tiene espacios multiusos que son utilizados y cada vez con una mejor adaptación para todo este tipo de eventos. Bueno, la última es el mago Jorge Blas, que estrena un exclusivo espectáculo de magia que recorre las entrañas del monumento. Algunas de esas partes que estaban además reservadas a la vivienda de la familia Zuloaga, nunca antes abiertas al público. Jorge Blas está con esa contagiosa sonrisa, esa elegancia que le caracteriza, pues va a hacer que el castillo abra esas entrañas. Como saben, Jorge Blas es uno de los magos españoles más celebrados del mundo y bueno, pues va a recibir en el entorno de esas piedras que han escuchado muchos pensamientos, Jorge Blas se va a lanzar a un espectáculo que desde luego va a ser una oportunidad fantástica de conocer a Jorge Blas en directo, porque va a ser con pequeños grupos, como de conocer el castillo, un castillo fantástico que tiene un entorno formidable, que está muy bien conservado y que además se plantea como una nueva opción de ocio muy cerquita de Madrid. Jorge Blas nos va a descubrir esos secretos. Lleva ya estas actuaciones, que son 8 únicas actuaciones, desde este pasado 17 de julio. La próxima es el 31 de julio. Tuvo lugar una también el 18 de julio. Y durante el mes de agosto va a tener lugar el 1, 7, 8 14 y 15 de agosto. Es decir, que hasta mediados de agosto va a estar Jorge Blas ahí con su fantástico espectáculo de magia y cautivándonos a todos en esas noches del Castillo de Pedraza, que pueden ser fantásticas. Por cierto, que hay sitios fantásticos también para comer, para picar algo, para tomar copas, para cenar si hace falta, incluso para quedarse a dormir. Vamos a hablar con Swan Kai, que es la gerente del Gran Castillo de Pedraza. Swan, muy buenos días.
2: Muy buenos días, ¿qué tal estás, José?
1: Qué bien escucharte.
2: Muchas gracias por invitarme otra vez a este maravilloso programa.
1: Oye, ¿sabes qué? Lo que nos encanta, Swan Kai, es que el Castillo de Pedraza tenga esa, iba a decir, segunda vida después de la familia Zuluaga. Son siglos ya de vida del castillo que ha ido reinventándose a cada siglo que ha pasado por ahí, porque incluso se habla de que había vestigios ahí de que ese castillo se construyó sobre unas antiguas fortalezas, entre ellas una antigua fortaleza o un castro, una especie de cuartel militar romano también. O sea que es una posición estratégica. Swan, esa segunda vida que nos tenemos que felicitar porque ya ha pasado 2 años, poco a poco va cogiendo cada vez más fuerza, ¿no?
2: Más movimiento. Bueno, todavía no hemos llegado a los 2 años. Nos queda un poquito, lo hacemos en noviembre los dos años. Vamos a decir que llevamos 1 año y medio, un poquito más, pero sí, estamos acercándonos a los 2 y hemos tenido la gran oportunidad o la suerte de que en este tiempo hemos podido hacer muchas acciones. Como tú decías, pues el castillo está teniendo bastante vida. Está abierto todos los días, tiene acciones de poder visitarlo y luego el verano pues tenemos conciertos de todo tipo, un poco. Y este año pues se ha incluido un gran artista, como digo yo, un gran mago que es Jorge Blas, que va a hacer 8 espectáculos aquí en el castillo, de los cuales ya tuvimos el estreno el fin de semana pasado. Un gran éxito, por cierto. Este fin de semana tomamos un descanso y la semana que viene volvemos al combate otra vez con todos los secretos del castillo.
1: Qué bueno. Bueno, sí, ahí fíjate que entre esos muros centenarios ahí hay pasadizos con historias, arcos que por los que hay que pasar por debajo, en fin, sí. Los asistentes ahí van a descubrir que algunos secretos todavía no están escritos ni siquiera en los libros, ¿no? Van a aparecer.
2: Te diré, perdona que te interrumpa, yo con el tiempo descubro cada rincón y cada secreto y cada espacio que me maravilla, o sea, no porque yo esté ahí todos los días y conozca mis 4 paredes, por decirlo de alguna manera, lo conozco todo. Todos los días descubrimos cosas nuevas.
1: Claro. Bueno, supongo que el propio Jorge Blas va a estar innovando. Todos los espectáculos no serán iguales, ¿no? Porque él irá cogiendo también sorpresas, efectivamente.
2: Sorpresa. ¿No? Hay que tener en cuenta una cosa. Un artista o un mago nunca se desvela ningún tipo de secreto. Para conocerlo hay que venir a verlo. Entonces, eso no es secreto de sumario.
1: Total.
2: No se puede decir nada.
1: Total. Oye, ¿cómo hacéis, Swan Kai, para hacer convivir todo ese variopinto y diferente tipo de actos, eventos, pues, conciertos, de música?
2: Es muy sencillo. A ver, para mí es muy sencillo y para mi equipo también es muy sencillo, porque al fin y al cabo nosotros tenemos un trabajo diario que son las visitas, pero luego en vez de cerrar a la hora que nos corresponde cerrar, pues cerramos a lo mejor una horita más para ese espectáculo nocturno. O sea, es fácil de convivir los diferentes tipos de actividades que hacemos en el castillo, es muy fácil de convivir. Y todo se puede. Con gran pasión y con amor a tu trabajo y querer llegar estos espectáculos y este gran monumento a todo el mundo, se puede todo. Es cuestión de hacer un poquito de maravales, pero todo fácil.
1: Claro,
2: muy fácil.
1: Claro, supongo, Swan, a mí me sorprende cómo os manejáis allí dentro. Yo he estado allí, los conciertos en verano son fantásticos porque además incluso hay que ponerse una mantita, ¿no? Con una iluminación fantástica, pocas veces piensas que puede llegar a hacer frío, es que casi hace fresquito.
2: A ver, este año nosotros hemos hecho una temporada bastante larga. El año pasado sí que es verdad que lo hicimos, me parece, en una temporadita más corta porque lo innovamos un poquito más tarde. Y como hemos sacado la programación este año bastante tiempo, nuestros primeros conciertos han empezado por el 12 de junio, ¿vale? Unos cuantos conciertos, luego también han coincidido con otros eventos en el pueblo y seguimos todo el verano pues ya con conciertos, con espectáculos de magia, un poquito de todo. Estaremos con eventos hasta mediados de septiembre aproximadamente. Nuestra intención a partir de ahora para los años siguientes es empezar a mediados de junio y terminar a mediados de septiembre, todos los fines de semana. Es
1: Claro.
2: la intención nuestra.
1: Claro,
2: Sí.
1: fantástico, porque bueno, yo te puedo contar que en ese escenario misterioso, magnífico, que por la noche impone con esa iluminación que preparáis tan estupenda y todo ese ambiente que se crea alrededor, el cielo es una especie de techo que desde luego desde Madrid no se puede ver, porque allí ves toda la Vía Láctea con una iluminación.
2: Exacto.
1: Incluso yo he llegado a ver alguna estrella fugaz que había gente que
2: ¿Verdad?
1: ha hecho ¡oh! Y pensaban, decían, eso estaba preparado, porque era tan bonito, era como, decían, eso está preparado, no puede ser. Se vio allí una estrella fugaz que decían, bueno, esto es
2: Efectivamente.
1: imposible, parece una bengala, ¿no?
2: Además, fue el primer concierto del año pasado que me pareció que además estabas tú, que todo el mundo lo vio menos yo, porque yo era mi primer concierto, estaba atacada de los nervios y yo no lo vi. Pero ya, me lo han dicho todo el mundo. ¿Qué pasa con Pedraza y dónde hacemos nosotros los conciertos? Es una puesta de escena muy bonita porque tenemos algo muy natural que es el atardecer. El atardecer es como nuestro telón de fondo que al final es un espectáculo que sin quererlo aparece porque nos toca, porque el ambiente del espacio del castillo donde está es maravilloso. De hecho, este año, por ejemplo, para el 12 de agosto hay un eclipse, no sé si creo que lo sabrás.
1: Sí.
2: Pues va a ser también escenario de un evento ahí también. Para los que quieran, es un evento privado, pero la explanada del castillo se puede acceder y es donde mejor se va a ver el eclipse solar.
1: Bárbaro, bárbaro. Oye, Joan,
2: Dime.
1: el castillo, que es una enorme mole, yo a veces me ha dado la sensación de que es como un gigantesco animal dormido, ¿no? Es como un dragón, es una mole de piedra, que poco a poco, yo supongo que a vosotros al principio, el haceros con el castillo y ir ganando poco a poco confianza en los espacios que tiene, a veces son espacios, son recovecos, con pasillos, con escaleras, etcétera, hasta que hayáis dominado eso, supongo que habéis tenido que ganar confianza con el castillo, que tiene como su propia vida, su propia alma y su propia personalidad, ¿no? No habrá sido fácil, ¿no?
2: A ver, todos los proyectos nunca son fáciles, pero lo bueno que hay en todos los proyectos hay mucha ilusión y cuando hay mucha ilusión todo se hace más fácil. En mi caso, por ejemplo, cuando me dieron las llaves del castillo para poner en funcionamiento, pues hombre, lo vi como un poco difícil, pero tuve la suerte de contar con un gran equipo maravilloso del cual cuento todavía y las cosas de ponerlo en funcionamiento fue todo muy divertido, fue muy fácil. También es verdad que a día de hoy seguimos aprendiendo, seguimos descubriendo cosas, como tú dices, y el contacto con las piedras del castillo cada día es más familiar. Entonces, cuando pasa algo, ya sabes lo que viene. Cuando te dicen, ah, tú ya sabes que viene por aquí. Entonces, es porque en este año y medio hemos cogido confianza, también lo palpamos, lo vivimos, y al estar todos los días ahí y estar abiertos al público, pues al final te haces una parte de tu vida, una
1: Claro,
2: parte de tu cuerpo, como digo yo.
1: claro que sí, ya forma parte de vosotros. Casi,
2: Total.
1: casi, casi, casi lo habéis despertado al castillo, a ese
2: Queda
1: dragón.
2: todavía mucho que despertar, ¿eh? Porque tenemos muchas cosas aprobadas ya por patrimonio con la ayuda de patrimonio para poder redescubrir y reabrir para las visitantes. Pero bueno, iremos poco a poco porque el castillo es una fortaleza, como bien dices tú, muy grande y poco a poco les estamos despertando las piedras poco a poco y vamos a buen ritmo, pero no queremos parar, queremos seguir trayendo nuevas cosas a todos los espectadores, nuevas sorpresas y miles de sorpresas más y más que van a venir.
1: Una cosita, Swan, que te quiero
2: Dime,
1: preguntar.
2: dime.
1: ¿Repiten visitantes? O sea, de eventos del verano pasado, por ejemplo, ¿ya tenéis reservas de gente que le gustó y quiere volver? ¿O va apareciendo gente nueva? ¿Cómo es
2: Va
1: el...?
2: apareciendo, mira, va apareciendo gente nueva y viene gente que ya han estado. Yo tengo la suerte de que me gusta mucho dar la bienvenida y despedirme de todos los espectadores que vienen al castillo. Y veo caras familiares o veo, por ejemplo, comentarios de, oye, que cada año están mejor las cosas, oye, el castillo está precioso. O muchas veces, incluso con las visitas, mucha gente dice, oye, pues me voy a hacer una visita. Y ya lo he visto, ya no quiero volver en 20 años más. Pues hay gente que viene a lo mejor una vez al mes a visitar de nuevo el castillo y ven que, pues hombre, pues las visitas a lo mejor coincide que es en otoño, invierno y luego es primavera, verano. Y cambia el entorno totalmente y el encanto también. Y aparte es que como vamos poco a poco innovando cosas, pues nuestros visitantes e incluso nuestros espectadores perciben esas mejoras que estamos haciendo.
1: Claro, claro que sí. Pues Joan Cay, gerente del Gran Castillo de Pedraza. Si alguien se quiere acercar un poquito, conocer algo más del Castillo de Pedraza, hay una página web que es grancastillodepedraza.com y desde luego estar pendientes de esos eventos que organizáis. Bueno, todavía quedan fechas durante el mes de agosto, 1, 7, 8, 14 y 15 de agosto, ese espectáculo del mago Jorge Blas en Los Secretos del Castillo, que como bueno, se puede todavía, supongo, coger entradas si queda alguna, Joan.
2: Sí, está. A ver, las ventas van muy bien, todo hay que decirlo, pero quedan algunas. Y si tenéis alguna duda de entradas o si falta, no sé qué, llamar directamente a taquilla, que mis compañeros les ayudarán a solventar cualquier duda o problema que tengan. No hay ningún problema.
1: Estupendo, Joan, fantástico. Oye, pues enhorabuena ahí a Santiago Segura y José Mota también por poner en marcha ese proyecto, que es un proyecto también, bueno, no fácil, es un proyecto que no es como abrir un bar en un municipio, ¿no? En fin, tiene su complejidad.
2: Es un proyecto muy bonito, es un proyecto muy bonito. Y cuando haces cosas bonitas y la gente lo agradece y lo percibe, es más bonito todavía.
1: Pues fantástico, Joan, a ver si nos vemos pronto. Felicidades por todo y que vaya
2: muchas
1: todo muy bien.
2: Gracias,
1: a ver si te veo.
2: Gracias y que tenga buen día.
1: Chao, buen día.
2: Chao,
1: bueno, pues continuamos aquí. Qué barbaridad, el proyecto de Santiago Segura y José Mota en ese castillo, hay que verlo porque pocos castillos, hay muchísimos castillos en España. España es una tierra de castillos, aparte de catedrales e iglesias, y qué duda cabe que no hay muchos castillos como el Castillo de Pedraza, pero tampoco hay muchos que se hayan atrevido a montar un proyecto como este, enfocado a los eventos culturales en una zona que además tampoco está de paso, hay que ir a propósito y vale la pena ir a propósito y descansar en el castillo de Pedraza. Bueno, hemos hablado con el arranque de nuestra información hoy acerca de la situación complejísima que está viviendo ahora mismo José Luis Rodríguez Zapatero, el expresidente del gobierno. La verdad que lo último que sabemos es que Moncloa está ordenando sostener a Zapatero, ponerlo ahí de pantallazo o ponerlo de bloqueo para que no arrastre al gobierno en el rescate. Busca que el expresidente sea una especie de cortafuegos que absorba todo como un tampón, que absorba toda la sangre que pueda derramar el asunto que tiene que ver con los rescates, con la corrupción, etcétera. Y bueno, que no escalen a los organismos que aprobaron rescatar la aerolínea. Ahí estaría la SEPI, el propio Consejo de Ministros, que por cierto está querellado. En fin, hablar de todas estas empresas, todo lo que ha ocurrido en torno a Begoña Gómez, Zapatero y todo lo que está tan trillado, pues es una cuestión que va a ser difícil que se puedan salvar. El silencio también corrompe. Todo el erial ético en el que nos hemos metido y que está habitando entre los aliados del Partido Socialista, también los nacionalistas que están ahora, especialmente vascos y catalanes, que han apoyado a este gobierno, pero que todavía no han roto, no han roto el silencio. Ese silencio también corrompe y no deja de ser una colaboración. El gobierno tiene cada vez más difícil avanzar en la aprobación de cuestiones que son, bueno, que han sometido solamente a reales decreto, porque poco ha pasado por el Parlamento y tiene que ser convalidado en el Parlamento, en el Congreso de los Diputados, las medidas de apoyo a la crisis para que no decaigan esos apoyos, por ejemplo, al precio de los combustibles. Vamos a ver si son capaces de sacarlo adelante y aprobarlo. Parece que va a contar con el apoyo de Junts, pero no así con el apoyo del Partido Popular, que todavía está valorando, y eso lo hará seguramente hasta el final, no se va a saber, está valorando el abstenerse. Vamos a hablar al otro lado del teléfono con don Juan Martínez Soler, abogado de Málaga, experto en pymes, también en derecho mercantil y en muy complejos litigios internacionales. Recientemente ha sido fichado como socio por la consultora Ayúdate Pymes. Hay una página web que es ayudatepymes.com y le tenemos ya ahí al otro lado. Don Juan Martínez Soler, muy buenos días.
3: José Luis, buenos días, bien hallado y un placer estar con vosotros otro jueves más.
1: Bueno, qué fantástico tenerte ahí al otro lado del teléfono, Juan. Bueno, yo sé que por Málaga está yendo todo fantástico, no podemos decir que le esté yendo con esa misma sensación al gobierno de España. La verdad que ahora mismo lo difícil va a ser cómo van a estar esas empresas. Yo no sé si hay un paralelismo también con empresas en la calle que lo han pasado mal y que han terminado en concurso de acreedores. En fin, una situación compleja que, como tú bien sabes, como experto en derecho mercantil, no es fácil salir. Fíjate hoy lo que hemos sabido, ¿no? Que Plus Ultra tenía, y eso lo ha reconocido la propia cúpula, tenía en el momento del rescate con esos 53 millones de euros, aparte de una prácticamente nula actividad y una prácticamente nula explotación, tenía una cúpula y un accionariado que estaba falseado ante las autoridades españolas, porque parece ser que finalmente la titularidad y la propiedad era eminentemente venezolana, ¿no?
3: Sí, así es, se ha podido comprobar y constatar, y es que desde un punto de vista jurídico esto ha sido un desmadre desde el minuto uno, en el sentido de que ya no hablamos de la opacidad de los verdaderos titulares, de administradores de hecho en sí, sino que no puede concederse nunca un rescate a una empresa que figura como deudora ante la Administración Pública Española, porque es que así es como fue, y a saber cómo se apañaron para pasar por alto las circunstancias y que se aprobase el rescate.
1: Sí, sí, claro. No se podría, yo entiendo, pero no, corrígeme porque no estoy seguro de lo que voy a decir. Por lo que he leído, ¿no? Y por la opinión, por la información que tengo. En teoría, el gobierno de España, la administración española, no podía haber rescatado a una empresa que no fuera española, ¿no?
3: Efectivamente, pero es que además, al margen de eso, en el momento en el que figurase como deudora, es que no tenía derecho a acceder al rescate. Es decir, primero, sane usted como pueda las deudas que tenga y después se analizará si usted es merecedora de un rescate. Aquí es que directamente se saltaron los pasos por la torera y se les dio, hablando en plata, un rescate a la remanguille.
1: Sí, sí. O sea, absolutamente improcedente. Tú, se abre una ventana a esto. Terrible. Bueno, además la situación de Venezuela ya no es la que era en el origen del rescate, con lo cual tampoco ni siquiera los poderes públicos venezolanos van a poder respaldar nada prácticamente, porque ahí hay un agujero también de control y de la administración venezolana que supongo que no querrá saber nada de esto ya. O sea, lo dejarán caer. ¿Tendría que devolverse ese dinero? ¿Tú crees que se abre la opción a que alguien pueda pedir que ese dinero sea devuelto y ya veremos si se puede o no? Porque, claro, 53 millones de euros, a saber dónde están.
3: Pues vamos a ver. Está claro que se vais por los administradores, pero comparándolo con un símil histórico, esto del rescate me recuerda a lo del oro de Moscú, con perdón.
1: Claro. Sí, sí, sí. Bueno, no te digo ya, y los comisionistas, a lo mejor eso sí se les puede pedir que devuelvan los 530.000 pavos que se repartió Zapatero y los otros 530.000 pavos que se repartieron otros, que ya no, eso sí que no se sabe quiénes son, porque ahí no,
3: pues
1: no, el 1% ha habido un 1%, pero es que aquello fue como mínimo un 2%.
3: Un mínimo un 2%, yo estoy esperanzado, digamos, el pueblo español debería estar esperanzado de que funcione el Estado de Derecho y mínimamente haya una condena a la devolución o una responsabilidad civil dictada dentro del procedimiento penal. Con la correspondiente multa.
1: Claro, ¿a Plus Ultra se le podría reclamar los 53 millones de euros de ayuda, de rescate? Porque claro, ahí yo no sé lo que vale esa empresa ya, pero yo sigo pensando que no tiene salida eso, ¿no? Y que es una empresa, hombre, que si le piden esa devolución irá al concurso de acreedores, irá a la quiebra, claro.
3: Evidentemente irá a un concurso de acreedores, se derivarán responsabilidades de administradores y esto durará, pues, como los grandes casos de la historia jurídica de España. Véase Rumasa, véase Caso Matesa, etcétera. Es decir, por pedir y por condenar, por supuesto, pero luego que se recupere el dinero, básicamente es poco probable, por no decir imposible. Más que nada con una estructura societaria internacional y opaca, ya le pueden echar un galgo que nunca lo recuperarán, en mi criterio.
1: Ya. No, porque ese dinero se habrá disuelto. Vete a saber la fiesta que se habrán pasado ahí con ese dinero, que no sabían ni qué hacer. Una empresa que no tenía actividad y se encuentra con 53 millones de pavos en la cuenta, imagínate, ¿no?
3: Una barbaridad, José Luis, a todos los efectos.
1: Claro, unos pajaracos ahí puestos, además, encima, que eran testaferros de un capital o de unos intereses que eran eminentemente venezolanos, ¿no?, del narcoestado. Juan Martínez Soler, recuerda, Juan, que todo empezó porque se llamó la atención, le llamó la atención a las autoridades suizas y francesas que había unas transferencias muy abultadas que procedían de Emiratos Árabes y de Panamá hacia cuentas suizas y francesas, que empezaron a tirar de la cuenta, se dieron cuenta que conectaban con capital venezolano y ahí lo pusieron en manos de la DEA norteamericana. Y nadie sabía que detrás de esto estaba Zapatero. Apareció la figura de Zapatero, pero fue eso una cuestión meramente casual, porque nadie cuando empezó a tirar del hilo pensaba que estaba Zapatero detrás.
3: Hombre, a ver, de primera no, pero ten en cuenta que esto comienza con una diligencia a sumario secreto, que es como comienzan estas cosas, y después de mucho tirar, mucho investigar, terminaron delatándose los principales imputados, o los primeros imputados, ¿vale? Y fue cuando salió, o se llegó a la conclusión, que es donde estamos ahora mismo, de que no podía haberse hecho sin ayuda del señor Rodríguez Zapatero, presuntamente.
1: Claro. Qué barbaridad. Tú, una cuestión. Viendo cómo han ido desembocando las cosas, Juan Martínez Soler, ¿tú piensas que han estado mal asesorados? Es decir, o han estado a lo mejor imbuidos de una excesiva confianza, autoconfianza, autocontrol, de que, bueno, en fin, esto está todo perfecto, prístino, el rescate se va a producir así, nos vamos a repartir la pasta de esta manera, como yo he sido presidente del gobierno, pues hago lo que me sale de las narices, por aquí tengo bula y pasaporte diplomático y me reciben con alfombra roja en todas partes, medio planeta me apoya como es dirigente tal, era un referente de la izquierda, por lo menos de la izquierda social, también casi de la extrema izquierda. Yo creo que se equivocaron de referente, pero bueno, porque este era un chaquetero, estaba, mientras decía una cosa estaba haciendo la contraria, pero bueno, y hablo de Zapatero en concreto. Pero ¿tú crees que han estado en algún punto mal asesorados y alguien le tenía que haber dicho expresidente? Eso no le recomiendo que lo haga así, esto tiene que ser así, como salte la sangre de esto le van a pillar, lo de las hijas tiene una pinta también terrible, ¿en qué hora pondría las hijas ahí a la cabeza de una empresa en la que él estuvo iniciándola, o sea, fue el que arrancó esa empresa para tenerla de tapadera para ir haciendo facturas y tal, colocar a las hijas, yo creo que eso es seguir un mal consejo, ¿no?
3: Sí, completamente, pero vamos, que es que este señor es como el mito de Ícaro, se acercó mucho al sol, se le derritieron las alas, en el sentido de que se creyó completamente invulnerable, absolutamente intocable y que andaba absolutamente blindado, es decir, no hay peor ciego que el que no quiere ver. ¿Qué pasó? Que si estamos, que yo sí digo que me da cierta, digamos, de momento, cierta alegría que se esté acusando, por ejemplo, a la actual esposa del presidente del gobierno, que se haya condenado a miembros del gobierno, deberíamos verlo como un triunfo del Estado de Derecho. Es decir, que en este caso nadie es invulnerable. Luego también tenemos la cuestión de Estados Unidos, que investigó la causa y se pringó por ver lo que pasaba, que a mí me parece que la labor que han hecho resulta inenarrable y que yo también admiro, de brincarse de, vamos a ver, de que el mundo libre tiene que ser protegido y en este caso tampoco tiene que haber excepciones. Es decir, porque usted ha sido presidente del gobierno, no puede ir campando por su fuero y pensando que España y los dineros de los administrados españoles pertenecen a su cortijo particular. Entonces, respetando, como siempre digo, en este asunto, en cualquiera, como jurista, la presunción de inocencia, sí estoy en la obligación de decir que tendrá que responder ante la justicia, que se demuestre o no se demuestre, o hasta dónde se demuestre, participación, comisión directa o por omisión, pues ya se verá, porque para eso están las investigaciones pertinentes.
1: Ahí nos vamos a encontrar con unas sorpresas. Esto, tu previsión, Juan Martínez Soler, es que esto va para largo, ¿no? O sea, igual estamos años con este procedimiento. Años puede ser, ¿no?
3: Sí, años.
1: Y tú ves que pueda llegar a tener conexiones. Claro, no estamos en un caso de corrupción doméstica, ¿no? Estamos en un caso de corrupción que tiene conexiones cósmicas con el resto del planeta, ¿no? Están los chinos,
3: sí, está
1: Venezuela, está... Eso chino... se puede complicar, ¿no?
3: Hombre, se puede complicar. Que, a ver, los convenios internacionales ciertamente existen, pero en estas materias las comisiones rogatorias suelen ser lentísimas, más si son de fuera de la Unión Europea. Aquí el dinero circulando con lo que llamamos un sistema como de pesca de arrastre por paraísos fiscales, y esto se va a complicar durante años. Único es de los que tirás, porque es que luego cuando se pidan explicaciones a países con secreto bancario va a ser prácticamente un muro de hormigón, una calle sin salida.
1: Ya. Oye, una pregunta más, que sé que tienes jaleo todavía, porque todo el mundo quiere hacer las cosas ahora seguro que tienes un montón de asuntos ahí pendientes, porque a la gente le quema. Esto es como cuando llega Navidad, ¿no? Que todo el mundo quiere acabar el 26 de diciembre lo que no ha terminado, sí, lo que no ha hecho el resto del año, pero bueno.
3: Sí, así es.
1: Y en julio pasa igual, como para muchas cosas penales y tal, es inhábil, pues agosto hay que terminar todo esto en julio. ¿Tú crees que esto va a servir de ejemplo para que mucho capital privado, muchas empresas que tengan, digamos, conexiones también globales, se miren muy mucho, sientan en contacto con un gobierno, pueden hacer tal o cual negocio, y no te digo ya si entran en temas de comisiones o corruptelas con no te hablo solo de España, hablo en general? ¿Tú crees que va a poner este asunto en precaución a parte del capital privado para que no cometa torpezas de este tipo?
3: A ver, nosotros desde nuestra empresa sí es verdad que somos absolutamente escrupulosos en el entendimiento de que toda transferencia que venga a la empresa tiene que pasar el oportuno filtro de blanqueo de capitales. Y si es internacional, mejor. Y, por supuesto, hay una serie de países que es lo que se llama la lista negra, desde los que los bancos automáticamente en España bloquean las transferencias, José Luis. Uh-huh. Y se tiene que hacer así, porque si no, tenemos un problema. Porque claro, entra la administración tributaria, te abre enseguida unas diligencias penales y ya tienes un Cristo liado. En el sentido de que empiezan con bloqueos, con intervenciones judiciales y se acabó la actividad. O sea, es peligrosísimo como no haya un asesoramiento correcto.
1: Ya. O sea, lo jugamos el tipo. En fin, aquí parece que no se hizo ningún tipo de prevención de este tipo, ¿eh? O sea, no se hizo, todo fue, yo no sé si hay que hacía la Comisión Nacional del Mercado de la Competencia, no sé qué hacía el Banco de España, no sé qué ha hecho la SEPI, pero alguien, supongo que habrá informes que romperían, pasarían los de los técnicos, ¿no? Supongo que todo esto habrá estado supervisado por técnicos y dirán, pero ¿qué estamos haciendo? Y advertirían en algún papel que alguna vez saldrá, suponiendo que no lo haya roto, ¿no? Pero que esto seguramente han estado advertidos y probablemente lo que ha hecho Consejo de Ministros, además, es prevaricar, ¿no? Porque ha tomado decisiones a sabiendas de que eran malas.
3: Temeraria, completamente temeraria, y a saber dónde nos va a llevar esto, porque es escandaloso, y es escandaloso que se nos robe al pueblo español de esta forma y por tal cantidad de dinero. Es fuerte que lo haga un expresidente, es más fuerte todavía, que presuntamente conste con la complicidad de la cúpula de gobierno, aún peor. Y luego, ¿en qué situación o en qué brete coloca esto al resto de empresarios españoles? Yo el primero, porque también, mira, aunque sea profesional del asunto, pero no dejo de ser empresario y yo cumplo rigurosamente con mis obligaciones. O mis clientes, ¿qué cara se les queda a mis clientes? ¿Qué cara se les queda? Y se levantan cada día, que luchan cada día, que cumplen rigurosamente y que hay épocas muy difíciles, porque este Estado, lejos de favorecer el emprendimiento y de ayudar al empresario, no hace sino hundirlo más. Y ahora nos encontramos que, por otro lado, a unos que no hacen absolutamente nada, han montado a efecto económico una orgía, se han llevado 53 millones de euros y, de momento, andan tan campantes.
1: Sí.
3: Que resulta indignante mis palabras, completamente. Porque es que muchas veces te ves el asunto descorazona en el entendimiento de que dices, ¿para qué nos levantamos? ¿Para qué luchamos? ¿Qué estado del bienestar es este?
1: Sí, tremendo, tremendo. Pues querido Juan Martínez Soler, abogado amigo, experto en pymes, especialista en derecho mercantil y litigios internacionales, mil gracias, Juan, por haber estado con nosotros hoy y aclararnos todo esto, que nos abre a todos muchos la duda de hacia dónde vamos. Y desde luego ellos tienen que estar rasgándose las vestiduras. ¿En qué hora se metieron en ese lío?
3: Pues nada, esperemos acontecimiento y, como siempre, un placer, como cada jueves.
1: Gracias, Juan, que tengas feliz jueves.
3: Gracias, un abrazo, José Luis.
1: Buen día. Pues continuamos aquí. Fíjense, bueno, son ya pasadas 9 minutos de las 12:30, 11:30 en las Islas Canarias. Fíjense que los notarios, el lío que hay inmobiliario, la falta de oferta y la creciente demanda de vivienda que se está produciendo en España. Pero los notarios han sacado una herramienta, tienen un mapa que es gratis, además consulta, y es muy útil para conocer el precio del suelo que vamos a comprar, ya sea un apartamento, un piso, una parcela. Lo que hace es, te funciona como un chivato de si tu vivienda, la vivienda que vas a comprar, el terreno, el apartamento, está en buen precio. Hay veces que los precios de los anuncios de los portales pueden estar inflados, o un particular que lo pretende vender, pues o herederos, etcétera. Este mapa del Colegio del notariado cuenta con los datos de compraventa reales y lo ideal es consultar esta herramienta cuando se inicia una búsqueda. En cualquier caso, siempre debería hacerse antes de firmar las arras. Es muy interesante porque es un chivato auténtico de los precios. Este portal está, por si ustedes lo quieren, es el portal estadístico del notariado y tiene una página web que es PE, de portal estadístico notariado.com. Si alguien quiere consultar el precio de un suelo, una vivienda, un apartamento, etcétera, que va a comprar, lo mejor es acercarse a ese portal que ha abierto el notariado, que el Colegio de Notarios, que por cierto es además gratis. Bueno, la inversión de vivienda, según dicen, las últimas horas lo que hay es que continúa creciendo muchísimo la presión sobre la compra y el alquiler, pero continúa restringida la oferta y poca. La inversión en vivienda debería duplicarse hasta el 10% del PIB si España quiere resolver uno de los que es los mayores problemas que tiene ahora mismo el español. Hay que resolver uno de los que se ha convertido en el mayor problema social y sostener también el crecimiento. La falta residencial amenaza el crecimiento económico y social de España, restringe. España necesita levantar como 250.000 casas al año para cubrir ese déficit. Incluso los expertos, como el que vamos a tener a continuación, prevén menor natalidad, un mayor hacinamiento y también menor empleo y además de menor calidad, con lo cual más difícil también acceder a la vivienda. Vamos a ver lo que hace hoy el Banco Central Europeo, tiene que revisar los tipos de interés, vamos a ver si los sube o los baja. Lo que ha hecho Estados Unidos es subirlos, con lo cual, bueno, todavía hay reticencias acerca de que Europa pueda subir un poquito más y hacer más difícil el acceso a la vivienda a través de préstamos hipotecarios. Tenemos al otro lado del teléfono a don Ángel Manuel Gómez, presidente de Virreal Inmobiliarias y además el experto gurú de esta sección de economía aquí en Informa Radio. Don Ángel Manuel Gómez, muy buenos días.
4: Muy buenos días, don José Luis, ¿cómo estás?
1: Vaya, tenemos la tormenta perfecta para el tema de la vivienda.
4: Sí, está siendo una locura. Está siendo una locura, aparte porque según en qué zonas, pues llueve más fuerte. En Cataluña ahora están decidiendo si intervienen directamente el número de viviendas que puede o no tener una persona. O sea, ya lo loco. O sea, ya lo están complicando muchísimo más. Menos mal que, hombre, que siempre la propiedad privada ya en Europa han dicho que es intocable y vamos a ver si cumplen con algo de lo que dicen.
1: Claro, claro. Tú escribías en un artículo hace poco, Ángel, y te preguntabas además por qué en España no hay una burbuja inmobiliaria. Lo que hay es una falta de oferta ante una demanda que está desbordada, que además se va complicando. Vemos que solamente hay promociones para la vivienda de lujo, para promociones exclusivas que van enfocadas a extranjeros o a inversores, incluso en plan tipo condominio, con sus espacios cerrados solo para ocio y disfrute propio, en fin, como si fueran vacacionales o estacionales, ¿no? O pensando en una inversión, en la jubilación de futuro, pero poco para el español que trabaja todos los días.
4: Sí, José Luis, es que hay que entender que los costes de vivienda han aumentado, los costes de construcción de vivienda han aumentado de una manera exagerada. No hay mano de obra, ¿no? Entonces, ahora esa demanda contra la poca oferta se ha trasladado al personal de obras, se ha trasladado a las empresas constructoras y promotoras, y luego también no está irrigando de manera lógica la financiación, ¿no? Y esto hace que, claro, que se complique. Dicho esto, cuando un promotor, y tenemos que entenderlo, ¿no?, se ve en esta situación ante costes muy similares entre una vivienda media y una vivienda de lujo, opte por el lujo porque el rédito que luego queda es mayor.
1: Claro, claro. Tremendo. Hay información ahí de por qué hay algunas zonas en España que tienen más atractivo para los extranjeros, ¿no? Y hay algunas, las costas españolas del Mediterráneo, parece que siguen siendo algunos de los destinos favoritos del inversor internacional. Es verdad que en algunas zonas, como por ejemplo Baleares, ya es muy difícil encontrar suelo y a lo que se va. Yo hablé con un arquitecto el fin de semana, se le entregaban unos premios y me comentaba un arquitecto que tiene un despacho en Ibiza, y me comentaba que allí a lo que se está yendo es a la rehabilitación remodelación, a la reconstrucción, a la reedificación sobre suelo urbano ya construido, para intentar, manteniendo un poco lo que es el entorno, pues renovar espacios que ya existían, pero poco de nueva construcción también, ¿eh?
4: Sí, José Luis, es que hablando en términos más llanos, el tema que tenemos con las zonas de alta demanda es que no son un chicle, no estiran. Como siempre, pues el ser humano ha intentado buscar las mejores localizaciones, ¿no?, tanto en costa como en interior, cuando se empezaron a promover viviendas de forma masiva allá por los años 70, ¿no? Claro, estas zonas están tan consolidadas que ahora mismo lo único que nos queda es demolición y nueva construcción, ¿no?, ampliando, eso sí, y modificando los usos, pasándolos a intensivo, donde eran 10 casas, ahora cambian 25, ¿no?, porque son casas más pequeñas. Bueno, pues ahí podemos jugar un poco, o irnos a una rehabilitación también ampliando, pasando el uso a intensivo. Si esto los ayuntamientos no lo promueven, ¿no?, y no ayudan un poquito en pro de esto, pues estamos fastidiados, porque vamos a conseguir hacer las mismas casas en el mismo espacio, ¿no? Y lo que hay es que bonificar, que se haga una construcción más inteligente, una optimización de los espacios más inteligente dentro de las mismas áreas.
1: Claro, claro. Fíjate, todavía tenemos el informe del Colegio de Registradores. En ese informe se destaca que hay provincias como Alicante, Málaga o Baleares que concentran la mayor proporción de compraventas firmadas por ciudadanos de otros países. Es donde se concentra. Evidentemente hemos hablado de Baleares, que casi llega al 29%, Alicante es más del 44% y Málaga en torno al 35%. Pero luego hay algunas que están dando la sorpresa, porque el norte está empezando a despertar esa gran sorpresa, ¿no? Pontevedra, por ejemplo, cuentan que es el caso, se cuenta en este informe, que es el caso más extremo, en el que el porcentaje de compraventas por parte de extranjeros ha pasado de no llegar ni al 1%, era el 0,71%, a multiplicarse exponencialmente y llegar casi al 3,5%, que es un incremento de más del 300% en 5 años. Luego ahí está también Asturias, que ha saltado del 2 al 7%, Lugo, La Coruña, en fin, que hay puntos que están empezando también a repuntar con ese turismo verde, ese turismo fresquito, ese turismo de costa norteña, que está empezando a resultar atractivo. Seguramente ahí están haciendo algo bien también, ¿no? Ellos desde Santander, Lugo, Vigo, La Coruña, etcétera. Bueno, tú hablabas de ayuntamientos, seguramente ahí se están haciendo las cosas bien, ¿no?
4: Sí, bueno, los extranjeros a este tipo de ubicaciones a día de hoy las siguen considerando price spot, ¿no? O sea, son sitios en los que los precios son mucho más bajos, ¿no? Ha habido portales internacionales que se han encargado un poco de mover esto. ¿Y cómo lo han movido? Pues bueno, dándole ese toque, como bien decías, ecológico, de verde, de tal, de cual, ¿no? Pero dista mucho de la demanda real del extranjero. O sea, el extranjero que no llega a otro punto le vale porque se jubila aquí con una cesta de la compra muy reducida, con un precio de una vivienda muy reducido, y hombre, pues más que en Sheffield no va a llover en Pontevedra, ¿no?
1: Lógico, claro.
4: Pero la realidad es que yo lo que quiero es vida mediterránea, no vida cantábrica. Esto está despuntando y es muy bueno porque nos está quitando parte de esa competencia población española versus turista, ¿no? Pero es verdad que no es no es una demanda de alto octanaje, ¿no? Es una demanda que va por goteo, que está mejorando mucho. Alicante, igualmente, ¿no? Había mucha vivienda que no tenía los estándares que quería el extranjero y ahora está despuntando porque el extranjero ve que la Costa del Sol está desmadrada, ¿no? Principalmente sí. El eje Málaga, Marbella, tal, está muy alto. Y dicen, bueno, Alicante, tengo una vida mediterránea muy buena, tengo unos días de sol garantizados y un precio de vivienda que puedo hacer, que puedo asumir.
1: Sí, sí, sí, sí. Fíjate, estaba leyendo también, Ángel, que Santa Cruz de Tenerife es la única provincia costera en la que el porcentaje de compraventas por parte de extranjeros ha descendido. Ha pasado de un casi un 28%, que ya era muy alto en 2021, a un 26% este año, ¿no? Es una caída de casi un punto, es un 2,7% porcentual, que es un retroceso relativo a la participación, por ejemplo, en Canarias. Continúa el precio, sigue disparado el precio medio en Canarias. Ha saltado, por ejemplo, ha crecido como un 50%. 59% en 5 años, de 198.000 euros de media el precio medio de la vivienda a 316.000 euros. En Canarias, claro, de lo que se habla es de un parque inmobiliario que sigue siendo muy limitado y que se construye poco, ¿no?
4: Se construye poco, el parque es limitado. Los precios están desorbitados para ser Canarias.
1: Claro.
4: Piensa que Canarias es lo que consideramos propiedad cautiva, ¿no? Propiedades cautivas son aquellas propiedades que se encuentran en las islas o en penínsulas raras, escondidas por todo el ancho del mundo, ¿no? Pero vamos, al final no tienes una propiedad de altísima demanda, ¿no? Tienes una propiedad en un sitio con playa, con muy buen clima, ¿no? Pero te tiene que gustar la vida en Canarias. Los propios canarios muchas veces hablan del famoso síndrome de la isla, ¿no? Que dicen que te aplatanas allí porque, bueno, es un poco el día de la marmota. Todos los días es lo mismo.
1: Claro.
4: No hay grandes cambios. Se ven restringidos. Sin embargo, bueno, tienen ventajas en cuanto a deducciones y tal. Pero eso estaba muy bien mientras el precio no se disparaba. Ahora, con el aumento de precios que han tenido, que es un aumento radical, José Luis, ustedes estamos hablando de un aumento que si lo haces en península se viene el país abajo, ¿no?
1: Yeah.
4: Y se ha permitido, pues ahora mismo están sufriendo las consecuencias. Hay que entender que el mercado es como la materia, ni se crea ni se destruye, solo se transforma. Y lo que le pasa al mercado en la actualidad es que se está volviendo a colocar en su sitio. ¿Cómo se coloca en su sitio? Pues donde te has pasado de acelerador, ya se encarga, bueno, pues el cliente final de no comprar, ¿no? Y eso acabará regulando los precios.
1: Claro, claro. Bueno, tú hablabas de un cuello de botella también del sector que en fin, no se anima a construir. Yo no sé, seguramente los que conocéis el mercado y el sector inmobiliario sabéis qué es lo que la autoridad competente tiene que hacer, ya sea la local, diputaciones, regiones o el Estado, con ese ministerio flamante de la vivienda que tiene, que no actúa nada, ¿no? Pero ¿qué es lo que tendrían que hacer para animar a que los constructores construyeran casas, que es un negocio, es de lo que viven? Si no hacen casas y se quedan fumando un puro, pues evidentemente no hay casas. Pero bueno, tú hablabas de que hay un suelo urbanizable paralizado, que hay una escasez, además de mano de obra cualificada y especializada, se ha ido jubilando, deteriorando desde la crisis del 2010 y tal, todos aquellos que había constructores, jefes de obra, etcétera, han ido pasando a mejor vida de una forma o de otra y muchos se han incluso reciclado y están ahora gerenciando bares o restaurantes, ya no están en el mundo de la construcción. Y luego que también hay, sobre todo, una incertidumbre regulatoria. Tú hablabas de la inseguridad jurídica, de vaivenes, de cambios, de que si los topes del suelo, que si las zonas tensionadas, se han inventado una serie de cambalaches que lo que han hecho ha sido, en vez de animar al mercado y al sector, lo que han hecho ha sido restringirlo y torpedearlo prácticamente, ¿no?
4: Claro, lo que han hecho ha sido matar o rematar un sector que venía dolido desde el 2008, y eso lo tenemos que tener claro. España estaba muy lejos de la plena recuperación en los pasados ejercicios, a niveles de 2007-2006. ¿No? Pero ya cuando llegas y empiezas a meterles, pues bueno, lo que hablamos, ¿no? Ampliaciones regulatorias, una regulación extrema, extremadamente intervencionista, que bueno, pues a lo que nos ha llevado es a que la gente tenga mucho miedo de participar en negocios. ¿Dónde participan? Pues todo al negro, juegan sobre seguro, ¿no? Dicen, vamos a meternos en donde sabemos que están vendidas porque hay lista de espera. Y bueno, las metemos caras, sí las metemos caras, pero al precio que está subiendo la vivienda, lo mismo que la suba de salida me implica no vender hoy y vender el año que viene, estarán más caras otra vez, no pasa nada. Esto, o le ponemos un pare, ¿no? Haciendo, pues bueno, lo que hablamos. La mejor medida que puede tomar el gobierno, no intervenir, porque ya hemos visto los mimbres y sus conocimientos acerca del sector. Mejor no tocar, ¿no? Esto está todo muy politizado, todo se hace con un claro fin político. O sea, la inmobiliaria en España se ha convertido en el arma arrojadiza de unos y otros, con lo cual se ha convertido en un problema para el usuario. Y luego, lo que deben de hacer las autonomías, en especial los ayuntamientos, juntas municipales de distrito, etcétera, lo que deben de hacer es ayudar. ¿Ayudar a qué? Pues ayudar a agilizar procesos en cuanto a tiempos, ¿no? Que cuando llegas, pues puedas presentar una licencia y saber que hay un plazo máximo. Oye, 3 meses, 4 meses, tienes que tener la licencia. Y si no, como se hacía antiguamente, es un silencio administrativo, con lo cual es que está bien. Si no lo haces así, lo que estamos teniendo es estos retrasos continuos. Tú dime, ahora vamos a ponernos en la piel del promotor. ¿Tú comprarías un suelo para esperar 2 años, como se está esperando en Cataluña? Hay que tener una licencia.
1: No, fíjate, Barcelona, ¿cómo está? Claro.
4: Es el antinegocio. O sea, es el antinegocio. Entonces, claro, ¿esto qué crea? Pues problemas de todo tipo. Y luego, sobre todo, genera unas zonas de infravivienda. ¿Por qué? Porque la gente ya se sale de su ciudad. Oye, ya me he jubilado, me voy a la costa y mi vivienda la alquilo a quien toque, con papeles, sin papeles, regular, no regular. O sea, el otro día decía un señor en Instagram, decía, a mí me da lo mismo, a mí me están pagando el año por adelantado. Claro. Y yo decía, caballero, a saber lo que ha metido usted en su casa. Lo mismo el año que viene no se lo pagan por adelantado.
1: Claro.
4: Pero que bueno, que es un poco a lo que están llevando a los propietarios, ¿no?
1: Sí, sí, sí, sí, sí, sí, sí, a replanteárselo. En fin, te veo que no estás de vacaciones, Ángel, ¿eh?
4: No, no, no, no toca, no
1: bajas,
4: todavía.
1: No me bajas la guardia, ¿eh?
4: No, no, no, no, no. Todavía no toca, nos tocarán de cara al domingo y adelante, pero de momento tenemos que seguir y, de hecho, la semana que viene nos vamos a la Costa del Sol porque las ventas ahí no paran de subir.
1: Qué bueno.
4: Y sobre todo en nuevas áreas que se están generando, ¿no? Que ya existían, pero que ahora por los precios pues se están convirtiendo en mucho más interesantes.
1: Qué bueno, me alegro mucho por vosotros, Ángel. Yo a mí no me dejan irme de aquí, ¿sabes? Me tienen aquí a todo trapo.
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1: No me lo digas dos veces que hago, me cojo el jet, me cojo el Falcon.
4: Ojalá.
1: Venga, ya verás. 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
4: Eso es lo más fácil del mundo.
1: Venga.
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1: Gracias, don Ángel. Buen día. Da un besito a quien sabes.
4: Igualmente.

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2: Buenas tardes, amigos. Buenas tardes, amigas. ¿Sabéis cuál es el mejor deporte del mundo? Aquí te lo vamos a contar todo.
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2: Sí, señores, el mejor deporte, el golf. ¿Qué invento más grande? Los ingleses, la verdad es que para esto de inventar deportes son, como dicen los chavales ahora, son unos máquinas, ¿eh? El cricket, tradición y elegancia a la inglesa, el rugby, el fútbol, el deporte rey, el hockey, el squash, el tenis, los jardines.

0: Hay disputa.
1: Aristocráticos de Wimbledon. Ahora disputamos, y tenemos toda la tarde para disputar. El bádminton, hasta el béisbol, conocido como un deporte americano, pero que tiene raíces en Inglaterra, que ya hace siglos, muchos siglos, se jugaba golpeando una pelota con un bate y corriendo alrededor de bases. El croquet, que no es el cricket, que es otro parecido, pero que no es igual. Un juego de jardín. El polo, deporte de la realeza británica. El remo, las regatas, Oxford, Cambridge, todo esto que sabéis. Las carreras de caballos, una auténtica pasión. Y el golf. Aquí con el golf se les ha ido la mano un poquito. Se les ha ido la mano porque mira que es divertido y mira que es complicado. Ya les contábamos la semana pasada el porqué de los 18 hoyos, las distintas modalidades de golf, de juego, la variedad de los campos, los escenarios, la historia. Pero es que el golf no es un deporte más, ¿eh? Cuando uno llega al tee del 1 para empezar una partida, pues es que eres feliz, eres muy feliz, ¿eh? Lo normal es que te encuentres con gente educada, que os saludéis, gente que entiende perfectamente el espíritu del golf, que está dispuesta a compartir, aunque no te conozca, 4 horas de juego contigo, 4 horas de juego que son alegrías, frustraciones, buenos golpes, garrotazos infames también, comparten naturaleza contigo, de un escenario además generalmente pensado para retarte, para retar al jugador y para que pierdas el mayor número de bolas posible. En el golf todo es una maravilla. Y además, repito, los ingleses, fíjate lo que con el tema del deporte. Que esa gente, mira que son extraños, tan amantes del whisky, amantes de las tradiciones, endogámicos como ellos solos, con ese sentimiento imperialista cargado de envidia a los españoles, porque nuestro imperio fue muchísimo más grande que el suyo. Vamos, de hecho, en el nuestro no se ponía nunca el sol, y allí, como no lo vean en internet, que no lo ven en todo el año. Y como digo siempre, además, se tienen que inventar hasta sus héroes. James Bond, un asesino a sueldo de su majestad, y nosotros tenemos a Don Quijote, caballero entre caballeros. Nosotros, en los deportes que ellos inventan, le ganamos. Tenemos a Carlos Alcaraz, a Carolina Marín en el bádminton. En el fútbol tenemos un Real Madrid. En gol a Severiano Ballesteros, a John Rahn. Ellos inventan, pero los que ganamos somos nosotros. Pues hoy vamos a hablar de muchas cosas de golf, de este deporte tan maravilloso. Charlaremos sobre Tiger, que sigue cebándonos con que va a volver, y yo creo que no va a volver nunca. Vamos a hablar también, o por lo menos hacer un recordatorio a los voluntarios, ¿eh? Otro elemento imprescindible en los torneos, una actividad que se hace por amor a este deporte. Hablaremos de la Federación de Madrid, que ya está a puntito de llegar a las 100.000 licencias, 100.000 federados, de campos singulares. Es que veo esos campos tan bonitos en los que juegan los americanos, el circuito americano y demás, y claro, es que aquí en España es que tenemos algunos tan especiales, tan singulares, que vamos a decir algunos para que la gente se los ponga en la agenda, que un día, otro, un año, en cualquier momento que puedan, tiene que ir a visitar estos campos donde el juego te ofrece algo más, ¿eh? Algo más que el propio juego, algo más que una partida de golf. De todo esto vamos a hablar, si les parece, con nuestros sabios. Me dejáis que salude a don Jesús Ruiz, que está al teléfono. Don Jesús, Jesús desde Huelva. Buenas tardes, querido amigo.
2: ¿Cómo estáis?
1: Pues aquí, disfrutando, somos felices. Y te digo, venimos de un campo de gol, sin jugar, pero de un campo de gol. No hemos jugado, lo hemos visto. Laureano ha aprovechado hoy para descansar porque ha estado jugando ayer y va a jugar mañana. Esta es la vida, no hay nada mejor. Es que por mucho moro de Chilaba que seas, que te puedas comer 7 jamones diarios, es que no puedes. Te comerás
3: Es mejor un mal día de golf que un buen día de oficina,
1: por ejemplo. Déjame que salude. Jesús, tú estás bien, ya supongo, ya hemos hablado contigo, estás estupendamente y además te queremos mucho desde aquí. Cualquier día vienes y nos hacemos una foto contigo. Y déjame que salude, que veo ahí a don Fernando Molina desde Alicante, que dicen que es la mejor tierra del mundo. Lo dicen ellos. Lo decís vosotros, ¿no, Fernando?
4: La mejor terreta del mundo.
0: Efectivamente, ya lo dice alguno más, pero es Alacant la mejor terreta del mundo.
1: Qué bien. Está bien, llegado, querido amigo. Llegado, sí, porque tú vienes de, tú también vienes de jugar al golf.
0: Pero ahora mismo, o sea, me acabo de conectar con esto, porque ahora llegaba, digo, le llamo que llego más tarde, sí. He jugado un par de días una competición en el Saler fantástica.
1: Qué bien.
0: Y hemos estado ahí, hemos jugado torneo de periodistas y algún deportista de periodistas de Cataluña contra periodistas de Madrid y resto de España. O sea que fantástico. Y más en un campo como el Saler, con un solecito que algunos han puesto morenitos y otros colorados.
1: ¿Qué bien viven estos cayetanos?
3: Sí, ¿nos dan envidia?
1: Don Mariano.
3: Buenas
1: Mariano
3: tardes.
1: Calabú,
3: ¿qué tal? Buenas tardes.
1: Llevamos todo el día juntos. No
3: sí,
1: sepa que
3: hemos visto
1: nos,
3: antes.
1: Nos reconocemos.
3: Sí, me podía haber ido a comer contigo.
1: Y en distintos escenarios.
3: Además, de verdad.
1: Don Laureano, ahora sí. Buenas tardes.
2: Buenas tardes. Es que tocáis muchos palillos.
1: Claro.
2: Sí.
1: Estamos aquí. Emas.
3: Autónomos.
2: Sí.
3: Son autónomos.
1: Efectivamente, todo el día trabajando en distintos escenarios, pero todo el día trabajando. ¿Qué ha salido el sol? Que estamos muy contentos, que le recibimos con musiquita agradable para olvidarnos por un momento, aunque sea por un momentito.
3: ¿Quién ha elegido hoy?
1: De la banda, para olvidarnos de la banda de ladrones esta y del Nortaus que está dirigiendo este maravilloso país. Esta la he elegido yo. Sí, porque me está picando también Almenteros, todo el santo día me está picando. Sí. Esta, a ver si le gusta.
3: La batalla
1: esta
3: está abierta.
1: Dale, David. They did all right.

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1: Pues eso que les contábamos, el golf, que es un deporte estupendo, que se puede practicar a todas las edades. Jesús Ruiz, tú has estado con los seniors en el Marbella, en el torneo este, en el Marbella Legends. No ha ganado Miguel Ángel Jiménez, pero creo que el torneo, como siempre, ha sido excepcional. Incluso se ha resuelto en el último hoyo, prácticamente, ¿no?
6: No, prácticamente no. Exactamente en el último hoyo. Oh, vale. Porque Donaldson necesitaba un birdie para ganar a Stephen Gallagher, con el que ya se suponía que habría un playoff, y en el difícil hoyo 18 de Aloha, pues consiguió ese verde decisivo y logró su tercera victoria en el circuito y, curiosamente, también su tercera victoria en España.
1: Sí, este está, se ha abonado aquí, me sonaba de haber ganado. El de hoyo 18 de Aloha, que es ese hoyo donde te atacan las ocas que hay por allí, sueltas, no las podían podían atar, si son peor que los perros, ¿no? Las podían atar con una cadena, digo yo.
6: Sí, no, pero esta vez se ha portado bien, esta ¿sí? vez no molesta demasiado.
1: Claro, ya, las ocas eran senior también. Es
7: que empiezan a abrir los ojos, los brazos ahí con la envergadura que tienen los bichos esos y asustan, ¿eh? Pero empiezan asustan, a bufar.
1: Que atacan a los jugadores.
7: Que sí.
1: Me acuerdo. Pero, dime.
6: Tú fíjate que ha sido un torneo, una jornada final, con unos resultados impresionantes, que parece que no son de circuito senior, pero impresionantes. Bueno, primero quiero citar el hoyo en uno de Miguel Ángel Martín antes de que se me olvide.
1: Ah, qué bien, claro.
6: El hoyo 8 jugó un híbrido 5 y la encestó. Y él fue el que marcó el mejor resultado español en el día, un 71. Fíjate lo que es, un 71, solo uno bajo par. En un torneo, en una jornada final, en la que hubo 13 jugadores firmando resultados bajo 70. 13, bajo 70, hubo un 64, 3.65, 3.68 y 6.69. Eso te da idea del nivel de juego que hubo este año, en esta jornada final, en el Legends en Aloha.
1: Qué bien, además, mira, una despedida, hemos cogido un cortecito de 15 segundos de Quirós, de Juan Quirós, pues es que además el hombre se emociona, le decíamos la semana pasada que se iba a despedir en este torneo, venga, le escuchamos a él, que nadie se expresa mejor que él, qué emoción.
8: Estás pensando en muchas cosas, ¿no? En toda tu vida, que ha sido esta, ha sido y es, y yo creo que hasta que me muera pues seguiré ligado al golf, ¿no? De una forma o de otra, evidentemente, torneo internacional ya no voy a jugar nunca más, ya se acabó, y ahora jugaré, bueno, para divertirme con mis amigos, los campeonatos en España que pueda jugar, y eso, dándole gracias a Dios nada más, y a todos, bueno, a todas las personas que de una forma u otra han confiado en mí, es la realidad.
1: Ya no podía hablar el hombre. Qué pena, qué buena gente, pero claro, oye, los años pasan para todos. Y necesita también, es que es toda una vida, que son, sí. Hablaba de llevo 50 años jugando, ya está bien, o más, ¿no? Porque cumplía, me parece que cumplía hoy cumplía 70 ya, me parece, creo que era hoy. Luego también, Fernando, hemos tenido por ahí... otros torneos en el PGA. No conocía yo mucho al Jacob este, a Bridman, Jacob Bridman, que ha ganado. No tenía demasiada. Pero ves, tenías una nota por aquí que decías, en el PGA se forjan campeones, pero también se forjan fortunas, porque este de una tacada se ha llevado una millonada, ¿no?
9: Cheque desde que es jugador profesional de golf, 4 milloncitos de dólares para nada en un torneo reconocido como uno de los grandes torneos del PGA Tour.
1: Sí, señor.
9: Y la verdad es que sí, salía con 6 golpes de ventaja el último día y acabó temblándole las manos. Rory McIlroy estuvo a punto, terminó segundo, pero fíjate, sí, señor, lo que es el golf. En los primeros 9 hoyos. Rory McIlroy se quedó a 1 del campeón y en los primeros 9 hoyos falló 5 putts de 3 metros o menos para Birdie.
7: Uno de los nuestros.
9: Así de simple.
1: Le tenía por ahí. El metraje que ha fallado y los hoyos que ha fallado. Él mismo dice, de este torneo me voy a acordar toda la vida. Sobre todo por los putts que he fallado, porque... Hombre, puedes fallar un par de ellos, ¿no? Pero es que tiras el torneo.
7: Me gusta tiras el hoyo 18.
9: Claro. O sea, salió, sí, de seis perdidos de ventaja. Fíjate. Y acabó confesándolo. Me temblaban las manos, pero no
1: cómo,
9: podía, pero bueno.
1: Laureano, tú que eres
10: yo soy muy fallón con el pad.
1: Pero ¿cómo
10: sabes?
1: No te van a temblar las manos. Vamos. si estás para tirar, para un metro. O sea, tienes a un metro, 2 metritos, la enchufas, son 4 millones más los que lleva consigo, que siempre es mucho más. Ya la tarjeta, los años consecutivos, en fin, todo ese tipo de cosas, que tienes el trabajo y la pasta garantizada. Sí,
7: sí. Que yo comentaba que lo que me gusta el hoyo 18 de ese campo, ¿eh?
1: ¿Sí? Sí. A mí también.
7: Tiene mucha gracia.
1: Me gusta mucho.
7: Con la casa club ahí detrás. Claro, pero es que esa
1: imagen se repite y la reconoce, ¿no? A mí me gusta mucho cuando los torneos se celebran, que es cuando tienen historia, cuando tienen entidad, como Augusta, es que, claro, tantos años Augusta, pues Augusta, porque se hace siempre en el mismo hoyo, ¿no? Sí. Como el Open británico esto, que te lo van repartiendo
7: todos
1: por 4 o 5 hoyos y al final no sabes dónde está. El próximo, esta semana que estamos, no, la semana que viene, hay otro torneo de los gordos, el Arnold Palmer, otros 20 milloncetes.
9: Hay dos torneos la semana que viene, 2 torneos del PGA Tour. La semana que viene tenemos el Arnold Palmer, y cuando hay un grande muchas veces, como no saben dónde encajarlos, y todos los jugadores son torneos, el Arnold Palmer es un invitational, supongo que jugarán 72 o 80 jugadores, y entonces hay un paralelo, que en el que este caso es Puerto Rico. Y por claro, fin tendremos a un español.
1: No, pues mira, es un tema que nosotros
9: quién?
1: quisimos tocarlo con, vamos, lo cuento rápidamente. Hay un jugador español al que todos queremos mucho, conocemos desde pequeñito, que tiene 25 años y de repente pequeñito se retiró estaba inscrito en el de Kenia de esta semana.
9: Hace un mes.
1: Y se retiró. Ha estado 3 torneos sin pasar el corte. Y mandó una nota de prensa. Es que ha sido el comentario de hoy en la presentación del
7: ¿cómo?
1: Del
7: que la pregunta la has hecho tú muy correctamente.
1: Ya,
7: nadie la hacía.
1: La podía haber hecho mucho peor, ¿eh?
7: Sí, claro.
1: Es que manda una nota de prensa a un jugador diciendo que por su salud mental y tal se retira y demás. Claro, luego hablas
11: hablas con la...
10: con las fuentes.
11: Con la fuente más directa, que es quien la ha traído
9: más
11: al mundo.
9: Directas.
11: Y dice, ¿pero qué le pasa al niño? Y, al niño no le pasa nada, que no ha pasado tres cortes, y le duele una muela, que se la van a sacar, y pero ya se ha ido al torneo, ya está allí, a jugar este torneo. Digo, joder, pues es que el susto que nos ha dado un jugador profesional,
7: sí, pero
11: que te diga salud mental, tengo problemas de salud mental, hombre, hay que aprender a comunicar también.
7: Pero sí, claro, pero esa pregunta que le has hecho tú muy bien, porque hemos ido a lo de ProSpain esta mañana y tú has preguntado, oye, ¿y les van a enseñar a expresarse delante de los medios de comunicación, a comentar las cosas en condiciones? Porque claro, como dices tú, la nota de prensa alarma, dice, coño, es que lo siguiente que le va a pasar es tirarse por un puente.
9: Más que nota de prensa, era un comunicado.
7: Era un comunicado. Llámalo, o sea, como quieras.
11: Directo de él, o sea.
7: Pero, claro, entonces, al final te han contestado otra cosa que no era lo que tú estabas preguntando.
11: Ya, pero como artículo primero, conocer al personal, pues ya no sorprende. Pero fíjate, lo hablamos antes Laureano y yo. Claro. Y con las redes sociales, que hay que tener muchísimo cuidado, que tú pones ahora, porque estás viendo un partido de fútbol y se te va la mano, eres un jugador profesional de gol y dices, Vinicius, le insultan porque es negro y tal, cabrón, el negro este que no ha metido el gol, una forma de hablar, pero como estás calentito, lo pones ahí, te pones en las redes y dentro de 4 años ganas Augusta.
10: Y te lo sacan, pero de inmediato.
11: Y te lo sacan y tienes un problemón, pero de los gordos. Por eso te digo que hay que enseñar a la gente a jugar y también a estar en el terreno de juego y en los medios. O sea, que no son cosas veniales, que son muy importantes. Y en el gol hay una regla, que es la 33, creo, que estoy hablando de memoria, que es la de cortesía.
7: Pensé que era la victoria de Alonso.
11: Eso que hay que extenderlo. No, es que ayer hubo otra cosa de Carlos Sainz Jr. en Fórmula 1, claro, es una entrevista de media hora que es contestando preguntas, sí, pero preguntas... ¿cómo es eso de manzanas traigo?
7: Que no te va manzanas traigo, ¿no?
11: para ti no tengo, pues para eso... perdona, Jesús, que te estamos...
9: Y de pronto recibes una invitación del PGA Tour y se te pasa...
10: De repente
11: se te va el santo al cielo, lo que estás esperando toda tu vida, y se te va el santo al cielo, ¿no? Bueno, ha habido también participación española.
7: Nos alegramos porque lo hayan invitado y vaya.
11: Yo me alegro mucho porque la nota de prensa, o sea, o el comunicado, pues que no haya sido nada. Dicho esto, le deseamos, faltaría más.
7: Y que pase el corte.
11: Lo mejor. Han jugado el Kenya Open. Teníamos esto. Estoy hablando ahora del DP World Tour, del circuito europeo o mundial, ahora para entendernos. Y Ángel Ayora, fíjate, Jesús, que está apostando mucho la gente por Ángel Ayora, y es verdad que ahí está el tío. Llegó a comandar el torneo, al final hizo un octavo, que no está nada mal. El caso es que ya empieza a aparecer por ahí también.
6: Sí, la verdad es que hizo un magnífico torneo con un lunar muy triste, que fue el del hoyo 17, donde hizo un cuádruple bogey. Eso le costó finalmente el torneo, naturalmente, porque Harvis, que es el que ganó, aunque fue líder del torneo todos los días, compartiendo el liderato con unos y con otros, basó su victoria precisamente en este suceso de Ángel Ayora. Como te decía antes del senior, también aquí... hubo una jornada final con unos resultados extraordinarios, y solamente 4 jugadores de los 66 que salieron a la final igualaron el 70 de Ayora. 2 jugadores hicieron 71, un jugador hizo 72, Alejandro del Rey, y un jugador hizo 73. Todos los demás jugaron bajo 70. Fíjate tú cómo se están poniendo las jornadas finales de los torneos. El ganador terminó Birdie Eagle, y ahí ya pues consiguió rematar la victoria por 3 golpes frente a David Bryan.
11: Que cómo hay que terminar, Jesús. Birdie Eagle y luego un albatros, y luego el siguiente ya ni me acuerdo cómo se llama. Pero fijaros la diferencia. Ha ganado este el Casey Jarvis. Victoria y 390.000 euros de premio, cuando acabamos de hablar de uno que...
9: Un 10%.
11: Bueno,
9: una pregunta que os quería hacer.
11: Sí, por favor.
9: Yo a vosotros.
11: Facilita, ¿eh? No, que tú...
9: Muy facilita. Una de las cosas que me han preguntado durante estos dos días, compañeros de medios generalistas, jugadores de golf, es... ¿tú qué piensas de Ángel Ayora? Me decían. ¿Va a ser un grande? Yo lo primero que decía es, ¿un grande? ¿A qué te refieres? ¿John Rahm? ¿Seve Ballesteros? ¿Jorge Campillo, que ha ganado muchos torneos? ¿Pero qué tipo de grande? ¿A qué te refieres? Y me decían, ¿no están haciendo mucho daño que le están poniendo por las nubes? Y el último día, en los últimos torneos, se viene abajo, porque ha tenido los dos o tres últimos, ha estado arriba para ganar. Y yo tengo mi opinión y se lo he expresado a todos los compañeros y demás, pero ¿qué opinión tenemos de que se le esté poniendo demasiado arriba a Ángel Ayora con su juventud?
7: Bueno, yo... Esto es lo que hemos comentado muchas veces, que al final van a terminar sintiendo la presión, entonces...
11: Naturalmente.
7: Pues, claro. A mí me encanta verlo jugar, tiene el tío un estilazo impresionante.
11: A mí me encanta, tiene un swing, tiene un desgire que yo eso no se lo he visto ni a... ¿Tú has visto la serpiente de las farmacias?
7: Sí,
11: así,
7: sí.
11: Eso ya, pues así acaba.
7: Pero no somos culpables.
11: Y da gusto, y además es un tío que... pero tiene buena actitud en el campo.
7: Sí.
11: Es un tío que va muy concentrado.
7: Pero
11: muy
7: no somos culpables los humanos, porque van a la condición humana, el ilusionarnos con una persona. Entonces, oye, pues fíjate qué bien tal, no sé qué, a ver si
10: es un buen jugador, pero quién sabe. Es que claro, es muy difícil saber si va a ser un grande o no. ¿Que apunta maneras? Sí. ¿Que es un buen jugador? Indudable. Pero yo no me atrevería a pronosticar que va a ser un grande.
11: De momento no. Yo creo que... esto en serio, Fernando, no estamos bromeando ahora. No tenemos necesidad, ahora mismo tenemos un John Rahm por ahí, tenemos un montón de jugadores. No hay necesidad de empujar demasiado. A ver si nos vamos a equivocar. A mí me gusta cómo se mueve en el campo, me gusta lo valiente que es, me gusta la actitud, pero efectivamente se puede quedar en un... es que esto del gol, para que la gente que nos escucha, los que no entiendan, es que dejarla una bola a 3 metros no es lo mismo. El golpe sigue siendo buenísimo, no es lo mismo que dejarla a 1 metro. Y eso parece que es... No es lo mismo hacer un promedio de 70 golpes, como hablaba ahora Jesús, que es difícil hacer bajo par, o muy fácil hacer bajo par, no es, entre hacer un promedio de 69 golpes por vuelta o hacer un promedio de 71 golpes por vuelta, que aparentemente no es nada, pues hay un fichaje de 500 millones y otro que no le dejan, le tiene que pedir una invitación porque si no, no le dejan jugar. Y ese es el umbral. Entonces, el manejarte en esas situaciones con cierta solvencia, creo que es estar dando un paso de gigante. Ahora, ese saltito para dejarla 10 metros más larga o 1 metro más cerca, ese es un salto que tenemos todavía que ver. No sé la...
10: Un grande, Pepe.
7: No le hemos contestado.
11: Espera, Fernando.
10: he dicho que no lo sé.
7: Ojalá que sea un grande, sí.
11: ¿Qué ibas a decir?
9: ¿Que estar a final en el PGA Tour o no estar? Porque claro, no olvidemos que llevamos ya varios años sin españoles en el PGA Tour, ¿eh?
11: Ya.
9: Que es un vacío muy grande.
10: Pero si hablamos de grandes, yo quería citar a Rory McIlroy. Rory McIlroy, par 5, 580 yardas. Y pega driver, 304 metros, hierro 5, 216 metros, la deja a 3 metros y la mete. Birdie.
9: Fácil.
10: Eagle.
7: Pero si es que, o sea, fácil. Porque ellos hacen caso eso al dibujito, al diagrama que tienes al inicio del tiro. Hay que hacer caso al diagrama.
11: Fuera de broma, es que ese umbral entre el buen jugador, el gran jugador y la estrella de los cafés, aquí es no sé.
7: Sí, es el metro, metro y medio que dices tú, que, nada más, eso que es, deja más cerca la bola, siempre.
11: Dígame usted.
6: Quería comentar que es que se le puede poner en la mochila ahora a Ángel Ayora que no ha ganado en Kenia. Realmente hay distintas formas de no ganar o de perder. Hay una forma de perder, que es acabar la vuelta con 74, 76 golpes, uh-huh, y otra forma de no ganar, porque otros han estado mejor que tú. Sí, que eso no te quita calidad a ti, claro, y no te quita prestigio a ti. Simplemente que en ese momento, en ese día, han sido algo mejores que tú. Observa que los siete primeros, que están, que son los que están por delante de Ayora en la clasificación del Kenia, la peor vuelta fue de 65 golpes. Ante eso, poco se puede hacer si tú no tienes también un gran día. Pero eso no quiere decir que hayas tenido un mal día. Y no quiere decir que no tengas calidad para estar arriba y poder ganar. Es decir, con esto lo que quiero comentar es que, obviamente, es imposible predecir si va a ser un ganador de majors o un ganador habitual de torneos del circuito, pero lo que sí se puede asegurar es que es un gran jugador, es un magnífico jugador y que en su momento, cuando la ese bogey decisivo se ponga a su favor en vez de ese cuádruple bogey en contra, pues ganará. Es decir, gran jugador, sin duda, ganador, sin duda. De majors, esto ya son palabras mayores.
11: Bueno, te lo hemos dejado claro, ¿verdad, Fernando?
9: No.
11: Te vas igual que has venido. Bueno, el próximo torneo gordo que tienen también es la semana siguiente, en el Abierto de Johannesburgo, que es uno de los gordos, de 20 millones también aquí en el DP World Tour. Dejadme que haga una mención, porque nunca hablamos de los amateurs, y ya que hemos mencionado Juan Pardo, se llama así, no el cantante, sino el campeón de España senior de Pichampaz, que ha ganado el Open el Campeonato de España en Masía de las Estrellas. ¿Te suena? Yo no conozco ese campo, Fernando. ¿Qué tal es? ¿Lo conoces?
9: Es muy bien cuidadito, un campito de un pitch and putt en Valencia, que es una maravilla. Yo lo he visto nacer ese campo y se hacen bastantes torneos con la federación, tanto la valenciana como la española. Y es muy divertido y muy bonito de jugar.
11: O sea, una joyita que podemos recomendar.
9: Una,
11: ¿no?,
9: joyita desconocida, sí.
11: Bueno, es que quiero ponerles, porque me estáis diciendo que no, los ingleses, no. Carlos Alcaraz, y porque no quiere dedicarse al golf, que está a punto. Ya dice que ya le dedica más horas. Vamos, lo dice él, se le entiende regulín, porque es de allí, de la zona esa
12: de Murcia.
11: De Murcia. Pero ponle que hace más horas de gol ya que... y está buscándose amiguetes en el tenis para jugar al gol, que es lo que le gusta de verdad. Dale.
13: Bueno, no sé si entraré más golpes que a tenis, pero sí que vamos a echarle gol. En Australia, la verdad que ahí en el locker justamente estaba con varios que juegan al golf y dijimos, bueno, en inglés a ver si quedamos para jugar al golf y echamos una ronda de golf por ahí. Así que vamos a ver qué tal, a ver si al final sucede esa partida de golf con los jugadores, pero obviamente es un sitio donde me encanta ir. Probablemente, bueno, no sé si entraré más golpe que a tenis, pero sí que vamos a echarle horas en el campo.
11: Que le van a echar horas al campo.
12: Sí, ¿sabes lo que me ha venido a la cabeza ahora? Que en los hoteles, que a veces te sobran salas y tal, van a empezar a poner canchas indoor.
11: Qué bien.
12: Para que los jugadores, los que no tienen acceso cercano a un campo de golf, tú imagínate aquí en mitad de la Castellana, cualquier hotel de estos.
11: Oye, que he estado el otro día, antes de ayer, estuve en una cancha de la Castellana.
12: Ah, en la Castellana, en la ABC. Sí.
11: Que es impresionante. Sí. Impresionante. Hay seis, pero además con espacio, o sea, donde puedes estar sentado en un sofá con los amiguetes y tirar allí, jugarte unos partiditos, fenomenal. Sí. Cómodo, calentito, para los días
12: son,
11: que no.
12: Son más ingresos para los hoteles.
11: Ya, pero no. Pero me parece una magnífica
12: pero
11: idea.
12: Tú imagínate el empresario que sale a las 7, que no sé qué, y tienes abajo en el hotel, yo qué sé, una salita de esas y te vas allá a pegar los bolazos y te relajas.
11: O estos de aquí, de los pocos, que aquí en ABC, en el centro comercial, que está lleno de oficinas.
12: Sí, sí.
11: Claro, tú imagínate, de los pocos que van a trabajar. Porque la mitad de la gente que trabaja que tiene edad laboral está montando en bici, está llenando los gimnasios o jugando al golf. Y luego algunos van a la oficina, pero porque van a, yo qué sé, a sellar algo, a sellar a la oficina de la Seguridad Social.
12: Pues algunos serán ministros.
11: Seguro. Pero estás aquí en la Castellana, solo tienes una hora para comer, bajas a la cafetería, tomas un sándwich y una cerveza y te echas una partidita gol, sí, y sí, estás, ya haces ejercicio de paso. Pero
9: esta semana me he acordado de ti, Pepe.
11: Para bien.
9: ¿Sabes quién es? ¿Sabes? Claro, porque es además lo que te gusta para que puedas decir. ¿Sabes quién ha estado jugando con nosotros en el Saler?
11: Dígame usted.
9: Albert Costa. Uh-huh. Sergi Bruguera. Ferran Martínez. Gerard. O sea, deportistas que ya están retirados y que han buscado en el golf su gran pasión.
11: Sí, señor.
9: Y la verdad es que sí, se vuelven locos.
11: Claro, es que son estrellas de otros deportes, que lo decimos muchas veces aquí entre todos, que encuentran ese punto de competición. Como otros figuras de otras especies. Bueno, hablaremos.
9: ¿Tú sabes lo que es ver a un tío de 2'14 jugando al golf?
11: Y con un drive largo, además. Parece un molino de viento.
12: Ríete tú de los del Quijote.
11: Que me hablabas de los campos indoor y tal, que están es parte del golf ya también. Se están haciendo ya campeonatos aquí en Madrid y demás. Pero no hay nada como,
12: sí, como
11: andar por la naturaleza. Es que les digo, es que en el golf, o sea, los paisajes, dentro de los campos de golf, luego hay otros que son efectivamente singulares, son paisajes extremos, diseños absolutamente creativos que hay que hacerlo de alguna manera. Mira, os voy poniendo algunas fotos, algunas imágenes para los que nos ven en pantalla, ponnoslo, si me dices la foto yo te digo cuál es. Mira, eso es Tecina Golf, estamos viendo una foto, Tecina Golf, que es un campo en la isla de La Gomera, que te subes arriba, es una isla volcánica, te subes arriba y empiezas a bajar el campo entre los plataneros por allí, y fíjate, esa foto que están viendo es un tío jugando al gol y tiene enfrente
12: el Teide,
11: tiene la isla de Tenerife, pues es uno de ellos. Ponme otra, que esto, es que no, es más, eso es Santa Marina, eso es Santander, Santa Marina, pues otro campo singular, se entra por esta ermita, la entrada al campo es por esta ermita, porque sí, eso es parte del campo, es sí, parte del camino de Santiago. El campo de Jesús, el campo Marina, es difícil como difícil, el solo, ¿eh? Difícil. Esto es una de esas medallitas que ha dejado Ballesteros, que me cachis en la mano, ¿no?
9: Pero precioso, ¿eh?
6: Eso es lo
9: el
6: que
9: pino, el pino del campanario ya no está.
11: No, ese ya no existe. Ya, pero le tengo la foto yo de tengo la foto con el pino todavía. Cuando fui la primera vez que tuve que parar en el tee del 1, me dijeron, "Para." Digo, ¿para qué? Hay un pájaro, una vaca. Pues que hay vacas también por ahí. Dicen, no, que va bien un peregrino, hay que dejarle, tienen preferencia de paso los peregrinos. Pues bueno, perdona Jesús que te hemos cortado.
6: No, te decía que eso es lo que he oído, pero yo no he tenido el privilegio todavía de ver el campo, no lo conozco.
11: Claro, pues mira, por ejemplo hay un hoyo, hablando de las singularidades y de lo que es la naturaleza, por eso son campos que tenemos que recomendar, porque es algo más que gol. Estás tirando contra una pared vertical de piedra, en la que hay nidos de águilas, y estás viendo las águilas, y estás jugando, es que es algo absolutamente maravilloso. Ponnos otra foto, este Santa Marina, lo que pasa es que
12: le hice buen resultado a Santa Marina, ¿eh?
11: ¿Sí? Sí. Bueno, mira, ese es Margas, ese campo está en Huesca, este campo lo ha diseñado Ballesteros. Digo, perdón, Ballesteros, Olazábal.
12: Olazábal.
11: Quizá, si ven lo que son las margas, que son, es una tierra, una piedra de sílice azul, es de color azul. La tierra es de color azul, también es un espacio protegido, no se puede pisar si se te cae. Y luego está en una meseta arriba de todo el campo y estás viendo las águilas allí sobrevolando el río a ver si ven algún conejo o algún despistado. Y estás a la altura, tú estás jugando a la altura de las águilas.
12: Volando,
11: son cosas, es una auténtica preciosidad. Pon nosotros, es que todo esto es en España, no hay que irse.
10: Eso es Llanes.
11: Eso es Llanes, mira.
10: Mi tierra.
11: Te he buscado uno de Llanes. El campo no es especialmente bueno, pero el paisaje.
10: El paisaje es espectacular.
11: Es espectacular, es algo, es una preciosidad. Claro, los que estáis acostumbrados no le dais importancia, como nosotros aquí, el Club de Campo Villa de Madrid, sí, o el Escorial. Sí. Son espectaculares, sí, sí, pero para que estamos acostumbrados. Pero luego viene un turista y le dices que el Escorial, el monasterio, que es la casa club del campo, y se lo
10: no
11: cree.
10: No se lo cree, no se lo cree, sí, cuando sí, está allí. Sí.
9: Es, ya es que hace poco en Open Golf se hizo un artículo en el cual explicaba que antes de ser campo de golf era un campo de aviación en el que estuvo tanto los aviones de la República como los de la Legión Cóndor.
10: Sí, durante la Guerra Civil fue campo de aviación, efectivamente. Está en un monte, pero es un llano y allá arriba fueron capaces de construir una pista. Claro que también hay que decir que eran los aviones de 1936, que no es un jumbo, evidentemente.
11: Claro. Pero eso es muy de ingleses, donde había un aeropuerto militar, te hacen un campo de golf y un circuito. Entonces, es lo primero que hacen. Ponnos otra, David, si tienes. Haz el favor. Es que la Toja, pero Dios mío de mi vida.
12: Sí, sí.
11: Hay algo más bonito todavía que la Toja. Es una preciosidad. Ese sí le conoces, ¿verdad, Jesús?
6: Sí, sí, claro que lo conozco. Y he jugado en él, bordeando el Atlántico, el Cantábrico, y es una verdadera maravilla.
11: Sí, señor. Qué bonito.
9: Hoy había en el Saler un cartel que en la cancha de prácticas, entre el Putting Green, la cancha de prácticas, no, perdón, en el Putting Green, había un cartel que tenía algo así como preferencia de paso, tortugas y erizos.
11: Joder, poco se va a paso tortuga, como haya un torneo.
9: No olvidemos que es un paraje natural, sí. que es espectacular, ¿no? En que no se puede tocar nada en el Saler y demás. Y,
11: también, claro.
9: Y que van a desovar tortugas, y entonces esa parte del campo vienen ecologistas y cuidan el desove para que no se vean los huevos, etcétera, etcétera.
11: O sea, yo he visto
9: estamos hablando de lo bonito de esto y de lo que tenemos, los animales que tenemos en esos campos de golf.
11: Sí,
9: ¿no?
11: Señor, porque se crean a los bichos. Claro, espacios naturales que no existían. Aquí mismo en Madrid estamos viendo en los últimos años
12: una cosa muy curiosa.
11: Estos patos egipcios que han venido
10: en el campo que está cerca de mi casa, yo estoy harto de ver a la pareja de perdices con 8 perdigones detrás, pero un montón de perdices.
11: No, bueno, y en este, en La Toja, que dice que había visto Alicante, que había visto desovar
12: en el Saler
11: y algún paisano desovando por ahí también.
12: ¿Alguna paisana?
11: claro, es que los diseñadores tienen que tener en cuenta, Desert Spring, estoy pensando ahora mismo. Claro, tienen que tener en cuenta el terreno donde están, los vientos que hay, si tienen mar, el tipo de hierba en función de las humedades que haya, el agua con el que hay que regar. Claro, al final terminan haciendo obras de arte como estas que les estamos poniendo. Pero que estos campos de paisajes extremos y demás son una preciosidad.
12: Y eso en España.
11: Esto sin salir de aquí.
12: No hay que salir de España.
11: Esto a 4 horitas en coche, en tren no les digo nada, pues puede ser 14 horas. Y en un coche eléctrico tampoco, porque a lo mejor no llegan. Perdona, Mariano,
12: mencione. No tengo problema. No soy rencoroso.
11: Está cambiando mucho la cosa. Europa acaba de dar marcha atrás. Fenomenal. En todo.
12: Si yo la libertad de cada uno. Si lo que no quería es que impusieran las cosas a nadie.
11: Efectivamente. Pues muchas formas de jugar al gol en plena naturaleza, en mitad de la ciudad. O incluso en un aeropuerto antiguo de la guerra.
10: Llamémosle campo de aviación, es más bonito.
11: Es más bonito.
10: Campo,
11: sí,
10: de aviación.
11: Sí, pero le quitas épica. Si no dices guerra, le quitas épica.
12: Campo de aviación es que parece aeropuerto, como de parapente y eso, ¿no? Parece que tiene menos renombre.
10: Aeropuerto me suena a cosa grande y...
12: Y a película, sí.
11: Jesús, lo que ha habido es una tregua en el DP World Tour, ya que lo estamos mencionando, el circuito europeo y resto del mundo mundial. Que le ha levantado el veto a 8 jugadores del LIP. Esto va empezando a coger buen color, entre ellos un español, que es a David Puig, les va a dejar jugar algunos torneos bastantes, no les libera de pagar las multas y con algunos otros compromisos, pero no está mal esto, ¿verdad? Es un primer acercamiento, además muy positivo.
6: Bueno, yo no soy tan optimista. A mí me parece que es una medida en el DP World Tour simplemente para intentar buscar un valor adicional al circuito que tan lamentablemente está siendo con relación al PGA Tour. Entonces, bueno, pues estos 8 jugadores, que a nosotros nos viene bien por Puch, pero lo que buscan ellos realmente... pues es eso, es darle más valor con nombres de nivel como Hatton, que ya es muy conocido por la Ryder, por Smiley, que también es muy conocido por su victoria reciente, etcétera. Y eso es lo que está intentando. pero realmente deja mucho que desear el comunicado cuando dice que es solo para este año y que no es vinculante. Entonces, pues ya me contarás, ¿esto qué quiere decir? ¿Que el año que viene tienen que volver a negociar y tienen que pagar más multas? ¿O qué es lo que quiere decir el PGA Tour, el DP World Tour? Y luego es un claro aviso a John Rahm, decirle, te vas a quedar sin Ryder. Eso es lo que le quieren decir. Y bueno, pues ahora dejan la pelota en el tejado de Rahm, que sigue empecinado, como sabemos, en no pagar las multas, y ya veremos cómo acaba.
11: Ya, pero es tan catalizador, Fernando, John Rahm, de todo el gol mundial. Pues que parece que cualquier movimiento, tanto desde la PGA como del DP World Tour, es abriéndole las puertas o enseñándole un camino. Todo parece que gira en torno a John Rahm.
10: Pero es, perdón.
9: Es uno de los grandes valores. Claro. Antes de que se fuera John Rahm al Leaf, las alternancias en el número uno del mundo eran Scheffler, era McIlroy y era John Rahm. Estaban los tres ahí, que eran los tres grandes nombres del golf mundial. Se fue John Rahm al Leaf, y el número uno desde hace mucho tiempo, y todavía le queda muchísimo más cuerda, es Scheffler. McIlroy es un buen número dos, está ahí también durante mucho tiempo, y John Rahm, lo que dice, está, lo que decía Jesús, está empecinado en no pagar las multas. Recordemos que Hatton y él fueron los que pusieron, se fueron a juzgado a poner la denuncia, por decirlo de alguna manera, de no pagar, y se paró todo, y por eso pudieron jugar la Ryder Cup. Pero van a fallar dentro de muy poquito, y en el momento que fallen, Hatton ya tiene solución a sus problemas, porque ya ha retirado, porque una de las condiciones eran que se retiraran todas las demandas, que jugaran X torneos definidos y que pagaran las multas. Lo ha hecho Hatton, que es lugarteniente de Rahm en esto, compañero y pareja de John en la Ryder Cup, además muy buena pareja que hacen jugando, son letales, pero John sigue diciendo que él no paga multas, y lo que decía Jesús, bueno, si no pagas multas, no vas a jugar, si no juegas, no eres miembro del circuito europeo, y si no eres miembro del circuito europeo, no hay Ryder Cup.
10: Yo me pregunto, ¿quién pierde más? ¿John Rahm o Europa? Que prescinde del mejor jugador que tiene para la Ryder. Es que claro, hay que pensar.
9: A rey muerto, rey puesto.
10: Bueno, no sé yo.
11: Ya, pero esta dualidad en el deporte siempre ha existido. Hamilton, Fernando Alonso. Uno y el otro. O sea, yo creo que ahora mismo todo el mundo pondría la mano en fin, se dejaría cortar un dedo los golfistas por ver en un partido, como hemos visto en los últimos torneos, ver jugar a DeChambeau, a John Rahm y a Scottie Scheffler. Es que eso mueve el mundo del golf, por lo que estamos entendiendo.
10: Bueno, Rahm ha hecho lo que debía hacer. Él piensa que tiene razón y ha recurrido a los tribunales. Ya veremos si los tribunales le dan la razón o no.
9: No le interesará mucho Laureano la Ryder.
10: Sí, Rory, sí le interesa, pero le interesa más tener razón.
9: Amigo de la casa, pero Rory lo dijo, pues vamos a pagar. Si es que vamos a ver, si todos fueran en una misma línea y todos dijeran, mira, no se pagan las multas, Hatton no paga las multas, Pucho no paga las multas, el otro no paga las multas, diríamos, están llevando la misma línea, pero aquí el que está negado, el único que se niega a esto es John Rahm, o sea, es el que va de frente, ese que va por el carril.
10: Pero tú entiendes que no es un asunto de dinero, es un asunto de que yo quiero tener razón.
9: ¿Cómo que no es un asunto de dinero?
10: No es un asunto de dinero.
11: Es un asunto de egos, posiblemente, Mariano.
12: Yo lo que entiendo...
11: Además...
12: Lo que no entiendo es... pues yo libremente decido irme a jugar a otra liga.
11: Sí. No enredes más, entonces.
12: Sí, efectivamente. Claro. Pero los que quieren, los que están pidiendo que... Para que... Vamos a ver, usted quiere jugar... ¿Quién tiene la necesidad? Es que vuelvo a lo de Laureano. ¿Quién tiene la necesidad? ¿El europeo? De que vuelvan grandes figuras, sí. Y resulta que le abren la mano, sí. Le abren la cancha, o le abren las puertas con condiciones, sí, por supuesto, pagas una multa, tal, no sé qué, y vuelves a jugar con nosotros. Bueno, Hatton ha entrado por el aro, pero John Rahm dirá, si es que me necesitáis vosotros a mí, ¿yo qué multa tengo que pagar?
9: Es que Rahm juega 4 torneos en el circuito europeo. ¿Cuántos torneos jugó el año pasado o el anterior? ¿Cuántos torneos juega cuando está en el PGA Tour?
12: ¿Y cuando no estaba en el Leaf, cuánto jugaba en el europeo?
11: Pues mira,
10: ninguno.
9: Pues lo que te digo, lo mismo.
11: ¿Sabes lo que digo, pues Mariano? Que se perjudica John Ram, se perjudica el circuito europeo, se perjudica la PGA y aquí se perjudican los aficionados. Claro, o sea que más vale que se pongan de acuerdo. Luego, claro, me comentaba. Y luego hay mucha gente que está enredando, ¿eh? Entre ellos Tiger, que ahora lo comentamos. Pues que me comentaba Jesús las ventajas que tienen los jugadores que pertenecen al PGA, al circuito americano, para entendernos. Incluso las valoraciones que hay ahora mismo por las empresas, por los inversores que tiene el PGA, que vale, está valorado en casi 12.900 millones, 13.000 millones de dólares. ¿Tú te acuerdas que Liberty Media compró la Fórmula 1 por 5.000 millones? Sí. El PGA está valorado en 13.000 millones. Todos están ganando dinero.
7: ¿Se ha hecho esta auditoría porque hay algún pensamiento por detrás de vender la marca o algo?
11: Es que no es solo venderla. O sea, venderla, hay una aportación de capital esperando para entrar. Hay otros 1.500 millones más para entrar, para hacerlo más gordo. Y la junta directiva está compuesta por Tiger, Camilo Villegas, Kate Mitchell, Maverick, Adam Scott, Jesús. Esto, al final, yo no sé si aquí la gente tira piedras contra su tejado o no. Lo único claro es que el PGA cada vez es más interesante para los jugadores, que por eso lo manejan y la junta directiva está formada por jugadores.
6: Sin duda. Y además han llegado a un punto, que es en el que estamos ahora, en que los jugadores están tomando de verdad el poder de las decisiones, no tanto ya dejadas al comisionado, a Jay Monahan, y están vendiendo muy bien el circuito, con los cambios que están haciendo y los que están por venir. Ahora mismo el 67% de los ingresos que recibe el circuito son de
11: las retransmisiones, claro.
6: Las retransmisiones, sí. O sea que es una cantidad muy importante. Y luego el PGA tiene posesiones de distintos torneos y tiene propiedades en otros torneos y en fin, pues que el valor es sustancial. Por esto hay un detalle que posiblemente la gran mayoría del golf español, de los aficionados, no conozcan, y es que los jugadores americanos tienen créditos de retiro por cada corte que pasan. 5.000 dólares por corte a lo largo de 15 torneos y 10.000 a partir de entonces. Esto quiere decir que al final de 2024, casi 400 jugadores tenían saldos de jubilación superiores a 1.000.000 de dólares. Y 179 más de 3 millones. O sea, tú fíjate lo que es estar jugando al golf, ganarte muy bien la vida, como se están ganando en el circuito americano, te retiras y además te llevas otros 3 millones de dólares de tu empresa a casa. Pues
11: bueno, y hay un consorcio de inversores, propietarios de franquicias deportivas y demás, que están deseando invertir, porque tienen bienes intangibles, como puede ser el valor de los jugadores hasta que te partes un tobillo, pero también tienen derechos de juego sobre 8 de los grandes, sobre el Players, por ejemplo, el FedEx, en fin, un montón de torneos. Pero,
7: y si tú,
11: o sea, hay gente deseando meter dinero.
7: Claro, hay dinero, y los que más quieren el dinero, bueno, jugar, son los jugadores. Tú imagínate qué haría el PGA o el European si de repente llegan los top y dicen, nos vamos a organizar nosotros unos torneos. No queremos saber nada de vosotros. ¿Qué va a pasar? ¿También va a llegar el PGA y les va a sancionar o no les va a dejar volver? Ellos, joder, trabajarán por su dinero para ellos, ¿no? Para repartirlo con los demás.
11: Eso es lo que quería hacer.
9: La Superliga de Fútbol.
11: Claro, pues eso es lo que quería hacer Florentino.
7: Pues esto es.
11: Un momentito, que se frene todo, que ayer el Atleti le metió 4 a los vecinos del norte. Y seguimos
7: enhorabuena.
9: Uno de los torneos de las marcas, de los patrocinadores más importantes, uno no, posiblemente el más importante que tiene el PGA Tour es FedEx, ¿no? Uh-huh. FedEx acaba de meterle una demanda a Donald Trump pidiéndole todo el tema de los aranceles y demás, que no es moco de pavo, ¿eh? O sea, que es una demanda muy, muy, muy fuerte, y lo está haciendo, pues, la marca que principal del PGA Tour. O sea, que fíjate la fortaleza que tiene el circuito americano.
11: Sí, sí, señor. Bueno, de hecho, ha nombrado un embajador, que en este caso está en el LIC, el amigo Trant, ha nombrado a De Chambeau.
10: Pero poníais el ejemplo ahora mismo de Florentino. Fíjate lo que ha hecho la FIFA. La FIFA se ha dado cuenta que sin el Madrid tenía un problema. ¿Y qué han hecho? Han llegado a un acuerdo.
7: Darle más dinero a los jugadores.
10: Han llegado a un acuerdo, claro.
7: Pero yo voy a lo gordo. Tú imagínate que los jugadores hablan, por ejemplo, con la FEDE, con los patrocinadores, y de, oye, nos patrocináis a nosotros directamente a nosotros, y no hay que estar repartiendo el dinero con nadie.
11: Es que eso ya
7: pasó. Es que eso es lo que les pasó. Es que... Pero la gente se le iba al LIF.
9: Eso es el LIF.
7: Claro, claro. Eso lo hizo el LIF. Entonces dijo el PGA, pues oye, más dinero para los jugadores.
11: Oye, vamos a cosas más domésticas, que empezamos a hablar de grandes cifras y no quiero que se pierda la gente. Sí. En Madrid, la Federación de Golf de Madrid, a la que tú perteneces,
10: sí, señor.
11: Laureano, todavía sí, señor. No. ¿Todavía no has traicionado Asturias o...?
10: No, pero yo pertenezco a Madrid. Vale. Yo me he hecho golfista en Madrid y pertenezco a la Federación de
11: Pues
10: Madrid.
11: Sois casi 100.000, nosotros incluidos.
7: Sí.
11: Casi 100.000 jugadores. ¿Tú sabes lo que es eso? No, es que en la gala que estuvimos también...
7: La semana pasada.
11: Ya hay un reconocimiento institucional. Estaba incluso el alcalde, que tiene una agenda, como sabéis, muy, muy apretada. 100.000 jugadores en Madrid. Un reconocimiento a nivel institucional tremendo. Solo nos faltan unos poquitos más de campos porque estamos saturados. Y talento que surge por ahí. Decíamos antes, hay que calentar a un jugador que parece que va bien. Mira, ahí esta niña, Daniela, esta niña de Aranjuez, una jovencita, campeona de España Levín.
7: ¿Cómo estira?
11: Sí, pero claro, es que...
7: Sí, y el esfuerzo del
11: hablando,
7: abuelo, ¿eh?
11: Hablando con, familia... yo no estaba de acuerdo en empezarla a moverla tan pronto, alguna cosita así discreta, pero no empezarla a ensalzar, que la niña es fenomenal, porque dentro de 2 años pues a lo mejor le gusta el patinaje artístico.
7: Sí,
11: ahora si escuchas
7: la, va esto,
11: o va al programa Pro Spain, que no nos va a dar tiempo a hablar de él, pero hablaremos en otra ocasión, que hay mucho talento en España, en eso no hay duda. Y por ahí, a nivel de... En el programa este Pro Spain hemos visto jugadores de Valencia, jugadores andaluces, muchos jugadores andaluces, Jesús, catalanes, madrileños, muchos de Navarra y luego algunas otras comunidades que no aportan, en este momento, no aportan tantos jugadores, pero que tienen todas sus escuelas funcionando y de repente te salen 3 del mismo grupo que se han hecho amigos jugando al golf, se pican, empiezan a prosperar y empiezan a salir, pero que tenemos mucho talento en este país guardado para esto del golf y que nos van a dar muchas alegrías. Y Madrid, como no puede ser de otra manera, por el volumen de licencias,
7: pues,
11: necesitamos campos, pero tú que tienes allí voz y voto. Sí, pues son campos. Si hay campos de trigo por ahí tirados, abandonados, que nadie.
7: Eso hay que ir a hablar con la Comunidad de Madrid.
10: Pero en Madrid hacen falta campos.
11: Hacen falta muchos campos porque señalaría. Madrid está suministrando, y esto lo sabéis vosotros también, Jesús y Fernando. Madrid suministra a 200 kilómetros a la redonda jugadores, porque aquí un domingo, con 100.000 jugadores que hay, un domingo que pueden jugar en todos los que hay en Madrid. 5.000, como mucho 5.000.
10: Sí,
11: ahora, 5.000.
10: Sí, sí.
11: Ahora, así vas a una cancha de estas, que te digo, o a la cancha de cualquier.

0: de ingleses que inventaron el gol y ahora vienen aquí a jugar.
1: Y llenos, y llenos, y llenos, y los campos llenos. Yo veo los parkings. Cuando veo, voy a un campo y veo el parking
0: Hasta
1: que está a
0: arriba.
1: reventar, digo, en el bar no están.
2: Fíjate si hacen falta campos de golf en Madrid. Yo tengo una queja clarísima y es que la propia Federación Española de Golf tiene un green fee que es de los más caros de Madrid, a mí me parece increíble porque la Federación debería tener unos precios
0: Sí,
2: asequibles
0: pero
2: y fomentar la práctica del golf.
0: Hay un matiz.
3: Es la que explota el
0: Sí,
3: campo.
0: hay un matiz, antes que nos eche David, es que como hay tantos campos en Madrid, si la Federación, siendo un campo que no va a tener pérdidas porque está soportado por la propia Federación, si baja el green fee, que puede bajarlo, el resto de campos, creo que van por ahí, el resto de campos protestaría. Creo que
3: Así
0: van
3: es.
0: por ahí los
2: Sí, pero tú
0: tiros.
2: eres la federación, Pepe. O sea, vamos a ver, tú eres la federación, tú eres el
0: No,
2: que
0: pero
2: tienes que mandar y
0: no te
2: ordenar
0: refieres
2: el...
0: a mí, te refieres
2: Bueno,
0: a la
2: claro,
0: federación como
2: me
0: ente.
2: refiero a la federación, evidentemente. Que los campos protesten. Bueno, que los campos... Esto es el mercado, como dijo un vicepresidente del gobierno. Esto es el mercado, señora. Y esto funciona así. Pero la federación, que es una cosa institucional, que es una cosa con dinero público, debería tener unas tarifas que no sean las más caras del mercado.
0: Un bono, uff, sí.
1: Si hay 100.000, si hay 100.000 abonados,
0: Jugadores.
1: federados, y el campo mete 200, 240 al día,
0: Pues fíjate.
1: poco daño puede hacer al resto de campos, donde en Madrid la mayoría son privados.
0: Bueno, dicho esto, que no se me olvide que ya no tenemos más tiempo. Cabanillas, el campo de Cabanillas se ha recuperado. Está esta semana viéndolo. Vamos a hacer cositas allí. Ese campo hay que moverlo porque es una alternativa que está a media hora de Madrid prácticamente. Y es un campo para jugar
2: Buen
0: también, ¿eh?
2: campo,
0: Se ha hecho
2: Cabanillas.
0: cargo el antiguo presidente de la Federación de Castilla-La Mancha. Y a Chema y a toda la familia les deseamos mucho éxito y vamos a hacer todo lo que podamos por apoyar ese campo, que hacen falta campos en Madrid. Bueno, que ahora ya sí que me echan. Perdona, David, que siempre, siempre nos pasamos. Un abrazo a todos. Gracias, Jesús. Gracias, Fernando. Gracias, Laureano.
2: Buenas tardes. Bu
0: Mariano.
3: buena semana a
0: Chao.
3: todos.
0: Más campos, más
3: Más
0: campos. Tú
3: campos, más campos.
0: que tú tienes mano allí
3: Más
0: en la
3: campos,
0: Fede.
3: más
0: Mano,
3: campos.
0: más campos. Hasta luego,
1: Vuelvo a
0: amigos.
1: quitarme la

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5: Buenas tardes y bienvenidos.

0: Bienvenidos a un nuevo programa de la Tertulia Barcelona. Hoy contamos con Ramón Mora, con David Coscullola, con Chisto Cadenas y con Alejandro Cruz. Muy buenas tardes a los cuatro.
1: Buenas tardes.
2: Buenas tardes.
3: Muy buenas tardes.
4: Buenas y españolas tardes.
0: Hoy tenemos temas un poquito profundos para tocar, algunos políticos y otros no tanto. Pero yo quería empezar con uno que es, digamos, el más frívolo de todos, que es que Santos Cerdán se saca el carnet de camión y buscan una nueva vida lejos de la política, es decir, que a lo mejor lo vamos a ver trabajando, yo que sé, en el Condes o en Mercadona o en algún sitio de estos. Es una buena salida, ¿no?
4: Hombre. Bueno, primero a ver cómo queda su situación civil, en que cómo se va a encontrar dentro de unos meses cuando finalice todas las causas judiciales que tiene abiertas. O sea, esto primero igual aprovecha su estancia por la cárcel para sacarse algún tipo de capacitación profesional, de estudios, de título o cualquier cosa que le permita ganarse la vida honrosamente.
0: Honrosamente, exacto. Sin meretrices, ¿no?
2: Bueno, eso es lo que iba a decir, que el estigma de esta profesión. Pero, David, yo tenía una pregunta. Tú que eres un pozo de sabiduría, David.
4: Según cómo le dirán un pozo de estas cosas.
2: El tema de estas formaciones, de los estudios y demás que se llevan a cabo en prisión, ¿esto quién lo paga? ¿Los prisioneros con su trabajo? ¿O cómo? ¿Esto quién lo paga?
0: Hoy a nuestros oyentes que Alejandro tiene voz de hombre.
4: Está resfriado.
0: Punto y aparte, sí, David.
2: Adelante.
4: Hombre, en principio, pues bueno, a través de la UNED. Entonces, la UNED, ¿quién lo paga?
2: Ah.
4: ¿Quién lo paga?
1: Todos.
3: ¿La UNED hace cursos para camioneros? ¿Para el chagarte de carne de
4: cordón? No.
3: ¿Para universitarios?
4: Sí. Pero cursos universitarios, sí.
3: Eso no tiene nada que ver con lo que está haciendo Santos Cerdán, ¿no?
0: Se lo ha sacado fuera de la cárcel.
3: Vale, para eso. Entonces, tenía dinero para ello.
0: Que yo sepa no está en la cárcel, ¿no?
4: Todavía no.
0: Todavía.
4: Bueno, sí que ha estado.
0: Ha estado, pero...
4: Ha estado a título preventivo.
0: Con lo cual se lo ha sacado él de su...
4: Sí.
0: De su bolsillo.
3: Bueno... Bueno, no tenía ni sin que decía aquella, ¿no?
0: Bueno, pero mira, para
4: no obstante, permíteme, César, quiero hacer un paréntesis, ya que hemos empezado con tema político. Quiero...
3: No, sí, camionero.
4: No, pero con tema político y además con la actitud execrable de los llamados demócratas, socialistas y demás. Recientemente, esta semana pasada, han agredido a Alicia Tomás, sí, en Tarrasa, un grupo de magrebíes a la salida de un centro comercial. Iba con su pareja y con sus hijos, y ha sido no tan solo lo habitual que le ocurre a esta valiente como es Alicia, concejal de Vox en Tarrasa. Para nuestros oyentes que no sean de Cataluña, Tarrasa es una población cercana a Barcelona y que sufre verdaderamente una situación de inmigración ilegal masiva, principalmente norteafricana, del Magreb, y ha sido brutalmente agredida, y además delante de los críos. Y claro, este tipo de actuaciones, pues son lo que son, ¿no? Pero a mí lo que me preocupa es la reacción del resto de fuerzas políticas. No ha habido una condena firme, no ha habido una posición por parte del alcalde de Tarrasa, Vallet, el socialista Vallet, en el cual haya repudiado, condenado este tipo de agresión, que además le hago partícipe y cómplice material de los hechos. Quizá no ha levantado la mano, quizá no ha tirado la piedra, pero sí que ha señalado, un poco como la Izpurúa hacía con Egin, ella señalaba los objetivos y ETA disparaba, ¿no? Pues el alcalde de Tarrasa, pues bueno, aprovechando como quieren congraciarse con un electorado que todavía no tiene ni pretenden tener, como es esta inmigración ilegal y demás y tal, ya que han olvidado el electorado de base, que son pues el conjunto de todos los españoles, pues bueno, para mí tiene más delito esta casta política que los propios agresores, ¿no? Pero bueno, Alicia, todo mi apoyo y toda mi condena.
3: Pues me sumo a esa condena, ¿verdad? Pero también voy a aprovechar para recordar, claro, es que Vox es un partido relativamente nuevo.
4: Sí, no, claro.
3: Pero vale la pena recordar que siempre aquí en Cataluña, sobre todo, ha pasado esto, ¿eh? No es la primera vez que
4: pasa. No, lamentablemente.
3: Cuando hay que solidarizarse o condenar alguna actitud violenta con respecto a determinados partidos, como pasó con el Partido Popular, no una vez, sino
4: cientos.
3: Ocasiones, ¿no? En las que el entonces bailarín del PSC, ¿no? El señor Iceta, que decía ahí siempre que condenaba una acción, digamos, criminal, una acción violenta respecto del Partido Popular, siempre decía que condenamos toda la violencia, venga de donde venga. O sea, como diciendo que, en fin, era una masa y se acababa, ¿sabes? O sea, le quitaba la importancia que merecía. Quiero decir que bienvenido al club de los desterrados, de las facciones más
1: agredidos, desolpidos, insultados, vejados, todo.
3: O sea, que
1: eran los del PP.
3: Somos los, claro, efectivamente, los malos, los demonios, ¿sabes? Claro, habéis sustituido una parte de ese PP.
1: Pero tiene refuerzos, porque se va a sumar a Alianza Catalana.
3: Sí, bueno, la Alianza Catalana, si acaso luego lo hablamos, que está muy bien.
1: Los días les tiran las piedras a ellos.
3: Sí, efectivamente.
0: Bueno, ya lo dijo el otro día Orriols, que porque ahora podemos ir por la encuesta que ha salido esta semana en el periódico. Dijo Orriols, viendo la encuesta o después de la encuesta, de que antes los pegaban y que ahora son la segunda fuerza, según la encuesta, en Cataluña, ¿no? Con PSC con 37, Alianza Catalana con 28, que de dos que tiene a 28, yo creo que es un récord histórico.
1: La subidita.
0: Es un récord histórico. Yo creo que es más histórico que el de Ciudadanos en su momento.
4: Totalmente. Sí, pues, totalmente.
0: Ciudadanos.
1: Es como el de Ciu en su momento, en las primeras.
2: Sí.
1: Es como el de Ciu.
3: Bueno, sí, Ciudadanos pasó a tener 32, me parece.
0: Creo, sí.
3: Pero venía de 9 o de.
0: Sí, así, sí, ¿no? Sí, por eso, claro, te digo.
3: Sí, que, sí.
4: Vox 13 y.
0: Vox 13, PP 13, Junts 18, Esquerra Republicana 27, pasando a ser la tercera fuerza, y ya por debajo queda Comuns con 4 y CUP con 4.
1: Comuns con 0 a 4, o sea, 0-4, sí. Y los de la CUP más 0 que 4.
0: Sí, pero bueno,
4: ¿Y Convergencia cuántos?
0: Convergencia 18.
1: 18, pierden la mitad de los votos.
0: O sea, le saca 20 el PSC y le saca 10 Alianza Catalana, y también le saca más o menos 10 Esquerra Republicana, es decir.
1: Pero el resumen es que aquí nadie va a gobernar. Nadie va a gobernar porque no van a sumar nadie, ni izquierda, ni derecha, ni separatismo, ni antiseparatismo. O sea, no suma nada. O sea, es imposible gobernar. O sea, va a gobernar una minoría, si es que le dejan, y va a ser ingobernable Cataluña durante X tiempo.
0: Bueno, 37, 27 y 3 le da mayoría. Ahí
1: ¿qué está sumando?
0: PSC, Esquerra Republicana y Comuns.
3: Bueno, si Comuns tiene el resultado que dices que tiene.
0: Sí, claro.
1: No le da mayoría. Porque lo que gana Esquerra, que Esquerra sube, no nos olvidemos, según esta encuesta, y también el CEO catalán, el último CEO catalán también, subía 2, aquí sube 4. No nos olvidemos que el gran tema es que lo que suba Esquerra ya no se lo quita el PSC. Que lo del PSC va hacia los demás, sino se lo quita directamente a Comuns. Por lo tanto, al final los vasos comunicantes se quedan igual, pero con menos votos. Porque los 7-8 de pérdida del PSC son irrecuperables.
2: Pero Ramón, ¿quieres decir que a Esquerra le conviene pactar con lo que el separatismo considera españolismo, entre comillas?
1: Yo no he dicho eso.
2: No, pero quiero decir.
1: Yo he hablado del pacto que he hablado del tripartito. ¿Cómo?
3: Sí, sí, ya lo ha hecho ahora, pero, querido Alejandro.
1: Pues se ha pactado con ella.
2: Precisamente, pero por eso están bajando.
3: ¿Por qué demonios está gobernando ella? Pero, está gobernando precisamente porque por el apoyo de Esquerra Republicana, si no gobernaría.
2: Pero, y precisamente por eso están, pero precisamente por eso están bajando, y por eso Urriol se está disparada.
3: Te recuerdo de todas maneras que está pendiente todavía el cumplimiento de ese compromiso, de ese pago a cuenta de la presidencia de ella, que se tiene que hacer, que es la nueva financiación de las comunidades autónomas. Entonces, cuidado con lo que estamos hablando. No, Esquerra Republicana y Partido Socialista están condenados a seguir caminos juntos, sí o sí, o también. Por eso, pero tiene razón Ramón. Ya no estarán los Comuns, no estarán los Comuns para hacer de.
1: Es que no llegan, los va a aguantar Junts, los va a aguantar Pepe.
3: Bueno, bueno, cuidado, cuidado con Junts, que este sí que es verdad que ese es el único elemento distorsionador de todo esto.
1: ¿Los va a aguantar Junts o los va a aguantar Pepe, como hace en el Ayuntamiento de Barcelona? Que no aguanta a Coimoni, pero lo logró. O sea, ojito, aquí tenemos dos jugadores sí. que hasta el momento siempre son outsiders de todo y que ahora mismo van a ser importantes, como es Pepe y fundamentalmente Junts.
0: De todas maneras, la encuesta esta te demuestra de que la ciudadanía catalana está un poco harta de la política.
1: Es muy cachonda.
0: Es muy cachonda, porque de 2 pasar a 28 quiere decir que hay un descontrol con la política de toda la vida, por decirlo de alguna manera, y están cogiendo a un partido que está diciendo, como dijo antiguamente, ¿no?, Anglada, ¿no?, con plataforma y puede decir Vox, pues los mismos, pero encima es independentista. Pero hay gente que nunca en su vida será independentista, pero votará Alianza Catalana, porque quieren votar a Alianza Catalana en vez de votar a Vox, por ejemplo, que Vox dice más o menos lo que dice Alianza Catalana.
4: Permíteme que te matice. Alianza Catalana dice lo que dice Vox. Lo que dice Vox, con el matiz del separatismo y de la desconexión del resto de España.
0: Sí, pero de 13 a 28. Quiero decir, la gente no tira por votar a Vox. La gente tira por votar a Alianza Catalana.
4: Bueno, es el mismo.
0: Por ella o por
1: lo que es España.
3: Alianza Catalana está bebiendo básicamente, no solo, que siempre lo digo, es bastante más transversal de lo que parece, el voto de Alianza Catalana. Pero es verdad que bebe fundamentalmente de ese independentismo de derechas, de ese independentismo que representaba en su día la convergencia de Pujol, ¿no?, llevada a unos extremos pues del siglo XXI, ¿no?, que es una radicalidad en las cuestiones identitarias e independentistas. Y además, añadiendo ese factor que yo vengo diciendo reiteradamente, que tiene un efecto extraordinario, porque efectivamente esa es la clave de lo que nos va a pasar en el futuro, que tenemos un problema no menor, yo diría que de primer orden, que es la lucha de las civilizaciones, es decir, la lucha de las culturas, el tema cultural y moral que hay detrás del islamismo. Claro, efectivamente eso choca con los valores fundamentales del humanismo cristiano, que nada tiene que ver con el... O sea, que quiero decir que... Y en esto, la señora Ríos, pues lo lamento mucho por los demás, pero lo borda, sinceramente. Lo borda porque se planta cara en el sitio donde se tiene que plantar cara. Y es en el Parlamento de Cataluña. Y planta cara a una diputada que va con el NICAP, ¿vale?, y le niega el derecho a estar en esa cámara con naturalidad cuando representa lo que representa esa vestimenta. Y lo hace públicamente y sin ningún rubor. Cosa que sorprende que el resto de diputados sí que se ruborizan con esos comentarios, ¿no?
1: Toda la mercadotecnia posible.
3: Sí, bien. Perdón, yo no digo. Pues es que yo no digo.
1: Oye, es política, tiene de derecho.
3: Creo yo que tiene el mismo derecho que todos los demás a utilizar todos los recursos posibles para intentar transmitir una idea política, una ideología política que la suya.
1: De todas maneras, te leo de la encuesta, ¿eh? Te leo de la encuesta para.
3: Luego sí que se habla del valor de la encuesta también.
1: No, para que no nos equivoquemos, que es para seguir el hilo que tú estabas diciendo, ¿de dónde come votos Silvia Oriol, si en la Catalana? El 24,5 de Junts, de Puigdemont, que lo está desmontando, evidentemente. O sea, con lo cual, la otro 25% de la caída de Puigdemont se debe a sí mismo. O sea, ojo, ¿eh?
3: No, claro.
2: Hombre,
3: claro,
2: evidentemente.
1: 25% se lo quita Alianza y el otro ellos mismos. Un 13% viene de Vox. Lechoriza Vox, que si este 13% se mantuviera, serían 5 diputados más para vosotros.
3: Sí,
1: para
3: claro,
1: Vox.
3: Sí.
1: Del PSC, un 9,2%. Ojito. De votantes del PSC.
2: Claro. ¿Y abstencionistas?
1: De votantes de Esquerra, un 7,9%, lo cual para mí ya es mucho, ¿eh?
2: ¿Y abstencionistas? ¿Lo menciona?
1: No. Del PP, un 7,7%. No le coge ningún voto a los abstencionistas.
2: Bueno, pero hay algunos, hay algunos que
1: no se han manifestado aquí.
2: Lástima.
1: De la CUP y de Comuns, que es 3,3 y 2,1 los que menos, pero hasta el del PP le quita un 7,7. Quiere decir que la transversalidad es un discurso anti todo, independientemente de que sea anti España. O sea, ¿qué es lo que está pensando el votante? El votante está pensando, oye, rompamos la baraja, rompamos todo, y luego ya veremos si tenemos que quitarla del medio, quitarle los votos. Y porque no queremos que se hunda España. Pero es que el españolista también le va a votar. en estas.
4: Claro, a ver, a ver, a ver.
3: ¿Por qué?
4: A ver.
3: ¿Cuál es? ¿Por qué?
1: Porque no se fía de
3: ¿por qué?
1: Más.
3: ¿Por qué alguno del PP puede llegar a votar a Lezaca Tarra? ¿Alguno de Vox?
2: ¿De Vox?
3: Un electorado de Vox o del PP, ¿tú crees que va a votar a Lezaca Tarra? Pues por lo que te estoy diciendo yo, por lo que te estoy diciendo yo, por ese discurso nítido, claro,
4: exacto,
3: artista, frente al sabio que no lo hace nadie.
1: Porque esta es la que ha demostrado que es antisistema y nosotros no.
3: Claro.
4: A ver, no deja de ser, Sixto, yo creo que en esto Sixto lo ha clavado, porque no deja de ser el fenómeno de voto 2.0 que se producía en los años 90. Todos recordamos que en su momento mucha gente, sabiendo ya de dónde, de qué pelo venía la dehesa de Convergencia y Unió, había mucha gente que en las autonómicas votaba Convergencia y Unió y en las generales votaba Partido Popular, y es así. Y esta es la situación. Pues muchos convergentes a fecha de hoy indiscutiblemente está libando, Alianza Catalana está libando en las fuentes de Convergencia y Unió, porque Alianza Catalana, como ha apuntado Sixto con acierto, tiene un discurso claro y donde lo debe hacer, y planta cara frontal, cosa que no está haciendo un PP, no está haciendo Junts, Vox, sí, Vox.
3: Yo no lo he oído.
4: ¿Qué te falta oírle a Vox? Vox, sí.
1: PP no.
4: A PP no. Y esto no estoy diciendo PP malo, Vox bueno, simplemente.
1: Yo recibo todos los
3: que has convenido conmigo.
1: Todas las declaraciones de Vox.
3: La clave me parece que es suficiente. O sea, yo no. Bueno, la entrada dinámica sí que pega así.
4: No. ¿Quién la tiene más larga y quién la tiene más corta?
3: Lo que clava el mensaje está claro. Es que Oriol es la única que está haciendo un mensaje que llega. Un mensaje que llega, que cala. Y que además vende muy bien. Ya está.
2: Pero sí, pero
4: y hay gente del PP que va a votar Alianza Catalana.
1: Pero David, por favor, que sea la última vez que le dices algo a favor de Sixto, porque luego se pone chulito y te da.
4: Y no le abrocha la camisa.
0: De todas maneras, ya te dejo a ti, Alejandro.
3: Lo que me gusta que me dé la razón.
0: De todas maneras, el discurso, digamos, lo que decíais, ¿no? El discurso de Oriol es muy directo, porque, por ejemplo, este fin de semana pasado, Antoni Castellà, que es uno de los vicepresidentes de Junts,
3: antiguo conseller
0: y antiguo que ha pasado por todas partes, que incluso creó un propio partido en su momento cuando Convergencia se rompió y toda esta historia. Declaró en La Vanguardia que no es posible pactar con el PP, si pudieran nos meterían en prisión. Claro, este discurso no pega, es más directa Oriols. Este es un aficionado, es que en el fondo son aficionados.
1: No, es que en el fondo están viviendo en el procés. Es que se quedaron ahí, en los 8 segundos. O sea, no han evolucionado. Pero cuando un partido no evoluciona.
3: Eso sí que es verdad. No te acostumbres a que te dé nada.
1: Está muy raro.
2: ¿Quién eres tú que has hecho con Sixto?
0: Alejandro, va, que te he cortado.
2: Eso, que a mí lo que me inquieta en la verdadera cuestión para mí. Dar el golpe de la mesa, o sea, dar el golpe encima de la mesa está muy bien, dar el golpe en el tablero está muy bien, pero si Alianza Catalana lograse ganar en votos y obtuviese y hubiera mayoría independentista, en este caso pues Alianza Esquerra, hipotético caso, ¿qué haría Silvia Urriols? Ahí está la cosa, es decir, ¿tendríamos un Procés 2.0?
4: No.
2: Porque es que esta señora, a mí la verdad es que me inquieta bastante, es decir, el discurso antiinmigración, sí, está muy bien, pero recordemos, es separatista, quiere romper España, entonces, ¿qué hacemos?
1: Que no es separatista, es rupturista.
4: Es rupturista.
2: Pero claro.
4: Mira, lo primero, yo me puedo jactar de que la conozco, ¿no? Personalmente, bueno, sí, he coincidido con ella en el juzgado, indiscutiblemente, pero sus prioridades.
0: Me tiene cariño.
4: A mí y a unos pocos más como yo. Mejores que yo.
2: Me lo imagino.
4: El tema está en que tiene su orden de prioridades muy claro. Incluso en lo que tú planteas del rupturismo que tiene, a ver, el contencioso que tiene con nosotros, ya sabemos por qué es, por el tema de los símbolos, por el tema de poner la estelada en el ayuntamiento de Ripoll, y ella ya lo llegó a decir claro, dice, mira, la han quitado, no estamos para perder el tiempo con chorradas.
1: Lo admitimos, punto.
4: Se cuelga la señora y ya está.
1: Inteligente que los de Esquerra. Ni los
4: exacto, más muchos. Inteligente que los de Esquerra, que los de la CUP, que los de que el PSC y que el Común.
1: Hará ruido.
4: Exacto, pero primero, Cataluña tiene tantas cosas por delante para arreglar que no se arregla con un rupturismo inicial. No se arregla con un rupturismo inicial.
2: Entonces es humo lo que está vendiendo.
4: No, no.
2: En el aspecto independentista.
4: No, no, no, para nada, para nada. Orden de prioridades.
3: Es que la inteligencia de esta señora es la siguiente. Lo que no va a hacer es lo que hizo Puigdemont. Oye, que se convirtió en Junts, sí. Se pactó con Esquerra, porque eso no lo va a hacer.
4: Junts pa'l fricando.
3: No lo va a hacer, porque es mucho más inteligente.
1: Ella odia a Junts.
3: Ella sí que ha leído.
1: Y reodia a Esquerra.
3: Ella sí que ha leído. Ella sí que ha leído muy bien lo que ha pasado con el proceso. Con el muerto proceso, ¿eh? Porque está más muerto que se ha acabado.
2: Hombre.
3: Ella sí que lo sabe y ha hecho una lectura correcta de lo que pasó en el 2007 y siguientes años. Y por eso no va a llegar allí y va a romperlo todo nada más el primer día. Lo que se va a hacer es lo que no hizo, lo que metieron los demás, que decían que tenían, que no había nada de nada de nada. Son las estructuras de Estado. Tener la economía, tener el ejército, tener tener convenios, lo que sea. En fin, cuando tenga todo eso, entonces pegará la patada a la puerta. Mientras tanto...
1: A ella le encanta que Esquerra y Junts estén peleándose en Madrid,
2: evidentemente,
1: para ganar los votos y a cambio pillen algo. Porque lo que están pillando, para ella es bueno.
3: Claro.
1: Para su modelo de Cataluña es bueno. Claro. Pero está clarísimo que ella no juega a pactar con Esquerra. Ella a Esquerra la odia, pero a quien odia más es a la CUP. A la CUP los metería en la cárcel a todos.
2: Y yo también.
3: A Esquerra la odia,
1: pero ella.
3: Viniendo de Esquerra.
2: Pero eso lo ahí tenemos nexos.
0: Pero en esto que estaba diciendo Sisto, yo tuve la oportunidad de entrevistar a Joan Ridao, que era el máximo responsable del derecho en el Parlamento de Cataluña, y preguntándole por esto que tú acabas de decir, el día siguiente de la independencia, ¿qué? Dice, ya veremos. Digo,
2: no.
0: ¿Cómo que ya veremos? Digo, las pensiones, el dinero, tal, tal.
2: La moneda.
0: Eso ya lo organizaremos. O sea, no lo tenían ni pensado.
2: Ah, bueno.
0: Ellos al día siguiente
3: no
0: eran
3: nada.
1: Me dejan más tranquilo. Es que sabían que no iba a ser verdad.
2: Pero vamos a ver.
1: ¿Para qué coño vamos a montar algo de estructura y algo de organización si no va a haber posibilidad de organizarnos? Eso es absurdo.
4: No hay posibilidad. No, perdona. No es que no hubiera posibilidad, porque posibilidad sí que había. Lo que no hay es huevos. Lo que no hay.
1: Joder, eso es lo mismo.
4: Pero David, no hay huevos.
3: No tienes razón.
4: Pero huevos. No hay.
2: David.
3: En eso tienes razón, David. No menospreciemos todo lo que se hizo entonces. Sí, te doy la razón también.
2: Pero... No, que sí, pero.
0: Vaya día,
4: ¿eh?
3: Es un pago de
1: la muy
3: bien. No, pero en serio. No minusvaloremos todo lo que se hizo en el 2017.
1: No, pero al contrario.
3: Muy al contrario.
1: Al contrario.
3: Forzaron la máquina todo lo que pudieron. Lo que pasa es que no tuvieron los apoyos, por ejemplo, de Europa, cosa que hubo en un momento que parecía que sí, ¿eh?
1: Que decía.
3: O sea, no, que parecía incluso que sí. Sabes perfectamente. De hecho, hay países todavía europeos que. Bueno, países europeos. México es uno de ellos.
1: De un partido flamenco.
3: Que está protegiendo a un huido de la justicia. De un país democrático dentro de la Unión Europea. Ya para broma.
4: Y no olvidemos que Rusia.
3: Podrían haber dicho, pues nosotros nos vamos con Cataluña.
2: Y no solo Rusia.
0: Pero el máximo dirigente, uno de los máximos dirigentes de la Unión Europea, que era Tajani, estaba en contra. Estás hablando de países que son tercermundistas.
3: Tercermundistas
0: dentro de lo que es la Unión Europea, como pueden ser.
3: Fíjate, ha apuntado a Rusia, no sé quién.
4: Yo he apuntado a Rusia.
3: También con mucha inteligencia.
1: Muy bien apuntado.
3: También con mucha inteligencia, efectivamente, porque también Rusia estaba detrás.
0: Es que
3: vendieron mucho humo, mucha gente.
0: Vamos a cortar la tertulia, porque mucha inteligencia dando las de estos hijos.
3: Bueno, es que
0: esto parece una corrida de escobas.
2: Pero a ver.
3: A lo más inteligente de este país es capaz de aglutinar.
2: O sea, somos. A ver. La independencia no es posible. No es posible sin dar o un golpe de Estado o una reforma constitucional. Y un golpe de Estado exitoso, entre comillas, quiere decir una guerra civil. Es que es así.
4: Háblame del caso de Kosovo.
3: Sí, es que no necesariamente es que ese es el problema. Ya está.
4: En el seno de la Unión Europea, Kosovo, diría, República Independiente.
2: Diría que me cuesta imaginarlo, pero más bien es que.
4: Pero hay una diferencia.
2: Exacto, más bien es que no quiero imaginarlo.
4: Pero una diferencia: los kosovares tienen lo que no tienen los catalanes:
2: huevos.
4: Correcto.
0: No, y hay otra cosa, y hay otra cosa que es fundamental, que
2: yo tengo las dos cosas,
0: que Cataluña siempre ha formado parte de España.
4: Exacto. La antigua Kosovo,
0: Yugoslavia no. Era no. Un grupo.
1: Cataluña está antes que España, según algunos.
0: Y lo que dice Carlos,
2: sí, el paleolítico.
0: Cartellá, uno de los de la del gobierno este que ha inventado Puigdemont, que ahora hay que ir por la vía de Guinea Ecuatorial. Es decir, que entre la Unión, la ONU, diciendo de que esto es un país colonizado, que hay.
2: Pero
1: tú sabes cómo Guinea Ecuatorial, que el que manda, que es Teodoro Obiang-Nguema, que todavía desde hace 40 años, 30 y pico, 40 años, que mató y degolló a su tío, sí, sí, sí, en la horca. Que era Macías, el presidente Macías.
0: Bueno, pero es que yo creo
1: ¿os
0: que...
1: ¿Os acordáis de eso?
0: Pero es que sí, yo, pero
1: ¿y eso es el modelo que quiere este subnormal profundo?
0: Ahora vamos
2: yo a, no lo viví.
1: Aquí el modelo le va bien, menos
4: ahora,
1: suyo.
4: Pero
0: ahora vamos a cambiar de tema, pero voy a decir una cosa. Es que en el fondo ellos encuentran a faltar a Franco. A ver.
1: Sí, le echan de menos.
0: Sí, le echan de menos.
1: Y ahora que le ha quitado el mayor los caídos.
0: Exacto, aún más. A ver, el debate este de que se ha producido... con la consellera Niubó y el error de las pruebas PRISA, una incidencia técnica, como siempre. Esto también con los trenes de Rodalías pasa, que siempre hay incidencias técnicas. Pero claro, con este error, la representatividad de los alumnos catalanes desaparece. En el fondo no es que el error o la incidencia ha sido voluntaria para que no se vea el bajón educativo que hay en Cataluña con respecto al resto de España.
1: Hay retrasos evidentes.
4: Empezando, el primer retraso lo tiene el ministro de Transportes, ¿no? Él tiene un retraso.
1: Atrasado.
4: No, bueno, tiene un retraso cognitivo, tiene un retraso en la educación, tiene un retraso. Lo digo más que nada por si el equipo del Ministerio de Transporte nos está escuchando, pues, señor ministro, es usted un retrasado mental.
0: Seguimos para Ringo. Tema PISA.
4: PISA.
3: A ver. ¿Dejado de decir nada de nuevo?
0: Bueno. No, sí, de nuevo es esto.
4: Ya estás de vacaciones, hombre.
3: Estaba hablando de. Bueno, yo querría hablar un poco de la de Gaia, pero ya veo que no.
0: Bueno,
3: parece que no tiene ningún interés, ¿no? Y la consellera destituida por
0: esa
3: silla.
0: Destituida rápidamente.
3: Que también era un problema técnico, creo recordarlo. Los fallos de la de Gaia. La Dirección General.
0: Sí, pero date cuenta.
1: Cambiaron el nombre. Pero
0: date cuenta.
2: Hay muchos problemas técnicos aquí.
0: Desde
3: Vietnam. Fue un fallo técnico de control.
0: Pero date cuenta, desde Vietnam, Salvador Illa a Niubó la ha ratificado en el cargo, y a la otra de la Daya
3: la manda para casa.
0: Le ha pasado lo mismo que le pasó a él, que no pudo inaugurar el centro de este de la Ciudad de la Justicia, porque se lo fulminaron el viernes y la Ciudad de la Justicia la inauguraron el lunes. O sea que aquí. Pero habla de nuevo, por favor.
3: No, sí, de nuevo no tengo mucho que decir. En realidad, al final, es como es un fallo técnico, pues ya está resuelto.
0: Ya, pero
2: sí,
0: pero,
2: un fallo técnico.
3: Me parece una vergüenza.
2: Muchos fallos técnicos.
3: Primer nivel, vamos.
1: Claro. Yo, si me permitís.
3: Parece que nos trata como idiotas a todos.
1: Como periodistas.
0: Y los profesores.
1: Como periodista recibido de un partido político que en esta mesa está representado.
0: ¿Verde?
1: Yo verde no es.
3: ¿Quién representa partidos?
1: Un pelín facha, pero bueno.
2: Un pelín facha.
0: Vox. Debe ser.
1: Sí, de color verde. La presentación de 20 preguntas por parte del diputado en el Parlamento, Manuel Jesús Acosta.
2: Hombre.
1: Que
4: Manuel Acosta, sí.
2: Es profesor, si no me equivoco.
1: Evidentemente, a Niubó y al presidente de la Generalitat, y sobre el tema PRISA. En todas las preguntas, si yo analizo las preguntas, lo que veo es primero una tomadura de
3: PRISA.
2: Pisa, como la torre.
1: Pisa.
0: Prisa es el país.
2: Prisa es lo que tienen por tapar el marrón.
1: Prisa es el eco que tiene el gobierno.
0: Era Polanco.
1: Exacto. Una bajada de la calidad tremenda, una bajada de la institución tremenda, unos problemas técnicos que nadie sabe cuáles son, sencillamente han tenido que quitar las entrevistas porque los chavales al parecer no entendieron bien las preguntas.
2: ¿Cómo?
1: Es decir, que no llegan al nivel. Traducción castellana, ¿no?
2: Yeah.
1: Y estas cosas, lo cual haría que el informe, que ya fue fatal, el último informe PISA, pero claro, él venía de la época de Esquerra, cuando mandaba Esquerra, precisamente la de la de Gaia. Que nos olvidemos que todo el follón de Gaia y todos los chorizos y todos los corruptos de la de Gaia son de Esquerra. Y algunos recolocados.
3: Vociferan día sí, día también. Es que Republicana es el único partido de este país y del mundo mundial sin ningún caso de corrupción y son pulcros y todas estas cosas. Cuando,
1: sí, pero ellos son los que hacen pintadas a sí mismos. ¿Eh? Hacen pintadas a sí mismos y ponen cara de subnormal a un diputado suyo. Ojito, ¿eh? Sí. O sea, que son ellos, no son otros. Menuda banda.
4: No, lo triste de todo esto es que los perjudicados no deja de ser pues nuestro futuro, y decir, los jóvenes, porque a fin de cuentas dices, no, es que lo que el problema que están teniendo y estos malos resultados lo da porque se les obliga a estudiar en castellano cuando ellos son nativos catalanes, o se les estudia o se les obliga a estudiar en catalán cuando son nativos castellanos, o sea,
2: ¿qué pasa? El catalán y el castellano son como el euskera y...
4: Da igual, no es por la complejidad del idioma, Alejandro, lo que me vengo a referir es que estamos perdiendo el tiempo en estas nimiedades y a resultas es que la formación y los resultados de los exámenes del informe PISA de un chaval que estudia en la comunidad de Castilla y León es ostensiblemente superior al resultado de un chaval que estudia en la comunidad autónoma de Cataluña. Ergo, hay un problema muy grave, muy gordo. Y ya no es por ni por la falta de medios, ni por la falta de maestros, creo que es por la politización total y absoluta de la educación.
0: Pero hay una cosa, para poner los puntos un poquito sobre la I. A ver, había 2.545 alumnos de 51 centros catalanes que estaban convocados para hacer la prueba. Sí. De ellos, 591 quedaron exentos. Y la exentos por 6 fueron por discapacidad física. 493,
4: que no podían hacer el examen de gimnasia,
0: exacto,
4: ¿o qué?
0: 493 por motivos cognitivos, conductuales o emocionales. Y 92 por un dominio insuficiente de la lengua del examen.
1: Claro.
2: Pero es que
0: sí, pero aún es más grave.
1: Pero en total el 23,2% de los encuestados los han quitado de la encuesta.
2: Exacto. Cuando el límite es el 5%, el límite es el 5%, es lo que iba a decir yo. Sí, claro, el límite es el 5%.
1: Quitan el 23,2% de los encuestados de verdad.
2: Entonces,
1: sí, porque no dan.
0: Pero después de haber leído esto, lo de
4: bueno, pero
0: de,
4: alguien
0: no, no, pero después de haber leído esto,
1: tenía que haber encuestado.
0: Después de haber leído esto, Ramón, después de haber leído esto, la incidencia técnica, ¿dónde está? Porque claro, si a 92 los descartas porque no dominaban el idioma del examen, 400 y pico porque tenían problemas cognitivos, incidencia técnica,
4: entonces,
0: o mala fe.
4: ¿Y cuál es vuestra conclusión? Es decir, porque aquí estamos hablando de cifras arriba, cifras abajo.
1: No querían enseñar el culo de lo mal que tiene
4: ahí,
1: el alumno.
4: Ahí es donde voy. Ahí es donde voy. Quiero decir que
1: de los, como no hacen dos líneas.
4: Ramón, lo que me vengo a referir es que
1: el impacto de los niños inmigrantes está afectando a los niños no inmigrantes. Y esto está haciendo que el nivel educativo catalán, en el español en general, pero el catalán en particular, porque en otras comunidades sí que hablan, abren dos líneas, pues entonces se aplique de una forma salvaje. Y la calidad de la educación, la calidad de la educación de asignaturas normales y transversales, la calidad de la educación idiomática sea nefasta, cada vez peor. De hecho, por eso también cada vez hay menos niños estudiantiles que hablen en catalán. Porque es que ya no pueden ni hacer las clases en catalán, las cuatro clases que hacen. Es que es un gran problema, es un gran problema que tienen. Y los profes, tú hablas con los profes, yo hablo habitualmente con ellos sobre este tema, y están diciendo, es que esto es tan fácil como coger y decir, es igual de donde vengas y qué edad tengas, te vamos y te llevamos a otro sitio y te hacemos un intensivo, que ese intensivo dura 3, 6, 12 meses, que dure lo que dure, pero no te podemos mezclar con el resto porque si no hundimos el resto de las clases. Y aquí es
4: esto,
0: pero con sí, esto os pongo yo un ejemplo que he vivido por mi hija, que ha hecho unas colonias en Sabadell. Claro, había uno de los críos que el primer día
4: como tutora como monitor.
0: El primer día no habló con nadie, el chaval este no habló con nadie, estaba en un rinconcito y viene a casa y me dice, hay un chaval que está excluido del resto, no habla con nadie ni nada de todo esto. Al segundo día también me explica el mismo detalle y digo, ¿y no hay nadie que te pueda solucionar el tema o toda esta historia. Y me dice, ¿tiene una hermana? Dice, pues pregúntaselo a la hermana. Digo, ¿la hermana habla? Dice, sí, sí. Y se lo pregunta y dice, no, es que mi hermano solamente habla francés porque en casa hablamos francés y aún no ha aprendido castellano. Claro, iba a un colegio. ¿Cómo quieres que la educación sea lo que estaba diciendo Ramón, de un nivel? O sea, pero es que no nadie... Puedes, es que no pero puedes. Lo malo de todo esto, que el pobre chaval no tiene ninguna culpa de esto, es que nadie se ha dado cuenta que este chaval solamente sabe hablar francés.
4: A ver. Bueno, aquí es un problema. Yo aquí apelaría a lo que se hacía antiguamente cuando la legión era tercio de extranjeros y era que te asignaban siempre, tu binomio siempre era un extranjero. Y tu binomio estabas 24/7 con un tío de habla extranjera. Entonces, tenía en el periodo de instrucción, que eran los 3 meses que de instrucción básica, el tío tenía que instruirse, dormir, comer, ir al baño, ir a la ducha, disparar junto con el hispanoparlante para entender, además de las clases de refuerzo que se daban.
3: Política de inmersión.
4: Política de inmersión.
2: ¿Qué pozo de sabiduría eres, David? O sea, has pasado por todo. Pasado por todo. Para todo tienes una anécdota con la que has vivido. No, es increíble.
4: No, es así.
2: Me encanta. Me encanta.
0: Eres peor que Gerardo.
2: Me encanta. Pero, yo como alguien que ha estado en el sistema educativo desde hace relativamente...
3: Dos días.
4: ¿Y lo que le queda?
2: A ver...
3: Y una tarde más.
4: Bueno, Zapatero estuvo menos.
2: Durante mi época de primaria y primeros años de secundaria, es decir, la ESO... Claro, esto ahora no sé si se sigue aplicando con las reformas educativas que ha ido haciendo el gobierno, pero... Antes teníamos algo llamado aula de acogida, es decir, si venía un alumno de origen extranjero que no hablaba el idioma, etcétera, iba a ese aula de acogida para aprender el idioma y se le daba una educación, entre comillas, adaptada.
3: ¿Ibas a colegio público o privado?
2: Público, siempre público.
3: ¿Público subvencionado?
2: Que yo sepa, no.
5: ¿Concertado?
3: Pues entonces
2: No.
3: Está prohibido.
2: No.
3: Está prohibido.
2: No, concertado no.
3: Pues está prohibido lo de acogida. En el sistema educativo español no existe lo de acogida ahora. Como tal.
2: Pues vale, lo habré dicho mal, sí, pero a ver.
3: Vale, de otra manera, pero hablas destinadas a personas.
2: Había. Por eso, pero.
3: Ahora no. Ahora
2: no, no, no, no, no, pero no te hablo de ahora. No te hablo de ahora. O sea, te hablo de cuando yo estaba. Es decir, año 2000.
3: Años,
2: 2015. Vale. 2015, 16. Es decir,
3: ahora
2: te hablo.
3: Dicen que la mejor inversión es colocarlo en medio de una clase. Lo que tu hija contaba, César.
2: Pero es que ese es precisamente...
3: Y evidentemente
2: ese es precisamente,
3: cazar fantasmas.
2: Pero es que ese es precisamente parte del problema, porque el chaval no tiene la culpa. La culpa la tienen los incompetentes que están arriba. Es decir, esto no es un fallo puntual. Es el síntoma del sistema educativo que lleva años al servicio del nacionalismo catalán.
3: El sistema educativo, que fíjate, a la gente que tiene tax, la gente que tiene insuficiencias en X, Y o Z, para ponerle un refuerzo, tardan años. Quiere decir que ya ha pasado 6 años, a lo mejor, de cursos escolares y luego tiene un refuerzo. Entonces ese chico, cuando llega al refuerzo, el refuerzo a él, ¿qué consigue el chaval o la chiquilla?
6: Hay demasiadas gentes pensantes que no tienen ninguna experiencia para luego ser conscientes de que la realidad se impone a cualquier teoría aprendida en las mejores universidades del mundo. Yo tengo un hijo con discapacidad intelectual y... estaba metido en el circuito normal y ordinario, como si fuera un alumno normal. Lo único que le adaptaban era el currículum. Es decir, que él, cuando iba a la clase de matemáticas, el nivel de exigencia de mi hijo pues era... Pero estaba en la clase de matemáticas con el mismo alumnado que estaba
3: en otros niveles. Estaba en inmersión. Con todos.
6: Pues con todos, sí. Lo cual me parece un error tremendo. A mí no. A mí me parece un error de mucho cuidado. Vale, porque también depende. Claro, porque habrá que valorar muchas cosas en esos términos.
3: Pero tu hijo,
6: y demás. Pero yo sí que sé.
3: Tu hijo con 14 años.
6: Voy a terminar de hablar de mi experiencia personal, que es la que me parece importante y relevante para hablar de estas cosas con seriedad y con conocimiento de causa. Y es que es verdad que antiguamente se tenía la potestad de poder, digamos, desplazar a niños con problemas intelectuales a unos colegios especiales. Eso los quitaron, los integraron todos. Pero es que ese es el error. Es que ese es el error. Al final tuve que sacar a mi hijo de la escuela pública y meterle en un colegio privado destinado precisamente a personas con discapacidades diferentes o con capacidades diferentes, como se dicen ahora, ¿de acuerdo? Y al final consiguieron que sacara la ESO, mi hijo. Pero es que si no, no hubiera sacado nunca la ESO. Claro. ¿Qué quiero decir con esto? Que el sistema, este sistema educativo de éxito, porque es que además no paran de llenarse la boca hablando de éxito cuando todos los informes les ponen de fracaso en fracaso.
1: No hay país
6: hasta,
1: que haya,
6: hasta la derrota
1: que
6: final.
1: Que haya tenido éxito. Esto ¿vale? Se ha aprobado en Francia, se ha aprobado en Italia, se ha aprobado en Alemania. Bueno, pues es que en todos los sitios lo han tirado para atrás.
6: Vamos a recordar en qué consiste el sistema PISA, porque es que es el informe PISA. El informe PISA parece una tontería, pero no lo es. Uh-huh. Es muy importante. Y aquí, como es una cuestión técnica, la han pasado como si fuera nada. Yo qué sé, un error técnico de que sea un tornillo que se ha desapretado, ya lo apretaremos y se acabó, ¿no? Ya la máquina va de igual. Pues no, señores, es muy importante. Lo que hace la OCDE cada tres años, evalúa los sistemas educativos de los países modernos y que pertenecen a la OCDE, evidentemente. Sí, sí. Y lo hace en tres cuestiones, que son las matemáticas, la comprensión lectora y el conocimiento del mundo, ¿no? Es decir, son esos tres valores fundamentales. Oye, pues si Cataluña en esos tres valores no es capaz de llegar a los mínimos, ojito con la broma de nuestros hijos que están pendientes de este sistema. Ojito con la broma. Y aquí la gente parece que no es consciente
1: es que
6: de la gravedad de la situación.
1: El próximo sistema educativo no dictaminan los informes PRISA. El próximo sistema educativo.
2: Si se me permite.
6: Bueno, se puede ajito. No lo dictaminan, pero efectivamente.
1: Sí, no, se basa en eso.
6: Se tendría que basar en eso, porque para eso están los informes PISA.
1: No puede, en Cataluña.
6: Para eso
1: se va a basar.
6: Y como se hace cada tres años, efectivamente tocaba haberlos hecho este año, porque se dieron en el 23, donde los resultados fueron absolutamente demoledores para Cataluña. Estaba en la cola de toda España, del resto de España, con todo y que somos los mejores, los más mundiales, ¿no? Oye, pues vaya, pues vale ya con la broma, porque el pago de ese coste lo pagan nuestros hijos. Y nuestros hijos y las generaciones
1: que lideras.
2: Y si se me permite el pequeño matiz, también se medía la expresión escrita. Es decir, el tema redacciones, o sea, y demás.
6: Se llama compresión lectora.
2: No, compresión lectora es leer. Expresión escrita. Expresión escrita, o sea, puntualizando con expresión escrita, también se dejó completamente de lado. Sí. Es decir,
0: pero es que en esto hay un tema que lo encuentro.
6: Mire, matemáticas, uso de números y lógica, lectura, comprensión de textos y ciencias, conocimiento del mundo natural. Este es el informe PISA.
2: Uh-huh. Pero, ¿vale?
6: No, este es el informe PISA. Esto es lo que evalúa.
0: Pero hay un hecho que ha puesto Ramón sobre la mesa, y es que estamos en prevacaciones, julio, agosto. Pero la consellera aún no ha arreglado el problema con los profesores y septiembre empieza y ya dicen que van a haber huelgas. Es decir, claro, estamos con lo que tú estabas diciendo, Sixto. Lo de PISA, que somos los últimos de la cola. Pero tenemos unos profesores que el día 1 de septiembre o el día 10 o el día que sea...
4: Para echarles de comer aparte también
0: a
4: estos...
0: Que no sí, dan clase porque, claro... no les han arreglado sus problemas y la consellera no se los ha arreglado. Es decir, es una pescadilla que se muerde la cola.
2: Hombre, la Generalitat dice que ya llegó a acuerdos con los sindicatos, pero hay un problema, que esos sindicatos eran minoritarios y no consultaron con el resto de sus compañeros.
1: Son los sindicatos
2: amigos. No consultaron.
1: Es que Comisiones Obreras...
2: Efectivamente.
1: Son los sindicatos amigos.
2: Efectivamente.
1: Pero la educación...
2: Efectivamente.
1: Pactan el 15%. El otro 85% lo tiene usted...
2: Equilicua.
4: Pero esa es la explicación. Lo siento mucho, sindicato amigo, sindicato no amigo, me la trae al pairo, pero yo cuando he visto la concentración de maestros pidiendo una enseñanza pública de calidad y todos con esteladas, ni es de calidad ni es pública. Es partidista y por lo que menos piensa es por el alumnado. Punto de pelota, y es así. Y los vi concentrados todos con las camisetas amarillas, que da la casualidad que han escogido el color amarillo, pero todos con esteladas. No, señor, eso no es estar reclamando una universidad. Hay una universidad, una educación pública y de calidad. Eso es un sectarismo político, sin más.
1: Un sindicato que es sindicato de la CUP. Que la CUP es lo único que saca del fundadero de votos... es precisamente
4: si se me permite, pues miedo me da si mis hijos los tienen que educar tíos adoctrinados por la CUP.
2: Si se me permite el apunte,
1: Ramón
0: Alejandro,
2: como un apunte, el sindicato del que hablas tú, el sindicato separatista, creo que, si no me equivoco, te refieres al intersindical CSC. Seguramente sea ese, porque era el sindicato INDEP mayoritario en el tema docente. Como apunte, Carles Sastre, no solo fue miembro y presidente de ese sindicato, Carles Sastre,
0: y fundador,
2: Y fundador, exactamente. Es decir, un terrorista condenado por adosarle una bomba en el pecho
1: pero si ya lo sabemos,
2: a un hombre
4: ya lo sabemos, y asesinarlo. Ya lo sabemos.
1: Pero si es que es así.
2: Pero claro,
1: si
2: es que...
1: Por eso es el sindicato de la CUP, si no sería el sindicato de la Iglesia.
2: Hombre, pero es que...
1: Porque claro, están hecho por terroristas para terroristas.
2: Pero aquí hay un problema.
1: Manipula las masas y lo hace muy bien.
2: Estamos de acuerdo, pero a ver, aquí... Aquí hay un problema. Es decir, por un lado...
4: Solo uno.
2: Bueno, muchos, pero ahora, generalizando. Es decir, tenemos a los sindicatos del régimen, digamos, es decir, los COCOS y UGT, y luego tenemos un sindicato separatista fundado por un terrorista condenado en firme. Entonces, claro, ¿qué hacemos?
1: Porque los sindicatos, que son los que tienen la gran mayoría, ¿eh?
2: Exacto,
1: pero los dinamitan los otros y no se les oye tanto.
2: Exactamente.
1: Pero no son, es que no sé si lo sabéis todo, de los follones con los profesores hay dos niveles de problemas. Hay uno, que es el que vemos, que la enseñanza media y enseñanza y la ESO, el bachillerato, y otro que son las escuelas Bersol, ¿vale? Las escuelas jardín.
2: Sí, para que las guarderías de toda la vida.
0: Los parvularios, para sí, hablar en castellano.
1: Vale, entonces, esos son dos problemas diferentes. Las escuelas jardín, Jesús... Bueno, Jesús, perdona, David, Jesús.
2: Salud.
4: Salud.
1: Las escuelas jardín, o como le queramos llamar, las Bersol, ¿sabes qué es lo que están pidiendo?
2: Sorpréndeme.
1: Personal de refuerzo para cuestiones especiales. Solo eso.
2: ¿Cómo, o sea, cuestiones especiales?
1: Claro, hay para cada colegio, igual hay uno o dos de media jornada de refuerzo.
2: Okay.
1: ¿Para qué? Para niños necesitan más atención, que niños con TAC, niños con deficiencias cognitivas, etc.
2: Vale.
1: Uno o dos con media jornada. Y lo que están pidiendo es que haya un ratio de aproximadamente uno por cada 20 alumnos. 20 o 40, lo que se dicte.
2: Bueno,
1: pero es que esa es su reivindicación real. Y pero... queda mascarado en todo lo demás. ¿Tú te crees que estamos jugándonos aquí los cuartos por no querer atender bien a los chavales que tienen problemas? ¿Desde que los 0 años? Que ese es el problema. O sea, quiere decir que aquí hay poca voluntad ni política ni cognitiva, y nunca mejor dicho.
0: Pero, de todas maneras, la Generalitat está muy contenta porque en la última EPA, la encuesta de población activa, Cataluña ya tiene casi 4 millones de personas trabajando, con lo cual el paro ha bajado en 92.600 personas.
1: Estamos en el 9.
0: David, tú que eres la persona.
2: ¿Tú crees, ahora vas a decir... ¿Tú crees un pozo de sabiduría, David?
4: No.
2: ¿Cómo negro?
0: Es una gran falacia. Una
3: vamos,
0: gran
3: como mentira. Un cohete.
0: Vamos, como un cohete. Claro, porque aquí hay una cosa, es decir. Sigo con la historia de mi hija. La han contratado con un contrato de que cuando ha finalizado una de las jornadas, el contrato lo tenía abierto, y luego la han vuelto a contratar otros días, la han vuelto a decir que ya no venga.
4: Fija discontinua.
0: Con lo cual, claro, ella no está en el paro.
1: Nunca está en el paro.
0: Claro, con lo cual ha crecido 92.600 personas, que a lo mejor estas 92.600 personas no están trabajando.
4: Es el gran enigma que se ha, en esta legislatura, en los últimos 7 años, se ha sacado a la manga el Ejecutivo, y es el hacernos trampas al solitario. Verdaderamente, lo que tiene que contar en el buen funcionamiento de la microeconomía, ya no de la macro, sino de la microeconomía, es las personas dadas de alta en la Seguridad Social. Porque si nos ceñimos a las cifras de caída de los demandantes de empleo, etcétera, etcétera, con las figuras estas que no están definidas dentro de las estadísticas como el fijo discontinuo, etcétera, etcétera, vamos totalmente perdidos. Todavía son varias las preguntas que se han hecho en el Congreso de los Diputados, en las distintas comisiones del trabajo a la ministra del ramo, y nunca sacas el agua en claro. A nivel, como economista, ¿cuál es tu mejor indicador? ¿Cuál es el que puedes seguir mejor? Las altas en la Seguridad Social. ¿Y cuál es tu sorpresa? Que donde más altas hay es en autónomos.
1: Sí, hay más altas en la sociedad que trabajadores.
6: Tiene un elemento también importante, creo yo, a tener en cuenta, supongo. Nadie te
4: dice. No,
6: es más experto que yo, tú sabrás, ¿no? Pero efectivamente, las altas en la seguridad social es las que ciertamente vincula a la persona.
4: A una actividad, ¿no? Exacto.
6: Pero también el tipo de cotización que se hace en la seguridad social. Es decir, claro, que estamos teniendo muchas contrataciones, muchas altas en la seguridad social, pero de un valor añadido
4: nimio,
6: ¿no? Claro, efectivamente los salarios no suben, las contrataciones que se hacen no son de trabajos de calidad y por tanto de cualidad y bien remunerados y por tanto cotizar más a la seguridad social, etcétera, etcétera. Es decir, no estamos en una situación para tirar cohetes, como,
4: no,
6: como
4: para nada, en absoluto, pero es que las altas en la seguridad social no son precisamente favorables. Eso es lo que me preocupa. O sea, ahora dicen ha habido una caída de del desempleo de un 10%. Bueno, tengamos presente que estamos en temporada alta en España. Entonces, el sector servicios, el sector terciario, todo lo que es hostelería, restauración, etcétera, etcétera, y sectores auxiliares a estos dos principales sectores, pues obviamente están en plena campaña. Es lógico que haya una caída del desempleo, pero lo que apuntabas tú, ¿es caída del desempleo de calidad? ¿Son altas en la seguridad social a largo plazo? ¿Son altas en la seguridad social con un nivel de cotización que permita mantener el sistema piramidal que se montó? Ese es el problema.
6: Permite mesurar también, supongo, que es ese nivel de rentas de la que dispone la ciudadanía, precisamente para luego tener que hacer frente a sus propias economías. La micro, de verdad.
4: La micro de.
1: No nos olvidemos que deberíamos tener, y tú que eres economista sabes más de eso, o sea, dos mundos económicos paralelos. Vamos a ver, si en España preveemos que va a crecer un 6% el turismo de junio a septiembre, o sea, 43 millones de turistas extranjeros. Uh-huh. Hablo de extranjeros, no nacionales, debería crecer como mínimo en la mitad el número de empleos. Y la pregunta es esa, ¿crece un 10% el número de empleos?
4: No, y no crece por una sencilla razón. Lamentablemente, no, vuelta perico al torno, voy a lo básico. Lamentablemente tenemos una clase política, y no voy a entrar en ya ni en partidos, ya sabéis todos de qué pie cogeo. Pero al margen del pie que coge, que también de los míos también tengo cosas por las cuales decir, pero verdaderamente no hay una voluntad política de tener un sistema organizado. El político español lamentablemente piensa a 4 años vista,
6: 4 horas.
4: O a 4 horas vista, es decir, que sí
5: 4 minutos,
4: no piensan
1: a los votos dentro de 4 años.
4: Exacto, a los votos de 4 años. Como ya que estamos en la tertulia de Barcelona, ¿cómo estáis viendo Barcelona estos días?
2: Patas arriba,
4: porque el año que...
1: En moto, casi una hora cruzando la meridiana de las narices.
4: Bueno,
1: que lleva 10 años en obras. Y ahora lleva más.
4: De septiembre del 2026 hasta mayo del 2027 vamos a tener cortes de cinta a cascoporro. Y es así, pero no piensas, pero ¿qué pasa? Que esto es lo que se ve y esto es lo que ve el votante. Ya lo dije un día en la tertulia que había salido del ayuntamiento y salía indignado por el tema de que, bueno, toda la política que se estaba haciendo en Barcelona con el tema del agua, por el tema de la sequía y demás, etcétera, etcétera. Eso es muy mediático, eso llena tertulias, eso genera polarización de la población, eso te trae votos, que sequía sí, tal cual, y sin embargo no hay un plan director para reparar toda la infraestructura de aguas, porque cada día por ciudadano se pierden 48 litros de agua por el sistema de distribución de acuíferos de Barcelona. 48 litros de agua diarios por ciudadano. Multiplica por 1,7 los cientos de millones de hectolitros.
6: Es que tú te entretienes en cosas que no son importantes. Ahora lo importante es la lucha contra el cambio climático.
2: Exactamente.
0: Y el gran pacto nacional. Hemos llegado al final. Daros las gracias a los cuatro y a nuestros oyentes hasta septiembre, porque empezamos las vacaciones.
4: Feliz Navidad.
2: Feliz Navidad.

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0: Bienvenidos espíritus inquietos a un nuevo programa del Punto Sobre Ahí con Ángeles Moya, Pedro Martos y Julio Bonmatí. ¿Qué tal, Ángeles? ¿Cómo ha ido la semana?
1: Pues la semana estupenda, ya adaptándonos al calorcito, ¿eh? Ahora parece...
0: ¿Todavía estás en periodo de adaptación?
1: Sí, todavía. No logro yo adecuarme a esta nueva situación.
0: Y tú, Pedro, tú seguro que ya estás adaptado, tú eres más rápido que Ángeles.
2: Más que adaptado estoy ya, tengo los sudores de la muerte, como se dice algunas veces, con estos calores que parece un abrigo de calor lo que viene. A veces.
0: Perfecto, tenemos frase.
2: No nos quedamos sentadas esperando a otras personas. Simplemente nos ponemos en marcha y lo hacemos. Arlan Hamilton, fundadora y socio gerente de Backstage Capital. Es un fondo de inversión que apuesta solamente por las personas de color y mujeres. Proyectos y...
0: Está, que estamos tú y yo discriminados.
2: Total. Bueno, yo dentro, cuando venga en agosto, a lo mejor puedo entrar.
0: Claro, que aquí ahora mismo hay una que igual la dejarían, ¿eh?
2: Dice,
0: y ya que lo estoy diciendo, Sol, porque hoy está aquí con nosotros.
1: Sí, muy buenas.
0: Y dice que... Pues nada, ¿eh? Nada más verla, además ha venido luciendo morenos y así con los brazos al aire, una envidia para todos.
1: Es una provocación.
2: Sí, yo paso pues al perro y tengo el brazo más blanco que un vaso de leche.
1: Ya veréis.
0: Ángeles, ¿tenemos noticias?
1: El gobierno autoriza a Correos 427 millones para sufragar la salida de hasta 10.000 empleados de más de 61 años de aquí a 2028. El operador postal se ha planteado como objetivo que a esa altura el capítulo de costes de personal no consuma más del 70% de su facturación. Más de 10.000 empleados laborales fijos de Correos podrán pedir su salida voluntaria de la compañía desde aquí a 2028, siempre y cuando hayan alcanzado la edad de 61 años y cumplan los requisitos establecidos para

0: para este tipo de retiros anticipados por la Seguridad Social. La cifra gruesa responde al universo de potenciales beneficiarios estimado por la compañía, aunque es posible que no todos ellos reúnan los requisitos establecidos por la normativa actual. Otra restricción posible será la económica. La empresa postal del Estado ha trasladado este martes que dispone de un presupuesto de 427 millones de euros para poder financiar estas salidas, lo que implica necesariamente que haya una autorización para ello por parte del Ministerio de Hacienda. Ante este escenario, Correos ha abierto una negociación de la segunda fase del despliegue de acuerdo alcanzado el pasado 31 de diciembre con los sindicatos mayoritarios, que cuenta con el respaldo del Gobierno y de la SEPI y que debe conducir a la compañía a una situación de solvencia financiera que garantice su supervivencia a medio y largo plazo. Para llevar a cabo esta reestructuración, el plan que ofrece Correos a los sindicatos contiene una bolsa de horas para garantizar un mayor nivel de flexibilidad en el reparto de la jornada de la plantilla, de modo que pueda atenderse los picos de trabajo y puedan reducir la jornada en los momentos valle del año. Un plan de entradas para asegurarse el rejuvenecimiento de la plantilla y una apuesta decidida por la diversificación de negocios y el impulso a la paquetería para contener la sangría del segmento postal tradicional. Por su parte, Comisiones Obreras, sindicato mayoritario en el operador postal, ha valorado la propuesta como insuficiente y dispersa. Exige una reposición sobre las salidas que se produzcan y plantea un canal para la conversión de trabajadores a tiempo parcial en trabajadores a tiempo completo. UGT ha reclamado unas condiciones dignas para los trabajadores que decidan irse en el marco del plan de salidas, pero también para los que queden en la compañía. Y por último, el sindicato CEFSIF ha advertido que no permitirá que el nuevo convenio colectivo de la empresa se haga a costa de las condiciones de los trabajadores y que sus prioridades será impulsar el empleo de calidad, garantizar el rejuvenecimiento de la plantilla y compensar con nuevas entradas las previsibles salidas masivas de empleados más mayores.
1: Bueno, 427 millones evidentemente es para la salida, es decir, finiquitos e indemnizaciones. Y después... Y después tendremos que pagarle las pensiones, ¿no? A las que tendrán derecho, obviamente, con lo cual el coste.
0: Efectivamente.
1: Con lo cual el coste no se limita a 427 millones. Deberían haber dicho 427 millones y actualizar las previsiones futuras de esas pensiones, ¿no? Mediante un sistema de matemáticas financieras de actualización y veríamos que se va a qué. A muchísimos más millones.
0: 10.000 empleados.
1: Son 10.000 empleados, multiplicas, actualizas, ¿no? Con un factor de actualización, con una estimación de probabilidad y esperanza de vida que se puede hacer perfectamente con matemáticas financieras y no salen 427 millones, ni muchísimo menos. Ahora mismo no podría yo hacer el cálculo, pero si quieren para el próximo día se lo traemos y verán ustedes la diferencia.
2: Algún dividendo caerá también por ahí.
1: Algún dividendo, ¿verdad? ¿No? Pedro.
2: Bien, pues mira, disolución y cierre de una pyme. ¿Qué tenemos que tener en cuenta? El cierre de una pequeña y mediana empresa implica un proceso que requiere cumplir con estrictas obligaciones legales, contables y fiscales, y donde las decisiones de los administradores y socios, así como la situación financiera de la empresa, son cruciales para determinar las responsabilidades y el camino a seguir. Antes de cerrar una pequeña y mediana empresa, hay que tener en cuenta una serie de cuestiones importantes que abarcan desde las obligaciones legales y contables hasta la responsabilidad de los administradores y socios, así como las implicaciones fiscales y financieras. Los administradores tienen la obligación de convocar a la Junta General en un plazo de 2 meses desde que la sociedad se encuentre en causa de disolución, para que se adopte un acuerdo de disolución. Si la Junta no se constituye o no se logra un acuerdo de disolución, los administradores deben solicitar la disolución judicial o, en su caso, el concurso de acreedores en un plazo de 2 meses desde la fecha en que la Junta debió celebrarse. El incumplimiento de estas obligaciones puede acarrear la responsabilidad personal de los administradores por las deudas generadas con posterioridad a la causa de disolución. Los tribunales son cada vez más estrictos con estos plazos, considerando que el administrador debería tener conocimiento de la causa de disolución al elaborar los balances trimestrales. Los administradores responden personalmente frente a los acreedores si la compañía tiene dificultades y se demuestra que no han adoptado las medidas necesarias para subsanar la situación, es decir, si no han desempeñado su cargo con la debida diligencia. Además, deben formular las cuentas anuales dentro de los 3 primeros meses tras el cierre del ejercicio, y estas deben aprobarse por los socios en los 6 meses siguientes al cierre y depositarse en el registro mercantil en el mes siguiente a su aprobación. Si entre la formulación y aprobación de las cuentas ocurren hechos excepcionales y relevantes que afecten significativamente la imagen fiel de la compañía, como una decisión de liquidación, aumento de costes de energía, escasez de materias primas, pérdida de un cliente vital o detección de un error o fraude, existe la obligación de reformular las cuentas anuales. La no presentación o el retraso en el depósito de las cuentas anuales puede iniciar un expediente sancionador. Si transcurre un año desde el cierre del ejercicio sin depositar las cuentas, se produce el cierre registral, impidiendo la inscripción de la mayoría de los acuerdos, como cambio de domicilio o ampliación de capital. Además, puede conllevar la responsabilidad de los administradores por daños o deudas sociales y el deterioro de la imagen de la empresa. Una reducción de capital puede tener como objetivo devolver la aportación a los socios, restablecer el equilibrio entre capital y patrimonio neto debido a pérdidas o constituir e incrementar reservas. Tanto los empresarios individuales como las sociedades deben presentar una declaración censal para comunicar el cese de actividad de efectos fiscales. Si la empresa tiene impagados de clientes, es fundamental recopilar toda la documentación que acredite la deuda, pedido, albarán, pruebas de aceptación y cerciorarse de su corrección. Si el deudor quiere negociar, es crucial firmar un reconocimiento de deuda ante notario y considerar mecanismos como pagarés con nuevos vencimientos. Los socios tienen el derecho a separarse de la sociedad en ciertos casos, como la falta reiterada de reparto de dividendos, siempre que se cumplan requisitos legales, como que la sociedad tenga al menos 5 años de inscripción del registro mercantil y que el socio haya protestado por la insuficiencia de dividendos. Las microempresas, que sean personas jurídicas y carezcan de recursos para litigar en el procedimiento especial del concurso de acreedores, tienen derecho a asistencia jurídica gratuita para todos los trámites.
1: Bueno, 2 cosillas. La primera, que la disolución es un acuerdo. Cesan los administradores, se nombran los liquidadores, se abre el proceso de liquidación, porque la liquidación es un proceso. Digo, la disolución es un acuerdo que se adopta en acta y hay que elevar a público e inscribir. Se inicia el proceso de liquidación. Por cierto, no se pueden liquidar sociedades si se tienen deudas, salvo, o con mejor dicho, con una excepción, y es que las deudas sean con los socios y administradores, en cuyo caso la Dirección General de Registro y Notariado sí que lo permite que se haga. Y por último, está, tras el proceso de liquidación, se liquida la sociedad, se extingue, donde la extinción es un acto que se inscribe. Y ya con esto termino. No hay un plazo para liquidar la sociedad. Los liquidadores pueden extenderse lo que quieran, pero eso sí, hay 3 años de duración del cargo. Si en 3 años no han liquidado, se tienen que renovar dichos cargos. Más noticias, Ángeles.
0: El Centro Tecnológico de Energía logra cargar baterías en menos de 15 minutos. El proyecto Promobat, desarrollado íntegramente en Valencia, acelera la recarga y garantiza la durabilidad. Elimina una de las mayores barreras para la adopción masiva del vehículo eléctrico y consolidado la autonomía tecnológica nacional. El Centro Tecnológico de la Energía, ubicado en Valencia, ha anunciado un avance pionero en la investigación de baterías para la movilidad eléctrica. Gracias al proyecto Promobat, el equipo de investigación ha desarrollado prototipos de baterías capaces de recargarse completamente en menos de 15 minutos. Todo ello mientras se garantiza su seguridad y se prolonga su vida útil. Este logro, con un marcado sello español, representa un paso decisivo hacia la adopción masiva de vehículos eléctricos, tanto para uso particular como para el transporte público y flotas logísticas. El estudio ha incluido el desarrollo de baterías de alta densidad y energía mediante una combinación innovadora de materiales, nuevos diseños de celdas y sofisticados sistemas de gestión térmica. Estos avances son cruciales para superar los desafíos de seguridad y sobrecalentamiento que vienen asociados normalmente a las cargas ultrarrápidas. Un logro distintivo del proyecto ha sido la fabricación de prototipos de celdas de estado sólido con electrolitos híbridos. Estas celdas suponen una mejora significativa en las prestaciones respecto a las baterías convencionales de ion-litio, prometiendo un aumento notable en eficiencia y seguridad. La incorporación de materiales de interfaz térmica y electrónica de control, junto con el avance del desarrollo de ánodos de silicio-carbono, son elementos precursores de una nueva generación de baterías de estado sólido. Más allá de la mejora técnica en laboratorio, Promovat está modernizando la cadena de valor del sector de baterías en España. El proyecto establece una metodología completa de evaluación de calidad y seguridad, acelerando la detección de posibles incidencias y garantizando el rendimiento a largo plazo de los sistemas desarrollados. Este hito no solo reduce una de las principales barreras de entrada para el público en general, sino que también contribuye a la sostenibilidad y la lucha contra el cambio climático al favorecer la transición hacia vehículos de cero emisiones.
1: Bueno, todo lo que sea adelantar en cuestiones de lo que es el tratamiento de la energía, pues mejor que mejor. De todas maneras, yo aquí tengo dos preguntas. Uno, precio de la batería. Precio de la batería. Evidentemente, ¿cuánto se encarece respecto a las baterías que hasta ahora están funcionando, ¿no?, y necesitan muchísimo más tiempo de recarga? Dicen que se prolonga la vida útil de la batería. Veremos en cuánto se prolonga esa vida útil. Y por último, y siempre lo mismo, una vez que las baterías ya no son útiles, los residuos de esas baterías, ¿qué hay que hacer con ellas? Porque son altamente contaminantes y de momento no son reciclables.
2: Mira lo de Alcalá de Henares que ha pasado hace unos días.
1: Exactamente.
2: La que se ha montado, hay una fábrica de baterías, ¿eh?
1: Claro.
2: Y era un fuego fortuito.
1: No, y es un fuego eléctrico, que es de los más difíciles de apagar y de los más peligrosos. Uh-huh. Porque el fuego eléctrico no es fácil apagarlo con agua. Así que no es lo mismo que un fuego en madera o en otros productos orgánicos. Así que esto de las baterías está muy bien que investiguen, pero ya veremos en qué medida la cosa va prosperando. Bueno, está muy bien. Tenemos...
2: Vámonos a por los datos curiosos para impresionar. Venga. Los búhos no tienen globos oculares. Tienen tubos oculares.
1: ¿Tubos? Bueno, el matiz está bien, ¿no?
2: Sí. No, tubos. Claro. Para que veas. Son las únicas aves que pueden ver el color azul.
1: Esto siempre me pregunto lo mismo. ¿Esto quién se ha dado cuenta de
2: eso? Porque se lo preguntan.
1: O sea, ¿quién le ha puesto ahí los distintos colores al búho y ven pantone, que el búho se emociona con el azul?
2: Le ponen el pantone y dice el búho, el azul. Ya está. El corazón
1: de... O le pintan dos ratones, uno también, de un color y otro de azul, y va por el azul.
2: El corazón del erizo late un promedio de 300 veces por minuto.
1: No, si la anterior ya parece difícil de medir, esta...
2: No digo nada.
1: No, si yo no lo discuto, ¿eh? Pero que...
2: Pues espérate, que aquí viene ya otra más gorda. Al comer insectos plaga, los murciélagos ahorran a la industria agrícola estadounidense entre 3.700 y 53.000 millones de dólares al año.
1: Claro, pero así también hago yo los rangos, ¿eh? Entre 3.700 y 53.000. O sea, esto es como... el rango es acotado. O sea...
2: Sí, esto es como cuando la prueba del carbono
1: así
2: 14.
1: Así también hago yo los rangos.
2: Entre 3 millones y 15 millones. Joder.
0: Pero igual es una solución para las plagas de la agricultura.
1: No, sí, sin ninguna duda. Sí,
2: no cabe duda, pero entre 3.700 y 53.000 millones de dólares, yo me conformo con la mitad del dinero.
1: Que está multiplicado por más de 10, casi.
2: Y bueno, pues ya está. El polvo que tienes por casa está compuesto en un 90% por células muertas de nuestro cuerpo. Así que hay que hacerse MAF lifting.
1: Tenemos un comentario laboral.
0: Sí, vamos a hacer un breve comentario. Y va en relación con este tema que, bueno, pues todos hemos escuchado a debate en los últimos tiempos. Y es referente a las familias monoparentales. Las familias monoparentales, inicialmente el INSS, pues les denegaba el doble disfrute del permiso de cuidado y nacimiento del menor. Sabemos todos que cuando tenemos un bebé o adoptamos un niño, tenemos derecho a 16 semanas de permiso, 6 de las cuales tienen que ser disfrutadas de forma inmediata a partir del nacimiento o la adopción. Bien, pues las familias monoparentales han reclamado desde siempre el reconocimiento de, dado que va en aras ese permiso del cuidado del menor, pues del reconocimiento de ese doble permiso a una sola, al único progenitor que existe. Entonces, el organismo que gestiona las prestaciones, que es el Instituto Nacional de Seguridad Social, lo ha denegado, y aquí el Pleno del Tribunal Constitucional, el 6 de noviembre de 2024, resolvió esta cuestión, admitió la cuestión de inconstitucionalidad promovida desde la Sala de lo Social del Tribunal Superior de Justicia y dijo que, en tanto el legislador no se pronuncie al respecto, en las familias monoparentales el permiso a que hace referencia el Estatuto de los Trabajadores ha de ser interpretado en el sentido de adicionarse al permiso del primer párrafo para la madre biológica o adoptante, el previsto para el segundo progenitor, salvando esas 6 primeras semanas que son, bueno, pues para la adaptación. Es decir, las familias monoparentales, en tanto el legislador no se pronuncie en otro sentido, tienen derecho a solicitar las 16 semanas más las 10 que correspondiera al otro progenitor.
1: Principio general del derecho, donde la ley no distingue, no podemos distinguir. Básico. ¿Alguna frase, Pedro?
2: Sí. Donde quieras que veas a una mujer triunfadora, busca a los 3 hombres que tratarán de interponerse en su camino.
1: Hoy las 2 frases, la primera y la última, son reivindicativas.
2: Total, total.
1: Está muy bien.
2: Yulia Tymoshenko, política ucraniana.
1: Pues muy bien, perfecto. Aunque, bueno, sí que la aceptan, sí que la aceptan en la sociedad de la primera.
2: Sí.
1: Bien, pues como siempre, llegados a este momento, en aras de respetar su derecho fundamental a gozar de unos consejos publicitarios, pasamos a ofrecérselos.
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0: Bien, pues ya estamos aquí a vuelta de publicidad. Hoy está con nosotros, como he dicho, Sol Fernández. Sol.
1: Muy buenas tardes.
0: Bienvenida. Hacía tiempo que no venías.
1: Hacía tiempo y mira, ya he cogido colorcillo.
0: Ya has cogido colorcillo. Vamos a ver, no me hagas que pierda los papeles, porque vamos, esto es hasta... Es un poco insultante.
2: Total.
0: Total. Es un poco insultante, pero vamos a dejarlo ahí, corramos un tupido velo. Hoy has traído contigo a José Luis Serrano, que ya estuvo, tiene el micrófono abierto, ya se lo dijimos. José Luis, bienvenido.
3: Muchas gracias, ya estuve, me lo pasé muy bien y repetimos. Y yo encantado y muchísimas gracias por invitarme.
0: Así que va a ser solo y mayoritariamente la que va a marcar la pauta de la entrevista. Así que que sea ella ya la que la comience.
1: Bueno, para aquellos que no han escuchado la sesión de cuando viniste, voy a hacer un breve recordatorio de quién es José Luis Serrano. Dos veces campeón de España de boxeo y 5 veces campeón de la Comunidad de Madrid. 104 combates. Y además también directivo de varias entidades financieras con especialidad en banca de empresas. Entrenador nacional por la Federación Española de Boxeo y árbitro internacional. Así como fundador y director actualmente de la cadena de gimnasios de boxeo Fightland, casi nada.
0: Y economista.
1: Y economista. Y una persona muy, muy buena. Así que, bueno, yo también tenía curiosidades respecto a este mundo porque, bueno, para quien no lo sepa, yo también practico boxeo a nivel amateur y es una cosa muy curiosa que me suele pasar, que es que cuando la gente me pregunta, ah, ¿compites? ¿Pero a nivel amateur o profesional? Y cuando les digo amateur, dicen como, ah, ya. Como si fuera eso más fácil. Y es algo como... No es más fácil, es diferente. Pero yo no sé si es el concepto amateur que está asociado a algo sencillo, algo fácil. Pero justamente tú, que tienes tanta experiencia, te quería preguntar, ¿por qué crees que aún se percibe el boxeo amateur como inferior?
3: Yo creo que es desconocimiento de lo que es el boxeo o de lo que son otros deportes. El boxeo amateur simplemente es otra... digamos otra categoría, otra modalidad. Hay boxeo amateur de muy alto nivel, igual que hay boxeo profesional, pues de muy bajo nivel.
1: Totalmente.
3: Lo que pasa que normalmente, claro, cuando alguien empieza de amateur, se va haciendo y luego pasa a profesional, es una evolución. Pero hay amateur de élite, amateur muy buenos. Hay boxeadores, por ejemplo, como, te voy a poner un ejemplo, un boxeador profesional campeón del mundo, Vasil Lomachenko. Vasil Lomachenko, pues de campeón del mundo, de profesional, pues llevará 20 y pocos combates y de amateur hizo 400 prácticamente. Entonces era un verdadero profesional dentro del terreno amateur. Entonces son dos cosas distintas. Y luego hay diferencias. El amateur se boxea tres rounds de tres minutos, y en profesional se boxea a 4, a 6, a 10 o incluso a 12 en los campeonatos europeos o mundiales. Entonces, claro, es como una carrera de fondo. No es lo mismo correr un 1500 que un maratón. Uh-huh. Hay otro ritmo, hay otro...
1: Escuchaba a un boxeador olímpico...
3: Pero vamos, no es que sea peor el amateur.
1: Nada, para nada. Por ejemplo, el boxeo olímpico, corrígeme si me equivoco, pero también es amateur.
3: Sí, totalmente.
1: Y el boxeo olímpico español es de un nivel brutal.
3: Sí, es un nivel alto, como se ha demostrado en las últimas Olimpiadas.
1: Exactamente.
3: Que hemos conseguido varias medallas.
1: Exacto. Y justo le preguntaban a un boxeador, ahora no me acuerdo de su nombre, pero decía que la principal diferencia era que, por ejemplo... vale, sí, no te tiras 30 minutos boxeando, son 3 asaltos, 3 minutos, pero también son prácticamente todas las semanas peleando. Para quien está que se va de campeonatos, que se van de concentraciones, que se van todo el rato, es como que están todo el rato preparándose. Y para el profesional, por lo que decía él, es estar muchos meses preparándote para una pelea.
3: Bueno,
1: ¿qué
3: también,
1: opinas?
3: También habría que distinguir. Primero, amateur, como el que tú has descrito, es una persona que está en el equipo olímpico, uh-huh, o que está compitiendo en una selección. Entonces, claro, tiene una programación y es verdad que boxea muy a menudo. Profesional, pues claro, una persona que hace campeonato de Europa, campeonato del mundo, a lo mejor hace 2 combates al año. Si un profesional que está en su primer año hace 2 combates al año, como los hay, es una carrera mal llevada. Uh-huh. Debería hacer a lo mejor 8.
1: Claro.
3: El primer año, ¿sabes? Uh-huh. O sea, debería boxear bastante, porque yo conozco el caso de boxeadores muy buenos que han pasado 10 años y han hecho 8 combates. Entonces están perdiendo toda su carrera sin hacer combates importantes.
1: Que también te da experiencia, te da...
3: Claro, claro, no te voy a decir todos los días, claro. Pero lo que pasa es que, bueno, el amateur pues se va a otro ritmo. A mí, para mí era más difícil, en algún sentido. Yo cuando debuté de profesional, yo debuté directamente a 6 asaltos, por ser 2 veces seguidas campeón de España. Entonces era por series, era segunda serie y debuté a 6 asaltos. Uh-huh. Y yo dije, esto es maravilloso. Sí, porque en 3 asaltos y al ritmo de un boxeo amateur, pues te dan 2 empujones, te dan tal cual, ya has perdido un asalto. Sí. Ya tienes que recuperar. En cambio yo decía, bueno, si tengo por delante 5 asaltos más,
1: sí,
3: yo voy con tranquilidad, voy planteando el combate. Para mí era mejor.
1: Porque eso también es una cosa que veo cuando voy a alguna velada y ves la intensidad que tiene el boxeador amateur de puntuar, y también como principal diferencia no solamente el tiempo, sino es intentar entrar con golpes que se vean muy claramente que está puntuando. Pero sin embargo en boxeo profesional dicen que es más hacer daño al noqueo. ¿Tú qué consideras?
3: Yo te voy a decir, no lo que considero yo, sino cómo es.
1: Perfecto.
3: Desde el punto de vista de un árbitro. Yo veo muchas cosas, veo a los entrenadores decir, por ejemplo, cuando quedan 10 segundos dicen, acaba tú, porque creen que cuenta más. No cuenta más.
1: ¿No cuenta más?
3: No cuenta más, no vale para nada. Es verdad, al revés, hay veces que esos 10 segundos vale para que te den 2 golpes que no deberías haberte llevado y pierdas el round.
0: Porque hay una cosa que tengo que decir que no hemos dicho, que es que ahora eres árbitro.
3: Sí.
0: Ahora eres,
3: sí, sí, ahora te hablo, árbitro. Ahora habla el árbitro.
0: Claro, claro. Vamos a decirlo para que lo sepan los oyentes, claro, entonces, que ahora habla el árbitro.
3: Claro, hay mucho de esto. No, es que se puntúan mal los golpes. Vamos a ver. Para puntuar un combate, las reglas son muy claras. Se puntúa asalto a asalto. Se puntúa 10 al ganador y 9 al perdedor. Si hay una caída en profesional, serían 18. Si hay 2 caídas, 17. En amateur no, las caídas no puntúan. O sea, si alguien cae, pero va ganando, sigue ganando. Teóricamente. Luego, hombre, puede influir subjetivamente si una persona se ha caído de un golpe.
1: Que ya se venga abajo, que ya el rendimiento no sea el mismo. No,
3: incluso puede, bueno, pero el 80% de la puntuación son golpes que llegan, golpes claros. Entonces son golpes que llegan. Hombre, claro, si llegan 3 golpecitos, si llega un golpe que lo tambalea, ahí podemos igualar. Pero son número de golpes. Los árbitros vamos contando por diferencia. Este lleva 2, este lleva 1. Lleva un momento que lo haces automático y tienes que estar muy concentrado, claro. Pero son número de golpes. Y en profesional igual.
1: Ajá.
3: Tengo... El 80%. Luego ya lo que se llama en Estados Unidos, le llama ring generalship, que es pues el que tú domines el ring, el no sé, el sentido de la distancia, las esquivas,
1: El moverte, desplazarte, todo eso. Sí, eso también.
3: Yo siempre he oído que no, es que, además protestar un entrenador, es que este llevaba la iniciativa. Entendido iniciativa como ir para adelante. Yo he ido siempre para atrás. Yo no tenía que haber ganado ni uno. Salía, me iba a la cuerda. No, porque era un contragolpeador. Entonces, lo que cuenta son los golpes claros que llegan. En un 80%. Tanto en amateur como en profesional. Luego hay diferencias. Por ejemplo, en amateur se puede contar de pie, una cuenta de protección. En profesional no. No puedes contar de pie. O paras el combate, o le dejas que siga hasta que caiga, o no caiga porque le están sujetando las cuerdas. Entonces, claro, ahí hay una responsabilidad grande también. Tienes que ver cuándo tienes que intervenir, cuándo no.
0: Te has adelantado mi pregunta, porque yo que te he visto intervenir como árbitro.
3: Ajá.
0: Y te he visto como árbitro de silla y como árbitro en el ring.
3: Es verdad.
0: ¿Cuál de los dos arbitrajes requieren más concentración? Porque cuando estás en la silla ni te mueves.
3: No te... Hombre, yo creo que las dos tienen una responsabilidad muy grande. Diferencias. Bueno, abajo, porque hay combates que son muy fáciles de arbitrar. Va ganando uno y va ganando uno.
0: Sí, claro.
3: Hay algunos...
0: Que no lo son.
3: Yo
0: tanto.
3: cuando han robado a no sé quién, por ser un español, campeonato del mundo, le han robado. Bueno, vamos a ver, yo lo he puntuado y me ha salido ganador uno por un punto. Y a lo mejor lo puntúo mañana y me sale ganador el otro por un punto. Porque es tan igualado, es tan difícil. O gana uno por 4 puntos. Dice, imposible que haya ganado por 4. Hombre, si un asalto está muy igualado, pero gana el boxeador A, el segundo está muy igualado, pero gana el boxeador A, y el tercero, pues va sumando puntos.
0: Porque yo la velada que te vi.
3: Sí.
0: Si no recuerdo mal, hubieron 2 combates nulos.
3: No me acuerdo ya. Estamos tanto,
0: no
3: es, pero seguro.
0: No es frecuente que el combate nulo.
3: No, pero puede ser. Por ejemplo, en boxeo amateur, que son dos rounds, sí, yo recuerdo, fíjate si recuerdo alguno de ahí, y lo vimos todos igual. No, hubo dos combates. Uno lo vimos todos igual. Vimos ganador al boxeador A, por decir, no recuerdo cuál era.
0: Sí, yo no recuerdo.
3: El primer asalto todos, y luego venirse abajo y perder el segundo, estrepitosamente. Y el último, pues los dos estuvieron ahí y lo igualaron. Combate nulo. Y el otro, los dos estuvieron bien, pero un asalto dio un árbitro a uno y otro dio a otro, otro. O sea, dimos todos diferentes. Porque eran apreciaciones mínimas, era por un golpe. Y ahí influye la posición que tienes en el ring, que te pilla de espalda y no ves un golpe. Influyen muchas cosas. Entonces, cuando un combate está muy igualado, es más complicado estar puntuando. Pero luego yo creo que siempre es más complicado arriba, porque tienes que estar muy rápido, muy atento, y además depende de la salud de una persona, de ti.
1: Claro.
3: Y luego es eso, es muy fácil. No, es que tenía que haber hecho esto el árbitro. Ya, pero es que el árbitro lo tiene que decidir en un segundo. Claro. En un segundo tiene que tomar una decisión. A veces te puedes equivocar. Y bueno, a veces paras un combate un poco antes. Siempre dicen que es mejor pararlo antes que más tarde.
0: Claro, lógico.
3: Pero tienes una responsabilidad, porque tampoco tienes que puedes quitarle. Yo, ¿sabes qué pasa? Veo mucho desde el punto de vista del boxeador, porque.
0: ¿Cómo lo has sido?
3: Lo he sido y me sigo sintiendo. Entonces, claro. Un chico que está entrenando, que está esforzándose, tú no le puedes parar alegremente un combate. No, venga, que te voy a salvar la vida. Bueno, vamos a ver si de verdad puede seguir o no puede
0: seguir. La mayoría de veces quieren seguir. La mayoría de veces quieren seguir.
3: Claro, por eso tú tienes que estar muy atento y tienes que verlo, porque el boxeador te va a decir que está bien.
1: ¿Qué cualidades destacarías de un buen boxeador amateur y de un buen boxeador profesional?
3: Joder, vaya preguntas me haces.
1: Sí.
0: Has venido a por nota, hombre.
3: Sí.
0: Estamos en julio, esto es para subir nota.
3: Es verdad que en el boxeo amateur, como te decía, son tres rounds. Hay que puntuar más. Y lo que hay que hacer es pegar golpes claros y además pegar número de golpes. Si te pegan dos, tú tienes que pegar cuatro. Y eso es lo que prima. En un boxeador amateur, ¿quién va a tener la ventaja? El que sea más rápido, el que sea más técnico y el que sea capaz de puntuar más y esquivar y evitar golpes. En profesional podríamos decir que igual, que un boxeador más rápido y más técnico tiene ventaja, pero ahí cuenta mucho lo que llaman en inglés la estamina, la resistencia. Son muchos asaltos y alguien le puede dar la vuelta a un combate, y hay que saber resistir. Hay una cosa muy importante que puse yo hace poco en un post por ahí. Tú tienes que saber, en el ring, en profesional, tienes que saber recuperarte, poner tú el ritmo del combate y recuperarte, y a la vez cansar a tu adversario con presión. No ya pegando golpes, sino presionando los momentos justos, manteniendo el tempo del combate. Hay veces que hay que enfriar ese combate. Entonces, bueno, yo diría que sí, en amateur, sobre todo, velocidad, técnica, y en profesional es que es lo mismo, pero cuenta mucho la resistencia, la capacidad de encaje de golpes, porque algunos te vas a llevar, y luego pues eso, la estrategia.
1: ¿Se tiene en cuenta en el amateur,
3: sí,
1: la agresividad de la persona? Porque he visto algunas peleas que más que peleas parecían, más que boxeo, parecía peleas callejeras. Y a mí personalmente me fastidiaba un poco ver que terminaba ganando el que no tenía una técnica muy pulida, pero sí el que pegaba básicamente guarrazos, porque es que no pegaba con técnica.
3: Ya.
1: ¿Cómo se valora eso?
3: No puede pegar con la palma de la mano, tiene que pegar con los nudillos. Siempre que haga eso, te podrá gustar más o menos. Pero ¿cómo se valora el número de golpes? Y la agresividad, pues a lo mejor entre dos boxeadores, un combate totalmente igualado, se puede dar nulo. Pero imagínate un campeonato, ahí no hay nulos. Ahí tienes que decidirte por uno o por otro. A mí me ha pasado a decir, ¿a quién se lo doy?
0: Sí, claro, el campeonato tiene que mirar con un campeón.
3: Tiene que, claro. No, bueno, en profesional puede haber un nulo. Y entonces el que sea campeón retiene el título.
0: Retiene, claro.
3: El que sea hasta ese momento. Eso es otra de las cosas del boxeo que se dice. El campeón, el aspirante tiene que hacer más. No. Tú puntúas y te sale uno, sea aspirante o campeón. Eso siempre se ha dicho, pues la gente lo interpreta, todos. Lo interpretan así, menos yo. Todos. Eso siempre se ha dicho porque, claro, si es un nulo, se lo queda el campeón. Pues tienes que hacer un poquito más. Pero en realidad los árbitros no van a darle un punto más al campeón que al aspirante porque sea campeón. Uh-huh. Entonces me he ido ya de tema.
1: Bueno, pero me queda claro que entonces sí que es verdad que la que al menos las peleas que yo veía, el tema de la agresividad.
3: Sí, claro, ante sí es verdad que un combate, imagínate un combate muy igualado, tiene que haber un ganador. Y uno ha estado corriendo, ha estado agarrándose, por ejemplo, y el otro ha estado haciendo todo el esfuerzo. La agresividad puede ser bien dirigida. Pues entonces yo se lo diría al que ha mostrado esa agresividad. Uh-huh. Y más ganas de ganar, ¿no?
1: Uh-huh. Y en el caso, ahora cambiando casi de tema, pero ¿qué te lanzó al mundo profesional siendo tan diferente del amateur? Porque desde luego que por dinero... El boxeo en España por dinero no es.
3: Es verdad. Yo siempre pensaba, mira, yo nunca pensé en ser profesional. Nunca, porque yo hacía, para mí el boxeo siempre, el otro día discutía con un chico no podía quedarse más a dar una clase y tal, porque tenía que entrenar y no ha debutado todavía. Entonces yo le decía, mira, digo, yo nunca antepuse el boxeo, que es un hobby, uh-huh, a mis estudios ni a mi trabajo. Entonces, del boxeo no vas a vivir. Poca gente vive. Y yo, de mi época, y claro, yo miraba alrededor y digo, aquí no vive nadie del boxeo. Porque era diferente también. Cuando yo tenía 15 años, cuando yo empecé a entrenar, ahora sí, porque la gente pues da clases de boxeo, por ejemplo. Pero cuando yo empecé a entrenar, en el Palacio de los Deportes, en el Movistar Arena este, pues ahí había un gimnasio y abría a las 6 de la tarde y venían todos los profesionales con su mono de trabajo, con su bolsa, con no sé qué, cada uno de su trabajo, y venían de su trabajo y entrenaban. Nadie vivía del boxeo, había dos o tres que vivían del boxeo. Bueno, yo conozco dos campeones que han ganado dinero con el boxeo, el resto no conozco a nadie.
1: Claro,
3: es que... entonces yo estudiaba ciencias económicas y empresariales en la universidad y yo tenía claro que yo quería vivir de eso. O sea, vivir de trabajo.
0: De las económicas y empresariales.
3: De trabajo, de tal. De hecho, sí lo hice en banca, ¿no? Y yo me pasé a profesional, te respondo a la pregunta, por tener la experiencia, antes de retirarme. Ya estaba terminando la carrera y me pasé. Y entonces luego me di cuenta que estudiando lo podía compaginar, pero trabajando no podía. Ya venían combates muy importantes, yo tenía que estar centrado en el trabajo, me casé tal, claro. Y yo me retiré con 26 años,
1: claro.
3: Muy joven.
1: Que ahora...
3: Y luego te voy a decir otra cosa, sí. No sé si esto es... ¿Está bien o
0: no? Tú dilo.
3: Yo toda la vida he pensado que no tenía que haberme retirado. O sea, yo tenía, porque a mí me querían llevar a Estados Unidos, porque yo no sé qué, porque tal... Porque yo de esos 104 combates perdí 7. Nunca sufrí un KO, o sea, no me iba mal.
0: No, en absoluto.
3: Y yo pues siempre pensaba, tenía que haber seguido, tenía que haber probado. Y ahora, con lo que sé de boxeo, con lo que he visto, con lo que he leído, con lo que he analizado y lo que he estudiado, sé que no, que hice bien. Porque no sería el mismo. No sé si me hubiera ido mal o me hubiera machacado, no lo sé. Pero no tendría la misma salud que tengo ahora, seguramente, porque es un boxeo, es un deporte muy duro, como todos los deportes profesionales, y pagas un precio. Y lo que podía ganar a cambio de ese precio, yo creo que no hubiera merecido la pena.
1: No
3: yo
1: está
3: creo
1: compensado.
0: No. ¿Qué es lo que peor llevas? Sol lo ha dicho muchas veces, ella es la dieta. Lo voy a decir yo aquí porque lo ha dicho ella, ¿eh?
3: No, ella no es la única.
1: Es que...
3: No, vamos a ver. Yo me acuerdo, yo hubo un momento en que a mí me destinan a Málaga estando en el banco, yo ya he retirado, pero yo practicaba boxeo. Y le hacía de sparring, todavía lo hago, ¿eh? Con campeones y tal, y me llaman y voy, encantado. Pues, y yo tuve que dejarlo porque me destinaron a Málaga, me ascendieron y entonces me dediqué a correr. Estuve 10 años corriendo, hice 16 maratones, uh-huh, tal. Bueno, y a mí me decía la gente, jo, qué duro es esto del maratón. Y yo decía, ¿duro? Pero si puedes comer lo que quieras.
1: Duro es pasar hambre.
3: Claro, duro es pasar hambre.
1: Sí.
3: Yo he llegado...
0: ¿Tú pasabas hambre?
3: Yo he pasado mucha hambre. He pasado poca porque yo me boxeaba con quienes fuera. Y si me sacaba 7 kilos, pues bueno. Pero los campeonatos y tal tenías que dar un peso. Uh-huh. Y ahora es más duro todavía, ¿eh? Lo que veo yo ahora. Ahora, ¿sí? En esta época.
1: ¿Por qué?
3: Ahora hacen unos recortes de peso.
1: La gente se está pasando. La gente está viendo demasiado la televisión y no está teniendo en cuenta, o sea, lo que
3: yo,
1: se supone.
3: Era muy duro. Yo llegaba a levantarme por la noche, ponerme un vaso de agua, coger pan, beber el agua, no beber el agua, metérmelo en la boca y escupirlo. Y masticar el pan y escupirlo.
1: Ay, Dios mío.
3: Sí, sí, es que lo pasa muy mal, tú lo habrás visto. Sí. Pero bueno, es que yo ahora lo que veo, o sea, yo lo pasaba mal para perder 4,5 kilos.
1: ¿En la misma semana?
3: En una semana. Es que el último medio kilo es el que no puedes perder. Sí, pero es que yo tengo ahora amigos que boxean y que hacen MMA y tal, que pierden 14.
1: Es que es un...
0: En una semana.
3: 14. En una semana. Y es que hacen otras cosas, o sea, se deshidratan.
0: Pero eso es muy malo para ciertos órganos del cuerpo.
1: Eso los y para el rendimiento posterior.
0: Y el hígado.
3: O sea, hacen lo que llaman recorte de peso y... O sea, esto es...
1: Llegas, pero ¿en qué estado?
3: Antes, no sé, yo creo que no lo hacíamos tan bestia.
1: Yo creo que la gente con el tema de la categoría de peso, y mira que yo también, pues tengo que cumplir, pero yo como que me lo tomo demasiado de... La salud es lo primero. Porque a nivel hormonal, a nivel de órganos, todo es mucho más intenso de lo que creemos.
3: Hay un boxeador, Ricky Hatton, uno de mis ídolos, un campeón inglés que era buenísimo. Y este hombre le llamaban Ricky Fatton, porque entre combates llegaba a pesar 92 kilos, era súper ligero, 63 y medio. Y luego 12 semanas antes de un combate se metía en el gimnasio con su nutricionista, su entrenador, su preparador físico, y era una bestia. Perdió con Mayweather y con Pacquiao, pero poco más.
1: Wow.
3: Fue campeón del mundo muchos años.
0: Bueno, perder con Mayweather y con Pacquiao no es ninguna deshonra.
3: Por eso te digo, y cuando ya al final de su carrera, ¿no? Y este hombre dice que él ha perdido 800 kilos a lo largo de su carrera, ¿no? Yo he leído varias biografías suyas, 800 kilos. Y dice que sabe que su edad biológica es superior a la que debería ser. Por todo ese esfuerzo, claro. Porque eso pasa factura.
1: Es que de alguna
3: manera. Sí, lo de pasar hambre es.
2: Pero es poco saludable, ¿no?
1: Es muy poco saludable. O sea...
3: Sí, pero ¿y sabes lo que te dice todo el mundo? ¿Verdad? No, pues, oye, pues boxear en un peso más alto y ya está. Pero no, claro, es fácil. Porque boxeas con uno que ha hecho ese recorte de peso y al final.
2: Ah, claro, es la potencia, y luego hay un efecto que te enfrentas es diferente.
3: Rebote,
2: ¿no?
3: Porque luego lo que hacen, pierden mucho peso y luego lo recuperan para el combate.
1: Claro.
3: O sea, es...
1: Imagínate, yo me subo ahora mismo en 66, pero me estoy subiendo a lo mejor con una persona, con una chica que de normal pesa 71 y ha bajado a los 66. Al día siguiente esa muchacha va a pesar más y yo estoy en mi peso. Es decir, estoy contra una persona que me está pegando pues como
0: con
1: pegaría a una persona de 70 y pico. Claro,
0: sí.
1: Y eso... Eso además, bueno, ya quien quiera fijarse en el tema de la altura, tal, porque hay gente pues que es más pequeña, más retaga. Yo, por ejemplo, en mi caso, que me suele pasar que de normal peleo con gente que es más alta y delgada y los brazos son más largos, entonces se nota. Como yo me ponga con alguien de mi peso de normal, me saca a lo mejor cabeza y media. Y no se disfruta. O sea, es un desafío, sí, pero no se disfruta porque estás notando además los golpes que son muy diferentes a cuando estás en el peso que te corresponde a la categoría a la que asumes. Yo, por ejemplo, he cambiado de categoría. Peleé en 57 y después peleé en 60. Y después de haber visto, aunque en 57 me fue muy bien y me sentía súper ligera, vi lo que eso supuso en mi salud y dije, no me compensa. Si hay que aprender a pelear en 60, se aprende en 60 y lo que venga, pero no compensa tanto.
0: José Luis, y lo de correr, porque hay muchos boxeadores que correr no les gusta mucho.
3: Sí, es verdad.
0: Mira, es verdad, ¿no? Lo que digo, ¿no?
3: Yo,
0: hay muchos boxeadores
3: que lo de
0: correr. Y conmigo, en cambio, correr es fundamental.
3: Fundamental.
0: Pero no les gusta.
3: No les gusta, pero no, yo odiaba correr. Y yo he hecho 16 maratones.
0: Menos mal que lo odiabas.
3: No, porque lo odias cuando lo ves como un medio.
0: Claro.
3: Para
0: como un instrumento.
3: A ti lo que te gusta es, pues, voy a decir una cosa, pegarle a la gente en la cabeza.
1: Sí.
3: Entonces, te gusta pegarle al saco, hacer boxeo, hacer sparring, que te ponga la manopla. Sí, eso es lo que te gusta.
0: Incluso sombra, ¿no? Antes,
3: claro,
0: antes
3: claro,
0: que correr.
3: Correr, pues, es una cosa que tienes que hacer. Pero yo luego descubrí lo que es correr cuando ya me había retirado del boxeo y empezó a gustarme, cuando empiezas a ver que mejoran mucho, que vas entendiendo cómo respirar cuando corres, que la felicidad que te da.
0: Es que es lo que más proporciona al boxeador y se le nota. Se nota,
3: sí,
0: mucho el boxeador que corre del boxeador que no corre.
3: Es fundamental.
0: Cuando está, a ver, no a lo mejor en el primer round, pero a partir ya del segundo o tercero,
1: claro,
0: se nota un montón el boxeador que corre del que no corre.
3: Y es
0: sobre todo
3: que
0: por cómo mueve las piernas.
3: No, no,
0: porque ya deja de moverlas.
3: Sí, no, no, no suele moverlas. Gustar, pero es por eso, porque lo ves como un medio para una cosa y no...
1: Totalmente. Y lo digo yo, que no me gusta correr, pero lo hago simplemente...
3: Pues si empezaras
1: simplemente
3: a hacer running y a participar en carreras, sí, populares y tal, te engancha. Es otra forma de verlo.
1: A lo mejor es la vía que tengo que seguir.
0: Porque yo siempre he dicho que se boxea con las piernas, se pega con las manos.
3: Totalmente.
0: Y ahí es donde se nota el movimiento de piernas.
3: El que no corre,
0: cuando lleva ya un número de rounds, ya no mueve las piernas.
3: Sí, las piernas se cansan. Por eso decía que hay que manejar
0: las piernas pesan,
3: la resistencia.
0: Las piernas pesan.
3: Hombre. Sí, sí.
1: Totalmente.
3: Sí. Así es.
1: La última vez que viniste, estábamos a puntito, quedaba poquitas semanas o poquitos días para ver la pelea de Jake Paul y Mike Tyson.
3: Ah, sí.
1: ¿Te acuerdas de ese momento?
3: Menos mal, digo, como falle me tengo que ir de España.
1: Pero ¿cómo la resumirías en pocas palabras esa pelea?
3: Porque... Pues mira, yo eso lo puse, además, yo nunca he hecho grabarme un vídeo en Instagram, yo pongo otras cosas, y grabé un vídeo, porque yo veía a gente del boxeo, porque que lo diga la gente de la calle, vale. Mike Tyson es una leyenda, pero yo veía a profesionales del boxeo, a entrenadores, a algún árbitro, a boxeadores diciendo que iba a ganar Mike Tyson. Y yo dije, como dije aquí, que era imposible.
0: Por la juventud.
3: Por la juventud, por la historia del boxeo, uh-huh. por todo. Y bueno, en el vídeo que hice explicaba más cosas. Lo hice una semana antes justo, uh-huh. Y acerté. Y es que yo lo tenía claro.
1: Para mí no fue... O sea, yo directamente es que ni la veía al completo. Me daba... No la estaba disfrutando, veía que esto no tenía ningún sentido. No sé hasta qué punto... Bueno,
3: una
1: evidentemente era más
3: shock. Una persona de 60 años no puede boxear siempre ha pasado. Y además yo decía eso, puse varios ejemplos. Julio César Chávez. Bueno, pues al final perdió con Óscar de la Hoya. Óscar de la Hoya perdió con Pacquiao. Siempre han llegado a una edad que han perdido contra otro. Ha venido uno más joven y les ha ganado.
1: Y
3: eran 35 años, no eran 60.
0: Sí, no eran los que tiene Mike Tyson. Hay que decirlo todo. Mike
3: claro,
0: Tyson,
3: y luego la gente dice, es que está muy rápido. No, es que te ponen un vídeo de 5 segundos.
1: Claro que le pongan...
0: Fue una caricatura de Mike Tyson.
3: Sí, sí,
0: fue una caricatura.
3: Ahí el que salió reforzado fue el otro, que encima fue magnánimo, le dejó... Uh-huh. Hizo bien, si le llega a noquear no hubiera quedado.
0: No, no hubiera quedado.
3: Es un gran vendedor.
1: Es un gran empresario. O sea, mira, yo no es tanto de mi devoción, Jake Paul, pero esto es otro tema que también quería sacar. Está haciendo un favor, o sea, creo que lo está haciendo muy bien, en este caso para el boxeo femenino, en este caso el 11 de julio, que se viene una velada solamente de combates femeninos, en donde vamos a poder ver de nuevo a Katie Taylor y Amanda Serrano. Porque no sé tú también, pero yo en la última pelea a mí tengo mis dudas sobre quién ganó y no me parece una pelea bonita de ver pese a la calidad que tiene Katie Taylor en mi opinión, pero bueno, tengo muchas ganas de ver lo que pasa
0: el
1: 11 lo veremos, también. Pero ¿tú qué esperas?
3: Tengo verlo. Uf, puede ganar cualquiera de las dos. A mí me gusta mucho la técnica de Katie Taylor, pero me gusta mucho la pegada y cómo boxea Amanda Serrano, esos golpes que mete.
1: Sí.
3: Entonces son tan peligrosas las dos que tú ves el récord de cualquier chica y tiene pocos caos. Hay pocos caos, es así. Esta mujer tiene 40 y tantos combates y tiene todo caos.
1: Sí, es una
3: verdad. Ha ganado por punto 1-2.
0: Es una pegada. Que hay
3: muy
0: pocos caos en el boxeo femenino.
3: Es verdad.
0: Sí, es la realidad. Sí, sí. El boxeo femenino tiene.
3: Y esta mujer, ¿no? Esta mujer tiene más caos que los hombres. Es verdad.
1: Y, por ejemplo, una de las peleas también.
3: Pero no sé, no la he analizado y no sé quién ganaría, fíjate.
1: A mí, la verdad, que me. No te sé decir.
3: Es que además se conocen tanto, pero las dos son listas y.
1: Y se habrán estudiado tanto que tengo muchísima curiosidad. Otra que también tengo mucha curiosidad es la de Jennifer Miranda.
3: Sí.
1: Que se va a pelear contra Alicia Baumgartner. Y, ojito, ¿qué ves ahí? ¿Qué opinas tú?
3: Hombre, yo le deseo toda la suerte del mundo a Jennifer, pero yo lo veo muy complicado porque la otra es muy buena.
1: Es que Alicia tiene
3: muy buen
1: récord. A mí
3: ojalá que gane Jennifer, pero es un combate muy complicado, muy difícil.
1: Sí.
0: Estamos llegando ya casi al final y yo quisiera poner aquí de manifiesto ciertos valores del boxeo, porque como aficionado, fundamentalmente como aficionado que llevo siendo toda mi vida. Creo que el boxeo tiene unos valores deportivos que no siempre se ven en todos los deportes. Uh-huh. Empezaré diciendo que en general, los aficionados al boxeo, cuando estamos allí en la velada presencialmente, tenemos un comportamiento
3: exquisito.
0: Exquisito.
3: Sí.
0: ¿No?
3: Sí, sí, sí, sí.
0: No tenemos nada que ver con el aficionado al fútbol. ¿no? Tú que no, has sido
3: yo en el boxeo nunca he visto un problema en las gradas, no. Al revés.
0: Todo lo contrario, ¿verdad?
3: Todo lo contrario. Sí,
0: porque
3: sí,
0: solemos,
3: sí.
0: Solemos felicitar gente, a los dos.
3: Sí,
0: a los dos
3: y gente muy educada. Y eso que últimamente pues va más pues las aficiones de cada uno, digamos. Sí, todo sí. El mundo,
0: pero
3: un chaval amateur ya te lleva.
0: A gritar.
3: Pero hay respeto.
0: Sí, mucho.
3: Hay respeto entre ellos y no hay yo no he visto nunca un problema. Vi un problema en una velada, pero era precisamente de gente que venía de fuera. Bueno, y vino gente, no recuerdo cuál fue.
0: Yo solamente en mi vida una vez, en Fuenlabrada, y porque vinieron unos hooligans franceses. Y hubo problemas con los franceses.
3: Pues va a ser la misma.
0: Va a ser
3: y
0: la
3: fue
0: misma,
3: aquella,
0: ¿no?
3: Pero es una cosa que yo nunca había visto.
0: Yo es la única vez en
3: nunca
0: mi vida.
3: Nunca había visto. Siempre he visto una caballerosidad y luego de los boxeadores también.
0: Porque es lo que iba a decir. Siempre, cuando termina el combate, os felicitáis.
3: Sí.
0: Y os abrazáis.
3: Siempre. Vamos, yo siempre
0: lo he hecho. En un segundo desaparece, digámoslo así, la rivalidad.
3: Sí, yo creo que es verdad que muchas veces ves, ahora se ve mucho, ¿no? Gente que se insulta en el pesaje, que tal. Yo a nivel mundial no sé cuánto hay de circo en eso.
0: De teatro, ¿no?
3: De teatro y de vender entradas y tal, no lo sé. Pero sí es verdad que incluso gente que es que parece que se odia, cuando terminan el combate, se felicita, se abrazan y ahí se acaba todo.
0: Sí, porque además hay muy buena relación y hay muy buen ambiente. Sí, sí. Allí todo el mundo que nos saludamos, nos conocemos y
3: es verdad, somos deportistas y la verdad es que yo lo veo así en cada combate que arbitro, que al final acaban abrazándose y todos son amigos.
0: Tienes 30 segundos.
1: 30 solo. Segundos. Bueno, pues entonces la redirijo a José Luis porque esto ya es para nivel personal. Para mi próxima pelea, ¿qué consejo me darías?
3: ¿Para tu pelea?
1: Una próxima pelea que me esté preparando.
3: Que boxees como tú boxeas, que hagas lo que tú sabes hacer, que lo haces muy bien y así ganas seguro.
1: Bueno, pues lo veremos en unos meses.
0: Vamos a ir a verla. Ahí vamos a estar.
1: Mi ilusión, siempre se lo digo, José Luis, mi ilusión es que él esté de árbitro en alguna de mis peleas, ojalá.
0: Hombre, bajé después de haberla aquí entrevistado y demás.
1: No, porque yo quiero que sea lo más objetivo,
3: bueno,
1: y yo sé que lo cumplí.
3: Te voy a decir una cosa.
0: No, yo no dudo de tu objetividad.
3: No, sí, pero te digo una cosa. Yo arbitré a una empleada mía, que la quiero mucho. Uh-huh. El campeonato de Madrid, juez y árbitro único, y le di perdedora. Y me dice, ¿pero cómo me ha dado perdedora si gana el primer round? Digo, sí, pero has perdido los dos siguientes. ¿Qué quieres que haga?
0: Pues nada, Sol. Sigue con tu deseo.
1: Exactamente. Muchísimas gracias por venir, José.
3: Gracias a vosotros.
0: Pues José Luis, como siempre es un placer. Sabes que tienes el micrófono abierto para cuando quieras hablar de cualquier tema. Ya lo sabes,
3: muchísimas
0: sea
3: gracias.
0: Boxeo, en el que eres un auténtico especialista. Y da gusto escucharte. Nos volveremos a ver, evidentemente, en veladas.
3: Claro,
0: eso
3: que
0: sin
3: sí.
0: Ninguna, eso sin ninguna,
3: claro que sí.
0: sin ninguna duda. Sol, muchas gracias.
1: Muchas gracias a vosotros, como siempre.
0: Bien, estamos llegando al final del programa. Pedro, pues una semana más, ¿no?
4: Y una nueva por descubrir.
0: Sí, probablemente con el mismo calor, ¿no? La temperatura dudo que descubramos ya mucho.
4: Sí, la temperatura ya, yo creo que no.
0: Ya no. Ángeles, pues una semana más.
1: Y esperemos que muchísimo mejor.
0: Seguro, con toda probabilidad yo pienso que sí. Y a todos ustedes, muchísimas gracias por estar ahí, muchas gracias por seguirnos y mucha suerte.

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1: Cita con la historia, cita con todos ustedes aquí en Radio Ya una semana más con don Pedro Fernández Parvadillo. Pedro, muy buenas tardes.
2: Muy buenas tardes, me has despertado de la siesta.
1: Que nadie se quede atrás.
2: Parece que José María García anunciando un gol en los campos de Sport del Sardinero.
1: Oye, no había calculado que este es el último programa de la temporada.
2: Así es.
1: Claro, porque ya la semana que viene nos metemos de lleno en agosto, con lo cual ya no estamos aquí con ustedes. Sí vamos a estar porque hemos seleccionado una serie de programas de los más escuchados o de los que más aceptación han tenido por parte del público general.
2: Hombre, que tenemos un público que, como dice el tópico, no nos lo merecemos. Público que nos sigue, que la verdad, se ve por las descargas de ebooks, por las conexiones que tiene este programa cuando se emite en directo, aunque su era ampliamente los 7.000, 8.000 oyentes, casi en alguna ocasión se acerca a los 10.000, y este público se merece que le cuidemos y le demos los mejores programas de la temporada.
1: Bueno, y en esto que nos acompaña también un conocido de esta casa, sería iba a decir un viejo conocido, pero es esa expresión, que es ni más ni menos que José Antonio Ruiz de la Hermosa. José Antonio, ¿cómo estás? Buenas tardes.
3: Hola, buenas tardes. Pues encantado de estar con vosotros porque es una mesa en la cual
1: repetido ya recientemente
3: no es una mesa estupenda porque tengo enfrente de mí a Parvadillo, que para mí es uno de los puntales de estos temas, y luego a mi excelso director, que nunca dejaré de apreciar, etcétera.
1: Ahí está. Y hoy hay que decir, José Antonio Ruiz de la Hermosa, que aquí hay programas magníficos en Las Aventuras de la Espada, el programa de música a ritmo de marcha, que te están saliendo los programas muy redondos. Y es un programa por el que tengo mucha debilidad, así como Víctima del Odio, Víctima de la Sociedad. Bueno, un elenco de programas que para nosotros es un placer, un honor contar pues con personas como tanto como Pedro Fernández Parvadillo dirigiendo Cita con la Historia, pero como contigo. Bueno, pues con esto en mimbres tiene que salir un magnífico programa. Hoy la batalla.
2: Hoy dedicado,
1: Hoy,
2: y prepárense nuestros oyentes, dedicado al 18 de julio.
1: Al 18
2: de julio de 1808. Así que, porque no sé si es la batalla, el aniversario.

0: Salió de la batalla de Bailén, no sé si os acordaréis que hace unos años, con esta fiebre de la memoria histórica, un grupo de memorialistas en Bailén, creo que, no sé si fue en Bailén, en un pueblo de los alrededores, la Carolina, propuso, exigió, porque estos nunca proponen, exigen que se le retirase a un instituto el nombre de 18 de julio, porque creían que ensalzaba el alzamiento nacional.
1: Ay.
0: Y es verdad que ensalza un alzamiento nacional, pero no el que ellos piensan, sino el del pueblo español contra el ocupante francés y sus colaboracionistas españoles, que también los hubo.
1: Bueno, hablando del ensalzamiento del 18 de julio, estuve ya mucha honra en Villarrobledo con José Antonio Vidal Hermosa el pasado sábado.
0: Pero no estuvisteis solos.
1: No estuvimos solos. Además, estuvimos honrando a los 136 mártires que allí fueron asesinados por aquellos que intentaron impedir ese acto que fuimos a hacer.
2: Sí, porque tuvimos un escrache, que no se nos olvide.
0: Ah, sí, el escrache, esa moda argentina que nos han traído los podemitas a España. Podría traer otras cosas de América, ¿no?
1: Nada, aquí traemos vocabulario, lo peor de cada casa, sí, eso es. Y un vocabulario un poquito enrevesado, ¿no? En vez de intentar reventar el acto, hay expresiones muy bonitas, entre comillas, más que escrache.
0: Bueno, a mí me llama la atención de todos estos memorialistas y compañía, que ellos exigen que los demás pidamos perdón por algo que hicieron o no hicieron nuestros abuelos, pero ellos nunca piden perdón por aquello que sí hicieron sus mayores o de los que se creen herederos y sucesores. Pues, por ejemplo, esta matanza que dices tú, que se cometió en Villarrobledo, de 130 y tantos 136. Civiles,
1: civiles,
0: porque Villarrobledo no estaba en el frente.
1: No, civiles asesinados. Tal,
0: pues la matanza de octubre del 34, que oficialmente hubo más de 1.300 muertos,
1: bueno, sí.
0: Por un golpe de estado del PSOE, la UGT, y de la izquierda, que yo siempre digo que, oye, a Indalecio Prieto se le detuvo una pareja de carabineros en la playa de San Esteban de Pravia cuando estaban alijando armas del Turquesa. Este señor es que trajo armas para matar españoles. Y bueno, y tiene calles, tiene estatuas, tiene una en la plaza de, perdón, en los nuevos ministerios, tiene un busto espantoso, eso sí, en la estación de abando del tren de Bilbao, y este señor, pues eso, trajo armas para matar a españoles, y luego encima hay algún grupo falangista que le considera, pues, el socialista bueno que se entendía con José Antonio, aunque él no votó en contra de ejecutar
1: a José Antonio.
0: A José Antonio, ¿eh?
1: No hay socialista bueno, por lo menos el ideológico.
0: Yo
1: no,
0: es que personal, es que perdón, lo están demostrando, porque es que ellos nunca piden perdón por los asesinatos de aquellos de los que se consideran descendientes. A mí me dice esta Romy Arce, la que incitó a la quema de la estatua de Colón el otro día en Madrid, me dice no, es que tus privilegios blancos, es que tú eres un genocida, es que tú, oiga, mire, yo no desciendo de Colón, en todo caso, eso del genocidio dígaselo a los blancos, a los criollos que viven en Perú, pero bueno, vamos, yo estoy muy orgulloso de la verdad de Colón, pero yo no desciendo, en cambio esta
1: Arce,
0: gente sí se considera descendiente, pues en el caso de Romy Arce, pues del Che Guevara, de Fidel.
1: Digo que entonces, ¿por qué Romy Arce vive en España?
0: Y tiene la nacionalidad
1: en el país
0: española
1: de los colonialistas. Bueno, yo digo, es una pregunta, son las esto diría Pablo Iglesias que es cabalgar contradicciones.
0: Pues sí.
1: Cabalgar las contradicciones.
0: Bueno, como Lenin y sus bolcheviques que entraron en Petrogrado en el 17 gracias al dinero y a las gestiones del Estado Mayor Imperial alemán.
1: Alemán.
0: O sea, por los que reprimían a los obreros a tiro limpio.
1: Eso es.
0: Pero bueno, si te daban el dinero para llevarte a Rusia y hacer lío, para eso sí.
1: Me vale el dinero.
0: Sí.
1: Que luego yo y los trabajadores rusos ya me encarga de ello. Bueno, 1808, vayamos a la fecha que nos ocupa hoy.
0: Bueno, pues 1808 es uno de los años fundamentales de la historia de España. Probablemente sea el más importante desde la muerte de Carlos II en 1700, que en su testamento deja la sede de la corona de España al nieto de Luis XIV. A lo mejor le dedicamos un programa para explicar esta transición, este cambio de dinastía, que es importantísimo. Además, Carlos II y sus consejeros no lo hicieron a humo de pajas, obraron con total conocimiento de causa de lo que, de lo, del bienestar de España y de los españoles. Bueno, pues, como decíamos, 1808 es año fundamental en la historia de España. Se produce el primer golpe de Estado del siglo XIX. Y además es un golpe de Estado dentro de la familia real. El príncipe Fernando y su camarilla da un golpe, se subleva contra Carlos IV, que era el rey, contra su padre. Ya lo había intentado el año anterior, pero el buenazo de Carlos IV le perdona. Fernando no se arrepiente, sigue conspirando y depone a Carlos IV, con colaboración, por cierto, de los franceses. Más tarde, damos un salto, se produce la renuncia de los Borbones. Carlos IV y Fernando VII, que no fue proclamado por las Cortes, van a Francia, a Bayona, a ver a Carlos, al emperador Napoleón, ya lo era, y a que actúe como una especie de árbitro, y lo que hace es quedarse con la corona, conseguir que los dos, Carlos y Fernando, le cedan la corona a él, y él se la cede a su hermano José. Es decir, en menos de un siglo cambia la dinastía en España, de Borbones a Bonaparte. A su vez, se produce este alzamiento popular del 2 de mayo, que sobre todo es importante porque es popular. Se empieza, y además se hace contra las élites gobernantes españolas, que estaban asustadas, algunas, pero otras colaboracionistas, con el nuevo poder. Y también se produce la alianza con Gran Bretaña. El gobierno que se forma, la Junta, pues busca un aliado contra los franceses que están ocupando España, y ese aliado es Gran Bretaña, que es el gran enemigo de todo el siglo XVIII, y con el que yo creo que la única alianza anterior que se había mantenido fue pues a principios del siglo XVII con Carlos I de Estuardo, después de una guerra en la que perdieron los ingleses, y una paz que se firmó con Felipe IV. O sea, el enemigo tradicional, el enemigo secular, la pérfida Albión, pasa a ser aliado. Y el aliado tradicional pasa a ser enemigo, porque España había roto con la Francia republicana cuando los revolucionarios guillotinan a Luis XVI, un crimen de Estado, pues, un juicio amañado, y desde luego los franceses, los jacobinos franceses, los revolucionarios, pues eran como los bolcheviques del siglo XX, pues querían promover la revolución en toda Europa y se dedican a invadir. Bueno, pues España participa en una coalición contra los franceses revolucionarios, es vencida, y Napoleón le obliga a firmar el tratado de Lausanne, creo que es el tratado de Basilea, con el que ya España y Francia se convierten en aliados, y esa alianza dura más de una década hasta 1808. Fruto de esa alianza es la batalla de Trafalgar, en la que España pierde parte de su flota, no tanta como dice el tópico, y hablamos de eso en un programa con el profesor Agustín Rodríguez, pero claro, se rompen las comunicaciones entre España y su imperio ultramarino, cosa que aprovechan los ingleses para ir metiéndose, e incluso tratan de conquistar Buenos Aires dos veces y son vencidos por la resistencia local, la resistencia española dirigida por Santiago Liniers. Bueno, pues esta Gran Bretaña se convierte en aliado. Los ingleses siempre están buscando un ejército para situar en el continente, perdón, contra el poder que intente en algún momento pues, ser el poder hegemónico. Se trate de Napoleón, se trate del Kaiser Guillermo, se trate de los Borbones de Luis XV, lo que sea. Y también se da la primera batalla en la que Napoleón es vencido, que es también un honor que corresponde a los españoles. La batalla de Bailén, en el que empieza el 18 de julio, y de lo que vamos a hablar con José Antonio.
1: Es decir, que del 2 de mayo al 18 de junio pasan 3 meses, y ahí se produce el gran
0: alzamiento popular. El gran alzamiento,
1: efectivamente.
0: Eso es.
1: Bueno, José Antonio Ribera de Mosa, que además, si no me equivoco, tiene varias obras, varios escritos hablando sobre Bailén, más concretamente Guerra de la Independencia, Bailén, la batalla que cambió el rumbo a Napoleón.
2: Sí, es un libro que, bueno, figura un autor principal, y luego hay un equipo de 8 personas que son las que ayudan a hacer ese libro. Ese libro es un libro muy meditado, porque es un libro que pidió el propio alcalde de Bailén, y se lo pidió al general director del Servicio Histórico Militar de Madrid. El general nos lo encargó a una serie de personas y bueno, pues hicimos un trabajo que en un principio parecía muy difícil y al final fue muy laborioso, pero relativamente fácil, porque el ejército español tiene la manía desde la época de los tercios de escribirlo todo, y entonces el 90% del material sobre la guerra de independencia está en las estanterías del Servicio Histórico Militar, y lo único que hay que hacer es encontrarlo. Eso sí, hay que buscarlo, encontrarlo, leerlo y sacar conclusiones. Y bueno, fue un desastre al final, porque las conclusiones que sacamos no se parecen en nada a la versión oficial de la batalla. Y después de estar impreso el libro, el alcalde de Bailén se negó a que ese libro circulara, porque iba en contra de la versión oficial y eso le rompía los esquemas. Y bueno, lo que pasó es que ese material se utilizó para hacer un libro de los que hizo en su momento la editorial La Espada y la Pluma, que son unos libros tipo Osprey sobre batallas, campañas, etcétera.
0: O sea que le molestó al poder que se le contase las cosas como fuesen.
1: Claro.
2: Es que, bueno, hay cosas muy interesantes. Lo primero es que nos tenemos que plantear que estamos en 1808. Nosotros ahora sabemos lo que está pasando al minuto, es decir, podemos ver en directo lo que está pasando en Hong Kong, por ejemplo. Pero en esa época las noticias tardaban un poquito más. De hecho, las tropas del general Dupont, que combaten en Bailén contra los españoles, desconocen lo del 2 de mayo, porque ellos salieron, conocen lo del 2 de mayo, pero desconocen lo que ha pasado después del 2 de mayo. Ellos salieron precisamente unos días después del 2 de mayo desde Madrid a conquistar Andalucía y abrir un camino hasta Cádiz, que es donde estaba la escuadra francesa. ¿Qué sucede? Que se rompen las comunicaciones por detrás en La Mancha y ellos empiezan a no llegársele todo tipo de informaciones de lo que está sucediendo en Madrid, por ejemplo, la proclamación está de Móstoles, la creación de las diversas comisiones en diversos lugares, que son pues una serie de personajes civiles y militares que se levantan contra el francés. Todo eso lo desconocen. Ellos están circulando por la carretera Madrid-Cádiz a una velocidad que os podéis imaginar, porque desde...
0: ¿Cuántas tropas eran?
2: Las tropas. Bueno, las tropas francesas en un principio era el cuerpo de observación de la Gironda. Es decir, un cuerpo especial que había creado Napoleón precisamente para que tomase todo lo que era la costa española en la zona de Cádiz. Aproximadamente había unos 17.000 hombres. Pero parte de esos hombres se quedan en Madrid y entonces son sustituidos por otros hombres de otras unidades, con lo cual sabemos exactamente los que se encontraban en Bailén, pero lo que no sabemos es exactamente cuántos había desperdigados, que estaban desperdigados por el camino entre Madrid y Córdoba, que es el punto más lejano a Madrid que alcanzaron las tropas de Dupont.
0: Bueno, esto es como el camino español de los tercios, que tienes que ir dejando pequeñas guarniciones a lo largo del trayecto, pues para mantener las comunicaciones y también mantener los suministros.
2: Sí, porque, por ejemplo, en el mes de junio se produce una escaramuza muy, muy sonada en Valdepeñas, que, bueno, ha dado ríos de tinta. Hay escaramuzas en la Carolina, hay escaramuzas en el propio Despeñaperros. Toda esa zona está muy levantisca y entonces pues se producen multitud de pequeñas acciones en las cuales los franceses empiezan a conocer el goteo. El goteo es que durante su estancia en España tuvieron 6 muertos diarios de media, lo cual al cabo de los años son muchos muertos. De hecho, Napoleón en un momento dado llama a España la úlcera española, porque es como una úlcera que está constantemente sangrando y que le hizo de perder los soldados necesarios para conquistar Rusia, por ejemplo.
0: Bueno, los soldados de Napoleón hablaban del infierno de España. Napoleón, sí, que era más, que era, a fin de cuentas era generalísimo, sí. Pues claro, lo veía desde
2: lo veía desde París.
0: Bueno, Napoleón era de los generales que estaba, sí. Que hizo más, estuvo más en el frente, uh-huh. O sea, en el siglo XVII ya, cuando los ejércitos ya son inmensas maquinarias, se establece el procedimiento de que los generales, digamos, y sobre todo los reyes, están apartados del frente, porque claro, los frentes, las líneas de combate son tan grandes que son inabarcables. El que está en el frente, claro, ve lo que tiene enfrente
1: perdón, no ve la perspectiva, claro.
0: Exacto, tienes, para tener perspectiva tienes que estar mucho más atrás. Exacto. Pero Napoleón, que es un genio de la guerra, sobre todo por su capacidad de moverse, de desplazar a las tropas, él está en el frente, está mucho tiempo con sus tropas, y es de los pocos generales que lo hacen. Él precisamente viene a España después de...
2: Sí,
0: de
2: sí, Bahía. Él estuvo aquí en la célebre batalla que se hace para la toma de Madrid, pero ya en pleno invierno, y él viene, está en toda la zona del Alto de los Leones, Guadarrama, Navacerrada, toda esa zona la reconoce él personalmente y utiliza como punta de lanza a sus famosos lanceros polacos,
0: sí,
2: que son los que ganan la batalla en la Sierra de Madrid. Pero vamos, Napoleón, como buen capitán de artillería, de costa, curiosamente, él llegó a general a base de pistola en mano, o sea, no lo hizo en los despachos. Es raro, pero hay generales que han ganado el generalato en el campo de batalla, y él lo ganó en el campo de batalla, eso está claro.
0: Bueno, había una frase que decían los oficiales de la Academia General a principios del siglo XX, decían, o faja o caja. No, lo decía Prim, ahora me acuerdo.
2: Decía Prim, sí.
0: Era Prim, o faja o caja.
2: Bueno, y Napoleón decía que hasta el último de sus soldados llevaba un bastón de mariscal en la mochila, es decir, cualquiera que supiese hacer las cosas y además echarle lo que hay que echarle podía llegar perfectamente a mariscal del imperio.
0: Oye, te quería preguntar, bueno, explica a nuestros oyentes, ¿por qué estaban aquí los franceses en España?
2: Vamos a ver, los planes expansionistas de Napoleón son muy parecidos a los de Adolfo Hitler, no hay mucha diferencia, ¿eh? Entonces, Napoleón quería ampliar la propia Francia. De hecho, cuando le ceden la corona de España, lo primero que hace es dictar una normativa por la cual la frontera franco-española pasa de los Pirineos al río Ebro. Es decir, la frontera española ya no está en los Pirineos, está en el río Ebro y en Zaragoza. Y toda esa zona de más al norte del río Ebro pasa a ser territorio francés directamente. Y de ahí para abajo distribuye Portugal y España, pues directamente Portugal es una especie de fideicomiso, mientras que España es un reino que se lo asigna a su hermano, a José Bonaparte, que no es muy bien tratado por Napoleón. Él siempre estaba muy, muy por encima, y su hermano pues no le gustaba tampoco que Napoleón estuviese siempre por encima de él. De hecho, Napoleón se hace con el mando en Francia gracias a que José era el presidente el equivalente a las Cortes en Francia, y hace sus trampas habituales de los Bonaparte y consigue que su hermano sea nombrado, en definitiva, dictador, primero triunviro, dictador, y al final pues es emperador de Francia, ¿no?
0: Bueno, hay un chiste por ahí que da vueltas, que dice que se duda eso, Napoleón era italiano, era francés. Entonces te dicen algunos, Napoleón era italiano, no hay más que ver cómo actuó con la familia, totalmente mafioso.
2: Sí, no, pero los corsos son así, o sea, son la mafia corsa, no le tiene nada que envidiar a la italiana, y nada más que ver lo que ha pasado en Marsella durante tantos años, que ha estado siempre controlada por esa mafia, ¿no?
0: Bueno, entonces estamos en España, Napoleón, por ejemplo, desprecia o pasa por encima de su hermano de tal manera que él da las órdenes directamente a los generales y mariscales que hay aquí. O sea, era efectivamente José un rey títere. Él se queja varias veces de eso,
2: sí, no pinta nada
0: a su hermano, sí. y lo protesta. Pero entonces empiezan a entrar las tropas de Napoleón destino a Portugal, y entran, van cubriendo etapas, pues eso, entran por el norte, por Irún, Vitoria, Miranda de Ebro, Burgos, Valladolid, y también van a Madrid.
2: Sí, exactamente. Además, Murat es el gran mariscal Murat, ese hombre que se hacía los uniformes a medida, pero no a medida de como debería de hacérselo, sino que tenía una fantasía tremenda.
1: Se inventaba.
2: Era como el general Caster, ¿no?
0: Bueno, como ya que has mencionado las similitudes entre Napoleón y Hitler, pues entre Murat y Gehry, en ese sentido de los uniformes de fantasía.
2: Sí.
0: También una cosa que yo conté en un artículo en Libertad Digital sobre la recuperación del patrimonio robado por los franceses, patrimonio artístico, por ejemplo la Inmaculada de Murillo, que se la llevó el mariscal Soult, mencioné que Napoleón hizo un saqueo del patrimonio histórico artístico de los europeos que no tiene nada que envidiar, que queda nada por detrás del que hicieron los nazis. O sea, el Museo del Louvre primero se llama Museo de Napoleón Bonaparte. Y en todas las expediciones que llevaba Napoleón, por ejemplo, a Egipto, llevaba a unos universitarios, científicos, arqueólogos, historiadores, para, digamos, hablar con lo que pudiesen. Y de hecho saquearon el archivo de Simancas.
2: Sí, sí. Bueno, y aquí en España, precisamente la expedición que acaba en la batalla de Bailén fue saqueando desde que salió de Madrid. Salió de Madrid a los pocos días del 2 de mayo, o sea, salió a mitad de mes, no de golpe, porque era una cantidad muy, muy grande de hombres. No existía en ese momento ni el ferrocarril, ni los camiones, ni los aviones, ni nada por el estilo. La gente iba andando y entonces, claro, no podían salir 17.000 hombres de golpe. Entonces fueron saliendo paulatinamente y bueno, todo su recorrido fue un saqueo continuo, terminando en Córdoba. En Córdoba hicieron un verdadero destrozo y un verdadero saqueo. Lo que pasa es que todo lo que ellos hicieron en Córdoba se recuperó, entre comillas, porque luego siempre se pierden cosas precisamente a raíz de la batalla de Bailén, ¿no?
0: Muy bien. Entonces, decías que los franceses, Dupont, se dirige a Cádiz.
2: A Cádiz, sí.
0: ¿Por qué a Cádiz?
2: Bueno, pues porque en Cádiz estaba anclada los barcos supervivientes de Trafalgar y algunos otros barcos franceses. Y, bueno, existían serios problemas desde el primer momento entre la población española, las autoridades españolas. Había influencias de las tropas británicas, había un fuerte contingente británico de orden de entre 5 y 6.000 soldados británicos en Gibraltar, que parece ser que tenían aviesas intenciones respecto a Cádiz. Y entonces Murat decidió enviar un cuerpo expedicionario que asegurase la integridad de esa flota que estaba anclada. Claro, la integridad de la flota en el mar es problema de la flota, pero cuando está anclada en un puerto se necesita que ese puerto esté controlado por tropas de tierra, y esa era la misión principal. Y sobre todo asegurar que la carretera, lo de carretera era un camino de tierra, entre Madrid y Cádiz estuviese, como decían ellos, expedito.
0: Es que Cádiz era un puerto importantísimo en España.
2: Sí.
0: Ya había desaparecido el monopolio de la Casa de Contratación de las Indias por obra de Carlos III, pero seguía siendo un gran puerto al que llegaban muchísimos barcos de América y de otras partes del mundo, de las mismas Filipinas, un puerto también muy fortificado y de tanto interés que los ingleses lo mantuvieron bloqueado durante 5 años, entre 1797 y 1802, hasta la paz de Amiens, que es en la que España recupera la isla de Menorca. De esto ya hablaremos algún otro día.
2: Tenemos que hablar porque es muy interesante esa recuperación de 1802.
0: Bueno, entonces, como decíamos, se dirigen a Cádiz, pero no llegan.
2: No llegan, se paran en Córdoba. Se paran en Córdoba porque, bueno, aunque ellos no sabían lo que estaba pasando en el resto de España, sin embargo, en Sevilla sí lo sabían, y en Sevilla le ordenan al capitán general de Andalucía, el general Castaños, un tipo excepcional del cual hay mucho que hablar, porque a lo largo de su vida militar demostró lo que uno es capaz de hacer si se parece a Pedro Sánchez. Y bueno, pues...
0: ¿Lo estás elogiando o lo estás...?
2: No, estoy diciendo que se parece a Pedro Sánchez y mucho. Es un tipo que con 10 años es nombrado capitán de granaderos del regimiento de Saboya, porque su padre era el dueño. En esa época existían los regimientos con propietario, coronel propietario. Y bueno, este hombre ya demostró que era un inútil en la conquista de Menorca, siguió demostrándolo en Gibraltar. Tuvo la experiencia de Bailén, que de ahí viene el problema que os comentaba con el alcalde, porque la iconografía, por ejemplo,
0: la representación oficial
2: de Casado
0: de Lasalle,
2: el cuadro de Casado de Lasalle, en el cual se ve a Castaños y se ve a Dupont, es mentira, porque Castaños no estuvo nunca en la batalla de Bailén, para empezar. Y luego el amigo Dupont le habían pegado un tiro en la cadera, y alguien con la cadera rota no puede estar de pie.
1: Oye, entonces, José Antonio, en el imaginario colectivo figuraba que Castaños había mandado las tropas españolas en Bailén, pero esto no es así.
2: No, y más en aquella época. Vamos a ver, hoy en día un general puede mandar un cuerpo expedicionario en la luna, si quiere, o sea, si tiene la capacidad de poder
1: llegar a los hombres. Había que estar ahí.
2: Y lo más cerca que él estuvo de la batalla de Bailén fue Andújar. Y él llegó a Andújar cuando la batalla estaba pues prácticamente terminada. Y la batalla ni siquiera intervinieron sus tropas. O sea, intervinieron tropas de Andalucía. Entonces, claro, como él era el capitán general de Andalucía, pues se asignó a sí mismo la victoria. Pero los generales que estuvieron en el campo de batalla, los que llevaron el peso de la batalla y los que consiguieron que los franceses pidieran árnica, como se dice vulgarmente, no fue ni el propio Castaño ni ninguno de sus adjuntos. Eso sí, su ayudante estuvo bastante vivo y consiguió llegar a la firma del acuerdo entre franceses y españoles en la casa de postas.
1: Oye, hablando de Teodoro Herndon, la importancia que tiene.
2: Vamos a ver, el verdadero general español de la batalla no era un español, era un suizo.
1: Era un suizo,
2: que era Teodoro Herndon. Y entonces este hombre era dueño o propietario, coronel propietario, del regimiento de Herndon, que estaba acantonado en Málaga, y asimismo, por decisión real, era el jefe de todas las fuerzas extranjeras al servicio de la corona de España. Estamos hablando de 4 regimientos suizos, de 3 regimientos, sobre el papel, 3 regimientos irlandeses, había regimientos italianos de diversas nacionalidades que estaban...
0: ¿Quedaban balones?
2: Quedaban todavía balones, no como unidad individual, sino asociada a los regimientos suizos, pero sí había balones en España todavía. De hecho, había una compañía de guardias balones en la Guardia Real, y esa compañía estaba, excepto los oficiales, que había algún oficial español, eran todos de origen francés.
0: Es que tenemos que los irlandeses que empiezan a escapar de su isla cuando llega Cromwell, sobre todo después de la expulsión de los Estuardo, pues, pasaban a Europa para conseguir seguir vivos y tener un medio de vida. Muchos se empleaban como soldados a las órdenes de las coronas francesa y española. Yo me acuerdo que 2 de los regimientos irlandeses eran el Hibernia y el Ultona.
2: Ultonia.
0: ¿Cuál era el tercero? ¿Te acuerdas?
2: Pues ahora mismo
0: pero estos regimientos luego son disueltos por Fernando VII ya cuando es restaurado.
2: De hecho, yo he escrito algo sobre esos regimientos, pero es que es imposible el disco duro.
0: Y uno de un linaje que está muy vinculado a España, que proviene de Irlanda, son los O'Donnell.
2: Efectivamente.
0: Que ya a finales del siglo XVI establecen lazos mandan mensajeros a la corte de Felipe II a Madrid para pedirle ayuda para luchar contra Isabel I. La idea era convertir Irlanda en el Flandes inglés.
2: Sí.
0: Y aparte lo consiguen.
2: De todas maneras, hay que tener en cuenta, esto es off the record, que nuestro problema con la perfidia Albión es un problema de faldas. Es un problema de que teníamos un rey Felipe II que le gustaba mucho a las mujeres, y bueno, pues no hay peor cosa que una mujer despechada, es decir, Isabel I de Inglaterra, que se sintió despechada después de habérsele prometido casarse con ella, pero la Iglesia Católica no quiso. Y bueno, eso da para hacer varios programas, porque lo que pasa es que tendríamos que traer a gente del corazón aquí para hablar de ese tema.
0: Bueno, entonces estamos con que Teodoro Herndon, ¿por designio de quién? ¿De Carlos IV o de Fernando VII?
2: Vamos a ver. Las tropas de Herndon estaban contratadas desde Carlos III.
0: Sí.
2: Y Carlos IV reformó ese contrato. Precisamente es cuando Herndon pasa a ser jefe de todas las tropas extranjeras en España, es con Carlos IV. Con Fernando VII desaparecen las tropas extranjeras de España, es decir, desaparecen todos estos regimientos. Herndon tiene su jefatura, su regimiento y la jefatura de las tropas extranjeras en Málaga, porque precisamente una de las ideas de estas tropas extranjeras era controlar el Mediterráneo y sobre todo el norte de África, y su principal asentamiento por eso estaba en Málaga. Herndon se entera de lo que ha pasado en Madrid, Herndon se entera de lo que está pasando en Sevilla, se entera de esa columna francesa del cuerpo de la Gironda, y entonces decide atacar por la espalda a Dupont. O sea, él entiende que Dupont está en Córdoba, y entonces sale de Málaga, pasa por Jaén y se encuentra con una avanzadilla de Dupont en el actual pueblo de Mengíbar, en el paso del río Guadalquivir a la altura de Mengíbar.
0: También hay que subrayar a nuestros oyentes que hasta mediados del siglo XIX el principal producto de exportación de los suizos no era ni el chocolate, ni los relojes, ni los servicios bancarios, sino los mercenarios.
2: Los mercenarios y las corbatas, que son ellos los inventores de la corbata. Los lasquenetes inventaron la corbata.
0: Pero, ¿Herndon obra de acuerdo con Castaños o...?
2: No, que va.
1: O es casual.
2: Ni Castaños sabe que Herndon está en marcha, y Herndon piensa que Dupont está en Córdoba. O sea, y Dupont no está en Córdoba, está en ese momento, está en Andújar, precisamente se está retirando de Córdoba porque Dupont no estaba muy por la labor de enfrentarse con nadie. Entonces, cuando le dicen que un gran ejército español mandado por Castaños, él desconoce que la Castaños, pues viene hacia él por la carretera de Sevilla-Córdoba, pues él decide retirarse a mejores posiciones y piensa que la mejor posición es precisamente de Peñaperros. Entonces levanta el sitio de, o sea, levanta a sus tropas de Córdoba y se va retirando por la carretera a la velocidad habitual de la época. Es decir, que pasan varios días y está todavía en Andújar, no ha llegado a Bailén. Castaños, que ha leído muchos libros de estrategia, pues ha decidido hacerle alguna de las cosas que hace Napoleón en sus batallas, y como ve que se está retirando por la carretera paralela al río Guadalquivir, decide hacer un doble envolvimiento por la derecha suya e izquierda de Dupont. Y una cosa que ha leído en un libro que hizo Napoleón en alguna batalla en Europa, y entonces divide sus tropas en tres bloques, lo cual es una barbaridad, teniendo en cuenta que tiene enfrente al ejército francés, pero él se piensa que puede envolverlos, una cosa rarísima. Los envuelve, pero los envuelve Reding, que viene de Málaga y que piensa que está detrás de Dupont y que Dupont está en Córdoba. O sea, las comunicaciones cero.
1: ¿Y fue un cúmulo de accidentes lo que produce esto?
2: Bueno, pues fue un cúmulo de accidentes, de casualidades y sobre todo de, por parte de Reding, tener muy claras las cosas en el sentido de yo estoy aquí para guerrear y para servir a mi rey, y voy a enfrentarme con quien me salga de frente, mientras que por otro lado, pues Castaño se dedica al tonteo y a los libros de estrategia, y Dupont tiene más miedo que vergüenza.
1: ¿Y entonces cómo se produce? ¿Es un choque al uso o no es un choque?
2: No, que va. Esto es pura casualidad. Los franceses se van retirando en columna por la carretera y los españoles al mismo tiempo llegan a Bailén. Entonces es la noche del 17-18 de julio. Y entonces los españoles están en mitad de los franceses, o sea, hay tropas francesas que ya están entre Despeñaperros y la Carolina, las del general Bedel, y el bloque principal que lleva el general Dupont está entre Andújar y el propio Bailén. Lo que pasa es que van pues a paso de que la gente va andando, va con sus equipos arrastrando los cañones, los carros, etcétera. ¿Qué sucede? Que Reding, que desconoce que a su derecha tiene a Bedel, que a su izquierda tiene a Dupont, llega y se sitúa en las lomas de Bailén, de cara al barranco de Zocueca, que es por donde baja la carretera que va hacia Andújar. Entonces él sitúa allí en forma de media luna a sus tropas, que son 9,000 y pico de hombres, se sitúan con la posibilidad de que puedan aparecer los franceses. Entonces sitúan sus campamentos en formación de batalla, sitúan sus cañones y tal, pero como mera precaución, y mandan un adelantado al fondo del barranco, que hay una casa de postas, y ahí en el fondo del barranco se queda ese apostadero. Los franceses que vienen andando por la carretera, pues el general que manda la vanguardia francesa, pues manda una patrulla de exploración, lo típico que se hacía en la época. Entonces la patrulla de exploración a las 5 y pico de la mañana pues se da de narices contra los tipos que están en la casa de postas, en el fondo del barranco de Zocueca, y bueno, pues intercambian disparos. Ambos inmediatamente mandan oficio, digámoslo así, a sus respectivos generales de me he encontrado con enemigos y me han disparado. Reding piensa que aquello es una cosa seria, pero el general que tiene Dupont en vanguardia dice, va, esos son cuatro desgarramantas que me impiden pasar. Entonces según van llegando los franceses al campo de batalla, a lo que luego será el campo de batalla, pues van tratando de pasar. Las tropas españolas que había en el fondo del barranco se van replegando hacia arriba, los franceses les van siguiendo, pero batallón a batallón, es decir, sí, no despliegan en batalla. Como no despliegan en batalla, pues van entrando a la batalla de batallón en batallón, con lo cual entran 500, 600 hombres a combatir con varios miles. Las primeras horas de la batalla, pues es gente que sube la cuesta de Zocueca, los reciben desde arriba a cañonazos y a tiros, y los tíos bajan otra vez para abajo, informan, pero hasta que al cabo de 3 o 4 horas al general francés se le enciende ya la bombilla, y entonces dice, cuidado, y entonces organiza ya la cosa de otra manera, ya empieza a parecerse aquella una batalla en condiciones.
0: Oye, pero me sorprende la pésima actuación de ese general francés que manda las tropas hacia una posición superior y tan despacito, pues sí, y tan
2: Pues aunque pueda parecer mentira, toda la batalla es una serie de despropósitos, porque hay una superioridad de casi 3-1 por parte francesa. Además, los españoles están en medio de dos divisiones francesas, es decir, el general Bedel está al otro lado, está a su espalda, está a la espalda de los españoles, oye el ruido de la batalla a sus exploradores, le avisan y entonces se moviliza todas sus tropas y las lanza contra la retaguardia española. Pero claro, como no están allí mismo, sino que están a varios kilómetros de distancia, cuando llegan, la batalla termina.
0: ¿Y este Dupont qué experiencia militar tenía?
2: Dupont era un buen general, había estado, era el típico general que había acompañado a Napoleón en casi todas las batallas insignes, ¿no? Como Marengo, por ejemplo. Él estuvo en Marengo, que es donde obtuvo la graduación que en ese momento tenía. Y bueno, en general, tanto Dupont como sus generales eran generales de primera línea, o sea, no eran ningún.
1: No era.
2: Por ejemplo, Barbu, que es el que iba en vanguardia, iba lanzando las unidades de una en una contra sus 500, 600 hombres, contra 9.000 españoles, pues era un general que había estado en toda la campaña de Austria y Alemania con Napoleón, o sea, no era ningún advenedizo, pero ellos tenían el concepto de que el ejército español no existía y de que se estaban enfrentando con cuatro guerrilleros. Era su idea, ¿no? Uh-huh. Y estaba equivocado.
0: Hombre, es una consecuencia de despreciar al enemigo.
2: Es un desprecio al enemigo.
0: Lo que le pasó también a los alemanes en la URSS.
2: Efectivamente, algo parecido, sí.
0: Entonces, que es la gran equivocación en la guerra, subestimar al enemigo. Uh-huh.
1: Oye, fíjate, esto supone el principio del fin de la presencia, pero de los franceses en España, pero los franceses están todavía bastante más tiempo.
2: Sí, bueno, vamos a ver.
1: Siempre ha pasado también como la batalla de Bailén, que es curioso, como el principio del fin de Napoleón, no es así. Pues no. Luego hubo.
2: No, 7 años más.
1: 7 años más. Otra cosa es que incluso España puede ser el principio del fin del propio Napoleón, ¿no?
2: Sí, bueno, tenemos que considerar que hasta ese momento Napoleón no había perdido nada, lo había ganado todo. Entonces, esta batalla tampoco es que la pierdan, exactamente no es que la pierdan. Lo que sucede es que llega un momento en que los franceses están tan agotados en su esfuerzo y además Dupont no tiene constancia de que Bedel le vaya a auxiliar desde el norte y entonces pues decide hablar con los españoles. Los españoles también están agotados, hay que tener en cuenta que estamos hablando 18 de julio, Bailén, 40 grados a la sombra, y además el ejército francés iba con abriguitos de verano, llevaban el uniforme abriguito de verano. Entonces el ganador de la batalla fue la sed. Es curioso porque no había agua, no tenían agua, estaban desesperados. Había gente que desertaba simple y llanamente porque quería beber agua. O sea, tremendo. Los españoles tenían la suerte de que estaban en el mismo pueblo, estaban en las afueras del pueblo, y entonces pues gente como la Culiancha, famosa heroína de la batalla, que aparece su cántaro roto por un disparo en el libro de Bailén, la batalla que acabó con Napoleón. Tenemos algunas en la contraportada, lo tienes. Entonces esta mujer le está dando con un cántaro agua a Reding y en ese momento un disparo destruye el cántaro y el escudo actual de Bailén es ese cántaro. Exacto. Ese cántaro roto por una bala.
1: Oye, José Antonio, las tropas de Napoleón eran tropas profesionales, las formadas por españoles en esta batalla eran milicianos, eran regulares.
2: Había de todo.
1: Había todo.
2: En ambos bandos. Vamos a ver, el bloque principal o la fuerza más importante que tenía Reding para la batalla, pues era sus propios soldados suizos, ¿no? Pero eran una minoría, o sea, no pasaban de, no llegaban ni a 2.000 hombres. El resto eran regimientos. Algunos profesionales y otros regimientos no exactamente de leva, pero sí gente podríamos considerar de segunda categoría dentro de lo que era el ejército español. Los franceses pasaba lo mismo, pues tenían desde una unidad de infantería de marina de la Guardia Imperial, que es podemos verlos, a esos mismos señores los podemos ver en el cuadro de los fusilamientos, sí, de la montaña del Príncipe Pío, que refleja muy bien Goya. Aparece hacen los marinos de la Guardia son los que hacen los fusilamientos y luego son los que están en la batalla de Bailén. Entonces esto eran tropas de élite. Tenían suizos en ambos bandos, como hemos dicho, Reding tenía dos unidades suizas, pero es que los franceses también tenían dos regimientos suizos que a lo largo de la batalla se pasaron tres veces. Se pasaron de los franceses a los españoles, luego vieron la cosa poco clara y se volvieron a pasar a los franceses, y luego cuando ya la batalla estaba terminando volvieron a pasarse a los españoles. Había tres divisiones en la batalla implicadas, las que llevaba Dupont, básicamente una reforzada, y la otra estaba desperdigada por ahí, y luego estaba la de Bedel. La propia de Bedel era la mejor. Eran todo tropas profesionales, vale. Y tenían además coraceros, todo tipo de caballería, artillería. Mientras que Dupont tenía pues la Guardia de París, que es muy importante, pero también tenía legiones de reserva. Las legiones de reserva eran pues batallones de soldados de reemplazo. Pero reemplazo puro y duro, es decir, no la calidad era ínfima. Entonces estaban todos mezclados. Ese es el problema de la batalla.
0: Sigamos con la batalla. Entonces empiezan, ya los franceses se dan cuenta de que enfrente no tienen pues a un grupo de guerrilleros, a cazadores con escopetas, sí, sino que tienen al menos a soldados.
2: Sí.
0: ¿Y qué pasa?
2: Pues entonces ya los franceses se lo plantean de otra manera. Ya Dupont llega, Dupont no estaba en vanguardia, llega a la altura de donde está Barbu, que es el general que se supone que controla la situación, y empieza a organizar sobre todo el ataque con los suizos y con la brigada Chabert, que son bueno, una serie de gente de que no es de reemplazo, sino soldados profesionales, la Guardia de París, que es también son soldados procedentes de la Policía Municipal de París, con eso hicieron dos regimientos y estaban allí, los marinos de la Guardia y estos regimientos suizos de los que estamos hablando. Entonces plantea un ataque, pero claro, el ataque es cuesta arriba, para empezar. No sé si alguien conoce esa zona, pero la cuesta, sí, de Zocueca, sí, a Bailén es tremenda. Entonces tienen que atacar desde el fondo del barranco hacia Bailén, cuesta arriba. Ya empieza a hacer calorcito, porque estamos hablando ya de las 9 o las 10 de la mañana, y a esa hora ya hay más de 30 grados de temperatura.
1: Se dijo que la temperatura ese día llegó a superar los 40 grados.
2: Sí, sí. Sí, cuando los franceses piden árnica y dicen, bueno, vamos a ver si hablamos esto, estamos en más de 40 grados. No se sabe exactamente, porque en ese momento todavía ni siquiera existían los grados centígrados como tal, sino que son apreciaciones en el tiempo. Pero lo cierto es que ellos van mandando gente para arriba, pasan cosas curiosas, como que los suizos, al ver a suizos enfrente, pues deciden pasarse a los españoles, y entonces Barbu se queda sorprendido y dice, ¿dónde están mis regimientos suizos? ¿No? Han desaparecido, y es que se han pasado. Y bueno, la verdad es que no atacan como debieran, no sitúan la artillería, que les hubiese apoyado muy bien. Cuando quieres situar la artillería, la batalla ya está muy metida en su centro de batalla. Hacen varias cargas de caballería porque piensan que la cantidad de españoles no es muy grande, y entonces hacen hasta tres cargas de caballería. Pero, la última de ellas la dirige el propio Dupont, que es cuando le hieren.
0: Cargas de caballería desde abajo.
2: Desde abajo, sí, sí, sí. O sea, por eso es una locura.
1: ¿Y luego el sol les daba de cara a los...?
2: Bueno, el sol va cambiando de posición, lógicamente, desde que sale hasta las 2, 3 de la tarde, que es cuando realmente acaban los últimos momentos de la batalla, aunque teóricamente terminó sobre la 1, pero hubo enfrentamientos hasta las 2, 3 de la tarde. El sol está situado al sur y, bueno, en un principio a quien le das a los españoles, pero según va corriendo la batalla, claro, el sol va girando y empieza a darle a las tropas francesas. Sobre todo las tropas francesas no pueden subir en línea recta y tienen que irse hacia la izquierda. Entonces tienen que irse hacia su izquierda. Al irse hacia su izquierda, el sol les da más de frente, sí.
0: Bueno, entonces los españoles, hasta ese momento, lo único que tienen que hacer es disparar, fusilar literalmente a los franceses.
2: Literalmente a los franceses. De hecho, ellos no hacen ninguna carga, ningún asalto, nada. Reding es un hombre muy conservador, como había demostrado hasta el momento y como demostrará en batallas posteriores, porque Reding morirá ese mismo 1808 en Cataluña.
0: En 1809
2: en Cataluña, y en una batalla en la que además se ha saeteado con sables por parte de la caballería francesa. Reding es un hombre conservador y dice, nos vamos a clavar en el suelo y aguantar el tirón, porque estos tarde o temprano se van a rendir. Y entonces, pues ciertamente lo consigue. De hecho, Dupont en el último momento decide hacer una carga de caballería con lo que le queda, con lo que le queda, y no, vamos, no, es que ni siquiera llega hasta los cañones españoles, es imposible. O sea, tiene como un kilómetro cuesta arriba cargando con caballería, y desde arriba pues nada más que disparando y cayendo franceses. A pesar de ese fuego granado, tampoco hubo una gran cantidad de bajas. En una batalla de este tipo puede haber hasta un 25-30% de bajas, y bajas por heridas de disparo, etcétera, apenas llegaron al 10%. El gran problema fue que los hombres estaban totalmente deshidratados y no podían moverse.
1: Corríjame si me equivoco, en los acuerdos de rendición, una de las, es que los españoles...
2: No hay acuerdo de rendición.
1: Ah, no, no hay acuerdo de rendición.
2: Es un armisticio.
1: Un armisticio, pero había una petición, corríjame, que sí. Las tropas francesas volvieran a su territorio.
2: Efectivamente, vamos a ver.
1: A eso me refería, ¿no? Y sí. Nunca se llegó a cumplir eso.
2: Vamos a ver, se reúnen en la casa de postas. Hay una casa de postas allí cerca del barranco, cerca de la bajada del barranco. Entonces van allí unos plenipotenciarios franceses y unos plenipotenciarios españoles y hacen un acuerdo. Y el acuerdo es que cese de hostilidad. O sea, lo que hay es un cese de hostilidades, que todas las tropas francesas que están a lo largo de la carretera desde Despeñaperros hasta Córdoba se entreguen al beneplácito de los españoles, se entreguen sus armas, no sus banderas. O sea, no se rinden, sino que se entregan al beneplácito de los españoles, y los españoles por su parte se comprometen, además no tienen interés en otra cosa, se comprometen a que los españoles escolten a los franceses hasta Cádiz, y esos franceses se monten en los barcos franceses que hay en Cádiz y se vayan para Francia. Eso no se va a llegar a cumplir nunca. ¿Por qué? Si quieres te digo, sí, porque sí. Muy sencillo, cuando la gente ve a lo largo del camino hacia Cádiz, uh-huh, a los franceses y a los españoles escoltándoles, piensan que son prisioneros de guerra, no que están escoltándoles para que se vayan a Francia. Y entonces, a lo largo de ese camino, gente como la Junta de Defensa de Sevilla o el propio Castaños, pues van variando el tema y lo convierten en lo que le convierten. ¿Por qué dicen que Castaños ganó la batalla? Bueno, es que a la que se va a firmar ese cese de hostilidades entre españoles y franceses, no rendición, sino cese de hostilidades, el papel está guardado en el servicio histórico, o sea que no hay pega. Llega el marqués de las Amarillas, que es sobrino y a la vez ayudante de Castaños. Se presenta allí diciendo que él representa a su tío, que es capitán general de Andalucía, y que él tiene plenos poderes para actuar en nombre de su tío. Entonces, el marqués de las Amarillas, que es el futuro padre del fundador de la Guardia Civil, pues firma, a la que se hace el papel, firman los generales presentes o los ayudantes de los generales presentes, y él firma como el general Castaños por orden y ausencia. Pone firmado capitán general de Andalucía, el general Castaños, sí, y él firma debajo por orden y ausencia. O sea, el hombre le echó muchísimo, vamos.
3: Bueno, el marqués de las Amarillas, permíteme este añadido, José, sí, Antonio, es descendiente, era descendiente del Moctezuma.
2: Efectivamente.
3: O sea porque de eso hablo en mi libro, Javier, de cómo los descendientes de Moctezuma y
2: Atahualpa... ¿Fundaron la Guardia Civil?
3: No, bueno, aparte, el capítulo es más amplio, José, sí, Antonio. Hablo de que los Moctezuma y los, sí, Atahualpa fueron incorporados a las clases dirigentes de la España de los Austrias. Sí, sí. Y claro, lo pongo en comparación con lo que hicieron los ingleses, pues con los Sioux o los Cheyenne, los Arapahoe, con todos los indígenas con los que...
2: Exactamente lo mismo hicieron, ¿verdad?
3: Exactamente. Sí. O sea, muéstrame tú los miembros de la Cámara de los Lodes que descendían de Rajas de la India o de tribus indias.
2: De los Sioux.
3: Eso es. Y lo mismo con los senadores de Estados Unidos.
2: Efectivamente.
3: Muy bien. Bueno, entonces se nos rinden los franceses en estas condiciones. Bueno, rendición, no, perdona, José Antonio, armisticio.
2: Armisticio, es un armisticio. Cese de hostilidades.
3: Bueno, ¿cómo se entera Napoleón de que uno de sus generales ha perdido la primera batalla?
2: Bueno, pues él se entera porque los ingleses deciden que eso, o sea, quien decide realmente que esos franceses no vuelvan a Francia, es el gobernador de Gibraltar, que se opone totalmente a que esas fuerzas francesas puedan volver a Francia, porque indiscutiblemente son soldados que luego se pueden utilizar. Entonces convence a la Junta de Sevilla de que no se haga, y alguien intercede y logran enviar una serie de cartas, una de ellas del propio Dupont, explicándole la situación a Napoleón para que tome medidas y haga valer ese armisticio que se ha firmado en Bailén. ¿Qué es lo que sucede? Que como los ingleses no están dispuestos a que eso se cumpla, como si eso se cumple, la figura de la propia Junta de Defensa de Sevilla y del propio Castaños va a bajar muchos enteros, porque se va a descubrir realmente lo que hay, pues no se cumple. Lo único que hacen es que sí autorizan a que los oficiales de alta graduación, es decir, los generales, sí, coroneles, etcétera, sí vuelvan a Francia, que van a ir derechitos a, primero, un juicio sumarísimo, se les va a retirar todos sus honores y se les va a encarcelar, que es lo que pasó con Dupont. Dupont acabó en la cárcel.
0: ¿Acabó en la cárcel y salió de ella?
2: Salió de ella gracias a que Napoleón desaparece del mando de Francia y vuelve un rey y le nombra ministro del ejército o ministro de defensa o como lo queramos llamar en ese momento, y fue luego el que organizó los 100.000 hijos de San Luis, curiosamente.
1: Oye, y se dice que en las tropas francesas, comentabas que no habían fallecido muchos, no. Hubo 2.200 muertos franceses, puede ser, ¿no?
2: Sobre 17.000.
1: O sea, no, eso digo, no son muchos, y españoles, sí, tan solo 192 muertos.
2: Sí, es que el desarrollo de la batalla es muy claro, es decir, los españoles están atrincherados en lo alto de unas lomas, disparan a placer hacia abajo, es decir, raramente les llega algún tiro, digámoslo en concreto, y suele, la mayoría de los hombres que fallecen a lo largo de la batalla suelen ser los de las avanzadillas de exploración, o porque algunas de las cargas de caballería llegan hasta la línea española, pero claro, llegan, se combate cuerpo a cuerpo, los franceses están agotados y se repliegan. Entonces los pocos españoles que mueren es o bien en escaramuzas de exploradores o bien en ese ataque, en el último momento del ataque, que al final los franceses se vuelven para atrás.
1: Oye, ¿cuál fue la reacción de Napoleón ante ese fracaso, ante esta derrota?
2: Bueno, no fue como la de Octavio cuando dijo: Varo, devuélveme mis legiones, ¿no? Pero fue horrible, él se lo tomó muy a mal. Porque, hombre, perdió 17.000 hombres más más los barcos, ya definitivamente los barcos que estaban en Cádiz, lo cual las pérdidas son brutales. Y además, él, cuando supo la realidad de la situación, y es que Dupont no le había echado lo que había que echarle y Barbour fue un inútil, pues él clamó lo inclamable contra ellos. De hecho, las tropas de capitán para abajo fueron llevadas a la isla de Cabrera, que está al sur de Mallorca, y le dieron la opción. En un momento dado se vio que aquellos hombres iban a morir de sed y de hambre en Cabrera, y entonces le propusieron, bueno, lo típico: si nosotros te permitimos que tú te lleves estos hombres, pues nos vas a dar otros prisioneros que tienes de otra campaña y tal. Y dijo que ni hablar, que aquellos eran unos traidores y que se merecían la muerte.
1: Muchos de ellos.
2: Pues prácticamente la mitad.
1: Y la mitad de ellos mueren de hambre.
2: Sí, sí, ahí había unos 15.000 hombres.
1: Francia se niega 7, 8,
2: Sí, sí, sí. Napoleón dice que son unos traidores y que se mueran. Así, textual, ¿eh? O sea, son unos traidores y que se mueran.
1: Sí, que duro,
0: vaya genio, el gran curso.
1: Es decir, al final del curso la reacción fue dejar morir a sus hombres de hambre.
2: Sí, pero vamos a considerar que habían sido unos traidores y que lo cierto es que no había ningún motivo. Lo cierto es que si tú estudias la batalla con tranquilidad, igual que Reding está en su sitio y va tranquilito y haciendo bien las cosas, los franceses la precipitación les puede, y sobre todo el desprecio. Uh-huh. El desprecio de esos españoles son cuatro gatos y no.
0: Bueno, pero Napoleón viene a España, él entra por Irún, sí, y toma Madrid. Pero hay una batalla muy curiosa, la has mencionado, en Somosierra.
2: Sí, en Somosierra, sí. Pero la de los lanceros de Vístula.
0: Exactamente, porque Napoleón, bueno, había restaurado parte de Polonia como el gran ducado, y tenía una guardia de polacos que le apoyaba mucho. Pero esto, hay un momento en Somosierra en el que las posiciones españolas también están en alto, los cañones están destrozando a los franceses. Él mira a su guardia, los jefes de su guardia polaca, y dice: tomad esa loma. Y estos consiguen vencer, romper las líneas españolas.
3: en el mismo, en la misma situación que estaban las tropas de Dupont, o sea, cargando hacia arriba.
2: Sí, pero vamos a ver, la cuesta de Somosierra no es la cuesta de Bailén, o sea, es mucho más empinada, pedregosa, etcétera, es mucho más suave y más fácil de ir a caballo subiendo cuesta arriba en Somosierra que en Bailén. Bailén es aquello, es horrible. Y luego además no es lo mismo el 18 de julio que estamos hablando ya de pleno invierno. O sea, la batalla de Somosierra se hace en invierno. Y además hay zonas de la batalla en las cuales los combates no son muy adecuados para los españoles, precisamente por culpa de la niebla. Es decir, otro día hablaremos de Somosierra, pero Somosierra con gente más experta y con generales más en su sitio y con menos de lo que hay que tener por parte de los del Vístula, a lo mejor no hubiese pasado de otra manera. Pero la ganan los lanceros, hacen un, se lanzan cuesta arriba, pero es una cuesta arriba más suave. Los españoles que defienden saben que tienen a Napoleón enfrente y actúan de otra manera, mientras que en Bailén, Reding es un hombre que sus tropas le amaban. Le amaban porque era un buen general, era un general que tenía en cuenta a sus soldados, y eso es muy importante. Si tú tienes la confianza de un soldado, ese soldado va contigo hasta la muerte.
3: Bueno, fue el acierto de todos los mandos españoles del siglo de oro, desde el gran capitán hasta el siglo XVIII, hasta la guerra de sucesión.
1: Ganarse a sus hombres.
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1: Pues una semana más aquí en Una Hora con la Historia con Don Pío Moa. Don Pío, bienvenido.
2: Hola, muy buenas, aquí andamos.
1: Bueno, siempre somos muy reiterativos con esto, pero es que la en este país la realidad supera la ficción, ¿no?
2: Sí, bueno, sí. Digamos que yo he puesto en Twitter un comentario diciendo lo siguiente, ¿no? Que lo más alucinante de lo que está pasando es que un vulgar macarra, un doctor falso, además ligado a la prostitución homosexual, pues ha logrado, o sea, esto en cualquier otro país sería imposible, cualquier país democrático, quiero decir, pues sería, creo yo, imposible, ¿no? Bueno, pues ha logrado poner a sus pies a obispos, militares, al rey, a los jefes del PP, a jueces, en fin. O sea, esto es el derrumbe del régimen del 78, pero en un plano absolutamente esperpéntico, ¿no? Yo espero que Vox acabe con esto, pero es necesario que la gente, que los votantes se enteren, porque si no, al final, esto puede terminar muy mal, pero que muy mal, ¿eh? Y así estamos. Entre otras cosas, me gustaría mucho que así como el fiscal general del Saunas, pues ha sido castigado, aunque muy suavemente.
1: Sí.
2: Espero que los que han montado todo el follón sobre Julio Iglesias.
1: Sí, pidan perdón ahora, ¿no?
2: Pues no pidan perdón, no, queden arruinados.
1: Eso es.
2: Meten una que les arruine. Eso, porque, sí, gentuza. Sí, sí. Realmente tenemos una. En fin, estamos en una situación de auténtica gentuza. Pero de todas maneras, voy a repetir un comentario que hicimos también ya hace unas semanas. Y es sobre este año. Este año va a ser muy importante. O sea, va a ser un año excepcional. Porque se están acentuando unas tendencias que empujan a todo el mundo, ¿no? A una mayor inestabilidad. Y en la propia España, pues, se están agravando los conflictos. Y todo esto en conjunto puede abocar a una tercera guerra mundial. Incluso en España una guerra civil. Esto es improbable. O sea, la guerra mundial es improbable, pero no imposible. Y una guerra civil es improbable, pero no imposible. O sea, cada vez que sucede una catástrofe de estas, poco antes de ella, están una serie de expertos y enterados que dicen que es imposible. Bueno, no hay que confundir lo imposible con lo improbable, ¿eh? Y, es decir, una guerra mundial no tiene por qué ocurrir necesariamente, ante todo,

0: porque sería una destrucción tan gigantesca que en fin, sería una situación de locura, ¿no? Pero es preciso distinguir unas fuerzas que empujan en esa dirección y sí, también las contrarias, que hoy por hoy pues parecen más debilitadas, ¿no? Esto ya lo habíamos comentado, pero quiero insistir porque es un punto muy, muy importante de la historia que estamos viviendo. Bueno, pues aparte de la proliferación de conflictos menores, pues hay una tendencia que apunta a una agravación muy inquietante, ¿no? Por una, hay cuatro, sobre todo cuatro de estos conflictos. Por una parte, el surgimiento de China como superpotencia, sí, que una cosa que USA no admite. No admite y que puede llevar a una confrontación utilizando cualquier pretexto. Uno de ellos puede ser el de Formosa o Taiwán, ¿no? Uh-huh. Y claro, China desafía la hegemonía global de USA, ¿no? Una hegemonía que siempre se ha presentado como hegemonía de la democracia, pero que no es así, ¿eh? Una cosa es que USA sea un país democrático, o lo haya sido cada vez menos, ¿no? Igual que la Unión Europea, y que pueda ser un modelo para otros países, pero que no siempre ha funcionado, ¿no? Recordemos lo que ha supuesto para Hispanoamérica la influencia de USA, ¿no? No ha supuesto una gran democratización, ni prosperidad, ni nada, ¿no? Luego hablaremos un poco de eso, ¿no? O lo que ha supuesto desde el derrumbe de la Unión Soviética, pues las invasiones de Irak, Afganistán, Siria, Libia, en fin, todo esto, ¿no? Claro, esto no ha supuesto ampliar ninguna democracia. Se ha intentado asegurar la hegemonía global de USA, pero ante todo, pero de democracia nada, ¿eh? Por otra parte, en un país islámico una democracia es casi imposible, en mi opinión. Pero bueno. Luego está el otro gran conflicto, son las decisiones de la Unión Europea, que ahora parecen respaldadas por Trump. No se sabe muy bien porque Trump está cambiando constantemente, ¿no? Pues están respaldadas, el intento de intensificar y ampliar la guerra de Ucrania. Esto es gravísimo y además nos afecta muy directamente a España porque está a nuestras puertas, como quien dice, ¿no? Y que significaría que España tendría que actuar como prácticamente como carne de cañón para intereses que no son en absoluto los nuestros, ¿no? Otro conflicto muy grave es el interés israelí, que se apoya en principio pues, en USA, ¿no? Un interés por aplastar a Irán, donde sí, confluyen intereses contrarios chinos y rusos. Esto es peligrosísimo, ¿no? Y ya hablaremos de esto porque estas cosas hay que desarrollarlas, ¿no? Se presenta esto como un intento de hacer cambiar el régimen y convertir un régimen que llaman terrorista, y en parte lo es sin duda, pero no es el único, ni mucho menos, ¿no? De hacer en Irán lo mismo que en Siria o en Libia, ¿no? Reducirlo a un estado fallido, guerra civil permanente, en fin, esta situación que es la que realmente ha ocurrido, ¿no? Y este es el tercer gran conflicto.
1: Eso es, sí.
0: Y un cuarto conflicto muy peligroso para Europa es el auge del integrismo religioso islámico y su afán de conquista inmigratoria sobre nuestros países, ¿no? Una política que ellos llevan, muy deliberada, en fin, una gran, en forma de gran estrategia, ¿no? Y que está amparada por los gobiernos de la Unión Europea, unos gobiernos que son anticristianos. Y esto también es un tema sobre el que es preciso reflexionar. Y por lo que se refiere a España, 2026 marca el año 90 desde la destrucción de la República por el Frente Popular, que se destruyó entre febrero y abril, la legalidad republicana y luego creándose un régimen distinto, ¿no? Régimen del Frente Popular, que no llegó a imponerse del todo, porque, claro, vino una resistencia, vino la guerra y la perdieron, ¿no? Y también este año fue la reanudación de la Guerra Civil, en julio del 36, que fue, la Guerra Civil había sido emprendida año y medio antes por el PSOE y por los separatistas catalanes. Que esto, vengo insistiendo, hay algo más que una alianza de hecho o de derecho que ha condicionado mucho la historia de España en el siglo XX, ¿no? Bueno, pues este 90 aniversario es algo más que una simple efemérides, porque los problemas que ocasionaron la guerra han resurgido y además con formas bastante similares, ¿no? Porque las mismas fuerzas que declararon la Guerra Civil en 1934, la declararon así, Guerra Civil, pues esas mismas fuerzas han destruido el régimen del 78, un régimen hasta cierto punto democrático. Acaba de destruir ante nuestras narices, además de la manera más esperpéntica posible, ¿no? Y con lo cual han abierto una especie de interregno que puede conducir a un régimen tiránico, o sea, al estilo del venezolano, que es lo que pretende el PSOE, está avanzando hacia él abiertamente, ¿no? O bien a un régimen también tiránico, pero marcado por la Unión Europea, que es lo que desea el PP. La Unión Europea está evolucionando hacia un totalitarismo terrorífico, ¿no? Ante nuestras narices, está delante de nosotros y va poco a poco y no nos damos cuenta de hasta dónde puede llegar, ¿no?
1: Sí, sí.
0: Pero puede dar también lugar a una reforma en profundidad del régimen agotado, así como a una redefinición de la posición internacional de España, que es fundamental. Ahora vamos a hablar de eso también. El problema va más allá de ganar unas elecciones, aunque incluye ganar unas elecciones. Ahora las elecciones de Aragón nos van a dar un indicio de por dónde pueden ir las cosas, pero Vox está aumentando, está en auge, pero no es un auge suficiente para romper esto, ¿no? En todo caso, la reforma exige un fuerte esfuerzo de análisis y de reenfoque. El régimen del 78 ha concluido, entonces es necesario que esa conclusión no sea demasiado traumática, sino que se enfoque a unas reformas en profundidad que deben ser muy meditadas. Sería necesario un foro de ideas, un taller de ideas, think tank, como se dice, que aborde esos problemas. Y porque este es el desafío que hoy nos presenta la historia, ¿no? Y por lo que se refiere a este programa, que se llama Taller de Ideas, pues está concebido un poco en esa dirección, pero hay aquí un problema muy serio, y es la falta de financiación. O sea, dependemos simplemente de lo que nos aporten nuestros oyentes, y es necesario incrementarlo, ¿no? En todo caso, el trabajo que estamos haciendo está ya, es un trabajo de reenfoque de todas estas cuestiones que son básicas, ¿no? Bueno, pues un poco en relación con esto, con un aspecto de este reenfoque o de esta reforma posible, ¿no? Pues lo escribí en X, antes Twitter, pues un comentario. Dice así: España es un país euroamericano. Olvidar esta evidencia causa muchos equívocos y nos coloca en una posición internacional falsa. Bueno, el comentario ha suscitado, bueno, va para 100.000 visitas, ¿no? Y montones de comentarios, casi todos hostiles. Hostiles desde España y desde Latinoamérica, porque son latinos, ¿no? Furiosos, ¿no? Dicen que España quiere ahora reconstruir su imperio, nosotros no tenemos nada que ver con España, etcétera, ¿no? Y a su vez desde España se ven otros que dicen: España es un país europeo y nada más, no tenemos nada que ver con América. En fin, este tipo de cosas revela, pues, son la consecuencia de una ideología, de una manera de ver las cosas que se fue implantando desde, bueno, sobre todo desde la transición, incluso desde antes, ¿no? Desde antes de la transición. Y que siguen un poco la ocurrencia aquella de Ortega de que España es el problema y Europa la solución, ¿no? Europa, que ha tenido dos guerras mundiales y que ha quedado reducida a la impotencia, ¿no? Bueno, así que es necesario explicar un poco más estas cosas. España es a la vez un país europeo y americano. ¿Por qué? Porque no es un país europeo como otro cualquiera. Ha contribuido decisivamente a la configuración histórica de Europa Occidental y ha creado un vasto ámbito cultural e idiomático exterior en América, comenzando la era europea que terminó en 1945. Se tiende a olvidar estas cosas o a denigrar la historia real, pero olvidarlo es una prueba de decadencia y denigrarlo solo exhibe una estupidez profunda. No es que España sea como México o como Argentina, se parece más a Argentina que a México, sin duda, en muchos aspectos, pero no es lo mismo, es otro país, está en Europa y su raíz es europea, pero ha tenido tiene este ámbito hacia el cual tenemos una responsabilidad, ¿no? Y que debe fundamentar una política más amplia, que no es desde luego imperial, ni imperialista, ni nada por el estilo, ¿no? Podemos hablar de, por ejemplo, la anglosfera se compone fundamentalmente de cinco países. Los que se llaman los cinco ojos, que se llaman así porque entre ellos hay una comunicación de lo que llaman inteligencia, espionaje, vamos, muy, muy particular, que son USA, Inglaterra, Canadá, Nueva Zelanda y Australia. Forman un conjunto que llevan ciertas, que coinciden en ciertas políticas y en ciertos intereses históricos generales y culturales, ¿no? Bueno, pues en relación con Hispanoamérica, pues España debería adoptar una posición parecida. En el franquismo se fundó el Instituto de Cultura Hispánica, que ya lo decía todo, de cultura hispánica. Eso ya con Suárez empezó a cambiar como Instituto de Cooperación Iberoamericana y cosas por el estilo, que ya se enfocaban en un terreno casi puramente económico, ¿no? Que está bien, evidentemente. La economía siempre es muy importante, pero no es lo fundamental. Lo que nos une al resto de a Hispanoamérica, pues es la cultura y el idioma. Las relaciones económicas se pueden establecer con cualquier otro país, con China, con USA, con Alemania, da igual, ¿no? Pero esto es distinto, es una cuestión más bien cultural. Entonces, como digo, España ha configurado en gran medida a Europa. ¿Cómo la ha configurado? Bueno, vamos a ver. Si vemos Europa Occidental, me refiero, vemos por una parte está dividido un poco por la mitad de norte a sur, un norte que es más bien protestante, un sur que es más bien católico, y eso es un resultado de la acción española. De otra manera, el conjunto podría haber sido totalmente protestante o continuar siendo lo que era antes, claro, antes de Lutero, pues una católico, ¿no? Esto es así. España frenó el avance muy agresivo del protestantismo en el siglo XVI y las cosas han quedado así. Y por otra parte, Europa se mantuvo frente a la imposición otomana, frente a los turcos, se mantuvo gracias a la acción España. Es decir, Europa debe su continuidad, por lo menos su configuración actual en gran parte, a que España frenó a los turcos y a que España frenó a los protestantes. Esto es así. Y en cuanto a América, pues bueno, yo creo que no hay nada que explicar al respecto, ¿no? Y vemos hoy día, además, un problema más amplio, porque existe claramente un programa definido para borrar la identidad histórica, cultural y étnica de España mediante la invasión migratoria, mediante los separatismos y la sumisión cultural a la anglosfera. Son tres ataques, digamos, combinados contra la idea de España, la continuidad de España, en fin, todo, ¿no? Ya digo, la invasión migratoria, etcétera. Ahora están tratando de legalizar a entre medio millón y un millón de inmigrantes ilegales. Y es interesante el asunto porque revela la putrefacción a la que ha llegado este régimen, ¿no? El PP ha dicho que, claro, hay que darles una salida. Pues sí, hay que darles una salida de vuelta a sus países, claro. Eso es lo lógico y lo natural, porque estos señores han llegado pisoteando nuestras leyes, es decir, delinquiendo ya de antemano, eso aparte de los delitos que puedan cometer unos u otros, algunos los cometen y otros no, pero muchos los cometen, aparte de eso. Es decir, en casi todos los países hay leyes contra este tipo de invasión, contra la inmigración ilegal, que además en algunos sitios son muy fuertes, precisamente en países musulmanes. Países musulmanes son muy fuertes contra este tipo de invasión, ¿no? Y esta es la cuestión, ¿eh? Es un problema del mayor alcance, porque además un objetivo definido por parte del PSOE y en menor medida, pero también del PP, es sustituir los votos de los españoles por votos de inmigrantes. Claro. Con lo cual, ellos estarían siempre en el poder. O sea, es un programa de gran alcance, una estrategia general, y requiere una contraestrategia, ¿no? O sea, para preservar nuestra identidad cultural y histórica, ¿no? Que es lo que se trata de destruir. Y esto entra dentro, de por una parte, de cosas como el programa, la Agenda 2030, entra dentro de la ideología woke en general. La ideología woke, para entenderla, es la ampliación a todo Occidente de la leyenda negra sobre España. O sea, recordemos que en España, sobre la acción de España en América y en general la historia de España, se ha elaborado una leyenda negra cuyo origen está en un fraile medio loco, Bartolomé de las Casas, que escribió una relación vale la pena leer esa relación, porque se ve hasta qué punto es una mezcla de exageraciones, de invenciones, de estupideces, pero es una cosa verdaderamente que no es de persona con la cabeza un poco clara, ¿no? O sea, una persona que está llena de odio contra sus compatriotas y que, bueno, exagera eso de una manera brutal, ¿no? O sea, es el odio lo que orienta todo. A veces el odio motiva exposiciones o análisis interesantes, ¿no? Pero en este caso no, es todo, básicamente, y se ve además, cualquier persona con dos dedos de frente, ve que aquello no tiene pies ni cabeza, que no es verdad, que no tiene nada que ver con lo que sabemos por la arqueología o por cualquier otra cosa, o por la mera, por el mero sentido común.
1: Claro.
0: Por ejemplo, bueno, en fin, no vamos a entrar. Eso lo he analizado en el libro Nueva Historia de España y también en Hegemonía Española y Comienzo de la Era Europea.
1: Claro.
0: Y
1: muy bien analizado, por cierto, ¿eh?
0: Todo se puede rebatir, se puede discutir, pero... Claro. Pero una cosa es discutirlo y otra... Primero, no se ha discutido. Lo que he expuesto no lo ha podido discutir nadie. Y, en todo caso, si lo intentan, que lo hagan. Pero no lo intentan, ¿no? Es un poco como lo que ha pasado sobre sobre mis tesis, sobre la Guerra Civil, la República, etcétera, ¿no? No han sido rebatidos, no han sido, por supuesto, no han sido refutados en absoluto, ¿no? La reacción ha sido tratar de impedir su difusión mediante leyes, incluso leyes totalitarias, ¿no? Y bueno, esta es la situación intelectual que vivimos. Y En fin, esta es un problema que creo que debemos tener todos presente y que no tiene una solución simple de decir, no, esto se arreglaría, no, casi no se puede arreglar así a lo bruto, porque probablemente no se arreglaría y provocaría situaciones todavía peores, ¿no? Esto hay que verlo en su alcance y en todo, bueno, hay que verlo también en relación con el fin de la era europea. La era europea es un concepto que yo he expuesto en dos libros. Uno es el Hegemonía española y comienzo de la era europea, y otro es la Segunda Guerra Mundial y el fin de la era europea. Era europea quiere decir, es la inicia España cuando descubre el mundo, no solo América, descubre el mundo, atraviesa los grandes océanos, da la primera vuelta al mundo, etcétera. Esto marca un antes y después en toda la historia de la humanidad, porque hasta entonces las culturas, los países, etcétera, en gran medida no se conocían unos a otros siquiera, claro. No había relación. Desde entonces se sabe cómo es el mundo, cómo es el conjunto del mundo, y se han establecido esas relaciones que han sido unas veces pues amistosas y otras veces de guerra, ¿no? Pero esto ha ocurrido siempre a lo largo de la historia, ¿no? Y allí empieza, porque a partir de ahí Europa se configura no solo como se conoce el mundo, sino que se configura como el eje principal de la evolución humana, en definitiva, la evolución histórica, porque no solo es la superioridad de Europa militar y técnica y económica, ¿no? Uh-huh. Es también, y política, claro, es también en Europa donde se produce un pensamiento más amplio, más profundo, un arte, en fin, una ciencia, que eso no había ocurrido nunca antes, bueno, había en la época de Grecia, pero esa es otra cuestión. Y de ahí, de toda esa hegemonía europea, vamos a llamarle así, hegemonía que iba concentrada en cada época en un país, primero en España, luego en Francia, luego en Inglaterra, y estuvo a punto de concentrarse en Alemania, pero eso fracasó, ¿no? Pero esta situación nos ha llevado a que el mundo, o sea, la propia hegemonía europea ha creado las condiciones para anularla, que es en la situación en la que estamos actualmente. Ha surgido China, está surgiendo la India, como posible superpotencia también, que no tiene unas raíces europeas. O sea, USA sí tiene unas raíces europeas, claramente, ¿no? Y la Unión Soviética también las tenía, o Rusia en general, ¿no? O sea, el marxismo es una idea, pero o sea, sale del pensamiento europeo, claramente, no de ninguna otra cosa, ¿no? Y entonces estamos en una, es decir, cuando Europa, lo que consideramos generalmente Europa, que es Europa centro occidental, se hunde en la Segunda Guerra Mundial, queda sometida a USA por un lado y a la Unión Soviética por otro, ¿eh? Bueno, ¿cómo se puede salir de ahí? Pues este es otro de los enormes problemas que han orientado o desorientado la evolución de Europa desde la Segunda Guerra Mundial. El intento de crear una nueva superpotencia mediante la Unión Europea, en principio partiendo de unas ciertas facilidades económicas, primero y luego la Comunidad Económica Europea, luego, y finalmente la Unión Europea, que vemos que está evolucionando en un sentido verdaderamente peligrosísimo. Uh-huh. Y esta, digamos, esta situación en la que estamos, en la que entra España, entre que los problemas de España entran de una manera particular, pues nos exigirían dos cosas. Por una parte, reconsiderar nuestra, la posición y la contribución de España a Europa y la contribución y la posición de España en relación con Hispanoamérica.
1: Sí, así es.
0: Esto requiere hacerlo de una manera... Estuvo un poco esbozado en el franquismo, ¿no? Pero solamente esbozado, ¿no? Y requiere verdaderamente planteárselo como una tarea profunda, una tarea necesaria y con consecuencias políticas, no solo intelectuales, sino también consecuencias políticas claras, ¿no? Bien, pues esta es, en gran medida, la situación a la que hemos llegado. O sea, que esto pasa casi siempre en la historia. Cuando se resuelve un problema grave, se crea una nueva situación en que surgen nuevos problemas. Y que la propia, el propio éxito crea condiciones para el fracaso, si no se resuelve, ¿eh? Y hoy estamos en esta situación histórica para nosotros.
1: Sí.
0: Esta situación también tiene relación con el franquismo. En el después de la con la guerra de independencia, España pasó, pasó a una posición de potencia de tercera clase, una decadencia profunda, lo que antes los tres siglos anteriores que habían sido de una gran estabilidad interna, pues dieron lugar a una inestabilidad en forma de pronunciamientos militares, de guerras civiles, etcétera. Y hubo una época, que es el franquismo, en la que estos problemas se resolvieron en gran parte. No totalmente, pero en gran parte, ¿no? Uh-huh. Y nosotros debemos de plantearnos el franquismo. Mucha gente dice, hay que olvidar el franquismo. El franquismo es ya historia. No, mire usted. El franquismo surgió de una guerra civil en la que se planteaba la continuidad histórica de España, que estaba amenazada de una parte por los separatistas y de otra parte por los partidos sovietizantes, que intentaban destruir pues toda la tradición cultural española, que incluso mediante el exterminio de la Iglesia, ¿no? Uh-huh. Bueno, pues esto ha resurgido. Estamos ahora en una nueva situación en que la continuidad histórica de España está seriamente amenazada por los separatismos y por los otros factores que
1: hemos hablado.
0: He mencionado, sí. ¿No? Bueno, pues esta es la situación. Entonces, por una parte, debemos restaurar, o sea, recuperar o rescatar la verdad sobre el franquismo, que ha sido adulterado de una manera salvaje en estos años. Y por otra, debemos plantearnos, bueno, ¿qué podemos sacar? Es obvio que el franquismo tal cual no puede volver. No tiene sentido ninguno, ¿no? En fin, la Iglesia lo condenó, por así decir, porque un aspecto esencial del franquismo era su carácter católico, y la Iglesia eso lo ha eliminado. Pero debemos plantearlo en términos histórico-políticos más amplios, plantearnos qué podemos extraer de la experiencia histórica del franquismo, que fue en conjunto una experiencia enormemente fructífera. Entonces, ¿qué podemos extraer de ahí que nos sirva primero para afrontar estos problemas que recuperan los problemas que había en la República, y por otra parte nos enfrentamos a otros problemas nuevos de los que hemos venido hablando precisamente ahora, problemas de orden no solo español, sino europeo, hispanoamericano, incluso mundial? Sobre todo eso hay que pensar mucho, porque estamos en 2026 va a ser un año en que estos conflictos y estos problemas se van a acentuar y pueden dar lugar a catástrofes también, ¿eh? Bueno, pues con esto y con un llamamiento que hacemos a nuestros oyentes a que colaboren más con este programa, que es un programa que creo que no existe ningún otro parecido las redes o en conjunto, ¿no?, del país, ¿no? Digo, colaboren más porque evidentemente a nosotros no nos va a apoyar ningún partido, ni el gobierno, ni nada por el estilo, ¿no? Entonces dependemos exclusivamente de estas fuentes.
1: Uh-huh. Así es.
0: Y bueno, pues con esto creo que podemos pasar
1: al episodio de hoy, ¿no?
0: A la cuestión. Para terminar ya, con esto vamos a terminar. Sí.
1: El tema de la masonería.
0: El tema de la masonería.
1: Bueno, muy bien.
0: La masonería, que es una cuestión. Bueno, esto lo hemos desarrollado prácticamente como un seminario, ¿no? Y es una cuestión que evidentemente no se acaba nunca. no se acaba nunca porque precisamente por el propio carácter de la masonería y del problema, de su influencia, que es una influencia evidente por una parte, pero por otra parte, como es secreta, pues nunca acaba de definirse. Y claro, da lugar desde interpretaciones muy simples de que la ven como una especie de hecho diabólico que está ahí detrás de todos los males que han ocurrido en la historia desde el siglo XVIII, y desde luego ha estado en parte detrás y en parte en ellos, pero claro, hechos desagradables y males y tal, y convulsiones, pues ha habido a lo largo de la historia muchísimos, sea con masonería o sin masonería. Entonces debemos ver esto, o sea, analizarlo, lo que he querido es analizarlo más en profundidad, ver cómo funciona, cómo eran y las consecuencias que ha tenido, pues sobre todo para España, ¿no? Porque claro, cuando hablamos de España hablamos de solo una pequeñísima parte del mundo y de la historia, una pequeña, vamos, aunque muy influyente en muchos aspectos, pero nosotros siempre partimos de una perspectiva y nuestra perspectiva es España. No podemos partir de la perspectiva, podemos tratar de entender la perspectiva, por ejemplo, de USA o de Bruselas, lo que sea, pero tenemos una perspectiva propia. Bueno, pues vamos entonces con esta cuestión. Sí. Después de todo lo que hemos visto en sesiones anteriores, pues podemos sacar algunas observaciones y algunas conclusiones. Una es que la masonería, claramente, dista mucho de ser una inocua sociedad filantrópica, como se suele presentar. Su intromisión en la política es constatable por la abundancia de hijos de la luz, como se llaman a sí mismos, en numerosos acontecimientos y en puestos decisorios, ¿no? Es más difícil, en cambio, especificar el modo concreto cómo se ha producido su intervención, debido, lógicamente, al secretismo de la orden. Hemos estado viendo cómo los testimonios desde el interior de la masonería son escasísimos, aunque hemos contado con uno de gran interés, que es el de Vidarte, ¿no?
1: Sí,
0: Juan Simeón Vidarte.
1: Vidarte, claro.
0: Este era al mismo tiempo masón y socialista, era muy influyente, era un masón muy convencido, muy fanático, pero que increíblemente en sus memorias nos da un montón de pistas y de testimonios sobre las actividades de la masonería en la política. Actividades nefastas para nosotros, pero para él le parecían muy buenas, ¿no? Luego también encontramos masones en partidos y en posiciones dispares y hasta opuestos, incluso sin que faltaran choques sangrientos entre unos masones y otros, ¿no? Esto en la Revolución Francesa, por ejemplo, ¿no? Y en otros muchas situaciones, ¿no? Esto tenemos, por ejemplo, en España a masones como Lerroux. Lerroux, cuando era joven, pues estaba muy próximo al anarquismo, preconizaba una revolución muy sangrienta, violenta, etcétera, etcétera, ¿no? Pero luego evolucionó desde un extremismo proterrorista a una acción moderada y patriótica. Realmente, si las posiciones de Lerroux se hubieran asentado en la República, podía haber evolucionado de una manera mucho más racional y razonable junto con la CEDA. Pero esto lo arruinó, curiosamente, Alcalá Zamora, otro derechista, que no era masón. Así que por eso no es fácil creer en una acción ordenada y coordinada desde un órgano central masónico y que fuera cumplida disciplinadamente por sus miembros. Ha habido de todo,
1: claro,
0: ¿no?
1: Claro.
0: Evidentemente una sociedad, por mucho que quiera ser secreta y obligada y fanática, pues es una sociedad humana, y en todas las sociedades humanas hay muchas querellas, ¿no? Sí. Bueno, pues sin embargo, pese a discrepancias y enfrentamientos, se puede discernir en la masonería una orientación general. y uno de sus rasgos es el anticristianismo y especialmente el anticatolicismo. Y esa orientación puede ejercerse a través de consignas o por tendencias generadas de modo natural a partir de unos principios religiosos o pseudo-religiosos, porque la masonería realmente se presenta a sí misma como una superreligión, que estaría por encima de las demás religiones. Cogería, en fin, pero esto es muy peligroso. Bueno, ya hemos hablado de ello, no vamos a insistir ahora. Otra conclusión es que no es probable que la masonería esté en la matriz de los numerosos fenómenos revolucionarios o anticristianos de nuestro tiempo. Sin duda, constituye uno de los factores que impulsan esos fenómenos revolucionarios. Indudablemente. Pero no es porque, por poner un ejemplo, ¿no? En el siglo XVI surgió Lutero, el protestantismo, etcétera, que provocó guerras religiosas, algunas de ellas terroríficas, ¿no? Sobre todo la guerra de los 30 años. Y entonces no existía la masonería. No había nada parecido. Pero estos fenómenos se dan. Ahora bien, está claro que desde el siglo XVIII la masonería ha influido en grado mayor o menor, pero indudablemente a veces muy muy fuerte y muy claro, y otras veces más diluido, pero ha influido, ha tenido influencia. Uh-huh. Y otra conclusión son los rasgos anticatólicos y antidemocráticos. Lo de anticatólicos no hace falta extenderse sobre ellos. Y en cuanto a antidemocráticos, parece lo contrario, porque siempre se presenta como una sociedad que propugna los derechos humanos, la democracia, en fin, todas estas cosas, la libertad, etcétera. Bueno, uno tiene que plantearse cómo es que una sociedad secreta es democrática. O sea, una sociedad democrática se basa en gran medida en la transparencia y en la publicidad. Y una sociedad que actúa de esa manera es una sociedad por su propia naturaleza antidemocrática. Y estos rasgos anticatólicos y antidemocráticos en la historia de España y de Hispanoamérica se han manifestado de una forma especialmente aguda. O sea, en España han sido promotores de convulsiones, de tiranías, porque el Frente Popular, por ejemplo, una tiranía total, y dentro de la República, que en principio era democrática, pero la influencia de la masonería fue contraria a cualquier concepción democrática, ¿no? Llevó a en fin, por ejemplo, por poner un mero ejemplo, un simple ejemplo, a su actitud contra la Iglesia Católica. Oiga, usted no tiene por qué ser creyente ni estar en la Iglesia Católica, pero tiene que reconocer democráticamente que es una forma con los mismos derechos que etcétera, y política incluso, con los mismos derechos que cualquier otra. Con la diferencia de que dentro de la historia de España ha sido un elemento esencial, no ha sido un elemento secundario. Y con la diferencia también de que la gran mayoría de la población española entonces se consideraba católica. Entonces, atacar la Iglesia, el catolicismo, etcétera, de esa manera, pues es todo lo contrario de la democracia, del liberalismo y de todo lo que se quiera plantear, por mucho que, en fin, que se quiera presentar de otra manera. Y otra, esto hay que tenerlo en cuenta, porque claro, con el cuento de la democracia, porque en ellos es un cuento, lo mismo que es un cuento en las intervenciones de USA en Siria, Afganistán, etcétera, ¿no? Con el cuento de la democracia desarman cualquier oposición. Claro, ustedes son demócratas, quieren la libertad, quieren los derechos y tal. O sea, ¿quién se puede oponer a eso? Hombre, vamos a verlo de manera más concreta, ¿eh? Porque así resulta que todos seríamos masones, ¿eh? Todos queremos ser más libres, más felices, más prósperos. ¿Quién se va a oponer? Lo que pasa es que ustedes no nos van a dar nada de eso. ¿Por qué? Pues por su propia concepción general. Luego, otra conclusión es que, así como la masonería en Inglaterra, en USA, también en Francia quizá, pues no parece haber obstaculizado el progreso y el desarrollo de sus países, y de algún modo quizá haya contribuido a ellos. En España y en Hispanoamérica ha tenido los efectos totalmente contrarios. Lo único que ha ocasionado son convulsiones,

0: crímenes, tiranías. Esto, en fin, llegó a decirlo el mismo Simón Bolívar. Ya claro. Tardíamente, claro, dijo, ¿a dónde hemos llegado? Esto es, en fin, lo hemos hablado ya también y es importante tenerlo en cuenta, recordarlo y no olvidarlo, porque muchas veces se olvidan los datos más relevantes de la historia, ¿no? Sí. Bueno, esto de este efecto de la masonería en España y Hispanoamérica requiere que nos extendamos un poquillo más, ¿no? ¿A qué obedece? ¿Por qué ha ocurrido así? Mientras que en Inglaterra, pues no. Lo mismo que cuando hablamos del liberalismo, he puesto en Twitter también, hay una cuestión interesante. O sea, el liberalismo va asociado al auge de Inglaterra como primera potencia, ¿no?, del mundo, ¿no?, como hegemónica, ¿no?, en general, ¿no? Pero en España va asociado, desgraciadamente, pues a los pronunciamientos militares, a las guerras civiles, a diversas formas de tiranía, pues, y a una decadencia fundamental. En Inglaterra va asociado a su auge y en España a su decadencia. Y una decadencia que hay que ver, la decadencia de España tiene dos fases históricas de gran importancia. La primera es el siglo XVIII con la guerra de sucesión y la imposición de la dinastía borbónica, que estaba muy ligada a Francia, ¿no? Entonces, durante el siglo XVIII España decae en dos sentidos. Primero, pierde la originalidad y la fuerza del siglo XVI y gran parte del XVII. Y en segundo lugar, es la época de la Ilustración. Pero la Ilustración tiene sus focos principales en Francia, Alemania, Inglaterra. Y la Ilustración española, comparada con esas ilustraciones, con esa fuerza de pensamiento ilustrado, pues decae mucho. Es decir, tiene muy poca fuerza. O sea, es una Ilustración de segundo orden. A pesar de ello, España en el siglo XVIII consigue reorganizarse como una gran potencia. Sigue siendo una gran potencia. No solo mantiene el imperio, sino que lo expande y lo amplía más todavía de lo que había sido antes. Y hace algunas contribuciones científicas, etcétera. Pero ya no es una potencia hegemónica y además es una potencia que ha perdido, ya digo, su originalidad política e intelectual de la época anterior. Y es un poco como una Francia de segundo orden. Pero con la Guerra de Independencia, la decadencia de España ya entra en una situación muchísimo peor. Hasta entonces España se mantiene como un país internamente estable, pero desde la Guerra de Independencia lo que encontramos en España es una decadencia ya brutal. Deja de ser una gran potencia, realmente pasa a ser una potencia de segundo o tercer orden, y que además está sometida a procesos de desintegración interno, a procesos de ataque, pronunciamientos militares, dictaduras, guerras civiles,
1: inestabilidad, etcétera, ¿no? Nos quedan 8 minutos, don Pío, para ir
0: muy bien, pues vamos terminando entonces. Es decir, esto tiene mucho que ver con la masonería, es indudable. Pierde España, pierde su imperio, pierde todo. Es la decadencia más completa, ¿no? Que solo se superó parcialmente, evidentemente no puede ser de otra manera, en el franquismo, porque desde entonces ha sido así. Bueno, pues, para combatir y denigrar a España, se utilizó a fondo la leyenda negra, que era tanto más efectiva por la decadencia del país desde mediados del siglo XVII y luego por el semi-hundimiento del XIX, ¿no? Debido en parte no desdeñable a la misma acción masónica. La masonería ha difundido mucho la leyenda negra. En las grandes campañas europeas, como por ejemplo las que hemos citado anteriormente, en defensa del terrorismo anarquista, en defensa de Ferrer Guardia, de Masià, en torno a la supuesta represión de Asturias y contra la, o sea, en defensa de la ETA durante el franquismo. franquismo, etcétera, pues el argumento típico era siempre el de la España inquisitorial, oscurantista, asesina, etcétera, etcétera, genocida y demás, ¿no? Este es el argumento típico, un argumento, en fin, muy utilizado por la masonería, y no solo por la masonería, pero por la masonería sin duda, ¿no? No hay datos sobre el papel masónico en otras campañas de enorme repercusión de la época de Franco, como las orquestadas por la ejecución del chequista Julián Grimau, o en defensa de la ETA en 1970 y 75, pero seguramente la orden masónica no fue ajena a aquellas maniobras, ¿no? Vamos a llamarlas así. Luego encontramos de preferencia a masones en las corrientes y partidos izquierdistas, en los republicanos, anarquistas, socialistas, separatistas, en todos ellos había un número de masones que unas veces eran dirigentes y otras de segundo orden, pero siempre había bastantes, ¿no? Y también estaban en el ejército, por cierto, ¿no? Bueno, su común denominador ha sido la negación o la denigración de las tradiciones, la historia y la cultura de España. No se ha querido trabajar evolutivamente sobre esas tradiciones, sino abolirlas o arrasarlas. O sea, España tiene una raíz católica evidente y se puede trabajar sobre ella, por así decir, pero tratar de exterminarla, pues no es una solución aceptable, no, por así decirlo, ¿no? No por azar, la Guerra Civil presenció un plan de genocidio. Un plan de genocidio realizado en buena medida, o mala medida, contra la cultura católica y contra sus representantes clericales, ¿no? Clericales y no clericales, porque muchos intelectuales y gente normal fueron asesinados simplemente por ser católicos practicantes. Fueron incendiados o destruidos, de otras formas, miles de edificios religiosos, o sea, templos, monasterios, bibliotecas, centros de enseñanza y hasta las cruces de los cementerios. Esto recuerda mucho lo que están haciendo el Estado Islámico, lo que está ocurriendo en Siria, lo que ha ocurrido en varios países islámicos, ¿no? Es decir, es una cosa curiosa cómo se han producido estos hechos, y además con una crueldad extraordinaria. Es decir, se trataba de aniquilar toda una cultura y todo un pasado y sustituirlos por consignas generales, a veces sugestivas pero exaltadas, o abstractas y vacías, como que hemos visto en su boca la palabra democracia, derechos humanos, etcétera, a saber qué pueden significar. Claro. Y claro, más vacías aún en manos de personajes de una talla intelectual y moral muy baja, ¿no? Que eran como los que retrata el propio Azaña, Marañón y tantos más, cuando hablan de los republicanos, ¿no? De aquellos republicanos exaltados que eran, aparte de crueles y brutales, eran bastante estúpidos, ¿no?
1: Sí, eso.
0: O sea, siempre, bueno, el propio Azaña dice, rodeado de imbéciles, gobierne usted si puede. ¿Quiénes eran los imbéciles? Pues gran parte de ellos eran masones.
1: Claro.
0: No se puede, en fin, por terminar, ¿no?
1: Sí.
0: No se puede atribuir a la masonería toda la responsabilidad por las convulsiones de los siglos XIX y XX en España y en Hispanoamérica, pero creo que sí una parte considerable de ella. En todas estas convulsiones requieren un análisis muy... entran para empezar muchos factores y muchas tendencias que requieren ser examinadas y que no se pueden reducir simplemente a que son masones. Yo recuerdo cuando, haciendo un seminario sobre la masonería, pues salió un tío indignado. Bueno, ¿y todo eso a qué viene? No. Yo inmediatamente me fijo en los políticos y tal, y enseguida digo, este es masón. Digo yo, bueno, usted tiene la suerte de saber, en fin, de entenderlo todo con gran profundidad, le dije así un poco de cachondeo, ¿no? O sea, es tan simple. Con eso se ahorra usted cualquier análisis en profundidad, cualquier análisis un poco serio, Y las cuestiones humanas, pues ya digo, de las históricas, etcétera, requieren una gran... requieren considerar diversos aspectos, diversas facetas y diversas tendencias. que no se reducen todas a una sola, ¿no? Si podemos reducirlos a una sola, podríamos decir que las sociedades humanas no son como las de las hormigas o las abejas, que son todas iguales, no son igualitarias, sino que están muy fuertemente individualizadas, y eso quiere decir que hay entre ellas numerosos conflictos de todo tipo, desde los personales a los ideológicos, los intelectuales, etcétera, y los económicos, ¿no? Y estos, la masonería es un, digamos, es un aspecto de toda esta situación general de la sociedad humana, que es inevitable, ¿no? Es inevitable, ya en el Génesis lo explica, ¿no? Uh-huh. Adán y Eva comen del fruto del árbol del bien y del mal, y creyendo que iban a adquirir una ciencia, pues pierden lo que era la inocencia animal, vamos a decir. Pero bueno, dejemos ese tema ahí, que es otro tema interesante, pero que no vamos a desarrollar ahora.
1: Bueno, pues don Pío, si le parece, lo dejamos aquí.
0: Pues lo dejamos aquí entonces.
1: Pues le mando un abrazo muy fuerte, con la promesa de volver la próxima semana, Dios mediante, aquí en Informa Radio, a una hora con la historia.
0: Muy bien, pues un abrazo para todos.
1: Un abrazo muy fuerte, don Pío. Gracias. Adiós.

0: Muy buenos días y bienvenidos a En la Boca del Lobo, el programa de Informa Radio, normalmente presentado y dirigido por Javier García Isaac, pero en esta edición especial de verano hoy lo haremos Juan Manuel Pulido. Juan, muy buenos días.
1: Muy buenos días, ¿qué tal, Macarena?
0: Y una servidora, Macarena Martínez. Pues qué ganas, ¿no?, de empezar esta última semana de programa especial de verano.
1: Última semana de agosto, ya se acerca el comandante, ¿no?, de este programa, ¿no? Ya llega de vacaciones, pero bueno, vamos a aprovechar eso, estos últimos días, para dar la información en libertad.
0: Totalmente, y de hecho, Juan, hoy contamos con una entrevista que además muy especial, ¿no?
1: Y muy especial y muy interesante, porque yo creo que viene como anillo al dedo, ¿no?, con la situación que estamos viviendo en Ceuta. Ahí hemos conseguido eso, tendremos a las 10 de la mañana a un diputado de la Asamblea de Ceuta, diputado socialista, Melchor León, y nada, estaremos aquí en antena con él para que nos cuente y para preguntarle, pues bueno, la situación, ¿no?, la crisis migratoria. Uh-huh. y lo que está ocurriendo ahora mismo en Ceuta.
0: Todo lo que el gobierno de Pedro Sánchez quiere ocultar, y él de alguna forma está dando voz a los ceutíes, porque hay socialistas a los que pues sí que les importan.
1: Correcto.
0: Los ciudadanos, pocos, pero alguno hay.
1: Efectivamente, además, eso, gente de allí, de Ceuta, ¿no?, que al final pues tienen contacto con los vecinos, se ven día a día en sus quehaceres por la ciudad. Y frente a otras posturas, ¿no?, como la del delegado del gobierno, que también es ceutí y también vive allí y hace vida allí, pero bueno, que él está un poco sirviendo de quitavergüenzas, ¿no?, del gobierno allí en Ceuta, pues bueno, hay algunos concejales, algunos diputados de esta Asamblea de Ceuta, pues que también barren un poco más a casa, sin desprestigiar, ¿no?, los valores que le han hecho pensar como piensan, pero bueno, sí que miran un poco más por lo suyo, y
0: totalmente,
1: eso es lo que vamos a intentar hoy que nos cuente.
0: Pues Juan, si te parece, vamos a recordar a nuestros oyentes que en este informativo normalmente hacemos un recorrido por las efemérides de ese día, luego veremos el tiempo y, por último, como siempre, la parte más importante, que son los titulares y estas noticias pues que nos van a acompañar en la jornada de hoy. Y también comentar que hoy

0: Termina el tercer sorteo que tenemos activo de los 4 ejemplares del PSOE contra España de Javier García Isaac. Así que si no han participado, tienen una hora hasta las 10 de la mañana para participar en este tercer sorteo. De todas formas, si no ganan, recuerden que el próximo lunes Javier García Isaac dirá los últimos ganadores de estos ejemplares. Así que, Juan, si te parece, vamos con las efemérides.
1: Vamos, Leo.
0: Pues comenzamos, como siempre, con los nacimientos en España. Y nos vamos al año 1904, cuando nació Ramón Castroviejo, oftalmólogo español de prestigio internacional. Fue uno de los grandes pioneros de la cirugía de trasplante de córnea y desarrolló técnicas e instrumentos que tuvieron una importante influencia en la oftalmología moderna.
1: Y en 1928 nacía Antonio Ozores, actor y cineasta español, miembro de una de las sagas más conocidas del espectáculo nacional. Desarrolló una extensa carrera en cine, teatro y televisión y además se convirtió en uno de los rostros más populares de la comedia española.
0: Y en el año 1978 nacía José Antonio Hermida, ciclista español especializado en bicicleta de montaña. Fue campeón del mundo de cross country en 2010 y logró la medalla de plata en los Juegos Olímpicos de Atenas de 2004.
1: Y ahora pasamos a nacimientos en el mundo. En 1947, Pablo Coelho, escritor brasileño y uno de los autores contemporáneos más leídos internacionalmente, es especialmente conocido por El alquimista, una de las novelas brasileñas con mayor proyección mundial y traducida a decenas de idiomas.
0: Y en el año 1948 nacía Jean-Michel Jarre, compositor e intérprete francés y uno de los grandes pioneros de la música electrónica. Alcanzó fama internacional con trabajos como Oxygen y es conocido también por sus espectaculares conciertos multitudinarios.
1: Y en 1988 nacía Rupert Grint, actor británico conocido mundialmente por interpretar a Ron Weasley en la saga cinematográfica de Harry Potter. El personaje al que dio vida durante las 8 películas lo convirtió en uno de los actores británicos más reconocibles de su generación.
0: Además que sí. Es que yo creo que no le asocio con otro personaje que no sea con Ron Weasley, fíjate.
1: Total. Además, es uno de los personajes que dura durante todas las películas, las 8 películas, o sea que empieza y acabas con Ron Weasley.
0: Totalmente. Y en el año 1998 nacía Sofía Richie, modelo y personalidad estadounidense, hija del cantante Lionel Richie, que ha desarrollado su carrera en el mundo de la moda y se ha convertido en una figura muy seguida por su estilo, colaborando con importantes firmas internacionales, como son, por ejemplo, Michael Kors o Tommy Hilfiger. Creo que ha sido imagen de alguna de estas dos firmas en alguna ocasión.
1: Y vamos con fallecimientos en España. En 1997 fallecía Tete Montoliu, pianista y compositor español considerado una de las grandes figuras del jazz español. Ciego desde su nacimiento, desarrolló una destacada carrera internacional y tocó junto a importantes músicos del género.
0: En el año 2006 nos dejaba Fernanda de Utrera, cantaora española y una de las grandes representantes del flamenco internacional. Formó, junto a su hermana Bernarda de Utrera, una de las parejas artísticas más importantes del cante flamenco del siglo XX.
1: Y en 2018 fallecía Javier Ochoa, ciclista español que destacó tanto en el ciclismo profesional como en el paralímpico. Tras sufrir un grave atropello durante un entrenamiento, regresó a la competición y consiguió varias medallas paralímpicas, entre ellas oro en Atenas 2004 y Pekín 2008.
0: Y ahora damos el salto a los fallecimientos en el mundo. Y en el año 1956 nos dejó Kenji Mitsoguchi, cineasta japonés y uno de los grandes maestros del cine de su país. Director de películas como Cuentos de la Luna Pálida y El Intendente Sancho, su obra que tuvo una enorme influencia internacional.
1: Y en 1978 fallecía Luis Prima, cantante, trompetista y músico estadounidense de origen italiano. Fue una figura destacada del jazz y el swing y alcanzó una enorme popularidad con temas como Just a Gigolo, I Ain't Got Nobody, y también puso voz al rey Louis en el libro de la selva de Disney.
0: Qué curioso, no sabía curioso, lo de...
1: No sabía yo este
0: yo
1: dato
0: tampoco,
1: tan...
0: Yo tampoco,
1: Sí.
0: Y en el año 2014 nos dejaba Richard Attenborough, actor y cineasta británico con una extensa trayectoria delante y detrás de las cámaras. Como director, alcanzó uno de sus mayores éxitos con Gandhi, película por la que ganó 8 premios Oscar, incluidos el de Mejor Película y el de Mejor Director.
1: Y en acontecimientos en el mundo, En 1944, París era liberada de la ocupación alemana durante la Segunda Guerra Mundial. La liberación de la capital francesa puso fin a más de 4 años de ocupación alemana y se convirtió en uno de los grandes acontecimientos de la recta final de la guerra en Europa.
0: Y en el año 2003, Fernando Alonso gana el Gran Premio de Hungría de Fórmula 1 y se convierte así en el primer piloto español en lograr una victoria en la máxima categoría del automovilismo. Además, en aquel momento se convirtió en el piloto más joven de la historia en ganar un Gran Premio.
1: Y en 2006, Plutón dejaba de ser considerado un planeta después de que la Unión Astronómica Internacional aprobara una nueva definición. Plutón pasó a calificarse como planeta enano y el sistema solar quedó oficialmente formado por 8 planetas.
0: Y en los acontecimientos en España, en el año 2001, Joaquín Sabina sufre un leve infarto cerebral. El cantautor madrileño sufrió este episodio de salud que le obligó a apartarse temporalmente de los escenarios y marcó un importante paréntesis en su carrera musical.
1: Y en 2010, un Eurofighter Typhoon se estrella durante el despegue en la base aérea de Morón, en Sevilla. El accidente se produjo cuando el avión alcanzaba unos 300 kilómetros por hora. Uno de los pilotos consiguió salir ileso, mientras que el otro falleció.
0: Estas son las efemérides del día. Y Juan, ¿no te parece que el tiempo ha ido cambiando mucho durante estas últimas jornadas?
1: Totalmente. Veníamos de un calor, yo diría que prohibitivo, ¿no? Casi inaguantable, y parece que ahora se puede un poquito, ¿no?, descansar también por las noches, y que parece que el tiempo está un poquito más fresco, ¿no? A ver si se mantiene.
0: Pues vamos con la información del tiempo.
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0: La jornada estará marcada por la inestabilidad en buena parte de la península y Baleares. Se esperan lluvias fuertes y persistentes en el noroeste y tormentas muy intensas en el noreste, con granizo, fuertes rachas de viento y posibilidad de algún tornado. Las temperaturas bajarán de forma generalizada, con descensos de más de 6 grados en el oeste de la meseta norte y el sistema central. Aún así, podrán superarse los 35 grados en el Valle del Ebro, Mallorca y puntos del Levante. El viento también será protagonista de la jornada, con rachas superiores a 70 kilómetros por hora en Galicia, las mesetas y las zonas montañosas de mitad del norte. En Canarias, por su parte, habrá cielos nubosos en el norte y alguna precipitación débil. Pues esta es la información del tiempo, que vemos que la inestabilidad sigue siendo la protagonista en la jornada.
1: Sí, también. Además, bueno, hemos conocido algunos términos estos días, ¿no?, como reventón, que se ha producido en algunos sitios y, en fin, vaya con el agua.
0: Y Juan, si te parece, vamos a repasar esas formas de ponerse en contacto con nosotros para toda aquella persona que lo quiera hacer. 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
0: 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También tenemos diferentes secciones de corazón, de televisión, de salud. La verdad que tocamos todos los palos, podríamos decir, ¿no?
1: Sí, todos los días, ¿eh? Muy bien apuntado ahí, siempre hay alguien de guardia, o sea que puede estar uno informado a la última cuando quiera.
0: Totalmente, y no olvidemos que también se puede contactar con nosotros a través del email o del teléfono de la radio. Así que, Juan, ahora ya sí que sí, vamos a la parte más importante del día, que son los titulares.
1: Vamos.
0: Pedro Sánchez sale a escondidas de Lanzarote en el Falcon rumbo a la Moncloa sin pisar Ceuta en 22 días de vacaciones.
1: Tres detenidos por intentar robar y agredir a un agente fuera de servicio en Ceuta.
0: Marruecos reivindica Ceuta y Melilla como derecho histórico.
1: Detienen a un marroquí por presunta agresión sexual a una joven en una playa de Ceuta.
0: Marruecos reclama a España a los inmigrantes que entraron en Ceuta y los cuerpos de los fallecidos.
1: Feijóo pide confinar a los inmigrantes infectados por riesgo sanitario y Sanidad lo descarta por injustificado.
0: El vicepresidente del Gobierno, Carlos Cuerpo, viaja a Ceuta 25 días después de la crisis para trabajar en un plan de apoyo económico.
1: Puente descarta volver a presentarse como alcalde de Valladolid y no cierra la puerta a suceder a Sánchez.
0: La conmoción recorre al Partido Socialista por su inacción en Ceuta. Sánchez ha hecho agua, es una imagen de fin de ciclo.
1: Y Begoña Gómez buscará su absolución ante el Jurado Popular alegando el vacío legal de las primeras damas en España.
0: En internacional, Colombia avanza en el control de los incendios forestales que afectan a zonas del centro del país.
1: Y en economía, Puente considera razonable que se pague una tasa turística para costear los servicios de las ciudades.
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0: Pues fíjate, Juan, a mí la noticia que más me sorprende de estas que hemos dado es la de Óscar Puente.
1: Ahí.
0: ¡Qué horror que ese señor pueda suceder a Pedro Sánchez!
1: Impresionante. Ayer lo decía en una entrevista y yo también me quedé un poco estupefacto. Es lo que nos hacía falta, desde luego, en cuanto a arrogancia y poco talante, puede ser de los que más le pegue, ¿no? Ese sillón, pero bueno, sería ir de Guatemala a Guatepeor, ¿no? Como se suele decir.
0: Efectivamente. Pues si te parece, vamos a ir por orden ampliando esta información que les hemos dado a través de los titulares y vamos a comenzar por la primera de ellas, que es Pedro Sánchez sale a escondidas de Lanzarote en el Falcon rumbo a la Moncloa sin pisar Ceuta en 22 días de vacaciones.
1: Pedro Sánchez ha puesto fin a sus vacaciones en La Mareta y ha regresado este domingo a Madrid en Falcon sin volver a pasar por Ceuta después de 22 días de descanso en Lanzarote. Según publicaba OK Diario, el presidente accedió a la base aérea por una entrada privada que tuvo que ser habilitada expresamente.
0: El Falcon aterrizó en Torrejón a eso de la 1:20 del mediodía y desde allí Pedro Sánchez y Begoña Gómez se trasladaron a la Moncloa en un helicóptero Super Puma, donde llegaron a eso de las 2:20 del mediodía. El presidente había permanecido en La Mareta acompañado de su familia y bajo un amplio dispositivo de seguridad.
1: Sánchez cierra así sus vacaciones sin regresar a Ceuta desde su visita el pasado 31 de julio. Durante estas semanas, la ciudad autónoma ha seguido afrontando las consecuencias de la entrada masiva de inmigrantes, mientras el presidente ha mantenido su agenda principalmente desde Lanzarote. Bueno, lamentable, ¿no?
0: ¿Qué decir de Pedro Sánchez?
1: Con la situación que estamos viviendo en Ceuta y bueno, ¿no? Como nos decía un señor allí mismo en la ciudad autónoma, Sánchez tiene allí más de 120 policías de élite.
0: Sí, 120 de hecho.
1: Y aquí cuando los magrebíes entraron por la frontera solamente había 4. Yo creo que el chiste se cuenta solo, seguimos con esa dejadez, no sabemos qué le debe a Marruecos. Pero lo que está claro es que Ceuta no le importa absolutamente nada a Sánchez.
0: Yo creo que ese es el principal problema, que a nuestro presidente del gobierno no solo es que no le importe Ceuta, es que tampoco le importan los ciudadanos españoles. Ya no hablo solo de los ceutíes, porque hemos podido ver a lo largo de estos años que lleva arraigado ahí, atado al poder, que no ha hecho nada ni por los ceutíes, ni por los españoles afectados por los incendios, ni los españoles afectados por la Dana, ni por las 46 familias destrozadas por la inacción de Óscar Puente tras el accidente de Adamuz. Si es que así podemos, por desgracia, seguir relatando miles de episodios, porque tenemos un presidente del gobierno al que solo le importa él, solo le importa seguir en el poder a precio que sea. Y es lo que tú dices, Juan, yo también pienso que algo muy grande le tiene que deber Pedro Sánchez a Marruecos para ceder ante todo lo que le piden.
1: Ahí recordemos para nuestros oyentes esta inteligencia, ¿no?, israelí, que también utiliza Marruecos, que es el Pegasus, y que fueron contagiados hasta 4 teléfonos móviles, se pudo comprobar por parte del CNI, entre ellos los del el ministro Marlaska, los de la ministra de Defensa Margarita Robles, el presidente del gobierno uh-huh. Pedro Sánchez y el ministro de Asuntos Exteriores José Manuel Álvarez. Entonces, bueno, pues se cree que algo muy, muy, muy gordo, ¿no? Es lo que tiene que tener Marruecos en sus manos, especialmente se cree que sobre todo sobre Marlaska y Pedro uh-huh. Sánchez. Algo importante es lo que tiene que tener sobre ellos para que bueno, se plieguen a sus exigencias de esta forma. Además, hemos visto también en estas vacaciones de Pedro Sánchez, ¿no? Muy curioso cómo han desfilado por allí tantos familiares, ¿no? Estaba uh-huh. la madre, el padre, vimos también el episodio aquel con una compañera, un compañero de OK Diario, que también fue lamentable. Ha pasado por allí también Calleja, ¿no? El, uh-huh. el mítico presentador de televisión. Y Salvadorilla también se la ha visto por allí haciendo footing, en fin. Vemos que no solamente disfruta él, sino que disfruta con los recursos de los españoles junto a su cuadrilla más cercana, con lo cual, buenas vacaciones de Sánchez.
0: De hecho, Salvadorilla, en este paso que hizo por la maleta, decía que Pedro Sánchez es muy buena persona y que sí que se preocupa por los españoles. Claro, se preocupa en el bronceado que va a mostrar a los españoles, porque por los españoles ya hemos visto que no, porque claro, en Ceuta siguen pasando desgracias, y es que 3 detenidos por intentar robar y agredir a un agente fuera de servicio en Ceuta.
1: La Policía Nacional ha detenido en Ceuta a 3 jóvenes inmigrantes presuntamente implicados en la agresión y el intento de robo a un agente de la Guardia Civil que se encontraba fuera de servicio.
0: El suceso ocurrió de madrugada en las inmediaciones a la avenida Cañonero Dato. Según el atestado, un grupo de al menos 5 personas pidió dinero a la gente y, ante su negativa, comenzaron a golpearle con puñetazos y patadas antes de huir.
1: La policía desplegó un dispositivo de búsqueda y consiguió localizar a 3 sospechosos que habrían opuesto resistencia durante su detención. Permanecen bajo custodia policial, investigados por robo con violencia o intimidación en grado de tentativa y desobediencia grave.
0: Es que esto es lo que venimos contando durante todos estos días.
1: Otra
0: Hemos
1: más.
0: Dejado pasar a mucha gente que no sabemos qué quieren de nuestro país, pero sobre todo no sabemos qué han hecho en su país previamente, porque como os contaban a vosotros de primera mano, de hecho nuestro compañero Tate Barceló realizó una entrevista a un expresidiario, ¿no, Juan? Que tú lo viste en primera mano. Que era un chico que te hacía los gestos de, no, si a mí me han puesto las esposas.
1: Claro. Sí, además siendo menor, o sea, que con lo cual todo iba mejorando.
0: Totalmente, es que tú no vas a la cárcel si tú no has cometido un delito y por ello te han condenado.
1: Además, pudimos ver que muchos de ellos, o sea, para la gente que ven las imágenes como, uh-huh. como salen en televisión, como se pueden ver a estos chicos, muchos de ellos te enseñaban el antebrazo con cortes, la verdad que bastante grandes y acentuados. Y bueno, te contaban que era la manera que tenían, ¿no?, de marcarles en la cárcel para que en un futuro, si estaban fuera, pues pudiesen identificarlos rápidamente. Uh-huh. Y de hecho, algunas de las fotografías que la policía ha hecho circular sobre 30 sospechosos con crímenes de sangre bastante peligrosos, la mayoría salen con esos cortes, ¿no?
0: Claro.
1: En los brazos y demás, con lo cual, bueno, se han colado entre todo lo que ha entrado, pues muchos de ellos delincuentes y en algunos casos muy, muy, muy peligrosos. Así
0: por
1: que,
0: supuesto, que de hecho, Juan, tú nos contabas el otro día que esas cicatrices se las hacen para que si, por ejemplo, se lo vuelven a encontrar a agentes o les vuelven a detener, es como una forma de ver que esa persona ha pasado por prisión, ¿no?
1: Correcto, exactamente. Alguna trifulca, alguna historia posterior a que esta persona salga de la cárcel, uh-huh. cuando la policía lo encuentra, pues directamente esas marcas le hacen saber que ha tenido paso previo por la cárcel. Y bueno, la verdad que herida importante, exactamente.
0: En las imágenes que publicasteis se ve claramente que son heridas muy voluminosas.
1: Efectivamente, es como cuando te das un corte que precisa de puntos y se cura sin dar puntos, ¿no? Pues queda ahí un poco la piel un poco sobreelevada, y eso era lo que podíamos ver en todos estos ingenieros, con lo cual no me creo, o sea, me creo perfectamente que esto le haya podido pasar a un guardia civil fuera de servicio, que entre 5 personas se lían a golpes para intentar robarle. Esto es lo que tenemos en Ceuta y nada, luego dicen que normalidad, ¿no? Como nos habla nuestra compañera de Canal Red, que hay normalidad.
0: Bueno, es que ¿qué podemos decir de esa persona?
1: Esa individua, ¿no?
0: Sí, como ella, habéis dicho, no ha preguntado a ningún ceutí, solo le importaba cómo estaban los inmigrantes.
1: Ella iba por allí, dándose sus vueltecitas, por la playa del trampolín, llevaba a una persona detrás de ella, un chico de 2x2 metros.
0: Eso no lo cuenta, en
1: si
0: redes.
1: Por si le ocurría algo, intuimos, por si le ocurría algo. Uh-huh. Y nada, eso se dedicaba, ¿no? A grabarse diciendo que los parques que había Ceutí en los parques, una absoluta mentira, todas las zonas de esparcimiento, de ocio de la ciudad están absolutamente ocupadas por magrebíes, por subsaharianos y personas migrantes que entraron por la frontera del Tarajal. Y eso lo hemos visto nosotros, o sea, hemos paseado con Ceutí por diferentes zonas, por diferentes parques, y está todo ocupado, todo invadido por migrantes, con lo cual es curioso, ¿no? Porque cuando dice estas cosas ni siquiera es capaz de enfocar porque sabe que está diciendo una mentira.
0: Claro, pero al final el gobierno de Pedro Sánchez tiene que tener este tipo de palmeros que de alguna manera le blanquean la imagen, porque recordemos que el presidente del gobierno únicamente ha pisado Ceuta durante 4 horas. En una única ocasión.
1: Y bueno, y ya al final si dices, bueno, ha pisado la ciudad durante 4 horas, pero ha venido, ha dado X soluciones que ya se están llevando a cabo. Pero no solamente es que ha pisado Sánchez, ha pisado pues toda la salta de ministros que tiene, tanto de su partido como de los socios de gobierno, y al final soluciones ninguna, porque a mí, de verdad, el que realmente me da pena es el presidente Vivas, porque el sí. pobre, bueno, está viendo que por allí desfila todo el mundo, pero que realmente ninguno lo hace para llevar una solución que sea efectiva, ¿no? Que si la ministra de Sanidad, que si la ministra de Infancia, que si el ministro, ahora decía, ¿no?, que Carlos Cuerpo va a pasar por allí también 22 días después. En fin, yo creo que ninguno ha aportado ninguna solución y veremos a ver cuánto tiempo dura esto.
0: Yo creo que se ha podido ver, como tú bien dices, Juan, que Vivas es el único al que de verdad le han importado los ceutíes. Hemos podido ver que ni al gobierno ni a ninguno de sus ministros les ha importado en absoluto. ¿Por qué? Porque
1: además
0: al final,
1: su pueblo lo quiere.
0: Claro.
1: Lo tienen muy presente.
0: Y es que como para no quererles, es el único que ha dado la cara por ellos.
1: Sí. O sea, la gente le preguntaba y súper contentos con Vivas. Y bueno, pues esperan que se vuelva a presentar el próximo año. Esperemos que para entonces todo esto esté un poquito más calmado y haya alguna solución. Pero sí que es verdad que en su pueblo lo quieren. O sea, sin problema.
0: Y lo que no sabemos es qué le debe Pedro Sánchez a Marruecos, porque ahora Marruecos aparece reivindicando Ceuta y Melilla como un derecho histórico, Juan.
1: El ministro de Justicia marroquí, Abdelatif Ouabi, ha vuelto a reivindicar Ceuta y Melilla como territorio de Marruecos y ha asegurado que ambas ciudades constituyen un derecho histórico y geográfico de su país.
0: Ouabi ha defendido que la cuestión permanezca abierta en la agenda bilateral con España y ha planteado incluso la creación de una comisión específica para abordar el futuro de las dos ciudades autónomas y avanzar en las reivindicaciones marroquíes.
1: El Ministerio Español de Exteriores ha respondido reafirmando que Ceuta y Melilla son ciudades españolas y forman parte de las fronteras exteriores de España y de la Unión Europea. El Departamento de Álvarez rechaza cualquier planteamiento que cuestione la soberanía española sobre ambas ciudades.
0: Uf, es que ya es...
1: Sí, yo pienso como tú. Justamente eso. Un poco cansado porque, bueno... Tampoco, yo hasta este momento tampoco tenía yo muy claro en qué momento Ceuta y Melilla, pero sí que es verdad que, bueno, apenas he echado un vistacillo a la historia y ves que son ciudades españolas desde muchísimo antes que el Reino de Marruecos fuese, bueno, cientos de años antes de que el Reino de Marruecos fuese precisamente eso, el Reino de Marruecos. Con lo cual yo creo que no hay ningún tipo de debate, no son ciudades ocupadas, ni muchísimo menos fruto de una colonización española en el norte de Marruecos, y bueno, aunque administrativamente pertenecen a Europa, sí que es verdad que geográficamente están en África, pero bueno, la soberanía de España sobre ella es, en fin, de hace muchísimos siglos, con lo cual, hace varios siglos, con lo cual yo creo que el debate no tiene más.
0: A mí lo que me preocupa en este caso es que esta entrada masiva de inmigrantes ilegales, en este caso a Ceuta, sea en el principio del desalojo de Ceuta y Melilla. ¿Por qué? Porque los españoles no quieren vivir en una ciudad en la que hay delincuencia constantemente en cada metro cuadrado de Ceuta. Porque claro, no olvidemos que estamos dejando entrar a 70.000 personas sin saber a qué, y que muchas de esas familias tienen niños pequeños, tienen hijas no tan pequeñas, que tienen miedo de que mi hija vaya a la playa, tengo miedo de, como os comentaban a vosotros, el día 8 de septiembre empiezan allí las clases, tengo miedo de que mi hijo vaya solo al colegio y que a lo mejor es un trayecto que lleva haciendo el niño solo durante 5 años, que a lo mejor lleva yendo al colegio, y que a partir de ahora va a tener que llevarle, o la madre, el padre, o quien sea de la familia, en coche, dejarle en la puerta, y cuando salga del colegio recogerle y volverla a llevar a casa otra vez en coche. O sea, una ciudad tranquila en la que se podía vivir feliz, en la que había diferentes culturas, pero que todas ellas sabían convivir, porque al final es la riqueza cultural que puede tener Ceuta, que conviven muchas culturas, pero todas bajo el respeto, la seguridad, en este caso no. En este caso es que tú no puedes ir a la esquina de tu casa porque vemos que a un guardia civil, un grupo de cinco que eran magrebíes,
1: sí, cinco inmigrantes
0: que se han colado en Ceuta, le han atacado. Y es un hombre. Imaginamos que corpulento, porque puede ser guardia civil.
1: Por su profesión.
0: Por lo menos un poquito alto. Entonces, claro, ahí está el verdadero problema. Si a una persona que es un guardia civil le atacan, pues si voy yo por ahí sola,
1: no me lo quiero ni imaginar.
0: Se me pone la carne de gallina solo de pensarlo.
1: Justamente esto que comentaba es una de las cosas que los ceutíes sí que manifestaban como lo que ellos veían una preocupación de futuro, que realmente todo esto fuera una estrategia del rey de Marruecos, ¿no?, para cansar, para minar la moral de la gente que vive en Ceuta. Pues como tú definías, llega un momento en que no se puede ir solo por la calle, llega un momento en que la ciudad está absolutamente militarizada, cualquier persona que quiera ir a un supermercado tiene militares en la puerta de este supermercado. Si sale, lo recomendable es que coja un taxi o que alguien le espere la puerta en coche para salir de allí, porque bueno, irse de un supermercado caminando con bolsa, arriesgarte a que te roben. Entonces, bueno, pues esto es lo que manifestaban los ceutíes como eso, como que Marruecos se hubiera propuesto cansar y minar a la población de estas ciudades con el objetivo de que en un futuro ellos mismos sean los que se vayan. Del hartazgo se marchen, efectivamente. Y apuntaban además, curiosamente, una fecha como fecha límite, que es el 2030, la fecha del Mundial. Muchos comentaban que a partir de esta fecha, momento en el que ya Marruecos no tiene que taparse ante nadie, ¿no?, por así decirlo, ni mantener la forma ante nadie, ¿no?, porque ahora, bueno, tiene que demostrar que es un país capaz de organizar un mundial, ¿no?
0: Y relativamente seguro.
1: Efectivamente. Y, oye, un socio fiable con el que se puede contar para un evento deportivo de esta magnitud. Una vez que ocurra esto, pues no sabemos Marruecos qué es lo que realmente va a hacer. Entonces, es lo que, como tú bien decías, y también nos comentaban ceutíes de allí, de Ceuta, ¿no?, nacidos allí, pues nos comentaban que este era la principal preocupación de muchos de ellos.
0: Totalmente, Juan. Y de hecho, normal que sea una preocupación de muchos de estos ceutíes, porque han detenido a un marroquí por una presunta agresión sexual a una joven en una playa de Ceuta.
1: La Guardia Civil ha detenido en Ceuta a un ciudadano marroquí por su presunta implicación en una agresión sexual a una joven de 22 años en la playa Calamocarro, próxima al entorno del trampolín.
0: La joven denunció los hechos y fue trasladada al Hospital Universitario de Loma Colmenar, donde recibió ahí asistencia médica. En un primer momento se barajó la posibilidad de una violación, aunque las diligencias se centran finalmente en una presunta agresión sexual.
1: El detenido habría llegado a Ceuta durante la entrada masiva registrada a finales de julio y se encontraba en situación irregular. Tras su arresto, fue puesto a disposición de la Policía Nacional para continuar con la investigación.
0: Si es que es una imagen escalofriante, pero es la realidad que están viviendo ahora mismo los ceutíes. Como bien hemos dicho, han dejado pasar a muchos inmigrantes ilegales sin saber de qué venían huyendo de su país, que muchos de ellos venían huyendo de delitos de sangre, venían huyendo de la cárcel, porque muchos de ellos, si ahora vuelven a Marruecos, entran en prisión.
1: Y su destino sería la cárcel, efectivamente.
0: Entonces, claro, estamos viendo que no hay seguridad en Ceuta ahora y que al gobierno de Pedro Sánchez, por supuesto, no le importa absolutamente nada. ¿Dónde está la ministra de Igualdad en este caso?
1: Aquí ya no tiene nada que decir. Además, pues es que son personas que no tienen nuestra misma cultura, que realmente, para que la gente que nos oye lo entienda un poco, como nos comentaban allí en Ceuta, para ellos, o sea, para cualquier persona, está la ley y está la religión claramente diferenciada y que no se mete una en el campo de la otra, ¿no?, a priori. Pero en el caso de esta gente, pues ocurre que su religión es la ley. Con lo cual, hay cosas que nosotros no llegamos a entender, pero que para ellos es algo totalmente normal. Y en este caso, pues bueno, su religión defiende que a los infieles, a los que no son musulmanes, pues se les está permitido cualquier cosa, desde una agresión sexual hasta cortarles la cabeza. Con lo cual, realmente la convivencia se está convirtiendo en un problema Ceuta porque, si no me equivoco, vamos a casi una agresión sexual por día desde que se produjo la invasión. Y en este caso ha sido una chica de 22 años, pero hemos visto en días anteriores cómo se producía a chicas de 14 y de 10 años, lo cual ya me parece algo clamoroso.
0: Sí, sí, de hecho eran los propios ceutíes, como venimos comentando a lo largo de estas jornadas, los propios ceutíes son los que protegían a estas menores de edad, a estas niñas.
1: De hecho,
0: porque el gobierno de Pedro Sánchez las dejó desamparadas.
1: Sin ningún tipo de protección.
0: En vez de llevarlas a su casa, con sus padres. Porque no olvidemos que son niñas menores. Yo siendo menor de edad y teniendo 15 años, lo último que quiero es estar en un país extranjero para que vengan a violarme a lo mejor mis propios compatriotas. Yo lo que quiero es estar en mi casa con mis padres.
1: Ahí es donde deberían estar los menores. Y en este caso, como tú bien decías, fueron los propios ceutíes los que en la barriada del Príncipe nos habilitaron este polideportivo, esta zona deportiva, y allí se encuentran, bueno, pues actualmente cerca de medio millar o algo más de medio millar de menores que bueno, por lo menos han encontrado un sitio de refugio donde estén meridianamente seguras.
0: Totalmente, pero donde deberían estar es en sus casas, porque la nueva novedad es que ahora Marruecos reclama a España los inmigrantes que entraron en Ceuta y los cuerpos de los fallecidos.
1: Marruecos ha reclamado a España el retorno de los migrantes que entraron en Ceuta el pasado 30 de julio y también la repatriación de los cuerpos de los fallecidos durante los intentos de alcanzar la ciudad autónoma.
0: El ministro de Justicia marroquí, Abdelhamid Ouahabi, propone establecer un acuerdo bilateral para organizar tanto la devolución de quienes permanecen en España como el traslado de los cadáveres una vez hayan sido identificados.
1: La petición llega mientras continúan pendientes numerosos procedimientos relacionados con los inmigrantes que siguen en Ceuta, especialmente los menores no acompañados. Rabat plantea ahora abrir una vía de coordinación específica con España para agilizar los posibles retornos.
0: Que si no recuerdo mal el dato, me parece que únicamente había identificado 6 cadáveres.
1: Sí, de 80
0: y... De 80 y tantos.
1: 80 y tantos, efectivamente.
0: Y la información que dábamos la semana pasada es que al gobierno marroquí no le hacía gracia encargarse de estas repatriaciones de estos cuerpos y los tenía ahí abandonados. Ahora es al revés. Ahora le piden a España que les devuelvan a los inmigrantes y los cuerpos de los fallecidos. ¿Pero por qué? Porque saben que en España tenemos leyes que no lo permiten.
1: Correcto. Eso es lo que vienen haciendo, de hecho, desde que se produjo esta invasión. Y al final así lo que hacen es un poco dejar al descubierto algunas de las vergüenzas de nuestra ley y especialmente de nuestro gobierno, ¿no? Que tampoco hacen mucho por mejorarla o por cambiarla. Y este, pues bueno, pues otro caso más.
0: Otro caso más, efectivamente, de las muchas peticiones que Marruecos hará a Pedro Sánchez y que, por supuesto, nuestro presidente del gobierno acabará cediendo. Pero quien no cede es Alberto Núñez Feijóo, quien en este caso pide confinar a los inmigrantes afectados por riesgo sanitario y la ministra de Sanidad lo descarta al verlo injustificado y desmesurado.
1: Alberto Núñez Feijóo ha pedido al gobierno que estudie el confinamiento de los inmigrantes afectados por enfermedades infectocontagiosas en Ceuta ante los casos registrados de sarna, tuberculosis, gastroenteritis y varicela.
0: El líder del Partido Popular considera que podría existir un riesgo para la salud pública y reclama analizar si se cumplen los requisitos legales para adoptar esta medida. Feijóo ha criticado además la respuesta del Ejecutivo de Pedro Sánchez y el retraso de Mónica García en desplazarse a la ciudad.
1: La ministra de Sanidad ha rechazado la propuesta al considerarla injustificada, desmesurada y potencialmente contraproducente. García sostiene que el riesgo para la población residente es muy bajo y asegura que los casos detectados no justifican actualmente medidas extraordinarias.
0: Hombre, yo creo que son completamente necesarias estas medidas que Feijóo pide de confinar a estos inmigrantes, más que nada porque no empiece una oleada de casos de enfermedades que en nuestro país estaban prácticamente, no te diría eliminadas, porque nunca puedes eliminar algo, pero reducidas a lo mínimo.
1: Prácticamente, exactamente.
0: Sí, que estaban
1: casi erradicadas. Sí,
0: casi erradicadas.
1: La tuberculosis...
0: Es que yo no recuerdo.
1: Jamás.
0: Casos de tuberculosis.
1: Efectivamente, o de sarna, ¿no? En persona. Uh-huh. Y lo grave de esto que comenta es que en algunos casos ya se sabe o se ha comprobado que estas infecciones han llegado incluso a los cuerpos y fuerzas de seguridad del Estado, al Ejército, a la Policía. que yo creo que bueno, que al final también, o sea, el gobierno debe de garantizar su seguridad, o sea, su, uh-huh, su integridad, y que estén sanos y que puedan trabajar sin, con el mínimo riesgo, ¿no? Y vemos que nada, pero bueno, viendo que la ministra se presentó allí casi tres, sí, semanas después para seguir hablando de, en fin, de sus tonterías, pues...
0: Sí, de hecho, así nos lo contaba la semana pasada Marco Antonio Gómez, el presidente de la Asociación de Tropa y Marinería, que pudimos hablar con él aquí en directo, que decía que se encontraban en unas condiciones nefastas los militares y que encima, además de estar afectados por estas enfermedades, el ministerio de Margarita Robles no les iba a dar la baja. Decía que tenía que trabajar porque al final los síntomas de una sarna no eran tan graves como para no permitirles llevar a cabo, sí, sus labores de trabajo. Claro, aquí Marco Antonio decía, vamos a ver, si estás enfermo te tienen que dar la baja médica, si no te la dan ya contacta con nosotros, que nosotros nos encargaremos desde la Asociación de Tropa y Marinería de que se respeten tus derechos fundamentales, porque no olvidemos que todos estos policías, todos estos militares, todos estos guardias civiles, estas personas que están dando la cara, total, por todos los ceutíes, tienen familias. Tú ahora te vas a tu casa con una sarna, claro, contagia, tus hijos, tu familia, tu quien sea, está, total, obviamente preocupado, no solamente, total, por ti, sino por lo que pueda conllevar que de repente a la península se vengan casos de sarna, casos de tuberculosis, porque va a empezar otra, no diría otra pandemia, no vamos a generalizar a nivel del COVID.
1: Sí, pero bueno, una epidemia
0: pero
1: grave.
0: Pero puede empezar una epidemia que en España podría no pasar, es que yo no, total, veo nada descabellado que se confine. Igual que se confinó a los que venían del antivirus del barco, porque ahora no se está confinando, y además no olvidemos que los de barco eran españoles los que estaban confinados.
1: Correcto.
0: ¿Por qué aquí no se quiere confinar a todos estos inmigrantes que llegaron de forma ilegal a nuestro país?
1: Yo estoy totalmente de acuerdo contigo. Además, bueno, conociendo ya la, ¿no?, la historia, ¿no?, con la que siempre nos intenta el gobierno dar sus cantos de sirena, pues nada, lo que podrían ser tres o cuatro casos sin más, pues mira, ya vimos cómo acabó la pandemia. No quiero decir que esto pueda ser una pandemia, uh-huh, mundial como ocurrió en 2020, pero está claro que sí que podría ser el inicio de una epidemia, porque en muchos casos estas enfermedades como la tuberculosis o la sarna, es verdad que al estar prácticamente erradicadas, pues bueno, no estamos inmunizados de la misma manera como de una, en fin, de cualquier infección que pueda, sí, contagiarte año a año, con lo cual yo creo que el riesgo es mucho mayor. Hablaba Marco Antonio, comentaba la semana pasada en la entrevista que le hicisteis tanto Rafa como tú, que bueno, que en el ejército también se les preparaba, ¿no?, cuando los mandaban al, sí, exterior, ¿no?, a esas misiones, los vacunaban y todo era, pues bueno, prevenir en cuanto a la salud del militar, y en este caso no solo que los mandan sin ningún tipo de preparación o haber previsto algo, sino que cuando están contagiados encima le obligan a seguir trabajando, porque es que, bueno, pues no es tan grave, ¿no?, lo que tiene, bueno, un episodio de sarna, pues bueno, como perros, ¿no?
0: Y es que también les mandan sin equipos ni material, porque en esta misma entrevista con Marco Antonio comentábamos que eran los propios militares, los policías y los guardias civiles quienes tenían que comprarse los guantes, las mascarillas. Pero vamos a ver, si es que se les estás mandando a la guerra con pistolas de agua, totalmente, como aquel que dice.
1: El mundo al revés, además, precisamente en la playa del Trampolín, que veíamos, ¿no?, el otro día Servilice, ¿no?, como desinfectaban, iba totalmente ataviados con EPIs, con guantes, uh-huh, gorro, mascarilla. Bueno, aquello era un foco de infección donde estaban hacinadas 4.000 personas y, pues imagínate, ¿no?, la policía patrullando por allí, moviéndose entre esta gente, uh-huh, pues... En fin.
0: Hombre, es que al final estas personas defecaban y orinaban en cualquier rincón de Ceuta. Es normal que haya, imagínate, todo este tipo de infecciones. Entonces, claro, ¿cómo llevas a todos estos militares, a todos estos policías, a todos estos guardias civiles sin ningún tipo de seguridad?
1: Nada.
0: Mientras tú te encuentras en la mareta bronceándote, tumbado en una tumbona... Y dándote ahí un chapuzón con Begoña mientras llevas un bañador rojo, que es lo más triste.
1: Que además, hasta algunos marineros, ¿no?, que salen a faenar todos los días por la zona, allí en Lanzarote, hablaban de que se había visto afectado su trabajo durante estos días por el fuerte dispositivo policial que tenía Pedro Sánchez organizado allí en la mareta. Con lo cual dice, macho, o sea, tus vacaciones no pueden ser... parar el resto del país para que tú te diviertas, para que tú salgas a bucear, para que tú... bueno, podría ser un poco más discreto, pero claro, cuando eres un presidente que no puedes pisar la calle porque, en fin, la lista de Spotify, el tema número uno es el Pedro Sánchez, ya todos sabemos, ¿no?
0: Sí.
1: Pues bueno, cuando ni siquiera puedes pisar la calle, pues normal que vayas con este, ¿no?, con este dispositivo de
0: protección. Sí, es que lo que tenía Pedro Sánchez era prácticamente un búnker, porque si no recuerdo mal, había limitada una zona y eran 700 metros. O sea, era más grande esa limitación que la que puso en Ceuta con estas... ¿cómo diría? Las boyas que colocaron en el mar, que estaban a 500.
1: Ridículo.
0: Y además, el tercer día o el segundo día que estaban instaladas ya estaban rotas. Como decía Rafa, eran de AliExpress seguramente.
1: Totalmente.
0: Y además, no olvidemos que Pedro Sánchez tenía para su uso y disfrute a 120 agentes. Mientras que en Ceuta les deja desamparados a 4 para enfrentarse a 70.000 inmigrantes que intentan colarse en nuestro país. Que no olvidemos que es prácticamente el mismo número de población que tiene Ceuta.
1: Efectivamente. Y bueno, los números han bailado, hacia todos los lados. Ya no se sabe si realmente fueron 70, 79, 80 o 120. Lo mismo que tampoco pueden saber cuántos retornos ha habido. O sea, es imposible de tener el control al máximo. Lo que sí que te garantizo yo es que hay muchos más de los que nos dicen. Seguro. Allí en las calles de Ceuta decían que quedaban 5.000 solamente de la playa del trampolín, sacaron a 4.000 el otro día, y yo estoy absolutamente convencido de que hay muchísimos más en las barriadas, ocultos en pisos patera, ¿no?, como los llaman, escondidos en los montes de Ceuta y bueno, por la zona del CETI también hay muchos, también sí. Zona de campo, están escondidos. O sea que realmente estoy convencido de que hay muchísimos más de lo que nos han dicho, y vamos a ver qué es lo que acaba pasando con ellos.
0: Porque eso es algo que no se está hablando, yo creo que mucho, pero es una realidad que está muy presente, los pisos patera. Porque a vosotros os lo contaron de primera mano los ceutíes, que el CNI iba llamando por las puertas, oye, ¿sabes de algún piso patera? ¿Sabes dónde pueden estar escondidos? Claro, están hablando de los 4.000 de la playa del trampolín, pero no están hablando de los que pueden estar escondidos / ocupando casas, porque este es otro problema que se están enfrentando ahora los ceutíes, y que tú mismo nos lo contaste la semana pasada, que había un señor que ya le habían intentado ocupar la casa en dos ocasiones.
1: Sí, de hecho el señor tuvo que poner su alambre de espino, no lo mostró, ¿no? No lo enseñó allí en la puerta de su casa. Además, dice que riéndose de él, porque mientras que lo colocaba le estaban diciendo, no problema, o sea, como diciendo, el alambre que colocas, no te preocupes, que no va a evitar que me salte y te robe. Con lo cual, han aumentado también los intentos de ocupación en muchas viviendas, y la gente tiene que estar al loro, porque claro, se cuelan y se quedan. Y otro dato que la gente de Ceuta nos decía, y que hacía ver que muchos de ellos estaban ocultos en pisos pateras, es que la mayoría de coches con matrícula marroquí que se estaban viendo estos días no estaban en la zona de turismo, o sea, del centro de Ceuta. Sí. Dice, estos coches llegaban, comían, hacían un poquito de vida y luego se marchaban a Marruecos y venían en plan turisteo. Ahora no, ahora estos coches matrícula Marruecos se veían en los barrios, aparcados, en casas, como llevando víveres, y lo que nos daban a entender es que esta gente venía de Marruecos para ayudar a los que estaban aquí y que pudieran hacer su estancia más larga, que al final pues lo que pretenden es tener la regularización para poder moverse libremente por toda Europa.
0: Claro, porque ese es el otro problema, que todas estas personas están entrando en nuestro país de manera ilegal, y que ahora es hacia dónde van a ir, porque seguramente estas personas acaben teniendo los mismos derechos que tú y que yo, Juan, y es que ya lo estamos viendo. De hecho, la semana pasada hablábamos con Alberto Tarradas, porque se están empezando a habilitar hoteles en Gerona y en la Costa Brava para hoteles regentados por marroquíes, para que estos inmigrantes que han entrado de manera ilegal, cuando lleguen a la península, vayan directamente a Barcelona, a Cataluña, en este caso a Gerona, y que ahí tienen hoteles para así esperar el asilo de manera confortable, con una cama, con comida, descansando, teniendo de acceso a una ducha, pero mientras tanto, mientras el gobierno da todas estas facilidades, todos estos apoyos a todos estos inmigrantes marroquíes que llegan a nuestro país, no sabemos muy bien a qué. Mientras tanto, hay ciudadanos españoles, hay familias españolas teniendo que vivir en coches porque no llegan a fin de mes, o familias siendo personas pluriempleadas que tienen más de un empleo porque con uno solo no llegan a final de mes, pero el gobierno decide ignorarlos, decide mantenerlos al margen. ¿Por qué? Porque no son sus futuros votantes, no les interesan. Claro. De hecho, en un vídeo que publicábamos ayer en edatv.news, que de hecho grabasteis vosotros en Ceuta, alababan a Pedro Sánchez estos inmigrantes marroquíes.
1: Eso es denominador común. O sea, todos los marroquíes que se habían colado y que les preguntaba qué opina de Pedro Sánchez, todos contestaban al unísono. Pedro Sánchez bien, Pedro Sánchez bien, amigo, bueno, bueno. O sea, resulta escandaloso, ¿no? Que todos lo conozcan precisamente por pasar como uno de los peores presidentes de la historia que recordamos los españoles, y puntualizar que muchos de estos no es que vayan a conseguir, Macarena, los mismos derechos que tú y que yo, es que en muchos de los casos van a tener
0: incluso más.
1: Mejores, porque son más vulnerables, con lo cual van a tener derecho a mucho más de lo que vamos a tener nosotros. Así que, en fin, yo creo que estamos perdiendo la cabeza.
0: De hecho, Juan, tenemos este mismo corte en el que nuestro compañero Tate Barceló, junto a ti, en ese trabajo magnífico que hicisteis en Ceuta, preguntaban a estos marroquíes qué es lo que les parecía Pedro Sánchez.
4: ¿Y qué os parece Pedro Sánchez, para acabar? ¿Qué os parece?
5: Pedro Sánchez, buena gente. ¿Sí? Pedro Sánchez, buena gente.
4: Pedro Sánchez.
5: Pedro Sánchez.
6: Pedro Sánchez.
5: Viva Pedro Sánchez. Viva España.
6: Viva Pedro Sánchez.
5: Viva Pedro Sánchez.
6: Viva España. Viva España.
4: Mira.
5: Comida. Esto es comida. Comida,
4: por favor, comida. Para comida, ¿no? Eso es para comer.
5: Para comer.
4: Pero
5: no hay comida, esto no hay comida.
6: No, marruecos.
5: Fuerte.
6: Marruecos, tranquilo.
5: Ah, divino, me quise el mecle. Divino, me quise el mecle. Si llevo un nuevo cerdo.
6: Tranquilo.
5: Tranquilo.
6: Comer para
4: bueno, pues
0: pues esto era lo que decían, que Pedro Sánchez era comida y todo positivo, ¿no? De él.
1: Para ellos el mejor, o sea, les da asilo, les va a permitir acceder a todas las ayudas públicas habidas y por haber. Pues imagínate, para ellos Pedro Sánchez es un dios. Además lo conocen, ¿eh? O sea, que nadie piense que no, pero que cuando les dice Pedro Sánchez, todos se le abre la cara y bueno, buena gente.
0: Sí. Fíjate que yo cuando estuve en Marruecos, que estuve de viaje el año pasado, el día que acudí a visitar un museo de ahí en Marrakech, tenían una imagen de Pedro Sánchez.
1: De Pedro Sánchez.
0: En la puerta del museo tenían la imagen de Pedro Sánchez. Y cuando yo les pregunté, ¿pero por qué tenéis a este hombre aquí? Y me medio chapurrearon que era muy buen presidente. Digo, sí, maravilloso, el mejor que ha tenido nuestro país en todos estos años.
1: En los últimos años, fíjate, es muy popular y
0: sí,
1: y
0: sí, claro, allí le conocen perfectamente.
1: Sí, o sea, imagínate, y todos vienen, además, Pedro Chances. Bueno, con Pedro, la que nos está
0: nunca,
1: metiendo.
0: Nunca mejor dicho, por ese de doble juego de Chances que les da oportunidades, ¿no? Y quien ha visitado Ceuta 25 días después de esta entrada masiva de inmigrantes ha sido el vicepresidente Carlos Cuerpo, quien lo hace para trabajar en un plan de apoyo económico.
1: El vicepresidente primero y ministro de Economía, Carlos Cuerpo, viajará este lunes a Ceuta 25 días después del inicio de la crisis para abordar un plan de apoyo económico destinado a la ciudad autónoma.
0: Cuerpo mantendrá reuniones con el gobierno local, asociaciones empresariales, agentes sociales y empresas. El objetivo que maneja inicialmente, al menos, es que al menos maneja 15 millones de euros para reactivar el comercio mediante rebajas fiscales, reducciones de cotizaciones y ayudas directas.
1: El plan incluirá, además, medidas para impulsar el turismo y nuevos recursos para otros proyectos. Paralelamente, el Gobierno prevé aprobar un fondo de 25 millones de euros para atender a los menores y financiar el traslado de 500 de ellos a la península.
0: Pues esta es la otra realidad que el ministro de, en este caso el vicepresidente Carlos Cuerpo, siendo vicepresidente primero y ministro de Economía, acude a ver cómo están los ceutíes 25 días después de esta entrada masiva de inmigrantes. Que yo creo que en este caso el Falcon tendría que haberse utilizado para un buen acto, que ese buen acto era trasladar a todos los ministros el día 1 a Ceuta. Porque no olvidemos, llegó antes Bertrand Endongo, Pedro Sánchez.
1: Que muchos de nuestros políticos, sí. Además, lo que pretende es aprobar un fondo para financiar el traslado de 500 menores a la península. Vamos a ver, porque muchas de las comunidades autónomas que presumiblemente... al final, esto, Macarena, no deja de ser una estrategia también para hacer temblar los pactos de gobierno de PP y Vox, y yo estoy seguro de que muchos de estos 500 que van a la península van a ir a las cuatro comunidades autónomas que en este año y a finales del pasado acabaron teniendo gobiernos del PP y Vox, y no me cabe la menor duda que esto es una estrategia de Pedro Sánchez para que en un futuro puedan surgir asperezas, ¿no?, entre estos gobiernos. Tengo mis dudas de que ese plan le vaya a salir bien, pero estoy convencido de que muchos de estos 500 no van a acabar en Cataluña,
0: no,
1: ni van a acabar en el País Vasco, ni muchísimo menos. No, por supuesto que no. Ni probablemente en Castilla-La Mancha, donde se iban a ir a Andalucía, Extremadura y probablemente Aragón y Castilla y León. Y veremos a ver, pues bueno, cómo se afronta ese golpe, pero vamos, estoy claro y convencido de que Pedro Sánchez va en esa línea.
0: ¿Y quién pretende seguir la línea de Pedro Sánchez? Es Óscar Puente, quien descarta volver a presentarse como alcalde de Valladolid, pero no cierra la puerta a suceder a Pedro Sánchez.
1: Óscar Puente ha descartado por ahora volver a presentarse como candidato a la alcaldía de Valladolid y asegura que su trayectoria política ha tomado otro rumbo. El ministro reconoce que en ocasiones siente nostalgia, pero considera que actualmente su papel está en otro ámbito.
0: Sobre una eventual sucesión de Pedro Sánchez, Puente asegura que no se ve como el perfil más propicio, aunque tampoco cierra completamente esta puerta. Utilizando un símil del baloncesto, afirmó que si tuviera que asumir la responsabilidad en el último momento, no sería de los que rehuyen el lanzamiento.
1: Posteriormente, el ministro matizó sus declaraciones en redes sociales y criticó la obsesión por abrir el debate sucesorio. Puente insiste en que sus palabras han sido llevadas a titulares que, a su juicio, no reflejan exactamente lo que quiso expresar. Bueno. Recoger cable, ¿no?, que se llama,
0: sí.
1: Vulgarmente. Yo creo que se emocionó ahí, ¿no? Además, de hecho, utilizó en la entrevista, a lo largo de la entrevista, varios símiles baloncestísticos, porque también comparó a Pedro Sánchez con el Jordan del PSOE. Ojo, Macarena. El Michael Jordan del PSOE. Yo creo que lo único que se parece a Michael Jordan es en la camiseta roja, pero por lo demás no tengo yo muy claro, ¿no?, qué tipo de liderazgo es ese.
0: Totalmente. Y de hecho, Juan, si te parece, vamos a escuchar uno de estos cortes de Óscar Puente.
7: Bien. ¿Quién sabe lo que puede pasar dentro de 4 años? No. Yo no creo que yo sea ese jugador. No creo que yo tenga que jugarme la última pelota haciendo un símil baloncestístico. También digo que si me llegara faltando 2 segundos y tú me la tuviera que jugar, pues no soy de los que la pasa, ¿no? Pero en este momento el Jordan es del equipo es Pedro Sánchez, es el que tiene que asumir esa responsabilidad. Le tenemos que ayudar mucho y empujar mucho dentro de 4 o 5 años cuando se produzca el relevo. Pues vete a saber dónde está cada uno, dónde estoy.
0: Efectivamente, vete a saber dónde está cada uno. Pues con suerte, cada uno en su casa.
1: Eso
0: y por el bien de todos los españoles, que esté cada uno de estas personas que lo que miran es por su interés única y exclusivamente. Esperemos que estén cada uno en sus casas y que tengamos en la Moncloa y en los diferentes ministerios a personas que de verdad se preocupen por los españoles. Porque hemos podido ver que este gobierno nunca ha estado a la altura ni lo va a estar. Porque a lo largo de todas las catástrofes que ha habido en estos años que Pedro Sánchez lleva en el gobierno, nunca se ha preocupado por ellos.
1: Ni se ha preocupado, y lo más grave es que tampoco han asumido ningún tipo de responsabilidad.
0: No.
1: Porque bueno, en estos últimos años han sido varias y de toda índole, y al final todo han sido balones fuera y oye, no, el problema ya venía de antes, yo lo estaba arreglando, pero se me ha escapado.
0: No se les...
1: Lamentable.
0: Y a nosotros también...
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13: Estamos de vuelta hoy 24 de agosto, 10 y 10 de la mañana, 9 y 10 en Canarias, aquí en La Boca del Lobo. Y tengo que dar la bienvenida, Tate Barceló.
14: ¿Qué tal? ¿Cómo estáis? Muchas gracias y bueno, ya de vuelta en el ruedo, ¿no? Como se suele decir, así que bueno, contento de estar aquí otra vez y con muchas ganas y muchas pilas cargadas para este nuevo curso político que parece que va a ser bastante interesante, sobre todo esta primera fase hasta final de año. Luego veremos lo que pasa en 2027, pero este final de año parece que va a ser movidito en el tema político.
13: Y la verdad que apunta maneras. Y antes de llevar a cabo esta entrevista que tenemos programada, sí que es cierto que, por poner un poco en antecedente a los oyentes, a lo largo de estos 25 días desde que se produjo la invasión de estos inmigrantes en Ceuta, había incluso miembros del Partido Socialista que han, podríamos decir que han ido contra Pedro Sánchez, contra el que para muchos es el padre del socialismo, porque afirman que el Ejecutivo ha subestimado la gravedad de la situación y que careció de una estrategia clara. Fuentes del partido incluso llegan a reconocer que la crisis sigue abierta 3 semanas después y pese a que miles de inmigrantes permanecen todavía en la ciudad autónoma. Vosotros, tanto tú, Tati, como Juan, que habéis estado allí, ¿qué nos podéis ampliar de esta información antes de llevar a cabo esta entrevista?
14: Bueno, pues lo primero, hablando con la gente de allí, con los ceutíes, que creo que es la gente con la que hay que hablar, aparte de los inmigrantes ilegales que han entrado también, para conocer qué es lo que está ahora mismo pasando en Ceuta y qué parte de invasión pues ha sufrido esta ciudad autónoma. Creo que la gente lo que te dice es eso. La gente, cuando escucha, por ejemplo, al diputado del Partido Socialista rebelarse contra el gobierno central y contra Ferraz, lo ven como un punto de valentía, y creo que lo hace bien porque sabe perfectamente lo que está pasando en Ceuta, ¿no? Nadie mejor que un ceutí te va a contar lo que está pasando en Ceuta, y creo que a mucho tertuliano, a mucha gente del ministerio, de diferentes ministerios del gobierno central, se le ha llenado la boca diciendo que hay una normalidad, pero no hay ningún tipo de normalidad. Y de hecho, yo siempre lo hablaba con la gente que entrevistábamos de Ceuta, y la realidad es que es una normalidad que les han impuesto, porque esa normalidad no es algo coherente para cualquier persona ceutí que iba a su playa trampolín a pasar el día, a comer allí tranquilamente con su bocadillo, y que ahora mismo le han arrebatado eso. Ya lo que ve allí son chabolas hechas con cañas de madera, con árboles, chabolas con hogueras encendidas hasta altas horas de la noche, con ruidos, con una situación higiénica pues totalmente insalubre, ¿no? Que estamos viendo, como Mónica García decía, que no había ningún tipo de problema, que los inmigrantes no llevaban ningún tipo de enfermedad, y ahora, sin embargo, está pidiendo a las comunidades autónomas que den vacunas para Ceuta. Entonces, hay algo que no cuadra, y este hombre, por ejemplo, en este caso Melchor León, que es el diputado del Partido Socialista allí en Ceuta, pues ha sido el que alza la voz y ha dicho que él no va a mentir a los ceutíes. Y es que no puede mentir a los ceutíes porque él está viviendo la realidad que está ocurriendo en Ceuta.
13: Claro.
14: Entonces, creo que se ha convertido en el díscolo del PSOE por decir la realidad. Y lo hemos visto en más de una ocasión. Estos argumentos de la gente que se ha rebelado contra el Partido Socialista, contra la dirección del Partido Socialista, ha sido en pro de la verdad y de denunciar situaciones que son totalmente pues aberrantes, ¿no? Como lo que estamos viendo en Ceuta.
13: Es que yo creo que en este caso Pedro Sánchez, inmigrante igual a voto. Yo creo que se le pone en los ojos el símbolo del dólar, ¿no? Como sale en esos dibujos animados. Yo creo que con Pedro Sánchez le pasa lo mismo con los inmigrantes, porque sabe que estas personas se traducen en posibles futuros votantes. Por eso va a distribuirlos en la península, como bien has dicho antes, Juan, en las comunidades autónomas en las que de verdad le interese. Bien sea porque ahí la derecha está fuerte o porque nadie se cree las patrañas, en este caso del Partido Socialista, en esas comunidades autónomas.
14: Yo creo que al final también va un poco más allá de eso, ¿eh? O sea, creo que aparte de la regulación y lo que pueda ser un futuro votante para el Partido Socialista, que por supuesto hay un cierto interés en eso para el PSOE, recordemos que la primera regulación masiva que se llevó a cabo en España fue a manos de Felipe González. O sea, el PSOE siempre ha estado interesado en que el inmigrante esté en España también por un tema electoral. Pero creo que esto va mucho más allá, y creo que esto es una nueva cesión y un nuevo arrodillamiento del gobierno de Pedro Sánchez a Mohamed VI y al régimen de Marruecos. Entonces, partiendo de esa idea, está claro que luego el devenir de situaciones de posible votante de Partido Socialista está más que claro. Pero creo que todo esto hay que sumar la importancia de lo que está pasando con Marruecos y lo que Marruecos pueda tener de información, tanto de Pedro Sánchez como de su mujer, como de Marlaska incluso, ¿no?
13: Es que yo creo que ese es el principal problema. ¿Qué sabe Marruecos, tanto de Pedro Sánchez como de su mujer, de su familia o incluso de sus ministros? Porque también hemos oído que Marlaska podría tener miedo porque también pueden tener información suya, ¿no? Yo creo que ese es el verdadero problema y por qué Pedro Sánchez está cediendo ante absolutamente todo lo que le está pidiendo Marruecos.
14: Bueno, es que de Marlaska hay que recordar que se hablaba mucho de que en las saunas del padre de Begoña Gómez había grabaciones, ¿no? Uh-huh. Se hacían grabaciones a gente poderosa, a gente de un rango ya elitista y también se hablaba de políticos, ¿no? Entonces, ¿por ahí puede venir la cosa? Pues puede venir perfectamente por ahí. Pero yo creo que hay mucho más. Yo creo que, no sé, Juan, yo creo que a nivel, por ejemplo, Begoña Gómez, hay mucha información también detrás que probablemente la tengan muy sometida pues a cualquier decisión que tome Pedro Sánchez respecto a Marruecos.
15: Sí, yo creo que sí. Además, creo fielmente que toda esta información que no quieren que se sepa no tiene mucho que ver, digamos, meramente con la política, sino que creo que son otros entresijos, como pueda ser Begoña Gómez, como pueda ser, como se decía, ¿no? De hecho, muchos ceutíes lo tenían bastante claro, ¿no? Que lo que había era algún vídeo, ¿no? del ministro con algún menor marroquí y que ese vídeo acababa en poder de Marruecos y que quizá no aseguramos nada, que quizá sea eso lo que están utilizando para, vamos, de la manera más absoluta, extorsionar literalmente al gobierno español, presionar y, en fin, conseguir su objetivo al final.
13: Totalmente, porque pese a que tanto el gobierno, tanto Pedro Sánchez como los miembros de su ejecutivo dicen que en Ceuta hay normalidad, que en Ceuta está todo bien, así lo afirma también la pseudoperiodista de Canal Red, Alejandra, que ella iba tranquila por Ceuta. Como bien decís vosotros, con un señor de 2 metros de altura, su mano de, en este caso, derecha. Claro, es que te intentan transmitir una realidad que luego no existe, porque luego tú vas a Ceuta y, como bien decís, te encuentras a gente defecando, orinando delante de ti como si nada le importase, te encuentras a familias ceutíes atemorizadas por qué pasará con mis hijos cuando tengan que ir al colegio, qué pasará si mi hija quiere ir a la playa, qué pasará si mi hija se pone un bikini.
14: Claro, sí,
13: pero luego el gobierno te dice que está todo estupendo.
14: Bueno, vamos a ver. Hablando de la mascota de Pablo Iglesias, ¿no? De la Alejandra esta, creo que el papel lo están jugando como les han dicho que tienen que jugarlo. Un blanqueamiento a una invasión en toda regla, donde realmente el afectado no es el inmigrante que ha entrado de forma ilegal en nuestro país. El afectado es el ceutí, que ha tenido que cambiar sus costumbres, su forma de vivir, que ha tenido que cambiar pues sus hábitos, porque no puede ir a la playa tranquilamente, porque no puede salir a las 12 de la noche a dar una vuelta por su barriada, porque tiene miedo de que pueda pasarle cualquier cosa. Hoy hemos conocido que 5 inmigrantes marroquíes han agredido a un guardia civil que estaba fuera de servicio por un tema de gasolina. O sea, ¿cómo estará la cosa? ¿Cómo estará la situación? Para que vaya allí, pues eso, se desplieguen allí medios de izquierdas y tertulianos llenen platós de televisión para blanquear lo que en todas reglas es una invasión. Y es que allí te lo dicen, y es que cuando tú les planteas el tema de que hay gente que habla de crisis migratoria, se le revuelve todo por dentro porque dicen, es que esto no es una crisis migratoria, es que la crisis la estamos sufriendo nosotros, no la están sufriendo los inmigrantes que han llegado aquí de forma ilegal. Entonces, hay que poner el foco en lo realmente importante y en lo realmente preocupante, que es la situación de los ceutíes. Los inmigrantes, por supuesto que hay gente allí viviendo en cabañas y que cuando llegue el frío, porque eso no lo han dicho muchas veces, cuando llegue realmente el frío en Ceuta, que toda esa gente vive en la calle, va a haber un problema, porque ¿dónde se van a meter? ¿En una casa? ¿Van a ocupar un piso? ¿Van a ocupar una casa de una persona, de un vecino ceutí? ¿Qué va a pasar? Pues lo que va a pasar va a ser algo súper desagradable, porque el ceutí, que estará en su casa tranquilamente, pues ya cada vez más, y nos lo decían, por ejemplo, en el bar Avaris, que estuvimos allí hablando con ellos, decían, yo tengo aquí una porra extensible en el trastero, en la trastienda. Porque sí, porque me han entrado 2 veces aquí a intentarme robar el pan, a intentar robar comida, y como así nos hacen las cosas, yo tengo que comprarme una barra extensible y defenderme por mis propios medios. Y de momento la tengo que utilizar de manera disuasoria, pero hay un momento en el que si esto va a mayores, tendré que utilizarla de forma práctica.
13: Y de hecho yo creo que lo que va a pasar es que a todos estos inmigrantes les montarán un avión, les pondrán rumbo a la península ibérica y ahí ya les distribuirán como convenga. Como bien hemos dicho todos estos días, desde que nos lo trasladó Alberto Tarradas, en Gerona se están habilitando ya hoteles regentados por marroquíes para que todos estos ciudadanos que entran de manera ilegal en nuestro país acaben estando bien a gusto en una cama de un hotel, teniendo su plato de comida 3 veces al día, mientras esperan que les dé asilo el gobierno de Pedro Sánchez, que seguramente lo hará.
14: Eso es lo que también nos repetían mucho, ¿eh? Y Juan escuchaba a la gente hablar de, por favor, que no se le dé comida y cobijo a esta gente, ¿no?
15: Al final hablaban de eso, si tú le estás haciendo fácil y cómoda su estancia, pues realmente no se van a marchar.
13: ¿Cómo te vas a querer?
15: Y claro, yo pondría especialmente el foco en algo que ha comentado Tate, y es que algo tan cotidiano y tan normal como salir a pasear a tu mascota, a pasear a tu niño, llevarlo a una zona de parque, ir a hacer la compra, pues se ha convertido en una auténtica carrera de obstáculos, porque si no fuera porque la ciudad está absolutamente militarizada, todos estos sitios están íntegramente ocupados por inmigrantes. La puerta de los supermercados, si no fuera por los militares, yo creo que en muchos casos les robarían las bolsas de las manos. O sea, creo que la situación es mucho más grave de lo que nos pensamos, porque su normalidad no existe. O sea, cosas tan cotidianas y tan sencillas como estas que estamos comentando, es algo que a día de hoy los ceutíes no gozan de esa libertad para poder llevar a cabo. Así que, cuando se habla de normalidad, pues deberían darse una vuelta por Ceuta y preguntarle a un ceutí de allí para que lo cuente.
14: Y sobre todo también los parques infantiles.
15: O sea, esa otra.
14: Aquello, cuando estuvimos ahí grabando, no hay ni un solo niño, porque no pueden jugar los niños,
15: imposible.
14: Porque están los marroquíes sentados en los columpios, se columpian ellos, fumando su
15: hachís, movida y su historia.
14: Y sus estupefacientes, porque ellos vienen aquí a España. Y la primera vez, ¿te acuerdas la primera vez cuando fuimos para allá, Juan? Que vimos un grupo de 3-4 inmigrantes apoyados en una señal de tráfico y cogiendo de la parte de arriba un chivatito
15: con su
14: pues era hachís o marihuana, lo que fuese, cogiendo su cosita, su bolsita y dejándolo encima de la señal, como diciendo, bueno, este es mi punto, aquí dejo yo mis cosas.
15: Cojo mi porrito y me voy, ahí va.
13: Esta es mi casa, hago yo y deshago como me parece.
14: Claro, y hay que entender Ceuta, y ojo, porque mucha gente de las que nos ha hablado públicamente, ¿no? Y denuncia la situación que se está viviendo en Ceuta, es gente musulmana, o sea, es decir, que ya han convivido toda la vida, y eso que allí no les gusta la palabra convivencia porque parece que es algo que impuesto, ¿no? Y no es verdad. Allí, pues los musulmanes han convivido muchas veces con los cristianos, con los que no creen o con los que... Y nunca han tenido ningún problema. Siempre se han llevado bien. Ahí conviven 4 culturas, nos estuvieron contando, 4 religiones, como es el Islam, como es
15: los budistas, los hebreos...
14: Claro, y al final... Esa gente siempre ha estado pues en armonía, te gustará menos, te gustará más tu vecino, pero como pasa en todos los barrios, en todos los pueblos y en todas las ciudades. El problema es que ahora ha entrado un grupo de gente que realmente son un peligro para la ciudadanía y eso, no reconocerlo, es blanquear lo que está pasando y intentar dar una sensación que no existe realmente en Ceuta. Y la verdad es que yo a toda la gente que realmente piensa que eso es mentira, que se está magnificando o dramatizando la situación, yo le propongo que vaya a Ceuta, que pase allí 2 días. 2 días con 2 es suficiente para saber lo que está pasando allí y hablar con la gente de Ceuta, con los ceutíes, con el que tiene una casa frente a la playa Trampolín. Y que allí le pregunten cómo se siente él, por qué ha tenido que poner una alambrada de espino y por qué tiene un rollo de otros 15 metros detrás de su puerta de la casa. Porque lo va a colocar, porque sabe que en cualquier momento vuelven a intentar ocuparla como pasó en 3 ocasiones. Y eso es lo que está pasando en Ceuta.
13: Claro, y de hecho decías, Juan, que es una ciudad militarizada, pero ante un Ministerio de Defensa que poco le importan los militares, porque no olvidemos que ha habido muchos efectivos que se han contagiado con enfermedades que nosotros pensábamos pues que estaban prácticamente, no podríamos decir que hayan desaparecido, pero prácticamente en nuestro país, como podrían ser la sarna, la tuberculosis, que a raíz de esta entrada masiva a Ceuta, que se produjo los pasados 30 y 31 de julio, los militares ahora, y los policías, y los guardias civiles, están contagiados con sarna, mientras el ministerio les tiene, o por lo menos les tenía, en unas condiciones completamente inhumanas, en las que incluso 70 militares llegaban a compartir un único inodoro. Uh-huh. Tienes despegados a militares, a guardias civiles, velando por la seguridad de los ceutíes, pero tú no velas por la integridad y por la seguridad de ellos porque les tienes hacinados, los tienes a 70 de ellos compartiendo un inodoro. Es que es impensable.
15: Pero es que no te lo pierdas. Ahora todos los que están contagiados de alguna de estas infecciones tampoco les quieren dar la baja porque, bueno, se supone que ya no es una dolencia. Pues bueno, si tienes sarna, pues oye, tampoco está grave, ¿no? Puedes levantarte e irte a trabajar. Yo creo que es tratar con la punta del pie a quienes están dando la cara, porque realmente son ellos quienes están dando la cara en esta situación y doblando turnos y con comida, en fin, lamentable, y situaciones a veces en las que muchos han tenido incluso que volver de sus vacaciones o suspenderlas. Y al final tratarles así, pues yo creo que no viste, ¿no?, con lo que ellos están aportando en este momento.
13: Y de hecho, no olvidemos, perdón, que les daban de comer en una bolsa de plástico un panecillo, una lata de atún, manzana o yogur y una botellita de agua. Sí, a personas que tienes trabajando 16 horas, a lo mejor.
14: No, no, eso. A ver, el problema de todo esto ya no parte de que se haya hecho una gestión buena o mala o regular. Es que no se ha hecho ninguna gestión.
13: No, ninguna.
14: Es que lo que se critica no es una mala gestión por parte del gobierno. Lo que se está criticando es una inacción por parte del gobierno. Lo que no puede ser es que estés teniendo militares contagiados con enfermedades como puede ser sarna, como pueda ser, dentro de un tiempo veremos a ver más, vemos como un brote de E. coli llegaba hasta la península, a Murcia, a Málaga. Tenemos un problema y no es, lo que decíamos, no es por una mala gestión, es por una inacción del gobierno. Pedro Sánchez está de vacaciones en la Mareta. O sea, el presidente de un gobierno que está siendo invadido por un país vecino está siendo invadido y el presidente del gobierno, en lugar de estar en la Moncloa, aunque sea haciendo el paripé, sigue en la Mareta.
13: Sí.
14: Es que hemos perdido la cabeza, es que tiene más policía desplegado en la Mareta para que vele por su seguridad que para realmente lo que está pasando en Ceuta.
13: Uh-huh.
14: Es que estábamos viendo, y veía una entrevista que hacían a un hombre en la Mareta que decía que como no puede pescar porque está todo ahora mismo acordonado por la policía, por el dispositivo de seguridad de Pedro Sánchez, que ha perdido dinero, que está perdiendo dinero porque no puede salir a faenar.
13: Uh-huh.
14: Es que es una auténtica locura, es que está vilipendiando al ciudadano español, empezando por Ceuta y siguiendo por el lugar por el que pisa. Ahora está mala Mareta y allí también se están quejando de que esté allí porque le está obligando a no poder salir a pescar. O sea, lo que no puedes hacer es llegar al gobierno y aferrarte a él como lo está haciendo Pedro Sánchez. Lícito o más ilícito por el tema de la corrupción que obviamente le tiene asolado. Pero más allá de eso, ya se trata de un tema de humanidad. Cuando se habla de humanidad, se llena la gente de la boca hablando de los pobres inmigrantes, los inmigrantes ilegales que han entrado ilegalmente, tirando una puerta abajo de una patada, entrando por donde no pueden entrar, por donde no deben entrar. Nadie habla de la humanidad con los ceutíes, con los españoles que lo están pasando mal. Y eso es realmente lo que le da mucha rabia al español promedio y al español normal y corriente. Y tendremos en un segundo aquí, en unos instantes, tendremos a Melchor León, diputado del Partido Socialista en Ceuta, y nos va a contar esto, nos va a contar la realidad de lo que está pasando en Ceuta y cómo el gobierno les ha abandonado por todos lados.
13: Y de hecho, es que así lo pudimos ver porque, si no recuerdo mal, un par de días después, desde esta entrada masiva a Ceuta, Pedro Sánchez publicó aquel vídeo en redes sociales en el que salía compartiendo la lista de canciones del verano, la playlist que tú tienes que escuchar en verano. Y claro, como española me parece indignante que tengas una ciudad autónoma como es Ceuta invadida por 70.000 personas, pero que tú mientras tanto lo que hagas sea compartir los éxitos del verano. Tate, te cedo el testigo.
14: Bueno, pues hemos conseguido hablar con Melchor León, diputado del Partido Socialista allí en Ceuta, que justo tiene una junta y se ha retrasado un poco la cosa. Melchor, ¿qué tal? Buenos días.
16: Buenos días.
14: Bueno, ¿cómo está la situación en Ceuta, primero de todo?
16: Pues la situación en Ceuta, ya tenemos una crispación social completamente desbordada. La situación esta noche lo llevamos avisando muchísimos días, después de 26 días. La ciudadanía está bastante cansada, agotada, y anoche pudimos ver como lo que llevábamos anunciando días con el tema de la barriada Loma Colmenar. Anoche a las 2 de la mañana los propios migrantes agredieron al presidente de Loma Colmenar por decirles que por favor se marcharan de allí, porque no estamos hablando de los que están dentro del campamento que ha montado el ministerio, sino los que están fuera, que quedan más de 3.000 personas en los alrededores y no paran de llegar. Han agravado muchísimo el problema que tienen en Loma Colmenar, y no solamente en Loma Colmenar, han agravado muchísimo todo el problema que tienen en la periferia. La situación es bastante crítica y va a ocurrir una desgracia si no lo evita a tiempo el gobierno.
14: Diputado, yo quería preguntarle también, porque cuando yo he estado en Ceuta un par de veces, en dos ocasiones, y mi sensación y la que me describen muchos vecinos ceutíes es que realmente no se está haciendo nada por solucionar esa situación que hay en Ceuta, sino que está haciendo, y me lo dicen literalmente así, y yo lo he podido ver, es que se está levantando la alfombra y metiendo toda la mierda adentro para que no se vea, ¿no? O sea, es decir, que no hay ninguna solución, que son todos parches.
16: Es que yo lo he denunciado públicamente en mis redes sociales. Lo que se está haciendo en Ceuta es simplemente parche, que los ministros vengan aquí a hacerse la foto, aunque sean los ministros de mi propio partido, pero no, aquí no estamos mirando por una cuestión partidista, estamos mirando por una cuestión humanitaria y de dignidad hacia los ciudadanos de Ceuta. Aquí la situación que estamos viviendo es crítica. Aquí no queremos que venga ningún ministro ni presidente del gobierno, no queremos que venga nadie, sino a dar soluciones y a poner fecha a la solución para la vuelta a la normalidad de todos los UTI, sino que aquí no venga nadie. No queremos que vengan más para hacerse la foto ni de cuestiones partidistas de ningún partido, ni del Gobierno, ni del PP, ni de Vox, ni nada. Aquí estamos mirando por Ceuta. Hemos aparcado las siglas políticas, todos los partidos de la Asamblea, porque aquí lo que importa es Ceuta. Y no queremos que venga nadie a sacar réditos partidistas, y cuando digo nadie, es nadie.
15: Diputado, bueno, yo soy Juan Pulido, compañero de TATE. En primer lugar, darle las gracias por atendernos. Un placer y un gesto valiente por su parte. Yo quería hacer una pregunta en referencia a lo que estamos viendo en muchos medios de comunicación, ¿no? Como nosotros hemos estado un par de días en Ceuta, pero vaya por delante que bueno, que realmente los que conocen la situación sois los que estáis allí, los que estáis en el terreno. Y yo quería hacerle la pregunta en torno a esta normalidad, ¿no? Que muchos medios, o muchos de los que hemos pasado por Ceuta o han pasado por Ceuta, quieren hacer ver a la gente que no está en Ceuta. Y la pregunta es directa y sencilla. ¿Crees que existe normalidad, la normalidad que venden los medios en Ceuta, esa falsa normalidad?
16: Pues mira, te voy a hablar como padre y como ceutí. ¿Tú crees que existe normalidad cuando los niños llevan 26 días sin poder salir a la calle? ¿Crees que existe normalidad cuando nuestras personas mayores llevan 26 días sin poder ir a hacer la compra? ¿O que se hayan cancelado todos los eventos deportivos o nuestras fiestas patronales? ¿De verdad creéis que existe normalidad cuando las mujeres no pueden salir a la calle solas? ¿Cuando están atacando a propios guardias civiles fuera de servicio? ¿Cuando hay más de 15 violaciones denunciadas? ¿De verdad existe normalidad? Sinceramente, a todos los medios de comunicación que vienen a Ceuta para demostrar una realidad que no es, por favor, le pedimos a los UTI que no vengan. No queremos que vengan personas a inventarse una realidad que no es la que estamos viviendo los caballos. Queremos que vengan a contar la verdad. Y la verdad está en la calle, con los vecinos, que son los que están sufriendo, con los empresarios, con los autónomos que no pueden abrir su persiana. Esa es la realidad de lo que estamos sufriendo en Ceuta, con los sanitarios, que el Gobierno quiere callarlo y que no denuncien la crisis sanitaria que estamos viviendo. Esa es la realidad que tenemos en Ceuta, no la realidad que nos quieren vender algunas personas.
13: Totalmente. Muy buenos días. Yo soy Macarena. Yo también traslado todo mi apoyo a los ceutíes, porque yo, que no he acudido a Ceuta, pero sí he podido saber lo que pasa a través de los testimonios de los compañeros que hoy me acompañan. También me gustaría preguntarle en relación a la vuelta al curso escolar, a esos niños que, si no tengo mal entendido, vuelven al colegio el próximo 8 de septiembre. ¿Qué se puede garantizar a estos padres que van a tener que mandar a los hijos el día 8? ¿Van a poder acudir al centro escolar con total seguridad?
16: Pues mira, le hablo como padre, en plan, y como ciudadano. Yo, sinceramente, si se han suspendido eventos deportivos, si se ha suspendido cualquier actividad pública en la ciudad, en plan, ¿qué más importante y más derecho tiene que un niño? En plan, ¿cómo vamos a enviar a los niños a la vuelta al cole? Se lo he pedido al Ministerio esta mañana. ¿Cómo vamos a enviar a los niños a la vuelta al cole si no se puede garantizar la seguridad de nuestros menores? No hay un plan de seguridad. Mientras que no hay un plan de seguridad ni de medidas sanitarias, la vuelta al cole se debería aplazar, porque si no es seguro montar otro tipo de eventos en la ciudad, tampoco es seguro que nuestros niños vuelvan a dar la vuelta al cole con normalidad. Y desde aquí me gustaría pedirle al Ministerio que suspenda las clases hasta que no garantice 100% las medidas de seguridad y sanitarias para que nuestros niños y nuestros jóvenes vuelvan al cole con la mayor seguridad posible.
17: ¿Ha recibido usted alguna respuesta del Ministerio conforme a esta petición?
16: No, si el Ministerio solamente viene aquí a contar estupideces, perdona que lo diga así, pero es lo que están haciendo todos los ministerios. Vienen aquí a contar una realidad que no es la realidad que vivimos en Ceuta. No he recibido respuesta. Ya. Tampoco quiero recibir respuesta yo. Yo quiero que reciban respuesta los ciudadanos de Ceuta, que son los que tienen que llevar a sus niños al colegio, como yo como padre tengo que llevar a mi hija al colegio. Pero yo tengo muy claro que mientras que no haya normalidad, mi hija con 8 años no va a asistir al colegio.
17: Claro. No, es que hay que entender que al final Ceuta es un sitio más o menos pequeño, relativamente pequeño, que allí sois 83.000 personas las que vivís allí,
18: Muy buenos días, amigo.
17: Y realmente es un sitio en el que todo el mundo se conoce, donde todo el mundo hace su vida cotidiana con normalidad, hasta ahora, que os han impuesto el hecho de cambiar vuestra forma de vivir, vuestra forma de vida. Y yo te quería preguntar también, como padre, como ceutí, si crees que esto tiene algún tipo de solución.
16: Sí, la solución es clara. Nosotros la pedimos el primer día. Plan, bueno, y el propio ministerio, más de 4 ministros lo dijeron. La expulsión inmediata de todas las personas que han entrado ilegalmente en una invasión organizada por Marruecos, que no hay que tener miedo a decirlo, no entiendo por qué se tiene miedo desde el gobierno a decirlo. La expulsión inmediata de todas esas personas que entraron en Ceuta. No me vale la ley de extranjería, no me vale nada, porque esto es una medida excepcional, porque ha sido una invasión. Es la primera vez en la historia que España sufre una invasión por parte de otro país. También lo he dicho en otras ocasiones, no entiendo cómo después de 26 días no se ha llamado a consulta a la embajadora marroquí en España, cómo España no ha sancionado económicamente a Marruecos y cómo aún seguimos diciendo que Marruecos es un socio fiable cuando su ministro de Justicia está diciendo que Ceuta y Melilla son marroquí. Es un inculto y desde aquí le invito al ministro marroquí que lea libros de historia, porque Marruecos existe desde el año 56 y Ceuta lleva siendo española más de 500 años.
13: Y de hecho usted habló desde el primer momento de una invasión por parte de Marruecos. ¿Sigue manteniendo que detrás de lo ocurrido existe una actuación deliberada de Rabat?
16: Lo sigo manteniendo, lo afirmo y me reafirmo, puesto que las declaraciones del ministro marroquí así lo dice. En plan, es lógico y es claro y notable que Marruecos ha sido el que ha estado detrás de esto, de la invasión, pero también tenemos culpa a España, porque lo que no podemos pretender es que un socio que no es fiable, que lo acaba de demostrar como Marruecos, sea el que defienda nuestra integridad territorial de nuestra frontera. Y también es culpable España y Europa, porque no podemos olvidar que la frontera de Ceuta también es la frontera, Ceuta y Melilla, es la frontera europea en África, tanto de Europa como de España.
17: Y además, yo quería preguntar también si cree, porque lo que está claro es que si esta es una operación llevada a cabo desde Rabat, desde Marruecos, ha tenido que contar sí o sí con la complicidad de este gobierno, porque si no, no se entiende cómo entran 80.000 personas de forma ilegal por esa frontera, ¿no? Que además estaba diciendo que una semana antes ya había indicios de que podía pasar eso, ¿no?
16: Complicidad, hombre, espero que no sea complicidad del gobierno, porque si no sería esto un apague y vámonos, y espero que la justicia, la fiscalía y los jueces entraran de oficio a investigar esto. Vaya, no tengo ninguna duda. Yo no creo que el gobierno, y no deseo que el gobierno sea cómplice de esto, no lo creo, pero si es así, que la justicia está para algo, que intervenga y que investigue. Y aquí los ciudadanos lo que queremos, tanto los ceutíes como el resto de España, es que se sepa la verdad de lo que ha pasado y por qué. Porque después de 26 días no sabemos ni por qué, ni quién ha entrado, ni quién ha salido, ni por qué nos ha pasado esto.
15: Y sí, diputado, nosotros le hemos visto, pues bueno, eso, plantarse en algunas de las decisiones que tomaban los ministros y el gobierno. Usted ha sido bastante crítico. Usted es ceutí, además nos relata un poco, pues bueno, su respuesta en torno a esa condición, a ser padre y habitante en Ceuta. Y yo quería también preguntarle sobre el delegado del gobierno, que también es ceutí, también es una persona que trabaja, que vive, que en fin, que hace vida allí. Y bueno, esa diferencia, ¿no?, de posición entre uno y otro, ¿cómo lo ve?
16: Pues mira, yo creo que cada vez hay que hablar más claro. Sinceramente pienso que el delegado del gobierno es un traidor a Ceuta y a todos los caballas. Y lo digo claro, alto. Si me quieren abrir expediente por decirlo, lo volveré a decir de nuevo, no me voy a esconder, porque que después de 26 días una persona que es de Ceuta, nacida en Ceuta, toda su familia de Ceuta, y no salga defendiendo a los ceutíes por mantener un puesto político, es que no tiene ningún tipo de dignidad. Y como no ha sido capaz de dimitir en 26 días, después de la desgracia más grande que hemos vivido en la historia de Ceuta, en plan, le pido al gobierno central que lo cese por incompetente y por engañar a los ceutíes con todas las decisiones que se ha ido tomando por parte del gobierno, que lo único que ha hecho es perjudicar más la situación y perjudicar más los que peor lo están pasando en Ceuta, que son las barriadas periféricas, porque se les ha agravado el problema moviendo, parcheando a la gente del trampolín a las diferentes barriadas como es Loma Colmenar, que antes había 2.000 personas por los alrededores de Loma Colmenar y El Príncipe, y ahora hay más de 5.000 personas.
17: Usted ha dicho que el delegado del gobierno es un traidor. Creo que lo comparte la mayoría de los ceutíes, porque he podido hablar con muchos y comparten la misma imagen que tiene el delegado. No sé si emplea el mismo término para describir al gobierno y un presidente del gobierno que está en la maleta de vacaciones mientras están ustedes padeciendo realmente pues los efectos, ¿no?, de esa invasión migratoria.
16: No, al gobierno evidentemente no le puedo decir lo mismo, porque el gobierno en primer lugar no es de Ceuta. Yo se lo digo como caballo al delegado del gobierno. Lo que sí acusa al gobierno es de una dejación de funciones por su parte y por agravar el problema que tenemos en Ceuta y por no haber dado una respuesta clara y contundente a la invasión que hemos sufrido por parte de Marruecos de un territorio español.
13: Uh-huh. Y yo, perdón.
17: Sí, no, además, usted ha relatado alguna ocasión amenazas, ¿no?, del propio partido por criticar lo que está pasando allí en Ceuta, ¿no? No sé qué tipo de amenazas ha recibido y si usted plantea en algún momento salir del Partido Socialista, y ya habla alguna vez de formar un partido, pero ¿cuándo va a ser y si va a mantener su puesto como diputado socialista mucho más tiempo?
16: Pues mira, tengo 34 años, 17 años dentro del PSOE desde la juventud, ¿sabes? Estoy orgulloso de haber sido parte de este partido, estoy orgulloso de poder seguir siendo parte de este partido. Yo soy socialista, soy una persona crítica, con ideales. Siempre en el socialismo se ha podido tener diferentes opiniones, porque creo que es lo que enriquece una organización como el Partido Socialista. Somos un partido socialdemócrata, yo estoy orgulloso de serlo. Sinceramente, si me quieren abrir un expediente por contar la realidad de lo que estamos viviendo en Ceuta, adelante. Se lo dije a la persona que nos amenazó, al secretario de Organización en Ceuta, que viene enviado por el delegado del gobierno, que no espera el día 4 de septiembre, como nos dieron de plazo, que si me quieren abrir un expediente y expulsarme, adelante. Yo lucharé donde tengo que luchar dentro del partido, que es en el Comité de Ética y Garantía, esta expulsión, si me quieren expulsar, pero de todas maneras dudo yo que me expulsen, porque ¿qué me van a expulsar? Por decir la verdad de lo que estamos viviendo en Ceuta.
13: De hecho, en relación a ese próximo 4 de septiembre, ¿qué le han trasladado que puede ocurrir si llega ese día y usted mantiene todo lo que ha dicho? ¿Que le expulsan únicamente o qué es lo que le han comentado?
16: No, si es que no nos han trasladado nada. Fue la carta, fue el secretario de Organización de Ceuta, fue completamente un cobarde que envió la carta a los medios de comunicación. Sinceramente, no entendemos cómo una cuestión interna la sacan a los medios de comunicación, porque nosotros en ningún momento hablamos de nada cuando ya teníamos constancia de esta carta durante 2 días, porque creemos que es algo interno y que, sinceramente, Ceuta no está para las cuestiones partidistas ahora mismo. Nosotros queremos soluciones como caballas. No nos importan los colores ni del gobierno ni del gobierno local. Queremos una solución y aquí hace falta mostrar unidad de todos los que estamos en Ceuta.
17: ¿Usted cree que se ha abandonado a Ceuta?
16: Hombre, no es lo que yo crea, es el sentimiento que tenemos la mayoría de los UTI.
15: Y, diputado, también le hemos escuchado en alguna ocasión insinuar, bueno, en cuanto a pedir la dimisión del ministro Marlaska si no cumple sus compromisos. Yo quiero preguntarle qué tendría que ocurrir exactamente para que usted votase o reclamase formalmente dicha dimisión.
16: Lo dije públicamente el otro día en rueda de prensa, en plan, su compromiso ha sido que van a salir todas las personas que han entrado ilegalmente al territorio español. Si no lo cumple, no cumple su palabra, no solamente conmigo, porque conmigo es lo que menos importa, sino con los caballas y con el resto de España. ¿Para qué queremos un ministro del Interior que no defiende la propia integridad territorial de España? Sinceramente, para nada. Así que para eso mejor que dimita.
17: Pues, diputado, muchísimas gracias por atendernos, por responder a todas las preguntas y mucho ánimo a los ceutíes, a los caballas, que sabemos que lo estáis pasando mal, pero vamos, que en conclusión, la mayoría de los españoles estamos con Ceuta.
16: Muchísimas gracias a ustedes.
17: Un abrazo.
15: Muy amable.
16: Un abrazo fuerte. Hasta luego. Gracias.
17: Bueno, pues hemos tenido al diputado, mucha gente dirá que es el díscolo del Partido Socialista, por únicamente pues contar la realidad de lo que está pasando en Ceuta. Yo creo que cuando la gente habla de valentía y habla de este hombre que es un valiente, creo que tiene razón, porque llevar la contraria al Partido Socialista no siempre es fácil y este hombre pues lo ha criticado, ¿no?
13: Y más a un Pedro Sánchez que está dispuesto a cargarse a quien haga falta con tal de seguir él en la Moncloa. Entonces yo creo que ahí refleja muy bien que en este momento es lo que bien ha dicho Melchor hace unos instantes. Hay que dejar de lado el color político y pensar en los ceutíes. Creo que en este caso Pedro Sánchez no lo ha hecho ni lo hará nunca, porque su prioridad han sido los inmigrantes ilegales que asaltaron nuestro país en lugar de esos 83.000 ceutíes que de verdad necesitaban un líder, un dirigente que dijese: no, mira, no vas a pasar, te vuelves, lo primero son los españoles. Entonces, pues es de resaltar que personas como en este caso Melchor León miren por los ceutíes.
15: Yo quería poner muy en valor, ¿no?, a bueno, pues este diputado socialista que hemos tenido ahora mismo aquí en directo, que haya respondido a todas las preguntas, porque bueno, yo creo que el gobierno de Pedro Sánchez, yo creo especialmente, ha dilapidado los valores, ¿no? El valor de la palabra, el valor del sentido común en política, de bueno, pues de tener esos principios. Y yo creo que en este caso, pues Melchor, pues ha sabido plantarse y bueno, pues darle un poquito más de dignidad al Partido Socialista en Ceuta, plantarse de lleno y exigir responsabilidad y explicaciones a un gobierno que desde luego es cierto que tiene la ciudad absolutamente abandonada, y yo creo que eso le honra mucho y es digno de agradecer.
17: Ahora ya veremos también qué pasa, porque nos ha contado, claro, esa exclusiva del Ministerio de Educación, que le ha pedido que no se vuelva ese curso escolar, porque no se puede volver a una normalidad de un curso normal y corriente como ha sido siempre. Veremos a ver en qué queda esa respuesta, si va a haber respuesta. Ya lo decía él, que nunca le han respondido de ningún ministerio, pero bueno, lo ha dejado bastante claro, ha definido al delegado de gobierno como un traidor, sin pelos en la lengua.
15: Yo creo que como tú bien has dicho, yo creo que el sentimiento de cualquier caballa que bueno, que allí sobre el terreno es lo que se
17: sí,
15: ve.
17: Sí, o sea, todo el mundo, claro, sabe que el delegado del gobierno es un traidor para los ceutíes, porque es vecino, él tiene barriada allí, tiene allí su barrio y él sabe lo que está pasando allí, y por aguantar un rato más, pues está vendiendo, digamos, a todo el pueblo ceutí. Creo que al final rebelarse contra el que probablemente fuese el próximo candidato del Partido Socialista en las elecciones, que también esto hay que mencionarlo, probablemente el próximo candidato vaya a ser el delegado del gobierno, porque no va a ser Melchor León, que si todo sigue su curso y parece que se van a llevar a cabo esas amenazas, ¿no?, que ha recibido el diputado, pues estará fuera del partido. Pero parece todo que va a ser el próximo candidato del Partido Socialista el delegado del gobierno. Veremos a ver también cómo le afecta todo lo que está pasando, porque ya cuento que lo que nos traslada los vecinos ceutíes es que ni mucho menos es de su agrado el delegado del gobierno.
15: No quiere ni verle.
13: Hombre, yo creo que en parte por eso, porque él nos ha dicho que no va a cambiar nada de lo que ha dicho, que sostiene todos los puntos, comas, y así se le echa encima el gobierno de Pedro Sánchez. Y es que eso es de valorar, porque ¿quién le ha hecho frente? ¿Quién se ha puesto a Pedro Sánchez en su contra, siendo de su propio partido político? La persona que lo ha hecho ha caído, ha terminado cayendo, porque les han terminado hundiendo.
15: Algunos hasta fallecidos, o sea que...
13: También es verdad.
15: O fuera del puesto o santo, ¿eh?
17: Pero es verdad, y yo de hecho me ha faltado, por parte del diputado del PSOE, cuando le he preguntado por Pedro Sánchez si eleva el mismo término de traidor al presidente del gobierno, es verdad que ahí se ha mordido un poco más la lengua, ha querido ser un poquito más comedido y únicamente correcto, centrarlo en el ámbito local, el delegado del gobierno y poco más. Pero creo que su sentir, probablemente no pueda decirlo alto y claro y a viva voz, pero yo creo que después de lo que ha dicho el delegado del gobierno, que sabe que sigue unas directrices del presidente del gobierno, pues van un poco en la misma línea, ¿no? Un poco de la mano.
15: Total, a mí un poco lo que me ha dado a entender es, bueno, el disculpamos al gobierno porque como no son autóctonos, no son no a lo mejor saben. Conscientes exactamente de la realidad del problema. Ahí, bueno, un poco casi que discreparía, porque al final el gobierno, si no tiene que salvaguardar, ¿no?, la integridad de España y el bienestar de los españoles, y en este caso Ceuta, pues la verdad es que no han hecho nada.
13: Y lo que no se puede disculpar es que mientras estaba sucediendo todo esto en Ceuta y políticos como Melchor Vivas o como Juan Jesús Vivas estaban saturados viendo que se estaba duplicando la población de Ceuta, Pedro Sánchez se estaba dedicando a promocionar las canciones del verano, a subir a sus perfiles de redes sociales las tres canciones que él recomendaba para el verano, o ministros como Félix Bolaños, que ahora quiere practicar un poco más o destacar su faceta de influencer, se dedica a subir vídeos recomendándote cómo ver el eclipse, recomendándote restaurantes o vídeos suyos montando en bicicleta, mientras está sucediendo todo esto en nuestro propio país.
17: Bueno, lo vimos con Mónica García.
13: Bueno, por supuesto.
17: ¿No?
13: Veíamos
17: cómo recomendaba cómo ver el eclipse, cómo ponerse las gafas homologadas, y la realidad es que ha hecho más hincapié en cómo ver el eclipse comprando las gafas homologadas
14: que en realidad lo que está pasando en Ceuta, ¿no? Y lo decíamos al principio del programa, que Mónica García decía que no había ningún tipo de colapso sanitario, que era una cosa un poco anormal, pero que bueno, que en fin, que nada grave, y ahora está pidiendo a las comunidades autónomas que destinen sus vacunas a Ceuta. O sea, quiero decir, el discurso es tan diferente de una semana a otra, sí, que te da que pensar que hay una realidad que o no están contando porque no la saben o porque no la quiere que la sepamos el resto. Y creo que por ahí viene el problema. Yo cuando vimos a Mónica García allí y había 4 o 5 sanitarios encima de urgencias, de destinados de urgencias, que son los que más gente ven allí, preguntando a Mónica García si podía hablar con ella, si podía contar la situación real de lo que está pasando allí, Mónica García se subió al coche y se fue. O sea, un acto de cobardía total y absoluto. Y Mónica García tendrá que comparecer esta semana en el Congreso de los Diputados. Veremos a ver qué explica. Yo tengo claro que no va a explicar nada, que no va a contar nada y que lo que vaya a decir va a ser lo mismo que dijo en aquella rueda de prensa, ¿no? Que los migrantes no hacen ningún daño, que no contagian ningún tipo de enfermedad y que todo está perfecto en Ceuta, salvo un poco de, pues eso, saturación en los hospitales, pero que el resto todo va bien. Entonces, para contar eso, yo prefiero tener un ministro que casi no salga a dar la cara, que para dar las medias, pues me quedo como estoy.
13: Y es que no olvidemos que en referencia a esos médicos de urgencias que mencionas, Tate, que estos médicos se enfrentaban a en torno a 180 pacientes al día en estas urgencias médicas de Ceuta. A día de hoy se están enfrentando a 300 pacientes. Uh-huh. Se podría decir que prácticamente se ha duplicado el número de pacientes a los que se enfrentan, pero las manos de los hospitales siguen siendo las mismas, con lo cual es normal que haya este creciente enfado contra la ministra de Sanidad, contra la MEMA, contra Mónica García, ante su inacción. Porque sí, sí, encima ella era la que salía de abanderada en su día diciendo, no, yo cuando llegue al poder voy a ser la primera que mire por todos esos médicos que vienen a las manifestaciones conmigo, porque cualquier cosa que me pidan yo voy a escucharlos, yo voy a estar por ahí. No, perdona, ahora nos lo habéis contado vosotros de primera mano porque justo os encontrasteis con ella cuando estuvisteis en Ceuta. No salió a atender a los médicos. De hecho, si no recuerdo mal, era una médico cubana la que estaba en la puerta pidiéndole a gritos que por favor le ayudase, que por favor les escuchase. Y es que ella se montó en el coche, saludó y hasta luego.
14: Sí, pero a ver, es lo que decíamos antes, es un acto de cobardía, porque sabe que lo que le van a decir es una realidad que no le conviene que le digan, ¿no? A ella no le conviene que le digan que están colapsados, porque totalmente sería una falta de previsión. Recordemos que Mónica García llega 16 días tarde de la invasión a Ceuta, quiere decir que todo esto se sabía que podía pasar, que iba a haber un colapso sanitario, porque si una población que tiene 83.000 personas han entrado otras 72.000, o los que sean, que serán alguno más.
13: Sí, más, claro.
14: Pues tú sabes, ya das por hecho que va a haber un problema, sí o sí, por lo menos con la gente que ha entrado. Y si tienes las mismas manos que tenías cuando tienes una población de la mitad, está claro que el colapso sanitario se va a producir en algún momento, tarde o temprano. Y cuando todo esto se agrave aún más, y empiecen los resfriados, y empiecen las gripes, y empiece el frío, y empiece todo, veremos a ver lo que pasa. Pero es que en ese momento ya va a ser tarde. Ya va a ser tarde porque habrá médicos que también se contagien, habrá gente que no pueda seguir trabajando y ahí el colapso va a ser mucho mayor y va a ser una situación totalmente abrupta para los ceutíes.
15: Además, los sanitarios ceutíes venían de una huelga también por unas condiciones, en fin, sí, de las que se quejaban. Y además, Tate también lo sabe, pues muchos de los inmigrantes que pudimos ver de cerca, que pudimos hablar con ellos, todos venían con alguna marca. Si el que no tenía una venda en el tobillo tenía 4 o 5 grapas a la altura de la muñeca. Y, en fin, que muchos de ellos pues venían directamente de pasar la frontera y a un centro médico porque estaban con heridas y con palos y demás. Con lo cual, o sea, es realmente grave la situación.
13: No, pues una situación muy grave que la ministra de Sanidad en ningún momento le ha querido dar la categoría que tiene de gravedad, porque es completamente lógico que personas que vienen de otro país y es de otro continente realmente, no sabemos qué tipo de enfermedades pueden portar, y más si defecan y orinan en las calles de Ceuta, porque ahí ya no estás generando enfermedades únicamente para las personas con las que conviven todos estos inmigrantes, ya estás generando posibles contagios para, como hemos podido ver, con los militares que están allí al pie del cañón velando por la seguridad de los ceutíes, con los guardias civiles, con los policías. Al final, por eso se están dando estos brotes de sarna, de tuberculosis, porque no se están llevando a cabo las medidas sanitarias que hay que llevar. Y esta señora, esta ministra que tenemos de Sanidad, es que no ha hecho en ningún momento su trabajo. Ha hecho un poco el avestruz, podríamos decirlo. Sabe que hay un problema, mete la cabeza debajo de la tierra y como no lo ve, no está sucediendo.
14: Bueno, ha sido un poco el modus operandi de todo el gobierno, te quiero
13: sí,
14: decir.
13: Por supuesto,
14: o sea, Mónica García, porque ha sido un poco lo más llamativo y porque ahora se van a empezar a ver pues muchos problemas mucho más agravados, ¿no? Pero lo hemos visto, por ejemplo, con Igualdad. O sea, te quiero decir,
13: bueno,
14: ha habido
13: no,
14: allí,
13: lo han pisado a la redonda, ¿no?
14: Claro, ha habido allí 19 violaciones, 19 agresiones sexuales
17: Y claro, luego escuchas a las feministas diciendo, no, pero ha habido cuatro que no han sido denunciadas, que no han denunciado haber sido agredidas sexualmente, no, es que no son violaciones, es que son agresiones sexuales, no, es que, y es como todo un intento de minimizar a lo más pequeño posible para no culpar a los inmigrantes de las violaciones. Oiga, que antes se producía una violación en Ceuta cada 2, 3, 4 años, nos decían los ceutíes, que allí no era algo que estuviese normalizado, pero que pasaba, porque sí, porque hay hijos de puta en todos lados. ¿Cuál es el problema? Que ha pasado de tener a lo mejor 1, 2, 3, 4 violaciones cada 3 años, cada 2 años, a tener 19 en 2 semanas, que es casi una al día, es que es una auténtica locura. Y ahora desde los chiringuitos feministas de igualdad y todo, se está minimizando el problema a que no, algunos no han sido denunciados, no, es que en algunos las víctimas por miedo no han querido denunciar la situación, entonces no cuentan como agresión sexual, otros dicen que no son violaciones, que son agresiones sexuales y que ya no es lo mismo, entonces... Oiga, vamos a ver qué pasa. O sea, Barbie Gaza el otro día cuando sale corriendo por el trampolín dice, no, me miran los inmigrantes, claro que me miran porque no soy invisible. Ahora, ¿qué pasa si hace lo mismo en pleno centro de Madrid y se le giran 4 chavales españoles a mirarle el culo? ¿Qué diría? O a mirarle a ella porque al final es una mujer que va con un escotazo increíble por el trampolín y la gente se le queda mirando y no pasa absolutamente nada. Si pasa en Madrid, está denunciando que hay 4 acosadores que me han mirado por la calle. Entonces, claro, es
18: del
17: un intento...
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1: Good morning from Benidorm. Muy buenas desde Benidorm. Bueno, pues hoy quien nos habla cada semana, Francisco Sánchez, el reportero más dicharachero de Benidorm, la comarca y del mundo entero. Bueno, pues como siempre estamos aquí en El Barrio en Sintonía. Hoy con nuestro episodio número 100. ¡Wow! 100 ya. ¿Cómo se mueve el tiempo? ¿Cómo cambian las cosas y cómo se transforman? Bueno, pues por si no lo sabes, estás escuchando en el 104.1 de la FM, en tu emisora favorita, Leo Radio. Bueno, pues este verano ha estallado en Benidorm. Pero no todo lo que brilla bajo el sol. Las playas se llenan, las terrazas trabajan y miles de turistas llegan buscando unos días de descanso. Pero mientras unos disfrutan de sus vacaciones, encontrar una vivienda en Benidorm se ha convertido en una auténtica pesadilla. El precio de la venta alcanzó en junio 3.777 euros por metro cuadrado, un 18,5% más que hace un año, y mientras que el alquiler llegó hasta 9 euros por metro cuadrado. ¡Wow! La vivienda está por las nubes y muchísimas familias y trabajadores ya no saben dónde vivir. Y aunque la calle se comenta que llegan menos ingleses, los datos dicen lo contrario. Continúan siendo casi uno de cada dos turistas alojados en los hoteles de Benidorm. ¿Benidorm está lleno? Sí, pero la gran pregunta es, ¿podrán seguir viviendo aquí quienes trabajan cada día para mantener la ciudad en marcha? Bueno, pues comenzamos con El Barrio en Sintonía. Muy buenas, Jesús. ¿Cómo se ha ido este fin de semana? O mejor dicho, la semana entera. ¿Cómo ha ido?
2: Bueno, en este caso te hablaré por la semana que ha sido muy, muy calurosa, porque el fin de semana no sé cómo ha sido. Ya me contarás qué tal el tuyo, pero en lo que respecta al mío, debo decirte que esta semana ha sido con mucho, mucho, mucho, mucho, mucho calor. Yo sé que estamos aquí en Benidorm, soy consciente que estamos en la Costa Blanca, está el Mediterráneo, pero hace mucho calor. Y eso, sin lugar a duda, quieras o no, te hace efecto en la gran medida, ya sé si estás trabajando, si estás en casa, si estás de vacaciones o no. Y, por supuesto, es algo importantísimo en este caso tener acondicionado. Mientras recuerda que en el programa anterior hablamos de que si Francia y Alemania iban a pelear, iban a hablar entre ellos, a ver si recomendaban o no aire acondicionado, bendito sea el aire acondicionado, porque aquí sin ello ya te digo yo que poco podríamos sobrevivir. En lo que respecto has comentado, de decirte que sí, efectivamente, las calles se habla de que debido a este calor está disminuyendo el tema del turismo británico, porque al final a los ingleses tampoco les encanta este calor tan apabullante que hay de sofocante, ¿no? Sí es verdad que buscan sol, pero nadie les ha hablado de este calor que está haciendo estos días y más sobre todo en esta zona. Pero bueno, es cuestión de ver cómo va a acabar afinando el verano y recoger los datos, ¿no? Por otro lado, decirte, Francisco, que ya estamos prácticamente al mes de julio, mitad de mes y quién diría mitad de año. Qué rápido ha pasado, ¿verdad?
1: Ay, bien. Pues te diré que justamente desde que el Brexit se puso en marcha nos encontramos de que el turismo en Benidorm, justamente el británico, también ha descendido, teniendo en cuenta los impedimentos que el Brexit impuso en su momento, porque ya no eran comunitarios y entonces ya tenían que sacarse pasaporte.

0: Y una serie de circunstancias, las cuales, bueno, pues eso también ha cambiado. Y en referente a los meses de julio, pues sí, sigue haciendo una calor tremenda, que necesitamos de una manera o de otra conseguir que las cosas cambien. Yo tengo que decir que soy privilegiado, yo soy privilegiado porque me encuentro en la parte más alta aquí, justamente en el Rincón de Lois, y solamente abriendo la ventana y la ventana del cuarto de baño, corre ahí un aire que muchas veces por la noche hasta tengo que taparme porque paso frío. Y eso algunos yo dirá que dirán que eso es un gozo. Sí, la verdad es que es un gozo. Aunque también debo decir que llevo unas cuantas noches que no corre nada de brisa y tengo que poner el ventilador. Y esa brisa, pues también es verdad que están diciendo. El otro día vi una noticia que hablaban de que la brisa en el planeta está desapareciendo por el cambio climático. O sea que si lo buscáis por internet lo vais a escuchar igual que yo y dan el motivo precisamente de por qué la brisa, sobre todo en las zonas costeras, allí donde nosotros nos encontramos en este momento, está desapareciendo la brisa, que es lo que hace que tengamos esa sensación térmica para que no pasemos tanto calor. Bueno, pues tú en tu casa tienes aire acondicionado, ¿no? Tú no te podrás quejar, tú eres uno de los beneficiados, Jesús, que tú disfrutas del aire acondicionado. Yo es que no lo quiero poner, no lo quiero poner, pero tú lo tienes.
1: Yo lo tengo, te aconsejo que lo tengas, pero también te digo una cosa, esto luego se tiene que pagar al final de mes, al siguiente mes hay que pagarlo. Y desgraciadamente estoy asustado de la factura que va a venir, pero es eso, morirme de calor durante todo el día. Y hay quien me dirá, sal fuera y vuelve a entrar. Sí, claro, voy a estar cada media hora saliendo y entrando simplemente para climatizarme aquí en casa. Como
0: Oye,
1: comprenderás, no es algo viable.
0: pues mira, te voy a dar un pequeño consejo que yo sé que a lo mejor me vas a decir que no es lo mismo, evidentemente no es lo mismo, pero te voy a dar un pequeño consejo porque yo en la habitación tengo un ventilador de techo, no un ventilador de pies, sino un ventilador de techo, que creo que muchos de vosotros ya tenéis imaginación de qué tipo de ventiladores estoy diciendo en este momento. Y te puedo decir que sobre todo para dormir por la noche, ese ventilador es más que suficiente porque hace el efecto brisa y hace que con un movimiento suave automáticamente pues no sudes, y yo muchas veces que me lo pongo por la noche cuando no hace brisa me lo tengo que quitar muchas veces porque incluso me llega a molestar, me llega a molestar. La verdad es que yo estoy muy sensible, y me he dado cuenta ahora mismo desde que estoy ahí en Telecinco, que estoy ahí en el programa de Amor o lo que surja, que tienen el aire acondicionado, bueno, yo no sé a qué temperatura, te lo tendrán a 18 grados como mínimo. Pero lo cierto es que estoy pasando un frío tremendo y ya cada vez que voy al programa, que como sabéis dura hasta justamente mediados de septiembre, le tengo hasta miedo precisamente por el frío que paso. Yo nunca había pasado tanto frío en mi vida en verano. Y eso ya es mucho decir. Algunos dirán, bueno, pues yo quiero ir al programa, yo quiero pasar frío. Bueno, no sé, no sé si eso es bueno o no es bueno, ¿no, Jesús?
1: Bueno, yo por mi parte debo decirte que al final en ese tipo de programas que se utilizan focos de iluminación bastante grandes, que tú los habrás visto, y con todo ello dan muchísimo calor y al final necesitan no solamente contener ese mismo calor de la propia gente, sino también contener el propio calor de los propios focos, ¿no? De luz, aparte de todos los equipos electrónicos que tengan ahí mismo, que en esa parte también deben tener ese tipo de ventilación y en este caso tener una temperatura más acorde, porque si no estaréis seguramente todos sudando ahí y dudo mucho que sea viable poder trabajar en esas circunstancias. De todos modos, debo decirte que bueno, que al final una de las cosas positivas que podemos sacar de Benidorm es que contamos con una playa fantástica, además de diferentes mareas, en la que a las muy malas si se tiene calor, yo por mi parte, porque soy muy en este caso perezoso y prefiero quedarme en casa fresquito, pero hay gente que prefiere pues cogerse e irse por la mañana e irse a la playa. De hecho, voy a decirte que una de las noticias que podremos comentar es esas peleas y disputas que propiamente mismamente la televisión ha venido esta misma semana a Benidorm viendo cómo se están peleando por esas primeras líneas de playa, ¿no? Esas peleas de antaño de colocar la sombrilla e irse y luego no volver quizás hasta mucho más tarde y quedarse reservado. Bueno, nosotros tenemos esa suerte de contar tanto con la piscina como con la playa, ¿no? Principalmente, y con todo ese ambiente que hay en Benidorm que ya conocemos, que para los que les gusta un ambiente más tranquilo está Poniente, y para los que les gusta un ambiente mucho más movidito, pues está Levante.
0: Bueno, pues te tengo que decir que esas disputas las veo yo prácticamente todas las mañanas, porque Debo decir que tengo suerte de vivir en primera línea de playa y veo prácticamente la playa desde mi casa y veo cómo a las 7 de la mañana, ininterrumpidamente todos los días, incluso algunas veces antes, empiezan ya las personas, sobre todo mayores, a llegar a la primera línea de playa, colocan su sombrilla, colocan sus cosas, sobre todo la sombrilla es lo que más ímpetu le ponen. Y una vez que la colocan, cogen y se van otra vez. Y entonces es como que están reservando el sitio. Yo sé que hay una ordenanza municipal en la que eso ya no está permitido y que llegado el momento, si pasa por ahí la policía, y invito a la policía municipal a que pase por aquí, por el Rincón de Lois, enfrente de lo que sería el cable esquí, por si hay que dar más detalles, y que vayan recogiendo esas sombrillas que cada día son más las que hay. Esta mañana, sin ir más lejos, habré contado aproximadamente que habría, antes de venir aquí al programa, pues habría unas de 10 a 12 seguras, eso a primera hora de la mañana, porque ya sabéis que yo estoy en el Rincón de Lois y nosotros emitimos justamente desde el centro. Y bueno, ya a esta hora ya no sé ni siquiera las que habrá, pero ya te puedo decir que habrá bastantes y hay muchas veces que hay disputas precisamente por eso mismo, porque muchos, sobre todo los que se conocen las ordenanzas, que eso no está permitido, llegan y simplemente quitan la sombrilla y cuando llega el que ha puesto la sombrilla, pues empiezan las disputas, que si tiene derecho, que si no tiene derecho o que si deja tener derecho. Pero bueno, yo creo que habría que anunciarlo un poquito mejor en carteles y demás, más que simplemente decir que la ordenanza dice eso y que luego lo averigüe cada uno, porque mucha gente vive fuera de Benidorm y no se conoce la mayoría de las ordenanzas que tiene el ayuntamiento. Y en más de una ocasión, por simplemente por coherencia, ni siquiera las miras. O sea, que es así. Bueno, Jesús, ¿qué te parece si le damos paso a nuestros comerciantes? Porque realmente son los que están con nosotros todas las semanas, todos los días, tanto en nuestro programa del Barrio en Sintonía como en nuestros programas que tenemos a lo largo de la semana, sobre todo ahí con nuestro compañero Leopoldo. Bueno, pues vamos allá y damos paso a esos pequeños comercios que son los que más empleo generan y sobre todo los que le dan vida a nuestro municipio. ¡Vamos allá!
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0: Pues sí, Benidorm está creciendo a una velocidad abismal. Yo creo que incluso crece demasiado deprisa y las cosas que crecen demasiado deprisa posiblemente tienen los días contados. No quiero ser mal agüero, pero realmente lo que empieza rápido normalmente suelo terminar rápido y Benidorm no está creciendo a una velocidad que sea sostenible. De hecho, muchos de los comercios de barrio nos estamos quejando continuamente porque sí, tenemos más turistas, pero las ventas no aumentan y eso entre los impuestos y demás, pues yo creo que Jesús, coméntanos la noticia de esas quejas de los pequeños comercios.
1: Efectivamente, Francisco, hay que recordar a todos estos oyentes que todo este tema, uno de nuestros pilares del programa es el comercio y en este caso concretamente la noticia que habla sobre la caída, ¿no?, de ventas en los comercios aquí en Benidorm. Ya nosotros lo habíamos ya pronosticado, vista la situación de otros años, que ya estaban mandando repuntes de las situaciones que estaban ocurriendo, y puesto que no se habían buscado soluciones, pues sabíamos a lo que veníamos. En este caso vamos a hablar, en una entrevista que tuvo el secretario general de AICO con nuestros compañeros a ver en Cadena SER, ¿qué es lo que comenta sobre esta situación y por qué ha dado ese dato, ¿no? Hay muchos factores que nosotros en nuestro programa lo hemos detallado. Tú mismo lo has analizado, el por qué se podría dar esa situación, pero vamos a ver lo que ha comentado en este caso el secretario general de AICO. Ya sabemos que Benidorm está recibiendo una elevada afluencia de visitantes, igual que cada verano, pero esa ocupación no está llegando de la misma manera a la caja de los comercios. Y es que, según el secretario general de AICO, Juanjo Camarasa, desde mediados de junio muchos establecimientos están facturando entre un 5 y un 12% menos que durante el mismo periodo del año pasado. Camarás explica que el turista predominante en julio y agosto es nacional y familiar y suele dedicar una mayor parte de su presupuesto al alojamiento, a la restauración y las actividades de ocio. Las compras se concentran más en las rebajas y las ofertas puntuales y los recuerdos de bajo precio. A esta situación se suma el Mundial de Fútbol. Debido al calor, vecinos y turistas retrasan sus paseos hasta después de las 8 de la tarde, coincidiendo con muchos partidos. Y esto reduce el movimiento en las tiendas y desplaza parte del consumo hacia los bares y restaurantes. Algunos sectores, como la venta de televisiones y equipaciones deportivas, así sí se han beneficiado. AICO también señala como dificultades la proliferación de supermercados abiertos las 24 horas y los problemas de acceso relacionados con las zonas de baja emisiones. La asociación pide al ayuntamiento medidas como instalar toldos en las principales calles, comercios para facilitar los paseos durante las horas de calor. Conclusión. La ocupación hotelera sigue siendo importante para Benidorm, pero los datos de AICO muestran que tener más visitantes no garantiza automáticamente más ventas para el pequeño comercio. La asociación confía en una mejora a partir de septiembre, cuando llega un turista que, según Camarasa, pasea y compra más por la ciudad. Te lanzo la pregunta a ti, Fran, te la lanzo a los oyentes. ¿Qué debería hacer Benidorm en esta situación para que una mayor parte del gasto turístico llegue también a los comercios y no se concentre principalmente en el alojamiento, la restauración y el ocio?
0: Pues mira, la respuesta es muy sencilla. Apoyar más al pequeño comercio de barrio, prohibirles bajo coacciones, porque no se puede hacer de otra manera, a los hoteles que cuando hagan el todo incluido simplemente se les sancione, porque el todo incluido queremos decir que es dañino para la economía de nuestro municipio. ¿Por qué? Pues precisamente por eso mismo, porque la mayoría de la gente que suele venir a nuestro municipio viene con el todo incluido y eso quiere decir que no gasta absolutamente nada. Y de hecho, los hoteles últimamente están utilizando las peluquerías, tiendas de ropa y están haciendo halls llenos de tiendas precisamente para que los turistas que vienen a nuestro municipio no tengan ni siquiera que ir a la calle a comprar absolutamente nada. Eso realmente es un problema y es un problema bastante serio. Porque sí, ¿de qué nos vale, como dice AICO, que tengamos prácticamente el 99% de ocupación hostelera si luego realmente no se nota en nuestra caja? Y de hecho tenemos que ser conscientes que a todos los ciudadanos de Benidorm nos cuesta dinero todos los servicios que utilizan nuestro turismo y que eso no se ve repercutido sobre nuestra economía. Yo antes era un poco, digamos, negativo a la hora de poner la tasa turística. Ahora ya, con más hincapié, yo creo que es importante poner esa tasa turística porque tenemos que beneficiar a nuestro municipio de todos esos de esas pernoctaciones que se hacen continuamente. Pero bueno, que sepa en este caso AICO y su presidente que esto no ha terminado aquí, porque ahora mismo justamente ya se ha terminado la rotonda en la que dará acceso a ese polígono industrial donde se va a crear un centro comercial que, si ya nos estaba haciendo daño a Benidorm, justamente ese centro comercial de la Marina, ¡buah! Pues cuando empiece el centro comercial de aquí de Benidorm y empiecen la competencia desleal que van a tener de precios, evidentemente, entre el centro comercial La Marina y el centro comercial nuevo de Benidorm, pues los pequeños comercios de barrio no nos quedará más remedio que chapar la puerta, porque ya prácticamente entre las grandes superficies, Amazon, y que la gente, pues como bien has dicho tú en la noticia, cada día sale más tarde, el turismo cada día consume menos, pues no nos queda más remedio de que si algo hace el ayuntamiento y rápido, que ya le hemos dado varias alternativas, me parece que la situación estará complicada. Bueno, Jesús, ¿y tú qué opinas?
1: He escuchado que has hablado sobre unos temas y unas situaciones muy generales, pero en este caso concreto que estamos hablando de esa disminución de los comercios, que el secretario de AICO ha comentado que unos factores que pueden influenciar en la bajada de justamente de estas ventas de los comercios puede ser el mundial, de que la gente ha cambiado en este sentido su hábito de horario, ¿no? Y también, por otro lado, estas semanas y sobre todo estos días que estamos teniendo, estos calores que no compensa salir, ¿crees que podrías decirme alguna medida que a ti se te pueda ocurrir mucho más concreta relacionada a que la gente pueda estar más en la calle, más allá del tema del parking, que ya sabemos que es otro punto débil para los comercios?
0: Bueno, a ver, yo siempre he dicho que hay que crear dentro del mismo Benidorm, hay que crear un centro comercial, no a las afueras, sino dentro. Por ejemplo, cosas que está haciendo Altea, que a mí me parece fabuloso. Si tú te vas a la avenida de Jaime I, allí en Altea, estarás viendo que todos los comercios, en este caso ya se hizo desde un inicio, pues tienen su propio techado. De hecho, prácticamente esa avenida principal, que yo la pondría no abierta al tráfico, pues ahí hay un montón de pequeños comercios que hacen como si fuera un gran centro comercial. ¿Qué es lo que faltaría tanto en Altea como faltaría aquí en Benidorm? Sobre todo en las zonas donde más se reúne la gente. Pues lo que ha dicho en este caso, hay que poner una especie de toldos precisamente para que no caiga ese sol tan fuerte en las cabezas, que es lo que condiciona muchas veces. Yo he estado en Alicante y he estado en muchos otros lugares en los cuales, por ejemplo, voy a intentar sacar esa fotografía en las cuales hay una imagen muy bonita en la que en Alicante han puesto en una calle principal muchos paraguas que paran ese sol y que están unos montados con otros, y eso hacen una sombra que a la gente pues le apetece caminar, porque realmente con el sol que hace todos los días, cada día es más agobiante. Y en esas zonas en concreto donde hay sombrillas, se ha demostrado fehacientemente de que la gente camina, igual que, por ejemplo, si no fueran esas sombrillas como se están poniendo en Alicante, que son paraguas. Yo he visto en otros sitios una especie de triángulos que los van planificando y que hacen sombra, hacen una sombra importante. El ejemplo, para que la gente lo pueda ver mentalmente, es como cuando nosotros vamos al mercadillo. En el mercadillo, entre todas las paradas, hay muchas paradas que se pasan lonas de una parada con otra, precisamente para que genere sombra. Y si nos fijamos en el mercadillo, que el mercadillo empieza prácticamente a las 10 de la mañana hasta la 1 o las 2 de la tarde, aquellos sitios que son más frecuentados son aquellos sitios donde las paradas se han puesto de acuerdo y han hecho sombra, con lo cual esa sombra hace que esa venta se estimula mucho más. No tenemos que inventar nada, simplemente tenemos que ver el comportamiento de la gente y veremos que el comportamiento marca por una misma norma. Claro, aquí tenemos que hablar de algo más importante, y es dónde se van a sujetar esas sombrillas. Evidentemente, si los comerciantes dicen de sujetarlas en las paredes, estarán las comunidades de vecinos que tendrán que decidir si o no permiten hacer agujeros en su pared para poder poner esas sombrillas. Pero aquí también quiero hacer una reflexión. Igual que llega la telefónica o la electricidad y no te pide permiso para poder pasar el cable de la electricidad o la telefonía por esas paredes, pues aquí podría ser lo mismo. Una cosa que es para el beneficio común y que hace que a todos nos salga pues eso. Y si no, a las malas, que hay en muchos sitios que también lo estoy viendo, como por ejemplo en la avenida Mediterráneo, un OLED, igual que han puesto esas lámparas redondas en las cuales son muy bonitas y demás, pues por encima se pueden poner toldos. Pero también he visto que, por ejemplo, los árboles no los están podando, y la misma sombra de los árboles, muchísima gente está paseando por allí a la sombra de los árboles precisamente, y eso está generando que el comercio de la zona también tenga bastante visibilidad, porque a la gente le gusta pasear también de día, no solamente en horas en las que se ha ido la luz, pero no puede estar como si estuviera lloviendo. Todos sabemos que cuando está lloviendo nos metemos debajo de los balcones. Pues en este caso, cuando hace mucho sol, también nos pasa mucho. Nos metemos debajo de esos balcones porque el sol también cada día hace bastante más daño. Y no podemos ir con la crema de 50 grados, o como se llame, precisamente para no quemarnos, que el sol también quema y podemos parecer pollos asados. No sé si tienes algo más que aportar o te he clarificado esa pregunta que me acabas de hacer.
1: Yo, por mi parte, te diría que, siendo Benidorm, además yo insisto mucho eso, que la gente no es consciente de los datos que maneja Benidorm en lo que respecta al turismo a nivel de ingresos. Creo que deberíamos innovar e ir mucho más allá. Ya no te hablo solamente de toldos o de algo que nos pueda cubrir, sobre todo en aquellos paseos que están llenos de comercios en calles donde se ven que prácticamente son solanas, que no hay más que farolas y demás, etcétera. Creo que se podría recrear algo bonito, algo con diseño, pero también no solamente darle sombra, sino también darle algo de fresco, porque tampoco de nada te sirve ir caminando por esas calles y que estés con todo chorreando, sudando, porque por más que estés en la sombra, sigues sudando, ¿no? Creo que hoy en día, en 2026, existe tecnología, existen diseños, se puede pensar, se puede dar juego a todo ello, Y no es cualquier cosa, no estamos hablando de una ciudad que solamente en 3 meses venga la gente, estamos hablando de Benidorm, donde casualmente estamos viendo que cada verano está yendo un calor un poco más extremo, no te diría, pero sí que se nota esa calima, ese color, ese calor, y que podríamos darle también juego y vidilla visualmente a la propia gente que está paseando por ahí, no solamente ya es por algo más cómodo y confort, ¿no? Así que bueno, veremos a ver cómo avanza. Pienso que Benidorm, si tiene un futuro, y dado que siempre están pensando y dándole vueltas solamente para el turismo, creo que esto puede ser también un elemento importante a estudiar y poder desarrollarlo.
0: Pues sí, como bien acabas de decir, el turismo es importante, muy importante para Benidorm, y yo creo que uno de los pasos que tenemos que seguir es que ese turismo que viene aquí también se encuentre cómodo, porque si no muchas veces dejará de venir ese turismo, sobre todo ese turismo de calidad. ¿A qué le llamamos un turismo de calidad? A ese turismo que viene con dinero para dejarse su dinero aquí en Benidorm. No solamente ese turismo que viene aquí a Benidorm para pasar unos cuantos días, comer en el hotel, vestirse lo mínimo posible y gastar lo mínimo posible, porque han venido con el dinero justo en el bolsillo, que también evidentemente tienen derecho a estar aquí, pero vamos a la situación real. A nosotros, para nuestra economía, nos interesa ese turista que viene y se deja su dinero aquí en Benidorm, pero en Benidorm Pueblo, no solamente en los hoteles o en las agencias de viajes. Vamos con la siguiente noticia.
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0: Todos los días, aproximadamente a eso de las 3 de la tarde, una de las cosas que suelo hacer es disfrutar del mar aquí en Benidorm. Justamente tengo la gran suerte, igual que muchos de nosotros tenemos la gran suerte, de poder ir todos los días un ratito y disfrutar de este mar Mediterráneo, sobre todo aquí en Benidorm. Pero últimamente me estoy dando cuenta de que el agua llega un momento en que incluso me da la sensación de estar metido en una olla. Y creo que, Jesús, tienes alguna noticia que es relevante que tiene que hablar con el tema, ¿verdad?
1: Efectivamente, Francisco, vamos a hablar de armas de nuestros compañeros también sacados de ganas ser, que comentan que el mar de Benidorm se está calentando. Y no sé, claro, para el que está bañándose todos los años, yo te voy a preguntar a ti, porque yo sé que te bañas todos los años desde hace muchísimos años, tú mejor que nadie nos podrás también comentar cuál ha sido tu sensación y si de verdad es así. En este caso, comentan que el agua de Benidorm se calienta casi 3 grados y aumenta el riesgo de noches tropicales y lluvias intensas. La temperatura del mar en la bahía de Benidorm muestra una subida clara durante estos últimos años. Según los datos de puertos del Estado recogidos por Radio Benidorm, la temperatura superficial del agua ha aumentado hasta 2,8 grados respecto a los registros de 2020. Y es que a principios de julio de 2020 el agua rondaba los 25,7 grados, mientras que las mismas fechas de 2026 ya alcanzaba los 26,8 grados. En estos momentos del verano la comparativa pasa de unos 26,7 grados a 29,5 grados 5 años después. Uno de los registros más elevados se produjo el 1 de agosto de 2023, donde el mar llegó a 30,07 grados en Benidorm. El director del Laboratorio de Climatología de la Universidad de Alicante, Jorge Lucina, advierte de que un Mediterráneo más cálido libera calor durante la noche y dificulta que bajen las temperaturas. Benidorm habría pasado de unas 15 noches tropicales al año a comienza de los años 80 a superar actualmente los 80 noches en las que el termómetro no baja de los 20 grados. Además, un mar más caliente aporta más humedad y energía a la atmósfera. Cuando coincide con situaciones de inestabilidad, como una dana, las lluvias pueden ser más intensas y provocar más daños. Entonces, te pregunto a ti, Francisco, y a los oyentes, ¿estamos adaptando suficientemente las viviendas, las calles y los servicios públicos de Benidorm a veranos con más noches tropicales y episodios meteorológicos potencialmente más intensos?
0: Bueno, pues ya te digo que no. No es. Yo creo que este punto ni siquiera se tiene en cuenta. Pero bueno, a lo que sería la noticia en sí, que sería si cada vez aumenta más la temperatura del mar, evidentemente supongo que habrá mucha gente. Mira, a partir de ahora, hoy sin ir más lejos, me voy a comprar un termómetro para ir viendo la temperatura del agua, justamente, pues eso, cada día lo voy a anotar, de aquí hasta que termine el verano, para ver si sube, si baja, y a lo mejor dentro de varios programas vuélveme a preguntar, que habré sacado una estadística, porque lo voy a hacer. O sea, ya sabéis que cuando yo digo algo, lo cumplo. Sí, y también te quiero decir que, bueno, sí, durante estos años yo me doy cuenta de que el agua se calienta más, pero por el tema de las medusas, porque muchas veces tú sabes que muchas veces, digamos, esa sensación corporal en la que una persona pues se mete en el agua va a depender mucho si viene corriendo, si viene andando, si lleva mucho tiempo expuesto al sol o no, Hay muchas veces que no sabes definir realmente la temperatura del agua, porque lo que vas buscando es el refresco. Incluso si nos planteamos ese mismo hecho, es como cuando llegamos, nos metemos en el agua y al principio nos da un poquito de frío, de que está fría el agua, pero luego cuando llevamos unos minutos ya nuestro cuerpo se está adaptando. Con lo cual, bueno, yo se me fijo justamente en el calentamiento del agua, sobre todo en las medusas. En las medusas, yo que a mí me gusta mucho hacer bucear o scrolling, ¿cómo se dice, Jesús? Que no me sale la palabra ahora. Esa que vas con las gafas de buzo y que vas viendo un poquito la costa, ¿no? Y que vas viendo scrolling o algo parecido. Ahora seguro que Jesús me lo dice. ¿Cómo es, Jesús?
1: Snorkel.
0: Snorkel, eso, no me salía la palabra. Bueno, pues cuando hacemos, yo voy haciendo mucho snorkel y muchas veces tengo que ir mirando hacia adelante porque eso me encuentro muchas medusas y ahí noto verdaderamente cómo la temperatura del agua está subiendo continuamente. Sobre las medidas que se están haciendo para acondicionarlas para que nuestra ciudad esté cada día más aclimatizada justamente a estas temperaturas, que si nos damos cuenta cada día llueve un poquito más. Esa parte, y yo creo que tiene mucho que ver el cambio climático, de que cada vez llueve más y con mucha más rabia, con mucha más fuerza. No sé, tendríamos que hablar con Tony Pérez a ver si realmente se está haciendo algo y a lo mejor nosotros lo desconocemos. Y si no, pues con el concejal de turno que nos diga, por ejemplo, con Francis Muñoz, que a lo mejor él nos puede decir si se está acondicionando o no para este cambio climático, a ver qué es lo que está haciendo. Y si no lo está haciendo ninguno de ellos, pues lo tendremos que hacer nosotros. Nos tendremos que presentar a las elecciones y decir que ya que no lo hacen ellos, pues lo tendremos que hacer nosotros. ¿No, no, Jesús?
1: Bueno, lo que sí puedo decirte es que si algo tiene Benidorm, que por algo atrae a tanta gente, no olvidemos que es una ciudad bastante turística, no olvidemos que es una ciudad que logra unos números muy cercanos al turismo que mueve Madrid o Barcelona en verano. O sea, que estamos hablando de lo dentro de lo que cabe, dentro de este panorama, de todas estas cosas que están cambiando, todo esto que vamos diciendo cada programa, lo hacemos desde un punto de vista para mejorar la ciudad, que cada vez está creciendo más, que cada vez afluye más gente, pero que también tenemos que entender que hay ciertos errores que, y ya que ingresamos, ya que atraemos, ya que queremos lograr y se quiere dar una imagen de Benidorm de un futuro muy, muy próspero, habrá que trabajar sobre ello y no solamente decir vamos a hacer esto, vamos a hacer lo otro o hacerlo solo cada 4 años, ¿no? Y por ello todo este tipo de análisis. Y creo que este dato es importante porque seguramente es el típico dato que das en un bar sentado, ¿no? Cuando estás saliendo con tus colegas o por la tarde y le comentas a la gente, oye, ¿tú notas el agua más caliente? Y te lo pregunto a nuestros oyentes, oye, los que habéis tenido ocasión de baños en medio, ¿notáis este año que a lo mejor el agua está un poco más caliente en comparación a otros años? No lo comentéis en los comentarios. Yo sé, Francisco, que si te vas a llevar el termómetro, ojo, lo desconozco y te lo digo desde el desconocimiento total. En este caso, no sé si tendrá la misma temperatura el agua de Levante que el agua de Poniente, ¿no? Entiendo que hay muchos afluentes, hay diferencias entre que hay mucha más gente en un lado que en otro, no sé, también supongo que la zona, la intensidad de calor del sol que te dará no lo mismo en el este que en el oeste, ahí lo desconozco, sintiendo que habrá muchos factores o no, pero también te animo a que vayas a Poniente, déjame irlo para que me saques de dudas con ello también, ¿no?
0: Bueno, pues te diré dos valores a tener en cuenta. Uno son las corrientes que evidentemente hace que el agua fluya de una manera u otra. No es lo mismo un agua estancada que un agua que va fluyendo, con lo cual si nos damos muchas veces cuenta en la playa de Levante y en la de Poniente también nos pasa, que muchas veces si nos quedamos en un sitio fijo el agua está calentita, pero si nos movemos simplemente unos metros el agua ya cambia de temperatura. Esos son las corrientes. Y luego hay otro factor muy determinante sobre la temperatura del agua, que es cuando la gente se orina en la playa. Evidentemente cuando la gente se orina en la playa y sobre todo eso suele ser cuando bebe mucha agua, pues ya sabemos que la temperatura del agua aumenta, sobre todo si no hay corrientes. Con lo cual, bueno, pues no bebas agua de la playa. Yo no te lo aconsejo que bebas agua de la playa, ¿no, Jesús?
1: Habrá un día que salir a la calle y preguntarle a ver la gente con qué frecuencia mea, solamente por sorprendernos, ¿eh? Igual nos sorprendemos si hay más gente de lo que pensamos, o igual también asustamos a la gente a decir, mira, estos de Benidorm que mean mucho y a lo mejor es algo más cotidiano, más común. La verdad, yo debo decirte sincero, nunca me ha pasado en la playa, nunca en la playa ni en la piscina tampoco. Por suerte, de momento, a esta edad en la que tengo todavía, no me ha ocurrido. pero sí es verdad que suele ser algo más, dicen que es más típico en los niños pequeños y en algunos mayores que quizás que a lo mejor pues en su momento no se ha aguantado. Es verdad que también sé de alguna historia de algunas personas que se les ha podido en ese momento, no tienes a dónde ir y vas a lo que vas. Pero sería una buena pregunta, un buen dato, y también para la gente que nos están escuchando, ¿te has mirado alguna vez en la playa? Y no hablamos de niños pequeños.
0: Bueno, pues haremos esa pregunta, pero ya te digo que no solamente orinar, porque de vez en cuando también algún submarino por ahí flotando, que evidentemente se sabe diferenciar de un pez, que en este caso sabemos perfectamente que es un submarino. ¿Ves? En la piscina ya no es común, aunque sí que es verdad que en algunas ocasiones la piscina de donde yo resido la han cerrado completamente porque ha habido algún submarino que otro y alguno que otro que también se le ha escapado el pipí y precisamente no era un niño pequeño. Pues sigamos con la siguiente noticia. ¡Vamos allá!
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0: Llevamos varios años que realmente en Benidorm es imposible encontrar una vivienda para alquilar para todo el año. Claro, evidentemente sí que hay viviendas para todo el año, pero a precios inasumibles. La entrada de la vivienda turística ha hecho que realmente esto se vuelva insostenible, sobre todo para aquellas personas que vivimos todo el año aquí en Benidorm. Muchos propietarios, teniendo en cuenta la inseguridad que se encuentran precisamente por la ley de arrendamiento urbano, deciden deponer sus viviendas en alquiler vacacional, expulsando así a las personas que viven dentro. Pero no todos los propietarios lo hacen de buena fe. Muchos es para sacarle ese porcentaje económico que muchas veces lo quieren sacar el fruto al 100% y ni siquiera pagar impuestos. Eso hace que muchos de esos propietarios pues estén alquilando sus casas vacacionalmente y sobre todo no las declaren, con lo cual están haciendo doble daño. Por un lado no tributan y por otro lado están quitando esa vivienda para todo el año. Bueno, Jesús, creo que hay una noticia muy interesante respecto a estas viviendas no vacacionales, no declaradas legalmente.
1: Efectivamente, Francisco, yo sé que antes he visto esta noticia, sabía que se te iban a poner los dientes bien afiladitos porque eres una persona que en este sentido siempre has peleado y has dicho que si las cosas se hacen, se tienen que hacer bien para todos y no puede ser nadie excluyente, y más sobre todo que tú estás viviendo en un edificio en el cual hay muchos pisos turísticos. En este caso estamos hablando de que la noticia Benidorm ha cobrado ya más de 100.000 euros por las primeras sanciones a pisos turísticos ilegales. El Ayuntamiento de Benidorm efectivamente ha cobrado las cuatro primeras multas a viviendas turísticas que operaban sin la autorización correspondiente. Estas sanciones han permitido recaudar más de 100.000 euros un año después de que el consistorio asumiera las competencias para inspeccionar y sancionar este tipo de alojamientos. Cada expediente partía de una multa de 50.001 euros, aunque la cantidad quedó reducida a la mitad porque los responsables reconocieron la infracción y se acogieron al pronto pago. Después de la pausa, repasamos cuántas viviendas se han investigado y cómo comienza el procedimiento.
0: Yo quiero ya que me des más información, porque estoy seguro que esos 100.000 euros que han recaudado, nada, es una pequeña gota de este mar que tenemos aquí. Yo creo que si se ponen a investigar todas las viviendas que están ilegalmente puestas como alquiler turístico, yo te digo que no son 100.000 euros, son unos 100 millones de euros lo que pueden recaudar en este año solo 2026, porque estoy seguro que... ¿Cuántas viviendas dices que han investigado hasta el momento?
1: Efectivamente, Francisco, y seguimos con las primeras sanciones municipales a viviendas turísticas ilegales en Benidorm, porque desde mediados de 2025 el Ayuntamiento ha recibido 70 denuncias relacionadas con 196 viviendas. De ellas, 107 estaban registradas y cumplían la normativa, y otras 73 siguen siendo inspeccionadas y 16 han sido propuestas para sanción. Además de las cuatro multas ya cobradas, existen otras 12 propuestas sancionadoras en distintas fases de tramitación. El concejal de Comercio, Javier Jordá, señala que los expedientes pueden tardar varios meses, ya que deben realizarse las inspecciones y garantizarse los derechos de todas las partes. Las actuaciones comienzan normalmente tras una denuncia de particular o comunidad de propietarios. La policía local comprueba la situación sobre el terreno y el Departamento de Comercio tramita después el expediente. Para Benidorm, la medida supone un mayor control sobre los alojamientos que funcionan fuera de la normativa, y aunque buena parte de los casos investigados todavía no tienen una resolución definitiva, pregunta para los oyentes: ¿habéis tenido algún problema de convivencia relacionado con una vivienda turística en vuestro edificio o comunidad? Yo sé que a Francisco la respuesta la tengo más clara, pero a Francisco le lanzo otra pregunta. ¿Crees que estas sanciones serán suficientes para reducir los pisos turísticos ilegales o hará falta todavía reforzar más las inspecciones?
0: Bien, bueno, pues yo creo que en este caso serán suficientes, sobre todo cuando los vecinos empiecen a correr la voz que esas sanciones son reales, que no es que sean así, porque yo sí que era consciente de que la Generalitat Valenciana estaba sancionando unos entre 20 a 25 mil euros. De hecho, muchas veces, ya sabéis que yo me dedico al sector inmobiliario y muchas veces muchos propietarios me han dicho de poner el piso en el concepto turístico. Y la primera pregunta que les he generado es: ¿tienes licencia para alquiler vacacional? Y cuando me han respondido que no, les he dicho dos respuestas. Una, yo no te lo voy a llevar si lo decides de poner en modo vacacional. Y la segunda es que si te pillan, la sanción mínima será de 20.000 euros. En el momento en que le he indicado la cuantía mínima a tener en cuenta, que en este caso me he quedado corto porque son 25.000, por lo que la noticia que acabas de leer, su necesidad de ponerlo en alquiler vacacional ha desaparecido en el instante. Y estoy segurísimo que cuando hagamos correr como la pólvora esta noticia, y me encargaré yo de eso, de que esta noticia corra como la pólvora, muchas de las viviendas vacacionales que están en este momento ilegales, estoy seguro que las van a quitar in su facto del mercado. Y ahora yo te hago a ti una pregunta, Jesús. ¿Cómo se puede saber dónde podemos hacer esas denuncias pertinentes para que hagan esa investigación para saber si realmente están esos pisos que se utilizan como vacacionales, tienen la licencia pertinente o no? Si lo puedes localizar, pues yo te lo agradecería muchísimo, porque así más de uno, igual que yo, que estamos en contra de este tipo de viviendas, sobre todo porque está haciendo un daño tremendo, no solamente a la economía de Benidorm, sino a la gente que en este caso podría estar disfrutando de una vivienda para todo el año, pues en este caso no lo disfruta. Porque quiero recordar a todos los que nos están escuchando que el precio especulativo que hay en este momento sobre los pisos de alquiler no es ni más ni otro la falta de oferta de vivienda. Y te pongo un ejemplo. Si tú ahora mismo decides de alquilar una vivienda y resulta de que para 500 personas que buscan vivienda resulta que solamente hay 5, pues evidentemente ese precio sube. Sin embargo, si en una oferta de 5.000 viviendas solamente hay 500 personas que buscan alquiler, pues evidentemente ese alquiler va a bajar y sustancialmente. Con lo cual ahí tenemos que llegar a un equilibrio que, ya que en este caso Finestrat de estos políticos...
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0: conjunto. Esta idea equivale también a los conocidos aforismos: ningún hombre puede cruzar el mismo río dos veces, porque ni el hombre ni el agua serán los mismos, así como al no es posible bañarse dos veces en el mismo río. El devenir perpetuo es la clave de la filosofía de Heráclito, y ella nos hace hoy reflexionar y ver que la historia no se detiene y que el tiempo no vuelve atrás. Curiosamente, en este devenir, hoy nos encontramos con el resurgimiento, podemos decir así, del pensamiento conservador en el mundo occidental. Los tiempos están cambiando, lo decimos frecuentemente en este programa, parafraseando a Bob Dylan, pero sin retroceder, sino avanzando en ese río que no cesa. Conservar no significa volver atrás o bañarse dos veces en el mismo río, sino cuidar las esencias, el origen, la identidad, la naturaleza humana y la ley para interpretar estos tiempos que cambian, innovando, mirando hacia adelante, sin olvidar quiénes somos ni de dónde provenimos. Para pensar y analizar y entender también, esa es la intención de este programa, estos tiempos de hoy, nos acompaña Óscar Rivas. Bienvenido, Óscar Rivas, a Una Hora en Libertad.
1: Muchísimas gracias, José. Encantado de estar aquí contigo en un programa que además tiene ese nombre, ¿no? Amo la libertad, y si el medio en sí mismo ya representa la libertad, este programa lo expresa de una manera muy clara.
0: Pues la libertad es esencial al hombre. Y como dice el catecismo, yo siempre lo nombro, ¿no?, a San Ireneo de León, siglo IV, ¿no? Que ahí pone, lo pone blanco sobre negro, ¿no? El hombre es libre porque ha sido creado por semejanza de Dios, ¿no? Entonces, esa libertad de origen divino se transmite.
1: Sí, además la gente, ya que tocas el tema religioso, es decir, la libertad tiene mucho que ver con la elección, pero con la elección del bien.
0: Por supuesto.
1: Yo soy libre, pero soy verdaderamente libre solo cuando encuentro la verdad y cuando busco la verdad. O sea, que ese es un matiz importante, es decir, la libertad no tiene que ver con elijo y elijo mal. Bueno, sí, eres libre para elegir el mal, pero si eliges el mal, eso no es libertad.
0: Deja de ser libre.
1: Porque se aleja de la verdad, eso es.
0: Deja de ser libre verdaderamente, ¿no? En el sentido teológico, tal vez. Pues, Óscar, tú eres director de Comunicación y Relaciones Institucionales, eres licenciado en Derecho. Y también en ciencias políticas. Eso me gusta. Me gusta más la ciencia política del derecho, ¿no? Pero bueno, ahí está. Y como tal, yo creo que hoy estás aquí acompañándome. Yo la verdad que tenía muchísimas ganas de hacer un programa contigo hace tiempo. Hoy se pudo dar. Eres el actual director de Razón Española, ¿no? Y bueno, cuando se piensa en Razón Española, vienen muchas cosas a la cabeza, ¿no? Sobre todo en estos tiempos que, como decíamos al principio del programa, que están cambiando y que parece que hay un resurgente del pensamiento conservador. Y Razón Española ha sido, desde hace más de 40 años, tal vez el referente intelectual del conservadurismo español, ¿no? Mira, la contraportada del número aniversario, ¿no?, de 40 años de Razón Española, dice: el 4 de octubre del 83 se presentaba en Sociedad Razón Española. Su fundador, Gonzalo Fernández de la Mora, la definió como el hogar espiritual y órgano de expresión de todos los pensadores e intelectuales españoles auténticamente independientes. 40 años después, y un poquito más, sigue siéndolo.
1: Sin duda. Además, ese número que tienes ahí es un especial por los 40 años. Ahí empecé, ahí asumí la dirección adjunta. Si yo soy director desde hace 3 meses, lo comunicó precisamente Gonzalo Fernández de la Mora, el anterior director, justo en el acto en el que se celebra el centenario en homenaje a su padre, ¿no? Uh-huh. Y me gusta mucho esa frase porque efectivamente, es decir, creo que los intelectuales cada vez son menos libres o cada vez somos menos libres. Es decir, en Razón Española, digamos, expresamos la libertad, que tiene que ver mucho también con el pensamiento conservador. Tú hablabas de él al principio. Yo, si me tuviera que poner etiqueta, podría ser conservador en un sentido muy amplio e identitario, ¿no? Es decir, y esa libertad se ve muy bien en la revista, donde, bueno, pues es un foro de debate donde escribe gente que piensa de manera diferente, siempre dentro de unos cauces, pero donde puedes encontrarte conservadores tradicionales, identitarios, conservadores sociales, más liberales, y eso para mí es esencial, ¿no? Uh-huh. Pero lo importante es que quien escribe ahí

0: lo hace con un ánimo de independencia, porque no es fácil escribir en Razón Española. Y gente de mucho prestigio, y además, gratis et amore, que esto es muy valorable.
1: Pues la palabra clave vuelve a ser aquí la libertad, ¿no?
0: Sin duda.
1: Yo creo que has también... A ver, a mí me gusta muchísimo tu bueno, Razón Española, lógicamente, es un referente histórico, ¿no?, del pensamiento. Pero me gusta muchísimo también esta etapa por esto que tú dices, ¿no?, donde te puedes encontrar firmas que no tienen por qué coincidir absolutamente en todo, ni mucho menos.
0: Bueno, de hecho, hay que decir que José también escribe en la revista. A ver, mi objetivo, José... Era, primero, conseguir algo que no era fácil, pero que era para mí imprescindible, que todos los artículos que se publiquen en Razón Española sean artículos inéditos, exclusivos y de gente que ofrezca un interés ideológico. Es decir, pero evidentemente, es decir, como bien dices, son 40 años de historia, es decir, por ahí han pasado dos directores, que fue el fundador, Gonzalo Fernández de la Mora, su hijo, que cuando él falleció, tomó el testigo y la ha llevado hasta ahora, y bueno, en tercer lugar, yo. Pero bueno, para mí es un honor porque soy el primer director que no es de la familia. Y tú hablas antes del resurgir conservador. Mira, mi amigo Elio Gallego, una de las grandes figuras también conservadoras de este país, comentaba precisamente en el acto de homenaje que te trasladado anteriormente, que si hubiera y lo habrá un resurgir conservador en España, tendría que pasar necesariamente en buena parte por el pensamiento de Gonzalo Fernández de la Mora, que es un auténtico desconocido, sobre todo para la gente de este país, y tiene libros brillantes y muy actuales.
1: Pues la verdad que repasando la dirección de la revista, te entiendo perfectamente, que te sientas orgulloso, pero eso implica también muchísima responsabilidad, ¿eh? No creo que sea nada fácil.
0: No, evidentemente, pero es lo que decíamos, conservadores, más que un deber, es una misión, hay un legado. Es decir, te puede gustar más o menos el deber que te corresponde, pero como lo entiendes como misión, no puedes renunciar a él. Y bueno, en este caso también para mí es una responsabilidad, pero insisto en el tema del honor, porque también me permite poner en valor una revista, es decir, que siendo de pensamiento tenga 40 años, es la leche. Es decir, pero además emprender una etapa, es decir, que conecte con la actualidad que vivimos, ¿no? Es decir, por ejemplo, para mí es muy importante dar a conocer al lector de Razón Española qué es lo que está produciendo ahora mismo en el desde el punto de vista del pensamiento, desde el punto de vista de las ideas. Es decir, hay grandes movimientos, es decir, evidentemente yo soy soberanista y me interesa mucho que el lector conozca desde un sentido más profundo que subyace detrás de estos movimientos que están surgiendo en el mundo, ¿no? Hablábamos de Trump, Meloni, estábamos tocando tú y yo antes de entrar en antena. Es decir, y eso debe aparecer en Razón Española. Y además, otro de los puntos de interés es que escriben los propios protagonistas de esos movimientos.
1: Pues cuando uno piensa en Razón Española, es imposible no pensar en Gonzalo Fernández de la Mora. Brevemente. Porque si no, nos ocuparía programas enteros para hablar acerca de su figura, ¿no? ¿Cómo resumirías el legado de Fernández de la Mora?
0: Uf, es muy complicado y menos en pocas palabras. Es decir, yo, desde luego, de una persona que vivió con una vocación de servicio increíble, yo lo he hablado alguna vez con su hijo, él podría haber tenido una vida muy cómoda, con el estatus que tenía como ministro del régimen de Franco. Y sin embargo, se complicó la vida como ministro porque, es decir, no es lo que es, representa ahora ser ministro, que es todo privilegios, vivir a costa de la gente para la que debieran trabajar. Es decir, no, escribió libros de filosofía, es decir, era un coleccionista también de muchísimas cosas. Es decir, era una persona muy completa, muy, muy completa. Es decir, ahora bien, si tuviera que reducir, diría a la gente, lean ustedes, o voy a dirigirme tuteando, ¿no? Leed, por favor, La Partidocracia. Porque para entender lo que está pasando en España hay que leer La Partidocracia. Leed El Estado de Obras, porque El Estado de Obras te explica el sentido que tiene que tener un Estado. No este Estado retórico que tenemos, sino un Estado de hechos, un Estado de obras, que por eso se llama así, ¿no? Es decir, y también van a entender, es decir, cuál es el deber ser del servidor público, ¿no? Y después ya, en un pleno más filosófico, El Hombre en Desazón, Sobre la Felicidad, es decir, tiene una obra muy completa, muy compleja y de una erudición admirable, porque además era un hombre muy lido, leía literatura, y eso se refleja en todos sus escritos, lo hace fácil.
1: ¿Por qué piensas que la figura intelectual, ¿no?, y su legado ha sido ninguneado? no solo por la, bueno, por la izquierda, pues yo lo entiendo, pero incluso hasta por un sector de la derecha.
0: A ver, me alegra mucho que me hagas esa pregunta, José. Es decir, yo lo veo claro. Es decir, él pertenece a un régimen concreto, que es el régimen de Franco. Eso ahora mismo estamos celebrando el 50 aniversario, celebrando entre comillas. Yo creo que es una ocasión también para poner en valor al personaje de Franco.
1: Es decir, increíble que se celebre la muerte.
0: Sí, efectivamente, pero para poner en valor al estadista, para poner en valor al militar. Es decir, no sería perfecto, pero desde luego no era la caricatura que hacen de él, ¿no? Es decir, y respecto a lo que me preguntabas, Gonzalo, Fernando de la Mora, pues bueno, está ninguneado porque, bueno, todo aquello que esté relacionado con el régimen de Franco parece que es maldito y es un autor maldito. Es decir, pero creo, y he de decirlo, que tengo la convicción de que Gonzalo trasciende del propio régimen. Tú lees la filosofía, la arquitectura de su pensamiento y, hombre, tiene que traspasar necesariamente no solo las fronteras de España que las pasa, sino también las del propio régimen al que nos referimos.
1: Su obra Partitocracia últimamente es muy mencionada, ¿no? Eso, afortunadamente es muy mencionada, pero creo que poco leída en realidad.
0: Sí, es y como mucho, el Quijote.
1: Claro, todo el mundo lo leía, ¿no? Y mucho menos entendida, que eso es peor todavía, ¿no?
0: Sí,
1: ¿estás de acuerdo con eso?
0: Sí, totalmente de acuerdo. Es decir, de hecho, el otro día lo hablaba con Gonzalo Fernández de la Mora de Varela, su hijo, ¿no? Él me decía, es un libro complejo, dice, y la gente, porque hay que decir a nuestros oyentes que se acaba de reeditar, o sea, que está accesible para todo el mundo. Hasta ahora era imposible. Yo la primera versión que tengo de Razón Española fueron unas fotocopias que me facilitó su hijo y ahí lo descubrí. Había oído hablar de él, pero como tú bien dices, todos hemos oído hablar de él, pero pocos nos han ido. Es un libro complejo, es decir, porque requiere de una cultura, de una formación, pero necesario para entender lo que está ocurriendo ahora, porque si bien la transición, no lo niego, tuvo muy buenas intenciones, en parte lo que estamos viviendo se podría expresar con aquello de aquellos polvos, o de aquellos polvos y efectivamente estos lodos, ¿no? Es decir, ¿por qué? Porque el legislador de la transición quiso dar a los partidos políticos un poder muy fuerte. Es decir, Manuel Ramírez, un jurista especializado en los partidos políticos, incluso denomina como imperial el poder de los partidos políticos, ¿no? ¿Por qué? Porque lo que entendía en su momento el legislador es que los partidos políticos habían estado desaparecidos durante 40 años y había que darle una fuerza importante, ¿no? Y bueno, pues al final tú le das a un partido político poder y el que quiere más poder. Y lo vemos a través del proceso legislativo que se ha ido introduciendo a lo largo de estas décadas, en la que no es ajeno ninguno de los partidos, de los grandes partidos que han estado, ni el PSOE ni el Partido Popular. En el 85 el Partido Socialista introduce la Ley Orgánica del Poder Judicial, es decir, que rompe por completo ya la separación de poderes. El Poder Judicial pertenece ya de lleno a las garras de los partidos políticos que gobiernan. El Partido Popular llega después y no lo quita.
1: Es interesante recordar la fecha, Óscar. Son 40 años ya de eso.
0: Sí. Sí, sí, entonces está muy bien. Hay una leyenda rosa de la transición, así la calificaba Monedero, que no es santo de mención, como podéis entender, pero es verdad que sí se ha dulcificado un proceso que de alguna manera no sé dónde estamos, ¿no? Porque dio un poder también muy potente a los partidos separatistas.
1: Si hablamos del resurgir, de alguna forma, el pensamiento conservador, no solo en España, sino en Europa y también en Occidente. ¿Es así? ¿Lo ves así hoy?
0: Hombre, claramente, yo creo que esto es irrebatible. Es decir, y además el sentido conservador, en el mejor de los sentidos que puede acogerse a ese término, ¿no? Lo vemos, pues mira, sin ir más lejos, lo vimos el lunes, la potencia, la fuerza con la que ha entrado Trump en esta nueva legislatura, que a mí me admira a la vez que me causa envidia. Porque yo que soy, bueno, no lo has comentado, pero bueno, yo he escrito recientemente un libro que es Venenoso.
1: Vamos
0: que
1: a hablar de tu libro.
0: Tiene mucha fuerza el lenguaje y valoro mucho el lenguaje, ¿no? Y el lenguaje de que Trump expresó el otro día, no solo en su investidura, sino el día anterior, en ese meeting multitudinario que tuvo con su gente, es para mí inaudito. Es que él decía, el esfuerzo que se va a hacer va a ser histórico. Es más agresivo y radical de lo que el mundo haya conocido jamás. Tú imagínate un presidente. A la estela de ese lenguaje, a la estela de pensamiento, nos encontramos como esas tecnológicas poderosísimas que hasta ahora habían sido rotundamente demócratas. Siempre el poder es cobarde, o sea, bueno, siempre el poder económico es cobarde,
1: demócratas,
0: y está el poder político.
1: Pensando en
0: progresismo, el Partido,
1: ¿no?
0: Demócratas, por supuesto, y el progresismo lo podemos rebatir también, porque de progresista tienen lo que yo te diga, si entendemos por progresista que el que quiere el progreso, y al contrario, nos llevan al retroceso y a la involución más insoportable que podamos conocer, ¿no? Es decir, sí, efectivamente, ¿no? Es decir, y te das cuenta cómo aquellos poderosos económicamente están ahí a la sombra de Trump porque ven la fuerza que emana de él. Así que eso es para mí la mejor expresión del conservatismo. Hablamos también de Meloni, ¿no? Es decir, a Meloni se le puede cuestionar esto o aquello, pero desde luego, es decir, el liderazgo que está demostrando, para mí, era insospechado hace solo 3 años, y tú que lo conoces a fondo también. Es decir, cuando me hablan, bueno, es que está traicionando, ¿qué está traicionando? Es decir, si estamos hablando del pensamiento identitario, es decir, si nos estamos centrando en la inmigración, que para mí es un tema nuclear. Es decir, desde que ella está en el gobierno, se ha reducido en un 70% la inmigración. Aquellos inmigrantes que antes iban a Italia, ahora vienen a España.
1: Sí, sí, sí.
0: Es decir, ha conseguido que el enemigo, que es la Unión Europea, porque es que esto del enemigo lo digo porque me estoy acordando de una frase de Chancia, es decir, que es un intelectual muy cercano a Casapound, y él dice que la Unión Europea no es el enemigo, sino el campo de juego. Discrepo radicalmente, es decir, porque el campo de juego está totalmente adulterado por el enemigo, que es el que gobierna, y vemos como el sanchismo, un régimen tan poco democrático y tan poco susceptible de ser considerado progresista, está haciendo lo que quiere porque está amamantado por la Unión Europea, con lo cual, es decir, Meloni tiene todo mi aplauso.
1: Ahí disiento un pelín contigo, y eso es bueno.
0: Y haces bien,
1: y
0: porque estamos
1: bueno.
0: En una casa de libertad y un programa que habla de libertad.
1: Mira, recordando mi primera colaboración con Razón Española, justamente hablando del proceso, del inicio del proceso italiano. Mi primer artículo en Razón Española hablaba justamente sobre la llegada de la coalición, ¿no? de centrodestra, sí, de centro-derecha. Sí. Así que yo, para mí es uno de los modelos, yo sin lugar a dudas, esto es público y demás, a tener en cuenta, ¿no? Yo creo que el modelo hoy que está reclamando la sociedad actual, en donde aparece este resurgir de cierto, más allá de las etiquetas, ¿no? Porque en eso creo que también podemos llegar a coincidir. Las etiquetas son un poco
0: hay que
1: utilizarlas.
0: Y si quieres después hablamos de las etiquetas.
1: Porque vamos a hablar también de venenosos, ¿no? Yo creo que tú también hablas ahora sobre ello.
0: Sí,
1: allá de esas etiquetas, me parece que estos procesos que son evidentes, en el caso de Italia es evidente, en el caso de Estados Unidos lo has puesto tú muy claro, y también yo no es que barra para casa, pero también yo metería ahí el proceso argentino.
0: Por supuesto, es decir, Milei, es decir, mira, yo a Milei lo menciono en Venenosos, es decir, acaba de terminar el libro y digo, es que tengo que escribir de Milei, porque en el tema del lenguaje es de una potencia tremenda, pero a mí me decían, bueno, es que es un libertario, es un anarcocapitalista, bueno, no sé lo que será, pero cierto es que en un país que tenía un problema endémico, y tú lo conoces mejor que yo, no quiero meterme donde no me llaman.
1: Lo hemos hablado.
0: Es decir, con un peronismo malentendido, porque ahí también podríamos hablar de lo que es el peronismo y qué tiene que ver con el montonerismo, es decir, bueno, eso es otro tema, es decir, le ha dado la vuelta al país como un calcetín, y para bien, y para bien.
1: Y en muy poco tiempo.
0: Hoy es un, y en, bueno, en tiempo récord, no poco,
1: en
0: un tiempo
1: en menos
0: récord,
1: de un año
0: prestigiado,
1: ya se
0: con lo cual estamos hablando aquí de eso que llama Sánchez la internacional ultraderechista y tal, estamos hablando de personajes o líderes, porque no quiero hablar en términos caricaturescos, líderes muy diferentes entre sí, si entramos en profundidad sobre el pensamiento que aborda cada uno, es decir, pero que tienen claro que hay un enemigo común, que es el globalismo, que es ese mal llamado progresismo porque revoca el progreso, es decir, y bueno, no tiene ningún problema a la hora de unirse contra el mal, porque, es decir, vivimos en un contexto de guerra cultural, hay que decirlo abiertamente, no de batalla de las ideas, como se suele decir, y de eso hablo también en Venenosos. No, la guerra y la batalla no representan lo mismo. Una batalla forma parte de una guerra. Hay una guerra cultural, esa guerra tiene diferentes batallas, es decir, y los dirigentes a los que nos estamos refiriendo son muy conscientes de ello. Y hay un enemigo común, que es el globalismo. ¿Qué quiere el globalismo? Cambiar el mundo que vivimos.
1: Intento huir de todas las etiquetas, incluso hasta el globalismo. Lo podemos hablar.
0: Existen. Daría para hablar mucho.
1: Claro, claro.
0: Pero tienes, pero no olvides que me dedico a la comunicación.
1: Sí.
0: Y la comunicación es simplificar el pensamiento. Evidentemente, a veces la simplificación tiene un coste, pero hay que hacerlo. Porque ellos utilizan mucho las etiquetas, utilizan muy bien las palabras y hay que aprender de lo que hacen bien ellos.
1: Sí, sí, sí, sí, sí, de, sin lugar a duda de ello. Por, interpreto por lo que dices, Óscar, que consideras que existen diferentes sensibilidades conservadoras y que es posible tal vez el diálogo, ¿no?, entre conservadores de distinto cuño, libertarios, liberales, identitarios, soberanistas, ¿no? Podemos.
0: Bueno,
1: ¿no
0: sí, meterlo, el, ¿no? Por supuesto. Sí, es sí. Que si cuando tú estás en el campo de batalla, es decir, estás afrontando, estás abordando una guerra. Tú tienes que hacer las alianzas, las coaliciones que te permitan afrontar con posibilidades de victoria esa guerra. Es decir, si cada uno vamos por nuestra cuenta, que es lo que había sucedido hasta ahora, es decir, no conseguiremos nada. Y de hecho, la importancia de este internacional es tal que vemos con un personajillo como Sánchez, cuya ideología es criminal porque pertenece a un partido de historia criminal, es decir... está mencionado constantemente. ¿Por qué? Porque sabe que su adversario, su gran adversario, pero Dios enemigo, es ese internacional. Es decir, son los partidos, los líderes que con diferentes ideas aunan esas diferentes sensibilidades, entendiendo que lo que más les une debe primar sobre el otro.
1: Una internacional del sentido común, tal vez.
0: Mira, te voy a leer. Hablaremos de sentido común. Si
1: también, ¿no? Venga. Mira, te voy a leer un textual. Mira.
0: Ahora vamos a hablar del sentido común. Si quieres, vamos.
1: Sí, sí, sí, vamos a hablar, claro que sí. Y la segunda parte del programa hablaremos también sobre venenosos. Mira, te voy a leer un textual. Si el ideario y el talante liberales tienen futuro, como han demostrado Friedman en economía y Hayek en política, es porque la democracia no solo no es constitutivamente liberal, sino que se está tornando antiliberal. Y para evitarlo, habría que reducir las dimensiones económicas y administrativas del Estado, limitar el poder público y ensanchar la esfera de la autónoma realización individual. Menos elefantiasis burocrática, menos impuestos, menos intervencionismo, menos paternalismo igualitario y menos monopolio del aparato partitocrático. Son reivindicaciones liberales opuestas al sentido en el que inexorablemente parecen evolucionar muchas democracias contemporáneas. La contraposición teórica no cesa de ser confirmada por la experiencia. Otra antinomia capital. Esto no lo dijo ni Milei, ni Hayek, ni ningún intelectual liberal libertario. Esto lo dijo González Fernández de la Mora.
0: Ah, vale.
1: Es increíble, a mí me ha sorprendido.
0: La
1: vigencia y a la actualidad que tiene esto, vamos, yo lo firmo.
0: A ver, lo más interesante de González Fernández de la Mora, es decir, tiene muchos aspectos relevantes, sobre todo es la actualidad que tú captas en sus escritos. Es decir, efectivamente, es decir, esto podía haber escrito Hayek, pero para muchos, Fernández de la Mora, sin embargo, era un tradicionalista. Es decir, para mí no lo era. Era un conservador en un sentido muy amplio. Él se definía, hay que decirlo, racionalista, pero, es decir, evidentemente, yo suscribiría el 85% de lo que él dice. Y fíjate cómo él está señalando... Es decir, las enfermedades de las que adolece el mundo actual. Es decir, él para mí fue muy optimista porque pensaba que el mundo de las ideologías que él interpretaba en un sentido negativo, yo también, había terminado. De hecho, escribió El crepúsculo de las ideologías, otro libro que recomiendo obviamente, ¿no? Han vuelto. Uh-huh. Han vuelto con su peor rostro, con su peor cara, ¿no? Así que sí, muy actual y seguir recomendando a Gonzalo Fernández de la Mora.
1: Has dicho que coincidías con el 85%. ¿Y con lo restante que no coincides?
0: Bueno, a ver, es un párrafo muy largo. Hay algún punto liberal del que podría discrepar, es decir, pero solo muy matizadamente.
1: Bueno.
0: Muy matizadamente.
1: Es un descubrimiento, ¿eh?
0: Para sí, mí. Sí.
1: Esto es maravilloso.
0: No, y sobre todo porque él habla de un Estado más pequeño, y esto me gustaría apuntarlo, porque suele ser debate entre liberales, conservadores, soberanistas, es decir, pero habla de un Estado muy fuerte. Es decir, y ahí está su libro, El Estado de Obras, al que me refería anteriormente. Y para mí esa es una de las claves. El Estado tiene que ser pequeño. Es decir, estamos en un Estado elefantiaco donde cada vez hay menos espacio para libertad. Esto tiene mucho que ver con la ideología de izquierdas que habla mucho de hiperpolitización. ¿Qué significa hiperpolitización? Politizarlo absolutamente todo. Uh-huh. Todos los órdenes de la vida. Que no haya margen para libertad, ni siquiera en el ámbito familiar. O sea que ese es uno de los aspectos más interesantes que destacaría de Gonzalo Fernández de la Mora.
1: Uh-huh. Hablábamos de ideología, pero en realidad cuando pensamos y hablamos acerca del conservadurismo no se puede hablar de ideología, ¿no? Se habla
0: todo lo contrario. O sea, la ideología es las antideas, y nosotros lo que representamos son ideas. Es decir, las ideologías son cajas estructuradas, dogmáticas, habló de ello también Gonzalo Cena Lamora, y nosotros no estamos con el dogmatismo, no estamos con las estructuras que pueden tener, por ejemplo, el pensamiento liberal o el pensamiento comunista.
1: El pensamiento conservador no es un pensamiento reaccionario.
0: No, no. Habría que ver qué entendemos por reaccionario.
1: En el sentido que lo utiliza la izquierda.
0: Por supuesto. Por supuesto, porque en el sentido que utiliza la izquierda, incluso si nos vamos al lenguaje, por reacción es aquel que reacciona a algo. Y eso no estaría mal visto, pero en modo de pensamiento sí. No, porque si tú reaccionas, es que no tienes algo propio. Vas siempre a la zaga, estás siempre en la respuesta y, por tanto, estás siempre por detrás.
1: Pues para ver... Vencer...
0: El conservador no es un dogmático, es un... Es una persona que se adapta muy bien a las realidades, porque las realidades, en función de cuáles sean estas, requieren de soluciones diferentes. Tú antes hablabas de la democracia, cuando estabas mencionando a Gonzalo Cena de la Mora, y Gonzalo, es decir, lo que decía es que la democracia es un procedimiento, es un canal que facilita la convivencia u otro, igual que lo hace otro régimen, y cada realidad pues precisa de un canal diferente. Por ejemplo, si nos vamos y seguimos en el pensamiento con los neoconservadores en aquellos años muy potentes que tuvieron, pues 90, 2000, ellos querían establecer la Pax Americana en todo el mundo y lo quisieron imponer por la espada. Y hay realidades que igual no atienden a ese sistema democrático. Fracasaron. Tienes que dejar libre.
1: Tú sueles decir que para vencer al enemigo hay que conocerlo. En eso estoy totalmente de acuerdo, ¿no?
0: Sí, sí, sí, lo repito a menudo además.
1: ¿Las derechas conocen en verdad a sus enemigos?
0: No solo no las conocen, sino que las ignoran por completo. Y además, lo peor, a una buena parte les da igual. Es el atrevimiento, José, de la ignorancia. Sí. Es decir, la gente más atrevida que yo he conocido en mi vida es la más ignorante. Es decir, por eso tienen ese atrevimiento, ¿no? Yo creo que hay que ser audaz, que para mí no es lo mismo que atrevimiento, pero desde el conocimiento, ¿vale? Sabiendo las bases que tú estás pisando.
1: ¿Será tal vez porque el pensamiento de derecha? También yo creo que nos entienden los oyentes, ¿no? Como para, lógicamente, para que nos manejemos el mismo código, ¿no? Que tú de comunicación sabes y creo que está claro eso, ¿no? Es decir, las derechas tal vez se han acomodado demasiado durante los últimos, no sé, 100 años y le han dejado el espacio justamente a sus enemigos, ¿no?
0: Es que yo no sé si las derechas han tenido otra vocación que no sea la de acomodarse a lo que se encontraban, por ejemplo, en España. España, es decir, aquí debemos hablar también de hegemonía cultural. Antes hablábamos de guerra cultural, pero la guerra cultural debe pugnar por la hegemonía. Y la hegemonía es de izquierda. ¿Qué significa que la hegemonía sea de izquierda? Pues mira, un poder hegemónico, esto lo refería bien Errejón, es aquel que incluso cuando le desafían tengan que hacerlo en sus propios términos. Fíjate lo que te estoy diciendo, ¿no? Es decir, ¿qué es lo que ocurre en España? La impresión que uno tiene es que gobierna el PSOE y gana y manda a la izquierda. Gobierna el Partido Popular y sigue mandando a la izquierda. Es decir, hay una hegemonía, clarísimamente. Con lo cual, no es que se hayan acomodado, es que nunca se han planteado la posibilidad de afrontar esa lucha, esa batalla, esa guerra a la que yo me refería anteriormente. Y es necesaria, sí, porque si no, morimos.
1: Sí, si no es, no es una...
0: Mira, cuestión... tú hablabas antes de sentido común y permítemelo. Sí. Es decir, nosotros, las personas, si quieres, de derechas, hablamos de sentido común y lo hacemos... Pues en términos objetivos, hombre, el sentido común nos dice, y siempre lo hemos entendido así, pero cuando a la izquierda habla de sentido común hay que interpretarlo así en su contrario. ¿Por qué? Porque para ellos la ideología es una suerte común, es una suerte de sentido común que imponen las élites, heredada del pasado, que supone un arraigo a un estilo de vida y que las masas pasivas pues las aceptan de eso, de manera pasiva. Entonces, ¿qué es lo que hizo, por ejemplo, Podemos? Y hablo de eso en venenoso, pero me parece importante entenderlo. Pues dice, bueno, el sentido común se cambia, porque atiende a la ideología, con lo cual se trabe. Si cambiamos el sentido común, cambiamos la forma de pensar y cambiamos sobre todo el estilo de vida de la gente.
1: Me quedo con eso y vamos a hablar sobre venenosos luego de un minuto de publicidad y seguimos aquí en Una Hora de Libertad. Muy bien.
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1: Y seguimos aquí en Una Hora en Libertad, en Informa Radio, lógicamente. Aquí estamos con Óscar Rivas, director de Razón Española y autor también de Venenosos. Óscar, estabas hablando hace un momentito nomás acerca del sentido común y quiero que termines un poquito de redondear la idea.
0: Sí, es muy importante tener en cuenta cómo interpretar el sentido común para saber qué significado dan a las palabras, ¿no? Y esto es esencial. ¿Cómo aterrizamos ese cambio de sentido común que se ha producido en España? Pues bueno, pues hace 10 años yo creo que a nadie se le hubiera pasado por la cabeza la posibilidad de que el partido de ETA, el partido que asesinó a más de 1,000 personas y que provocó el exilio de 200,000, que se dice pronto, dentro de un país que se dice democrático, formara parte del gobierno y que nos dijeran lo que tenemos que pensar, incluso que dictaran las políticas. Eso hubiera sido absolutamente impensable. Hoy eso está sucediendo. Hoy es una realidad, no es una opción. ¿Y qué hace la gente? Nada, lo hemos aceptado. Lo hemos aceptado uno tras otro, trágalas, todos los hace. Y bueno, pues eso requiere un paso previo por el sentido común, porque lo han cambiado. Es decir, hacen que aquello que no es normal lo sea. Fíjate, esto es un término gramsciano. Lo estábamos hablando fuera de antena, José, uh-huh. y eso es esencial. Es decir, igual que la hegemonía a la que nos referíamos anteriormente, ¿no? Mira, Zizek, que no sospechoso, es uno de los grandes referentes del comunismo, del marxismo internacional, tiene como referente a Margaret Thatcher, ¿no? Es decir, ¿por qué ellos tienen, te diría que incluso obsesión con Margaret Thatcher? Ellos lo que opinan es que ella consiguió derechizar Gran Bretaña. Es decir, no vamos a hablar aquí de Margaret Thatcher, de Thatcher, pero sobre todo nos quedamos con una opinión o con una afirmación que sintetiza todo lo que estoy diciendo, ¿no? Cuando a la dama de hierro le preguntaron, es decir, cuál es el logro del que más orgullosa se siente, ella dijo: hemos obligado a los laboristas a cambiar de opinión. Fíjate el verbo, obligado a cambiar de opinión. Zizek dice: ella tenía una locura en la cabeza y la llevó a la normalidad. Esto es lo que está haciendo la izquierda en este país.
1: Pues hay mucho trabajo por delante, mucho. Entonces, ¿eh? Para cambiar ese hegemónico que tiene que ver, lógicamente, pero con la guerra cultural.
0: Pero ¿no? Hay que conocer a eso, porque Gramsci, es decir, para el que no lo conozca, era el fundador del Partido Comunista, el secretario general del Partido Comunista italiano, es decir, sigue estando muy presente, es decir, y la derecha haría bien en conocerlo, porque él lo que sostenía, por sintetizar muchísimo, es que para conseguir el poder político hay que conseguir previamente el poder cultural. Uh-huh. Si tú no detentas ese poder cultural, jamás detentarás el poder político, por mucho que gobiernes. Uh-huh. Eso es lo que decía también anteriormente yo, decirte que la izquierda gobierna incluso cuando no gobierna, es decir, manda incluso cuando no gobierna. Uh-huh. Mientras que la derecha, el Partido Popular, incluso cuando dice gobernar, no manda. Y te diría que tampoco gobierna.
1: Uh-huh. Hegemonía, lenguaje, cultura, guerra cultural, batallas dentro de esa guerra cultural, pues está reflejado, sin duda, en tu libro Venenoso.
0: Sí, sin duda. De hecho, es la base. Es decir, yo lo digo siempre, es decir, lo he mencionado brevemente con anterioridad, es decir, vivimos en un contexto de guerra cultural y esa guerra cultural tiene diferentes batallas. Tiene la batalla del clima, del fanatismo climático, tiene la batalla de la ideología de género, la batalla de la historia, es decir, la batalla de la religión. Es decir, pues hay otra batalla, que es la del lenguaje. ¿Cuál es la diferencia de la batalla del lenguaje en relación con los demás? Pues que es una gran desconocida y una gran omitida, sobre todo por la derecha, que no por izquierda. Uh-huh. Es decir, Monedero, en un momento dado, dice que las palabras son como el arsénico. Tú te tomas unas dosis ínfimas de arsénico, parece que no producen efecto, pero con el tiempo y sin darte cuenta producen su efecto tóxico. Fíjate la importancia que ellos dan a las palabras. Es decir, para mí, y es una de las bases del libro, es que mientras que la izquierda habla como piensa, de acuerdo a un marco ideológico de izquierdas, la derecha piensa como habla, de acuerdo también a un marco ideológico de izquierdas. Si tú piensas como ellos, hablas como ellos. Pero si hablas como ellos, no dudes que antes o después pensarás también como ellos. Esto lo vemos.
1: Sí, sí, sí, absolutamente.
0: Es decir, alguien de Vox dijo en su momento que el Partido Socialista, es decir, el Partido Popular era el Partido Socialista con 10 años de retraso. Bueno, pues ahí lo refleja. Y esto es también una consecuencia, entre otras, por supuesto, del lenguaje. Si hablas como ellos, terminas pensando como ellos. ¿Por qué? Porque las palabras no son neutrales. Es decir, tienen una significación. Hemos hablado antes de progresismo. En términos de comunicación, y no ignoro que el progresismo conlleva una filosofía, pero si tú hablas de comunicación, y en comunicación es importante la percepción, y le preguntas a alguien de la calle si está a favor del progreso, todos te van a decir que sí. Si yo te pregunto a ti si estás a favor del progreso, me vas a decir que sí. Y yo también. Otra cosa es que entendamos por progreso. Pero ¿a dónde voy? El progreso es una palabra con una significación positiva.
1: Sí, sí.
0: Todos lo entendemos en ese sentido. Cuando ellos hablan de progresistas, porque desde que llegó, sobre todo a raíz del acuerdo con Podemos, él mencionó en ese discurso inaugural de legislatura al lado de Pablo Iglesias, cuando decía, ¿te acuerdas? O sea, ¿estás de acuerdo, Pablo, conmigo? Bueno, pues él mencionó en 11 ocasiones la palabra progreso. ¿Por qué? Porque sabía que eso
6: entraba, ¿no? Entraba bien.
0: Un paradigma. Sí. Entra bien. Sí, y sí. Bueno, las izquierdas ya la dejamos un poquito al lado, tiene su mala prensa. Entonces, el progresismo se asocia con progreso. Con lo cual, ahí ya tiene una batalla ganada.
6: Sí, sí,
0: no
6: sí.
0: Podemos reconocerle a nadie la etiqueta de progresista, que son muy importantes.
6: Sí, sí, absolutamente. Mira, en esto de ganar la batalla, empezar ganando batallas culturales para terminar ganando la guerra cultural, tenemos un ejemplo político actual. Y vuelvo al caso de la Argentina. Para que Javier Milei, con ese discurso, con ese modo de hacer política muy particular, ¿no? Justamente utilizando, tú también lo analizas en tu libro, ¿no? Utilizando el lenguaje de una manera muy, muy, muy particular, muy especial, para llegar a gobernar hoy la Argentina, para poder haber ganado las elecciones, para poder haber sido elegido con el mayor número de votos de toda la historia. Primero ganó una batalla cultural.
0: Sin duda.
6: Y te digo más, es que soy testigo de primera mano, que hace muy poquito estuve en mi tierra natal. La gente, el chofer del autobús, el colectivero, el que te atiende en el kiosco, que te vende el tabaco o los dulces, está hablando en los términos en los que habla Javier Milei. Está reconociendo que se ha pasado muy mal en la Argentina y que era necesario un cambio radical.
0: Sí.
6: Y es la gente que lo ha votado.
0: Sí, mira, por contextualizar a la gente, es decir, a ver, Venenosos, es decir, de lo que habla es de cómo las izquierdas han conseguido el poder y se han apoderado de España en buena medida gracias al lenguaje. Y no viene de Sánchez, viene mucho antes porque, como yo digo, el sanchismo empezó mucho antes de que existiera Sánchez, ¿no? Es decir, pero a lo que tú dices, yo hago una mención bastante importante a Milei, porque a mí me llamó poderosamente la atención la importancia que adquirió el lenguaje en su victoria. Tú lo acabas de expresar nítidamente, eres argentino, lo conoces a la perfección de primera mano, has hablado con ellos. Es decir, pero mira, lo que hizo Milei es decir, lo que la derecha en Argentina no era muy diferente a la que es en el resto del mundo. Son gente educada, gente moderada en el sentido malentendido, es decir, gente muy prudente. Mientras que las izquierdas no les importa mucho faltar a la educación, gritarte si te tienen que gritar, insultarte si te tienen que insultar. Entonces, cuando Milei, se encontraron la horma de su zapato. Es decir, cuando ellos insultaban a Milei, Milei les insultaba, lo hacía más alto, más fuerte y de una manera mucho más agresiva. Es decir, no tuvo ningún problema en remangarse, en echarse al barro, porque era necesario, para debatir en el lenguaje que mejor entienden esta gente, ¿no? Que es el de la fuerza del lenguaje, ¿no? Entonces, fíjate, y además sin ningún complejo, somos superiores incluso en el término estético a la izquierda.
6: Sí, sí, sí.
0: Esta gente ha matado a 100 millones de personas. Sí, sí, sí. ¿Nos van a dar lecciones a nosotros? Es decir, con eso cambia todo un paradigma.
6: Sí, sí, sí.
0: Es decir, y nosotros, sin embargo, estamos aquí en cuclillas esperando, es decir, amilanados. Es decir, yo antes en la Boca del Lobo hablaba de Feijóo, ¿no? Porque es una escena, una fotografía que a mí me causó impresión. Ver a Feijóo en el Congreso de los Sindicatos, es decir, diciéndose a los sindicatos: oye, mira, sé que no me vais a votar, pero estoy aquí rindiendo splitesía. Evidentemente esto no lo dijo, pero es lo que yo veía en esa fotografía como experto en lenguaje. Es decir, veía un Feijóo que estaba en un lugar donde poco tiempo después había miles de personas levantando el puño en alto y cantando el Internacional. Un símbolo que representa el exterminio, la aniquilación de millones de personas inocentes. ¿Hubiera reaccionado de la misma manera Feijóo si se hubiera encontrado, yo que sé, por poner un ejemplo, manos en alto, levantadas? Hubiera sido un escandalazo. Entonces, ¿cómo hemos permitido eso? Pues hombre, yo no voy a reivindicar a ONA porque es otra época y no tengo ninguna intención de hacerlo. Es decir, ¿por qué tú no puedes levantar una mano derecha si, por ejemplo, pues eres favorable a un régimen fascista? Y sin embargo, sí puedes levantar el puño de una manera impune. Pues porque ellos están venciendo la guerra cultural. ¿Entiendes? Es decir, si es denostable levantar la mano, debe serlo en mucha mayor medida, tanto cualitativa como cuantitativamente, levantar el puño. Son símbolos, son fotografías que expresan mucho, que expresan demasiado.
6: Tal vez por eso estén ganando el famoso relato.
0: Creo, claro, ¿no? claro. O sea, por supuesto, bueno, es que ellos crean el relato. Es decir, fíjate, es decir, hay un...
6: Oscar, perdón, y nos imponen los temas también.
0: Por supuesto, mira... Otra frase de Rejón, es decir, yo creo que se subestimó bastante los de Podemos, porque el sanchismo, y yo lo explico con pelos y señales, el libro está teniendo mucho éxito, pero a mí lo que más me interesa es que te ha tenido mucho éxito, no solo en el público, sino también en las élites políticas, y sobre todo en expertos de comunicación, ¿no? Es decir, Fran Carrillo, senador de Ciudadanos, me presentó el libro y él dice que es un referente para décadas, ¿no? Es decir, ¿por qué? Porque no le hemos prestado ninguna atención, ¿no? Y fíjate, Rejón, que como digo, es decir, expresa lo que es el sanchismo, porque lo que Podemos escribió es lo que está llevando a cabo, ejecutando cada día. Sánchez decía que nosotros nunca nos definimos en torno a los términos de quienes nos atacan. Sin embargo, el centro-derecha solo se define en torno a los términos de quienes les atacan. No en el caso de Vox, que creo que lo hace bastante bien, pero sí en el caso del Partido Popular. Por ejemplo, George Lakoff, y es ahí donde iba José. George Lakoff es un lingüista estadounidense muy importante, de izquierdas. Él tiene un libro que es señero, es decir, que se llama No pienses en el elefante. Es decir, él dice que cada curso, él es profesor creo que de Harvard, una de estas universidades pijas. Es decir, él dice que cada año siempre hace un ejercicio. Le dice a los alumnos: no pienses en un elefante. Y concluye: nunca lo he conseguido. ¿Por qué? Porque cada palabra, en este caso elefante, representa un marco. El elefante nos recuerda a un animal grande, tosco, de piel dura, con trompa, grandes orejas y que se mueve ahora mismo en España o en Europa, en el mundo del circo. En África, evidentemente, es más libre, ¿no? Bien, pues eso es decir, cada palabra evoca un marco. Es decir, cuando, por ejemplo, esto lo vimos en el debate de Nixon, ¿no? Es decir, cuando le presionaba la prensa y sobre el tema de corrupción, él dijo: no soy un chorizo. ¿Y qué pensó todo el mundo? Pues que era un chorizo. Cuando el Partido Popular insiste tanto en la moderación, nadie duda, yo no tengo ninguna duda, de que el Partido Popular es un partido moderado. Es decir, sino blando. Es decir, porque cuando la izquierda habla de duros, no lo contrapone a blandos, lo hace por moderados. Es decir, es un eufemismo de lo que ellos entienden que debe ser la derecha a su semejanza, una derecha blandita que acepte todos los mantras que ellas le imponen, ¿no? Pues cuando el centro de derecha del Partido Popular, por ejemplo, dice: bueno, yo no soy un partido xenófobo, yo no soy un partido de extrema derecha, no soy un partido ultraderecha, incluso dicen que no son conservadores, se avergüenzan de todo porque las etiquetas se las ha negado toda la izquierda.
6: Ni siquiera, bueno, liberales llegaron
0: ni
6: a decir.
0: Ni siquiera. Es decir, aquí caben todos, decía Rajoy. Bueno, pues todos se fueron porque les insultaba cada día, ¿no? Bueno, pues cuando yo niego este marco, estoy afirmando y reforzando el marco de este lado. Cuando digo no soy de ultraderecha, lo que estoy diciendo es que, a los ojos de los demás, soy de ultraderecha. Es decir, me estoy avergonzando de serlo. Es decir, si no te gusta el marco, crea tu propio relato, salte de los márgenes que te establece la izquierda. No sé si me he explicado con
6: absolutamente claridad. ¿Y por qué esto que es evidente, que es fácil de entender, las élites políticas o no lo entienden o no lo quieren entender?
0: ¿De qué élites políticas me...
6: Claro, las élites políticas de la derecha, digamos, por ejemplo.
0: O sea, del centro-derecha.
6: Sí, del centro-derecha, sí.
0: O sea, yo creo que el patriotismo, es decir, el soberanismo, todas las élites que pongamos, los partidos identitarios, eso lo entienden bastante mejor. ¿Por qué? Porque han tenido que luchar contra las dificultades. Pero partidos del centro-derecha, hegemónicos dentro de ese ámbito de centro-derecha, no lo han necesitado, lo he dicho antes. Igual se han acomodado, bueno, ellos esperan que los otros le ceden el poder. Porque es lo que está haciendo Feijóo, esperar su momento. A mí cuando dijo hace unas semanas, bueno, es que yo no quiero que Sánchez caiga ahora. Quiero que caiga dentro de las elecciones para vencerlo yo. Pero vamos a ver, ¿qué estás pensando? ¿En los intereses de la nación? ¿En los intereses de los ciudadanos que están cada vez más anegados por la pobreza, por este totalitarismo que nos está introduciendo el tirano? ¿O por tu ego, o por tu yo, o por tu victoria?
6: De ahí
0: al final se delatan, es decir, pero ellos esperan el momento que le dan a los otros. Oye, a ver, cuando el PSOE quiera darme mi lugar, yo lo cogeré. No lo luchan.
6: Yeah.
0: Tienes que luchar por aquello que quieres, sobre todo cuando entiendes que tu posición va a ir no para tu bien particular, sino para el bien de toda la nación. Para eso, esa palabra que ha desaparecido, bien común, que no es lo mismo que intergeneral.
6: Bien. De ahí tal vez esa incongruencia, ¿no? Entre, por un lado, a nivel de relato o discursivo, en un aspecto de decir que estamos viviendo un golpe de Estado, que esto es una tiranía, una autocracia o lo que sea, y por otro lado, aprobarle leyes en el Congreso, ¿no?
0: Efectivamente, es decir, eso es la técnica de proyección, es decir, es muy propia en el sanchismo, bueno, de hecho es habitual de cada día, y a mí me llama la atención de que nadie, por ejemplo, en el Partido Popular, que es el partido líder de la oposición, se lo esté reprochando constantemente. Es decir, usted utiliza la técnica de proyección. Para el oyente, ¿qué es la técnica de proyección? Es atribuir al otro aquellos defectos que te son propios. Cuando yo te estoy diciendo que eres un corrupto, es decir, sabiendo que yo lo soy, te estoy paralizando, porque vas a tener que responderme. Entonces vas a reaccionar. Por ejemplo, un caso muy concreto. Lo vivimos a propósito de las elecciones del 23 de julio hace un año. O dos, ya no sé, porque el tiempo se hace eterno con Sánchez,
6: sí,
0: ¿no? Y bueno, pues recordar cuando dio esa rueda de prensa para convocar elecciones, él dijo, dirán que ha habido un pucherazo. Es decir, yo en ese momento entendí claramente que iba a haber un pucherazo. Y lo hubo.
6: Se estaba poniendo la venda antes de la...
0: Eso es. Lo que estaba haciendo es,
6: bueno,
0: si gano yo, PP y Vox van a decir que ha habido un pucherazo, pero como ya yo le he dicho anteriormente, para mí mi relato es muy fácil. Ellos están secundando mi marco, mi relato, el que yo establezco. Yo lo tengo que decir, ¿lo ven ustedes? Las derechas no aceptan la derrota. Se lo dije hace un mes. ¿Comprendes?
6: Sí, sí, sí.
0: Mientras que si tú te antepones, porque la comunicación, la anticipación es importante, si tú te anticipas, al final llevas la delantera. Tienes que crear tu propio relato.
6: Y a ese lenguaje tóxico, venenoso de la izquierda, ¿cómo se lo combate? ¿Con un antídoto?
0: Pues, el antídoto es el libro. Es decir, así lo define Marcos Ondarraz, porque yo lo que hago es utilizar sus propias técnicas. Las denuncio, las desmonto y las utilizo a nuestra medida. Es decir, por ejemplo, ellos han hablado de que el mal absoluto es el fascismo. Y la derecha dice, no, yo no soy fascista. Y de hecho, cuando Cospedal, los tiempos de Rajoy, ahora Feijóo, cuando tienen que decir a alguien que es lo peor de lo peor, no lo llaman comunista, lo llaman fascista. ¿Por qué? Porque la izquierda ha establecido que lo peor de todo es el fascismo. Y que, como decía Pablo Iglesias, qué barbaridad eso de comparar comunismos y fascismos. Y yo me pregunto, si nos vamos al conocimiento hondo del fascismo, el fascismo era de derechas. Es que es absurdo. Es decir, yo no voy a meterme ahora en ese fregado, ¿no? Pero los pongo en el libro. Y claramente, es decir, la derecha ha asumido un lastre, una mochila, que no le corresponde, que es de izquierdas. Es decir, cuando la izquierda habla de fascismo, no está hablando de Mussolini, está hablando de Hitler. Es decir, asocia, y de hecho a veces lo hace expresamente, asocia el fascismo a cámaras de gas, a genocidio, a holocausto. Fíjate, los socios del genocida Maduro. ¿Vale? Es decir, ¿por qué la derecha tiene que asumir ese lastre? ¿Comprende?
6: Sí, sí,
0: ¿comprende?
6: Sí,
0: por ello decir, esa es la clave. Es decir, ¿qué es lo que hace la izquierda muy bien? Pone nombre a todo. Desde que existe izquierda pone nombre a todo. ¿Por qué existe extrema derecha? Porque hay una izquierda que la denomina como tal. Es decir, ¿por qué el mal absoluto es el fascismo? Porque hay una izquierda que lo establece así. Y el centro-derecha cae siempre en las mismas trampas. Cuando vamos a Hitler, si traducimos el nombre del propio partido, era socialista nacional, es decir, el sustantivo es el socialista y nacional es el adjetivo. Esa es la traducción del alemán, ¿no? Con lo cual, yo creo que la derecha puede ser muchas cosas, pero no socialista. Antes has expresado, ahí has, uh-huh, has redactado muy bien un texto fantástico de Gonzalo Ferreira Mora y era todo menos socialista.
6: Sí, bueno, es un debate abierto, ¿eh? Yo creo que también hay, que no hay, mismo, hay matices.
0: No, no, pero... no es lo mismo socialista que social, que es otra trampa. Sí, sí. No es lo mismo. Puede ser muy social, sí, y no ser nada socialista. De hecho, salir de la mano.
6: Sí, yo creo que lo que hay que intentar romper es esa apropiación y tergiversación semántica también, en este caso, claro, del fascismo, es decir, porque en realidad es eso, ¿no? Y para ello, yo no sé si la derecha está por la labor. En fin,
0: No está por la labor. No, es decir, alguien muy importante dentro del equipo de Maduro me escribió hace no mucho, es decir, ha leído mi libro, es decir, y dice, jolín, me encanta, es decir, pero eres muy duro con la izquierda. ¿Y cómo es la izquierda con nosotros? ¿Cómo es la izquierda? Fíjate, Ayuso. Yo Ayuso lo digo siempre, es decir, domina muy bien el relato, muy bien su mensaje, es decir, pero ¿cuál es el éxito de Ayuso? Pues precisamente ese. Es decir, a veces no hace lo que dice. Y a mucha gente le ha hecho la gana porque la gente se queda no con lo que hace, sino con lo que dice. Y esto hay que tenerlo en cuenta. Más allá de que, oye, sé que igual hay oyentes nuestros que sean de Ayuso, yo no estoy ni en contra ni a favor de Ayuso. Yo expreso una cuestión técnica. Ella domina el relato, domina el mensaje. Además, hay un capítulo dedicado al enfrentamiento que tuvo con Pablo Iglesias y cómo le ganó. Por mayoría absoluta, es decir, pero le ganó por KO. Es decir, y lo consiguió gracias al relato, ¿no? Es decir, pero una cosa es eso, es decir, y otra cosa es valorar la importancia. Entonces, cuando dices, la derecha está en el lenguaje, bueno, pues en el caso de Ayuso sí, en el caso de Vox creo que también, seguro. Está en el relato porque yo escucho a Buxadé, escucho a Ignacio Oces, y me gusta lo que dicen y el cómo lo dicen. Ellos son perfectamente conscientes de que el relato es fundamental y lo hacen muy bien.
6: Estamos a tiempo, Óscar, de recuperar el pensamiento, ¿no? El principio y las ideas de lo que es la familia natural, el orden, la patria, la religión, la trascendencia, la historia, los orígenes, la identidad, que en definitiva son esos principios conservadores.
0: Por supuesto, bueno, no es que estemos a tiempo, es que eso es irrebatible, es que ni siquiera se pone sobre la mesa porque, mira, uno de los éxitos, también, y también hablo de ello en Venenosos de las izquierdas, es hacernos creer que todos aquellos cambios que ellos introducen son irreversibles. No, no. Todo lo que hace el hombre es perfectamente reversible. El caso de Trump es muy claro. Es decir, fíjate la estrategia de Trump. Es decir, Trump, en la primera legislatura, yo soy católico, y como católico, para mí es importante lo que hizo en aquella primera legislatura. Es decir, nombró a dos miembros de la Corte Suprema pro vida. Revirtió las políticas a un nivel amplio de cultura de la muerte que se habían establecido hasta ese momento. Pero aprendió. Es decir, que no hizo todo lo que tenía que haber hecho. Es decir, en esta campaña ha sido más pragmático. Se ha ganado un público muy claro que es las voces olvidadas que representan esos blancos pobres. Es decir, la trash white que se llama, ¿no? La basura blanca. Es decir,
7: la white trash.
0: Es decir, y él le ha dado voz. Le ha dado voz a todos ellos. Es decir, pero ¿cómo empieza esta legislatura? Dice, no, voy a hacer lo que hice antes. Es decir, llegó un momento, recordamos cómo terminó Trump. Todos los medios de comunicación se pusieron de acuerdo para decir, el presidente miente, y cortar la emisión. Eso jamás lo habíamos visto. Esto no va a suceder. 200 órdenes ejecutivas en un día. Impresionante.
6: Los tiempos están cambiando, para bien.
0: Están cambiando. Y para bien, por supuesto.
6: Pues es uno
0: la victoria es nuestra.
6: es uno de los lemas de este programa, de Una Hora en Libertad. Pues, Óscar Rivas, la verdad que yo... En este programa de hoy me he sentido muy a gusto. Yo no tengo duda de que nuestros oyentes y quienes nos ven a través de las redes sociales también. Me encantaría que vuelvas a este programa para tal vez en algún momento analizar un poco más la actualidad. Porque hoy el programa de hoy ha sido un programa de principios, de valores y de ideas. ¿Te parece?
0: Pues me parece fantástico, José, a tu disposición para cuando quieras. Y yo encantado, he disfrutado mucho. Sabía que iba a disfrutar. Y espero que, bueno, pues para los oyentes también haya sido un gusto.
6: Pues muchísimas gracias, Óscar. Óscar Rivas, director de Razón Española, autor de Venenosos, que está en las librerías.
0: Sí, está en las librerías y lleva por la cuarta edición.
6: Mira, cuarta edición, vamos. Y es un lujo tenerlo hoy aquí en Una Hora en Libertad. Pues muchísimas gracias y muchísimas gracias a todos vosotros por acompañarnos. Os esperamos la semana próxima, si Dios quiere. Soy José Paparelli y, como dicen Pete Townshend y Roger Daltrey de The Who, no nos volverán a engañar otra vez.
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0: Muy buenas tardes, una del mediodía a las 12 en las Islas Canarias. Estamos aquí en el termómetro en esta última semana con el programa especial de verano, cuya duración será de una horita. Y para la jornada de hoy me acompañan Tate Barceló. Tate, muy
1: ¿qué
0: buenas
1: tal,
0: tardes.
1: Macarena, ¿cómo estáis?
0: Y Juan Manuel Pulido. Juan,
2: ¿qué tal, Macarena, Tate? ¿Todo bien?
1: Todo bien, sí. Ya he vuelto al trabajo. Pero bueno, también es agradable, ¿eh? Volver a ese trabajo siempre, siempre gusta y después hay que cargar las pilas más todavía.
0: Y volvemos al trabajo con un programa un poco ya siguiendo la línea que va a seguir a partir de la semana que viene, porque vamos a tener esta primera hora más informativa, más enfocada a política.

0: Buen debut del español, sigue tocado por la varita y sigue con su racha goleadora. El otro día, pues dos goles para salvar al PSG.
1: Y los últimos 5 minutos del programa los vamos a dedicar a decir los ganadores de este tercer sorteo que teníamos activo de 4 nuevos libros de Javier García Isaac, El PSOE contra España, firmados y dedicados por el director de esta casa, que ya vuelven el lunes que viene, el próximo 31 de agosto. Estarán a las 7 de la mañana Javier García Isaac acompañado por Cristina Sol y ese mismo lunes a la 1 del mediodía estará en este espacio en el termómetro Cristina Sol con su programa. Así que chicos, si os parece bien, empezamos ya con la información política que hemos ido conociendo a lo largo de esta jornada. Y el primero de los titulares que traemos es: el gobierno de Pedro Sánchez niega que el rey Felipe VI haya transmitido su deseo de acudir a Ceuta. Continúa ampliando un poquito la noticia antes de comentarla. Ha sido la ministra de Inclusión, Elma Sáez, quien ha remarcado hasta en 4 ocasiones que no le consta la petición y señala que Zarzuela es dueña de su agenda.
0: Bueno, es dueña de su agenda bajo sometimiento del gobierno, te quiero decir. Yo no me descuadra que el rey haya querido ir a Ceuta. Creo que la imagen suya en Ceuta habría sido de apoyo y reforzando un poco el sentir del pueblo ceutí. Y casi más como una institución, como la Casa Real, que está en Ceuta, era importante para Ceuta en general y para los españoles. Y bueno, pues si dice la ministra de Inclusión Social que no ha habido ningún tipo de petición, no te puedes creer tampoco este gobierno. O sea, es difícil de creer que el rey Felipe VI no haya pedido al gobierno su presencia, ¿no?, en Ceuta.
2: Yo no me lo creo, estoy totalmente de acuerdo con Tate. De hecho, me atrevería a decir que el gobierno no permite o no está de acuerdo con que el rey vaya, haga una visita a Ceuta tan pronto, porque realmente es una provocación para el reino de Marruecos. O sea, que un reino que está reclamando unos territorios como legítimamente suyos, después de esta invasión que estamos viviendo, que se llegara a restablecer un poco el orden y que el rey haga una visita allí, como diciendo, oye, aquí está, esto es España y así funciona esto, yo creo que sería visto como una provocación por parte de Marruecos. Ya había ocurrido previamente con visitas del rey Juan Carlos en su momento, y creo que un poco el gobierno, que evidentemente le está privando de visitar Ceuta, bajo mi punto de vista, creo que el gobierno lo sabe y por eso pues da una de cal y otra de arena, pero el rey no va.
0: Y ahora hay un problema, y es, ¿qué va a hacer Casa Real? Porque te vas a enzarzar en un continuo pues encararte con el gobierno diciendo no, sí, hemos pedido, es mentira lo que dice la ministra. Yo creo que no sé, porque estamos acostumbrados al rey Felipe VI a que juega un papel mucho más en la sombra y mucho más secundario de lo que a muchos nos gustaría, y la realidad es que no va a entrar en un continuo desmentir la información de la ministra, ¿no? Si la ministra ha dicho esto, lo suyo sería que Casa Real dijera, oye, aquí está el papel, el escrito que hemos enviado al gobierno y en el que nos rechazan la esta.
2: Efectivamente.
0: No se va a producir porque no va a querer entrar en un conflicto con el gobierno. Creo que, bueno, pero de todas formas ya sabemos cuál es el papel que quiere que el gobierno que juegue el rey, ¿no? Lo ha demostrado Óscar Puente cuando ha pedido la República a viva voz, cuando ha desestimado la figura del rey, y yo creo que es un poco la hoja de ruta que tiene el Partido Socialista y el gobierno, ¿no? Que es que poco a poco se va transicionando España a una república en lugar de una monarquía.
1: Totalmente, y de hecho, para eso tuvimos en El Lobo hace un par de semanas a Jesús Santorio, el señor liberal, que es abogado, porque le estuvimos preguntando por esto mismo. ¿Pueden prohibirle al rey ir? Y realmente es lo que nos contó, que no le pueden prohibir ir, y el rey podría ir, pero ahí entras ya en un conflicto entre gobierno y Casa Real, que es algo que no interesa precisamente por esto, porque este gobierno de Pedro Sánchez lo que quiere es debilitar el papel de la monarquía en nuestro país. Y evidentemente Felipe VI quería acudir a Ceuta, y como no pudo, por eso llevó al presidente de Ceuta a Palma de Mallorca.
0: Sí, no, es
1: se
0: que
1: reunieron allí.
0: Es que es un problema, o sea, lo que tienes es un problema porque Casa Real no ha dicho nunca ni ha alzado la voz contra el gobierno. Podría haberlo hecho, ha tenido motivos suficientes para hacerlo. Pero nunca lo ha hecho, no lo va a hacer, y ahora menos. Y él tiene libertad de poder ir, pero sabe que si cuenta o no cuenta con el respaldo del gobierno para que visite Ceuta y él va por su cuenta, sabe que sería pues un choque con el gobierno central, ¿no?, con el gobierno de España. Entonces, bueno, está atado de pies y manos. Yo creo que el rey Felipe no va a querer entrar en ese confrontamiento directo y va a resignarse un poco pues a lo que Pedro Sánchez y este gobierno pues le digan.
1: Y fíjate, hablando de que está atado de pies y manos, quien está atado de pies y manos es Pedro Sánchez con Marruecos.

0: otra información que conocíamos hoy es que España se convierte en el principal proveedor de Marruecos. Sus acuerdos ascienden a 23.000 millones, y es que los vínculos entre España y Marruecos están marcados por una compleja interdependencia que económicamente se traduce en un comercio bilateral valorado en 22.757 millones de euros en 2025 y en la presencia de grandes empresas nacionales en suelo magrebí. Lo cierto es que la relación no es simétrica. Históricamente, la balanza comercial ha presentado un superávit para España, porque los intercambios durante la década pasada crecieron a un ritmo muy elevado, a un 12,8%. Si bien, a partir de 2018 se incrementaron en forma más moderada, por debajo de un 3%. Y por el último dato que doy, en el último ejercicio, las exportaciones españolas se redujeron un 4,1%, coincidiendo con la bajada de las ventas de combustible.
1: Bueno, yo creo que es algo más que significativo, ¿no? España cada vez exporta menos, importamos mucho más de Marruecos que lo que exportamos allí, y todo esto pues tiene como pues al final una clara dependencia de Marruecos. Es lo que a lo que el gobierno nos ha sometido a los españoles, ¿no? A tener que depender del comercio con Marruecos. Lo que sí que está claro es que para mí la mejor noticia de esta semana fue cuando escuchaba que Marruecos amenazaba a España, que si le quitaban el Mundial de 2030 cerrarían relaciones comerciales con nuestro país, con España. Para mí esa es la mejor noticia. Sería lo mejor que puede pasar a España, un cierre comercial, y que España únicamente se dedicase a trabajar con sus propios productos y no con la dependencia que tiene ahora mismo de Marruecos.
2: Pero además, que es cierto lo que dice, y también, o sea, una noticia que ojalá llegara a ser cierta 100%, sí. Pero no tenía en cuenta el rey de Marruecos que de la propiedad de España depende un gasoducto que ellos utilizan para su propio suministro y su propia, en fin, su propia subsistencia en gasística. Uh-huh. Y no tenía en cuenta estas cosas. O sea, si Marruecos cortara unilateralmente las relaciones con España, el comercio y demás, yo creo que tendría un problema mucho más gordo de lo que ellos creen. O sea, que al final España es Unión Europea y Marruecos es Reino de Taifas.
1: Sí, no, pero el problema al final, la Unión Europea, toda la... la, digamos, la política que está llevando a cabo, la Agenda 2030 y todo, pues
2: eso sí que es verdad. Eso que
1: todo
2: va.
1: Lo que está llevando a cabo es en pro casi más de Marruecos, de los países que no pertenecen a la Unión Europea, para poder comercializar con ellos, sí, antes de consumir los productos propios de la Unión Europea o en este caso de España, ¿no? Cada español pagar por un producto hecho aquí en España o cultivado aquí en España con los fitosanitarios que pide la Unión Europea, con todo el reglamento y la burocracia que pide la Unión Europea, es mucho más caro que el que se trae de Marruecos. Por eso yo creo que el producto de España ganaría muchísimo si estas relaciones comerciales quedasen rotas por completo con Marruecos, porque no quedaría otra de consumir producto español. Y creo que es lo que se necesita, ¿no? en este país,
0: porque ya hemos podido ver que el gobierno de Pedro Sánchez, sobre todo al ministro de Agricultura, nunca le ha importado el cultivo español, nunca le han importado, nunca mejor dicho, nuestros productos, que son maravillosos y que en vez de tenerlos en España, lo que hacemos es exportarlos. Cosa que realmente no entiendo, porque yo me acuerdo cuando vivía en Holanda que iba a la compra y todo era de España. Pero claro, luego te vas aquí a España, tomate, Perú, espárrago, Perú, no sé qué, Portugal. Uh-huh. Vamos a ver, con todo el productazo. Que me dices que es un país que no tenemos, bueno, pero es que sí. No,
2: tiene lo mejor, o sea, precisamente.
0: En España tenemos lo mejor.
2: O sea, efectivamente, en esos productos somos líderes,
0: la bomba,
2: ¿no? Totalmente,
0: claro.
2: Totalmente.
0: Entonces no tiene ningún tipo de sentido que sigamos manteniendo este tipo de acuerdos cuando podríamos tenerlos en nuestro propio país. Pero ahí están los intereses que todavía no llegamos a conocer de Pedro Sánchez con Marruecos.
1: Sí, no, y lo que decíamos antes, no solamente lo que engloba el interés que pueda tener Pedro Sánchez con Marruecos, que también es una parte fundamental en los acuerdos que hemos y la inversión que se ha hecho en Marruecos desde el gobierno de España, que lo has mencionado tú anteriormente, sino que es que tenemos en contra de nuestro campo español, de nuestra ganadería española, tenemos en contra de la Unión Europea, porque al final todo lo que legislan es... todo va en contra de lo que se ha hecho toda la vida en España, de lo que ha dado un producto de calidad, de máxima calidad y excelencia aquí en España, y todo eso lo estamos perdiendo y estamos viendo pues cómo comercios y grandes supermercados tienen que buscar el producto fuera porque aquí dentro es mucho más caro. Y al final todo esto es una legislación de la Unión Europea que ya no es solamente el gobierno de Pedro Sánchez, que es Europa la que está dictaminando los precios, está poniendo, digamos, y obligando a las grandes supermercados y a las grandes superficies a tener que comprar el producto fuera de España, como puede ser Marruecos, Perú, otros sitios, porque en España se hace imposible comprarlos.
2: ¿No da la sensación un poco que España está dejando de ser la despensa de Europa para convertirse, como diría yo, en la batería de Europa, ¿no? Parece que estamos sustituyendo lo que siempre nos ha dado de comer, que es la agricultura, el campo, un producto súper autóctono y de calidad.
0: Sí, totalmente.
2: Y lo que estamos poniendo al final, pues todo llenándolo de placas solares, que en un futuro lo que parece que estamos convirtiéndonos en los suministradores de energía de Europa.
0: Totalmente.
1: Sí, no, además, con toda razón del mundo, Juan, porque España toda la vida ha sido un país... que no se ha basado en el turismo como a lo mejor ahora sí lo estamos viendo. Eso es una transición que se ha vivido durante los últimos 20, 25 años, pero España realmente empezó siendo un país, pues eso, campo, el Mediterráneo, la ganadería, la agricultura, sí. Siempre ha sido el fuerte de este país, con incluso la industria que se destilaba mucho, ¿no? Y se utilizaba mucho en el norte de España, y esas minas de Asturias y todo eso ha ido cambiando pues a un país, pues únicamente una superficie, un solar, ser un auténtico solar para que puedan poner Europa aquí sus placas solares, puedan poner sus eólicas, sí. Puedan poner sus energías renovables aquí en España, abocando a la desesperación y obligando a la gente del campo de toda la vida a tener que buscar un trabajo diferente, porque ese pues ya no se retribuye como se retribuía antes y no da el rédito que se daba antes. Y al final España ha tenido que modificar su forma de producir dinero pues a base de turismo.
2: Ese tema que habla Tati sí que es un tema que me toca un poco de cerca, porque mis padres pues han sido y son pequeños ganaderos ya jubilados con una carnicería. Y es cierto que las pequeñas explotaciones, esto mucha gente que no oiga igual se siente súper identificado, las pequeñas explotaciones pues ahora ya no gozan, o sea, o sufren una serie de trabas burocráticas que te hace que una pequeña explotación ganadera, eso, pues para abastecer una carnicería o un negocio o dos negocios, pues son absolutamente inviables por la cantidad de trabas burocráticas, pues no sé, desde proyectos de un molino, si realmente quieres hacer pienso para los animales, muestras de agua, muestras de... O sea, hacen que esa pequeña ganadería sea totalmente inviable y te dejan a los cuatro magnates que tienen, en fin, el negocio ilimitado. Y es jodido porque sí, porque acabamos perdiendo pues pequeños ganaderos, sí. Pequeños agricultores que producen, y al final pues nos vemos abocados a comprar al exterior lo que nadie hace como nosotros, efectivamente.
0: Totalmente, porque otros países de Europa, si tuviesen lo que tenemos nosotros en España, te puedo asegurar que lo último que harían sería importar encima productos de mucha peor calidad.
2: Efectivamente.
0: Porque no me compares lo que te sabe un tomate español, que te sabe increíble, con un aceitito de oliva y un poquito de sal, con un tomate que puede ser, no voy a decir país, pero con un tomate que puede ser de otro país, que es cartón, que no te sabe nada y que por la mitad está vacío.
2: Que venga con tuberculosis o con...
0: O que venga con cosas, efectivamente. Y ahora vamos a desviar un poco la atención, bueno, que tampoco la desviamos porque estamos centrados todavía en Ceuta, y es que la policía alertó de un riesgo alto de inmigrantes una semana antes del asalto a Ceuta. Así lo ha publicado en exclusiva The Objective, porque ha podido acceder a un documento del 23 de julio que señalaba como puntos críticos Nador, Alhucemas y Cabo Tres Forcas. De hecho, alertó eso una semana antes del asalto de Ceuta, recordemos que fueron en los pasados 30 y 31 de julio, un escenario de riesgo alto en las costas españolas por la llegada de inmigrantes procedentes del norte de África. The Objective ha tenido acceso en exclusiva a un documento del Centro Nacional de Inmigración y Fronteras, fechado, como decía antes, a 23 de julio, que analiza el riesgo de la entrada masiva de inmigrantes en España entre los días 24 y 30 de ese mes y sitúa varios puntos del litoral marroquí como zonas de salida. Entre ellos aparecen Nador, Alhucemas y Cabo Tres Forcas en el norte de Marruecos. En el informe también se identifican otros puntos de salida en la fachada atlántica marroquí como Tantán y Tarfaya, y amplía el análisis a Mauritania y Senegal con referencias a Nouadhibou, Nouakchott, Dakar y Mobour.
1: Bueno, yo creo que esto es más grave o hace más grave la invasión del pasado 30 de julio, ¿no? Creo que si se llega a demostrar esto, si realmente hay una denuncia y se demuestra que España conocía de antemano que esto podía llegar a pasar y se seguían manteniendo cuatro personas o cuatro militares o cuatro guardias civiles en la frontera del Tarajal, creo que el responsable directo de todo esto es Pedro Sánchez. Creo que lo hablábamos antes con el diputado del Partido Socialista en Ceuta, nos comentaba que esto es algo orquestado, ¿no? Y es un operativo casi, ha dicho así, ¿no? De Rabat, de Marruecos. Uh-huh. Y creo que al final si se ha producido esto, ha tenido que ser con la complicidad del gobierno de España. Ha tenido que, es imposible que nuestro servicio de inteligencia no sea capaz de saber que te van a entrar 80.000 personas, 70.000 personas, y tu margen de reacción sea a los 3 días de que pase todo eso. Es inconcebible y no se puede. No, es algo que no se puede entender si no es con la complicidad del gobierno.
0: Totalmente. O sea,
1: yo creo que es un hecho.
2: Yo creo que es lo más grave que podría suceder, que eso ya sería, bueno, corroborar estas palabras que también decía el diputado socialista de la Asamblea de Ceuta, corroborar una traición absoluta, no solamente de los ministros, sino del máximo responsable, que al final es Pedro Sánchez. Y parece prácticamente imposible que tú no seas capaz de detectar 80.000 personas que han entrado por la misma frontera. O sea, es que no es un paso con... No, no, que han entrado por ahí nadando por el Tarajal y bueno, al final resulta casi difícil, ¿no? Creer que no pudieran haberlo detectado cuando se veían vídeos, ¿no? Días antes de volquetes de camiones llenos de marroquíes que se dirigían hacia la frontera. Pues bueno, vamos a ver si ya este gobierno termina de ser criminal y traidor.
1: No, pues que yo creo que al final todo esto hay que ser muy tonto o parecer muy tonto, o hacer parecer que eres muy tonto, cuando no te das cuenta que hay la misma población que tienes en Ceuta, la que te va a entrar, y luego encima esa es otra. Ese baile de datos, ese baile de cifras, ¿no? Primero eran 20.000, luego asciende a 30.000, luego ya son 70.000. Veremos a ver, cuando acabe todo esto y pasen a lo mejor varios meses, se dirá que habían sido 80 y pico mil, porque la gente allí te lo dice, la gente de Ceuta sabe perfectamente que allí no quedan 6.000 personas, como dicen. Saben que quedan 10.000, saben que quedan 15.000.
2: Por la parte más corta,
1: policías, sí. Policías y militares te lo dicen. Total. Estuvimos ahí hablando con militares y hablamos con un militar y nos contaba eso. Y digo, ¿pero aquí cuánta gente hay? Y dice, pues mira, ¿cuántas ves aquí? Y digo, mira, pues yo aquí a lo mejor veo 4.000 personas. Y dice, ahora cuenta las que están metidas en los bosques,
2: claro,
1: en los montes de Ceuta. Ponle que es el doble. Hay 10.000 personas. Es que es imposible, es que las cifras no salen. Y cuando la gente habla de Ceuta sin haber estado en Ceuta, sin ver cómo se meten, porque tú vas por allí, según vas con el coche pasando, los ves cómo se meten para los montes. Se ven cómo van cogiendo cañas de madera para hacerse otra chabola o en la playa de trampolín o si no arriba. Ves que están haciendo hogueras. Tú ves por la noche y ves hogueras, ves las luces de las hogueras que están por ahí metidos. Es que esa gente, no, es imposible contabilizarlos a todos. Total. Porque no puedes saber qué cifra hay porque no la sabes. Es imposible dar con todos. Entonces, creo que al final, cuando ha pasado esto, no tener conocimiento de que iba a pasar una situación así, eso de tener muy poca previsión y ser un inepto y no estar preparado para el cargo que ostentas, o realmente saberlo y dejarlo pasar.
0: Totalmente, y de hecho, por seguir hablando de Pedro Sánchez, hemos conocido este fin de semana que Pedro Sánchez salía a escondidas en Lanzarote, en un Falcon, rumbo a la Moncloa, sin pisar Ceuta en 22 días que ha pasado de vacaciones. Ya por fin, nuestro presidente del gobierno ha decidido que era momento de poner fin a sus vacaciones en la Mareta y regresó este domingo, es decir, ayer, a Madrid en el Falcon. Lo hizo sin volver a pasar en Ceuta, que recordemos, única y exclusivamente estuvo 4 horas en la ciudad autónoma, después de 22 días de descanso que ha tenido en Lanzarote, junto a toda su familia, incluida su mujer.
1: Y Calleja.
0: Y Calleja, y bueno, y Salvadorilla.
2: Efectivamente.
0: Ha ido mucha gente a verle, pobre, porque iba a estar...
2: Los padres, bueno.
1: Bueno, no puede pisar Ceuta. Ahora mismo el riesgo de que pase algo con Pedro Sánchez en Ceuta es muy alto. Y eso hay que decirlo, y es una realidad, ¿eh? Yo no es algo que sea alarmista o que sea... Es que yo creo que puede pasar algo muy grave si pisas Pedro Sánchez Ceuta. Creo que el nivel de crispación que hay en Ceuta, tú cuando preguntas por Pedro Sánchez allí o hablas de la inacción del gobierno y demás, es que te ponen los pelos de punta porque la gente está muy, muy crispada. Y lo hemos visto en reacciones de muchos vecinos, de muchos ceutíes, que es que aquello es una olla a presión. O sea, aquello en cualquier momento... Sí. Por un lado o por otro va a explotar. Y lo peor es que va a explotar para mal.
2: Sí,
1: o sea, vale. Sánchez si pisa Ceuta, no sale de allí. No sale de allí porque la gente se va a echar encima. Si el delegado del gobierno ya le cuesta salir de la delegación del gobierno y salir de su casa porque como se encuentra un vecino, le van a increpar, le van a decir de todo, no me quiero imaginar al presidente del gobierno.
0: Totalmente. Es que yo creo que Pedro Sánchez ahora mismo no puede... Yo creo que ya no solo en Ceuta, yo creo que no puede salir a la calle en toda España.
2: En ningún lado. Si
0: porque
2: son
0: ciudad a la que vaya, ciudad en la que se le van a echar los ciudadanos encima, como es lógico, es que yo me lo encuentro y creo que lo último que haría sería aplaudirle, ¿no?
1: Claro, pero tú lo encuentras tú, que vives en Madrid, que
0: bueno, por
1: ves
0: supuesto.
1: Un poco, pero tú eres un vecino de Ceuta, que como nos contaban antes, ¿no? El propio diputado del Partido Socialista o vecinos de allí, que dicen, yo es que soy padre, tengo una hija de 15 años, de 12 años, lleva 21 días sin salir de casa. y yo me encuentro aquí al presidente del gobierno, que viene con seguridad hasta arriba, que viene colmado de pues eso, de policía, de guardia civil, de escolta privada, de escolta.
0: Totalmente.
1: Y yo que no puedo salir de mi casa, no puedo dejar que mi hija vaya solamente a la playa a darse un baño, yo este tío, lo poco que hago es insultarle, como poco.
2: Claro.
1: Entonces, hay que entender un poco también el punto de vista del Ceutí, de la persona que vive allí, que se ha visto amargada su vida en apenas veintipocos días.
0: Sí, menos de un mes.
1: Y es un cambio radical, encima en el momento de playa, que a lo mejor estás de vacaciones, y allí la gente te dice, yo no me puedo ir de vacaciones, yo no puedo irme a Málaga o Algeciras o donde quiera veranear porque no me atrevo a dejar mi casa sola porque me la van a ocupar.
0: Bueno, y de hecho tuvieron que cancelar las propias fiestas patronales. Correcto. Que eso era el momento en el que probablemente muchos de estos ceutíes que tienen negocios, que tienen hoteles, que tienen diferentes comercios, el momento grande, el momento cumbre en el que tú sabes que vas a facturar el doble, el triple o incluso el cuádruple que en marzo, por ejemplo.
2: En pleno
0: y
2: verano.
0: Y estás esperando agosto como agua de mayo porque sabes que es ese colchón económico que quieras que no, te vale un poquito los meses que sean más flojos durante el año. Dices, bueno, como en agosto he hecho buena caja, tiro de ello. ¿Qué pasa? Que este año todos estos comerciantes, estos hoteles, todas las personas que trabajan en hostelería han tenido que estar, ya no te digo abiertos, ya te digo metidos en sus casas.
2: Efectivamente, de hecho los primeros días que estuvimos allí en Ceuta, por la zona donde tendría que haberse organizado la feria, pues ya apenas quedaban algunos camiones, ¿no? De alguna atracción o de alguna cuestión que ya, bueno, pues se marchaban después de confirmar que no habría fiesta, uh-huh. O sea, que no habría celebración, ¿no? Y ya no solamente el daño económico que le hace a esta gente, pues porque, bueno, como bien dices, pues pueden encontrar en este mes de agosto pues una forma de hacer caja y de tirar el resto del año, sino también la ilusión de muchos niños pequeños.
0: Por supuesto.
2: Que, oye, pues nosotros todos hemos sido pequeños, todos hemos estado en nuestro pueblecito o en nuestro barrio y hemos deseado que llegaran las verbenas anuales, uh-huh. Pues para eso, distraerte un poco, que alguna atracción de feria. Y en este caso, pues de un plumazo se han cargado no solamente la economía, sino de estos feriantes, sino también la ilusión de muchos pequeños que oye, que están en verano y les falta lo más importante, que es pasarlo bien y divertirse.
0: Que es divertirse, es ser niños en verano. ¿Quién no ha ido de pequeño a las fiestas de su pueblo, de su ciudad, y se ha montado, yo qué sé, en los coches de choque?
2: Claro que sí. Claro
1: que sí.
2: Que
1: además, ya es también el hecho de no poder bajar a tu parque donde has bajado toda la vida,
0: ni ir a la playa,
1: a jugar al fútbol, ni puedes montarte en tu columpio porque hay un marroquí, un inmigrante ilegal que ha entrado y se está columpiando él porque sí, porque no tiene otra cosa que hacer, entonces se sienta ahí a la sombra en un parque infantil. Es que son muchas cosas. Y es verdad, porque esto es verdad, lo hemos visto Juan y yo, que en el centro de Ceuta, en la principal calle de Ceuta, sí hay cierta vida o cierto ímpetu por querer hacer la vida normal, por salir, por tomar algo en la terraza. Mm-hmm. Pero es que es una calma tensa. Sabes que en cualquier momento aparece un coche policial, aparece alguien corriendo y no sabe muy bien, la gente en las terrazas se gira, se voltea.
0: Sí, no, estás alerta.
1: La gente no está cómoda viviendo en Ceuta. Y el turista, yo entiendo que tenga miedo ir a Ceuta, porque al final, joder, pues es un sitio en el que ahora mismo pues hay un conflicto y no es un lugar seguro. Además te lo dicen ellos mismos, te dicen que no es un lugar seguro. Entonces, poco a poco Ceuta va a hacer todo lo posible porque ese turismo, ese comercio, ese bar, ese restaurante, ese hotel puede volver a tener vida, pero el problema es que ahora mismo, si no se garantiza la seguridad de los propios ciudadanos ceutíes, ¿cómo vas a garantizar la de un turista que venga a visitar Ceuta?
0: Totalmente, y de hecho, hablando de esa seguridad, hemos conocido estos días que 3 detenidos han intentado robar y agredir a un agente fuera de servicio en Ceuta. Y es que la Policía Nacional ha detenido en Ceuta a 3 jóvenes inmigrantes presuntamente implicados en la agresión y el intento de robo a un agente de la Guardia Civil que se encontraba en ese momento fuera de servicio. Pero es que no solo hablo de eso, también hablo de otro caso, que ha sido detenido un marroquí por una presunta agresión sexual a una joven de 22 años en la playa de Calamocarro, próxima al entorno del trampolín. O sea, estamos viendo que Ceuta ya no es seguro por culpa de la inacción del gobierno de Pedro Sánchez.
2: Bueno, en estas playas no me extraña que pasen estas cosas porque, date lo vio, o sea, las playas están absolutamente copadas por inmigrantes, ya sean subsaharianos, magrebíes o, en fin, personas que han entrado de forma ilegal. Y además, no solo eso, sino, o sea, en un estado lamentable. Si no recuerdo mal, se decía el otro día que más de 700 personas, casi un millar de personas de Servilice, estaban desinfectando, limpiando con palas y con, en fin, vehículos, toda la mierda y toda la basura que esta gente dejaban. Y además, eso, una zona que además está poco iluminada, que cuando cae la noche, pues aquello se transforma un poco en algo yo diría que maquiavélico, y no me extraña que pasen estas cosas. Al final, las fuerzas y cuerpos de seguridad del Estado están allí, están presentes, pero son los que son, y Ceuta, la verdad que es muy grande. Entonces, al final, pues en cualquier esquina, en cualquier rincón, esta gente hacen sus cosas a su antojo. Y bueno, en este caso era una chica de 22 años, para nada justificable, pero hemos visto casos en los que eran chicas de 14 y de 10 años. Uh-huh. Y incluso la de 14 se decía que bueno, con perjuicio grave a la salud tras esta historia. Con lo cual, yo creo que es absolutamente insostenible.
1: Es que, de hecho, no sé si te acuerdas, el día que estuvimos ahí en Ceuta, Juan, la segunda vez que estuvimos allí, cuando íbamos a coger aquel ascensor que sí. Nos subía de la playa hasta la carretera, hay un ascensor uh-huh. allí que te sube y te sí. baja porque no tiene acceso por escalera ni solamente tiene un ascensor. Y escuchábamos a una pareja de gente mayor de Ceuta, ceutíes, decirle a dos chicas, que son las que están allí, pues que se encargan un poco de mantener el ascensor limpio y demás, decir, oye, que han robado a vuestra compañera un grupo de chavalitos, os han robado que si agua y
2: traían
1: no sé
2: agua
1: qué más,
2: y alguna...
1: Y les han robado. Entonces, esto es lo más normal del mundo, que pase estas situaciones, porque se ha permitido con la inacción del gobierno. Y luego, por ejemplo, el tema de las violaciones es algo súper grave, y es muy, muy grave. Aparte de las lesiones que han provocado los guardias civiles, que comentabas tú, Macarena, que lo del tema de las violaciones se va de las manos. Pero mira, otro día, me parece que era en Boca de Todos, entrevistaban a un inmigrante ilegal, o un marroquí, que decía que el problema era que la responsabilidad de esas violaciones eran de los padres, porque no se puede permitir que una niña de 14, 15, 16 años esté sola en la calle. Y es que ahí radica el problema, es que ellos en su país no pueden hacerlo porque saben que tienen estas consecuencias, que probablemente si tú en Marruecos dejas a tu hija de 15 años sola en la calle, probablemente pues tenga una violación. Por eso te quieren imponer que tu hija de 16 años, de 15 años, en España no puede salir sola a la calle porque puede ser violada por un marroquí. Entonces, si ahí radica el problema de todo esto, es que es una costumbre totalmente... No es incompatible con la española, porque aquí chicas de 16, de 15, de 14 años, y más en Ceuta, que la gente lo dice, que es un pueblo, que dice, para mí Ceuta es un pueblo, nos conocemos todos, yo sé quién es el hijo de este, el padre y el sobrino, claro. Nos conocemos todos. Y dice, y aquí nuestras hijas siempre han ido en la calle solas y nunca les ha pasado nada, que sí, que hijos de puta hay en todos lados y que alguna vez ha habido violaciones, por supuesto. Pero de ahí a que se registren 19 en apenas 22 días, uh-huh. es una auténtica barbaridad. Y lo peor de todo eso es la mentalidad que tienen ellos, que para ellos el responsable no es el marroquí que ha violado, el responsable es el padre del marroquí que ha dejado a su hija sola en la calle. Es que si te paras a analizarlo, es una auténtica locura y una barbaridad. Voy a buscar el vídeo a ver si lo puedo encontrar y lo ponemos para que lo escuche la gente.
2: Es lo que dice Tate, prácticamente te hacen ver que lo que tú haces es lo que está mal. Y yo creo que sí, que aquí la brecha no está casi ni en la educación, ni en una cuestión, yo creo que religiosa, de cultura, sí. cultural. Si tú en tu profeta, en la religión que profesa, pues con 50 y pico años, masacró a una familia de 70 personas para casarse con una niña de 11 años, pues claro, al final no te tiene que parecer tan mal, ¿no? Si adora a esta persona. Y un poco es lo que nos viene a pasar, ¿no? Que quieren imponernos algo que para nosotros está totalmente descontextualizado, anacrónico, y te hacen ver que el que lo hace mal eres tú, ¿no? Porque dejas a tu niña de 16 años salir sola a la calle.
0: Totalmente. Pues es que al final, es como bien has dicho, Juan, es otra cultura, es una cultura en la que para ellos la mujer no vale lo mismo que un hombre, y por eso las mujeres en países como en Marruecos van tapadas, en las que a lo mejor prácticamente solo se les ven los ojos. Van con túnicas tapadas hasta el suelo, que no se les ve ni el tobillo. Entonces, claro, llegan a España, un país en el que pues cada mujer va como le parece oportuno.
2: Como quiere, efectivamente.
0: Ir vestida, y más en ciudades de costa, que ahí vas pues con pantalón corto, sí. Un vestido corto, pero más nada porque hace mucho calor. Uh-huh. Entonces, claro, para estos hombres que vienen de países en los que a las mujeres solo se les ven los ojos y no pueden hablar con ellas, llegan a países en los que las mujeres pueden ir solas, cosa que allí no pasa, pueden ir solas con lo que les parezca bien de vestimenta, pues claro, es normal que se vuelvan locos.
2: Le explota el cerebro, pero vamos,
0: claro,
2: absolutamente.
0: Y de hecho nos lo comentabais vosotros, que la periodista de La Sexta os lo dijo, que se sintió un trozo de carne.
2: Ah, total, total, sí. Una compañera...
0: Pero
2: además,
0: luego te viene
2: sí,
0: la
2: sí.
0: de Canal Red
2: no,
0: y te dice que ella va tranquilísima y que se pasea muy a gusto por Ceuta.
2: Bueno, pues habrá que ver porque...
0: Es que lo que no puede hacer es blanquear este tipo de cosas, porque claro, ¿cómo le explicas tú a esta niña de 22 años que ha sido presuntamente violada?
2: Que quien lo ha hecho mal es ella.
0: Que quien lo ha hecho mal eres tú por ir sola y que no te acompañas de tu padre, tu primo, tu hermano y tu tío quinto.
2: totalmente una vergüenza. Y es verdad, ¿eh? No me acordaba de este... Encontramos yo una compañera de La Sexta que precisamente venía diciendo eso, que habían estado en la barriada del Príncipe, que habían intentado adentrarse un poquito ahí en el interior a ver qué podían, qué imágenes así un poquito más chulas podían sacar. Y decía eso, que se sintió un trozo de carne, porque la verdad es que te miran de una forma lasciva, de una forma que intimida, ¿no? Esa mirada que le echan a la mujer como si no hubieran visto una en su vida. Entonces, pues claro... Es que es incompatible, es que no tiene nada que ver la percepción que nosotros tenemos o como nosotros concebimos la vida con la mujer a como la conciben ellos. Con lo cual, es que, o sea, creo que es una cuestión plenamente eso, cultural, religiosa, de incompatibilidad.
0: Claro, y no olvidemos que muchas de estas personas vienen de sus países huyendo de crímenes de sangre que han cometido o que han estado previamente en la cárcel, que han sido metidos en prisión porque así lo ha dictaminado un juez. Entonces, claro, es completamente normal que ahora tú no sepas quién está metido en tu casa y que, por desgracia, pasen estas cosas. Pero mientras tanto, nuestro gobierno, pues nuestro presidente ha estado 22 días de vacaciones al sol en la mareta, bronceado, con un búnker de 120 agentes de seguridad, más un dispositivo que no permitía a nadie acercarse a menos de 700 metros.
2: Tú verás.
0: Del presidente del gobierno, una ministra de Igualdad, que se supone... que está ahí para velar por la integridad de las mujeres, porque no pasen las catástrofes y las desgracias que están pasando ahora mismo en Ceuta. No ha pisado Ceuta, si no me equivoco, en Arredondo.
2: Creo que en Arredondo no.
0: Es de las ministras que no ha pisado. No ha hecho todavía el paseillo.
2: Ella todavía nada.
0: Ella Hoy todavía nada.
2: Ha ido Carlos Cuerpo, que también quedaba por desfilar por allí. Pero bueno, al final, o sea, que vaya o no vayan los ministros no está suponiendo nada en Ceuta,
0: no, nada.
2: Porque bueno, por allí ha pasado Marlaska un par de veces, pero yo creo que las dos veces, a ver. Que en qué momento ha dicho la mentira más gorda. Luego también iba Ángel Víctor Torres, pero que encima era desmentido con los datos que allí daba por sus propios compañeros de partido. Pues nada, lo único que nos falta ya es que vaya Óscar Puente allí a ridiculizar a los periodistas que estamos allí trabajando y
1: bueno, de Óscar Puente tampoco puedes esperar demasiado, te quiero decir. Un ministro que está dedicándose en sus redes sociales a hablar de periodistas, a pedir república, a cargar... A distorsionar el foco, o sea, quiero decir,
2: totalmente,
1: el foco está en Ceuta.
2: Totalmente.
1: Todo lo que no sea hablar de Ceuta a ellos les viene bien, y personalmente al gobierno y a sus ministros, todo lo que no sea hablar de lo que está pasando allí es un balón de oxígeno, ¿no? Entonces creo que el papel y el rol que está jugando Óscar Puente es el que le toca. O sea, aparte de ser un inepto, un inútil, un incompetente
2: y mal educado
1: y un subnormal, porque es un subnormal, creo que aparte de todo eso, el cometido que tiene es ese, el de, oye, vamos a intentar quitar el foco de Ceuta y hablar de cualquier otra historia que no sea esto.
2: Sí. Y si ahora encima del rey y de forma y de soslayo a regañadientes imploramos por república, pues mucho mejor. Y ahí que ataca al rey, ataca, bueno, a Javier Negre,
0: a
2: ¿no?
0: nuestro presidente
2: Javier
0: Negre
2: de esta casa. Y bueno, utiliza lo que puede, lo que pilla para eso, para distorsionar la realidad o el foco de lo que tendría que ser la realidad.
0: Pues nada, chicos, ya con esto... cerramos este bloque de política, nos vamos un segundito a publicidad y volvemos con la sección deportiva y con los ganadores del sorteo.
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0: Y estamos de vuelta en el termómetro en este 24 de agosto, y antes de dar paso a la sección de deportes, voy a decir los 4 comentarios ganadores del último sorteo que hicimos, que teníamos activo, de estos 4 ejemplares de Javier García Isaac. Voy leyendo comentarios y a ver qué os parecen. El primero de todos, el primer ganador, Miguel Gómez Pozuelo, quien dice: decir que el rey ha cruzado una línea y no ver que él, refiriéndose a Óscar Puente, ha cruzado la línea, la raya y los raíles.
1: Muy bueno. Este me gusta. Este me gusta porque tiene toda la razón del mundo.
2: Lo de los raíles va muy, muy al pelo, ¿no?
0: Muy acorde. Siguiente comentario del usuario JRRD71, que él seguro que viene del mono. Este es un poco más,
2: sí, bueno,
0: más divertido.
1: Cortita y al pie.
2: Y explícito.
1: Sí, tampoco quieren mucho más.
0: Siguiente, la biblioteca F, quien afirma: la mayor ignominia del sujeto es la de presumir que tenía el alcance al soterramiento de las vías del tren de Valladolid, siendo el alcalde, para luego promover como ministro una obra faraónica que hará imposible el soterramiento y nos costará una millonada a todos, y así la división de la ciudad a los vallisoletanos. De las posibles irregularidades y favores de contrastistas a Puente, ya hablamos otro día.
1: Bueno, ¿qué va a hablar mejor de Puente que un hombre de Valladolid?
2: O sea, hombre, es decir, se te ha tocado de cerca.
0: Sí, ¿no? Que...
1: Eso lo ha visto de cerca. Sí. De hecho, me acuerdo cuando sacaron el tema de las fiestas de este año de Valladolid, que sacó una comparativa diciendo: bueno, mira el cartel que llevé yo y mira el que ha llevado este año el PP.
0: Sí.
1: Y salió Carolina Duarte, creo que fue, ¿no?
0: Uh-huh.
1: Y diciendo en plan de: estás tú para hablar. Mejor date un puntito en la boca.
2: Cállate.
1: Y sigue lo tuyo sin molestar mucho más a la gente.
2: Tira milla y déjate la historia.
0: Totalmente. Y el último comentario es el de Ethan Plana. Te lo voy a volver a explicar, saco de mierda. Este no es mi coche, ni oficial ni particular. Y te añado más. Estás difundiendo la matrícula de un vehículo policial. Voy a encargarme personalmente de que lo pagues caro. Hace referencia a un tuit escrito por Óscar Puente, al que él se refiere como Óscar Gután, el pasado 16 de junio de 2024, dirigido a nuestro compañero Vito Quiles.
1: Bueno, pues un tuit a la altura de
2: eso fue de la época en la que estaba aquí de concierto Taylor Swift. Y
1: sí, bueno, en el Bernabéu, de hecho, ¿no?
0: En el Bernabéu.
2: Se presupone que el coche, el Opel Insignia gris que aparecía en la foto, pues bueno, nuestro compañero aseguraba que era vehículo oficial de...
1: Y que lo había aparcado donde hubiese... Donde
2: y que lo había aparcado, efectivamente, donde...
0: Donde hubiese querido.
2: Exactamente.
0: Pues estos son los ganadores de este tercer sorteo que teníamos activo. Recuerden, se pondrá en contacto con estos cuatro ganadores, el equipo de producción de Informa Radio, a través de mensaje directo en Instagram. Y ahora sí, vamos con los deportes. Ahora sí, compañeros, Juan Tate, os cedo completamente el testigo.
1: Bueno, pues primera jornada de los grandes, digamos, ¿no? Había jugado el Atleti, había jugado el Barça. Bueno, se entrenaba el Barça este fin de semana también, como el Real Madrid.
2: Madrid, efectivamente.
1: Pero ya han jugado todos los partidos, todos los equipos. Jornada interesantes las que hemos visto hasta ahora. Para mí me han gustado bastante. Creo que al final un poquito de rodaje estos primeros partidos, estos primeros minutos. Pero bien, ha estado bien, ¿no?
2: Sí, los equipos yo creo que ahora mismo eso, pues cogiendo un poquito de ritmo. En muchos casos algunos vienen de casi la final del Mundial, ¿no? Claro. De estar jugando hasta hace poco al máximo nivel. Y es lo que tú dices, ahora mismo cogiendo ritmo, pero oye, qué ganas, ¿no? De volver a ver el fútbol y bueno, aunque estas dos primeras jornadas han empezado con las fechas un poco trastocadas, pero sí que ya se puede disfrutar, que es lo importante.
1: Además con ganas, porque nuevos fichajes, nuevos cambios en los banquillos de entrenadores, la sombra de Mourinho, qué va a pasar, cómo va a ser el nuevo Mourinho, cómo va a ser el nuevo Real Madrid, los fichajes, si van a funcionar, si no. Sí. Hay muchas dudas en torno al conjunto blanco de a ver qué va a pasar. Si termina de carburar todavía, recordemos que el mercado de fichajes no está cerrado.
2: Está el 31.
1: Puede haber alguna sorpresa de última hora. Se ha hablado mucho de Zubimendi, se ha hablado de mucha gente dentro del campo para el Madrid. Veremos a ver en qué queda. Pero buenas sensaciones del Madrid, si te parece, empezamos hablando de ellos.
2: Sí, no, genial. De hecho, bueno, no sé tú cómo has visto este primer partido del Real Madrid, que bueno, aunque ha conseguido llevarse la victoria, pero...
1: Pues mira, primeros 20 minutos del Madrid muy buenos, me gustaron bastante. Creo que se vio la frescura del Madrid y se vio un poco a lo que va a jugar este Real Madrid. Creo que Mourinho, bueno, pues un poco ese gen, ese ADN, esa presión alta que el Madrid, pues, digamos, intentó los primeros 25 minutos, le salió bastante bien, pero le duró lo que le duró la gasolina. Creo que tiene que jugar muchos minutos todavía Bernardo Silva, creo que... había sido el primer cambio antes que incluso que Güler, ¿no? Que venía a hacer una pretemporada muy buena el turco. Pero a mí me gustó mucho el Madrid, la verdad. Creo que Konaté se reforzó bastante bien. Creo que la gente que no sabía muy bien de dónde venía Konaté y lo que le había pasado, porque lo de Konaté es un poco raro que contarlo. Konaté venía su peor momento en el Liverpool, viene justo con la muerte de su padre.
0: Ahí va. Oh.
1: Y él lo pasó bastante mal y estuvo bastante tocado y coincidió justo pues esos meses cuando el peor estaba a nivel, digamos, futbolístico. Era porque su padre había fallecido y bueno, pues un elemento externo que le afectaría un poco, pues como es normal, claro. ¿No? Pero hasta entonces, Konaté era un central consolidado en la Premier, en el Liverpool, titular indiscutible, pareja de centrales con Virgil van Dijk. Y la verdad es que parece que volvemos a ver un poco a ese Konaté, que muchos tenían muchas dudas de cómo saldría, y parece de momento pues el que más se ha afianzado en este once titular, ¿no?
2: Me ha gustado mucho también volver a ver este Real Madrid, como tú decías, típico de Mourinho, muy, muy físico, o sea, con jugadores que, bueno, que la gasolina duró hasta donde duró, pero sí, eso, jugadores que se plantan, que van al golpe, que van al choque y que bueno, que hacen también del poder físico una virtud dentro del campo, y me gustó.
1: Ahora el problema que tiene el Real Madrid es qué va a hacer cuando tenga toda la plantilla, todo el plantel de jugadores al 100%, cuando tenga Tchouaméni. ¿A quién sacrificas? ¿O vas a seguir jugando con Valverde, Bernardo Silva, Bellingham por delante, Arda Güler por la derecha? ¿Vas a buscar un nuevo sitio a Arda Güler? Diomandé, ¿qué va a pasar con Diomandé? ¿Va a ser titular? ¿No va a ser titular? Vas a tener que... Tienes muchas piezas y a ver cómo Mourinho es capaz de conectarlas entre ellas para que no haya mucho desajuste, sobre todo lo que le gusta a Mourinho, que es en transiciones defensivas, que lo vimos un Madrid muy comprometido en tareas defensivas, pero que decíamos antes, hasta que duró la gasolina.
2: Efectivamente. Yo, bueno, hay dos nombres que me han sorprendido mucho en esto. Yo pensaba que Bernardo Silva venía un poco de relleno de banquillo para... Y no. Como hemos podido ver, o sea, yo creo que Bernardo Silva viene a quedarse y a luchar por un puesto en el 11 titular. Y me gustó mucho lo que vi. Y sobre todo, este ya un poco más enfocado a la delantera, es Carlos Espí. O sea, un jugador que yo no conocía de absolutamente nada, que para mí ha sido nuevo, ¿no? Este verano cuando el Madrid lo ha fichado del Levante, pues bueno, conocer un poco pues, sus características, su edad, su tipo de juego. Y bueno, yo creo que el Real Madrid no tenía un delantero así, pues no sabría decirte, pero...
1: Desde Joselu.
2: Pero exactamente, de tipo Joselu, y yo iba a tirar más atrás, iba a tirar hasta Van Nistelrooy, fíjate, ¿no? Por la talla, el cuerpo y la definición. Pero me resulta muy, muy, muy, muy ilusionante este chico y ojalá que... Yo le auguro mucho éxito en el Madrid, ojalá que así sea.
1: Yo creo que es muy del perfil de Mourinho para un momento... Como el que veíamos otro día, ¿no? Atascado el Real Madrid, que no consigue conectar con la gente de arriba y apostó directamente. Además, fue un doble cambio. Fue Espí y Arnold. Arnold para colgar balones al área y Espí para rematarlo. Y al final de una jugada, un balón que se queda muerto, pues un goleador nato como es Espí, pues está muy listo, muy astuto. Dos toques al balón y para adentro, para Cazuela. Yo creo que al final Espí es esto. Lo demostró en el Levante, que una segunda vuelta espectacular del Español, sí. Que consiguió, bueno, pues salvar en parte él también al conjunto... Del Levante. Y sí que es verdad que también me gustó mucho el partido del Español, hay que resaltarlo, porque sí. Fue un partido muy serio, muy... Es verdad que Madrid mereció ganar en todo momento, porque Mbappé tuvo tres ocasiones bastante claras de hacer el desempate mucho antes, pero bueno, un partido muy serio del Español, que le jugó tú a tú al Real Madrid y le aguantó muy bien y metió gol y tuvo alguna ocasión más.
2: Y además, o sea, por apuntarte ya una última cosa, el gol de Espí, que si no recuerdo mal... venía de dejársela cara a cara con Mbappé, o sea, el tío con personalidad, como diciendo, mira, este balón lo tengo yo de cara y la enchufo yo sí o sí, con lo cual ese detallito me gustó, que al final Mbappé intimida, ¿no? Un jugador de esa categoría mundial, claro. Pues oye, a veces te puede hacer cohibirte, pero no, este chico con personalidad la cogió y resolvió de pleno.
1: Detalle de personalidad, pero claro, hablando de personalidad, hay que hablar también del Atlético de Madrid, porque empata a dos contra el Villarreal en casa, que jugaba otra vez en el Metropolitano. Dos puntos que se deja al conjunto del Cholo Simeone, que por cierto, primero, golazo de Marc Pubill, que ha vuelto también en su mejor momento después del Mundial, eso que no ha jugado muchos minutos, pero el Español,
2: sí.
1: Con garantías para el Cholo Simeone y para la afición atlética, creo que es uno de los mejores centrales ahora mismo, probablemente, de españoles, sí. Y sí que es verdad, bueno, golazo del que jugó ayer de lateral derecho, así que bueno, bien Pubill, otro gol también de Llorente para hacer el empate, eso sí, la pitada descomunal para Julián Álvarez.
2: Bueno, al empezar el partido, exactamente, fue dar su nombre en el videomarcador y fue rotundo todo el campo. Yo creo que el desencuentro es que, claro, las palabras que dijo durante el Mundial, oye, estás diciendo a tu equipo que te quiere ir al Barcelona, entiendo que la gente esté cabreada. Y yo quería preguntarte, Tate, porque el partido, la verdad que estuvo divertido de ver, pero para ti fue más acierto del Levante o desacierto de... Perdón, del Levante, del Villarreal o desacierto del Atlético de Madrid.
1: Bueno, creo que...
2: El resultado. ¿Quién crees tú que al final fue, digamos, el damnificado del empate?
1: Bueno, yo creo que el que se puede dar un canto en los dientes es el Atlético de Madrid, ¿no? Porque empata al final del partido con ese gol de Juliano y yo creo que la celebración de Juliano, en vez de coger el balón rápido y sacar y a ver si puede meter el tercero, es más de conformarse con el empate. Lo hemos conseguido, hemos remado y hemos conseguido un punto contra un Villarreal que, por cierto, un Villarreal que se ha reforzado muy bien esta temporada, que a mí me gustó mucho y que, cuidado, porque en la Cerámica va a ser un hueso para los equipos grandes, ¿eh?
2: Como, bueno, ya el año pasado, si no recuerdo mal, quedó tercero también en Liga, dando muy buen resultado, pero, o sea, letal por la banda y un rematador adelante que tampoco conocía, además un nombre Matakautze, un nombre también un poco extraño, que no conocía y oye, que también está funcionando bien y vamos a ver.
1: Y eso sumado a la solvencia en Gerard Moreno arriba, pues tienes una muy buena dupla del submarino amarillo, que lo va a hacer muy bien esta temporada seguramente porque tiene equipo, o por lo menos lo está demostrando, que tiene un equipo por lo menos ilusionante para toda la afición del Villarreal, ¿no? Pero sí, lo que decíamos antes, lo de Julián Álvarez, a ver si se desatasca en algún momento. De momento no se augura una salida inmediata y el problema lo tienes ahora con el jugador y con la afición. El otro día se hablaba Cholo Simeone que había sido la propia directiva del Atlético de Madrid quien había tomado la decisión de que Julián Álvarez, una vez terminase el partido, en lugar de pues acercarse a ese frente atlético, a ese fondo y agradecerle a la afición la llegada al estadio y el aliento a sus jugadores, que se fuera al vestuario directamente. Y la imagen es desoladora. O sea, sí. Julián Álvarez andando solo hacia el túnel de vestuario, le tiraban bufanda al Atlético de Madrid Y Julián Álvarez hace lo posible por no pisarla, porque ya lo que le faltaba, pisar la bandera de la bufanda del Atlético de Madrid. Pero es verdad que la situación para el argentino es insostenible dentro del club colchonero.
2: Es difícil, pero bueno, algo que también un poco podríamos decir que buscó él. Y el problema que también yo veo es que, bueno, o sea, el Atlético de Madrid puede decir que bueno, está, al final vendemos, el jugador no está cómodo, la afición tampoco, él se va. Pero quien viene con 150 kilos después de toda la que se ha montado, o lo malvendes, o...
1: Claro, es que ya tienes... Ahora estás en una encrucijada, porque...
2: Claro, ¿quién viene con 150 millones? O sea, al final, o te tragas tus palabras, o ¿quién hay con ese dinero para llevarse a Julián Álvarez?
1: Ese es el problema. Vas a tener un jugador en el Atlético de Madrid que no quiere jugar en el Atlético de Madrid, que te lo ha dicho ya a viva voz, que no quiere estar en el equipo, que no quiere formar parte de este equipo. Claro, ¿qué vas a hacer? ¿Le vas a tener el banquillo a un jugador o en la grada que no quiere estar ahí, vas a ir pagando un sueldo elevado, porque Julián Álvarez, claro, es el que más cobra del Atlético de Madrid, teniendo un sueldo elevado sin que vas a jugar con él porque no es de tu confianza y no quieres tenerle, vas a intentar otra vez rescatar a un jugador como hiciste con Griezmann cuando volvió al Barcelona. Es que no sé muy bien cuál es la hoja de ruta y la estrategia del Atlético de Madrid con Julián Álvarez. No sé si es que se devalúe su precio y venderlo por lo que sea, no sé muy bien qué va a terminar pasando. Lo que sí que está claro es que tiene un problema.
2: Total, y se está volviendo cada vez más insostenible. Así que...
1: Y para acabar, el Fútbol Club Barcelona 0-5 al Elche. Bueno, este Barça sí que está carburado, sí que parece que enganchan todas las piezas de Hansi Flick, y gran partido de Fútbol Club Barcelona, que bueno, pues con ese 0-5 al Elche, pues se asienta y da un golpe a la mesa como diciendo, oye, aquí estamos nosotros, ¿no?
2: Totalmente. Rafinha, Fermín, yo creo que fueron absoluta apisonadora. Y luego también me gustó, me pareció que hay una buena noticia para el Barça, que muchos de sus nombres propios más, digamos, más relevantes, pues tampoco gozaron de muchos minutos o pasaron por el campo tímidamente. Y oye, pues decir que chavales de la Masía o que son menos habituales, pues que tomaron las riendas del partido. Es verdad que el Elche no es un rival, pero bueno, estamos al inicio de temporada, como tú dices, los equipos no terminan en muchos casos de estar carburados, y aún así el Barça mostró una solvencia de, bueno, aquí estamos nosotros y somos desde luego el rival a batir.
1: Mira, vamos, fichaje de Gordon, ¿eh? Yo tenía muchas dudas con el fichaje de Gordon. Y ayer dos asistencias, y a mí la verdad que me sorprendió para bien. No había visto esa faceta suya en el Mundial, y sí la he visto en este primer partido de Liga del FC Barcelona, sí. Y me gustó bastante. Veremos a ver si el rendimiento se ha mantenido toda temporada o es algo esporádico. También la regularidad del jugador inglés, pero lo que está claro es que el Barça, en principio, no ha tirado a la basura 80 millones. Todo el mundo nos tiramos la mano a la cabeza, incluso... nos tiramos de los pelos pensando que era un pastizal. Y veremos a ver, porque la sensación que dio ayer en el partido es que es un jugador con mucha proyección.
2: Incluso Adeyemi, que también sino que también metió ayer, también metió un gol ayer y se sumó a la fiesta, pues bueno, pues haciendo lo que previsiblemente se le pedía, que metiera goles y que estuviese activo en el juego del Barça.
1: Y ahora sí que sí, Juan, tenemos que irnos a hablar de la Liga Internacional. Hay que hablar del PSG, porque si no Macarena nos mata, porque quiere que hablemos de...
0: Que más quedan 2 minutos de programa por eso, y no podemos irnos sin contar esto.
1: Lo tengo calculado y sabía que querías hablar de Ferran Torres, que bueno, debut glorioso, empezó en el banquillo el campeón y el goleador del Mundial, que nos hizo a España soñar y levantar esa Copa del Mundo. Doblete de Ferran
0: Doblete
1: Torres.
0: Doblete de Ferran. Es que yo he venido enteradísima de esta noticia. De hecho, hoy cuando te he visto, creo que es de lo primero que te he comentado.
1: Me ha dicho, hola, ¿qué tal? ¿Cómo estás?
0: Oye, Ferran marcó 2 goles de ayer. Sí, sí. Porque me parece muy relevante que el PSG iba perdiendo por 2 goles. Iba perdiendo 2-0. Y fue salir Ferran, hacer doblete y empatar el partido, ¿no? Desde luego que un debut... Fíjate que yo sé poco de fútbol, pero me parece que es un debut impresionante. Porque en el Barça no se le tenía como el goleador que se espera que sea en París. En el Barça era como, bueno, al que sacamos cuando es un partido flojillo, ¿no? Podríamos decir.
1: Totalmente. Yo creo que además el hecho de que ayer fuese suplente, salga y haga empatar a tu equipo cuando vas 2-0 perdiendo, creo que es el debut soñado para cualquier jugador en cualquier club del mundo. Sea el Madrid, sea el Betis, sea cualquier equipo del mundo. Soñas con eso, ¿no? Con hacer que tu equipo consiga un punto, rasca un punto cuando vas perdiendo 2-0, que no es una barbaridad. Pero sí, es verdad que Ferran... Luego lo ves y los datos que tiene, los números que tiene con el FC Barcelona sorprenden y mucho, porque quizá la perspectiva o la percepción que tienes de Ferran no es de un jugón como pueda ser Kylian Mbappé, como pueda ser Lewandowski, que a lo mejor te atraen mucho más visualmente que lo que hacía Ferran. Pero Ferran tiene unos datos y unos números con el FC Barcelona que son para estudiarlos y analizarlos. Es que ha hecho muchos goles con el Barcelona. En la final del Mundial mete el gol que le da el campeonato del mundo a la selección española. Durante todo el Mundial casi estaba desaparecido, porque es verdad que tampoco era el titular de la selección española, Pero oye, pues sale, mete el gol de la final, que te hace alzar la Copa del Mundo a lo más alto del mundo. Y claro, pues el problema es que Ferran hace goles. Es un goleador, hace goles. Vamos a ver en el PSG cómo se adapta a esa, pues, ese tridente arriba con Due, con Dembélé, cuando estén todos en las capacidades físicas.
2: Es que cuidado, ¿eh?
1: Claro, es que...
2: es que cuidado el PSG.
1: Pero claro, pero le han dado el 9. Yo entiendo que si le das el 9 a Ferran Torres y te gasta lo que te has gastado en él, es porque va a ser de la parte inicial, porque vas a jugar con Dembélé, con Kvaratskhelia, y a lo mejor por detrás de Ferran y de los dos mencionados, jugará Due. Pero claro, veremos a ver cómo acaba esto, que acaba de empezar.
2: Total.
1: Y vamos a ver cómo se desarrolla toda la jornada liguera.
0: Pues mañana veremos más información deportiva, mañana aquí a la misma hora, a la 1:00 p.m. en el termómetro. Perdonadme que os he cortado.
1: No, nada.
0: Es que hemos llegado al final del programa. Les esperamos como siempre mañana a la misma hora aquí, a la 1:00 p.m. en el termómetro.
1: Chao, chao.
2: Saludos.

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quieren presentar de este régimen chavista, porque ayer contemplábamos una situación bastante terrorífica, bastante injusta y además bastante ilegal, por cuanto incluso se ha llegado a secuestrar durante unos instantes la vida de María Corina Machado durante un par de horas. El caso es que luego aparecía en redes sociales y comentaba que estaba todo bien y pendiente de esa Venezuela libre, que es como debería ejecutarse a partir de esta nueva presidencia de Edmundo González Urrutia. Bueno, y decía que estamos pendientes de dos mujeres, bueno, incluso de una tercera, porque no sé si tendremos hoy en directo también a mi compañera Adaís Casares contando cuáles son esas últimas informaciones. Adaís, que por cierto la tengo pendiente de un bonito programa que queremos hacer con su presencia en el mundo de la comunicación, en el mundo del periodismo y sobre todo en particular aquí en esta casa, en EDATV y en Informa Radio. Bueno, pues de ella, que sería la tercera, pero no menos importante, y la segunda es la protagonista de la edición de Informa en Femenino de hoy. Yo tuve la fortuna de poder llevar a cabo con Leire Navaridas un bonito programa con Doris también, con una activista pro vida, y la verdad que era importante el día de hoy hablar de una cuestión fundamental, como es tratar de que se produzcan más abortos. Saben que esta mañana comentábamos en La Boca del Lobo con Javier García Isaac una noticia que decía en el titular: el aborto se sitúa como la primera causa de muerte global en 2024, con más de 45 millones de asesinatos legales llevados a cabo con especial atención en España. Fíjense que las cifras de los datos recopilados por Worldometer lo que representaban es ese porcentaje del 42% de todas las mujeres registradas en el año. Serían cifras que incluso, como decíamos esta mañana, superan las cifras de mortalidad combinada tanto por enfermedades como el cáncer, el SIDA y también incluido los accidentes de tráfico. Y mencionábamos a España con especial atención porque en 2023 se han registrado, parece no mucho, pero todo lo que gira en torno a una práctica que desde luego no se debería llevar a cabo bajo ningún concepto, como es el aborto, con ese 5% que manifiesta el aumento respecto a 2022. De 2023 se produjeron 103.097 abortos. Toda esta situación que acarrea además unas consecuencias irreversibles, tanto en la parte física como en la psicológica, pues para ellos, para lo que trata de trabajar Leire Navaridas con Amasube. Luego además también le voy a pedir que hablemos de una fundación como ese Red Madre, que menciona ese otro titular o ese otro lema, como es: nunca estarás sola. Porque es que es verdad que cuando se llevan a cabo prácticas de este tipo por el motivo que que corresponda en cada momento, pues hay que tener bien presente que aquellas mujeres que han sufrido en su parte física y en su parte psicológica una situación tan traumática de este tipo como es un aborto, pues tienen que estar bajo unas condiciones especiales, bajo un asesoramiento determinado. Y Amasube es una asociación sin ánimo de lucro, apolítica, confesional, que, como su fundadora explica, Leire Navaridas, pues reúne tanto a mujeres como a hombres afectados y sensibilizados por las heridas que causan estos asesinatos provocados. Estas personas que se ven involucradas en esta intervención del embarazo, pues lo que tienen son unas consecuencias que, si no se tratan por profesionales, pues no se van a poder reparar de la misma forma. Y para ello, pues Leire nos va a actualizar un poquito cuál es la información, cómo están ahora mismo todas las noticias en torno a esta práctica y sobre todo, con una finalidad asistencial, divulgativa, que aquellas personas que nos estén escuchando y lo necesitan, que puedan acudir a organizaciones como Amasube y que además
lo que tratan es de

0: no solo concienciar, por supuesto, de que no se lleven a cabo abortos, sino que además para cuando ya se ha tenido efectiva pues esta situación, lo que hay que hacer es estar acompañando y sobre todo pues no dejar abandonadas a estas mujeres que, como decimos, pues a veces no pasan por las mejores situaciones y tienen que poner solución a estos traumas que los abortos pues llevan acarreados en la vida. No sé, le voy a preguntar a mi compañero Edu si tenemos ya conectado a Leire Navaridas. Me dice que todavía no. Bueno, pues vamos a comenzar a hablar de un acto como es el que organizó la Fundación Red Madre en el mes de noviembre, porque había una presentación con respecto a la octava edición del informe del mapa de la maternidad, el análisis del gasto público destinado en 2023 por el conjunto de las administraciones públicas españolas al apoyo de la maternidad, que fue francamente escaso, y por ello pues también es otra de las consecuencias por las cuales los abortos tienen lugar. Fíjense que 103.000 niños asesinados, como me apuntan, sí que son muchos, efectivamente forman parte de esas cifras de ese 5%. Puede parecer que no, si hablamos de un 4,8% con respecto a otros porcentajes más elevados, pues puede parecer poco, pero efectivamente no son menos, sino son muchos, no se debería producir ni uno de esos asesinatos, como decimos, desafortunadamente legales, porque es una práctica legal y que en muchos casos, pues como decimos, no se causa, no se informa tan siquiera de las causas que se pueden llegar a producir irreversibles. Y eso lo hemos visto aquí con diferentes profesionales, lo hemos visto con psicólogos, lo hemos visto también con biólogos, con brillantes mujeres que han pasado además por este espacio para hablar de lo que es el regalo de la vida, de lo que son prácticas que a día de hoy se están manifestando como soluciones inmediatas, no solo por mencionar ese aborto, ¿no? No recuerdo ahora mismo quién, me parece que fue Ana del refugio Provida de la calle Pensamiento, que frente al abortorio Dator, pues nos decía, es que les dicen que en tan solo 6 minutitos se ha puesto solución a esta finalización de la vida que lleva dentro de sí una persona. Bueno, pues con palabras tan faltas de sensibilidad es como lo presentan hoy en día. También, como decíamos, la práctica de la eutanasia, por cuanto se quiere ahora mismo cortar de raíz una situación como son algunas personas mayores y no tan mayores que tengan consigo una enfermedad, una situación difícil de solucionar y que por falta de sensibilidad, una vez más, pues recurren a estos consejos que en nada beneficia a la sociedad y muchísimo menos a la vida. Bueno, vamos a ver cómo se encuentra en estos momentos, a ver si localizamos a Leire Navaridas, que tiene que estar a punto de hacer esa conexión, porque claro, ella también está pendiente de tantas personas que se dirigen a Masube para poder llevar a cabo pues esta acogida. Pero antes vamos a escuchar un testimonio que con este vídeo pues refleja ese buen trabajo y esa gran ayuda que realiza Leire Navaridas junto con sus compañeras en Amasube.
1: Bueno, conocí a Leire a través de su página de Instagram y en la cual compartí mi historia, y la verdad es que su acompañamiento no solo me ayudó, sino que me hizo salir de una gran depresión que tuve por los dos abortos y demás. Y bueno, pues si hubiese tenido más información no lo hubiese hecho, porque es que no te dan ninguna información, no explican las secuelas psicológicas, dicen que todo va a ir bien, perfecto, y la verdad es que no se lo recomiendo a nadie pasar por lo que hemos pasado nosotras, pero si de algo sirve mi testimonio, espero que sirva para que en un futuro menos mujeres hagan esta decisión, hagan este proceso, porque el hecho de perder un hijo, el aborto es un asesinato.
0: Efectivamente, es un asesinato, es una práctica que se considera legal y fíjense, había mencionado antes esa cifra de 103.097 abortos, un aumento del 4,8% respecto a 2022 en España y en Estados Unidos, pues nos tememos que sigue siendo una de las causas también principales de mortalidad, representando aproximadamente un tercio del total de muertes anuales. Es como decíamos esta noticia que comentábamos además justo esta mañana en La Boca del Lobo con Javier García Isaac, que esa información, esos datos recopilados del informe de Worldometer, con esa representación de más del 42% de todas las muertes registradas en el año, cifras que incluso superan, como decimos, la mortalidad combinada en enfermedades como el cáncer, el SIDA y también por incluir causas como los accidentes de tráfico. Bueno, nos marchamos unos segundos a publicidad y espero poder regresar con esa conexión de la fundadora de Amasube, Leire Navaridas.
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0: Venga, pues vamos con esa intervención de Leire Navaridas, que yo había hecho una presentación. Creo que todavía no la tenemos en imagen, pero sé que por lo menos te vamos a escuchar. Leire, fundadora de Amasube, estás nuevamente con nosotros en esta casa, en Informa Radio, en EDATV, y tenemos que hablar de ese acompañamiento que, fíjate, para todos aquellos que no la hayan puesto en escena, que no la hayan puesto en escucha, que no la hayan puesto en imagen, vamos a volver a introducir ese testimonio de unas de las personas a las que tú has acompañado y está en ese registro de la página web de Amasube.
1: Bueno, conocí a Leire a través de su página de Instagram, y en la cual, bueno, compartí mi historia, y la verdad es que su acompañamiento no solo me ayudó, sino que me hizo salir de una gran depresión que tuve por los dos abortos y demás. Y bueno, pues si hubiese tenido más información, no lo hubiese hecho, porque es que no te dan ninguna información, no explican las secuelas psicológicas, dicen que todo va a ir bien, perfecto, y la verdad es que no. No se lo recomiendo a nadie, pasar por lo que hemos pasado nosotras, pero si de algo sirve mi testimonio, espero que sirva para que en un futuro menos mujeres hagan esta decisión, hagan este proceso, porque el hecho de perder un hijo, el aborto es un asesinato.
0: Pues, ¿qué voy a decir yo con respecto a estas palabras, que creo que no está, está perfectamente definido, a lo cual no hay mucho más que añadir, aparte de tu consejo como experta en posaborto y, como decía, fundadora de Amasube, esta asociación sin ánimo de lucro, Leire Apolítica Confesional, que reúne a mujeres y hombres afectados y sensibilizados por las heridas que causa el aborto provocado. ¿Cómo estás, Leire? Cuéntame lo primero de todo y muchísimas gracias por poder atendernos en un día como hoy.
2: Hola, Cristina. Buenas tardes.
0: Bueno, creo que se te corta. A ver, se te corta un poquito la cobertura.
2: ¿Ah, sí? Vaya, pues estoy en la calle.
0: Tienes, sí, o sea, sí, sé que estás en la calle porque hemos hablado antes, pero sí que es verdad. A ver, me estaba escuchando con un poquito yo de retorno, pero bueno, vamos a ver si conseguimos hacer esa conexión, y si no, pues habrá otros momentos, pero bueno, vamos a aprovechar este huequito de hoy. Lo primero de todo, feliz año, que no te lo he dicho.
2: Igualmente, Cristina.
0: Bueno, cuéntame cómo estáis llevando este comienzo y este final de 2024 en Amasube, porque además yo comentaba también esa información que tú me enviabas con respecto al mes de noviembre de ese acompañamiento, nunca mejor dicho, también, que has querido hacer desde tu persona a la Fundación Red Madre.
2: Sí, bueno, yo vengo colaborando con la Asociación Red Madre, bueno, con la Fundación en concreto, sí, desde el 2016. De hecho, se podría decir que como que yo salí del armario de la mano de ellos, o sea, el testimonio, el primer testimonio lo di de la mano de Fundación Red Madre, y desde entonces, aunque yo haya emprendido por mi cuenta, pues seguimos colaborando en todo lo que podemos mutuamente. Y con respecto al final de año, pues muy a tope, tanto que a nivel personal ya es como que me tuve que pegar unos días de descanso porque había sido mucha actividad, pero bueno, súper contenta porque además acabé el año rodeada de jóvenes, tanto en Sevilla como Madrid, y es súper esperanzador cómo enseguida los jóvenes cogen la conciencia, cogen las ganas de vivir, y es maravilloso, la verdad.
0: Sí, sobre todo por cuanto hemos podido escuchar este testimonio de otros que figuran, como decía, en la página de Amasube, acerca de es increíble considerar todavía, Leire, a día de hoy, cómo todavía se aprovecha esta causa de muerte, este asesinato, como ese un aborto, para ni tan siquiera informar de las consecuencias ni físicas ni psicológicas, ni en lo que consiste, ni en que es una práctica que causa unas consecuencias tremendas sobre la salud Y si no fuera por asociaciones como la tuya, como AMASUVE, con expertos, pues traumas de este tipo no se podrían solucionar y cuesta mucho trabajo hacerlo.
2: Efectivamente, o sea, no hay que olvidar, ¿vale?, que aunque lo vistan de derecho feminista y de salud reproductiva y, bueno, un montón de conceptos que lo que buscan es blanquear una actividad violenta que destroza a la mujer, pues como hay una industria, no hay que olvidar que la industria pues lo vende muy bien, ¿vale? Tiene muy buen marketing y, de hecho, pues ha calado y ya no hace falta siquiera que inviertan mucho en marketing porque ya en sí mismo pues hay... los movimientos civiles o los políticos pues ya se ocupan de venderlo. Y luego, con respecto a la ayuda, efectivamente tampoco hay formación, ni hay formación específica ni suficiente, y entonces yo sí que me encuentro con mujeres que, tras haber asistido al psiquiatra o al psicólogo, muchas veces también incluso estando embarazadas, pero luego ya cuando se han sometido al aborto, luego para sanar el trauma posaborto, no encuentran una ayuda que les valga, primero porque igual hay psicólogos que están negando su realidad, es decir, el dolor que ellas sienten por haber perdido de esta forma tan violenta a un hijo o a una hija, y luego muchas veces porque son muy condescendientes de, bueno, pues qué era lo mejor que podías hacer, ya tendrás otra ocasión o no, o quédate con los que tienes. Pero claro, ahí lo que necesita una madre primero es que la cojan y la validen, ¿no?, en sus emociones, en su realidad, en su duelo. Y luego, por otra parte, también entender que el aborto provocado es una consecuencia en sí misma. Aunque luego el aborto provocado a su vez trae otras consecuencias, es importante que las personas que acompañan a mujeres que han pasado por un aborto entiendan que el aborto en sí mismo es la consecuencia de otro tipo de traumas infantiles y, a la vez, de unas relaciones disfuncionales que, cuando la mujer lo entiende, lo comprende, pues al final puede hacer como una comprensión profunda de su trayectoria vital y puede coger la oportunidad de cambiar el rumbo hacia otra trayectoria vital que sea mucho más, pues, positiva, humanista, feminista también, por supuesto, y con todo eso pues se puede perdonar, puede sanar y puede, pues, como es en mi caso, pues luego traer otro hijo si nacido al mundo o emprender de otra forma, pero sí ya constructivamente.
0: Fíjate que yo no sé si cuando estuvimos hablando con Doris en su día, en ese programa que yo tuve que hacer en la distancia porque no estaba en el estudio, en este caso sí, a ti espero tenerte algún día, o los que tú quieras, más bien, pero, y me gustaría, si pudiera ser, que considero que no es fácil, pero bueno, puesto que hay personas que se lanzan a hablar y, sobre todo, en ayuda, que eso es lo más importante, de otras, cuando ya, bueno, pues eres consciente del trauma que tienes, te pones en manos de un especialista, como es vuestro caso en AMASUVE, pues te decía que no sé si en esa ocasión tuve la oportunidad, pero creo que más o menos lo acabas de adelantar. ¿Qué te llevó? Porque a mí aquí en Informe en Femenino me gusta pues tratar un poquito más desde la cercanía, hasta donde tú, lógicamente, quieras aportar. ¿Cómo surge la idea de crear AMASUVE y bueno, ante la dureza de los testimonios, de las consecuencias físicas, psicológicas, pues cómo haces en el día a día para seguir adelante y para cada vez tener, pues, efectivamente, más apoyo para poder, a su vez, apoyar a mujeres que sufren traumas de este tipo?
2: Pues la creación de AMASUVE al final también ha sido como un paso lógico, porque yo al final estaba dedicando todos mis huecos, y a veces no huecos. Por ejemplo, me estaban llamando de muchos colegios o centros para dar charlas, pero fuera de Madrid, con lo cual pues eso implicaba que yo me cogiera vacaciones. Luego había veces que tenía que atender casos en ese momento y me podía pillar en una reunión de trabajo. Yo trabajaba en una agencia de comunicación y ya llegó un momento donde, por un lado, yo veía la necesidad de disponer de todo el tiempo libre posible para atender todas las demandas, tanto de visibilización a través de charlas como de atención, ¿no?, a mamás, o porque estaban embarazadas o porque ya habían pasado por el posaborto, y porque también se ven muchas veces inmersas en situaciones que no se han resuelto, por supuesto, con el aborto, porque es que el aborto al final no resuelve nada. Momentáneamente puede parecer que sí, pero si tú estabas en una relación de maltrato, pues esa relación de maltrato con tu pareja o con tu familia se mantiene después del aborto, y no solo se mantiene, sino que encima va a peor. Esa es la experiencia, con lo cual pues son mujeres muy, muy, muy necesitadas, que hay que atenderlas, y muchas veces no eres tú la que manejas los tiempos, sino que son ellas. Y luego también ver que hay muchísima necesidad, más que la que yo cubro con la demanda, sino que todavía hay mucha más necesidad, y por lo tanto yo veía una necesidad de crecer, de hacernos grandes para poder llegar a más lejos. Y eso que atendemos a mamás de todo el mundo, ¿no? Pero bueno, o sea, que nuestra visibilidad pudiera ser mucho más grande, hacernos virales, ¿no? Como te comentaba, y entonces para eso hay que dedicarle mucho tiempo. Es verdad que de momento no nos da, en redes sociales tenemos un perfil muy bajo, pero ojalá un día nos podamos hacer virales para que la conciencia y la ayuda llegue muy lejos.
0: Fíjate que a pesar de que efectivamente tú manifestabas pues todas esas herramientas con las que prácticas como el aborto, la eutanasia, pues se quieren pintar como algo completamente diferente a lo que son, esas culturas de la muerte que se pretenden pues nada menos que volcar hacia el otro lado y pretenden pintarlos como la esencia de la vida, de tu parecer, de lo que tú quieres, de lo que, en fin, que tu cuerpo es tuyo, como dicen algunas que tú y yo sabemos, y nada más lejos de la realidad. Yo creo, no sé, Leire, si tú estás conmigo, que frente a todo ese movimiento de muerte, lo que ha hecho es, y de hecho me lo comentaba la Ana del Refugio Provida, antes de que entraras, ese abortorio que es Dator, que está en la calle Pensamiento en Madrid, pues justo enfrente, en diagonal, hay un Refugio Provida que no sé si conocerás, y me contaba Ana, me decía: Cristina, es verdad que tienen mucho poder de comunicación, muchísimas herramientas, pero ha habido una reacción brutal por todas las personas, pues desde expertos, todo tipo de profesionales que se han querido volcar, personas que no tienen ninguna especialidad, pero que acompañan, y eso se está viendo reflejado, se está dando la vuelta.
2: Claro, es que al final, a ver, el que nos... es como el canibalismo, o sea, son cosas que no están en la naturaleza humana. En la naturaleza humana está el ser camaradas, o sea, el apoyarnos unos a otros, el reaccionar frente a una situación de un congénere en peligro. Y esto, por ejemplo, en el suicidio, hasta hace poco, porque ya también deja de ser así, pero en el suicidio siempre ha estado claro. O sea, nosotros veíamos a una persona asomada en el balcón y reconocíamos su voluntad y su intención de tirarse por el balcón para quitarse la vida, y esa decisión nunca se respetaba. Y todo el mundo, todo el entorno se movilizaba, bomberos, policía, vecinos, se ponían mallas, es decir, todo el mundo se movilizaba porque se entendía y se asumía que cada vida es única y que esa persona que se está queriendo tirar tiene un problema al que, o muchos, a los que no ve solución, pero tirarse por un balcón no soluciona nada, y sino todo lo contrario, porque esa persona tendrá familia, tendrá X, ¿no? Y en sí misma esa vida tiene valor. Pues esto... como el aborto genera dinero, pues no interesa, y ya se le ha dado todo ese marketing que hablaba yo para que se pueda entender como una decisión a respetar, y no solo a respetar, sino incluso a colocar como derecho, ¿no? Que es lo que van haciendo, pero todo por un interés capitalista, no hay otro. Por eso los médicos en la sanidad pública no practican abortos, porque gratis, si no hay un beneficio personal, eso no, o sea, esa crueldad no se practica. Ahora, hay personas, lamentablemente, que sí se pueden desconectar de su conciencia y decir: ah, que por cada aborto me das, ponle 500 euros al día, por cada aborto, teniendo en cuenta que hacen 15, cada 15 minutos uno, pues bueno, el lucro es bastante evidente, ¿no?, de las personas que se meten ahí. Con lo cual, pues vemos que por dinero, pues cualquier cosa parece que vale hoy día, y nos podemos ir a los vientres de alquiler, a un montón de prácticas que son súper aberrantes, muy violentas y que no traen nada bueno. es que no traen nada bueno ni para los bebés ni para las madres y padres que se involucran, ¿no?, en ese tipo de prácticas violentas. Fíjate. Con lo cual, pues al final el instinto humano, perdona, no. Acabo, el instinto humano es salvarnos, apoyarnos, y solo se mata para comer y sobrevivir, ¿vale? Eso está en la naturaleza. Unos animales se matan unos a otros, ¿vale? Pero no hay violencia, eso es supervivencia. Pero nosotros ya estamos súper fuera de eso y hay mucha desconexión de nuestro propio instinto y nuestra propia naturaleza a nivel social. Luego a nivel individual, pues se ve que la gente se moviliza, y esto se ha visto en Valencia, o en cuanto, no sé, alguien se está ahogando, pues siempre hay alguien dispuesto a tirarse para buscar salvarle la vida.
0: Sabes que, Leire, cuando yo mencionaba antes esa situación con el refugio Provida, recuerdo que me decían, es que les dicen en lugares como, por ejemplo, Dator, que en tan solo 6 minutos este proceso ya está, es lo que lleva a cabo ese tiempo y sin más, y entonces te quitas un problema encima. Pero claro, es que tú fíjate que hablar de la vida con esos términos, dándole prioridad, como tú bien decías, o a un beneficio económico, bueno, económico, porque no se me ocurre otro tipo, salvo maldad puramente, es que se gestiona así, Leire, y es como se está presentando.
2: Claro, pero hay que ver esto de dónde viene, ¿no? Y esto, digamos que ya viene de largo, esto se viene como fraguando, ¿no? Y por eso yo siempre recomiendo la película El grito silencioso, porque ahí se ve muy bien cómo se va fraguando lo que es la industria del aborto, que va junto con la industria de la anticoncepción, en esa supuesta liberación sexual de la mujer, ¿no? De la que yo también soy testimonio, yo también me creí todo eso, con lo cual, pues al principio lo que haces es pensar que haciendo lo que ha hecho el hombre que no amaba, que era tener sexo sin compromiso, utilizar a las mujeres sexualmente, que hacerlo tú como mujer te ponía a la par. Pero eso al final no es ni liberador ni feminista, porque ponerte tú a hacer las mismas prácticas destructivas que ha hecho algunos hombres en la historia, pues es que no te libera para nada, es una auténtica condena. Y vivir la sexualidad sin compromiso, sin vínculo afectivo, sin amor, pues es súper traumático también, porque la sexualidad no está para que seamos objetos sexuales. Pero nos creemos que como supuestas feministas y supuestas liberadas, tener sexualidad promiscua, pues es guay, que insisto, que para nada, porque yo de eso también soy testimonio. Pero claro, la anticoncepción vino en una época que la mujer ya se incluía, o sea, se integraba en la vida laboral. Entonces, claro, empezaba, digamos, como a tener ciertos derechos e independencias y autonomías que hasta entonces no había tenido, y se empezaba como eso, a equiparar al hombre, ¿no? Pero claro, una cosa es equipararse en derechos y otra cosa es querer ser hombres o actuar o funcionar como hombres. Y en este caso, además, ni siquiera hombres sanos, porque los hombres sanos no van utilizando sexualmente a las mujeres.
0: No.
2: El caso es que con la anticoncepción hacen o hacen creer, ¿vale?, que el problema que supone el embarazo cuando tú te estás iniciando en una carrera profesional o cuando te estás iniciando o liberando en tu independencia o lo que sea, te hacen creer que pueden separar sexo de reproducción, que no es verdad, que no lo pueden hacer. Tienen un porcentaje en el que a veces lo consiguen, pero yo atiendo mujeres embarazadas que han estado utilizando cualquier tipo de método anticonceptivo, incluido el abortivo de la píldora después, con lo cual la industria de la anticoncepción empezó a engañar diciendo que como seres humanos podía jugar como a ser Dios, ¿no?, a separar sexo de reproducción, cosa que no es real. Pero luego ya entonces, de a partir de ahí, cuando se veían todos los fallos y que las mujeres igualmente se quedaban embarazadas, pues viene la industria del aborto a lucrarse con los fallos de la industria farmacológica. Bueno, total, que van haciendo ahí un imperio increíble, multimillonario, porque luego además pasa que las mujeres abortamos de una forma provocada y luego llega un momento donde a los 40 sientes un vacío brutal, sigues sin estar en paz con el hombre, pero quieres, ahora sí dices, quiero ser madre, y entonces pues ya vas a recurrir a la reproducción artificial, o si tienes dinero y no quieres estrías, pues igual también pues sí pagas ese vientre de alquiler, con lo cual pues son actividades económicas que no tienen para nada en cuenta la integridad humana.
0: No, no, eso te iba a decir, digo, es que es completamente, son actos deshumanizados, o sea, no me cabe otra aparte de decirte que ese beneficio económico, bueno, pues prioriza, lógicamente, el sentido de la vida y todo lo que nos queramos imaginar que es por lo que tratamos de luchar. Nos quedan como unos 7 minutitos, Leire, para que, si te parece, no sé si quieres que adelantemos algunos proyectos. Bueno, yo aquí siempre me meto en camisa once varas diciendo, a ver cómo le sonsaco la información a la invitada, si me lo quiere revelar, si no.
2: Sí. Bueno, pues nosotros tenemos como dos áreas de trabajo muy importantes en Amasube, que es el acompañamiento por un lado. El acompañamiento se puede hacer a mujeres que están embarazadas o que han pasado por el aborto. Es verdad que si están embarazadas en España, mayormente derivo a Red Madre, que veo que ahora la tenéis en pantalla,
0: ¿sí?
2: Pero atendemos a muchas mamás que están fuera, están en el transatlántico. Entonces, pues ahí normalmente, salvo que encontremos alguna organización que las puede ayudar, para nosotras quedarnos solo con un apoyo afectivo, pues nosotros nos seguimos encargando, ¿no?, de que no les falte de nada desde aquí. Y luego está, por otro lado, la visibilización. Entonces, en visibilización sí que hemos lanzado un nuevo proyecto que se llama Un Aborto Después. Un Aborto Después, en principio, era solo una página de Instagram que yo heredé, que me pasaron las claves diciendo, bueno, en tus manos estará bien, y conmigo se ha quedado, y ahí va creciendo. Pero como desarrollo a esa cuenta de Instagram, donde hay un montón de testimonios de mujeres que han pasado por el aborto y vienen a desmentir esa falsa idea de que es inocuo, feminista y que no pasa nada, hemos empezado a lanzar ya unas entrevistas personalizadas, es decir, donde se les puede ver las caras a las personas que cuentan su testimonio, y hemos empezado con el caso. Además, de hecho, en la web, yo creo que si entráis en testimonios, ya que la estáis mostrando, creo que ahí se puede ver, o más abajo, si hacéis scroll, el testimonio de Joselu,
0: ¿sí?,
2: que es un papá, porque los papás también tienen trauma posaborto.
0: Sí, sí.
2: Y en este caso, pues, Joselu lo cuenta, ¿no? Que
0: te lo cuenta a ti.
2: Ilusionado.
0: Porque, ¿verdad?, la entrevista, que te lo cuenta a ti.
2: Sí.
0: Sí, sí. Porque te lo entrevistas tú. Te pones en mi lugar.
2: Pues es que eso fue una idea que me dieron cuando estaban grabando un documental en el que yo participé en una intervención, y el cámara me dijo, de alguna forma, que él había intentado en su momento recoger testimonios de mujeres que habían abortado, pero como que no se abrían y demás. Y es verdad que conmigo se abren muy fácilmente, de hecho extremadamente. Hay veces que he atendido a una persona por teléfono sin siquiera vernos las caras por primera vez, y durante horas me ha contado cosas que no le ha contado a nadie en su vida. Entonces, bueno, pues digamos que aprovecho esta confianza que parece ser que genero para que me lo puedan contar a mí, pero luego esto ellos saben que lo vamos a hacer público y se les va a contar a todas las personas que tengan interés en el vídeo. Y el testimonio de José Luis me parece que es muy bonito y muy revelador.
0: Bueno, yo me vas a permitir, por supuesto, Leire, que para las personas que nos están escuchando y viendo, que sepan que tenéis perfil en redes sociales, como tú bien has mencionado. Tenemos que mencionar también, por supuesto, la página web, que es www.amasube.org. También, si no me equivoco, en Instagram me parece que está igual. Y luego no sé si, por ejemplo, podríamos mencionar algún consejo para las personas que nos estén escuchando, que hayan pasado o que estén inmersas en este trauma del aborto, que no sepan qué hacer, a quién dirigirse, que sabemos que les va a costar, pero que hay que dar ese paso porque pueden salir, con más o menos trabajo, pero salen.
2: Sí. Y de eso, pues también soy testimonio, ¿no? Esa es la parte positiva que yo puedo ofrecer, ¿no? Es como la realidad, ¿no?, y la referencia de que el trauma posaborto se puede sanar, porque también esa es la maravilla de la vida y del amor, que con amor y un buen apoyo, pues todo se sana. Y es verdad que las mamás que hemos pasado por un aborto provocado no vamos a poder coger a nuestros hijos en brazos. Eso es una realidad que hay que enfrentar y hay que asumir, pero sí nos podemos, sí podemos recuperar el vínculo de amor con nuestros hijos, y esto yo veo que es infalible, que cuando lo haces funciona, porque ya pasas de tener como una relación donde tú sufres en soledad el que ese hijo tuyo no haya nacido, a establecer un vínculo de amor donde tiene nombre, tiene sexo, le puedes hacer homenajes, puedes hablar con él, te puedes comunicar, y ya empiezas a tener una relación, que es verdad que es a un nivel espiritual, no le vas a dar la mano, ni le vas a ver a los ojos, ni nada, pero sí hay una relación, y esa relación es tan válida como cualquier otra. Y no solo eso, sino como madres, además, tenemos una cosa natural, y es que amamos incondicionalmente a nuestros hijos, hayan nacido o no, estén vivos o no, ¿vale? Porque cuando a una madre se le muere un hijo de un accidente o lo que sea, pues no deja de amarlo. Entonces, ese es el regalo que nos traen todos los hijos, nazcan o no, que es el permitirnos amar incondicionalmente. Y hay un proceso que yo conozco y por eso lo puedo guiar y acompañar, en el que se puede llegar a esa relación bonita, donde ya el aborto deje de ser como una cosa que te hace sufrir, sino que ya lo que sabes es como yo ya no pienso en el aborto, yo lo que pienso es en mis hijos, y cuando pienso en ellos, pues se me enciende el corazón de amor, y eso es lo bonito y lo bueno que me llevo, y con eso pues sigo desarrollando mi vida.
0: Pues Leire Navaridas, fundadora de Amasube, experta en posaborto, te agradezco que hayamos tenido esta conexión el día de hoy. Lo dicho, te espero aquí en el estudio de Informa Radio, que yo creo que además también va a ser como bastante más cálido. Bueno, no por las temperaturas que aquí tenemos, que ya te digo, ya te adelanto que son bastante fresquitas, pero tengo un buen calentador a mi lado. Y estoy segura que con esa calidez de la vida, con ese amor que has mencionado, muchas personas que nos estén escuchando, que estén pasando por esta situación, van a poder contar con tu trabajo, y si no, pues se lo diremos las veces que haga falta.
2: Muy bien, muchas gracias, Cristina.
0: Te mando un fuerte abrazo y de verdad gracias por haber estado con nosotros, con esta sinceridad y siempre con esta disposición.
2: Muchas gracias a ti.
0: Un fuerte abrazo y gracias por estar aquí en Informa en Femenino.

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0: Buenas tardes, esto es el Rubicón de Informa Radio. Estamos a 20 de julio, un día después de la gloria futbolística. Entonces, bueno, nuestra felicitación al equipo nacional español por la victoria alcanzada en Nueva Jersey. Y bueno, decir que estamos en Informa Radio, como ustedes saben, y estoy acompañado por Fausto Heras. Buenas tardes.
1: Buenas tardes a todos.
0: Luis Sánchez de Movellán,
2: buenas tardes, mi coronel.
0: Y el general Marín Bello.
3: Buenas tardes a todos.
0: Entonces, bueno, pues ha sido un día de alegría el día de ayer. Y bueno, el ondear de forma tan espontánea tal cantidad de banderas españolas sin necesidad de que estuvieran convocadas por ningún partido, sino, bueno, por algo que nos une, que es que somos españoles. Lo lógico es alegrarse de que España gane, pues lo mismo un torneo de fútbol como un torneo de esgrima. Y bueno, pues qué bien que todo esto se ha visto, sobre todo la ilusión de la juventud, de bueno, pues de los que tienen ahora pues 6 años, a los que tienen 50, 60, es decir, el espectro de población pues era generalizado. Entonces, cuando hay tantas fuerzas políticas empeñadas en suprimir nuestros símbolos de identidad, el ver de que de esa manera espontánea se hace alarde de ello sin que haya ninguna recomendación política y tal, pues realmente a mí personalmente me llena de optimismo. Y

0: cobrar un sueldo de esa España que ellos odian.
1: Bueno, vamos a ver, desde luego aquí felicito a la Selección Nacional de España y critico a los habitantes del Virreinato de la Plata, y lo digo exactamente, del Virreinato de la Plata. Son unos pandilleros, parecía que estábamos viendo la película de West Side Story, pegando o intentando agredir a jugadores españoles y pegando unos plantillazos y unas patadas a lo largo del partido absolutamente indecentes. No hablemos de la FIFA, mejor no hablar de la FIFA porque es uno de los...
2: Argen FIFA le llaman ahora.
1: Más corruptos que hay en el mundo del deporte. Y también hacer la crítica, lógicamente, sobre los comportamientos de muchos de los personajes que han pululado por allí. Por el contrario, la selección española se han comportado como unos caballeros, es decir, siguiendo esa vieja tradición española de los caballeros de España.
2: Señores.
1: Nosotros, sí, lo que dice el general Marín, somos unos señores.
2: Señores españoles.
1: Y luego lo que has dicho es muy importante. Desde el entrenador Luis de la Fuente, que se declara católico, hasta incluso el hacedor del gol, Ferran, el valenciano Ferran, que también lo ha dicho, que él es católico, a mí me llama la atención contemplar sociológicamente cómo parece que están cambiando las cosas, sobre todo en los sectores más jóvenes de España, lo cual, mira que yo soy pesimista o soy realista, como decía el otro, realista dícese de un pesimista bien informado, pero a pesar de eso yo tengo todavía esperanzas de que se pueda, en fin, salvar España. Lo decía, me parece, el mariscal Bismarck, que mira qué cosas han pasado con España y todavía siguen en pie.
3: Es el país más poderoso de Europa, pero ¿cómo? ¿Cómo? Canciller. Sí, sí, llevan 200 años intentando destruirse y no lo consiguen.
2: Sin embargo, ellos lo han intentado dos veces y no han conseguido.
1: Era
2: con el suyo. Fíjate de quién vas a hablar, ya debería haber hablado de ellos, ¿no? Dos veces lo han intentado y dos han destruido.
3: Claro, es verdad.
1: Y luego no digamos, voy a terminar la crítica, el trío la, que eran los árbitros, eran eslovenos. O sea, ¿desde cuándo arbitra un esloveno? O sea, un mundial, pues hombre, un árbitro alemán, un árbitro italiano, un árbitro inglés, pero joder, un árbitro esloveno, claro, así hemos visto lo que hemos visto. Un arbitraje que encima nos ha anulado goles de forma, sobre todo el primero.
3: Yo uno sí vi que podía ser Orsay, en el otro yo no vi ninguna falta previa, vamos.
1: Exactamente.
3: Lo que pasa es que los argentinos, en el momento que ven una situación difícil, a mí me da la impresión de que se tiran al suelo.
1: Sí, bueno. Teatro,
3: bueno,
1: hacen todo.
3: Y a uno de ellos le sacaron la cartulina amarilla precisamente por tirarse al suelo.
1: Efectivamente. No, ellos son unos grandes cómicos del fútbol y sin haberles dado ya se tiran al suelo. Hombre, oiga, joder.
2: Ellos dan los... Mira Inglaterra cómo la dieron desde el primer momento. Sí. España ya sabía lo que iba a pasar. Porque a los ingleses también les zurraron de lo lindo.
3: Sí, sí, sí. Sí, sí,
2: de lo lindo. O sea, contra Inglaterra fueron a muerte. Además les tienen más inquina.
1: Y por las Malvinas.
2: Por lógica. Entonces, bueno, que también dice Malvinas Argentina, pero las Malvinas es que las heredamos de España. Nosotros no le dejamos ningún testamento. Allí, ¿no?
1: Eso no lo digas, mi general, en Argentina, porque te corre a
2: boinazo. Ya lo sé, pues por eso lo digo aquí.
4: Pues tendrían que echar a los argentinos, por lo que estáis diciendo, donde el partido. Porque, vamos, daban... es el colmo de la lascivia, tirarse al suelo. Entonces, bueno, por otra parte, también, pues, decir del pueblo español que ha salido con sus banderas, tal. Quizás sin gran profundidad en cuanto al... Qué buen vasallo si hubiera buen señor.
2: Claro, no, pero vasallo es lo que dice Diego, que lo ha repetido y lo hemos hablado antes aquí. No han salido gentes nostálgicas,
4: no.
2: Ni españoles antiguos,
4: claro,
2: ni señores de bigote como los que pintaba el genial Mingote,
4: sí.
2: Y nada de esto ha salido. Chavales, entre 13 o 14 y 25 o 30 años.
4: Pues por eso digo que qué buen vasallo.
2: Las dos últimas generaciones.
3: Bueno, y que han puesto de manifiesto una cosa que dice, bueno, pero ¿cómo esta explosión? ¿Cómo esta explosión de patriotismo en gente joven y todo esto y tal? Es sorprendente en España, pero si uno piensa, dice, pues qué natural que la juventud de un país se sienta orgullosa de su país. Y cuando su país queda campeón del mundo en fútbol o en un campeonato de esgrima o de baloncesto, pues es lógico.
2: Hay una cosa que a mí me gustaría recalcar aquí de lo que dices.

0: Hay generaciones españolas, de la nuestra y alguna posterior, sí. Y alguna posterior, pues las anteriores ya se han ido, que tienen a España en poca cosa. Que es una pobre anciana que tiene que ser salvada, que tiene que aparecer Salvador en cada esquina, que necesita un caudillo, aunque se llame Trump, como gente que quería que venir aquí a arreglarnos España Trump y cosas así.
1: Y nuestros jóvenes han demostrado que no es preciso.
0: Que todo eso, ¿cómo qué complejo de inferioridad? Si somos una gran nación. Y hay otra cosa a recalcar también. Durante años, y esto lo hemos comentado y es parte de esta conversación que tenemos, determinados poderes políticos, de, y ya no digo de signos, han intentado hacer ese victimismo, esa poquedad, y algunos traidoramente han ido a aniquilar la españolidad de partes del territorio. Pero la juventud, como otra mucha virtud, una de las muchas virtudes que tiene es la rebeldía.
1: Claro.
0: Si a mí me tratan de imponer algo que veo que no puede ser, me rebelo.
1: Claro.
0: Y esto está pasando en Cataluña, está pasando en Navarra, está pasando en el País Vasco.
2: No, y ese sentimiento en Bilbao, el ondear de banderas españolas ha sido muy importante.
0: ¿Y en Barcelona?
1: Ese sentimiento de rebeldía en la situación actual realmente es un respiro de aire fresco para los que queremos España.
0: Exactamente. Lo de ayer es un día memorable.
3: Sí.
0: ¿Te gusta el fútbol o no?
2: Sociológicamente.
3: A mí además me gusta. O sea que muy bien.
0: Pero el día de ayer ha sido una exaltación que hace todos los países necesitan días de exaltación, ¿no?
1: Sí.
0: Y la nuestra ha sido...
1: Bueno, y todos los países lo cultivan,
0: ¿no? Sí, y muchos, no todos, pero muchos lo cultivan. Pero hay una cosa que trasciende de nosotros mismos. España es mucho más importante y los que hemos estado fuera podemos dar fe.
1: Lo sabemos.
2: Y vosotros
0: que habéis los que hemos estado fuera podemos, lo sabemos. España luce como un sol desde hace mucho tiempo. En mucha gente. Y lo de ayer es un mensaje global. No somos una potencia armamentística, ni militar, ni económica. Somos una potencia espiritual, de primer orden en el mundo.
1: Bueno, y como diría la presidenta de la Comunidad de Madrid, que nos gustan las tabernas. Somos
0: además,
1: más bien tabernarios.
0: Ayer ha habido una señora mexicana que nos ha dado el oro voluntariamente.
2: Bueno, eso es una de las mejores imágenes de la judía lituana, señora Sheinbaum, presidenta de México,
1: Sheinbaum,
2: entregando el oro a un español. Sí. Es de las mejores imágenes que ha habido. Ha habido otras muy buenas.
1: Pues, una justicia poética.
2: Totalmente justicia poética. A mí no me gusta el fútbol, pero vi el partido de ayer. Ha habido imágenes, ciudadanos de Nueva York, negros, además con la camiseta española y gritando en inglés ¡Viva España!
1: Pero,
2: yo me he quedado fascinado.
1: Como diría Rajoy, esos negros eran franceses.
2: No. Pero, y luego el caso paradigmático de Lamine Yamal es de madre guineana y de padre marroquí. Y coño, no hay más que ver al hermanillo, al de...
0: Es
2: más español que la bota de vino, joder. Y una de las cosas más simpáticas y más alucinantes.
0: Es un país, nuestro es un país amado.
1: Le llamaron la atención a Lamine Yamal porque hubiera escogido jugar con España en vez de con Marruecos. Le han llegado mensajes de amenaza.
2: Tú has hablado muchas veces de los marroquíes. Yo creo que a él le trae al fresco el tema y además
1: ojalá.
2: La compensación de la madre que es guineana, pues hombre, un guineano por razones obvias.
0: ¿Cuánto me alegro de
3: su idioma es español?
2: Sí, claro.
0: Y luego, tú fíjate, el mestizaje español, somos un país mestizo. Somos un país... Mira, yo cuando hablan estos tíos de los pueblos originarios, los que adoran al sol, que sé como el Evo...
1: Los hotentotes.
0: Y entonces dice, vamos a ver, nosotros hemos sido un reino de pueblos originarios, castellanos, leoneses, gallegos, quechuas, aymarás, zopilotes...
2: Apaches
0: eran de caballería. La Guardia Civil del Oeste eran los apaches, los dragones de cuera.
1: Sí, claro.
0: O sea, era la Guardia Civil que había en el norte lejano de México.
3: El Telegraph decía, después del partido, en inglés, claro, decía, fútbol 1, delincuentes 0. O sea, que
2: así.
3: Y otra cosa muy interesante, cuando los ingleses se vieron eliminados, que venían de Argentina, el grito era ¡vamos! Y luego seguía la cosa en inglés hablando del fútbol y tal.
0: Esto
3: no decían ¡go!, decían ¡vamos!
0: Es que esto además tiene ese corolario que no hemos citado en nuestra... ha revitalizado una cosa, a lo mejor. Inglaterra y España ya no se ven igual. Desde hace tiempo no se ven igual.
1: No se
0: la
1: ven
0: una
1: igual.
0: A la otra. No se ven igual la una a la otra. España e Inglaterra están viéndose desde hace algún tiempo.
1: Aunque los políticos españoles no son conscientes de ello.
2: No, y además el problema de los políticos, tanto unos como otros, es que envenenan las situaciones. Claro. Envenenan las situaciones.
4: Es lo
0: que... Pero bueno, eso es muy interesante, lo de ese, digamos, lo de Inglaterra, de simpatizar cada vez más un pueblo con, a través de que hay muchos ingleses ya viviendo aquí.
3: Alguno murió en Almería, creo, en el incendio este.
0: Han muerto 10.
2: ¿Unos cuantos británicos?
3: Madre mía. Bueno, simplemente recordemos aquí ahora que Felipe II fue rey de Inglaterra, casadito con María Tudor. La Bloody Mary. Así que, ¿de usted por dónde?
2: Así fue. Es que, claro, la historia de España es la que es.
0: Bueno, hay una cosa también muy graciosa. Todos los países con los que hemos jugado, desde el primero, hemos estado políticamente unidos con todos. Uh-huh. El primero fue Cabo Verde, en la época de la Unión de España y Portugal. Cabo Verde era español. Segundo era Arabia Saudita, que era del califato de Damasco como nosotros. O sea, que éramos el mismo país. Y a partir Uruguay. Austria, no digo nada más. Bélgica, fíjate. Todo lo que hemos ido jugando, o hemos sido parte de ellos, o con Arabia Saudita hemos sido parte de otra entidad política, ¿no?
3: O sea,
0: hemos sido todos compatriotas.
3: España, todos. Madre de naciones, no cárcel de naciones, como dice algún canalla por ahí. Ni más ni menos.
2: No, y además se ha potenciado algo que en los últimos años estamos viendo claramente, que es el idioma español. El idioma español, clarísimamente, hay un tercio de Estados Unidos que habla español, hay alguna ciudad como Nueva York o como Miami que se habla inglés.
1: Oye, y sin esfuerzo institucional. Es decir, el español crece por impacto de la opinión pública, no de, tú ves, digamos, la política francesa en África con el francés o en Estados Unidos, y claro, ahí invierten millones y millones de euros. Aquí no, aquí yo os he contado varias veces cuando yo estuve destinado en París, y conseguí de Francia, del ministro de Defensa, que me invitó a desayunar una mañana, que se hablara el español en los estados mayores de del Eurocuerpo. Y eso estaba concedido y conseguido, y a los 3 días leo la cabecera del país, el hablar español en el Eurocuerpo no es un tema prioritario para el gobierno español, declara el ministro de Exteriores, Javier Solana.
2: Otro canalla.
3: Qué bonito.
2: Por eso llegó a tener el puesto que tuvo.
3: Y eso sí, el gobierno de España partiéndose el pecho para que en la Unión Europea se utilice el catalán, el gallego y el vasco como lengua.
1: Claro. Encuentras el... Ahora... Este señor encima después es condecorado con el toisón de oro, el Javier Solano. El toisón de oro.
2: Hombre, el ser un personaje muy importante de la masonería española.
1: Bueno, tiene su influencia.
0: Bueno, y de pasar de la OTAN de entrada no a ser secretario general, también hay un largo camino.
1: Un largo camino, y hay determinadas conexiones que lo explican todo. En fin. Bueno, vamos a pasar al primer asunto, el segundo asunto de nuestro programa, que es la sentencia que el Tribunal de Justicia de la Unión Europea ha dictado sobre la amnistía. Sobre la amnistía, que fue consultado este tribunal por el Tribunal de Cuentas de España. Y entonces lo curioso es que viene a decir que no afecta a los fondos europeos, que era la consulta, pero deja sin tratar el asunto clave, que es si esa presunta malversación que hubo por los golpistas les ha sido, esa malversación que hubo, le ha sido un beneficio propio. Y eso no lo trata la sentencia, con lo cual deja esa puerta abierta con objeto de que el Tribunal Supremo Español se pueda definir, porque aquí la situación, a pesar de que el presidente, el ministro Bolaños y el presidente quieran que esto ya dar el carpetazo, lo que pasa con los temas judiciales, o sea, siempre hay una situación no resuelta y es importante que el juez Llarena no haya levantado la orden de busca y captura. ¿Tú cómo lo...?
2: Efectivamente. Hombre, vamos a ver, en primer lugar sería cuestionable que no se hayan empleado fondos europeos en determinadas movimientos de los grupos secesionistas.
1: Pero eso ya es una sentencia y entonces a eso no puedes objetar nada.
2: No, ya.
1: Pero sí puedes objetar al hecho de que la malversación en beneficio propio no ha dicho esa sentencia que no haya existido.
2: Hombre,
1: pues, porque está a la vista.
2: Claro, no. Efectivamente, lo que pasa es, bueno, habrá que ver cómo se soluciona el tema en España hoy con la que está cayendo. Porque la mitad, vamos a ver, en estos momentos el Partido Socialista tiene más imputados que diputados. Con lo cual, es una frase que no es mía, pero es una realidad. Día a día, es verdad que ahora, pues bueno, con esta especie de pleamar de la victoria española en fútbol, se sosiega un poco el asunto y estamos cara al verano. Pero desde luego todos los políticos separatistas catalanes han metido la mano en los fondos públicos. Y entonces, claro, que me digan que no hay malversación, habrá que investigar.
1: Por eso no lo han tratado. Pero claro, ese es el argumento que tiene en la mano el Tribunal Supremo de España para, digamos, rebatir esa sentencia. De todas formas, aquí hay un tema de fondo importante. Y es que nunca Europa nos va a arreglar nuestros problemas si no somos nosotros capaces de arreglarnos nuestros problemas.
2: Vamos a ver, yo doy la vuelta a la frase de Ortega, ¿no? Ortega decía que España es el problema y Europa la solución. Yo siempre justo le doy la vuelta a la frase. España es la solución y Europa es el problema. Y viene siendo el problema históricamente para España. Europa, apuntaba algo el general Marín, Flandes, Inglaterra, a lo largo de la historia, etc. De Europa no ha venido nada bueno nunca, y eso, y especialmente desde que se constituye en el año 1950 el Tratado de Roma, que es verdad que los padres fundadores era una cosa lo que ellos pensaban.
1: Y como decía poeta, en Flandes se ha puesto el sol, pero después nunca volvió a salir.
2: Claro, y luego ha ido, como decía el otro, degenerando. Esa Europa de Schuman, de Adenauer, de Gasperi, etcétera, no es la de hoy.
1: No.
2: La de hoy, aquella tenía unos valores espirituales, porque
0: líderes,
2: eran católicos
0: y
1: todos. Y unos líderes, claro. Ves a la von der Leyen con la Adenauer.
2: No, la von der Leyen es una pirata, joder, pero una pirata que parece Sir Francis Drake con falda. ¿Entiendes? Hay que decirlo muy claro. La señora von der Leyen tuvo que dimitir de un gobierno de Angela Merkel porque había copiado o había plagiado parte de su tesis doctoral, con lo cual está todo dicho. Desde el momento que ha plagiado la tesis doctoral, exactamente.
1: Por eso quizá le cae también Pedro Sánchez.
2: Bueno, aparte que hay otro tema que no voy a entrar en él, porque es un tema escatológico, vamos a decir, y en fin, no lo voy a comentar.
0: Yo ahora que hablas de copiar, me acuerdo, pues esto es una anécdota como una morcilla, ¿no? Bueno, cuando fue Milei a ver al Papa sí. Francisco, llevó un ministro, que era un gran ministro Milei, de los primeros, que fue, le ayudó muchísimo, veterano ya, y que había sido alumno del Papa en los jesuitas de Buenos Aires. Cuando el Papa era un jesuita profesor y tal, ¿no? Y cuando le fue a ver al Papa y tal, el Papa dijo, ¿te acuerdas cuando te pillé copiando? Y el otro, ¡qué bueno! Le habían pillado copiando.
1: Qué gracia.
3: En fin, pues no sé, pero esto de lo que estamos viviendo de Waterloo y todas esas cosas, pues hombre, ya lo que faltaba era que el señor ministro de Transportes, cuya ejecutoria ejemplar de dominio de las tareas, ha dicho simplemente, yo que Puigdemont me venía ya para acá.
0: ¿Qué puedes esperar de esto?
1: Claro, joder, pero bueno, pero le ha faltado decir, me vendría ya para acá en tren.
0: Si llega antes, no llega, descarrila, por eso digo, un ministro
3: de un gobierno que se supone serio puede decir eso.
1: No, nunca se supone. Cállate, ¿tú qué que Óscar Puente sea serio.
0: Bueno, este y otro de su hechura física pueden hacer en una feria de pueblo de gigantes y cabezudos a la vez.
2: No, es que el señor Óscar Puente es el ministro de Transportes, es agitador político, que es lo que hace. O sea, él no
1: arregla. Bueno, y le hicieron ministro para eso, realmente. Claro, porque en el funcionamiento de los trenes y en el mantenimiento de las carreteras, yo que he venido de Galicia, pues yo no sé si me han desviado del orden entre la ida y la venida, pues del orden de 8 o 9 veces.
2: Pues eso grave, ¿eh? En una carretera como la de Galicia.
3: Pues eso es desvertebrar a la nación.
2: No, pero además es que autopista Galicia es de las más recientes que se han hecho. Sí, lo cual, claro, imagínate las antiguas, la Madrid-Andalucía, que es de las primeras.
1: Hombre, yo he dicho una cosa por ser positivo. Digo, menos mal que han empezado a arreglarlo esto. Ya. Porque claro, después de esos desvíos y tal, y que están arreglando pedazos de carretera, hay otros pedazos que son, vamos, que evidentemente comprendes que te pongan la velocidad máxima a 80 porque está bacheado de una manera increíble.
2: No, vamos a ver, para que te hagas una idea, querido coronel, de cómo está el patio, yo que voy a Santander con frecuencia, te puedo decir que en estos momentos el tramo que me encuentro más cómodo y más seguro es el tramo más antiguo, el de Alar del Rey a Santander, que es de 1860.
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0: Trataba, ¿no?
3: Claro.
2: Hombre, vamos a ver.
1: Hombre, que a él le dicen, ve si quieres, pero atente a las consecuencias. Pues ya, ya claro, sabe.
3: Una amenaza brutal.
2: Una amenaza. El general del Castillo, a mí me duele porque es cántabro.
3: Anda.
2: Es cántabro. A mí ya me han pasado.
0: Le iban a dar un.
2: El emboque de oro de la Casa Catana se la ha retirado. Sí. Y a mí me han pasado informaciones, amigos que tengo en las fuerzas de orden público en Cantabria, y quién era el personaje. Era el último de su promoción.
1: ¿El último? ¿Y es teniente general?
2: Claro, yo esto lo quería traer porque tengo a dos militares aquí de mucho prestigio, como es el general Marín y el
1: coronel
2: Camacho.
1: Bueno, de prestigio el... general.
2: Claro, no ha dicho el general primero.
0: No, nosotros somos de prestigio los cuatro. Bueno,
2: entonces, lo traigo a colación para que lo sepáis. Se ha comentado incluso en la Guardia Civil, los altos mandos de la Guardia Civil, el ascenso meteórico de este hombre, sabiendo la trayectoria que tenía y el currículum que tenía. Entonces a mí eso sí me fastidia que un cántabro, bueno, haya llegado.
1: ¿Tiene una ideología militante o qué?
2: No, sí, evidentemente le han tachado en Cantabria de que tenía una ideología más de izquierdas que otra cosa. No era el capitán Velarde, que defendió el parque de Monteleón, evidentemente. Y entonces, bueno, eso lo traigo a colación para que veamos cuál es lo mando. Yo creo que el general Mora sabía quién era el personaje, lógicamente.
0: Tomó sus precauciones porque...
2: Y dijo, yo hablo, pero le grabo a este tío, ¿no? Y no se ha equivocado. Vamos a ver, que un militar... tu superior le diga, te voy a chúpame la polla, te voy a dar un par de hostias, no sé qué. No, es que no. Eso es lo que dijo.
1: Sí, ¿no? sí, pero,
2: yo sinceramente lo digo, yo no soy militar de carrera. Yo cojo la pistola reglamentaria, me presento allí y le pego dos tiros. Eso en el peor... digo así de claro. Sí, vale, en el peor de los casos. En el mejor... le reto a duelo, y le mandamos el ejemplar del Marqués de Cabriñana,
1: claro.
2: Que tiene el coronel Camacho. Ya hay una reproducción que han sacado nueva, una editorial, yo lo he mirado ya.
1: Lo han sacado nuevo.
2: Lo han sacado, de 2021, o sea que lo podemos adquirir a través de Amazon. Y entonces, yo hubiera sido gustoso uno de los padrinos, del general Mora.
3: Sí.
2: Entonces, bueno, pues habría que ver luego si era a sable, si era pistola, si era primera sangre, si era última sangre, en las tapias de...
1: Pero hay un tema que hay que hablar, que es que todo esto que rodea la intervención del DAO, del segundo DAO, el tema de Dauco, esto empieza con el coronel Pérez de los Cobos, que aquí hemos tratado en profundidad.
3: Y antes aún,
1: pero hay otra cosa actual que se le podía decir al DAO. Vamos a ver, a usted se le está viendo interferir en la acción judicial de esta unidad, Pero a usted no se le está viendo en la lucha contra el narcotráfico en el sur de Andalucía.
3: Claro, claro.
1: A usted han suprimido la unidad Oconsur. No se ve que usted se haya, digamos, planteado con el ministro un reforzamiento de las unidades que luchan contra el narcotráfico. El ministro ha suprimido unidades y usted... Pero está no, como si no existiera.
2: El coronel y las dotaciones que tienen los guardias
1: civiles. Pues eso estoy diciendo.
2: No tienen prácticamente ni chalecos.
1: Pues eso estoy diciendo.
2: La... No llevan fusiles de asalto.
3: Y, pero... como comentábamos el otro día, un stock de pistolas israelíes.
0: Israelí que parado, no tiene. ¿No? Compra pistolas, claro.
3: Que te queda un cartucho claro, especial, yo qué sé.
1: Que queda... Es decir, que el DAO se le ve funcionar o interferir políticamente en los temas judiciales, pero en su tema específico, que es la operatividad de la Guardia Civil, yo no le he visto. Ojalá si lo haya hecho. Pero a la vista está cómo está el sur de Andalucía, las medidas que ha hecho el ministro Marlaska sobre las unidades que combatían el narcotráfico, y no se ha visto que él haya presentado ninguna alternativa o... Si el ministro no le hace caso, hay una cosa muy sana que es dimitir de tu cargo.
3: Lo que le pedía al otro que
1: decía. Pero sí, pero no por el tema, pero no por el tema jurídico, sino por el tema de su cargo, de DAO, director adjunto operativo de la Guardia Civil. Y la situación que hay de delincuencia en narcotraficante en el sur de España y la delincuencia increciendo que hay en Cataluña, sobre todo en Barcelona y en la Costa del Sol, es brutal. El otro día declaraba el fiscal este especial italiano que está luchando contra la mafia y la camorra y tal, tiene una frase en una entrevista que le hace en un periódico español diciendo: España es el paraíso para los narcotraficantes, porque en España vienen a negociar aquí porque es el lugar más fácil donde tienen su actividad. Entonces, claro, eso te lo está diciendo un tío que lleva, por lo visto, 37 años escondido,
2: claro,
1: porque está luchando contra la camorra.
2: Para
1: es un
2: que
1: fiscal.
2: No le pase, como le pasó
0: claro, a la camorra.
1: Claro, claro.
2: Como le pasó al juez Falcone cuando le volaron claro, con una antimina en la autopista de Palermo. Efectivamente.
0: Fíjate.
2: Hombre, vamos a ver, lo que es una vergüenza es que las narcolanchas estén subiendo por el Guadalquivir más allá de la Torre del Oro de Sevilla y campando por su respeto.
1: Bueno, no sé si ha habido una narcolancha que se ha despistado y ha llegado al río Miño, ¿eh?
2: No, hombre, ya ha puesto... Además, vamos a ver, yo las narcolanchas las vi atracadas en Villa García de Arosa.
1: Sí, están atracadas
0: hace muchos años, cuando eran del tabaco.
2: Yo recuerdo, a mí que me gusta la navegación y además tengo el título de patrón de embarcaciones deportivas, llevaban, lo recuerdo perfectamente, tres motores, no recuerdo muy bien si eran Johnson o Evin Rude, de 300 caballos cada uno, es decir, tenían 900 caballos.
1: Las llaman planeadoras.
2: Con esas planeadoras, pero es que con esas planeadoras, perdón que le diga, mi coronel, estamos hablando que van a 200 millas por hora, que se dice pronto. Dios mío. Y la Guardia Civil va poco más o menos que con unas flotillas de estas, de los niños, de tal... con un motorcillo, pues no sé, el Evin Rude o el Jordan.
1: Bueno, pues ahí es donde se tenía que ver la acción del DAO.
2: Claro.
1: Ahí es donde, y cuando el ministro del Interior suprime el Oconsur, decirle, bueno, pues habrá que poner otra unidad sustituyendo y tendremos que dotar de chalecos, de pistolas, de armamento de guerra y tal. Ahí se le debe ver al DAO.
3: Sí.
1: Y en caso de que el ministro Marlaska, como ya ha demostrado hasta la saciedad, esté en contra de la Guardia Civil, pues dimite.
3: Mira.
1: Dimite.
0: Sin embargo, hay Guardia Civil como ese DAO y el DAO 2 están encantados de que no quiera la Guardia Civil, porque es terrible lo que dijo el otro día en el Senado el DAO 1.
2: Sí.
0: Cuando le preguntan, digo, usted el honor en mi divisa y tal, y yo el honor, soy que yo no tengo ningún código de honor. El código no soy
3: muy
0: yo.
3: Duro.
0: y mis superiores. Fíjate, o sea, no yo, mi honor o sea, lo determina mi sí, o sea, la ignominia está bien si le gusta a mi jefe.
2: Eres lo que se llama. Lo que está contando el general Marín.
0: Este hombre... Sí.
3: No, es que yo se lo iba a decir para la tarde.
0: Lo dijo él, que mi honor soy... Eso lo determino yo y mi superior. Y dice, yo lo único que debo obediencia y lo único que debo respeto es a quien me nombró y que me puede quitar en cualquier momento.
3: Claro.
0: O sea, oye, él dado... cobra un sueldo como un esbirro, un sayo.
1: Como
0: es
1: un secretario de Estado.
0: Eso es lo que, eso es lo manual que de secretario.
2: Al DAO sería para decirle, oiga, ¿ha olvidado usted la cartilla de la Guardia Civil?
0: No, lo he olvidado.
2: En la cartilla
1: lo dice claramente.
2: El honor es mi divisa.
1: Un guardia civil te diga que su honor es el
0: su jefe.
1: Que a este señor se le puede decir, y le vamos a decir, señor DAO número uno. Las órdenes ilegales
3: no
1: se cumplen en un país libre.
3: Claro.
1: Es decir, que eso de que las órdenes las da sus superiores, pues sí, cuando estén dentro de la ley. Si usted cumple órdenes que están fuera de la ley, usted incurre en la vulneración del artículo 9.3 de la Constitución, que marca la prohibición del empleo de la arbitrariedad de los poderes públicos. Y usted se está haciendo cómplice del delito, como demostró su jefe, Marlaska, con el asunto Pérez de los Cobos, tratando de vulnerar el secreto de sumario de un juez.
0: Y se cargó la carrera de un coronel de la Guardia Civil y estos dos callados como dos muertos.
2: Claro. Mira, hay una a nosotros que nos gusta el cine, hay una película muy interesante que yo no la he visto desde hace muchos años, El primer cuartel, en el cual hay una secuencia que está colgada en internet de un intento del gobernador civil de una provincia determinada de intervenir en la jurisdicción del teniente coronel. La contestación del teniente coronel al gobernador fue gloriosa.
3: Sí,
2: está colgado y responde a la película del primer cuartel. Entonces yo lo recomiendo a los oyentes que vean.
1: Sí, pero digo, adelántanos lo que dice.
2: No recuerdo
3: exactamente. La frase exactamente, la acabo de ver. Hace dos días.
2: Claro.
3: Dice, señor gobernador, le contesto a usted lo que le contestó nuestro fundador al presidente del Consejo de Ministros, Narváez. Esa orden que usted me da la cumplirá mi sucesor, porque yo en este plan dimito, le vino a decir más o menos.
2: Entonces, esa es la contestación del teniente coronel.
3: Hay una cosa, fíjate, que me ha recordado algo que ha dicho Luis antes, con el tema de las conversaciones famosas.
1: Sí.
3: El general División Mora no emplea un término malsonante o mal coloquialidades, no lo emplea ninguno.
0: Estaba grabando.
3: Sabía lo que estaba haciendo.
1: Hombre, claro, está grabando.
3: Pero es que además hay una cosa, que eso me retrotrae a una anécdota, os cuento. Cuando le dice así, te voy adelante, te pegaba dos hostias. Sí, porque lo dice así.
2: No, y además se caga en su puta madre.
3: Sí, se caga en su puta madre. Os cuento.
0: Este es un. Joder, y es cántabro. Un cántabro.
2: De
0: roquetas de mar.
3: Vosotros habíamos comentado. Mi abuelo era guardia civil. Le tocó además ser guardia civil en una época tremebunda. Entonces, en el puesto donde mi abuelo estaba destinado, vino un teniente nuevo, al jefe de línea. Entonces, bueno, pues el puesto le mandaba un sargento, mi abuelo estaba por allí, y oyó la conversación entre el sargento y el teniente. Dice el teniente, ahora vamos a ver una cosa. Yo, aquí a un guardia civil se le puede pegar un guantazo como se le pega a un soldado. Y le contestó el sargento, déselo usted si quiere, mi teniente. Lo más que puede ocurrir es que el guardia saque la pistola y le pegue usted un tiro.
2: Cuando yo he dicho lo que he dicho hace un rato, que el general Marín me ha mirado así un poco y tal,
3: entonces
2: desde luego el general Mora ha tenido mucho aguante.
3: Sí.
2: Con nosotros y saca la pistola.
1: El general Mora lo tenía planificado.
2: Que lo que he dicho yo no es una butad ni una extravagancia, porque acabas de dar tú.
3: Eso viene por la familia.
0: El otro es que desde luego tiene la prudencia también en el forro de los calzoncillos, porque es que tiene narices dirigirse por teléfono a un subordinado que, aunque solo sea por el hecho de que los teléfonos son oficiales, siempre puede haber alguien escuchando.
2: Claro.
0: Diga, sea, como decíamos, este lenguaje tabernario tan suaz.
2: Pues no, eso, realmente es vergonzoso.
0: Es vergonzoso, hombre.
2: Para los ciudadanos normales y para los que habéis servido.
1: Pero más que vergonzoso es preocupante.
2: Claro, claro. Sí.
1: Porque la Guardia Civil, joder, es una institución en estos momentos que estamos viviendo en España, defensora de la ley en algunas parcelas.
2: Cien mil hombres, sí, sí, tiene la Guardia Civil.
0: Más que el ejército.
1: Y a riesgo, de sus carreras y todas estas cosas. Y claro, y está controlada como está el Estado español controlado por una banda criminal.
0: Por una mafia.
3: Eso es todo.
2: Claro.
3: Es
2: hombre, lo que pasa es que vamos a
0: han
2: ver...
0: Podrido, han podrido, emponzoñado, sí, todo lo que han tocado.
3: Y me imagino que al nivel de, digamos, de mandos intermedios, guardias... Esto tiene que ser desmoralizador, joder. Si es que no puedo confiar en quien tengo por
1: aquí. Bueno, pues no hay que desmoralizarse y hay que luchar. Aquí,
0: bueno,
1: hay
0: ya
1: que
0: están luchando estos héroes, sí, que vemos todos los días, sí, balas y compañía, ¿no? Balas y sus hombres y tal, igual. Y entonces ellos y varios jueces que también están luchando en primera línea contra esta canalla.
1: Sí, pero si esta canalla...
0: Esto es una banda criminal, como tú bien dices.
1: No se la desmocha
0: en 2 días.
1: En poco tiempo, estos héroes se convierten en jubilados y son, claro, sustituidos por gente complaciente.
2: Estoy de acuerdo, mi coronel, porque hay un ejemplo histórico muy conocido en estas fechas que estamos. ¿Quién secuestra y lo monta en una camioneta y luego le pega un tiro a el diputado José Calvo Sotelo?
0: Un capitán.
2: Que sí, luego muere en el alto de Guadalajara.
0: De la Guardia de Asalto.
2: ¿Dónde es? Francisco Cordero.
1: Un capitán de la Guardia Civil, de la escolta y de la Alessio Prieto.
3: Que dicen, ¿no?, además que el tal Conde es, que murió atacando
2: murió en
3: a los leones.
2: Sí, aquí.
3: Sí, lo murieron.
2: Podría ser.
3: Eso lo he leído. Que era un tío que no lo habían seguro. Y le pegaron un tiro por la espalda. Y ¡ay, que le han pegado un tiro! Punto. Vamos a ver. A mí me parece aquí que lo que está, ante lo que estamos es ante el viejo, un adagio muy antiguo, ¿no? Dice: cuando el superior pierde la vergüenza, el subordinado pierde el respeto. Y no. eso es algo que rige, claro, para toda la sociedad.
1: Pero aquí se ha explicado muchas veces la diferencia entre autoridad y autoritas. En el momento que un superior pierde el sentido de su mando, del ejercicio de su mando, en ese momento solo se puede basar en la autoridad que le da el desempeñar ese cargo, pero ha perdido la autoritas, que es lo que moralmente le permite dirigir sin mayores sobresaltos a sus subordinados. Entonces,
2: hayas metido un concepto axiológico muy importante, la moralidad.
3: Claro.
1: Sí,
2: eso,
1: sí.
2: Eso es básico.
0: Hay un artículo, ya en este asunto, que es fue en la época en que nosotros éramos cadetes y anteriores, en las ordenanzas de Carlos III, el quinto del cabo, que afortunadamente algún clarividente revisador del código ya hizo para todos los mandos del ejército, pero que en la época nuestra era el quinto del cabo, que es básico que desde el soldado al general, o desde el cabo al general, porque es un de mando, teníamos que haber... que tenía que estar con letras de oro y está, y por lo menos es lo que yo, desde que joven cadete primerizo leía aquel artículo, me enamoré, que tiene ciertas líneas, pero la última es: será firme en el mando, graciable en lo que pueda, que ya es una frase.
3: Castigará
0: sin cólera, mira, y será comedido en sus palabras, aun cuando reprenda. 1700 y pico, cabos del ejército de Carlos III. Luego, sabiamente,
1: luego había,
0: es para todos los oficiales
1: luego había
0: y la, todos los mandos.
1: 84 de los oficiales que decía: todo capitán de la compañía jugará con frecuencia las cartas con sus alfereces y les hará trampas para dejar bien sentada la subordinación.
3: Bueno, mi capitán,
0: quinto del cabo era un compendio del mando.
3: Sí, señor.
1: Claro,
0: hacerse,
1: claro.
0: Es que decía, fíjate, he citado la última línea. La primera es hacerse querer y respetar. Querer primero y respetar después, porque esto lleva a esto.
1: Claro. Pero sobre todo lo que has dicho, después en cómo se debe ejercer el mando. Y claro, realmente este DAO, el segundo DAO, el quinto DAO, se han salido de los límites del dibujo, como decíamos, en descriptiva, en geometría descriptiva, ¿no? Están fuera de onda, vamos. Esto es una cosa que, evidentemente, estos señores deben, por honor, abandonar su mando.
0: Ya dijo que no. Que lo quitaran los del honor. El que le da el honor es el que se lo quita.
1: Su jefe. Pero tú fíjate el apoyo que se da el DAO al declarar en el Senado que su argumento de defensa es Marlaska.
2: Sí.
1: Claro. Es pues menudo.
0: Es que ya lo dice. Claro, él se debe a quien le nombró.
1: Claro. Sí, sí. Bueno, pero que eso no es así, porque en el momento que jura el cargo no está jurando lealtad al que en el
0: nombró. Claro que no, a la Constitución sí, pero a él no.
1: Acostando claro. A la Constitución, al artículo 9.3 de la Constitución, es a quien está prestando su juramento. Por lo tanto, si eso lo transfiere al que le nombró, está incumpliendo su juramento y por lo tanto debe abandonar su mando.
2: Además queda en evidencia una cosa que yo creo que él no ha sido muy consciente, de que es un pelota.
14: ¡Oye!
2: No.
0: Vamos,
2: claro, la definición. Fíjate, claro. Un señor que es teniente general, quedar como un pelota asqueroso, pues
0: sí, señor.
2: Es muy duro, ¿eh?
0: Don Ángel, sí, señor.
2: Es muy duro, ¿eh?
0: Manual del sayón.
2: Sí, claro, sí, del sayón, efectivamente.
0: Es un sayón, es un esbirro.
3: Sí. Gente así.
0: Un esbirro, es el código del esbirro.
3: Gente así la he conocido en mi época profesional, cuando he trabajado en una empresa, ¿verdad? Y también he conocido a alguno que ante una agresión de ese tipo ha respondido en la forma de vida y el abusón se lo ha tenido que tragar. O sea, bueno, que es que esto es cuestión, esto también es cuestión de eso, de moral y de saber quién es cada uno, ni más ni menos.
1: De las tragaderas, como decía mi abuela, de las tragaderas que uno tenga. Sí. Bueno, vamos en los 5 minutos que restan, que son pocos, a comentar la sorprendente sentencia de David Sánchez Pérez Castejón, el hermano de el presidente del gobierno, una sentencia a mí me ha parecido alucinante. ¿En qué sentido? Vamos a ver. Si es condenado por prevaricación, tiene que haber una acción que justifique la prevaricación. Entonces, evidentemente, lo que hemos sabido a lo largo de estos meses pasados son las movidas que hubo en Badajoz y en Mérida para crear esta plaza, para la forma de anunciarla, la forma de hacer el concurso, el alquiler del piso para el que se la iban a dar sin que todavía hubieran hablado con los demás. En fin, hay una serie de pruebas, en mi opinión, de indicios de prueba, que señalan, digamos, la influencia. Porque si no hay influencia, eso en situaciones normales no se hace. El implicar al nada menos que al presidente de la Diputación de Badajoz. Y entonces los delitos de prevaricación tienen, como una pena también, no de inhabilitación, también de prisión, cuando hay, como en este caso hay, un señor que ha estado, no sé si 3 o 4 años, cobrando un sueldo,
14: siendo funcionario ya,
1: sin ejercer su función. Y cobrando un sueldo sin saber dónde estaba su oficina y sin saber ni siquiera a qué se dedicaba el sitio que él mandaba y tal. Entonces, decir que eso no son pruebas, me parece que es el bucle judicial inadmisible. O sea, si hay prevaricaciones por las pruebas que hay, y si hay tal, ¿por qué no se le condena, bueno, aunque sea 2 años de prisión, que no tenga que entrar en prisión, pero tiene que entrar en prisión, tiene que ser condenado a prisión? Y después, el recuperar el dinero.
3: Claro.
1: Es decir,
2: pero eso, en ninguna condena que hemos visto en los últimos años se ha solicitado la devolución del dinero, ni siquiera la de Roldán.
0: Porque se
1: recorta. Y parece que Ábalos tampoco.
2: No, no,
1: se quedan con la pasta.
2: Exactamente. Ya. Entonces, el problema que tiene esto que estás comentando es que
1: la no actuación de la abogacía del Estado.
2: La inspección de Hacienda.
1: Y la inspección de Hacienda.
2: O sea, usted vive en España, tendría que tributar en España y no ha tributado. A la juez Viedma, por menos, le han abierto 7 inspecciones. Que eso parece que la gente se ha olvidado. Siete. Y a este señor, que vivía en España, que no ha tributado en España, resulta que no ha habido ninguna inspección.
3: Bueno, pero si es que lo estamos viendo, a tenor de lo que estás diciendo, Luis. Vamos a ver, el famoso Julito ese que creo que va a ir a...
2: El Julito Martínez.
3: Sí. Ese tío, 4 años sin presentar declaración.
2: Y no hay inspección.
3: Nada, 27 sociedades por ahí. Y le preguntan a la señora cesante, directora del IRPF, y dice, pues eso no puede ser, pues habrá sido un error. Señora, vaya usted a hacer...
0: No me lo puedo creer.
3: Oye, no, macho, a mí es que de verdad, a mí lo que me molesta es que me tomen por idiota. Que es lo que están haciendo aquí con nosotros.
0: Esta gente ya le importa poco.
3: De hecho,
0: están ya casados. Sí. Ya todo el mundo lo sabe. Están casados. Pero no quieren. Y ya se dan por casados.
1: No,
0: y entonces el casado es como el niño que dice: vamos a ver, o una niña y ching, le pasa una flecha de esas de goma, niño, una niña de 5 años, ¿no? Sí. Y la tía coge la flecha y está ahí un tío vestido de indio con pinturas, un arco, que es un tal Calvin, que es un personaje de cómic. Y mira, te dice, ¿esto es tuyo? Y dice, un tío vestido de indio con una pluma y un arco de 5 o 6 años. No, ¿qué es esto?
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0: Muy buenas noches, espectadores de Estado de Alarma, LTV.com e Informa Radio. Un sábado más comentando toda la actualidad. Último programa de este curso, último programa de esta temporada. Y bueno, pues una semana más marcada, por supuesto, por los incendios que siguen asolando nuestro país, por más propaganda del cambio climático por parte del gobierno de Pedro Sánchez. Y precisamente un Pedro Sánchez que se va a pirar de vacaciones durante un mes. Sí, eres el presidente del gobierno, están quemando nuestro país de norte a sur y de este a oeste, y bueno, te vas por ahí un mes a gastos pagados, ¿no? A hablarnos de la emergencia climática cuando no hay dinero en prevención, no hay dinero en extinción, no hay dinero en absolutamente nada, ¿no? De hecho, vamos, prácticamente nos mantenemos con los hidroaviones que en su momento compró Franco, que por cierto están cogiendo el agua de los embalses que construyó el propio Franco, ¿no? En fin, esto es España y bueno, los afectados de los incendios, que son decenas de miles de personas, los meten por ahí en polideportivos, una colchoneta recién sacada de cualquier gimnasio, mientras, bueno, los inmigrantes ilegales cada vez que llegan a España, pues nada, a hoteles de 4 y 5 estrellas a gastos pagados por el contribuyente español. Así trata este régimen, este sistema, a los españoles. Lo más lamentable de todos es que muchos de ellos sigan votando sistemáticamente lo mismo, ¿no? Y bueno, también otro ejemplo, por supuesto, de lo que trae este régimen, pues es, por ejemplo, la figura de Óscar Puente. Óscar Puente, el ministro de Transportes, que se dedica a insultar todo el día en Twitter, lo lleva haciendo esta última semana, estos últimos días, estando las carreteras como están, estando los trenes como están, bueno, insultando como un absoluto chabacano, como un absoluto burro analfabeto, pero bueno, como digo, es algo que trae este régimen, que trae este sistema, también lo hacía en su momento la Segunda República. El que sea más burro analfabeto termina de ministro o termina calentando, vamos, un escaño en el Congreso cobrando 100.000 euros al año. En fin, en esto ha convertido nuestra nación, en esto han convertido a España. Venga, vamos a presentar ya a don Eduardo García Serrano, que nos va a acompañar como cada sábado, como ha hecho cada programa de este curso, que ahora se verá en pantalla. Ahí le tenemos. ¿Qué tal, don Eduardo? ¿Cómo estamos?
1: ¿Qué tal, Robert? Muy bien, este último programa de temporada que reiniciaremos, que nadie se asuste, que reiniciaremos Dios mediante. Y si la ley de defensa de la República que estos están preparando contra nosotros, contra los medios de comunicación, que sencillamente contamos la verdad histórica y la verdad actual, pues no nos cierra, ¿no? Esperemos que no sea así, de momento. Con lo cual, quedan todos ustedes emplazados a primeros de septiembre para comenzar la temporada 26-27, que nos traiga unas nuevas elecciones y, por supuesto, bueno, pues un cambio de gobierno, que es un eufemismo esto del cambio de gobierno, porque si llega alguien al poder, pues será Feijóo, con lo cual está todo dicho. Está todo dicho. Seguirán los mismos en las tertulias, seguirán los mismos mandando en la policía y en la Guardia Civil, mandando en la judicatura, y por lo tanto, lo que hemos dicho tú y yo siempre, querido Robert,

0: obviamente emplazamos a la gente a septiembre, siempre y cuando el gobierno nos deje, que esperemos que sí, y por supuesto, si hay unas elecciones, como aquí comentamos siempre, y llega el Partido Popular de Feijóo, pues volveremos a poner Televisión Española de Eduardo y ahí seguirá Sara Santaolalla, estará el otro diciendo gilipolleces y estará Jesús Cintora diciendo que todos somos unos buleros de extrema derecha. O sea, efectivamente,
1: Sí.
0: así será.
1: Pero esto que estamos diciendo tú y yo no es un vaticinio,
0: No.
1: ni es un augurio, es una realidad contrastada con la experiencia. Lo hizo Aznar y lo hizo Mariano Rajoy. Así les lució el pelo. Así les lució el pelo. Cuando las instituciones capitulares del Estado siguen manejadas por los canallas del PSOE, aunque el PSOE no vivaquee en la Moncloa, pues los gobiernos del Partido Popular son continuación de las legislaturas del PSOE. Una continuación, si quieres, más suave en lo superficial, en lo epidérmico, pero en el fondo sigue siendo lo mismo. O sea, el consenso del 78, que es lo que estamos padeciendo en los incendios que han cercado Madrid, Toledo y Castilla León, Castilla la Vieja. El consenso del 78, el desastroso consenso del 78, que es lo que seguimos padeciendo. El estado de las autonomías, que es políticamente disolvente y económicamente insostenible.
0: Bueno, pues vamos a ver temas, si te parece, Eduardo, en este último programa, que precisamente tiene como denominador común el régimen desastroso en el cual vivimos, que son los responsables de los mismos, ¿no? Y bueno, van a salir de la pantalla varias cuestiones, ¿no? Precisamente también del tema de los incendios, que efectivamente están asolando buena parte de España, Comunidad de Madrid, Aragón, Comunidad Valenciana. Y bueno, vemos ahí cómo el gobierno destinó 73 millones de euros a mantener el Falcon y el Airbus, el mismo día que canceló la renovación de 10 hidroaviones, porque vamos, prácticamente nos mantenemos con los hidroaviones que compró Franco en los años 70 del siglo pasado, porque lo de renovar la flota de hidroaviones, pues a este presidente del gobierno que se pira ahora de vacaciones, no es que le guste mucho, y de eso vamos a escuchar precisamente al propio Pedro Sánchez dándonos una vez más la tabarra con la emergencia climática. Venga, que nos ponga el vídeo.
2: En todo caso, sí que me gustaría hacer un llamamiento muy particular a toda la población para actuar con la máxima responsabilidad y prudencia y a seguir en todo momento las indicaciones de los servicios de emergencia. Todas las administraciones, todos los profesionales y el conjunto de la sociedad debemos estar y actuar unidos contra el fuego. Y quisiera, al hilo de esto, hacer una reflexión adicional, y es que la emergencia climática se está agravando año tras año. Se está agravando año tras año. Y los ciudadanos y ciudadanas nos exigen que estemos unidos, por supuesto, en la respuesta, como estamos. Pero también que estemos unidos en la prevención y también unidos en la reconstrucción de las zonas afectadas para que cuando vuelvan mal dadas, pues efectivamente sean mucho más resilientes las infraestructuras y todas las reconstrucciones y recuperaciones que hagamos de los entornos hoy dañados. De ahí que haga una petición expresa, si me pudiera hacer una petición que pudiera resonar en todos los medios de comunicación a todos los ciudadanos que estén siguiendo esta comparecencia, me gustaría que fuera una única petición, un único reclamo, y es expresar a todos los actores políticos, a todos los gobiernos autonómicos, provinciales y locales, que el negacionismo climático es el peor de los combustibles ante la emergencia climática y que negar la realidad y las alarmas de la ciencia no nos prepara. Al contrario, nos hace mucho más vulnerables y a nuestra población mucha más insegura. Por tanto, hoy, con más fuerza y con más argumentos que nunca, reclamo ese gran acuerdo de país, el acuerdo probablemente de país que más necesita España, que es el Pacto de Estado frente a la emergencia climática. Un pacto de Estado que año tras año, pero particularmente este año, queda constancia de que es imperativo lograr entre las fuerzas políticas, los agentes sociales y, por supuesto, también la ciencia, las ONGs, la sociedad civil representada y, por supuesto, las instituciones públicas.
0: Bueno, ahí me ha escuchado a Pedro Sánchez, me hace gracia cuando dice lo de que los ciudadanos que están siguiendo la comparecencia, que no se preocupe que nadie le estaba escuchando, y vemos una última cuestión y ya te doy paso, lo siguiente que es que se va a ir ahora un mes de vacaciones a la Mareta, gastos pagados por supuesto por el contribuyente español, a bucear ahí en Puerto Calero y bueno, no sé, están incendiando el país y este se va a un mes de vacaciones hasta finales de agosto. Bueno, Eduardo.
1: Bueno, pues esperemos que en sus inmersiones, ¿no?

0: haya suerte y aparezca una manada de tiburones. Esperemos, esto es la expresión de un deseo. No, no, lo digo porque se puede bucear entre tiburones, hay infinidad de españoles que lo hacen. Esperemos que se encuentre con una manada de tiburones, porque en el Atlántico hay muchos tiburones. A ver si hay suerte y puede presumir de haber buceado entre tiburones. Vamos a ver. Y esperemos que esos tiburones pues tengan hambre cuando, cuando este hijo de Satanás esté sumergido en las aguas del Atlántico. Hay que tener la cara de hormigón armado, hasta el punto de quitarse las espinillas con dinamita, para anunciar que se va de vacaciones con la que hay liada en España. España en llamas, España ardiendo por sus cuatro costados, sin recursos más que los que hemos heredado de Franco, tú lo has subrayado muy bien, los hidroaviones y el agua que recogen estos hidroaviones de los pantanos que creó Franco. Bueno, pues en estas circunstancias tercermundistas de carencia de servicios, porque claro, esos aviones si vuelan vulneran las leyes del cambio climático. El avión que le lleva a él y le trae de la Moncloa a donde quiera que se desplace, no, pero los hidroaviones sí. Bien, pues se va de vacaciones y lo anuncia sin rubor, sin el más mínimo pudor. Yo no creo que en la historia política del mundo, desde la Atenas de Pericles hasta nuestros días, haya un solo presidente de gobierno que, teniendo su nación, su país, tal y como está España a fecha de hoy, comparezca para anunciar que se va de vacaciones. Sí. O sea, es obsceno, es pornográfico. Que este tipejo ayer nos anunciase a todos que se va de vacaciones a bucear en las Canarias. Cuando hay cientos de miles de españoles desplazados, cientos de miles de españoles que lo han perdido todo, que el fuego ha convertido en cenizas su presente y su futuro. Bueno, pues el presidente del gobierno se va de vacaciones. Eso sí, nos dice que ha aprobado en Consejo de Ministros una serie de medidas en las que les va a dar a estos españoles el oro y el moro. Bueno, que pregunten a los del volcán de La Palma, a los del terremoto de Lorca, a los de La Habana, a los del accidente ferroviario, que han recibido nada. Nada, si acaso alguna limosna, y digo bien, de los gobiernos autonómicos y municipales de las localidades en las que viven. Pero nada más. Nada más. Bueno, y se va de vacaciones. Se va de vacaciones después de echarle otra vez la culpa a ese ectoplasma universal convertido en cabeza de turco de la incompetencia y de el ladronicio de su gobierno, que es el cambio climático. Bueno, a mí me gustaría recordar a nuestros queridos seguidores que hace ya algunos años que todos estos apóstoles del cambio climático dejaron de hablar de que los casquetes polares se estaban derritiendo. Todos recordaréis esas imágenes de un oso polar anoréxico andando mientras agonizaba. Era siempre el mismo oso. Los osos se ponen enfermos también, como las personas. Bien, pues se ha dejado de hablar de que los casquetes polares se están derritiendo a un ritmo vertiginoso. ¿Saben ustedes por qué? Porque resulta que la verdad científica, la verdad geográfica, la verdad cartográfica, es que los casquetes polares han crecido en superficie de hielo 5.000 kilómetros cuadrados en los últimos años. 5.000 kilómetros cuadrados. Y esto es algo que cualquiera puede comprobar. Evidencia científica. Ante esa evidencia científica, lo que hacemos es ocultarla, silenciarla con nuestros poderosísimos medios de comunicación y seguir con la vaina, con el mantra, con la mentira de consenso del cambio climático. El incendio más pavoroso que ha habido en España desde que hay registros. Otra muletilla, desde que hay registros. Yo invito a los españoles que no sean percebes de sofá, que tengan inquietudes y sobre todo que tengan curiosidad intelectual y curiosidad histórica a comprobar, por ejemplo, esto que les voy a contar. En el año 949, siglo X, hubo un incendio mucho más devastador que estos que estamos padeciendo, un incendio que dejó convertida en ceniza toda la meseta norte de lo que hoy es Castilla la Vieja. Toda. Entonces Castilla era un condado del más poderoso reino de la cristiandad, que era el Reino de León. Bueno, pues se produjo un incendio que arrasó toda la meseta norte de Castilla. ¿Y tenemos registros desde el siglo X? Pues claro, en las parroquias, en los archivos municipales y en las crónicas de la Edad Media. O sea que eso desde que hay registros es otra muletilla que se han inventado para asustar a la gente. Las olas de calor del cambio climático. Yo tengo ya una provecta edad. Yo no guardo memoria de veranos, meses de julio y agosto en Madrid y en el resto de España, en los que no se superaran los 40 grados. No me acuerdo. Vamos a ver, el cambio climático sería que, por ejemplo, en España, en el mes de julio, tuviéramos una temperatura de 19 grados. Y en la península escandinava, al norte, norte, norte de Europa, la temperatura fuera de 42 grados. Eso sería cambio climático. Pero que en España, en Italia y en Grecia, durante los meses de julio y agosto se superen los 40 grados centígrados, no es ni una ola de calor, ni un cambio climático. Es lo normal. Desde que hay registros más allá de la Edad Media, o sea, desde los celtíberos. Bueno, pues esto el percebe de sofá se lo cree, se aterroriza y a su vez convence a sus hijitos y a sus nietecitos, también con vocación de percebes de sofá, de que efectivamente el cambio climático mata. No, lo que mata es el gobierno de España, su incapacidad, su inoperancia y el robo permanente al que nos tiene sometidos. Porque no hay dinero para hidroaviones, no hay dinero para bomberos forestales, no hay dinero ni voluntad política de desbrozar el monte, porque eso atenta contra las leyes de la naturaleza. No hay dinero, pero sí hay dinero para las lesbianas del Mato Grosso, para los homosexuales del altiplano, para los LGTBI de Madagascar, para eso sí hay dinero. Y sobre todo hay dinero para los inmigrantes ilegales. Mientras, como tú señalabas, nuestros compatriotas son llevados a polideportivos y les dan una esterilla para que se tumben o un camastro de campaña de la Cruz Roja, los menas y los inmigrantes ilegales son alojados a cuenta de nuestros bolsillos en hoteles, con todo tipo de servicios. Se les facilitan móviles de última generación y se les mete dinerito en el bolsillo pues para que, en fin, puedan consumir. Y nuestros compatriotas tirados en polideportivos, sin saber cuándo van a poder volver a sus casas y si van a poder volver a sus casas porque hayan tenido la fortuna de que el fuego no las haya calcinado. Eso es lo que mata. Las leyes que prohíben desbrozar el monte en invierno. quitar toda la leña seca, todo el ramaje, toda la pinaza, hacer cortafuegos, llevar al ganado a triscar, a pastar, para que no haya pasto en el monte que en verano se seca y arde como la yesca. Eso es lo que mata, no el cambio climático, sencillamente porque el cambio climático no existe. Y a los que decimos esto, pues han descubierto la fórmula de estigmatizarnos y de ponernos esa campanilla que se le ponía a los leprosos en la Edad Media, que es el adjetivo de negacionistas. Ese adjetivo, desde después de la Segunda Guerra Mundial, es un adjetivo infamante, es un adjetivo ofensivo. Si te llaman negacionista, por lo que sea, inmediatamente remite a los negacionistas del Holocausto, a los que negaban o niegan el Holocausto nazi. Y entonces ya, estampillado de negacionista, te quitan el derecho hasta respirar. Y sale este pedazo de cabestro diciendo que nosotros, los que ellos llaman negacionistas, somos, junto al cambio climático, el mayor peligro y el mayor combustible para los incendios. El mayor peligro y el mayor combustible para los incendios es su ineptitud, el robo permanente, la no dotación de fondos para lo que, vaya por Dios, vuelve a salir a relucir la administración de Franco, el ICONA. Aquel ICONA que mantenía los montes en perfecto estado de revista y que si había algún incendio, porque incendios los ha habido siempre, desde que hay registros allá por los celtíberos y allá por la Edad Media, porque registros los hay desde entonces, incendios los ha habido siempre, pero se apagaban, como dijo ese ingeniero, no sé si de Montes o agrónomo, que salió el pasado viernes en televisión y que no ha vuelto a salir, porque sencillamente dijo que hace 60 o 70 años estos incendios se apagaban con la gorra, porque el monte estaba limpio, estaba desbrozado, había apagafuegos, no había pinaza, no había leña seca en el suelo y, gracias al pastoreo, el pasto estaba a ras de suelo, con lo cual no ardía. Bueno, pues todo eso se ha eliminado en función de los intereses de los apóstoles del cambio climático, de esa mentira de consenso universal que se inventó Al Gore hace 40 años y que ha tenido mucho éxito. ¿Éxito para quién? Ay, amigo, para las renovables, para el negocio, para los chiringuitos de las renovables. Y ya verán nuestros seguidores como dentro de muy poco, en las zonas calcinadas por este incendio, por estos incendios, tanto en Levante como en Madrid y en Castilla la Vieja, empiezan a aparecer plantaciones inmensas de placas solares y de molinillos. Porque ese es el objetivo. Ese es el objetivo.
1: Efectivamente, sí. Bueno, y las placas solares, que por supuesto son muy, muy ecologistas y muy...
0: Sí,
1: muy
0: sí, claro.
1: Pero bueno, ya que hemos hablado de incendios, aunque lo hemos estado comentando estas últimas semanas, reinsistimos en que uno de los más graves, que fue el de Almería, es porque había un poste podrido enganchado a la corriente. Que alguien me tendrá que explicar, claro, que hacía un poste podrido enganchado a la corriente. O sea, insistimos en eso.
0: Claro. Bueno, el cambio climático. El cambio climático es el que pudrió el poste y el que pudrió el cable, que seguía teniendo corriente, y se cayó el cable porque estaba podrido, porque nadie acudió a cegar esa fuente de energía, porque el restaurante ya no existía, y se dejó ahí que se pudiera, y entonces, cuando se pudre, pues se cae. Y como tiene corriente, provoca un incendio.
1: Por eso. Pero bueno, en fin, el cambio climático, Eduardo, que es alucinante. Pero bueno, vamos a ver precisamente algunos datos económicos que yo creo que son muy, muy interesantes, que vaya saliendo la siguiente imagen. precisamente un poco una comparativa en las gilipolleces en las que el gobierno se gasta mucho dinero y no en cosas importantes, ¿no? Vemos ahí algunos datos, por ejemplo, Televisión Española son 1.228 millones de euros, 140 millones de euros los MENA, 750 millones de euros a inmigración ilegal en general, 525 millones de euros a políticas de género, 161 millones de euros a publicidad institucional, pero luego no hay hidroaviones, no hay prevención, no hay absolutamente nada, porque los impuestos van para lo que van. Y vemos también la siguiente imagen, que es precisamente como, por ejemplo, a los MENAs los tratan muy bien en La Rioja, que gobierna el Partido Popular con mayoría absoluta. Bueno, 100.000 euros al mes, un chaletazo de lujo con piscina para 12 MENAs. Vemos también, por ejemplo, en otra región española lo siguiente, como fue Alicante, que también han metido a MENAs y a inmigrantes ilegales en un hotel premium, que nos ponga la siguiente pantalla, por favor, que, como digo, en el resto de España funciona de la misma manera. Y vamos a ver la siguiente imagen, en la cual se ve un frame de un vídeo de esas colchonetas de mierda, porque no se les puede llamar de otra manera, en donde Eduardo meten a los contribuyentes, vamos, al español afectado, o sea, al contribuyente español que paga impuestos por un incentivo, a esas colchonetas de mierda, y el ilegal o el MENA recién llegado a un hotel o a un chaletazo de 100.000 euros al mes. En fin, Eduardo, el sistema que tenemos.
0: Claro, porque otro de los mantras, ¿eh? Otro de los mantras es que esta inmigración...
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1: Como bien comentabas antes, que era el Evangelio. O sea, que efectivamente ya lo... Ya,
0: ¿que era el Evangelio?
1: Sí, sí, que ya lo dijo.
0: La Agenda 2030 es el Evangelio. Sí, sí. Ahí tienes el Evangelio.
1: Efectivamente, ahí está el Evangelio, ahí están los incendios masivos. Bueno, vamos a cerrar, Eduardo, con un par de cosas más. En primer lugar, que vaya saliendo en pantalla, porque precisamente ya que hemos hablado de los MENAs, noticia también de esta semana, que salga lo siguiente, que ha ocurrido en este caso en Aragón, como gracias a que Vox está dentro del gobierno de Aragón, se ha suprimido, atención, la paga semanal que tenían los MENAs, que alguien me tendrá que explicar ahora por qué narices le estábamos pagando una paga semanal a los MENAs cuando los jóvenes aquí en España, por ejemplo, no pueden acceder a una vivienda, no pueden independizarse, no pueden hacer absolutamente nada. Vemos la siguiente imagen, porque en total eran 180.000 euros al año. 180.000 euros, se dice pronto. A ver cuánta gente en España, por cierto, cobra ese sueldo al año, ¿no? Y vemos también lo siguiente, cómo el gobierno de Pedro Sánchez dice que quiere llevar a la Fiscalía a Vox porque es repugnante que le haya quitado la paguita semanal. Eduardo.
0: O sea, es repugnante que Vox le quite la paga a una cuadrilla de parásitos, de auténticos parásitos, que no tienen ni la menor intención, ni por supuesto la menor vocación, de darle un palo al agua en toda su puta vida. En toda su puta vida. Y que en régimen parasitario se han incrustado en el sistema público español, a recibir sin aportar nada. Absolutamente nada. Porque baste recordar cuántos musulmanes vieron ustedes baldeando barro en la Dana de Valencia.
1: Efectivamente.
0: Ni uno. ¿Cuántos musulmanes han visto ustedes con los vecinos que se han echado al monte y nunca mejor dicho? Los vecinos, los paisanos, en Castilla la Vieja, en Madrid, en Castellón, los propios vecinos, porque no llegaba ayuda, que se echaron al monte a apagar los fuegos en la medida de sus posibilidades y abrir cortafuegos con sus tractores, con sus todoterrenos, con lo que pillaban. ¿Cuántos musulmanes han visto ustedes frente al fuego? Porque yo no he visto ninguno, ¿eh? Es mal, vuelvo a repetir. En la localidad madrileña de Valdemorillo, el viernes pasado, ya lo conté, mientras los vecinos acudían en socorro de sus convecinos y se aprestaban a las labores de apagafuegos, la Plaza Mayor de Valdemorillo estaba llena de moros tocándose los cojones. Todos ellos con paguita, todos ellos con vivienda social. Claro, sí, como dice ese jugador de la selección francesa, no les importa nada, porque ellos ni son, aunque tengan carné de identidad, ni son ni se sienten españoles. Su sangre es marroquí y su fe es musulmana. Y por lo tanto, están chupándole la sangre, están mamando de la teta del infiel, del enemigo, al que un día, con o sin ayuda del fuego, derrotarán plenamente y conquistarán nuevamente al Andalus. Esa es su mentalidad. Y decir esto no es ser ni racista, ni xenófobo, ni islamófobo, ni pollas en vinagre. Es para decirle a Pedro Sánchez y a toda su hueste de esta gilipollez parasitaria de la inmigración ilegal: me vas a comer la polla, presidente. Como le dijo el general de la Guardia Civil al teniente general: me vas a comer la polla, mi general. Pues igual, me vas a comer la polla, presidente. Con estos mantras y estas mentiras de consenso del cambio climático y de las bondades de la inmigración ilegal. Nos cuesta los dos ojos de la cara. Les cuestan los dos ojos de la cara. Resulta que cuando llega el fuego o llega la dana, les das una colchoneta y los tiras en un gimnasio o en un polideportivo. En vez de meterlos en hoteles como a los parásitos de los menas y de los inmigrantes ilegales. Pues claro que Vox tiene razón en quitarles la paga. Pero ¿qué español tiene una paga a perpetuidad para vivir tocándose los huevos lo que le quede de vida? ¿A qué español le regalan una vivienda social? ¿A qué español le dan 400 euros por hijo? Por el mero hecho de tenerlos. ¿Pero esto qué coño es? Pues es la Agenda 2030. Es la Agenda 2030 que impera en todo el mundo. Y entonces Vox, claro, dice: ese dinero retirado. Que se pongan a trabajar. Y los que se apunten a limpiar el monte en Aragón, que es donde impera Vox, gracias a Dios, pues cobrarán lo que tengan que cobrar. Pero por estar tocándose los huevos a perpetuidad, metiéndoles una paga todos los meses en el bolsillo, ¿pero esto qué coño es? ¿Esto qué coño es? ¿El sueldazo en Escafé? Única y exclusivamente para moritos. ¿Un sueldazo en Escafé para los moritos? ¿Por qué? Es que es acojonante. Es que es, como dice Vox, es de puro sentido común. ¿Qué español en una situación de precariedad social recibe los beneficios sociales que recibe un MENA o que recibe un inmigrante ilegal al que le acaban de dar los papeles y el carnet de identidad hace 5 días y que en absoluto se siente español? Y entonces, por decir esto, ya eres un bárbaro. No, en absoluto. Y de ahí pasan a satanizar la prioridad nacional que predica Vox. Pues claro que sí. Prioridad nacional, por supuesto que sí. Pero ¿de dónde se sacan ustedes que es ilegal, que es racista, que es xenófoba la prioridad nacional? Ya miren ustedes, los recursos del Estado no son ilimitados como el maná que les cayó a los judíos en la travesía del desierto. Los recursos del Estado son ilimitados. Y a quien primero deben atender es a quien aporta con sus impuestos para que esos recursos existan. O sea, a los españoles. El otro día, una becerra de estas, del progresismo de mierda, pegando unos gritos, porque un contertulio decía que efectivamente los españoles primero. Y que España es de los españoles. Pues claro, ¿de quién es España? ¿De Mohamed VI? Efectivamente, sí. Pero España es de los españoles, como Francia es de los franceses, Italia de los italianos, es que es elemental. Bueno, pues no, pervierten la realidad hasta el punto de que el que dice que España es de los españoles y que los españoles deben ser atendidos con prioridad es poco más o menos que un nazi. Y hay gente que comulga con estas atrocidades y que sataniza a los que decimos algo tan elemental, como que España es de los españoles. Pues mire usted, ustedes que son tan progres, en la alabada Constitución de Cádiz

0: de 1812, conocida como la Pepa, en ese texto constitucional se empieza diciendo que España es de los españoles, no de ninguna familia, por los Borbones, ni de ninguna otra casta social. España es de los españoles. O sea, los mismos que alaban la Constitución de Cádiz, hoy insultan a Vox por decir que España es de los españoles, joder. Es que es acojonante.
1: Bueno, es yo sí, lo de España es que de verdad nos lo cuentan y no nos lo creemos, ¿no? Bueno, precisamente hablando de inmigración ilegal, vamos a terminar con uno de los casos más graves, ¿no? Que ha habido de delincuencia importada esta semana, que va a estar saliendo en pantalla, porque a mí alguien me tendrá que explicar muy bien esto qué es, ¿no? Bueno, un argelino ilegal, por lo tanto ya empezamos bien, significa que estaba aquí ilegalmente, ¿no? Deja en coma de una paliza a un viandante en Valencia, sin motivo. Bueno, pues nada, te lo cruzas por la calle y te pega una paliza y te deja en coma, ¿no? Para más, INRI, vamos a ver lo siguiente. Este argelino ilegal, que hay que insistir que estaba aquí de manera ilegal, tenía ya 18 detenciones previas. Aún así estaba en la puta calle. Alguien me tendrá que explicar por qué. También tenía una orden de expulsión que no se estaba ejecutando, ¿no? Y bueno, vemos también cuál era el tuit, ¿no? En este caso que puso Santiago Abascal al respecto, diciendo que será insoportable y que los españoles son presas de salvajes que atacan por pura diversión, porque efectivamente lo hacen por eso, y que están todos invitados por Pedro Sánchez y por este sistema en el cual vivimos, ¿no? En fin, Eduardo, ilegal argelino, 18 detenciones previas, en la puta calle, te lo encuentras y te deja en coma. Bueno, España 2026, óleo sobre lienzo, porque yo no lo... Bueno, no se puede llamar de otra manera, sinceramente.
0: Bueno, y seguramente en los medios de comunicación, que es el principal aliado de la inmigración ilegal junto con la casta política que padecemos, los medios de comunicación, los políticos y, por supuesto, el sistema educativo, dirán, en caso extremo, que se trata de un perturbado. Que vaya, por Dios, resulta que es que, aparte de mandarnos a lo peor de cada casa, de Argelia y de Marruecos, hay marroquíes decentes que te dicen que es que Mohamed VI abre las cárceles y nos manda toda la delincuencia de Marruecos, y hace muy bien. Hace muy bien. Primero limpia Marruecos y segundo emponzoña España, que es su objetivo. Emponzoñar y pudrir España. Bueno, pues políticos, periodistas y profesores de todo tipo a defender a esta chusma. Entonces, probablemente este argelino, pues su abogado le recomendará que diga que es que se lo dijo a la, que en cuanto te cruces con un infiel por la calle, pártele la cara y mándalo a urgencias, porque estás en tierra de infieles. Y entonces eso servirá para que el juececito de turno le deje en la calle porque es un pobrecito perturbado, como ya ha sucedido. Porque con el expediente criminal delincuencial de este hijo de la gran puta de Mahoma, debía estar o en la cárcel o en su puto país. Pues no, estaba suelto y en libertad en España. ¿Cuál es la cadena de responsabilidades? Desde la policía a los jueces y a los políticos. A ver, yo quiero saber el nombre del juez que deja en libertad a este hijo de la gran puta de Mahoma. ¿Quién es el juez que firma su orden de libertad? Porque si estuvo detenido, pasó a manos de un juez. Y para que estuviera en la puta calle, ese juez tuvo que firmar una orden de libertad, de no ingreso en prisión, con el currículum del abencerraje este. ¿Quién es ese juez? Bueno, pues tampoco se les cae la cara de vergüenza a sus señorías, tampoco. Y siguen firmando órdenes de libertad para toda esta canalla. Porque no sea que si le mando donde debe estar, donde el derecho natural y el derecho positivo dicen que debe estar en la puta cárcel, y después de cumplir su pena a su puto país, me juego la carrera. Y como para mí lo más importante no es hacer justicia, sino mi carrera, Ahí va, la orden de libertad. Y esa es la cadena de responsabilidades. Esa es la cadena de responsabilidades. Estos jueces que firman esas órdenes de libertad, que dejan sueltos y en libertad a esta canalla, son responsables de las víctimas que originan, pero directamente responsables. Pero como aquí nadie paga sus responsabilidades, nadie, excepto el ciudadano de infantería. Ese sí. Y ya si encima ese ciudadano de infantería es de Vox o de lo que ellos llaman extrema derecha, entonces ya se te ha caído todo el peso de la ley encima. Este es el país que tenemos. Es acojonante, es de verdad. Espero que haya muchos tiburones donde bucee este canalla.
1: Sí, es lo único que se puede pedir. Bueno, Eduardo, te voy a despedir ya, pero antes vamos con una última pregunta, porque es verdad que no te la había hecho en los dos últimos programas, creo, para terminar con algo más gracioso, ¿no? Vamos a decirlo así. Y es preguntarte si ya por fin recibiste ese documento visual, gráfico, de gente diciendo yo con Begoña, como decía Pachi López, porque tuvimos el Mundial, tuvimos la final. No sé si llegaste a recibir ya esos vídeos de la gente, yo con Begoña, no con Begoña, como decía Pachiro. No sé si los has llegado a recibir.
0: Pues mira, no he recibido nada. No he recibido nada. Vamos a darle continuidad a la oferta. Ya saben que el que nos mande ese documento por audio o por vídeo de una masa de españoles, me da lo mismo que sean tres y el de la guitarra. Gritando yo con Begoña, en el programa le regalaremos una muñeca chochona y una bolsa de magdalenas.
1: Efectivamente. Lo mantenemos para la próxima temporada también. O sea, pueden mandarnos el vídeo. Por eso.
0: Para no dejar en ridículo al ridículo Pachi López.
1: Efectivamente. Bueno, Eduardo, pues nada, te voy a despedir ya y ya está, que vaya muy bien el mes de agosto y nos vemos ya para el primer sábado de septiembre. Estaremos por aquí otra vez.
0: Pues el primer sábado de septiembre aquí estaremos. Un abrazo fuerte, Robert. Disfruta tus vacaciones. Un abrazo. Que tú sí te las mereces, no el canalla de Pedro Sánchez.
1: Efectivamente. Un abrazo, Eduardo. Nos vemos.
0: Otro para ti, muy fuerte. Adiós.
1: Hasta luego. Y venga, hacemos la despedida habitual. Ahí estamos, que vaya saliendo ya en pantalla el número de Bizum 678-566-760. Saldrá también cuenta bancaria S72-2085-9298-7803-3043-1954. Y bueno, pues despedimos una nueva temporada que terminamos justo en el programa de hoy. Desgraciadamente, pues nada, pues con una España, pues bueno, pues igual de mal que cuando empezamos el pasado septiembre y empezamos en la temporada anterior y la temporada anterior, la temporada anterior, y bueno, los últimos años que estamos sufriendo, ¿no? En este caso, las desgracias de este gobierno absolutamente desastroso y con carácter general este régimen, este sistema, pues muy responsables de todos los problemas que estamos viviendo ahora en verano, por supuesto, de manera destacada esos incendios pavorosos, esos incendios masivos, mientras Pedro Sánchez nos sigue dando por saco con tonterías de la emergencia climática, sigue gastándose cientos de millones de euros en tonterías, se pira por ahí de vacaciones durante un mes con todo el desastre absoluto que tenemos en nuestra nación. Y bueno, lo único positivo, por supuesto, esa medida, ¿no?, en este caso adoptada por Vox en Aragón, retirándole esa paga semanal, ¿no?, que es alucinante que sinceramente estemos pagando semanalmente a todos estos menas, a todos estos ilegales. Y luego, bueno, pues pasa lo que pasa, como hemos visto también esta semana por las calles de Valencia con ese ilegal argelino con 18 detenciones previas, dejando en coma a un español, pues porque le apetecía pegarle una paliza de muerte, ¿no? En fin, como digo, eso es lo que estamos importando, eso es lo que está teniendo este régimen de 78, eso es lo que está teniendo la agenda 20 trincas, eso es lo que está teniendo toda esta mierda que sufrimos, delincuencia, invasión, incendios, despilfarro millonario y un saqueo fiscal absoluto a la ciudadanía. Pero bueno, en fin, esperemos que el próximo curso pues sea el último de este nefasto gobierno que tenemos. Y esperamos, por supuesto, que a partir del próximo curso pues tengamos, no sé, pues un gobierno mucho más decente y tengamos a gente pues normal, decente, patriota, gobernando, que quiera cambiar España de arriba abajo, que de verdad nuestra nación no se merece otra cosa. En fin, yo ya me despido, pasen buen mes de agosto. Nosotros nos veremos, en este caso, a partir del próximo mes de septiembre, el primer sábado de septiembre, por supuesto, estaremos por aquí con una nueva temporada al pie del cañón, al 100% para tratar, como digo, de cambiar España, que sinceramente nuestra nación nunca mereció estar tan bajo como desgraciadamente estamos ahora. Nada, yo ya me despido, pasen por agosto y nos vemos ya para septiembre. Hasta luego.
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10: Vale, reservado para las 2:30, luego nos vemos.
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0: Pues muy buenas tardes, queridos oyentes. Bienvenidos a este nuevo programa, La Pica en Flandes, su cita semanal aquí en Informa Radio, en este programa, con ustedes, emitiendo el último programa en principio del año, hasta la nueva temporada del año que viene. Y para abordar y tratar, yo creo que uno de los documentos más importantes de geopolítica, donde además el tema militar tiene un peso importantísimo. Yo me he leído el documento y la verdad es que el aspecto militar es un aspecto nuclear, y qué menos que en este programa abordar esta cuestión para dar a nuestros oyentes una perspectiva desde el punto de vista cívico-militar y que luego cada uno saque sus propias conclusiones. Pero antes de nada, vamos a presentar esta magnífica mesa de debate que va a analizar esta cuestión. Tenemos con nosotros a nuestro general, don Salvador Fontella. Muy buenas tardes, mi general.
1: Buenas tardes a todos.
0: Muy buenas tardes. Tenemos con nosotros también a nuestro coronel, don Francisco Rodrigo. Muy buenas tardes, mi coronel.
2: Muy buenas tardes.
0: Buenas tardes, mi coronel. Y nuestro historiador de cabecera, don Fernando Platón. Muy buenas tardes, don Fernando.
3: Buenas tardes a todos.
0: Probablemente, no es del seguro, pero tengamos incorporaciones adicionales al programa una vez que ya comencemos. Y también termino de la presentación conmigo mismo, Guillermo Rocafort, el presentador y también antiguo legionario y del gran capitán, primero de la Legión en Melilla y caballero legionario paracaidista almogávar de honor. Aunque nunca he saltado en paracaídas ni lo voy a hacer, pero bueno, lo llevo muy a gala por mis estudios sobre los almogávares. Bueno, como digo, es este el último programa del año. Vamos a analizar en profundidad algo que ya hicimos gracias al coronel Rodrigo en el programa anterior, pero antes de entrar en la cuestión, simplemente tener un recuerdo en este último programa hacia uno de los miembros de la pica que se fue a los Luceros, se fue donde están los grandes soldados españoles, que es nuestro teniente general don Emilio Pérez Alemán, que ha estado con nosotros prácticamente desde el momento fundacional y que siempre nos ha acompañado desde su alta jerarquía, digamos, con su prestigio y sobre todo con su análisis agudo y certero, ¿eh? Entonces, ese recuerdo a nuestro teniente general, don Emilio Pérez Alemán, y todo nuestro y nuestras oraciones hacia él y nuestro apoyo a su familia, y también, como no, a otro miembro que ya partió hace varios años, que es el coronel don Gonzalo Escalona, que fue otro gran contertulio de la Pica en Flandes que aportó muchas cuestiones. Por lo tanto, queridos oyentes, en estos días de descanso, de relajación, un recuerdo a nuestro teniente general. Bueno, empezamos con nuestro coronel don Francisco Rodrigo, que va de alguna manera a dar más pinceladas a ese documento, que es un documento crítico y fundamental, que marca la nueva geopolítica, ¿eh? Por cierto, que no ha sido analizado, que yo sepa, ningún programa, ninguno, porque nuestros programas estamos ahí en la isla de las tentaciones, o sea, quieren que vayamos a luchar a Ucrania en esos programas, en fin, desde luego, qué panorama, ¿no? Pero que es un documento fundamental porque, digamos, demuestra hasta qué punto ha virado la geopolítica estadounidense, cómo se enmarca ya directamente en el mundo multipolar y cómo afecta la realidad a otras naciones como China, Rusia, la India, el BRICS, ¿eh? Para competir honestamente, desde un punto de vista

final que apenas mencioné hacia el inicio, con esa perspectiva regional que nos menciona don Guillermo. Empezaré por el último punto que recoge, que apenas se habló, que fue África. Efectivamente, el cambio estratégico de visión estratégica de Estados Unidos sobre África es determinante y además, en mi opinión, afecta a todas las relaciones internacionales con África. Hasta ahora ya hemos conocido parece ser la única estrategia que se mantenía sobre África, que era aquella dirigida en apoyo humanitario. Todo lo que fuera desarrollo, bueno, eran palabras que siempre quedan bien, Fondo de Desarrollo o USA, el de Naciones Unidas, pero vamos, que hemos visto que en estos 50 años los resultados obtenidos con todos estos fondos de desarrollo prácticamente han sido nulos. De hecho, África ahora mismo es un auténtico polvorín, desgraciadamente, pues tenemos pocas noticias, no se habla mucho de lo que está pasando, pero verdaderamente los niveles de riqueza me parece que no es difícil entender que son bajísimos y lo que es altísima es la pobreza y la falta de desarrollo. Estados Unidos lo cambia continuamente. Ha dicho que lo cambia de una manera dramática. Se acabó la mendicidad, se acabó la limosna y vamos a entrar, es la nueva perspectiva, en una relación comercial. Desde un punto de vista leal y justo. Y posiblemente sea la única manera de afrontar el problema africano. De todas maneras, África sería, creo que merece una visión estratégica mucho más fuerte, precisamente por la cantidad, aunque sea solo por el plan egoísta, por la cantidad de recursos naturales que tiene. Pero bueno, tampoco dice mucho más este documento de seguridad, de estrategia de seguridad americano sobre, o de Trump, más que americano, es del presidente, sobre África. El Oriente Medio, sí se mencionó, Oriente Medio, Estados Unidos ha perdido, pierde interés por Oriente Medio, la primera razón, porque se considera autosuficiente en recursos energéticos. Y de hecho, uno de sus puntos, de sus puntos y guías estratégicos es conseguir una supremacía energética en todos los campos. Lo puede lograr perfectamente. Que no podrá nunca olvidarse de Oriente Medio, porque es una región clave, es un enlace entre zonas estratégicas y no se puede abandonar. Además, hay una potencia, una verdaderamente que puede crear amenazas serias, es Irán, y tenemos en la otra parte Israel, que va a ser siempre un foco de atracción de todo el enemigo que le rodea, sobre todo si se mantiene Irán en una posición dominante, que ya parece que ya algo se ha hecho y más se está haciendo, aunque no sea de una forma tan clara como la que vimos con las últimas intervenciones, pero bueno, que se mantendrá una cierta tensión sobre el Oriente Medio. El tema de Sudamérica, todo lo que es lo que podríamos llamar Hispanoamérica, también hay una cierta preocupación. Yo creo que la preocupación mayor que tiene Estados Unidos es una de seguridad próxima. Y más que en un tema como podría ser en otros ámbitos, vamos a ver, ya son temas más domésticos. Ahí no hay un peligro, una amenaza militar seria. Ahí es lo que también pone como línea estratégica fundamental en su documento el presidente Trump, que es el control de las migraciones masivas y sobre todo el control de cualquier tipo de movimiento que pueda nacer de todas las organizaciones narcotraficantes o narcoproductoras en la zona, desde cualquier perspectiva. Yo creo que esos dos son los puntos fundamentales con respecto a Hispanoamérica, América del Sur. Con respecto al nuevo, bueno, no es el nuevo porque ya llevamos tantos años
ya con el tema del cambio del centro de gravedad.

0: gravedad estratégico al Indo-Pacífico es evidente. Esto. Pero hay un punto que querría llamar la atención, que es la relación que tiene con Europa, precisamente en, y en este documento sale, se explica, se explica amplio y claro. Es cómo puede entrar, sobre todo en Rusia, en las nuevas relaciones con Estados Unidos. Parece desprenderse que Estados Unidos está intentando acercarse a Rusia con la idea de que Rusia se separe de China. No sé si será un objetivo fácil, pero lo está intentando. El otro punto es India. India está muy cercana a Rusia. Estados Unidos ahora mismo está realizando grandes inversiones en la India, por lo que parece ser que también India-Rusia, acercamiento a Estados Unidos, es aislamiento de China. Bueno, puede ser. Y el último punto, en Pacífico, podemos entrar Taiwán. Efectivamente, pues ha sido un acierto entrar en esto, porque se ha producido esta semana pasada un hecho importante, por supuesto, en España no. No ha salido la televisión, tengo que confesar que no la veo. Pero vamos, no he tenido por radio alguna cosa que he puesto, tal, no he tenido conocimiento de ello. Es las extraordinarias declaraciones de la primera ministra japonesa con respecto a China, que cualquier intervención china en Taiwán, Japón responderá con acción militar. Hace ya mucho tiempo que Japón está llevando a cabo unos programas de inversiones, sobre todo en la línea naval, verdaderamente impresionantes. Ahora tiene todo el apoyo de Estados Unidos. O sea, que ya ahí se está reforzando, vamos a estar reforzando ese primer cinturón de islas que vimos primero al norte, que queda como enlace con el segundo cinturón que va al sur hasta Australia, ¿quién? Taiwán. Y por lo tanto, Estados Unidos, que dice que no va. Bueno, ahí hay un matiz que algún analista sí que lo he leído, pero en la BBC, imagino. Ha matizado con respecto a al anterior documento de Biden, que empleaba el término no acepta, no se opondrá a cualquier cambio de estatus en Taiwán. Sin embargo, Trump parece que lo suaviza. No dice se opondrá, o sea, dice que no aceptará. O sea, es un cambio, son matices. Son matices diplomáticos en estos documentos que alguien traduce. No es igual, pero de todas maneras dice que no va a aceptar ningún cambio en el estatus de Taiwán. O sea, se lo está diciendo claramente a China. Enlazamos con Europa, este acercamiento con Rusia. Lo vemos claramente en todo lo que en todo el desarrollo que se hace sobre Europa. Primero, que nadie intente convencernos en algún artículo que se ha leído en España que Trump no ha dicho nada sobre Europa. Dice, caramba, solamente lo tiene que leer. Aunque lo lea en el texto original, si no quiere, y puede verlo si lo dice o no lo dice, que la civilización europea. Al paso que va, está condenada a desaparecer. Por supuesto que lo dice. Ese es el primer punto. ¿Qué sucede? ¿Qué nos dice en Europa? Aparte de esto, otro punto verdaderamente grave, que en la opinión de Trump, Europa no es ya un aliado fiable y que con la evolución del tiempo y con estos ritmos que estamos llegando, podemos llegar a un momento en que la población europea sea completamente diferente a la que tenemos ahora y, por lo tanto, que no tenga las mismas ideas que se tuvieron cuando, por ejemplo, se llegó al Tratado del Atlántico Norte. Es un punto importante a tener en cuenta. Y, por supuesto, que si queremos defensa, la vamos a tener que pagar nosotros. Eso no hay, no, no queda, ya no queda, parece ser que ya a nadie le queda ninguna duda. Pero enlazamos con el tema de Ucrania. Rusia. Este acercamiento Estados Unidos-Rusia, está diciendo, no va a quedar más remedio que Estados Unidos empeñarse en una acción diplomática importante para que, para conseguir que Europa no vea a Rusia como un enemigo. Son puntos verdaderamente importantes. Después no sabemos qué desarrollo van a tener, pero escrito así está. Últimamente, y ya sobre este mismo tema, verdaderamente viendo cómo evolucionan los acontecimientos, si vemos resultados de las negociaciones que está impulsando Estados Unidos, verdaderamente yo no alcanzo a ver ningún tipo de adelanto. Es más, cada día el bloqueo ruso a cualquier iniciativa parece mayor continuamente. Hoy ha habido otras declaraciones de Lavrov, igual en este sentido. No veo que haya ningún tipo de acercamiento. O sea, que no sé cómo puede acabar Ucrania. Si fracasa en este punto Rusia, perdón, Estados Unidos en sus esfuerzos, si no consigue ese acercamiento con Rusia, tampoco conseguirá los efectos que pretende en la zona de del Indo-Pacífico. Bueno, y yo creo que como entrada y que pueda servir de base para una posterior discusión, creo que puede ser suficiente. Muchas gracias.
1: Muchas gracias, mi coronel, por esta introducción. Cedo la palabra a nuestro general, general Fontella. Mi general, por favor.
2: No, bueno, que continúe Fernando, que está todo muy bien.
1: Adelante, muchas gracias, mi
2: Muchas
1: general.
2: gracias.
1: Adelante, don Fernando, por
2: Y
1: favor.
2: espero los comentarios para después.
1: Ok.
3: Sí. Bien. Sí, trae importantes novedades esta nueva, digamos, estrategia de seguridad nacional, porque sobre todo cambia en el sentido de que Estados Unidos da un paso hacia las políticas aislacionistas. Estados Unidos se mueve entre las políticas intervencionistas en el mundo o bien las políticas aislacionistas se centra en su propio país. Y es un vuelco hacia esas políticas más de centrarse en su propio país y querer dejar de ser, como se le ha criticado muchas veces, el gendarme global del mundo. Es decir, no es el que tiene que solucionar todos los problemas del mundo y donde haya una crisis, una guerra, pues tiene que intervenir allí Estados Unidos. Y la verdad es que se ha metido en cada conflicto donde no tenía nada que hacer o los prorrogaba innecesariamente. Y entonces eso se quiere limitar. Y se quiere limitar las cargas que está subiendo para el país. No puede asumir cargas globales indefinidamente. ¿Por qué? Porque claro, se critica que en Estados Unidos no tiene el sistema de bienestar que tiene en Europa. Se dice, claro, es que la sanidad europea, las pensiones europeas, y en Estados Unidos se dedica a gastar en armas. Claro, Estados Unidos gasta en armas, pero cuando en Europa hay un problema militar o algo que requiere armamento, entonces recurrimos a Estados Unidos. Porque nosotros solo gastamos en bienestar. También eso es algo que no se quiere. Es lo que en el documento llama los free riders, o sea, los que viajan gratis. Es decir, se aprovechan del entorno de paz y la seguridad que está dando Estados Unidos, pero no pagan por ello. Y lo que quieren es que, digamos, cada país financie su propia defensa. No, ya Estados Unidos podrá ayudar o apoyar, pero no va a atender él, digamos que yo no me ocupo de defenderme. Igualmente también hay unos cambios importantes en algo que ha sido, y lo ha demostrado un poco Trump con sus políticas en este primer año de gobierno, que es un poco un cambio en el libre comercio general. Pensemos que el sistema actual, digamos, de comercio, se creó por los acuerdos de Bretton Woods y los distintos acuerdos posteriores, y donde se buscaba fomentar el libre comercio como práctica para evitar los conflictos internacionales. De tal modo, claro, los países defendían, fue donde se creó el colonialismo, porque los países defendían que tenían que tener su espacio vital, Lebensraum que hablaban los alemanes, para, digamos, potenciar su comercio y su industria, y donde se creaban núcleos cerrados en cada, digamos, imperio colonial que se cerraba al resto de países. Como medida contra ello, se fomenta el libre comercio y los estados no necesitan recurrir a las armas. Lo que tienen que buscar es producir competitivamente. Claro, cuando dominaba el mundo, los estadounidenses, que era el único país no destruido en la Segunda Guerra Mundial y con una fuerte economía, representaba la mayor parte del PIB mundial y del comercio, a ellos les era muy útil y también ayudaba al desarrollo de esa Europa destruida. Pero claro, el problema es que el mundo, 70 años después del final de la Segunda Guerra Mundial, es muy distinto, porque se ha producido sobre todo un cambio básico con el auge de China. El auge de China que se ha convertido en la fábrica del mundo y en el dominador del comercio mundial, lo cual empieza a crear unos conflictos y una falta de seguridad. Pensemos en, claro, cuando hablamos de seguridad no estamos hablando de seguridad militar, estamos hablando de la seguridad también en el país, de que de pronto pues estén los productos, no falten determinadas cosas, haya de todo. Y cuando con el COVID se produjo el cierre de los puertos chinos y de mucha industria china, empezaron a desaparecer productos en el mundo porque todo se producía en China. Entonces, eso es una falta de seguridad y ello se busca también combatir en el sentido de proteger la base industrial americana, que a su vez es algo que permite el trabajo y proteger al trabajador estadounidense. Quizá algo que deberíamos aprender en Europa, porque en Europa estamos teniendo una economía, sobre todo la industrial, que se está debilitando enormemente por la competencia china. Pensemos en lo que está pasando con la industria del automóvil. Claro, que nos podemos encontrar con que una de las industrias más prósperas y eficaces europeas, pues desaparece o se reduce enormemente ante la competencia china, que además somos nosotros quienes les estamos abriendo las puertas, potenciando el coche eléctrico, lo cual a un país que domina las materias primas necesarias para la producción y domina toda la industria de las baterías, pues nos deja en un segundo plano. Entonces, estamos debilitando nuestra base industrial. Entonces, en ese sentido, pues aparece, digamos, ese interés en proteger la industria. ¿Y por qué está pasando esto en Europa? Pues también porque estamos en la Agenda 2030 y estamos en las amenazas del cambio climático y mu muchos movimientos que están impulsados por organizaciones internacionales. Y en esto hay una crítica también en esta estrategia de seguridad, donde se habla de que debe defenderse y primarse las políticas nacionales frente a las internacionales, es decir, sobre todo cuando crean conflictos que pueden afectar, digamos, a lo que es la seguridad del propio país. Cosa que, digamos, también deberíamos un poco aprenderlo en Europa. Entonces, que antes, pues ya se ha dicho, ese control total de fronteras, una fuerte infraestructura, el ejército más poderoso, y en esto sigue potenciando algo que ya se está haciendo en Estados Unidos, que es las defensas antimisiles. Se habla de la cúpula dorada, el Golden Dome, que es potenciar la defensa antimisil del territorio nacional. Es decir, protegerse de algo que cada vez está más en auge, que son la capacidad de ataque de los misiles balísticos. En su tiempo, si
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1: Ha descarrilado, nos queda poco para la civilización europea porque los procesos migratorios como el Imperio Romano acaban disolviéndolo todo y ellos apuestan por poner políticas, vamos a decir, de duras de control de fronteras, ¿no? Apuestan por una injerencia en Europa hacia los partidos de su perfil ideológico, que son básicamente pues Orbán, Le Pen, Alternativa por Alemania, el partido inglés este patriota. Y básicamente también en contra del proyecto globalista de la Unión Europea. A la OTAN la dejan en cuarentena, yo creo que posiblemente la vayan a desmantelar o van a tener acuerdos bilaterales con naciones como tuvo con España antes de que entramos en la OTAN. O sea, realmente, porque no todos tenemos los mismos intereses estratégicos. Nosotros no tenemos nada que ver con los países bálticos ni los países nórdicos. O sea, nosotros tenemos una realidad que es la del sur. Entonces, bueno, pues... Y luego también es muy interesante, porque esto lo ha dicho el presidente Orbán. Digo, oye, nosotros estamos muy bien posicionados, me refiero a Hungría, de cara al nuevo orden mundial, cuando se firme la PAC, que yo creo que se terminará firmando, en el sentido que Hungría va a negociar y va a tener buenos acuerdos con Estados Unidos y con Rusia. Habrá naciones cuyos líderes se empecinan en los mismos errores y al final van a quedar descolgados de la historia, ¿eh? Y esto es muy importante también que se señale. Luego también es una presión, lógicamente, a los electorados, ¿no? Él está diciendo que en los 3 años de mandato que le quedan a Trump, al menos estos partidos patriotas, vamos a decir, euroescépticos o neutrales, ¿eh? O anti-Bruselas, van a tener al menos un apoyo fundamental. Esto hace un año no lo cuentan y no nos lo creemos. Y esta es la realidad. Es mi comentario. Mi general, por favor, adelante.
2: Pues poco hay que decir, porque entre los tres... Había dado un buen repaso al señor Trump. Bueno, por cerrar el ciclo, primero que eso de la política de los Estados Unidos, que no entre el aislacionismo y el intervencionismo, pues es un poco falso, ¿no? Propaganda nada más. Porque siempre ha sido intervencionista, desde que nació. Empezó hacia el oeste, echando a todos los indios a la reserva, hacia el sur, a costa de México, después con Filipinas y Cuba, y después hizo dueño de toda América, por otros procedimientos, ¿no? América por americano, no, por los norteamericanos, ¿no? Así que eso de que no es intervencionista hay que ponerlo en cuarentena. Después lo de África me parece muy bien, pero que llega tarde, porque ya... Tanto Francia como Estados Unidos pues han explotado bien el continente africano, sobre todo la parte sur y central. Y ahora se la han metido a Rusia y China. Y ya pues va a ser difícil echarlo, porque han entrado ofreciendo unas cosas que el otro no lo ofrecía. Lo otro es simplemente era mantener una dictadura allí totalmente... subyugada y sacar la famosa película Diamante de Sangre, pues un buen ejemplo. Y esto ya, y lo mismo pasa con América, con la parte de Venezuela, Cuba, Nicaragua, Brasil, que también los rusos y los chinos tienen algo que decir, ¿no? Y también se han metido ahí por la puerta de atrás. Eso lo han hecho antes por mano militar y por la puerta de atrás se lo han colado los rusos y los chinos. Y después, en cuanto a la Unión Europea, pues efectivamente ha desmantelado la industria. Pero lo malo es que también ha desmantelado la agricultura y la ganadería y la pesca. Hemos desmantelado todo, menos los servicios, para el turismo, hemos desmantelado la industria y la parte básica, que es lo que se come, la agricultura y la ganadería. Digo, no sé dónde vamos con estos gobernantes. A la ruina total, como decía el Trump. Nada más.
1: Interesantísimos los aportes también de nuestro general, muy en la línea de lo que hemos estado exponiendo. Es importante tener visiones distintas, pero todos estamos de acuerdo que es un documento geopolítico revolucionario, ¿no? Y que tiene su impacto importante. Yo, desde luego, lo recomiendo a todos nuestros oyentes que se lo lean, y que lo maduren, lo reflexionen, porque, bueno, dirigentes europeos se podrán hacer la técnica del avestruz, no darse por enterados, pero es que no se puede vivir al margen de esa realidad. Lamentablemente, nuestros dirigentes sí que viven al margen de esa realidad. De hecho, no ha habido ni un solo comentario de un dirigente que ha dicho me parece bien o me parece mal. O sea, vivimos al margen de la geopolítica, ¿no? Bueno, pues sigan con nosotros que seguiremos profundizando en este documento porque hay más cuestiones. Sigan con nosotros. Pues seguimos con ustedes, queridos oyentes, hablando de esta en la Pica en Flandes, en esta interesante cuestión. El documento de Estrategia de Seguridad Nacional de los Estados Unidos, firmado en noviembre por el presidente Trump, donde fija la geopolítica internacional de su país. Documento de referencia. Pero antes de continuar en una siguiente ronda de análisis por cada uno de nuestros magníficos contertulios, don Fernando nos quiere contar un chiste que yo creo que a nosotros ya nos lo ha contado fuera de micrófono, pero nos ha producido gran entre la hilaridad y el cachondeo. Adelante, por favor, un toque de humor, don Fernando.
3: Sí, eso es una primicia informativa. Al parecer, Pedro Sánchez no va a asistir a la cena de Navidad del Partido Socialista Obrero Español porque resulta que al parecer no conoce a nadie allí en el partido.
1: Desde luego, nadie conoce a nadie. Ese es el resumen de su gobierno. Muy bien dicho, don Fernando. En fin, un toque de humor que refleja la geopolítica de Sánchez. Bueno, ahora mismo nadie conoce a Sánchez porque se acaban de reunir en una cumbre europea con Zelensky y no ha aparecido Sánchez, no ha sido invitado, cosa que yo creo que ha sido un acierto. Yo creo que es bueno no estar en esa foto, aunque sea por negligencia o por estupidez, porque esa foto nos perjudica de cara al mundo multipolar y sobre todo a tal vez mejor quitarse un poco del foco. Yo creo que Sánchez es mejor que no aparezca en las cumbres internacionales, y se centre en la política nacional así. En fin, nos da un respiro, don Fernando. Pues si quiere, continúe usted con el análisis. Pues,
3: si quiere, siguiendo con el documento, que hablamos del tema de la multipolaridad, yo no veo que el documento vaya en una línea de multipolaridad, sino más bien que el documento sigue insistiendo mucho en una unipolaridad americana. Es decir, se habla mucho de la primacía americana en tema militar, en el tema económico, en el tema de investigación, en el tema financiero, y busca evitar que le aparezca un competidor. Es decir, Estados Unidos no quiere, digamos, que esto sea un mundo multipolar, sino que quiere él mantener una primacía. Lo que cambia es que no lo quiere hacer mediante una línea dura, por lo menos salvo en lo que sea fuera de su zona de interés, que es lo que siempre él considera su patio. Es decir, en el documento lo llaman hemisferio occidental, llamémoslo América, porque claro, si cogemos el hemisferio occidental, incluimos España. Sí, el meridiano de Greenwich pasa por la zona más oriental de España, pero el documento se está refiriendo a América, y que de hecho es un poco, en eso que hablamos de aislacionismo, eso que es el aislacionismo que fue americano en los años, digamos, del periodo de entreguerras, en que, por ejemplo, recordemos que pese a que la Sociedad de Naciones fue impulsada por el presidente americano Wilson, a la hora de la verdad, Estados Unidos no entró en la Sociedad de Naciones, se quedó fuera. Y digamos, no intervino en los problemas europeos ni asiáticos, pero en cambio sí que tuvo una enorme presencia militar con intervención y ocupación incluso de distintos países centroamericanos. O sea, el Caribe, o sea, intervenciones en Nicaragua, en Haití y en varios otros. ¿Por qué? Porque eso era, digamos, su zona. el América para los norteamericanos. Y ahora un poco está en la misma línea. Entonces habla de no intervenir, pero tenemos a la flota americana en las aguas de Venezuela. Es decir, considera que no solo hay que actuar militarmente para frenar la inmigración, sino que hay que actuar militarmente para frenar a los cárteles de droga. Ha incluido Venezuela como país narcotraficante y le está controlando el espacio aéreo y marítimo. O sea, ahí sí que interviene. Mientras que en otros sitios se habla de poder blando y de evitar intervención, eso no lo hace cuando hablamos de América, de su hemisferio, digamos, occidental. Y bueno, pues lo de Europa realmente pues es de una visión preocupante. Y aunque quiere, digamos, que acabe la guerra y mejorar las relaciones con Rusia, sobre todo porque Rusia no caiga en los brazos de China, me recuerda que en la visión de Trump no ve a Rusia como igual y no quiere que Europa dependa de Rusia. No sé si alguien recordará aquel famoso vídeo donde, digamos, regañaba a los alemanes por depender
0: Nord Stream
3: energéticamente de Rusia, con, digamos, el volumen de su energía que estaba dependiendo del gas de Rusia. Y de hecho, al final eso ha dado unos graves problemas a Europa. Y Europa, bueno, pues tiene que aprender que no puede depender enormemente de socios que no son de confianza y que más vale diversificar adecuadamente las fuentes de suministro. Eso es una lección que en Europa tenemos que aprender y en España también. Es decir, nosotros tenemos que cuidar la relación con Argelia, que es nuestro proveedor de gas. Y Marruecos, pues no sabemos, nos exporta productos agrícolas, pero eso ya los tenemos aquí, no lo necesitamos. En cambio, el gas argelino sí. Y este gobierno, su política ha sido más bien toda la contraria, enfadar a Argelia y favorecer a Marruecos. Y sí, habla de una pérdida de la identidad europea, muy preocupante, porque claro, ¿qué va a ser Europa dentro de 20 años? Pues mira, por temas que están circulando de información, digamos, demográfica, hay muchas provincias españolas, incluso autonomías enteras como Cataluña, en que la mitad de los niños que nacen son de madre nacida fuera de España. Y en mucha medida, digamos, africana, marroquí o subsahariana o pakistaní, que hay mucha inmigración en Cataluña. Claro, si más de la mitad, ¿cómo va a ser la sociedad catalana dentro de 20 años? Lo que habla en el informe. Pues si a la inmigración ya tenemos que tenemos, ya sumamos una mitad de la inmigración, digamos, criada en esas familias, podemos esperar pues, que la identidad catalana pues puede ser un emirato, más que, digamos, lo que están perfilando los actuales líderes independentistas. Y desde luego la OTAN pues sí que habla de que no puede estar en una perpetua expansión, digamos. Ha habido un crecimiento muy desordenado de la OTAN que, digamos, ha hecho que Rusia haya llegado a sentirse amenazada. De hecho, ha sido uno de los orígenes de la actual guerra de Ucrania. Digamos, hemos un poco llegado a lo que se llamaba la trampa de Tucídides. Es decir, ese sentirse amenazado que te impulsa a provocar una guerra. Entonces, no hay que ir, digamos, en que la OTAN acabe perdiendo sentido, en el sentido de que esté protegiendo más de lo que pueda abarcar o llegando incluso a estados de por sí conflictivos. Pensemos un poco en la situación de Chipre. Chipre no es de la OTAN, está en la Unión Europea, pero Chipre tiene su territorio dividido entre dos zonas, una de ellas, entre dos zonas, ambas, cada una, amparadas por un estado distinto de la OTAN. Pues claro, son situaciones conflictivas que obligan a sus ciertos problemas para abordarlas y no se quiere que crezcan un poco esas situaciones de tensión. Imaginemos lo que pudiera ser ampliar, querer ampliar la OTAN a Georgia. En fin, se las trae. Y nada, ya cedo la palabra a mis compañeros.
1: Muchas gracias, don Fernando. Cedo la palabra, por el orden establecido en la primera parte del programa, a nuestro coronel Rodrigo, mi coronel.
0: Bien. Sí, algún comentario sobre lo que ha dicho don Fernando. En otra intervención que tuvimos ya hace unos días, hablamos un poco de demografía, de natalidad, y recuerdo el dato sobre natalidad del año, el último publicado, 2024, sobre 300.000 niños, 300.005, por no dejarnos ninguno, ya que son pocos. De los 300.005, 100.000 eran nacidos de madres nacidas fuera de España. O sea, que podemos hacer un reparto poco más o menos en algunos sitios y en otros, y veremos que la cifra que ha dado don Fernando es exacta. Y con respecto a la población española, vimos que en este documento, que está publicado por el INE, el documento 2024-2074, la previsión media era que España tendría una población de 59 millones de habitantes, de los cuales 22 millones nacidos en España. Y de los cuales un porcentaje muy alto, superior al 60%, de mayores de 65 años. Efectivamente, la sociedad española, probablemente si se llegan a esos escenarios, pues no sé si será muy parecida a la de ahora o será totalmente diferente. Entrando en otro tema de discusión, efectivamente, en el documento viene establecido textualmente que Estados Unidos mantendrá su hegemonía, así lo dice, en el hemisferio occidental. La cosa es que nos explique exactamente qué entienden por hemisferio occidental, pero bueno, ahí mantendrá su hegemonía a toda costa. Dice también que no permitirá la interferencia en este hemisferio occidental de ninguna potencia extranjera. Y dice también que no permitirá ningún enemigo emergente que pueda superarle en potencia militar. Eso son tres líneas estratégicas muy claras de que efectivamente no hay intervención en el papel, pero deja la puerta abierta a cualquier tipo de intervención. En otro punto que se acaba de comentar, ayer terminó la reunión entre Zelensky, Met y los tres representantes americanos, que no quiero decir los nombres porque son todos. Han dado una nota de prensa verdaderamente ligera, muy general y sin ningún punto. Pero una de las cosas que dicen es que ya han firmado un acuerdo, esto era con Zelensky, se ha hecho en Alemania, creo que ha sido la reunión, que ha habido un acuerdo sobre el tema, uno de los temas que se mantiene cierta controversia, que es la garantía a Ucrania de la soberanía de Ucrania, una garantía que se la va a proporcionar Europa y Estados Unidos. Pero no aclaran cómo. Rápidamente, el representante del Kremlin ha dicho que Rusia no va a admitir de ninguna manera ningún tipo de garantía sobre la soberanía ucraniana. O sea que en este punto verdaderamente no sé cómo pueden acabar. No creo, no, ya lo he dicho antes, no veo ningún avance en este tipo de negociaciones. Y después Trump lo que dice y aplaude es que todos los, en sus famosos, en sus corolarios, que todo el mundo, que todas las naciones, estados serias, apliquen la misma política de que él mismo aplica América primero, que todo el mundo en su país lo aplique. Eso sería bueno para todos, porque trata de convencer, como ha mencionado don Fernando, de que necesitaremos colaborar y que Estados Unidos es un socio fiable, que los productos que ofrece en todos los desde energéticos, tecnológicos, son mejores y más fiables de los que pueden ofrecer otros. Y por último, solamente un tema sobre el comercio global. Este punto no viene recogido en el texto del documento, pero viene recogido en la carta. La carta que firma Donald Trump en el inicio. Y habla de su gran éxito con las tarifas. ¿En qué sentido lo dice? Sí, y lo escribe. Ha conseguido devolver a Estados Unidos a las empresas que se habían marchado. Ahí viene el punto clave de Donald Trump con este tema. ¿Y por qué? Porque él mismo reconoce los grandes errores con China. Se le abren los mercados, se les proporciona tecnología, se facilita que tus empresas se deslocalicen y se vayan a China. Y desde China, te hacen una competencia infernal. Y eso ha dicho que se acabó. Y precisamente ese es el éxito que atribuye a sus tarifas son eso, que todas estas empresas tecnológicas ya han vuelto a los Estados Unidos. De todas maneras, tiene una política un poco extraña, porque hace la semana pasada también autorizó la venta de tecnología de NVIDIA a China, en cuestión de microchips. O sea que, en fin, es un tema relativo, no sé en qué condiciones eran esa venta de tecnología, pero lo hace a China precisamente. Y el comercio global, cuando sale el libre comercio y todas estas cosas, es algo que verdaderamente el libre comercio es muy difícil de aplicar en nuestros tiempos. Muy difícil, porque no estamos en los tiempos en los que se creó el libre comercio. Era otra cosa. Estamos en tiempos, vamos a irnos más cercanos a los romanos, en tiempos más cercanos, en los tiempos coloniales. ¿Por qué se podía hacer el libre comercio? Porque los otros países con las metrópolis no podían competir en tecnología, en lo que era exclusivo de ellos. Los otros, materias primas y otra serie de cosas, y se podía competir. No puedes competir con un país que no tenga tus mismas reglas laborales, sociales, etcétera. Lo pasa con China, que no gasta lo mismo en una cosa que tú. Es muy difícil competir con esa gente. Eso no puede suceder. Y para evitarlo, lo primero que intenta hacer Donald Trump es el control absoluto de su tecnología. Es todo.
1: Muchísimas gracias, mi coronel, por su intervención. Mi general, ¿quiere hablar usted ahora o cerrar el turno de palabra?
2: Pues seguir el orden, empieza tú y ya.
1: Ok,
2: ya está.
1: Muy rápidamente, efectivamente, la globalización que ha habido es un hándicap para el plan de Trump. Lo que pasa es que el plan de Trump quiere recuperar el control sobre toda la cadena de producción. Y por eso quiere que las industrias estadounidenses que han salido vuelvan, para tener el control, para que no haya bloqueos ni cuellos de botella, etcétera, etcétera. Y por otra parte, simplemente en cuanto a la cuestión de Rusia, yo creo que el documento es bastante claro en el sentido que busca una relación armoniosa, dentro de lo que cabe, entre la Unión Europea y Rusia. Porque ellos plantean que es uno de los principales focos, si no el mayor, de desestabilización, que puede ir a más, que puede escalar y, por lo tanto, dentro de su plan de pacificación del mundo, porque él así aparece como el gran pacificador, esa es quizás su gran desafío. O sea, claro, será una medida inteligente en el sentido de que atando a Rusia a Europa, pues también está vinculada a Estados Unidos por los lazos que hay. Pero la realidad es que yo creo que en ese sentido es bastante claro. Él quiere llegar a la final a la paz en Ucrania a coste que sea. En el sentido de que eso le puede dar a Rusia, aparte de a Estados Unidos, un gran acuerdo económico con Rusia, que ya ha negociado en la cumbre de Alaska, sino sobre todo porque esto genera una desestabilización en términos de precios del petróleo, de inflación, bueno, lo que vamos a decir, lo que estamos viviendo en Europa de 2022, que estamos pagando toda esta historia pues con nuestro bolsillo, lo estamos pagando los europeos con la inflación, y aparte luego el endeudamiento y toda esta cuestión. O sea, yo creo que en ese sentido, bajo mi punto de vista, ese documento lo que sí que busca es sacrificar a Ucrania, vamos. Y va en línea de ese tratado de paz, o esa propuesta de paz, en la que el punto uno, recordemos, es Estados, o sea, se reconoce, digamos, la existencia de Ucrania. Lo que pasa es que Ucrania está jugando su existencia, porque como los rusos siguen avanzando, llegan a Odessa.
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0: Bienvenidos a una nueva edición de Fotos a Contraluz. Les habla María Eugenia Martín Caro. Cantante y rapera española nacida en Santiago de Compostela. Su trayectoria se sitúa en la intersección del rap, el hip hop y el rhythm and blues, con una emisión vocal de soprano que ha contribuido a definir un sello propio dentro de la música urbana en español. Inicia su actividad profesional en 2004 y desde los primeros compases entabla una colaboración estrecha con el rapero y productor Santa Flow, con quien además funda en 2012 el sello Magnus Enterprise, para impulsar una carrera de gestión independiente. El proyecto no se limita a la distribución. Se ha involucrado en la dirección y guión de videoclips y ha desarrollado una intensa actividad internacional con giras en México, Argentina, Colombia, Chile y Uruguay, donde se concentra gran parte de su público. Su proyección pública se consolida a partir de 2009 con la colaboración en La Bella y la Bestia junto al rapero Porta, una pieza que abordó la violencia doméstica desde la sensibilidad del rap en castellano y que alcanzó una amplia difusión. A esta exposición le siguieron múltiples colaboraciones muy reconocidas por la audiencia hispanoamericana, entre ellas Segundos Fuera, Sin Miedo a Caer, Dame una Hora para Estar Contigo, que reforzaron su perfil como intérprete capaz de tender puentes entre la canción y la música urbana. En el terreno discográfico, su obra propia ha ido trazando etapas reconocibles en el álbum Mariposa de 2012, como carta de presentación de largo formato, Subliminal 2015, Prueba y Error 2018, En tu cara 2019, además de su participación en Magnox Team 2017 junto a Santa Flow, Don Aitor y Dayen. Parte de este catálogo puede consultarse también en plataformas editoriales y servicios musicales, donde En tu cara figura como lanzamiento de 2019. La artista también alcanzó notoriedad televisiva con su paso por La Voz España, integrando en el equipo de Malú. Aquella experiencia multiplicó su visibilidad y dio lugar a reflexiones públicas sobre el formato y la representación de la música en televisión, recogidas en entrevistas de la época. Su versatilidad queda patente en otros ámbitos de La Voz, como cantante en doblaje y coros. Su nombre figura en producciones vinculadas a Disney, entre ellas Tiana y el Sapo, Enredados o diferentes títulos del universo Campanilla, repertorios que exigen precisión técnica y adaptación estilística. En la etapa más reciente desarrolla un proyecto conceptual, junto a Don Aitor, del que forman parte los sencillos Tradwife, Amor del Clásico y Fuego Amigo, lanzados en otoño de 2025 con producción de Santa Flow y una dirección audiovisual en la que la propia invitada, no quería desvelar el nombre, asume el timón creativo. Parte de estos contenidos y videoclips, incluida su labor como directora, se encuentran en su canal oficial de YouTube. En conjunto, su recorrido evidencia una apuesta sostenida por el control artístico, la colaboración transatlántica y la coherencia narrativa entre música e imagen. En un ecosistema donde las fronteras genéricas se diluyen, ella ha mantenido una identidad reconocible a la vez emocional y técnica, con un discurso que ha madurado sin renunciar a su raíz urbana. Ella es Nora Jiménez. Noriko, bienvenida.
1: Muchas gracias. Menuda presentación.
0: Sí.
1: Wow.
0: ¿Te ha gustado?
1: Me ha gustado mucho y además has hecho un recorrido total por todo.
0: Y me he quedado corta probablemente, pero bueno, ya
1: bueno,
0: sabes
1: no,
0: que...
1: Bueno, no, pero son buenas pinceladas.
0: Buenas
1: para
0: pinceladas.
1: Para hacerte la idea, sí.
0: Bueno, buenas pinceladas. Pues por fin tengo yo a Noriko en mis micrófonos, que ya tenía yo ganas
1: sí, yo también.
0: De tenerte aquí. Ajá. Y bueno,

0: o cuando estaba empezando a pensar en tener una carrera, pues es como que llamarme como me llamo así, Nora Jiménez, me parecía un poco feo. Y entonces justo en aquella época, pues yo llevaba el pelo así cortito, negro, así con una imagen un poco manga, no sé qué, y como además pues mi cara parecía un poco así, un
1: Oriental.
0: poco. A ver, el look, no tanto
1: El
0: mi cara a
1: look.
0: lo mejor, pero el look era un poco así. Pues se nos ocurrió ese y como no tenía ninguna idea mejor, ese se quedó.
1: Ese se quedó.
0: Sí.
1: Sí, suena un poquito pues japonés,
0: Sí, un poco,
1: ¿verdad? Un poquito, un
0: sí.
1: poquito. Bueno, pero está bien, es un nombre, además, Noriko. No hay nadie que se llame ni parecido.
0: No, o sea, en Japón sí existe el
1: Bueno,
0: nombre, pero
1: claro.
0: se escribe de otra manera.
1: Claro, claro,
0: Ajá,
1: claro. ¿Y significa
0: entonces.
1: Nora también o
0: No, no, no, no tiene
1: tiene
0: nada
1: otro
0: que ver. Qu
1: significado?
0: quizá ahora mismo, si hubiera dado marcha atrás, hubiera escogido otra cosa, ¿eh?
1: Sí.
0: Probablemente sí. Pero bueno, en aquel
1: Bueno.
0: momento fue eso y estoy bien, ¿eh? O sea,
1: Bueno,
0: estoy contenta con eso.
1: y todos tus fans de Allende los Mares
0: Ajá.
1: ya te conocen así y no les
0: Sí.
1: podemos cambiar el
0: No, no,
1: nombre.
0: no se me ocurre, no se me
1: No
0: ocurre, ¿qué
1: sé, no
0: va?
1: puede ser, no puede ser. Bueno, ¿tú recuerdas el momento exacto en el que decidiste vivir de la música o por lo menos intentarlo?
0: Sí, o
1: Que vives de
0: sea,
1: la música, pero que
0: sí.
1: ¿cuándo fue ese momento?
0: Pues a mí me dio por estudiar dos carreras que no terminé, ninguna de las dos, para desgracia de mi padre. La primera, o sea, estudié unos años Derecho en Santiago y luego me vine a Madrid a estudiar Comunicación Audiovisual. Pero cuando yo me vine a Madrid, venía también con la idea muy clara de buscar oportunidades en la música, porque yo cantaba desde muy, muy pequeña. Y bueno, más o menos tenía bastante claro que no se me daba mal. Tenía muchas ganas de cantar y quería hacerlo. Y cuando llegué a Madrid, al poco tiempo de estar aquí, gracias a, bueno, a gente que ya conocía de Galicia, me surgió la oportunidad de meterme a cantar en un coro gospel. Y pues me pareció una idea muy chula, porque además a mí siempre me había gustado mucho la música negra, el soul, el gospel, todo eso. Y dije que sí. Y pues es que fue muy orgánico, porque empecé en el coro. Al coro le iba muy bien. En aquel momento había gente con muchísimo talento.
1: Sí.
0: Bueno, ahora también porque sigue, pero bueno, ahora les tengo un poco perdido en la pista. Pero funcionaba muy bien, sonaba muy bien, la propuesta escénica era muy interesante y nos empezaron a salir trabajos de ahí. Nos empezaron a salir muchas actuaciones, colaboraciones con artistas, en discos, para hacer coros, más pequeñitos, más grandes, no sé qué. Y ahí empecé a meter la patita en el mundo profesional. Y me
1: Fíjate.
0: gustó mucho y pues hasta hoy.
1: Ya hasta hoy, ya hasta
0: Sí,
1: hoy.
0: eso
1: Además,
0: es.
1: hasta hoy muy reconocida en Iberoamérica, la verdad es que sí. Tienes
0: Sí,
1: allí,
0: especialmente en México,
1: en
0: sí.
1: México
0: Sí.
1: tenéis allí un nicho de fans increíble.
0: Sí.
1: Y bueno, aquí en España también. Lo que pasa que, bueno, pues
0: Menos, pero sí.
1: hay que seguir
0: Es más
1: trabajándolo.
0: modesto, claro, sí, no pasa
1: Somos un
0: nada.
1: público a lo mejor un poco más. Bueno, pues no lo sé. No sé, igual que muchas veces, fíjate cuántos artistas españoles, a lo mejor, en otros países, sobre todo de América,
0: Sí.
1: han tenido un éxito tremendo
0: Ajá.
1: y luego con los años hemos dicho en España, pero bueno, ¿qué ha pasado? Que nos estábamos perdiendo a este artista y ahora le empezamos a reconocer.
0: Ya, es muy curioso porque es como si cuando empiezas en tu casa lo tuvieras mucho más difícil.
1: ¿Verdad que sí?
0: Sí, es muy curioso y sin embargo en Latinoamérica, especialmente en México, porque México es la puerta de entrada de muchísimos artistas.
1: Sí.
0: Especialmente en México es como que les gusta mucho la música que hacemos aquí. O sea, no sé por qué, hay algo de nosotros, como españoles quizá, que les gusta. Y ellos luego son muy entregados como público. O sea, van a los conciertos, se compran tus discos, se compran tu merch, están muy a tope con todas las cosas que haces y eso es muy agradable.
1: Es
0: Entonces,
1: agradable,
0: aquí
1: claro.
0: el público, ahora no es tan así, pero cuando nosotros empezamos, el público era como que no se gastaba mucho el dinero en apoyar artistas locales, a lo mejor. O además, se da la casualidad de que nosotros hacíamos una cosa que era difícil de clasificar, era un rap que no era el rap puro que se hacía aquí, entonces, pues a mucha gente le parecía un poco como un chiste, una broma. No, estos están como como de coña, ¿no?
1: Sí, sí, sí. Que no, no terminaron de pillar el concepto.
0: No, no lo terminaron de pillar y allí, pues sí lo pillaron.
1: Bueno, pues
0: entonces,
1: fenomenal.
0: Pues tan contentos.
1: Hombre, claro que sí. Uh-huh. Además es un público que va creciendo cada día más. Y que,
0: espero que sí.
1: Y que, no, sí, sí, porque yo que os sigo, uh-huh. os sigo y veo pues, los conciertos, los viajes, sí. cómo reciben, cómo sí, se vuelcan.
0: Increíble.
1: Y es increíble, sí. Verdaderamente. Uh-huh.

0: Bueno, naciste en Galicia, te instalaste pronto en Madrid. ¿Tú qué te has llevado de cada lugar? Bueno, a Galicia vuelves con cierta frecuencia, lo sé. Pero, así, por decir de alguna manera, ¿qué te aporta Galicia en tu vida y en tu música? ¿Y qué te aporta, por ejemplo, Madrid también?
1: A mí Galicia me aporta la brújula. O sea, es el norte, allí estaba mi padre, que es mi centro de la brújula. Y me gusta, o sea, renegué mucho, ¿eh? Muchos años renegué mucho porque esto de la juventud, de no, yo no quiero estar aquí no hay oportunidades, me voy, bueno, no sé qué.
0: Eso pasa.
1: Sí, eso pasa, nos pasa a todos. Pero ya al hacerme más mayor me di cuenta de que en verdad hay mucho de Galicia en mí. O sea, yo tengo muchas cosas de allí, aparte de mi familia y todo esto, pero incluso en el carácter o en la manera de gestionar algunas cosas, sí me parece que tengo mucho de allí. Y luego Madrid es mi casa.
0: Madrid es tu casa.
1: Madrid es mi casa, es mi hogar, es donde está la gente a la que más quiero. Y me encanta el sol de Madrid.
0: Te encanta esta luz que tenemos aquí.
1: Me encanta la luz de Madrid. Y también me siento muy adecuada al carácter de aquí y a la idiosincrasia de aquí. O sea, yo estoy cómoda en ambos sitios.
0: Sí, bueno, eres
1: tengo un poco de ambas.
0: Eres medio gallega, medio madrileña, porque bueno, te has adaptado muy bien a Madrid, al ritmo de Madrid.
1: Mucho, sí. Es verdad que mi familia, aparte de mi familia, es castellana, entonces claro, también tengo eso.
0: También te ayuda, claro que sí. Bueno, se te asocia al rhythm and blues, al soul. ¿Qué aprendiste de esas voces que hoy en día aplicas a tus temas, a tus canciones?
1: Todo. Yo lo he aprendido todo de eso. O sea, la primera profesora de canto que yo tuve fue con 18 años y yo empecé a cantar con 7. O sea, que imagínate, todas mis profesoras de cuando yo empecé a cantar, pues eran las divas del momento. Que si Mariah, que si Beyoncé, que si Lauryn Hill, todo esto. Y a mí me han enseñado la mayoría de lo que sé. Luego he ido desarrollando otras cosas, he ido interesándome por otros estilos también. Pero técnicamente me enseñó mucho y estilísticamente me enseñó mucho. Y luego, claro, cuando estás empezando, no estás tan preocupado de buscar tu identidad y estás más cómodo en la imitación o en quiero sonar exactamente así. Y eso pues me aportó una riqueza técnicamente de la que estoy súper agradecida.
0: Claro. Luego ya encontraste tu identidad, tu sello.
1: Sí, se tarda mucho, ¿eh? Hay algunos artistas que tardan menos, yo tardé un montón.
0: Hasta que encuentras ese punto de tu voz, ese momento en el que ahí te sientes confortable.
1: Sí, bien. Y no solo la voz, es también
0: el estilo, también de la música.
1: No, y tu punto de vista del mundo, ¿sabes? O sea, además de la voz, que la voz no deja de ser el instrumento, yo escribo canciones también.
0: Sí, entonces, lo sé, por eso te preguntaba. Porque claro. ¿De dónde bebes esas letras? ¿De dónde salen?
1: Pues las letras salen de mi punto de vista, de mis vivencias, de mi perspectiva del mundo. O sea, yo escribo muchas cosas que no son mi historia personal directamente, pero en todas hay un poco de mí, de lo que me gusta o de lo que no me gusta nada. Sí, al final es una manera de ir vertiendo en un recipiente todo lo que llena tu propio recipiente, ¿no? O sea, a ti te entra muchísima información, muchísimas vivencias, y tú lo metabolizas y luego lo echas en otro vasito que es tu creación o tu arte o lo que sea.
0: Bueno, vasitos de esos has hecho muchos,
1: ¿eh? Bueno, ojalá hubiera hecho más, en realidad.
0: Bueno, harás. Pero has hecho muchos. La verdad que para tu juventud, y que bueno, que llevas tiempo, en las inmensidades de los tiempos no es tanto.
1: Bueno, no es tanto, sí.
0: Has hecho mucho. Bueno, en 2012 fundaste Magnus Enterprise junto a Santa Flow. ¿Qué es lo más duro y lo más liberador de llevar tu propio sello?
1: Uf, lo más duro es que es un trabajo. Es un trabajo muy grande. Somos un equipo muy, muy pequeño, además. Y nosotros no distinguimos entre el día, la noche, las vacaciones, las no vacaciones, el domingo, el martes. Es todo como una amalgama de lo mismo. Y eso se hace un poco, a mí personalmente se me hace un poco duro, eso de no tener separaciones claras, ¿no? Pero luego, por otro lado, te da muchísima libertad porque tienes mucho control de lo que haces. No hay nadie que te esté diciendo por aquí sí, por aquí no. Bueno, nosotros somos dos. en realidad siempre estamos, intentamos trabajar en consenso, ¿no? Pero te da muchísima libertad y te da mucha oportunidad de crecimiento también, ¿no? Cuando tú siempre estás como por debajo de otros que son los que diseñan el camino para ti, pues quizá no tienes esa oportunidad de crecer tan grande. Y aquí, como somos nosotros los responsables de todo, somos los que nos damos los golpes, pero somos también los que, cuando nos sale bien, es enteramente para nosotros, ¿no? Entonces el aprendizaje de eso es increíble.
0: Claro, sí, y verdaderamente que yo pienso que ser dueño uno mismo de tus tiempos, aunque sean noches, tardes, mañanas, sí, vacaciones o no,
1: es muy valioso.
0: Pero acabáis siendo dueños de vuestros tiempos y sí que es verdad que las cosas cuando no salen bien, el reproche es propio y duele, pero cuando sale muy bien, disfrutáis a tope el 100%.
1: Exacto, el reproche y bueno, y a veces la palmada de pasta.
0: Y la palmada de también. Pasta. Bueno, sí, porque claro, es que hacéis producción.
1: Claro,
0: entonces,
1: claro, sí, nosotros
0: la hacemos producción
1: todo.
0: Es dinero. Es así, que nadie se equivoque. Cuando ponen algún disco, película, productor.
1: Sí.
0: Productor es el que pone la
1: el
0: pasta.
1: El dinero, exacto.
0: Entonces, claro, sí. Si luego tienes un retorno importante porque ha sido exitoso y lo han aceptado bien el público, la crítica y demás, pues qué bien. Pero y si no, pues fíjate.
1: Exacto.
0: A la cuenta de pérdidas y ganancias y a seguir para adelante. Porque
1: sí,
0: no
1: porque,
0: queda otra.
1: Porque no hay un plan B tampoco.
0: No hay plan B. Bueno, tú además de cantar, diriges, guionizas, videoclips. ¿Cómo eres capaz de coordinarlo todo? O sea, coordinar lo musical, lo visual, para que al final todo junto cuente esa historia que queréis contar.
1: Pues es otra de las manifestaciones de mi punto de vista, ¿sabes? Para mí no es muy distinto dirigir un videoclip de hacer una canción. O sea, al final tú quieres contar una historia la cuentas con unas herramientas y otra la cuentas con otras, ¿no? Con imagen. Pues sí, es como hacer, salvando mucho las distancias, es como hacer una película pequeñita, ¿sabes? A veces tenemos un presupuesto ridículo y la película es muy modesta y a veces, como en el caso de Pecados, el disco
0: ahora,
1: de Iván,
0: sí, ahora hablamos.
1: Tuvimos la suerte de poder hacer prácticamente una película. Y a mí me gustan las dos expresiones artísticas, no concibo la una sin la otra. Entonces, en mi caso, se da de manera muy orgánica. Y luego, pues, ya la parte más rollo, a lo mejor, de explicar es que tienes que ser muy organizado, que tienes que... Bueno, se te tiene que dar un poco bien la logística.
0: Logística.
1: Sí.
0: La logística en todo. Al
1: en
0: final,
1: todo,
0: la vida,
1: sí,
0: como
1: totalmente.
0: No tengas un poquito de orden...
1: Ajá.
0: No te salen las cosas.
1: Sí, total.
0: Te iba a preguntar precisamente por ese trabajo, Pecados Capitales, del que eres productora.
1: Yo soy productora, sí.
0: Y hay un trabajo ahí importante.
1: Sí.
0: Bueno, a Iván le tengo también convocado. O sea,
1: pues él te contará mucho más.
0: Tiene
1: desde
0: que
1: el
0: venir
1: punto de
0: a contarme,
1: personal.
0: Claro. Pero desde el punto de vista de la producción, porque yo me he visto todos los vídeos, son magníficos.
1: Muchas gracias.
0: Magníficos.
1: Sí, los
0: bueno,
1: son,
0: aparte
1: sí.
0: Los temas. A ver, hay temas que los entiendes mejor que otros, o que a lo mejor por la melodía te llenan o te entran
1: Sí,
0: un poquito más que otros,
1: claro.
0: pero bueno, efectivamente, yo creo que está muy bien llevado su proyecto, muy bien llevado, y tiene que ser muy complejo porque ahí sí ha habido, se nota que ha habido medios.
1: Sí, pero bueno, nuestros medios y gracias a Dios los medios de los fans que nos han ayudado muchísimo con este proyecto. Nosotros iniciamos un proyecto Verkami, en el que la gente que nos escucha pues tenía la opción de ayudarnos económicamente a cambio de unas recompensas y todo esto. Y si no hubiera sido por ellos, no lo hubiéramos hecho.
0: O sea que agradecidísimos.
1: Entonces,
0: a ese público.
1: Nosotros siempre estamos muy agradecidos, pero en esta ocasión es que ha sido una pasada porque ya desde mi punto de vista personal, para mí ha sido un sueño trabajar en ese proyecto.
0: Claro, y luego además como yo creo que está dando muy buen resultado y lo que le queda, porque es un proyecto para tiempo, o sea, es un proyecto que no se queda ahí.
1: Yo tengo la teoría además de que es un proyecto que no envejece porque es muy, muy personal, no habla de nada...
0: Es atemporal.
1: Es muy atemporal, entonces quizá lo que hoy no entiendes porque no tienes la edad o porque no te encuentras en esas circunstancias vitales, pues lo escuchas dentro de X y dices... Ahora lo pillo,
0: Claro,
1: ¿sabes?
0: claro.
1: Ahora lo pillo y para mí tiene sentido a lo largo de muchas etapas de la vida ese proyecto. O sea, puede decirte cosas si tienes pocos años, puede decirte cosas si tienes muchos años. Entonces,
0: Pues eso está bien, porque eso es imperecedero prácticamente, sí, y todo eso que dura en el tiempo, ajá, pues es bueno. Sobre todo, además, algo, un tipo de música que te acompaña durante muchas etapas de tu vida y muchos años en tu vida, porque a veces, sí, y yo creo que nos pasa a todos, te habrá pasado a ti,
1: sí,
0: tenemos épocas en las que nos gusta un tipo de música, ajá, evolucionamos un poquito, crecemos, nos empieza a gustar otra. Sí que es verdad que hay veces que es una música que te acompaña siempre, pues yo qué sé, por ejemplo, en mi caso, Frank Sinatra, pues para mí es un clásico, me gusta,
1: claro,
0: es un vínculo que tengo además muy fuerte con mi padre, porque es nuestro cantante, sí, masculino preferido a priori, uh-huh, y le tenemos hasta cariño, ¿no?
1: Es
0: y en
1: es
0: mi
1: habitual,
0: evolución
1: eso.
0: Siempre ha estado ahí, pero yo he ido, ajá, cambiando mucho de gusto musical,
1: ya,
0: y a lo largo de los años, y supongo que eso, pues tener un trabajo, en este caso, pues ese producto, ese trabajo, que sabes que quien lo adquiera va a tener un producto para toda la vida, que además lo va a poder escuchar y escuchar y ver y ver, y va...
1: Eso ha sido 100% puro de Santa Flow. O sea, esa temporalidad y esas letras maravillosas y esas historias que han salido de dentro, eso hay que darle los créditos 100% a él.
0: Pues nada, te damos los créditos, Iván, y te esperamos aquí para que vengas a recogerlos. Bueno, pasaste por La Voz.
1: Sí, no me acordaba hasta que lo dijiste.
0: Sí, bueno, pues a ver si te acuerdas de qué fue lo que te dio y qué aprendiste sobre lo que una cámara... no cuenta de un cantante, porque claro, es un programa en el que se ve lo que se ve, pero hay otras cosas.
1: A ver, yo ya sabía lo que iba cuando fui, ¿eh? No, tampoco me no sorprendió, no me sorprendió nada. En aquel momento dije, bah, esto no me ha servido para nada, he perdido el tiempo, yo no tenía que haber hecho esto, pero ahora cuando echo la vista atrás digo, pues es parte del camino que yo escogí. Y yo creo que me ha dado alguna enseñanza también. He conocido gente a través de ese programa, que es gente con la que yo luego he tenido relación. Yo creo que ha estado bien. O sea, y bueno, y tampoco había tenido nunca una experiencia así en la televisión. Y es lo que tú dices. A pesar de que sabía dónde iba, siempre cuando lo ves directamente, dices, ah, que esto funciona así. O sea, yo sabía que la televisión no me gustaba y después de ahí... me reafirmé en que no me gusta nada.
0: En que no te gusta nada.
1: Exacto,
0: la televisión.
1: Sí.
0: ¿Eres más de directo?
1: Bueno, a nivel...
0: Bueno, tienes que grabar y cuando grabáis es estudio.
1: Claro, pero... a nivel musical, sí. Claro. Bueno, a nivel musical desde el punto de vista de una actuación o de un concierto o algo así, sí, 100%. Pero el estudio y el disco tiene muchísima magia. O sea, yo no podría elegir una cosa u otra. Yo creo que la una sin la otra no tienen sentido. Lo que completa toda la experiencia es ambas.
0: Yo, por lo que he podido ver, escuchar en algún concierto y luego en algún grabado o en alguno de los vídeos que a veces publicas en tus redes, uh-huh, que bueno, pues que cada vez que das con uno pues lo escuchas porque es una delicia escucharte.
1: Muchas gracias.
0: Sí que he comprobado que suenas igual. Suenas igual.
1: Que en el disco.
0: Que en el disco.
1: Ah, bueno, muchas
0: Entonces
1: gracias.
0: Es algo que yo valoro. Es una opinión personal, yo valoro, ajá, mucho en un artista. A ver, yo entiendo que un directo es muy complicado, uh-huh, mucha gente, espacios amplísimos, climatología que a veces ayuda, a veces no, uh-huh, bueno, mil cosas. Pero cuando un cantante, en este caso, es capaz de sonar, a ver, no al 100%, pero muy similar al disco, uh-huh, para mí eso es garantía.
1: Bueno, a ver... Para mí también, ¿eh? O sea, cuando escuchas una cosa y luego la ves en directo y dices, uff, esto suena muy diferente. Tienes un poco ahí la cosa de esto, me están timando, ¿no?
0: Claro.
1: Yo, a mí no me gusta timar a nadie. Entonces, es verdad que Dios me ha dado un instrumento con el que puedo hacer muchas cosas, pero también tengo muchos años de trabajo detrás y muchos, claro, años de estudio y he tenido unos maestros magníficos a lo largo del camino, gente que me ayuda a entrenar la voz y a potenciarla lo máximo posible y sobre todo a no perderla a pesar de que vaya cumpliendo años, porque si no sabes cuidar tu instrumento, pues lo normal es que a medida que van pasando los años, aunque mi voz ahora mismo diga lo contrario, mi instrumento está mejor ahora que cuando era más joven.
0: Claro, más
1: Entonces,
0: entrenado, mejorando,
1: sí,
0: la técnica.
1: Sí, más sólido.
0: Y más madura la voz.
1: Sí,
0: ¿no?
1: Exacto, más sólido, más arraigado. Yo creo que soy capaz de expresar más cosas con él. Sí, es una mezcla entre uh-huh, lo que tú tienes y lo que tú lo trabajas.
0: Bueno, a mí me gustaría escuchar un fragmento, uh-huh, de un tema Y luego, bueno, pues ya hablamos un poquito de ese tema, de ese trabajo. A ver si podemos escucharlo.
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1: Impactó de alguna manera en el plano musical también, ¿no? Entonces yo estoy súper agradecida a esa canción.
0: Además, es un ejemplo de cómo la música hace terapia.
1: Ah, siempre.
0: Pues terapéutica,
1: sí,
0: ¿no?
1: Sí, o sea, mi mejor psicólogo es un disco que dice Don Aitor en su handle de Twitter, y yo estoy totalmente de acuerdo con eso.
0: Has tendido puentes con artistas de España y Latinoamérica.
1: Uh-huh.
0: ¿Qué te llevas de esas colaboraciones y de, bueno, pues, llegar hasta el otro lado del Atlántico?
1: Uh-huh. Pues en general, yo estoy agradecida a todas las cosas que he hecho con otros artistas. Algunas, pues, a día de hoy me gustan más, otras me gustan menos, pero todas son parte de lo que yo he hecho y me gusta eso. Y en general, bueno, yo creo que es bonito cuando trabajas con otro artista y... Bueno, te da la oportunidad de exponerte a su público, a otro público, y al mismo tiempo tú le das a él la oportunidad de que se exponga al tuyo, ¿no? Y esa manera de crecer me parece muy orgánica y muy sincera, al final. Entonces a mí, sobre todo, me ha dado oportunidades de que me escuche gente que quizá no me escucharía, y luego que para mí es un orgullo, pues, haber hecho cosas...
0: Claro.
1: Chulas con gente que tiene mucho éxito, claro.
0: ¿Habría algún artista con el que todavía, bueno, te quedarán algunos con los que hacer algún proyecto o cantar?
1: Me quedan muchísimos.
0: Pero bueno, yo no quería decir tanto muchísimos, sí. Pero bueno, alguno habrá.
1: Sí,
0: pero especialmente alguien con quien te hiciera muchísima ilusión.
1: Muchísima ilusión. A
0: que
1: ver,
0: dijeras, es que
1: es verdad,
0: no me gustaría irme de este mundo sin haber estado cantando, colaborando, participando en algo con...
1: Esto es curioso porque al final la música que yo escucho no es tanto la música que escucha la gente que me escucha a mí. Entonces probablemente yo te podría decir nombres que mucha gente ni conoce y que a mí me haría muchísima ilusión, pero más que nada me cubriría a mí la ilusión personal porque quizá a la gente que me escucha no les interesase lo más mínimo ese tipo de colaboraciones.
0: Sí, sí,
1: ¿no?
0: En ese plano te lo pregunto,
1: claro.
0: A ti personalmente.
1: En ese plano personalmente me lo preguntas. Es una pregunta difícil. Mira, ahora mismo estoy escuchando mucho a dos artistas gallegas que hacen una música que no tiene nada que ver con lo que yo hago, que se llaman Camaño y Ameixeiras. Y me encanta lo que ellas hacen y me gustaría hacer una colaboración con ellas, por ejemplo.
0: Pues, o sea, las llamamos desde aquí,
1: ya te
0: si
1: digo
0: se
1: que
0: animan.
1: No tienen nada que ver con lo que yo hago, es una cosa súper extraña, pero a mí me gustan porque las escucho y me ha parecido que ellas tienen muchísimo talento y que lo que hacen es muy orgánico. Y, pues, por ejemplo... ¿Sabes?
0: Bueno, pues nada, si nos estáis escuchando, sí. Ya sabéis que, bueno, pues que a Noriko le haría muchísima
1: ilusión
0: y quedaría seguramente que muy bien ese proyecto. Si tuvieras que explicar tu evolución con cuatro paradas, mariposa, subliminal, prueba y error y en tu cara,
1: uh-huh.
0: Así, ¿qué aprendizaje te dejó cada una?
1: Yo no separo tanto como mi... carrera en eras, ¿no? Como Taylor Swift, por ejemplo.
0: Sí.
1: O como muchos artistas del pop. Al final es una línea constante, quizás sí que son paraditas en el camino, pero si enlazas todas esas obras que yo he hecho, lo que te encuentras es que yo empecé haciendo Mariposa sin tener ni idea ni del mundo ni de nada, era una niña totalmente, con la mirada de una niña, y pues lo último que estoy haciendo... pues ya no es la mirada de una niña, es la mirada de una mujer. Entonces, con todo lo que eso conlleva, los altos y los bajos, los golpes, las caídas, los éxitos, todo eso creo que está reflejado en esos discos.
0: O sea, que es una música evolutiva total.
1: Totalmente, sí, sí.
0: ¿Qué canción recomendarías, a ver, para aquellos que no te han oído, pero no solo que te escuchen tu voz, porque verdaderamente es que... tienes una voz preciosa y manejas además muy bien. Sabes qué voz tienes, sabes ese instrumento y sabes controlarlo y manejarlo a tu gusto. Se nota. Cuando se te escucha, se nota. Pero como compositora, ¿qué tema dirías? Mira, si me quieres conocer como compositora, este es el tema ideal para que te hagas una idea de cómo soy componiendo.
1: Bueno, yo creo que mis mejores temas están por salir todavía.
0: Ah, bueno, eso
1: esos son los siguientes, sí.
0: The best is yet to come, pero...
1: pero de los temas que he hecho, a mí me gusta especialmente uno que se llama El final de los tiempos.
0: El final de los tiempos.
1: Sí. Es una canción de amor, además. Es muy bonita, la letra es muy bonita. Y creo que la interpretación está muy bien. O sea, está muy en consonancia con lo que yo sentía cuando la escribí.
0: Bueno, estás en un proyecto conceptual con Don Aitor. Uh-huh. Sí que es verdad que os veo... Además, muy bien avenidos, tenéis buena relación.
1: Sí, nos llevamos muy, muy bien.
0: Os lleváis bien,
1: sí,
0: y se
1: somos
0: nota.
1: Somos muy amigos. Sí,
0: se nota,
1: sí, nos
0: es que esa amistad.
1: Mucho, sí, sí, sí.
0: Sí, claro. Es que cuando hay ese nivel de amistad y, uh-huh, de confianza y, sí, de respeto,
1: sí,
0: todo fluye, ¿verdad?
1: Se nota, sí. O sea, somos literalmente como hermanos.
0: Sí, ¿no? Sí. Como hermanos.
1: Sí.
0: ¿Qué hilo narrativo une los últimos sencillos?
1: Pues nosotros queríamos hacer un disco de amor, pero desde el punto de vista de cuáles son las distintas etapas del amor desde que una pareja se conoce hasta que ya es mayor y ha pasado todos esos vaivenes, ¿no? Y bueno, y queríamos hacer desde el punto de vista temático esa historia, pero desde el punto de vista artístico y musical no queríamos que todas las canciones fueran una balada de amor, porque nos parecía muy aburrido eso. Entonces, uh-huh, aun teniendo esa línea que conduce todo el proyecto, queríamos utilizar dentro de la idea que teníamos, que era hacer un poco temas que recordasen un poco al rap y al R&B de los 90-2000,
0: claro,
1: queríamos que hubiera temas graciosos, temas tristes, temas más animados, temas más lentos, queríamos un poco de todo, o sea, queríamos variedad. Y de momento, pues los tres sencillos que han salido son esos. Ahora estamos justo, yo vengo de Granada, la semana pasada estaba en Granada grabando más vídeos y grabando más cosas. Y espero que podamos lanzar el disco este año.
0: Ah, bueno, pues seguro que sí. Estaremos atentos, uh-huh, estaremos atentos.
1: Gracias.
0: Porque va a ser un trabajo seguramente que muy, muy interesante.
1: Es divertido, sí.
0: Y divertido. Bueno, es, sí, que mira, se nota cuando también un artista se divierte.
1: Sí, se nota mucho.
0: Y se nota mucho.
1: Uh-huh.
0: Porque el que lo escucha,
1: ajá,
0: o el que os ve, lo percibe también. Y
1: totalmente,
0: al final eso ayuda a que también disfrutes esa obra.
1: Sí, yo mucho tiempo de mi vida me tomé demasiado en serio a mí misma. Y yo creo que eso no es nada bueno.
0: Hay que tomarse un poco menos en serio.
1: Sí, porque al final te pones tú unos límites que en vez de hacerte crecer, te encajonan, ¿sabes? Oh, a ver si esto no va a ser lo suficientemente bueno, a ver si la voz no me va a llegar a donde quiero. Y ahora me estoy tomando la profesión de una manera mucho más relajada y yo creo que me está yendo mejor.
0: Te está yendo mejor. Sí,
1: sí,
0: sobre todo porque el nivel de presión es menor.
1: Claro.
0: Y al final eso también ayuda
1: totalmente,
0: a todo.
1: Totalmente, sí.
0: Bueno, ¿cuidas tu canal de YouTube desde hace años?
1: Bueno, últimamente lo tengo un poquillo.
0: Últimamente un poquillo...
1: un poquillo menos cuidado.
0: Menos,
1: sí,
0: cuidado. Pero, sí, pero sí, sí, que ha habido una época en la que es verdad,
1: sí,
0: que publicabas bastante, uh-huh, y bueno, y tienes que seguir haciéndolo porque es, sí, es un medio por el que te conoce muchísima gente.
1: Sí, es verdad, es verdad.
0: Y donde llegas a muchísima
1: gente. A muchísima gente,
0: gente,
1: sí, es verdad.
0: Pues eso hay que mantenerlo. Además,
1: sí,
0: es un canal que es divertido también porque... hay muchas cosas, entonces,
1: sí,
0: es variado. Y...
1: No, y te permite tener una conversación directa con el público.
0: Claro, que,
1: o sea,
0: es muy importante.
1: Tú subes una canción y directamente ahí ellos te dicen, no me ha gustado nada, esto es una mierda. O te dicen, esto es lo mejor que he oído en mi vida, o te dicen lo que sea. Y eso está muy guay,
0: porque
1: no tienes intermediarios.
0: Claro, le tomas el pulso directamente al público.
1: Sí.
0: Y eso es, o sea, eso también es muy, muy positivo, yo pienso, de cara a cuando vuelvas a escribir otra canción o vuelvas...
1: Sí.
0: A ver, que lo haces desde quizá tu sensación, pero bueno, teniendo en cuenta al que va a escuchar.
1: Claro, al final el juego del artista es tener en cuenta, pero no del todo, porque tampoco haces música específicamente para,
0: sí,
1: agradar,
0: no haces,
1: a otros, ¿no?
0: Exacto.
1: O sea, al final tú quieres expresar lo que quieres expresar y, hombre, te gusta mucho que a la gente le guste. Pero... aunque no lo tengas muy en cuenta, a lo mejor, oye, sigue haciendo esto que hacías en 2016. Pues mira, ahora no me apetece hacer lo que hacía en 2016, pero lo tienes un poco en el retrovisor.
0: Claro.
1: Pero tú sigues tu camino por la autopista.
0: Bueno, tienes también redes sociales, TikTok,
1: sí,
0: todos esos reels.
1: Sí.
0: Donde tienes bocetos, hay acústicos, hay ensayos, hay consejos para el cabello.
1: Sí, hay de todo.
0: Que yo he seguido, por
1: me
0: cierto.
1: Alegro.
0: Y bueno, pues hay muchas cosas que eso también te da, yo creo que un buen feedback, ¿verdad?
1: Sí, al final es que ahora en esta época la gente está como muy interesada de ver lo que hay detrás. A mí me pilla ya un poco, generacionalmente, me pilla un poco ya casi fuera, ¿eh? Porque es verdad que yo soy muy pudorosa con lo que comparto y con lo que no. No me meto mucho en jardines personales porque no me siento cómoda. Pero sí entiendo esa, como esa necesidad de conectar del público de determinada edad y intento pues dar lo más de mí que puedo en ese aspecto.
0: Uh-huh. Si te vas de viaje y necesitas pues 60 minutos de música, ¿qué no puede faltar en ese setlist?
1: ¿Qué no puede faltar? ¿Qué pregunta más interesante? Pues no puede faltar Linkin Park, seguro. No puede faltar blues. Me encanta el blues. No puede faltar tampoco... Yo qué sé, de repente me gusta que en mi playlist suene Las Cuatro Estaciones, por ejemplo, uh-huh. ¿Sabes? No sé, ese tipo de cosas. Mis playlists son muy variadas.
0: Son variadas.
1: Sí.
0: ¿Tu tema propio para entrar al escenario en Gira 2026?
1: Espera que no lo recuerdo. Mi tema propio, yo creo que hice un tema, porque estuvimos de gira, sí, en 2025, no era 2026.
0: Sí. Bueno, pero si tuvieras que...
1: Si tuviera que hacerlo ahora, mi tema propio...
0: Porque claro, ha habido cositas, entonces uh-huh. A lo mejor...
1: Ay, qué pregunta más difícil.
0: Sí. Bueno, te dejo pensarla, sí, okay, y okay, si okay. Puedes luego ya me la respondes, vale. Y avanzamos.
1: Vale.
0: Bueno, un videoclip ajeno que te hubiera encantado dirigir.
1: Wow.
0: Yo pues, estoy pensando uno, pero no sé si... No va a ser ese, pero yo estoy pensando uno y algo te lo digo.
1: Uno que me hubiera encantado dirigir. Qué pregunta más complicada también. Pues mira, me hubiera muchísimo gustado dirigir el proyecto de Lemonade de Beyoncé, que son todo canciones con videoclips y me parece una maravilla. Uh-huh. Sí.
0: Bueno, pues no es el que yo estaba pensando. No. A mí se me había venido a la cabeza de repente Thriller de Michael Jackson.
1: Bueno, 100%. Sí.
0: ¿Verdad?
1: Sí, sí.
0: Bueno, ¿primero melodía o primero letra?
1: Primero melodía, siempre.
0: Siempre. Y luego siempre. Ya adaptas sí. La letra a esa uh-huh. melodía.
1: Sí.
0: ¿Tienes algún vicio inconfesable?
1: Tengo muchísimos.
0: ¿Y confesables?
1: Y confesables, sí, también. O sea...
0: Pues confiésanos uno, venga.
1: No me gusta nada el desorden. Y eso que yo tengo una tendencia muy fuerte al desorden, pero
0: no
1: cada vez
0: nada.
1: Que pasan los años lo tolero peor, el desorden.
0: ¿Tú te consideras una persona vulnerable?
1: Sí, claro, sí.
0: Si volvieras a tener una nueva vida, ¿te dedicarías a lo mismo?
1: Sí.
0: ¿Qué valor... en las personas es el que más te impacta o el que más valoras tú a su vez en el ser humano, en las personas? Vamos a dejarlo en las de tu entorno.
1: La lealtad.
0: La lealtad.
1: O sea que la lealtad en el sentido de que estén contigo en las buenas y en las malas.
0: Es que eso es lo complicado, ¿verdad? Porque para las buenas nos
1: sí,
0: sirve,
1: para las buenas está todo el mundo.
0: Nos sirve todo el mundo. Totalmente. Y para las malas ya es más complicado, ¿no?
1: Sí.
0: ¿Quieres más rebelde o sumisa?
1: Uy, qué pregunta más interesante. Últimamente soy más rebelde.
0: Más rebelde.
1: Sí, últimamente.
0: Y lo vamos a estar notando seguramente en esas letras.
1: Puede ser.
0: Y en esa música.
1: Puede ser.
0: ¿Qué es, bueno, ya me has dicho que la lealtad. Uh-huh. ¿Y qué es lo que no toleras en las personas?
1: Que sean malas.
0: Que sean malas. Mm. Que sean malas personas.
1: Que eso sí, que sean... extremadamente egoístas. Solo tolero regular.
0: Regular. ¿Y cuál es tu grado de confianza en el ser humano? ¿Crees que tenemos solución o estamos ya echados a perder y esto no lo arregla nadie?
1: Te voy a decir una cosa que te va a sorprender.
0: A ver.
1: Yo tengo esperanza en el ser humano.
0: ¿Tienes esperanza?
1: Yo sí. O sea, aunque todo apunta a que no, a que esto va fatal, pero yo sí la tengo. Y además, afortunadamente, converso con gente joven, mucho más joven que yo, y veo... No sé, yo veo que la gente... O sea, los humanos somos capaces de lo mejor y de lo peor, todos y cada uno de nosotros.
0: Sí, claro que sí, eso es cierto.
1: Y cuando nos juntamos en sociedad, a veces pasan cosas horribles. Pero también en comunidad se pueden hacer cosas muy buenas y muy beneficiosas, tanto para ti como para los demás. Entonces yo creo que ambas, pero yo sí tengo esperanza en el ser humano.
0: Sí. ¿Cómo es un día que te puedas tomar libre, que no tengas que escribir letras, que no tengas que componer melodías, que no tengas que estar produciendo? Un día en el que puedas decir, hoy no tengo que hacer nada de esto, ¿qué haces?
1: O sea, a mí me gusta mucho estar con mis amigos, o sea, estar con gente y tener conversaciones agradables y bonitas. Me gusta muchísimo viajar, me gusta mucho pasear también. Me gusta mucho ver series, me gusta mucho leer un libro que me interese. Haría todo eso en ese día. Y me gusta muchísimo estar con mis perros.
0: ¿Con tus perros? Sí, es verdad. Que son, tenéis dos, ¿no?
1: Dos.
0: ¿Cómo se llaman?
1: Yela y Ari.
0: Pastores alemanes.
1: Dos pastores alemanes.
0: Sí, la verdad es que son preciosos.
1: Sí.
0: Son muy bonitos. Sí que es verdad que compartís fotos con ellos.
1: Sí, sí.
0: Y son casi de la familia, ¿no?
1: Son, bueno, esto está feo decirlo,
0: son
1: pero para
0: hijos.
1: Mí son como mis hijos.
0: Son
1: yo sé
0: hijos. No
1: que hay mucha
0: feo.
1: Gente que no está de acuerdo con eso, pero bueno, yo no tengo hijos.
0: Bueno, a ver.
1: Y para mí son como mis hijos. Y además son muy bonitos por fuera, pero son más bonitos por dentro.
0: Son más bonitos
1: sí,
0: por dentro. Esto es amor de madre, ¿no?
1: Son ángeles.
0: Son ángeles. Te quería preguntar, eres muy joven.
1: No tanto ya, pero...
0: No, bueno, sí, mujer, eres muy joven, eres muy joven. Bueno, cuando pasen muchos años y llegue un momento en el que te tengan que recordar las personas, ¿cómo te gustaría que te recordasen?
1: Me gustaría que me recordasen pensando que he dado lo máximo que podía dar por la gente a la que quiero. Lo máximo.
0: Hay un sentimiento de generosidad en ti grande, pienso.
1: Bueno, eso es difícil definirlo uno mismo.
0: Uno mismo, sí, es muy complicado,
1: eso,
0: pero...
1: Sí. No me atrevo a decir eso, para nada.
0: Te quería preguntar, en el plano... Vamos a mojarnos un poquillo,
1: venga.
0: ¿Vale? En el plano político, pero sin entrar... Pero no vamos a entrar a debate,
1: vale.
0: ¿No? Vamos simplemente... hemos hablado antes del feminismo, un poquito ha venido a colación del tema de Tradwife que hemos escuchado,
1: sí.
0: Que yo creo que le habrá puesto los pelos de punta a más de una feminista recalcitrante de estas que
1: sí,
0: confunden...
1: seguramente a tus oyentes les guste más que les ponga los pelos de punta, quiero pensar,
0: sí.
1: Pero bueno, siempre
0: sí,
1: habrá
0: sí,
1: alguien
0: sí,
1: también
0: sí,
1: que...
0: sí. Pero entonces, ¿qué opinas de este... O sea, ¿cómo entiendes tú este feminismo de hoy en día? Este feminismo... ¿Cómo lo entiendes? ¿Cuál crees tú que son los ingredientes de estas personas que a ellas mismas se llaman feministas, pero que luego en su día a día y en su hacer, su comportamiento y los valores que verdaderamente luego acaban demostrando con sus actos no coinciden para nada con lo que propugnan a los cuatro vientos?
1: Este feminismo pop que hay hoy en día, a mí me parece una mezcla entre el estar completamente desnortado, o sea, estar... muy desubicado, con un egoísmo terrible. O sea, soy yo, después estoy yo y luego estoy otra vez yo. Y muy pocas ganas de ponerte en los zapatos del otro. Y yo creo que cuando tienes muy pocas ganas de ponerte en los zapatos del otro, en general me da igual el feminismo, me da igual cualquier tipo de movimiento, se generan cosas malas. Entonces... y además yo creo que una de las grandes cosas que hace este tipo de feminismo al final es despojar a la mujer de lo que es ser una mujer. Y eso me parece muy peligroso porque a todos, bueno, al menos en mi generación, nos ha pasado eso de no, yo no quiero tener hijos, yo quiero vivir la vida libremente, quiero viajar, quiero hacer cosas modernas. Y luego pues la naturaleza es la naturaleza y la biología es la biología y un día te encuentras pensando y dices, jo, pues a mí lo que me apetece ahora mismo es hacer unas galletas en el horno de mi casa y yo qué sé, y estar aquí acariciando a mis perros y cuidando mi jardín, ¿sabes? O teniendo hijos.
0: Claro. Además, yo pienso, no sé si opinarás igual, que criminaliza al hombre por el hecho de ser hombre.
1: Bueno, eso es terrible. O sea, criminalizar al hombre por el hecho de ser hombre es como criminalizar al negro por el hecho de ser negro. Que es algo que curiosamente les parece que está horrible. Entonces, o sea, por sus actos los conoceréis. O sea, las personas se han de juzgar por lo que hacen, no por lo que son. O sea, no, no por su condición física, ni por su sexo, ni por nada de esto.
0: Sí, sí, ni por su raza.
1: Claro,
0: ni por su...
1: es que es un pensamiento como muy contradictorio y muy incompatible en general con... Entre lo que dicen y lo que hacen, no sé, tienen como un cacao ahí rarísimo.
0: Sí, además apuntabas, yo creo con muy buen criterio, que desnaturalizan sí. lo que es la esencia de una mujer.
1: Totalmente.
0: Entonces la mujer siempre, yo creo en mi concepto, yo soy de otra uh-huh. generación diferente a la tuya, uh-huh. o de dos, no sé.
1: Bueno, no sé.
0: Una y media, vamos a dejarlo ahí. Sí. Generación y media. Es la belleza, la elegancia.
1: Sí.
0: Que no está reñido con la dulzura, con la educación, con la formación,
1: no,
0: con el
1: exacto,
0: esfuerzo, con el trabajo. Pero,
1: exacto.
0: Pero, claro, yo no sé qué opinarás tú, pero cuando yo veo alguna manifestación de estas feministas, que bueno, que cada uno puede llevar el pelo como quiera, ponerse lo que quiera o no ponérselo, pero, por ejemplo, para manifestar que soy mujer y soy muy feminista, tengo que enseñar el pecho, por ejemplo. ¿Qué necesidad hay? O sea... no sé.
1: Bueno, ahí es donde viene
0: Es que yo busco opiniones de este
1: claro,
0: tema, porque es un tema que a mí especialmente me...
1: Para mí es donde viene la manifestación pop, ¿no? Del rollo.
0: Sí, ¿no?
1: Es como tengo que enseñar las tetas y tengo que tener el pelo no sé qué. Pero a mí lo que más me sorprende de este movimiento es que se comportan como si no hubieran existido mujeres fortísimas antes de ellas. No, no, es que hasta que llegamos nosotras la mujer era una cosa que no tenía opinión, que estaba sometida. Perdona. O sea, y yo me he llevado mucho odio por un tuit que puse hace tiempo diciendo, o sea, mi abuela fue la primera mujer médico que hubo en Santiago. Ella estudió la carrera y ejerció la medicina y no sé, y no tenía que enseñar los pelos del sobaco para, para parecer que era más feminista o no. O sea, y luego a mí me crió una mujer, que era una mujer del campo, con la que yo tenía un lazo emocional fortísimo, que era una mujer que todos los días caminaba 10 kilómetros para ir a trabajar, volvía otros 10 kilómetros y en su casa tenía animales y tenía un huerto y tenía no sé qué. Y al mismo tiempo me cuidaba a mí como si fuera suya propia, su propia nieta. Y podía conciliar las dos cosas perfectamente. Tenía dureza y tenía sensibilidad. Eso es una mujer, creo yo. O sea, es que ¿por qué de repente estas señoras piensan que las mujeres... no, es que necesitan ser rescatadas. Ellas parece que son las primeras que piensan que las mujeres son tontas.
0: Sí,
1: ¿no?
0: Sí, es
1: de
0: que es la
1: manera.
0: Sensación
1: o
0: que
1: débiles.
0: A mí me da. Sí, no, sí, nos ponen como tontas, como débiles. Y como
1: sí.
0: tú decías, es como si no hubieran existido todas esas mujeres que ya han luchado por esos derechos
1: claro.
0: que ellas también tienen.
1: Efectivamente.
0: Y venían teniéndolo incluso antes de que se manifestasen así.
1: Efectivamente.
0: ¿No?
1: Y que tú tengas derechos no debería pasar porque otros los pierdan.
0: Claro, claro.
1: O sea, sí que tú te sientas más protegida, depende de que el hombre esté
0: más desprotegido,
1: pues es un movimiento totalmente injusto y aleatorio.
0: Pues es que no quería yo cerrar la entrevista sin sacar un poquito este tema que nos ha venido muy bien al hilo desde el tema del trad wife que hemos escuchado.
1: Sí.
0: Y bueno, porque siempre la opinión de las mujeres sobre el feminismo es muy importante.
1: Uh-huh.
0: Porque todo el mundo piensa que todas las mujeres somos feministas o somos ese tipo de feministas.
1: Claro.
0: Y no.
1: A
0: y
1: ver,
0: entonces...
1: sobre todo que al final la palabra feminismo es que se ha desvirtuado de tal manera que, claro, ahora te preguntan, ¿eres feminista? Y tú dices, no. Porque se ha desvirtuado. O sea,
0: claro.
1: ¿Eres feminista? Pues es que... ¿Qué mujer no es feminista
0: pro,
1: en el sentido
0: pro
1: de...
0: Féminas,
1: pro
0: o sea,
1: féminas,
0: claro,
1: efectivamente, pro mujeres. Pues hombre, no tendría ningún sentido, ¿no?
0: Claro. Bueno, pues te agradezco mucho esa sinceridad. Te has abierto... ya te dije que no íbamos a entrar
1: en
0: terrenos peligrosos.
1: está bien.
0: Pero bueno, es una opinión que yo valoro porque ya verás que... En casi todas las entrevistas que hago a mujeres, por ahí sale este tema.
1: Sale, sí.
0: Sí, porque yo estoy haciendo mi pequeña estadística.
1: Ok.
0: ¿Y, bueno,
1: ¿y cómo
0: vamos,
1: va la estadística?
0: Pues vamos muy bien, alineadas, muy alineadas. Y además con los criterios yo creo que cada vez más claros de lo que sí, de lo que no, de lo que nos gusta, de lo que no y de lo que para verdaderamente debería ser el feminismo para todo el mundo.
1: Ya. Yeah.
0: Que no es lo que ahora estamos viendo.
1: No, y teniendo en cuenta que las mujeres son tan variadas como las flores, ¿es? Los colores, o sea... Entre mujeres puede que no haya nada que ver entre unas y otras, o todo que ver.
0: pero que al final tenemos muchas cosas en común, eso sí es verdad.
1: Sí, algunas básicas sí.
0: Básicas sí. Pues Nora, ha sido un placer contar contigo. Nos ha costado un poquillo porque entre giras, viajes, cosas, pues al final estáis ocupados, tenéis mucho trabajo y eso es muy bueno. Y nos ha costado un poquito cuadrarlo, pero bueno, finalmente estás aquí. He disfrutado mucho la entrevista.
1: Igualmente.
0: Y yo espero que tú también.
1: Sí, mucho, me lo he pasado muy bien.
0: Bueno, pues eso también es importante, ha sido a gusto. Vendrás más veces.
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1: Good morning from Benidorm. Muy buenas desde Benidorm. Bueno, pues hoy quien nos habla cada semana, Francisco Sánchez, el reportero más dicharachero de Benidorm, la comarca y del mundo entero. Bueno, pues como siempre estamos aquí en el barrio en sintonía. Hoy con nuestro episodio número 100. ¡Wow! 100 ya. ¿Cómo se mueve el tiempo? ¿Cómo cambian las cosas y cómo se transforman? Bueno, pues por si no lo sabes, estás escuchando en el 104.1 de la FM, en tu emisora favorita, Leo Radio. Bueno, pues este verano ha estallado en Benidorm. Pero no todo lo que brilla bajo el sol. Las playas se llenan, las terrazas trabajan y miles de turistas llegan buscando unos días de descanso. Pero mientras unos disfrutan de sus vacaciones, encontrar una vivienda en Benidorm se ha convertido en una auténtica pesadilla. El precio de la venta alcanzó en junio 3.777 euros por metro cuadrado, un 18,5% más que hace un año, y mientras que el alquiler llegó hasta 9 euros por metro cuadrado. ¡Wow! La vivienda está por las nubes y muchísimas familias y trabajadores ya no saben dónde vivir. Y aunque la calle se comenta que llegan menos ingleses, los datos dicen lo contrario. Continúan siendo casi uno de cada dos turistas alojados en los hoteles de Benidorm. ¿Benidorm está lleno? Sí, pero la gran pregunta es: ¿podrán seguir viviendo aquí quienes trabajan cada día para mantener la ciudad en marcha? Bueno, pues comenzamos con el barrio en sintonía. Muy buenas, Jesús. ¿Cómo se ha ido este fin de semana? O mejor dicho, la semana entera. ¿Cómo ha ido?
2: Bueno, en este caso te hablaré por la semana que ha sido muy, muy calurosa, porque el fin de semana no sé cómo ha sido. Ya me contarás qué tal el tuyo, pero en lo que respecta al mío, debo decirte que esta semana ha sido con mucho, mucho, mucho, mucho, mucho calor. Yo sé que estamos aquí en Benidorm, soy consciente que estamos en la Costa Blanca, está el Mediterráneo, pero hace mucho calor. Y eso, sin lugar a duda, quieras o no, te hace efecto en la gran medida, ya sé si estás trabajando, si estás en casa, si estás de vacaciones o no. Y, por supuesto, es algo importantísimo en este caso tener aire acondicionado. Mientras recuerda que en el programa anterior hablamos de que si Francia y Alemania iban a pelear, iban a hablar entre ellos, a ver si recomendaban o no aire acondicionado, bendito sea el aire acondicionado, porque aquí sin ello ya te digo yo que poco podríamos sobrevivir. En lo que respecto has comentado, he de decirte que sí, efectivamente, las calles, se habla de que debido a este calor está disminuyendo el tema del turismo británico, porque al final a los ingleses tampoco les encanta este calor tan apabullante que hay de sofocante, ¿no? Sí es verdad que buscan sol, pero nadie les ha hablado de este calor que está haciendo estos días y más sobre todo en esta zona. Pero bueno, es cuestión de ver cómo va a acabar afinando el verano y recoger los datos, ¿no? Por otro lado, decirte, Francisco, que ya estamos prácticamente al mes de julio, mitad de mes y quién diría mitad de año. Qué rápido ha pasado, ¿verdad?
1: Ay, bien. Pues te diré que justamente desde que el Brexit se puso en marcha, nos encontramos de que el turismo en Benidorm, justamente el británico, también ha descendido, teniendo en cuenta los impedimentos que el Brexit impuso en su momento, porque ya no eran comunitarios y entonces ya tenían que sacarse pasaporte y una serie de circunstancias, las cuales, bueno, pues eso también ha cambiado. Y en referente a los meses de julio, pues sí, sigue haciendo una calor tremenda, que necesitamos de una manera o de otra conseguir que las cosas cambien. Yo tengo que decir que soy privilegiado porque me encuentro en la parte más alta aquí, justamente en el rincón de Lois, y solamente abriendo la ventana y la ventana del cuarto de baño corre ahí un aire que muchas veces por la noche hasta tengo que taparme porque paso frío. Y eso algunos yo dirán que eso es un gozo. Sí, la verdad es que es un gozo, aunque también debo de

0: esa sensación térmica para que no pasemos tanto calor. Bueno, pues tú en tu casa tienes aire acondicionado, ¿no? Tú no te podrás quejar. Tú eres uno de los beneficiados, Jesús, que tú disfrutas del aire acondicionado. Yo es que no lo quiero poner, no lo quiero poner, pero tú lo tienes.
1: Yo lo tengo, te aconsejo que lo tengas, pero también te digo una cosa, esto luego se tiene que pagar al final de mes, al siguiente mes hay que pagarlo. Y desgraciadamente estoy asustado de las facturas que van a venir, pero es eso, morirme de calor durante todo el día. Y hay quien me dirá, sal fuera y vuelve a entrar. Sí, claro, voy a estar cada media hora saliendo y entrando simplemente para aclimatizarme aquí en casa. Como
0: Oye,
1: comprenderás, no es algo viable.
0: pues mira, te voy a dar un pequeño consejo que yo sé que a lo mejor me vas a decir que no es lo mismo, evidentemente no es lo mismo, pero te voy a dar un pequeño consejo porque yo en la habitación tengo un ventilador de techo, no un ventilador de pies, sino un ventilador de techo, que creo que muchos de vosotros ya tenéis imaginación de qué tipo de ventiladores estoy diciendo en este momento. Y te puedo decir que sobre todo para dormir por la noche, ese ventilador es más que suficiente porque hace el efecto brisa y hace que con un movimiento suave automáticamente pues no sudes, y yo muchas veces que me lo pongo por la noche cuando no hace brisa, me lo tengo que quitar muchas veces porque incluso me llega a molestar, me llega a molestar. La verdad es que yo estoy muy sensible, y me he dado cuenta ahora mismo desde que estoy ahí en Telecinco, que estoy ahí en el programa de Amor o lo que surja, que tienen el aire acondicionado, bueno, yo no sé a qué temperatura, te lo tendrán a 18 grados como mínimo, pero lo cierto es que estoy pasando un frío tremendo y ya cada vez que voy al programa, que como sabéis, dura hasta justamente mediados de septiembre, le tengo hasta miedo precisamente por el frío que paso. Yo nunca había pasado tanto frío en mi vida en verano. Y eso ya es mucho decir. Algunos dirán, bueno, pues yo quiero ir al programa, yo quiero pasar frío. Bueno, no sé si eso es bueno o no es bueno, ¿no, Jesús?
1: Bueno, yo por mi parte debo decirte que al final en este tipo de programas que se utilizan focos de iluminación bastante grandes, que tú los habrás visto, y con todo ello dan muchísimo calor y al final necesitan no solamente contener ese mismo calor de la propia gente, sino también contener el propio calor de los propios focos, ¿no? De luz, aparte de todos los equipos electrónicos que tengan ahí mismo, que en esa parte también deben tener ese tipo de ventilación y en este caso tener una temperatura más acorde, porque si no estaréis seguramente todos sudando ahí y dudo mucho que sea viable poder trabajar en esas circunstancias. De todos modos, debo decirte que bueno, que al final una de las cosas positivas que podemos sacar de Benidorm es que contamos con una playa fantástica, además de diferentes maneras, en la que a las muy malas si se tiene calor, yo por mi parte, porque soy muy en este caso perezoso y prefiero quedarme en casa fresquito, pero hay gente que prefiere pues cogerse e irse por la mañana e irse a la playa. De hecho, voy a decirte que una de las noticias que podremos comentar es esas peleas y disputas que propiamente mismamente la televisión ha venido esta misma semana a Benidorm viendo cómo se están peleando por esas primeras líneas de playa, ¿no? Esas peleas de antaño de colocar la sombrilla e irse y luego no volver quizás hasta mucho más tarde y quedarse reservado. Bueno, nosotros tenemos esa suerte de contar tanto con la piscina como con la playa, ¿no? Principalmente, y con todo ese ambiente que hay en Benidorm que ya conocemos, que para los que les gusta un ambiente más tranquilo está Poniente, y para los que les gusta un ambiente mucho más movidito, pues está Levante.
0: Bueno, pues te tengo que decir que esas disputas las veo yo prácticamente todas las mañanas, porque debo decir que tengo suerte de vivir en primera línea de playa y veo prácticamente la playa desde mi casa y veo cómo a las 7 de la mañana, ininterrumpidamente todos los días, incluso algunas veces antes, empiezan ya las personas, sobre todo mayores, a llegar a la primera línea de playa. Colocan su sombrilla, colocan sus cosas, sobre todo la sombrilla es lo que más ímpetu le ponen, y una vez que la colocan, cogen y se van otra vez. Y entonces es como que están reservando el sitio. Yo sé que hay una ordenanza municipal en la que eso ya no está permitido y que llegado el momento, si pasa por ahí la policía, y invito a la policía municipal a que pase por aquí, por el Rincón de Lois, enfrente de lo que sería el cable esquí. por si hay que dar más detalles, y que vayan recogiendo esas sombrillas que cada día son más las que hay. Esta mañana, sin ir más lejos, habré contado aproximadamente que habría, antes de venir aquí al programa, pues habría unas de 10 a 12 seguras, eso a primera hora de la mañana, porque ya sabéis que yo estoy en el Rincón de Leois y nosotros emitimos justamente desde el centro. Y bueno, ya a esta hora ya no sé ni siquiera las que habrá, pero ya te puedo decir que habrá bastantes, y hay muchas veces que hay disputas.

0: precisamente por eso mismo, porque muchos, sobre todo los que se conocen las ordenanzas, que eso es, no está permitido, llegan y simplemente quitan la sombrilla, y cuando llega el que ha puesto la sombrilla, pues empiezan las disputas, que si tiene derecho, que si no tiene derecho, o que si deja tener derecho. Pero bueno, yo creo que habría que anunciarlo un poquito mejor en carteles y demás, más que simplemente decir que la ordenanza dice eso y que luego lo averigüe cada uno, porque mucha gente vive fuera de Benidorm y no se conoce la mayoría de las ordenanzas que tiene el ayuntamiento. Y en más de una ocasión, por simplemente por coherencia, ni siquiera las miras. O sea, que es así. Bueno, Jesús, ¿qué te parece si le damos paso a nuestros comerciantes? Porque realmente son los que están con nosotros todas las semanas, todos los días, tanto en nuestro programa del Barrio en Sintonía como en nuestros programas que tenemos a lo largo de la semana, sobre todo ahí con nuestro compañero Leopoldo. Bueno, pues vamos allá y damos paso a esos pequeños comercios que son los que más empleo generan y sobre todo los que le dan vida a nuestro municipio. ¡Vamos allá!
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0: Pues sí, Benidorm está creciendo a una velocidad abismal. Yo creo que incluso crece demasiado deprisa y las cosas que crecen demasiado deprisa posiblemente tienen los días contados. No quiero ser mal agüero, pero realmente lo que empieza rápido normalmente suele terminar rápido y Benidorm no está creciendo a una velocidad que sea sostenible. De hecho, muchos de los comercios de barrio nos estamos quejando continuamente porque sí, tenemos más turistas, pero las ventas no aumentan. Y eso entre los impuestos y demás, pues yo creo que, Jesús, coméntanos la noticia de esas quejas de los pequeños comercios.
12: Efectivamente, Francisco, hay que recordar a todos estos oyentes que todo este tema, uno de nuestros pilares del programa es el comercio y en este caso concretamente la noticia que habla sobre la caída, ¿no?, de ventas en los comercios aquí en Benidorm. Ya nosotros lo habíamos ya pronosticado, vista la situación de otros años, que ya estaban mandando repuntes de las situaciones que estaban ocurriendo, y puesto que no se habían buscado soluciones, pues sabíamos a lo que veníamos. En este caso vamos a hablar, en una entrevista que tuvo el secretario general de AICO con nuestros compañeros, a ver, en Cadena SER, ¿qué es lo que comenta sobre esta situación y por qué ha dado ese dato, ¿no? Hay muchos factores que nosotros en nuestro programa, lo hemos detallado, tú mismo lo has analizado, el por qué se podría dar esa situación, pero vamos a ver lo que ha comentado en este caso el secretario general de AICO. Ya sabemos que Benidorm está recibiendo una elevada afluencia de visitantes, igual que cada verano, pero esa ocupación no está llegando de la misma manera a la caja de los comercios. Y es que, según el secretario general de AICO, Juanjo Camarasa, desde mediados de junio muchos establecimientos están facturando entre un 5 y un 12% menos que durante el mismo periodo del año pasado. Camarasa explica que el turista predominante en julio y agosto es nacional y familiar y suele dedicar una mayor parte de su presupuesto al alojamiento, a la restauración y las actividades de ocio. Las compras se concentran más en las rebajas y las ofertas puntuales y los recuerdos de bajo precio. A esta situación se suma el Mundial de Fútbol. Debido al calor, vecinos y turistas retrasan sus paseos hasta después de las 8 de la tarde, coincidiendo con muchos partidos. Y esto reduce el movimiento en las tiendas y desplaza parte del consumo hacia los bares y restaurantes. Algunos sectores, como la venta de televisiones y equipaciones deportivas, así sí se han beneficiado. AICO también señala como dificultades la proliferación de supermercados abiertos las 24 horas y los problemas de acceso relacionados con las zonas de baja emisiones. La asociación pide al ayuntamiento medidas como instalar toldos en las principales calles, comercios para facilitar los paseos durante las horas de calor. Conclusión. La ocupación hotelera sigue siendo importante para Benidorm, pero los datos de AICO muestran que tener más visitantes no garantiza automáticamente más ventas para el pequeño comercio. La asociación confía en una mejora a partir de septiembre, cuando llega un turista que, según Camarasa, pasea y compra más por la ciudad. Te lanzo la pregunta a ti, Fran, te la lanzo a los oyentes. ¿Qué debería hacer Benidorm en esta situación para que una mayor parte del gasto turístico llegue también a los comercios y no se concentre principalmente en el alojamiento, la restauración y el ocio?
0: Pues mira, la respuesta es muy sencilla. Apoyar más al pequeño comercio de barrio, prohibirles bajo coacciones, porque no se puede hacer de otra manera, a los hoteles que cuando hagan el todo incluido simplemente se les sancione, porque el todo incluido queremos decir que es dañino para la economía de nuestro municipio. ¿Por qué? Pues precisamente por eso mismo, porque la mayoría de la gente que suele venir a nuestro municipio viene con el todo incluido y eso quiere decir que no gasta absolutamente nada. Y de hecho, los hoteles últimamente están utilizando las peluquerías, tiendas de ropa y están haciendo halls llenos de tiendas precisamente para que los turistas que vienen a nuestro municipio no tengan ni siquiera que ir a la calle a comprar absolutamente nada. Eso realmente es un problema y es un problema bastante serio. Porque sí, ¿de qué nos vale, como dice Aico, que tengamos prácticamente el 99% de ocupación hostelera si luego realmente no se nota en nuestra caja? Y de hecho tenemos que ser conscientes que a todos los ciudadanos de Benidorm nos cuesta dinero todos los servicios que utilizan nuestro turismo y que eso no se ve repercutido sobre nuestra economía. Yo antes era un poco, digamos, negativo a la hora de poner la tasa turística. Ahora ya, con más hincapié, yo creo que es importante poner esa tasa turística porque tenemos que beneficiar a nuestro municipio de todos esos, de esas pernoctaciones que se hacen continuamente. Pero bueno, que sepa en este caso Aico y su presidente que esto no ha terminado aquí, porque ahora mismo justamente ya se ha terminado la rotonda en la que dará acceso a ese polígono industrial donde se va a crear un centro comercial que, si ya nos estaba haciendo daño a Benidorm, justamente ese centro comercial de la Marina, ¡buah! Pues cuando empiece el centro comercial de aquí de Benidorm y empiecen la competencia desleal que van a tener, de precios evidentemente, entre el centro comercial La Marina y el centro comercial nuevo de Benidorm, pues los pequeños comercios de barrio no nos quedará más remedio que chapar la puerta. Porque ya prácticamente entre las grandes superficies, Amazon, y que la gente, pues como bien has dicho tú en la noticia, cada día sale más tarde, el turismo cada día consume menos, pues no nos queda más remedio de que si algo hace el ayuntamiento y rápido, que ya le hemos dado varias alternativas, me parece que la situación estará complicada. Bueno, Jesús, ¿y tú qué opinas?
12: He escuchado que has hablado sobre unos temas y unas situaciones muy generales, pero en este caso concreto que estamos hablando de esa disminución de los comercios, que el secretario de AICO ha comentado que unos factores que puede influenciar en la bajada de justamente de estas ventas de los comercios pueda ser el mundial, de que la gente ha cambiado en este sentido su hábito de horario, ¿no? Y también, por otro lado, estas semanas y sobre todo estos días que estamos teniendo estos calores que no compensa salir, ¿crees que podrías decirme alguna medida que a ti se te pueda ocurrir mucho más concreta relacionada a que la gente pueda estar más en la calle, más allá del tema del parking, que ya sabemos que es otro punto débil para los comercios?
0: Bueno, a ver, yo siempre he dicho que hay que crear dentro del mismo Benidorm, hay que crear un centro comercial, no a las afueras, sino dentro. Por ejemplo, cosas que está haciendo Altea, que a mí me parece fabuloso. Si tú te vas a la avenida de Jaime I, allí en Altea estarás viendo que todos los comercios, en este caso ya se hizo desde un inicio, pues tienen su propio techado. De hecho, prácticamente esa avenida principal, que yo la pondría no abierta al tráfico, pues ahí hay un montón de pequeños comercios que hacen como si fuera un gran centro comercial. ¿Qué es lo que faltaría tanto en Altea como faltaría aquí en Benidorm? Sobre todo en las zonas donde más se reúne la gente. Pues lo que ha dicho en este caso, hay que poner una especie de toldos precisamente para que no caiga ese sol tan fuerte en las cabezas, que es lo que condiciona muchas veces. Yo he estado en Alicante y he estado en muchos otros lugares en los cuales, por ejemplo, voy a intentar sacar esa fotografía en las cuales hay una imagen imagen muy bonita en la que en Alicante han puesto en una calle principal muchos paraguas que paran ese sol y que están unos montados con otros, y eso hacen una sombra que a la gente pues le apetece caminar, porque realmente con el sol que hace todos los días, cada día es más agobiante. Y en esas zonas en concreto donde hay sombrillas se ha demostrado fehacientemente de que la gente camina, igual que por ejemplo si no fueran esas sombrillas como se están poniendo en Alicante, que son paraguas. Yo he visto en otros sitios una especie de triángulos que los van planificando y que hacen sombra, hacen una sombra importante. El ejemplo para que la gente lo pueda ver mentalmente es como cuando nosotros vamos al mercadillo. En el mercadillo, entre todas las paradas, hay muchas paradas que se pasan lonas de una parada con otra precisamente para que genere sombra. Y si nos fijamos en el mercadillo, que el mercadillo empieza prácticamente a las 10 de la mañana hasta la 1 o las 2 de la tarde, aquellos sitios que son más frecuentados son aquellos sitios donde las paradas se han puesto de acuerdo y han hecho sombra, con lo cual esa sombra hace que esa venta se estimula mucho más. No tenemos que inventar nada, simplemente tenemos que ver el comportamiento de la gente y veremos que el comportamiento marca por una misma norma. Claro, aquí tenemos que hablar de algo más importante, y es dónde se van a sujetar esas sombrillas. Evidentemente, si los comerciantes dicen de sujetarlas en las paredes, estarán las comunidades de vecinos que tendrán que decidir si o no permiten hacer agujeros en su pared para poder poner esas sombrillas. Pero aquí también quiero hacer una reflexión. Igual que llega la telefónica o la electricidad y no te pide permiso para poder pasar el cable de la electricidad o la telefonía por esas paredes, pues aquí podría ser lo mismo. Una cosa que es para el beneficio común y que hace que a todos nos salga pues eso. Y si no, a las malas, que hay en muchos sitios que también lo estoy viendo, como por ejemplo en la avenida Mediterráneo, un OLE, igual que han puesto esas lámparas redondas, en las cuales son muy bonitas y demás, pues por encima se pueden poner toldos. Pero también he visto que, por ejemplo, los árboles no los están podando y la misma sombra de los árboles, muchísima gente está paseando por allí a la sombra de los árboles precisamente, y eso está generando que el comercio de la zona también tenga bastante visibilidad, porque a la gente le gusta pasear también de día, no solamente en horas en las que se ha ido la luz, pero no puede estar como si estuviera lloviendo. Todos sabemos que cuando está lloviendo nos metemos debajo de los balcones, pues en este caso cuando hace mucho sol también nos pasa mucho, nos metemos debajo de esos balcones porque el sol también cada día hace bastante más daño, y no podemos ir con la crema de 50 grados o como se llame, precisamente para no quemarnos, que el sol también quema y podemos parecer pollos asados. No sé si tienes algo más que aportar o te he clarificado esa pregunta que me acabas de hacer.
12: Yo por mi parte te diría que, siendo Benidorm, además yo insisto mucho eso, que la gente no es consciente de los datos que maneja Benidorm en lo que respecta al turismo a nivel de ingresos. Creo que deberíamos innovar e ir mucho más allá. Ya no te hablo solamente de toldos o de algo que nos pueda cubrir, sobre todo en aquellos paseos que están llenos de comercios en calles donde se ven que prácticamente son solanas, que no hay más que farolas y demás, etcétera. Creo que se podría recrear algo bonito, algo con diseño, pero también no solamente darle sombra, sino también darle algo de fresco, porque tampoco de nada te sirve ir caminando por esas calles y que estés con todo chorreando, sudando, porque por más que estés en la sombra, sigues sudando, ¿no? Creo que hoy en día, en 2026, existe tecnología, existen diseños, se puede pensar, se puede dar juego a todo ello, y no es cualquier cosa. No estamos hablando de una ciudad que solamente en 3 meses venga la gente, estamos hablando de Benidorm, donde casualmente estamos viendo que cada verano está yendo un calor un poco más extremo, no te diría, pero sí que se nota esa calima, ese color, ese calor, y que podríamos darle también juego y vidilla visualmente a la propia gente que está paseando por ahí, no solamente ya es por algo más cómodo y confort, ¿no? Así que bueno, veremos a ver cómo avanza. Pienso que Benidorm, si tiene un futuro, y dado que siempre están pensando y dándole vueltas solamente para el turismo, creo que esto puede ser también un elemento importante a estudiar y poder desarrollarlo.
0: Pues sí, como bien acabas de decir, el turismo es importante, muy importante para Benidorm, y yo creo que uno de los pasos que tenemos que seguir es que ese turismo que viene aquí también se encuentre cómodo, porque si no, muchas veces dejará de venir ese turismo, sobre todo ese turismo de calidad. ¿A qué le llamamos un turismo de calidad? A ese turismo que viene con dinero para dejarse su dinero aquí en Benidorm. No solamente ese turismo que viene aquí a Benidorm para pasar unos cuantos días, comer en el hotel, vestirse lo mínimo posible y gastar lo mínimo posible, porque han venido con el dinero justo en el bolsillo, que también evidentemente tienen derecho a estar aquí, pero vamos a la situación real. A nosotros, para nuestra economía, nos interesa ese turista que viene y se deja su dinero aquí en Benidorm, pero en Benidorm Pueblo, no solamente en los hoteles o en las agencias de viajes. Vamos con la siguiente noticia.
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0: Todos los días, aproximadamente a eso de las 3 de la tarde, una de las cosas que suelo hacer es disfrutar del mar aquí en Benidorm. Justamente tengo la gran suerte, igual que muchos de nosotros tenemos la gran suerte, de poder ir todos los días un ratito y disfrutar de este mar Mediterráneo, sobre todo aquí en Benidorm. Pero últimamente me estoy dando cuenta de que el agua llega un momento en que incluso me da la sensación de estar metido en una olla. Y creo que, Jesús, tienes alguna noticia que es relevante, que tiene que hablar con el tema, ¿verdad?

0: Efectivamente, Francisco, vamos a hablar de armas de nuestros compañeros también sacados de Ganaser, que comentan que el mar de Benidorm se está calentando. Y no sé, claro, para el que está bañándose todos los años, yo te voy a preguntar a ti, porque yo sé que te bañas todos los años desde hace muchísimos años. Tú mejor que nadie nos podrás también comentar cuál ha sido tu sensación y si de verdad es así. En este caso, comentan que el agua de Benidorm se calienta casi 3 grados y aumenta el riesgo de noches tropicales y lluvias intensas. La temperatura del mar en la bahía de Benidorm muestra una subida clara durante estos últimos años. Según los datos de puertos del estado recogidos por Radio Benidorm, la temperatura superficial del agua ha aumentado hasta 2,8 grados respecto a los registros de 2020. Y es que a principios de julio de 2020 el agua rondaba los 25,7 grados, mientras que a las mismas fechas de 2026 ya alcanzaba los 26,8 grados. En estos momentos del verano la comparativa pasa de unos 26,7 grados a 29,5 grados 5 años después. Uno de los registros más elevados se produjo el 1 de agosto de 2023, donde el mar llegó a 30 grados, 30,07 grados en Benidorm. El director del Laboratorio de Climatología de la Universidad de Alicante, Jorge Olcina, advierte de que un Mediterráneo más cálido libera calor durante la noche y dificulta que bajen las temperaturas. Benidorm habría pasado de unas 15 noches tropicales al año a comienzos de los años 80 a superar actualmente los 80 noches en las que el termómetro no baja de los 20 grados. Además, un mar más caliente aporta más humedad y energía a la atmósfera. Cuando coincide con situaciones de inestabilidad, como una dana, las lluvias pueden ser más intensas y provocar más daños. Entonces, te pregunto a ti, Francisco, y a los oyentes, ¿estamos adaptando suficientemente las viviendas, las calles y los servicios públicos de Benidorm a veranos con más noches tropicales y episodios meteorológicos potencialmente más intensos?
1: Bueno, pues ya te digo que no. No es, yo creo que este punto ni siquiera se tiene en cuenta. Pero bueno, a lo que sería la noticia en sí, que sería si cada vez aumenta más la temperatura del mar, evidentemente supongo que habrá mucha gente. Mira, a partir de ahora, hoy sin ir más lejos, me voy a comprar un termómetro para ir viendo la temperatura del agua, justamente, pues eso, cada día. Y cada día lo voy a anotar, de aquí hasta que termine el verano, para ver si sube, si baja, y a lo mejor dentro de varios programas vuélveme a preguntar que habré sacado una estadística, porque lo voy a hacer. O sea, ya sabéis que cuando yo digo algo, lo cumplo. Sí, y también te quiero decir que, bueno, sí, durante estos años yo me doy cuenta de que el agua se calienta más, pero por el tema de las medusas, porque muchas veces tú sabes que muchas veces, digamos, esa sensación corporal en la que una persona pues se mete en el agua va a depender mucho si viene corriendo, si viene andando, si lleva mucho tiempo expuesto al sol o no. Hay muchas veces que no sabes definir realmente la temperatura del agua, porque lo que vas buscando es el refresco. Incluso si nos planteamos ese mismo hecho, es como cuando llegamos, nos metemos en el agua y al principio nos da un poquito de frío, de que está fría el agua, pero luego cuando llevamos unos minutos ya nuestro cuerpo se está adaptando. Con lo cual, bueno, yo se me fijo justamente en el calentamiento del agua, sobre todo en las medusas. En las medusas, yo que a mí me gusta mucho hacer bucear o scrolling, ¿cómo se dice, Jesús? Que no me sale la palabra ahora. Esa que vas con las gafas de buzo y que vas viendo un poquito la costa, ¿no? Y que vas viendo scrolling o algo parecido. Ahora seguro que Jesús me lo dice. ¿Cómo es, Jesús?
0: Snorkel.
1: Snorkel, eso, no me salía la palabra. Bueno, pues cuando hacemos, yo voy haciendo mucho snorkel y muchas veces tengo que ir mirando hacia adelante porque eso me encuentro muchas medusas y ahí noto verdaderamente cómo la temperatura del agua está subiendo continuamente. Sobre las medidas que se están haciendo para acondicionarlas para que nuestra ciudad esté cada día más aclimatizada justamente a estas temperaturas, que si nos damos cuenta, cada día llueve un poquito más. Esa parte, y yo creo que tiene mucho que ver el cambio climático, de que cada vez llueve más y con mucha más rabia, con mucha más fuerza. No sé, tendríamos que hablar con Tony Pérez a ver si realmente se está haciendo algo y a lo mejor nosotros lo desconocemos. Y si no, pues con el concejal de turno, que nos diga, por ejemplo, con Francis Muñoz, que a lo mejor él nos puede decir si se está condicionando o no para este cambio climático, a ver qué es lo que está haciendo. Y si no lo está haciendo ninguna de ellas, pues lo tendremos que hacer nosotros. Nos tendremos que presentar a las elecciones y decir que ya que no lo hacen ellos, pues lo tendremos que hacer nosotros. ¿No, no, Jesús?
0: Bueno, lo que sí puedo decirte es que si algo tiene Benidorm, que por algo atrae a tanta gente, no olvidemos que es una ciudad bastante turística, no olvidemos que es una ciudad que logra unos números muy cercanos al turismo que mueve Madrid o Barcelona en verano. O sea, que estamos hablando de dentro de lo que cabe, dentro de este panorama, de todas estas cosas que están cambiando, todo esto que vamos diciendo cada programa, lo hacemos desde un punto de vista para mejorar la ciudad, que cada vez está creciendo más, que cada vez afluye más gente, pero que también tenemos que entender que hay ciertos errores que, y ya que ingresamos, ya que atraemos, ya que queremos lograr y se quiere dar una imagen de Benidorm de un futuro muy, muy próspero, habrá que trabajar sobre ello y no solamente decir vamos a hacer esto, vamos a hacer lo otro o hacerlo solo cada 4 años, ¿no? Y por ello todo este tipo de análisis. Y creo que este dato es importante porque seguramente es el típico dato que das en un bar sentado, ¿no? Cuando estás saliendo con tus colegas o por la tarde y le comentas a la gente, oye, ¿tú notas el agua más caliente? Y te lo pregunto a nuestros oyentes, oye, los que habéis tenido ocasión de baños en medio, ¿notáis este año que a lo mejor el agua está un poco más caliente en comparación a otros años? No lo comentéis en los comentarios. Yo sé, Francisco, que si te vas a llevar el termómetro, ojo, lo desconozco y te lo digo desde el desconocimiento total. En este caso, no sé si tendrá la misma temperatura el agua de Levante que el agua de Poniente, ¿no? Entiendo que hay muchos afluentes, hay diferencias entre que hay mucha más gente en un lado que en otro. No sé, también supongo que la zona, la intensidad de calor del sol que te dará no lo mismo en el este que en el oeste. Ahí lo desconozco, sintiendo que habrá muchos factores o no. Pero también te animo a que vayas a Poniente a medirlo para que me saques de dudas con ello también, ¿no?
1: Bueno, pues te diré dos valores a tener en cuenta. Uno son las corrientes. Las corrientes que evidentemente hace que el agua fluya de una manera u otra. No es lo mismo un agua estancada que un agua que va fluyendo. Con lo cual, si nos damos muchas veces cuenta, en la playa de Levante y en la de Poniente también nos pasa, que muchas veces si nos quedamos en un sitio fijo, el agua está calentita, pero si nos movemos simplemente unos metros, el agua ya cambia de temperatura. Esos son las corrientes. Y luego hay otro factor muy determinante sobre la temperatura del agua, que es cuando la gente se orina en la playa. Evidentemente, cuando la gente se orina en la playa, y sobre todo eso suele ser cuando bebe mucha agua, pues ya sabemos que la temperatura del agua aumenta, sobre todo si no hay corrientes. Con lo cual, bueno, pues no bebas agua de la playa. Yo no te lo aconsejo que bebas agua de la playa, ¿no, Jesús?
0: Habrá un día que salir a la calle y preguntarle a ver la gente con qué frecuencia mea, solamente por sorprendernos, ¿eh? Igual nos sorprendemos si hay más gente de lo que pensamos, o igual también asustamos a la gente a decir, mira, estos de Benidorm que mean mucho y a lo mejor es algo más cotidiano, más común. La verdad, yo debo decirte sincero, nunca me ha pasado en la playa, nunca en la playa ni en la piscina tampoco. Por suerte, de momento, a esta edad en la que tengo todavía, no me ha ocurrido. Pero sí es verdad que suele ser algo más, dicen que es más típico en los niños pequeños y en algunos mayores quizás que a lo mejor pues en su momento no se han aguantado. Es verdad que también sé de alguna historia de algunas personas que se les ha podido en ese momento, no puedes, no tienes a dónde ir y vas a lo que vas. Pero sería una buena pregunta, un buen dato, y también para los clientes que nos están escuchando, ¿te has meado alguna vez en la playa? Y no hablamos de niños pequeños.
1: Bueno, pues obviamente haremos esa pregunta, pero ya te digo que no solamente orinar, porque de vez en cuando también algún submarino por ahí flotando, que evidentemente se sabe diferenciar de un pez, que en este caso sabemos perfectamente que es un submarino. ¿Ves? En la piscina ya no es común, aunque sí que es verdad que en algunas ocasiones la piscina de donde yo resido la han cerrado completamente porque ha habido algún submarino que otro y alguno que otro que también se le ha escapado el pipí y precisamente no era un niño pequeño. Pues sigamos con la siguiente noticia. ¡Vamos allá!
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1: Llevamos varios años que realmente en Benidorm es imposible encontrar una vivienda para alquilar para todo el año. Claro, evidentemente sí que hay viviendas para todo el año, pero a precios inasumibles. La entrada de la vivienda turística ha hecho que realmente esto se vuelva insostenible, sobre todo para aquellas personas que vivimos todo el año aquí en Benidorm. Muchos propietarios, teniendo en cuenta la inseguridad que se encuentran precisamente por la ley de arrendamiento urbano, deciden deponer sus viviendas en alquiler vacacional, expulsando así a las personas que viven dentro. Pero no todos los propietarios lo hacen de buena fe. Muchos es para sacarle ese porcentaje económico que muchas veces lo quieren sacar el fruto al 100% y ni siquiera pagar impuestos. Eso hace que muchos de esos propietarios pues estén alquilando sus casas vacacionalmente y sobre todo no las declaren, con lo cual están haciendo doble daño. Por un lado no tributan y por otro lado están quitando esa vivienda para todo el año. Bueno, Jesús, creo que hay una noticia muy interesante respecto a estas viviendas no vacacionales, no declaradas legalmente.
0: Efectivamente, Francisco, yo sé que antes he visto esta noticia, sabía que se te iban a poner los dientes bien afiladitos porque eres una persona que en este sentido siempre has peleado y has dicho que si las cosas se hacen, se tienen que hacer bien para todos y no puede ser nadie excluyente y más sobre todo que tú estás viviendo en un edificio en el cual hay muchos pisos turísticos. En este caso estamos hablando de que la noticia Benidorm ha cobrado ya más de 100.000 euros por las primeras sanciones a pisos turísticos ilegales. El Ayuntamiento de Benidorm efectivamente ha cobrado las cuatro primeras multas a viviendas turísticas que operaban sin la autorización correspondiente. Estas sanciones han permitido recaudar más de 100.000 euros un año después de que el consistorio asumiera las competencias para inspeccionar y sancionar este tipo de alojamientos. Cada expediente partía de una multa de 50.001 euros, aunque la cantidad quedó reducida a la mitad porque los responsables reconocieron la infracción y se acogieron al pronto pago. Después de la pausa, repasamos cuántas viviendas se han investigado y cómo comienza el procedimiento.
1: Yo quiero ya que me des más información, porque estoy seguro que esos 100.000 euros que han recaudado, nada, es una pequeña gota de este mar que tenemos aquí. Yo creo que si se ponen a investigar todas las viviendas que están ilegalmente puestas como alquiler turístico, yo te digo que no son 100.000 euros, son unos 100 millones de euros lo que pueden recaudar en este año solo 2026, porque estoy seguro que... ¿Cuántas viviendas dices que han investigado hasta el momento?
0: Efectivamente, Francisco, y seguimos con las primeras sanciones municipales a viviendas turísticas ilegales en Benidorm, porque desde mediados de 2025 el ayuntamiento ha recibido 70 denuncias relacionadas con 196 viviendas. De ellas, 107 estaban registradas y cumplían la normativa y otras 73 siguen siendo inspeccionadas y 16 han sido propuestas para sanción. Además de las cuatro multas ya cobradas, existen otras 12 propuestas sancionadoras en distintas fases de tramitación. El concejal de Comercio, Javi Jordá, señala que los expedientes pueden tardar varios meses, ya que deben realizarse las inspecciones y garantizarse los derechos de todas las partes. Las actuaciones comienzan normalmente tras una denuncia de particular o comunidad de propietarios. La policía local comprueba la situación sobre el terreno y el Departamento de Comercio tramita después el expediente. Para Benidorm, la medida supone un mayor control sobre los alojamientos que funcionan fuera de la normativa y aunque buena parte de los casos investigados todavía no tienen una resolución definitiva. Pregunta para los oyentes. ¿Habéis tenido algún problema de convivencia relacionado con una vivienda turística en vuestro edificio o comunidad? Yo sé que a Francisco la respuesta la tengo más clara, pero a Francisco le lanzo otra pregunta. ¿Crees que estas sanciones serán suficientes para reducir los pisos turísticos ilegales o hará falta todavía reforzar más las inspecciones?
1: Bien, bueno, pues yo creo que en este caso serán suficientes, sobre todo cuando los vecinos empiecen a correr la voz que esas sanciones son reales, que no es que sean así, porque yo sí que era consciente de que la Generalitat Valenciana estaba sancionando unos entre 20 a 25 mil euros. De hecho, muchas veces, ya sabéis que yo me dedico al sector inmobiliario y muchas veces muchos propietarios me han dicho de poner el piso en el concepto turístico. Y la primera pregunta que les he generado es, ¿tienes licencia para alquiler vacacional? Y cuando me han respondido que no, les he dicho dos respuestas. Una, yo no te lo voy a llevar si lo decides de poner en modo vacacional. Y la segunda es que si te pillan, la sanción mínima será de 20.000 euros. En el momento en que le he indicado la cuantía mínima a tener en cuenta, que en este caso me he quedado corto porque son 25.000, por lo que la noticia que acabas de leer, su necesidad de ponerlo en alquiler vacacional ha desaparecido en el instante. Y estoy segurísimo que cuando hagamos correr como la pólvora esta noticia, y me encargaré yo de eso, de que esta noticia corra como la pólvora, muchas de las viviendas vacacionales que están en este momento ilegales, estoy seguro que las van a quitar in su facto del mercado. Y ahora yo te hago a ti una pregunta, Jesús. ¿Cómo se puede saber dónde podemos hacer esas denuncias pertinentes para que hagan esa investigación para saber si realmente están esos pisos que se utilizan como vacacionales, tienen la licencia pertinente o no? Si lo puedes localizar, pues yo te lo agradecería muchísimo, porque así más de uno, igual que yo, que estamos en contra de este tipo de viviendas, sobre todo porque está haciendo un daño tremendo, no solamente a la economía de Benidorm, sino a la gente que en este caso podría estar disfrutando de una vivienda para todo el año, pues en este caso no lo disfruta. Porque quiero recordar a todos los que nos están escuchando que el precio especulativo que hay en este momento sobre los pisos de alquiler no es ni más ni otro la falta de oferta de vivienda. Y te pongo un ejemplo. Si tú ahora mismo decides de comprar una, de alquilar una vivienda y resulta de que para 500 personas que buscan vivienda resulta que solamente hay 5, pues evidentemente ese precio sube. Sin embargo, si en una oferta de 5.000 viviendas solamente hay 500 personas que buscan alquiler, pues evidentemente ese alquiler va a bajar y sustancialmente, con lo cual ahí tenemos que llegar a un equilibrio que, ya que en este caso estos políticos no consiguen ponerse de acuerdo para hacer una justa y real ley de alquiler, porque eso es el problema que tenemos, que estos políticos, en vez de solucionar, lo único que hacen es perjudicar. Pues ese es el motivo por el que estamos pagando tanto en nuestro alquiler. Porque quiero dar la noticia, por si no lo sabías, hay más de 8.000 viviendas vacías en Benidorm que, si solamente la mitad se destinaran para alquiler anual, evidentemente las cosas cambiarían sustancialmente. Bueno, Jesús, ¿has conseguido cómo poder poner esa denuncia? Si no, yo llamo al concejal Javier Jordá, que yo sé que él me lo va a decir, que tengo su teléfono directo, y si no me lo dice él, alguno de los concejales me lo dice.
0: Efectivamente, Francisco, puede haber en este caso varias vías. La primera de ellas, antes de nada, hay que asegurarse, es conseguir pruebas de que, si ves que está habiendo una actividad de turística y crees que no hay constancia en este caso, pues lo primero sería aconsejable conseguir ciertas pruebas. Y luego lo segundo ya sería tramitar esa denuncia a través de la policía local o mediante el ayuntamiento, el registro general del ayuntamiento, donde ahí puedes, en este caso, ya registrar esa denuncia y aclarar esa situación. Por ello, presentas la denuncia presencialmente en el registro del ayuntamiento, usar la sede electrónica si tu municipio dispone de ella y enviar una queja o solicitud de inspección al área del urbanismo o vivienda. Además, avisar a la policía local si hay molestias graves, como puede ser ruido, fiestas, etcétera.
1: Bueno, pues yo me parece que más de uno, a partir de la próxima semana, va a tener que cerrar su piso de vacaciones ilegal. Porque realmente la situación, yo creo que es una grata noticia, sobre todo porque es importante la convivencia y sobre todo el pillaje, que estamos ya tan acostumbrados a que todo el mundo haga pillaje que ya se ha convertido en una normalidad, y eso creo que en este caso es inviable porque está afectando a muchos ciudadanos. O sea, el beneficio de uno afecta al perjuicio de demasiados ciudadanos y eso hay que cambiarlo sí o sí. Jesús, ¿alguna cosita más que aportar?
0: Simplemente detallar que aquellas personas que nos estén escuchando y digan, oye, voy a conseguir pruebas, recordar que si vas a grabar, en este caso, situaciones que puedan demostrar que sí pueda ser utilizada esa vivienda como uso turístico, si vas a grabar, recuerda que debe haber un derecho a la intimidad, que puedes grabar desde tu propiedad o zonas comunes, pero las grabaciones pueden ser útiles, pero ojo con grabarlo dentro a las personas o lo que están haciendo las personas.
1: Bueno, mientras que no se vea la cara de esa persona o se difunda, también se pueden grabar perfectamente, porque el problema está en la intimidad hasta cierto límite, pero sobre todo el problema está cuando se le ve el rostro de esa persona. Con lo cual, si esa grabación que tú estás demostrando que ese piso se está utilizando para vacaciones, pues bien, simplemente con que no se les vea la cara es más que suficiente, porque si estás viendo que entran y salen continuamente personas, pues está claro de que es un piso vacacional. Evidentemente hay otro tipo de formato.
0: Y dejarte, Fran, en este caso, que las multas iban por 100.000 euros. En este caso, como sean los mismos infractores, decidieron pagar por esa vía de pago pronto, ¿no? Se les redujo y por haber, obviamente...
1: Al 50%.
0: Efectivamente, accedieron al pago de ese 50%.
1: Bueno, pues yo creo que está todo bastante claro, pero sí, esto nos ha dado mecha para que durante este próximo mes empezar a potenciar esto, porque hay que erradicar el turismo vacacional ilegal, porque no solamente es el beneficio ilícito que se hacen esos en comparación a otros que los tienen todo en regla, no es solamente ese problema, sino que también nos encontramos que la normativa dice que cualquier persona que entra en un piso vacacional se tiene que identificar con su DNI y con todos los datos y aportarlos diariamente a la Policía Nacional, indicando el tiempo y forma que van a estar esas personas pernoctando justamente en esa vivienda. En los pisos vacacionales ilegales este requisito ni siquiera se cumple, ya cuesta mucho cumplirlo en los pisos que son legales, pues imagínate en los ilegales que ni siquiera se cumple. Con lo cual, eso también puede generar que nuestra ciudad se convierta en un lugar donde se escondan, pues en este caso, como mafiosos, corruptos o simplemente criminales que no se les puede localizar porque están alojados en un lugar en los que no están identificados. No solamente nos afecta a nosotros económicamente, sino en nuestra propia seguridad, que eso es más importante todavía. Bueno, pues vamos con la siguiente noticia.
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1: Benidorm es una ciudad turística y nadie lo puede negar. Y como cualquier ciudad turística, pues esta de la que hablamos es una de las que más sol y playa tiene. Este microclima hace que muchos turistas vengan a nuestra ciudad precisamente para disfrutar de la playa, sobre todo en esos veranos en los que el calor aumenta con cada día y sobre todo con mucha fuerza. Bueno, pues una de las cosas que nos hemos encontrado es que ya hay disputas por esa orilla, por ese momento en el que todo el mundo quiere estar en primera línea porque la arena arde y quema. Bueno, Jesús, cuéntanos la noticia,

0: Sánchez en este caso, y es que en este, el caso que ocurrió en la playa de Levante Benidorm vuelve a ser un escenario de una situación que se repite todos los meses de mayor ocupación. Es esa carrera por querer alcanzar el sitio más cercano a la orilla. La noticia publicada, en este caso que fue publicada la semana pasada, recoge que algunos bañistas colocaban sus sombrillas y tumbonas alrededor de las 6 de la mañana. Ojo, hay que tenerlos bien puestos para levantarse a las 6 de la mañana. E incluso antes de las 7 menos cuarto. El conflicto surge porque algunos usuarios acusan a otros de dejar instaladas sus pertenencias, marcharse a casa y regresar varias horas después. Pues algunos vendrían a las 11, otros a las 12. De hecho, durante una conexión, durante un programa, se produjo una discusión entre varios bañistas porque unos aseguraban que determinadas personas estaban reservando espacio, mientras que los aludidos defendían que permanecían allí desde primera hora. Más allá de la discusión, el problema afecta sobre todo a la convivencia y la organización de la playa, de los que están ahí disfrutando de esas vacaciones, ¿no? Y recibe una gran influencia de residentes y turistas, como es en el caso de aquí de Benidorm. Por tanto, yo te lanzo la pregunta, ¿crees que Benidorm debería controlar con más firmeza las sombrillas que se dejan solas para reservar sitio, o sería una medida demasiado difícil de aplicar?
1: Bueno, pues actualmente, la ordenanza que tiene el ayuntamiento no aparece una hora generada para poder dejar las sombrillas. O sea, hay una ordenanza en la que dice que no se pueden utilizar las sombrillas para poder reservar el lugar. Tampoco aparece en ningún sitio donde haya una multa por dejar esa sombrilla. Yo particularmente debo de decir que el hecho de llegar y colocar una sombrilla no se debe de permitir. No se debe de permitir, y creo que la policía, igual que últimamente la policía, se está destacando mucho porque está buscando dónde duerme la gente en la playa y los está levantando para que no duerman en la playa. Y lo que no sé es dónde los llevan para dormir, simplemente los expulsan de ahí, pues creo que aquí se tendría que hacer exactamente lo mismo. Yo particularmente, como ya he dicho al inicio de nuestro programa, a partir de las 7 de la mañana yo ya veo que hay gente que pincha la sombrilla abierta y ya simplemente se marcha y deja ahí la sombrilla. Y esta mañana cuando he llegado, pues ya como te he comentado al principio, habían prácticamente unas 10 sombrillas que estaban reservándose y no había nadie en ninguna de ellas, y eso no debe de ser, porque evidentemente, pues sí, uno que se levanta temprano y pone ahí el pincho, pues dice yo estoy reservando el sitio, pero no debería de permitirse. Y de hecho, tendría que promocionarse que la policía llegase y cualquier sombrilla, sobre todo desde las 6 de la mañana hasta las 9 de la mañana, que es cuando realmente empieza a venir la gente a la playa, cualquier sombrilla que no tuviese propietario, automáticamente levantarla. Quiero decir que sí que hay sanciones. Hay sanciones para aquellas personas que dejan la sombrilla y que están reservando el sitio claramente, que llegan entre los 750 euros y los 1.500, y en algunos casos que son muy graves, pues prácticamente se llegan a los 3.000 euros. Pero bueno, según mi opinión, no se debe de permitir llegar a los sitios, apalancarse en el sitio. Si tú llegas al sitio y te quedas en el sitio bañándote, como hay mucha gente que lo hace, o sea, que no serían los primeros, pues me parece perfecto y ya está, y has llegado el primero y el primero que guardas el sitio. Pero por lo contrario, no. No sé si te he contestado a la pregunta o tienes algo que ampliar de esta noticia.
0: Por mi parte, debo decirte que no, yo en mi caso nunca he sido de levantarme tan pronto para ir a la playa, sí que lo he visto. Y también decirte que este caso no solamente es algo particular en la playa, se ha hecho viral un par de vídeos en los cuales en un hotel concretamente aquí en Benidorm, no sé decirte exactamente el hotel ahora mismo, pero en el cual la gente, debido al número de tumbonas específicas que había en el hotel, la gente hacía cola, y ya no solamente en Benidorm, sino también en alguna otra localidad, hacía cola, y justo a la hora de poder entrar dentro de la zona de la piscina, la gente salía corriendo para reservar justamente su propio espacio de tumbona, ¿no? Está claro que vivimos en una situación un poco que que es ya normal, ¿no? Que de todos los veranos, de esa masificación de gente y el no a lo mejor tener lo suficientemente espacio para poder ello. Yo tengo que preguntártelo, ¿eres de los que le gusta colocarse en primera línea de playa, Fran? ¿O a ti te da igual y donde encuentres un buquecito?

0: te adaptas ahí pequeño. Y la segunda pregunta, ¿eres de los que busca un espacio alrededor? Que ya te lo digo, yo soy de esos, me gusta tener espacio en el alrededor. ¿O les da igual que pongan tu toalla muy cerquita al lado de la tuya y no pasa nada?
1: Pues mira, te voy a contestar a las dos preguntas. A la primera, yo me adapto a cualquier hueco y me gusta siempre estar lo más cerca de la playa. De hecho, no llevo prácticamente, ni siquiera llevo toalla, llevo directamente mi mochilita y cuando llego a la orilla de la playa y veo a algunos españoles por ahí, le digo, ¿me pueden guardar esto mientras que me baño o no me baño? O sea, yo suelo, pero ¿por qué no suelo ir a la playa continuamente? Principalmente por la calor, hace muchísima calor para mí. De hecho, una de las pegas que yo le veo a la playa es que sobre todo en horas punta, pues aparte de que está llena toda la orilla, resulta de que la arena en sí está ardiendo y bueno, ir en zapatillas o ir en chanclas y caminar por la arena, bueno, quema, quema, quema. Y contestándote a la segunda pregunta, creo que también te la he contestado. No suelo buscar esos huecos, no suelo buscar, porque voy a la playa, me baño, tengo la suerte, debo de decir que tengo la suerte de que la playa la tengo en primera línea, o sea, vivo en primera línea de playa y lo único que tengo que bajar es con el bañador puesto y ya está. No es como cuando, por ejemplo, vienes de otra parte que a lo mejor vienes de un pueblo de al lado o vienes de la parte de arriba de Benidorm, que claro, bajar a la playa supone una trayectoria importante y ya que vas, te tiras allí un par de horas. Esa sería un poco la diferencia en la que yo me encuentro particularmente a lo que otras personas se pueden encontrar. Pues no sé si te he aclarado mis puntos de vista, pero veo que sí, por lo cual, bueno, pues vamos a la siguiente noticia.
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1: Me estoy volviendo loco, me estoy volviendo loco, loco, loco, loco, loco. Bueno, pues aquí tenemos una noticia de locura. Esa noticia que, bueno, pues no sé si es buena o es mala. Va a depender según el punto de vista en el que se mire. Porque eso de coger convenciones, no sabemos si es lo mismo coger convenciones que coger psiquiátricos. Bueno, Jesús, amplíanos un poquito la noticia, que creo que tiene que ver con... Me estoy volviendo loco, loco, loco, loco, loco.
0: A ver, efectivamente, Francisco, tiene algo que ver, pero no sería la palabra que yo diría en este caso, porque, teniendo en cuenta de las personas de que se tratan. Hablando ya un poco más en serio, esta noticia hay que pillarla como lo es. En este caso, la noticia trata sobre que Benidorm será la sede autonómica de formación sobre adicciones, salud mental y prevención. Por ello, en ningún momento estamos llamando loco a ninguna de estas personas, porque al final son personas que van a tratarse para mejorar sobre esta situación. Pero habría que preguntar a la gente sobre esta noticia si le gustaría o no le gustaría que Benidorm fuera la sede. Vamos por partes. Benidorm es elegida como sede oficial de la formación continua que organizará la Generalitat Valenciana en materia de prevención ambiental y patología dual. La actividad dependerá de la Dirección General de la Salud Mental y Adicciones y está previsto que comience a partir del próximo mes de noviembre, aunque el calendario todavía no está cerrado. La ciudad podrá acoger cursos, congresos y encuentros nacionales e internacionales, tanto presenciales como en línea. La patología dual se refiere a los casos en los que una persona presenta al mismo tiempo un problema de salud mental y una adicción. Así que, Francisco, te diría que Benidorm es conocida principalmente por el turismo, pero también acumula años de trabajo en prevención. ¿Te sorprende que la hayan elegido como sede autonómica para esta formación?
1: Pues, ¿qué te voy a contestar? Pues no, ya no me sorprende nada. No me sorprende nada principalmente porque tenemos nuestro alcalde, Toni Pérez, que al mismo tiempo también es presidente de la Diputación de Alicante, con lo cual siempre hay que barrer para casa, no nos engañemos. Todo esto, aunque lo que hemos hecho al principio era así como una broma, todo esto es importante para nuestra ciudad, acogerlo en nuestra ciudad. Eso quiere decir que siempre le vamos a dar nombre, renombre y evidentemente todas aquellas cosas que sean para una salud mental, porque hay que tener claro de que cada día, aunque parezca una broma, cada día nos cuesta mucho más tener coherencia porque nos estamos acostumbrando a cosas que realmente no tienen mucho sentido. Pero también es verdad que las adicciones, entiendo que con el juego, con las drogas y muchas cosas, que también acoge esta conferencia, que es lo que yo he entendido, pues sí, a mí yo particularmente sí me parece bien, me parece correcto que Benidorm acoja este tipo de conferencias, porque yo creo que no solamente se tiene que destacar Benidorm por su turismo, creo que Benidorm también tiene que trabajar mucho precisamente por sus conferencias, por sus actuaciones y por muchas cosas, sobre todo de vanguardia. Creo que Benidorm, si sigue por este camino, es muy bueno, sobre todo para que la gente lo reconozca, igual que Nueva York. Para mí Benidorm tiene que ser una figura parecida a Nueva York, que no solamente tiene playa, aunque sea pequeñita la que tiene Nueva York, pero tiene playa, tiene turismo y tiene todo tipo de convenciones, y Benidorm es un referente para mí a tener en cuenta. También muchas veces me dice la gente, bueno, es que tener aquí un lugar que haya tanta gente tampoco es bueno. Bueno, pero si no quieres que haya tanta gente, pues es muy fácil, es tan sencillo como irte a otro pueblo que no haya tanta gente, evidentemente. No se puede estar a gusto de todos, y yo sí creo que es una noticia importante de que tengamos estas convenciones aquí en Benidorm, porque no solamente se hablará de Benidorm por un concepto de turismo, sino también por un concepto de un saneamiento mental y, bueno, pues esas cosas que prácticamente a todos nos hacen sentir, como la salud mental, la prevención ambiental y cosas que creo que son importantes a tenerlas en cuenta. Y más si salen de aquí de Benidorm, porque quieras que no, habrá muchas figuras importantes y relevantes que para poder hablar de ese tema vengan a Benidorm, que eso también es importante, ¿no, Jesús?
0: Efectivamente, y es que detrás de esta elección, Francisco, hay una trayectoria de más de 30 años de trabajo municipal, según ha destacado el director general de Salud Mental y Adicciones, Bartolomé Pérez Galvez, que Benidorm fue pionera en la, con la puesta en marcha de su primera unidad de conductas adictivas en 1993. La ciudad también cuenta con experiencia en la gestión de grandes concentraciones de personas y de entornos turísticos y festivos. En los programas escolares de prevención participa el 54% del alumnado de entre 6 y 16 años, uno de los porcentajes más elevados de la Comunidad Valenciana. Además, debo decirte que las subvenciones destinadas a estas políticas han aumentado un 37% durante los últimos 3 años. El Ayuntamiento ya aprobó en febrero el Plan Municipal de Prevenciones de Conductas Adictivas 2026-2029 y la elección puede atraer no solamente, en este caso, y es un punto importante tener en cuenta que no lo hemos mencionado, es que además puede atraer profesionales y encuentros especializados, aunque su utilidad real dependerá de que esa formación se traduzca también en una mejor prevención, detección temprana y atención para jóvenes y familias. Por tanto, lanzo una pregunta a los oyentes, y es que ¿creéis que en los colegios y las familias se habla lo suficiente sobre las adicciones y la salud mental? Y mi pregunta para mi compañero Francisco, ¿esta sede puede convertir a Benidorm en una referencia real en prevención o será necesario acompañarla de más recursos y atención directa?
1: Hombre, evidentemente habrá que acompañarla con muchos más recursos y atención directa. Eso es exclusivo, eso es necesario. Porque yo he estado en muchas convenciones y muchas veces la convención no pasa de ahí. Si cualquier, es como mucha teoría. Cuando tú recibes mucha teoría, pero en realidad no hay nada de práctica, pues evidentemente no funciona nada. No se retiene nada. Yo soy de las personas que dicen que no solamente digas, hazlo, porque haciéndolo se retiene muchísimo más y consigue muchísimo más que simplemente diciéndolo. Yo creo que si no solamente aquí en Benidorm, como ya bien has dicho, tenemos esos congresos, sino que también formamos a gente para que sepa cómo resolver esa salud mental, porque no nos olvidemos que dentro de la salud mental tenemos a nuestros mayores que quieras que no, pues tienen enajenación mental y enfermedades, así que muchas veces no es solamente el tratamiento de la enfermedad, sino también esas personas que tienen que acompañar a nuestros mayores, esas personas que viven día a día. Por ejemplo, te pongo un ejemplo, si estamos hablando de adicciones, no en este caso, no sé si entrará o no entrará una adicción al juego o una adicción a la droga. No solamente esa adicción tenemos que saber y conocer y estar preparados para poder saber detectarla, sino también habrá muchas personas que tengan que estar conviviendo con esos adictos o con esos enfermos mentalmente, con lo cual hay que formar a esas personas, hay que guiarles de cómo se tienen que involucrar, justamente teniendo en cuenta que la mayoría son familiares que están ahí apoyando a ese enfermo que tiene esa patología y que de una manera o de otra, pues que también hay que darle ese servicio. Y si Benidorm es el que realmente aporta ese servicio, pues mucho mejor, porque así lo tenemos muchísimo más cerca. Y estoy casi seguro que habrá muchísima gente que vendrá aquí a Benidorm para averiguar cómo poder canalizar ese tipo de patologías y sobre todo cómo sacarlas adelante y no sufrir en el intento, porque hay muchas personas que se encargan justamente con esas patologías y que al final y al día del día acaban completamente destrozados y no saben cómo salir de esa situación o cómo incluso canalizarla. Creo que es muy bueno tener aquí un sitio en Benidorm donde podamos ser asistidos no solamente a esas personas que tienen el problema, sino a esas personas que tienen que convivir con la persona que tiene ese problema. Pues vamos con la siguiente noticia.
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1: Hoy recibimos en El Barrio en Sintonía a Luisma, uno de los nuevos solteros de Amor o lo que surja, el programa de Telecinco que apuesta por recuperar las citas cara a cara y las emociones sin filtros. Luisma se ha mostrado dispuesto a hablar con sinceridad sobre el amor, sobre esas experiencias que dejan huella. Incluso ha reconocido que una relación llegó a dejarle hecho polvo, demostrando que detrás de cada cita existe una persona con sentimientos, recuerdos y ganas de volver a ilusionarse. Hoy queremos conocer a Luisma, que no siempre muestran las caras, sus nervios y sus sensaciones, lo que esperaba encontrar o lo que vivió durante su cita. Porque presentarse ante alguien, abrir el corazón y mostrarse tal cual, pues también requiere valentía. Luisma, bienvenido a El Barrio en Sintonía. Gracias por compartir con nosotros tus experiencias y por permitirnos conocer un poquito mejor a esa persona que hay detrás de cada soltero. Muy buenas.
20: Buenas tardes, compañero. ¿Qué tal? ¿Cómo estáis?
1: Bueno, pues
20: encantado de estar en tu programa.
1: Ahí está. Pues gracias a ti por estar aquí con nosotros y sobre todo a nuestra audiencia de aquí, de Benidorm y de todas las partes del mundo que siguen Benidorm con amor. Hay que están pues disfrutando de estos momentos, sobre todo desde que han descubierto que yo también estoy por allí, que soy tu compañero justamente en este programa de amor o lo que surja y que, bueno, pues que nos encontramos continuamente ahí en Madrid. Bueno, pues yo me gustaría, Luisma, así, pero muy brevemente, que me hablases un poquito de ti. ¿Quién es Luisma?
20: Bueno, pues Luisma es un chico de Sevilla. Tiene 53 años y me dedico a la hostelería. Soy encargado de un bar de copas en Sevilla, en el centro, y soy una persona muy familiar. Soy papá de una hija maravillosa de 24 años y nada, poco más que decir. O sea, soy una persona familiar, amigable, amigo de mis amigos, muy sencilla, muy humilde. Y nada, dispuesto a ver si puedo tener suerte en el amor.
1: Bueno, muchas veces me comentan a mí que el hecho de ir a Madrid justamente a la televisión... Un segundito. Corte. Es que está pasando la policía, como ya lo puedes escuchar. Vale. Corte, un momentito, corto. Pues Luisma, muchísimas gracias por esa presentación. Ahí espero que, bueno, pues todo surja bien. Una pregunta que yo te quiero hacer, que me la hacen a mí continuamente. Y me preguntan, oye, ¿por qué necesitas de ir a Madrid para encontrar el amor? ¿Es que aquí en Benidorm no hay suficientes mujeres o no puedes encontrar el amor? La pregunta yo te la traslado a ti, precisamente porque tú estás en Sevilla. ¿En Sevilla no hay mujeres para poder encontrar el amor?
20: Sí, mira, en Sevilla hay mujeres y precisamente muy hermosas y muy lindas. Las sevillanas son todas muy hermosas y muy lindas. Pero también, bueno, es por tener una experiencia más, por conocer algo nuevo, por salir un poco de la calle, de la rutina, del día a día y conocer gente de todos los lugares y de todas las culturas y bueno, y experimentar. Tener esa experiencia en televisión e intentar averiguar si puedo encontrar el amor de verdad o no fuera de Sevilla y tener esa experiencia. Es lo que yo considero que es mi objetivo.
1: Una preguntita, ¿tú has estado alguna vez en televisión o es la primera vez?
20: No, yo estuve en televisión, yo fui a First Date.
1: Ah, muy bien. A ver si nos pasas el programa en el que estuviste, si así te podemos ver también, que creo que eso también sería importante, poder verte en otros lugares. Oye, una preguntita que creo que es bastante importante dentro de todo lo que está sucediendo. Pues participar en un programa de televisión supone salir de tu zona de comodidad y exponerte ante muchas personas. ¿Qué fue lo que realmente te animó a aceptar esta experiencia?
20: Pues mira, me animó el hecho de que como ya tenía un poquito de experiencia en televisión y sabía de qué iba el tema, lo que me conmovió fue el tener una experiencia, tener más experiencia. Justamente se está rodando en la temporada que yo estoy de vacaciones, no tenía planes, no tenía nada que hacer y digo, bueno, me voy a tirar al carro y voy a vivir esta experiencia. Y más que nada porque a mí todo este tema de la televisión y del show y demás es una cosa que siempre me ha llamado la atención. Espero tener suerte y espero que esto sea una lanza para poder darme a conocer un poco más y que la gente sepa realmente quién soy y lo que busco.
1: Antes de entrar al programa... Todos nos imaginamos cómo será una cita, ¿no? Pero la realidad puede ser bastante diferente a lo que nosotros nos esperamos. ¿Qué expectativas llevabas y cuáles han cumplido de esas expectativas que llevabas?
20: Pues supongo que te refieres a mi cita. Pues, a ver, yo... La cita estuvo muy bien. Pero cuando vas conociendo a la persona más a fondo, te das cuenta de que sus ideales y los tuyos no son los mismos. Entonces, cuando dos personas buscan algo diferente, ya la compatibilidad se va. Hubo feeling al principio, por supuesto. Estuve muy cómodo en la cita. Pero cuando ya profundizas en temas más personales y en temas más delicados, te das cuenta de que no todo es un físico, ni todo es una cara bonita. Y profundizando en temas más profundos, más personales, y lo que las metas que queríamos cada uno y la situación personal de cada uno, eso es muy importante, porque no todo el mundo acepta tus condiciones, tu situación. Hay personas que buscan otras cosas, tienen otras metas. Y como yo te he dicho al principio, soy una persona muy simple y muy sencilla y entonces pues no se dio y ya está.
1: Pues es algo muy normal, ¿no? Porque cuando uno entra a un programa o simplemente conoce a una persona, pues las expectativas pues son unas, y luego cuando te encuentras se pueden superar o se pueden perder directamente, que hay muchas expectativas en las que uno puede trabajar perfectamente. Yo quisiera preguntarte que abrirse al amor después de haber vivido decepciones requiere valentía. ¿Te resultó difícil volver a confiar y mostrar tus sentimientos?
20: Bueno, yo la verdad que si te tengo que hablar de mi vida amorosa no ha sido muy, muy buena, que digamos. Sí es verdad que en ciertos aspectos ha sido por mi culpa y lo reconozco. Seguramente cuando escuchen esto se van a sentir identificadas las personas. Pero sí, yo tengo muy claro que lo que quiero es conseguir el amor, estabilizarme por fin, tener una vida plena y ser feliz. Simplemente eso, con una persona que sea mi apoyo, que sea mi todo, mi compañera de viaje, mi pañuelo donde yo llorar, todo, o sea.
1: Bueno, yo creo que eso lo buscamos todos, ¿no? Yo creo que todas las personas que están buscando una pareja quiere esa persona que camine a su lado, ¿no? Y que sean lo más parecido o que nos hagan mejorar lo máximo posible, ¿no? Que solamente nos hagan sacar la parte negativa que nosotros tenemos. Yo, en una cita pueden aparecer nervios, ilusión, dudas e incluso miedo al rechazo. ¿Cuál fue la emoción que más sentiste durante este encuentro?
20: Pues mira, la sensación que yo tuve en este encuentro fue de una incompatibilidad impresionante. Cada vez que íbamos profundizando en temas más sensibles, yo veía que éramos totalmente opuestos. O sea, éramos el positivo y el negativo. Que siempre dicen que los polos opuestos se atraen, pero en este caso no hubo esa atracción. Y la sensación fue de rechazo total. Rechazo total. Ya te digo que es por incompatibilidad en cuanto a situaciones y en cuanto a lo que busca una persona y busca la otra. Totalmente diferentes, o sea, totalmente diferentes. Y claro, pues obviamente se quedó en una amistad y poco más. No aspira más. Pero siempre vas con el miedo al rechazo y siempre vas con el miedo a que no al no ser aceptado.
1: Bueno, eso son cosas que pasan y bueno, por eso en este programa en concreto tenemos la facilidad, ¿no?, de poder conocer a otras mujeres, bien porque estén en el plató o bien porque de una manera u otra haces un llamamiento a que llamen otras mujeres que quieran conocer a ese Luisma y que de una manera o de otra pues quieran participar también en el programa conociendo a Luisma, ¿no?, y teniendo esas citas y conocer esa mujer, ¿no? Entiendo que esa es la dinámica en la que estamos inmersos en el programa, ¿no?
20: Exactamente. Si no hay suerte en el programa, pues las personas que me vean y quieran conocerme, pues estoy abierto completamente a que vengan, a que se animen, a que tengan una cita conmigo y conozcan al verdadero Luisma. Porque muchas veces lo que pasa es que delante de los focos, con tantas cámaras, con tanta gente, con público, con entonces muchas veces no te puedes mostrar 100% como tú eres. Porque claro, yo por ejemplo, a pesar de que ya tengo una mínima experiencia en la televisión, pero claro, esto es otro mundo, esta es otra historia. Este programa es totalmente diferente al que yo fui. Y obviamente te pones nervioso y muchas veces puedes decir cosas que no en ese momento no estás pensando realmente o te puede traicionar un poco los nervios y decir y comentar cosas que en tu vida real, en tu día a día, por lo mejor no lo hubieras dicho. Y entonces, claro, cuando ya estás en frío y lo piensas, dices, uf, esto que yo he dicho, la verdad que puede repercutir mucho. Pero más que nada son los nervios.
1: Oye,
20: son los nervios
1: misma.
20: Porque es normal.
1: Yo quisiera hacerte una pregunta, porque yo muchas veces me la encuentro, ¿no? Yo todos los días ya estoy cansado de escuchar sobre la igualdad entre el hombre y la mujer, que si no, que queremos la igualdad, que si por el trabajo, que si por un montón de circunstancias que hay en la igualdad. Eso es lo que escucho todos los santos días de mi vida. Pero luego, cuando hablamos de citas, cuando hablamos de visitas, no siento lo mismo. Siento de que da igual el perfil de mujer, porque yo normalmente sí que voy evaluando un poco perfiles, o sea, y no me acojo que si es flaca o es gorda o es alta, rubia, morena, no me importa el tipo de mujer que es, porque lo que quiero es conocerla, pero hay algo en común es que todas siguen diciendo que quieren un caballero que le abra la puerta, que le invite a cenar, que le invite a viajar, que le invite a hacer, o sea, no están buscando la igualdad, están buscando, perdona la expresión que te voy a decir, un cajero automático. ¿Tú tienes la misma opinión que en este caso tengo yo? Porque justamente estoy viendo últimamente visitas que se están haciendo, y sobre todo en First Day, que muy pocas mujeres alaban, o sea, quieren decir, no, yo quiero pagar la mitad o quiero pagar yo la cena. No, todo lo contrario. Halagan continuamente de que el hombre sea el que paga la cena. Estamos hablando en este caso de First Day. En la vida real, ¿tú sientes lo mismo que yo o no? Pregunto, esa es mi opinión sobre mis experiencias.
20: Mira, yo en la vida real te cuento mi experiencia. Me he encontrado de todo. Me he encontrado incluso mujeres que son ellas las que invitan porque les sale del alma y porque te quiere invitar. Mujeres que dicen, no, aquí del 50-50, el famoso 50-50 y los famosos princesos, ¿no? Que ahora nos han tachado los hombres de princesos. Este feminismo que hay ahora que está tan, tan de moda y está haciendo tanto daño, porque está haciendo muchísimo daño. Eso de 50-50 ya no, nos tachan de princesos. Eso tiene que salir de ti. La mujer que va por dinero se le nota, se le ve en la cara. La mujer que quiere un hombre como cajero automático, como tú bien dices, o quiere una cartera llena de billetes, a esa mujer se le ve. Y con esa mujer puedes estar tú un día. Le puedes cumplir sus deseos y sus caprichos un día, pero dejarle muy claro de que tú no eres el cajero automático de nadie, ni nada de nada. Si quieren igualdad, tiene que estar la mujer que invite, el hombre que invite, la mujer que, el hombre que te abra la puerta, y porque eso ya no es ser princeso ni ser, eso es educación, eso es el saber estar. A mí me nace de que cuando yo voy a abrir una puerta, la primera persona que tiene que pasar por delante mía es ella. Uh-huh. No porque sea mujer, no, simplemente por educación, porque yo tengo unos cánones.
1: Unos valores que te han pasado tus padres, ¿no?
20: Y es lo que hay. O sea, no.
1: Luisma, una pregunta importante que creo que no debemos desaltarla, y la pregunta es: ¿cómo ha cambiado tu vida en este momento de ese Luisma que era encargado en el restaurante allí en Sevilla, ahora a ese Luisma que sale en televisión, que está ahí protagonizando y que, bueno, que está ante miles de personas, pues eso, al descubierto? ¿Cómo ha cambiado tu vida en ese aspecto?
20: Pues mira, de momento te puedo decir que mi vida sigue siendo la misma. De momento te puedo decir que sigo siendo el mismo. No... Tampoco busco tener una gran fama y ser ultra conocido por la calle, que me paren y me pidan autógrafo, porque sé que eso no va a pasar. Que ojalá pasara, ¿no? Pero bueno. De momento sigo siendo el mismo. Sigo con mi trabajo, sigo con mi vida familiar, con mi situación familiar. Y quitando que varias personas me hayan hablado por redes sociales y me hayan dado su opinión y me hayan dicho cómo me han visto, cómo le parezco y tal y cual, todavía no ha salido el Luisma que tiene que salir. Entonces, cuando ya se me vaya viendo un poco más y sea un poquito más protagonista y tenga un poquito más de voz en el programa, entonces vuelve a hacerme esa pregunta y ya te volveré a contestar si sigo siendo el mismo o si ha cambiado algo en mi vida o quién sabe si he encontrado a alguien especial que me ha visto por la tele y ha dicho, me he enamorado de este hombre y lo quiero conocer y quién sabe, ¿no? Si al final termino encontrando el amor fuera, Nunca se sabe.
1: Luisma, una cosita importante yo creo que hay que tenerla en cuenta, porque la televisión puede mostrar solamente una pequeña parte de lo que se vive durante la grabación, ¿no? Porque es lo que suele suceder. ¿Cómo has vivido la relación en público? O mejor dicho de otra manera, ¿hay algo importante que no apareciera en pantalla que te gustaría contar?
20: Bueno, algo que no apareciera en pantalla, yo creo que no. Yo la verdad que me siento muy a gusto en el programa. Tengo unas personas a mi alrededor que son maravillosas, que me están demostrando que son buenas personas. Sí es verdad que no los conozco a fondo ni tengo una gran amistad con ellos, pero sí es verdad que tanto chicos como chicas me están demostrando de que, bueno, que hay gente buena, gente sana, hay gente de todo, también las hay que se las traen. Pero fuera de programa, o sea, que yo vea que le falta el programa, no, yo veo que está todo. Vamos, yo me siento a gusto, de momento me siento a gusto. Sí, es verdad que me gustaría tener más protagonismo, me gustaría tener más citas, me gustaría que se moviera un poco más mi persona, pero bueno, de momento llevo un mes ahí y bueno, pues a ver qué pasa.
1: Y según tu criterio, Luisma, según tu criterio, ¿qué tienes que hacer o qué deberías de hacer para tener ese protagonismo que buscas y que crees que te falta? ¿Qué es lo que crees que faltaría? ¿Una iniciativa por parte tuya? ¿Una iniciativa por el programa? ¿Qué es lo que faltaría para tú tener ese protagonismo?
20: Mira, yo no quiero criticar al programa, ni mucho menos, porque es el que me está dando la oportunidad y el que me está haciendo ganar un dinero extra. Pero sí es verdad que he visto ciertos fallitos y ciertas cosas que, por lo menos, con mi persona se han cometido. Entonces, yo lo hablé, lo expuse, pero obviamente el programa va por una escaleta, el programa va por un guión y el programa decide, hace y deshace a su manera. Pero sí es verdad que, por ejemplo, yo cuando entré el primer día no fui presentado. A mí me sentaron en una silla y me pusieron ahí como una pieza más, como una persona más. No me conocía nadie, ni los chicos ni las chicas. Y yo me he pegado hasta que no tuve mi cita, nadie sabía ni siquiera mi nombre. Nadie sabía quién era Luisma. Y gracias a la cita que tuve pude salir en plató y me pudieron conocer un poco, pero obviamente, por mi persona te puedo decir que no estoy teniendo el protagonismo que quisiera tener y me estoy intentando integrar. No soy persona de pedir teléfonos a las chicas por pedir, por tener cita y por salir en la tele. A mí me tiene que nacer. Y quizás por eso, como estoy un poco retraído en ese sentido, porque no soy el típico que va pidiendo teléfonos a ver si cae alguna y a ver si salgo por fin en la tele, creo que por ese sentido estoy un poco como desplazado. Pero el primer fallo que tuvo el programa conmigo fue eso, no presentarme, no decir ni quién era, ni de dónde soy, ni nada. O sea, simplemente me pusieron ahí en medio cuando tuve la cita y poco más. O sea, entonces, pues claro, en ese sentido me siento un poco desplazado.
1: Luisma, en este caso, ¿cuál sería el remedio para poder hacer? Porque yo, estando dentro de la dinámica del programa, pues una de las cosas que hay que hacer es seguir pidiendo números de teléfono a todo el mundo, porque no es cuestión de que salgas con todo el mundo ni con todo el mundo tengas citas, sino que al mismo tiempo vayas conociendo a esas personas, porque muchas veces a lo mejor físicamente te dices, bueno, es que yo con esta mujer, sí, es muy guapa, todo lo que quieras, y no tengo nada que hacer con ella, pero claro, si tampoco le pides el número de teléfono, tampoco lo vas a saber si eso pasa, ¿no? Muchas veces el silencio puede romper cualquier motivación para que todo funcione. ¿Tú crees que a lo mejor, aunque tú creas que las personas que están ahí no encajan contigo, a ver, porque todos sabemos, y yo ya lo digo de antemano, que todo es un poco superficial, todo lo que yo estoy viviendo justamente en el programa no es por culpa del programa, no lo es por culpa del programa, es precisamente por las personas. Yo creo que son muy superficiales, que solamente se fijan justamente en aquellos hombres que están ahí completamente con músculos, con tatuajes, o sea, que son, como dice la sociedad, muy bonitos o muy guapos, y evidentemente a los hombres le pasa exactamente lo mismo, porque aquellas mujeres que agraciadamente no están bien son las menos solicitadas y son las que menos espectáculo tienen y las que menos cita tienen, ¿no? Entonces yo creo que a lo mejor una de las cosas que debemos de hacer, y digo debemos de hacer, es empezar a pedir el teléfono de todas y por lo menos tener una conversación por WhatsApp, aunque luego no surja nada, ¿no? ¿Qué opinas?
20: Bueno, a ver, estoy de acuerdo contigo en que todo es superficial. Si te das cuenta, los protagonistas que están teniendo, o sea, las personas que están teniendo protagonismo son las de siempre. Son las de siempre, o bien porque ya vienen de otro programa, o bien porque son guapos, musculosos, con ojos claros y tal y cual, que es lo que te entra primero por la mirada. Pero te vuelvo a repetir que, aunque yo pida números de teléfono, que de hecho he pedido varios números de teléfonos y ninguno se me ha dado, eso fue lo que me dio un poquito de bajón. Y entonces, pues, ahora mismo lo que estoy es a la espera de que seguro que van a entrar gente nueva, porque se ha ido gente. Me consta que va a entrar gente nueva por fuentes oficiales de que va a entrar gente nueva. Y tener la esperanza de a ver si hay suerte. Te vuelvo a repetir que no soy persona de pedir teléfonos a destajo por conseguir algo. Y también me estoy dando cuenta de que las chicas de allí son superficiales algunas y buscan más un físico y buscan más una cara bonita y no conocer tan a fondo a la persona. También diferencias de edad, que hay muchas, y también por ese sentido podemos estar un poco desplazados. Así que yo ya te digo, no hay mucho, hay diferencias de edades, hay personas muy jóvenes. En cuanto a los chicos, habemos algunos que somos de la misma quinta o parecidos, pero somos los que menos repercusión estamos teniendo en el programa, somos los que menos protagonismo estamos teniendo. Ahora mismo lo que está ganando es el ser joven, ser guapo, ser bonito, tener músculo y si me apuras, en algunos casos, tener hasta un buen trabajo y una buena cartera.
1: Bueno, entonces, eso que estás diciendo completamente, pero eso no es que pase justamente en televisión, eso pasa en la vida real. O sea, no estamos viendo algo distinto de lo que es la vida real. Esa parte no es, o sea, esa parte no va a cambiar. Yo sí que te digo que voy a pedir el teléfono de todas completamente. Voy desde la más joven a la más mayor. Más que nada, porque en realidad, ya que estoy ahí, pues bueno, por lo menos hablo con ellas, aunque sea por WhatsApp, si es que puedo hablar con ellas. Como tú dices, cuando alguien te pide el número de teléfono, no están obligados a entregarte el número de teléfono, excepto que a esa persona a la que tú le estás pidiendo el número de teléfono de la autorización. Con lo cual, a esas personas que tú le hayas pedido el número de teléfono, evidentemente son ellas las que no te quieren dar su número de teléfono porque entienden o que no tienen feeling o que simplemente, pues, ¿para qué van a perder el tiempo si ellas quieren focalizarse en otra cosa? Por lo menos, yo en mi caso sí que se la voy a pedir a todas, aunque ninguna me dé el número de teléfono, simplemente por ya saber el perfil de cada una y qué es lo que tiene en su cabeza, sea la que sea. Bueno, pues ya para ir terminando, Luisma, yo me gustaría que me dijeses, porque el amor aparece muchas veces cuando menos lo esperamos. Después de esta experiencia, ¿sigues creyendo que puedes encontrar a una persona especial?
20: ¿Te refieres en el programa?
1: Bueno, entiendo que en el programa, porque ahora mismo todavía te quedan casi un mes y medio, dos meses de programa en el que te dan la oportunidad, ¿no? O sea, tú bien has dicho que va a entrar gente nueva y que, bueno, entiendo que durante estos dos meses tendrás la oportunidad de conocer a alguien que realmente sea para ti esa persona especial.
20: Yo tengo fe. Tengo fe en que voy a encontrar a la persona especial. Tengo fe en que sí, en que me va a pasar eso. Si no, ya te digo, si no pasa nada extraordinario o me echan o consigo el amor fuera del programa, si no pasa eso y sigo grabando y sigo haciendo los programas, tengo fe en que alguna persona nueva va a entrar y voy a tener una cita con ella y va a ser todo muy bonito. Tengo esa esperanza.
1: A ver, Luisma, nunca se pierde, pero bueno. Una cosa que yo creo que es importante, seguramente hay muchas personas que sienten mucho miedo de quedarse solas o comenzar de nuevo, ¿no? ¿Qué mensaje le enviarías tú para animar, para no cerrar esas puertas ante el amor?
20: Mira, el consejo que yo le puedo dar a esas personas, porque yo lo he sufrido en primera persona, a mí no me gusta la soledad, soy una persona que no aguanta la soledad, o sea, la soledad y yo nos llevamos muy mal. Y soy una persona que, aunque trabaje en un bar de copas y esté rodeado de miles de personas cada día, no tengo una vida social muy plena como ya yo la quisiera tener, bien por motivos laborales, bien por motivos familiares. Entonces yo le diría a esas personas que no se aferren, que no se aferren, que lo intenten, que salgan a la calle, que busquen, que hablen con personas, que se relacionen, que cuando menos te lo esperes, la persona que menos te esperas y en la situación que menos te esperas y el día que menos te esperas, va a aparecer esa persona. O sea, estamos destinados a tener compañía, a tener pareja y que no se rinda, que no se rinda nunca.
1: Pues Luisma, oye, una última pregunta ya. Si tú resulta de que encuentras ese amor de tu vida en el programa y está, pues tú estás en Sevilla y ya puede estar en Barcelona o en el País Vasco y demás, ¿tú dejarías todo por amor?
20: Mira, eso precisamente pasó en mi cita. Yo actualmente, en la situación que me encuentro familiar, actualmente no podría, pero no lo descarto, porque de hecho ya estuve 6 años que me fui a Cataluña por amor y estuve con mi pareja muy feliz trabajando allí. Y yo no lo descarto, yo no lo descarto. Yo soy una persona que me pongo una venda en los ojos y digo pa'lante y soy muy valiente y soy capaz de dejarlo todo en Sevilla por amor. O sea que no lo descarto, y sea Valencia, sea Alicante, sea Murcia, sea Jaén, donde sea, o incluso Benidorm, si tengo suerte, pues lo dejaría todo. O sea, yo no tengo problema.
1: Pues Luisma, muchas gracias por compartir con nosotros tus experiencias, tus emociones y esa parte más humana que no siempre se ve delante de las cámaras. Hoy hemos conocido a un hombre sincero, valiente y dispuesto a seguir creyendo en el amor. Te deseamos que en esta aventura te deje buenos recuerdos y quién sabe, quizá también la oportunidad de encontrar a esa persona especial que valore el caballero que llevas dentro. Gracias por estar aquí en el Barrio en Sintonía, que esta siempre será tu casa. Luisma.
20: Gracias a vosotros. Un abrazo. Gracias.
1: Desde Benidorm, con amor.
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1: Pues vamos a escuchar esta canción porque luego vamos a hablar con Tony Sánchez, el autor de esta canción y el cantante que está aquí en Benidorm y que nos ha ofertado esa entrevista que realmente te gustará. Vamos, escúchala.

Hoy tenemos el placer de recibir a Tony Sánchez, un músico que ha dedicado prácticamente toda su vida a convertir las notas en emociones y las canciones en recuerdos. Natural de San Feliu de Guíxols, en plena Costa Brava, Tony comenzó a estudiar piano cuando apenas tenía 8 años. También se formó en acordeón y canto, desarrollando una voz de tenor y una gran capacidad como compositor, arreglista y músico de orquesta. Su talento empezó a destacar muy pronto. Con tan solo 12 años recibió su primer trofeo tocando el acordeón. Y a los 15 años ganó un concurso de televisión española en Cataluña. Desde entonces caminó unido a los escenarios, en los hoteles, las salas de baile, fiestas populares y programas como Gente Joven de Televisión Española. Ha formado parte de diferentes proyectos musicales como

0: fronteras ni de jubilaciones. Hoy queremos conocer al hombre que se encuentra detrás del piano, las canciones y esos años de experiencia que tanto nos ha aportado. Muy buenas, Tony Sánchez.
1: Muy buenas tardes, ¿cómo estamos, Francisco? Un saludo.
0: Bueno, pues aquí estamos. Vamos, encantadísimos de que estés con nosotros, porque sobre todo entendemos que la música es algo importante, que en algunos sitios dicen que amansa las fieras, con lo cual esa parte creo que hay que tenerlo en cuenta, sobre todo en este mundo que ya parece que se ha vuelto así un tanto agresivo, ¿no? De tantas historias que estamos contando y demás. Tony, tú eres natural de Girona, ¿no?
1: Pues sí, yo nací en la población costera de allí en la Costa Brava, que se llama San Feliu de Guíxols. Lo has pronunciado muy bien, aunque es un pueblo que es difícil de pronunciar. Pero bueno, yo nací allí en el año 58, 26 de abril.
0: Y ahora en el 2025 te has venido aquí a Benidorm. Ahí me recuerda mucho. Estaba hablando de tu presentación y me venía mucho a María Jesús y su acordeón. Así más o menos tendréis más o menos la misma edad, más o menos, calculo yo.
1: Pues sí, María Jesús creo que tiene un año y algo más, porque la conozco. Entonces veníamos mucho de vacaciones aquí y tal, ¿no? Entonces un día, hace 30 y algo de años, pues hablé con ella, nos presentamos y tal, y bueno, y creo que tiene casi 2 años más que yo, porque ella se echaba un poco menos de años, pero no, creo que tiene un año y algo más. Pero bueno, se conserva muy bien María Jesús, quiero decir que...
0: Tony, una pregunta antes de comenzar ya con esas preguntas que tengo aquí preparadas para ti. ¿Cómo te se ocurrió decidir que Benidorm era el mejor destino, entiendo que ya para el resto de tu vida, ¿no? Porque por la edad que tienes ya creo que es asentarte aquí en Benidorm. ¿Cuál fue la decisión que hizo que Benidorm para ti sería ese punto de destino para continuar con tu carrera y, bueno, y sobre todo también para continuar el resto de tu vida?
1: Pues mira, te explico. Nosotros vivíamos con mi mujer, veníamos a veranear, o sea, para veranear, perdón, veníamos no veranear, sino a pasar unos días aquí a Benidorm, de vacaciones, una semanita, sobre todo en tiempo de fallas, porque mi mujer es de Carcaixent, de Valencia, y entonces pues veníamos a visitar a la familia y tal. Y la primera vez que vine a Benidorm, ya hace 30 y algo de años, me enamoré de Benidorm. Me gustó el ambiente, vi algo muy diferente a lo que es la Costa Brava, aunque la Costa Brava es muy bonita y tal, pero bueno, la Costa Brava ha perdido ya hace muchos años su encanto turístico, ya no hay tanta gente, y a mí me gusta el ambiente. En total, que yo vi aquí mucha vida y comentamos con mi mujer, digo, mira, pues el día que me jubile, pues de mi trabajo, pues vamos a vivir a Benidorm. Y bueno, pues al final, con que ella también tiene a su familia más cerca aquí, que está en Carcaixent, que estamos a una hora y poco. Y ya te digo, entonces
0: Benidorm el mejor destino.
1: Ya me jubilé, tardamos 5 años en vender la casa allí. Yo vivía en Santa Cristina de Aro, que está al lado de San Feliu de Guíxols. Y entonces, pues cuando vendimos la casa, que fue al final del 24, pues ya empezamos a mirar aquí pisos, encontramos el pisito este que estamos y bueno, lo compramos y tal, y el otro y reformamos un poquito y para acá.
0: Tony, allí en Girona también está Lloret de Mar, que es muy parecido a Benidorm. Sí, ¿qué diferencias hay entre Lloret de Mar? Pero así, muy rápidamente, porque quisiera empezar un poco a preguntarte sobre tu trayectoria. Sí. ¿Qué diferencias hay entre Lloret de Mar, que es lo más parecido a Benidorm, y Benidorm?
1: Pues mira, Lloret de Mar, yo por ejemplo empecé a tocar allí en los hoteles, que entonces yo no cantaba ni nada, tocaba con aquellos órganos que hacías de 2 teclados de madera y hacías el bajo con los pedales. Empecé a tocar en muchos hoteles de allí, de Lloret de Mar, y siempre ha sido un, conozco muy bien esa población, siempre ha sido una población con un turismo un poco, no sé, muy barato, mucha juventud que no acababa de portarse bien, siempre había conflictos por las noches, la policía no paraba allí de detener gente, bueno, había muchas broncas. Y claro, es muy diferente. A ver, allí a Lloret de Mar le llaman igual que a Playa d'Aro, a la pequeña Benidorm, ¿no? Pero no tiene nada que ver. Playa d'Aro, por ejemplo, es una población más señorial, es de otra manera. Lloret de Mar tiene un turismo muy

0: le decimos turismo mochilero, ¿no? Y claro, no es lo mismo, no tiene nada que ver con Benidorm. Yo veo aquí en Benidorm pues mucho más control por parte de la policía, quiero decir que se controla mucho el tema de delincuencia, el tema de gamberrismo, aunque siempre habrá delincuencia, siempre habrá gamberrismo. Pero me siento yo muy seguro que he venido, de verdad. O sea, es una ciudad que yo animo a la gente que venga porque es segura. Aquí te sientes seguro, no tienes que tener miedo de nada.
1: Tony, pues bienvenido a Benidorm, allí que llevas ya un poco más de un año, ya viviendo establemente, y bienvenido.
0: Estoy muy contento.
1: Tony, empezaste a estudiar piano con tan solo 8 años. ¿Recuerdas qué fue realmente lo que despertó en ti esa pasión por la música?
0: Pues mira, yo no, a ver, es que es curioso porque, a ver, yo cuando era 6, 7 años veía la televisión y era blanco y negro. Y veía, cuando veía un acordeón, sobre todo yo empecé a ver, al cabo de poco, no me acuerdo cuando la María Jesús ya salía de televisión, digo, ay mira, cómo qué bien toca esta. Y me gustaba el acordeón. Entonces mi padre, yo tenía entonces 7 años cuando me gustaba mucho el acordeón, entonces mi padre dijo, si te gusta el acordeón, dice, yo te voy a comprar un acordeón, dice, pero no va a ser en plan de que estés con los amigos y tal, y que no, no, no, tú vas a, tienes que estudiar. Porque resulta que mi padre quería ser músico y no pudo ser porque por temas de la guerra civil, que mataron a su padre, tal y cual, y entonces pues no pudo ser. Él quería ser músico y él se hizo una idea, dice, el día que me case, el primer hijo que tenga, lo haré músico, ¿no? Bueno, y me hizo a mí, después me hizo a mi hermano, que también ha tenido orquesta, y tal, y al tercero también estudió un poco de música. Pero en fin, que a mí me gustaba mucho. Entonces a los 8, mi padre me compró un acordeón a los 7 años, y a los 8, que entonces no se podía empezar antes la carrera de piano, a los 8 años, entonces me metí en el conservatorio de allí de San Feliu de Guíxols, y fui estudiando, después hice la armonía en el Liceo de Barcelona, y estudiando también allí, hasta que cumplí los 18 que terminé la carrera.
1: Tony, la verdad es que me ha encantado justamente eso mismo, porque has tenido un padre que te ha inducido precisamente a la música y encima si te gusta, bueno, pues eso es muy importante, sobre todo tener esas personas que realmente pues te motivan y sobre todo si te gusta, que entiendo que te gusta y ha sido tu pasión, pues te ha llevado un poco a ese éxito que en este caso has logrado en tu vida. Yo quisiera que me dijeras que además del piano estudiaste acordeón y canto como tenor. ¿Con cuál de estas facetas te sientes más identificado?
0: Pues es curioso porque siempre se me ha identificado, sobre todo cuando era jovencito, como pianista, acordeonista y tal, y ya cuando empecé a cantar, pues ya la gente me empezó a identificar ya como cantante, y ya llevo muchos años que se me identifica como cantante, incluso hay algunos sitios que voy en plan cantante, o sea, no llevo ni teclados ni nada, y voy en plan cantante. Suelo hacer de vez en cuando algún concierto en algún local de aquí de Benidorm, y bueno, y voy haciendo.
1: Bueno, eso está muy bien, sobre todo ir adaptándose, ¿no?, a las nuevas circunstancias, que eso es importante. Oye, una pregunta que yo quisiera hacerte es que con 12 años ya recibiste tu primer trofeo de acordeón. ¿Qué significó para ti, o sea, mejor dicho, para aquel niño recibir ese primer reconocimiento?
0: Pues hombre, para mí fue, claro, yo era un crío, entonces fue una alegría muy grande. Lo que pasa es que a esa edad igual no le das mucha mucha importancia, ¿no? Porque eres un crío, no te da. Y entre los estudios y tal, también estaba estudiando, bachillerato y todo, y bueno, los estudios, y estaba en otro mundo, ¿no? Pero fue una alegría muy grande, muy grande. Sí, yo me acuerdo tocando el acordeón cuando gané el festival este. Bueno, cuando me hice, pues el que gané fueron los 15 años. Cuando me dieron el primer trofeo, era en un teatro de allí de mi pueblo, y que había varios artistas, entonces me dieron el trofeo como el más joven y tal, ¿no? Y bueno, fue una alegría muy grande.
1: Bueno, yo creo que los trofeos, sobre todo cuando son edades tempranas, verdaderamente Yo creo que se quedan mucho más grabados que cuando ya has recibido varios trofeos a diferentes edades, que bueno, ya estás más acostumbrado, ¿no? Yo creo que los primeros siempre son los que más se sienten. Yo, otra cosa hablando sobre el tema de trofeos, pero más que con trofeos, con tu adolescencia. Apenas cuando tenías 15 años ya estabas tocando el órgano eléctrico en hoteles de Lloret de Mar, Malgrat de Mar. ¡Wow! Eso es una barbaridad, ¿no? Sobre todo con 15 años. ¿Cómo era aquel bailar del público siendo todavía un adolescente? ¿Cómo te sentías? ¿Cómo bailaba la gente viendo que la gente bailaba y tú tocabas la música y ahí se divertía? ¿Cómo era esa sensación?
0: Pues mira, yo ahora lo comparo lo de ahora con lo de antes y yo me hago la pregunta, ¿cómo puede ser que entonces la gente bailara? Porque yo con 15 años, yo empecé a cantar con 20, 21 años, ¿eh? Entonces yo no cantaba, o sea, el órgano era con ritmo automático y en los hoteles la gente bailaba. Incluso me acuerdo de haber, la primera Nochevieja que yo hice tocando, ya la primera actuación que hice en Nochevieja, haciendo baile, fue con el acordeón. Y yo tenía 12 años. Y fui a un hotel de allí, de mi pueblo, y oye, la gente bailaba solamente con el acordeón. Ahora te pones a tocar el acordeón en un baile, te echan, te dirán, ¿dónde vas? ¿No? Es el ridículo. Pero que no, que entonces la gente bailaba, era increíble.
1: Bueno, antes también era otro tipo de público, ¿no? Ahora ya se ha
0: Hombre,
1: modernizado bastante más y
0: hombre,
1: mucho de ese
0: cambia
1: público a lo
0: mucho.
1: mejor incluso ya ha desaparecido por la edad, no por otro motivo.
0: Sí.
1: Una pregunta que quisiera hacerte, porque tú has actuado prácticamente en fiestas particulares, hoteles y salas de baile. ¿En qué tipo de escenario te has sentido mucho más cómodo?
0: Bueno, yo siempre me he sentido cómodo en todos los escenarios, ¿no? Pero cuanto más disfruta uno, por ejemplo, es cuando he tenido mis grupos, y entonces te subías a un escenario grande, llevamos un gran equipo, y entonces hay mucha más gente, hemos llegado a actuar en la playa una de las playas de allí de la Costa Brava, Startic creo que era. Y entonces, pues allí había casi 2.000 personas, ¿no? Que era la fiesta mayor y tal. Bueno, era impresionante, ¿no? Entonces, en esos escenarios te sientes muy, muy, muy bien. Quizás sea de los momentos que más disfrutas, ¿no? Porque ves la gente vibrando, saltando y colaborando, pero sí. Pero bueno, yo me siento bien. Mientras yo tenga un público frente mío y que sepa reconocerlos, digamos, lo que está escuchando y te lo agradece y tal, y pues yo me siento bien en cualquier lado.
1: Aparte de la televisión, que ahora pasaremos a hablar del tema de tu trayectoria por la televisión, ¿en qué concierto o en qué momento te has encontrado con la mayor multitud de gente ahí diciendo, bueno, aquí tengo delante mía 2.000, 5.000? ¿Cuál ha sido la mayor cantidad de gente a la que has actuado tú?
0: Pues quizás sea hablando en directo, ¿no? Quizás sea
1: Sí, en directo.
0: la que te he comentado, quizás sea esa, la vez que más gente he tenido delante. Sí,
1: Eso está.
0: la fiesta mayor ahí de la población, una población muy pequeña que creo que era el Startup, que hace muchos años, y de allí de la Costa Brava. Y es una población muy pequeñita, pero que en la fiesta mayor se juntan allí 2.000 personas, pero bien, bien, en toda la playa, ¿sabes? Porque sería toda la playa, todo el paseo. Y me acuerdo, o sea, quizás seguro, fue la actuación que más gente he tenido delante. Después ya el tema de
1: Importante.
0: televisión, cuando actúas en un programa de televisión, pues ya, claro, ya es otra cosa, más gente.
1: Pues después del servicio militar participaste junto a tu hermano en el concurso de gente joven de televisión española, llegando dos veces a las semifinales, que eso ya es importante teniendo en cuenta la cantidad de gente que participaba. La pregunta que yo me gustaría hacerte es, ¿cómo recuerdas aquella aventura?
0: Pues hombre, la recuerdo porque es una aventura. A ver, yo ya había salido con 15 años en televisión española en Cataluña, que gané el primer premio tocando precisamente el acordeón también. Y en gente joven, entonces mi hermano tocaba el órgano, lo que hacía yo en los hoteles. Y entonces mi hermano ya empezaba a iniciarse con el órgano y fuimos con los hermanos Sánchez de San Feliu de Guíxols, Gerona y tal, ¿no? Y yo tocaba el acordeón. Y fuimos por primera vez, pues fuimos allí y ya quedamos directamente a las semifinales. O sea, no sé qué pasó allí, le gustó tal, lo que fuera. Pasamos directamente a las semifinales. Y después ya fuimos otra vez y no pasamos a la final. Pero fue una experiencia muy bonita.
1: Importante. Oye, eso de compartir escenario con tu hermano en un proyecto musical, ¿teníais diferencias o iba todo ahí como la seda?
0: Bueno, no, teníamos nuestras broncas, ¿eh? Porque somos muy diferentes. Yo soy una persona muy tranquila, todo me sienta bien, bueno, pero mi hermano, incluso habíamos cuando el Tropical Group, él había actuado conmigo y era un chaval muy manioso. Si tenía que poner el pie de micro aquí, no se podía mover de aquí y no sé qué. Digo, porque, a ver, entonces teníamos muchas discusiones, pero era un chaval estupendo. Yo todavía mi hermano, gracias a Dios, vive y es músico también, ha tenido orquestas y todo. Y entonces, pues no, no, había buen feeling. Y en el tema de gente joven, pues muy bien. Estuvimos ahí muy compenetrados los dos y muy bien, muy bien.
1: Oye, también aparte de la televisión y todos esos tipos de espectáculos, has hecho giras. Por ejemplo, estuviste en una gira por diferentes pueblos de Burgos. ¿Y qué anécdota recuerdas especialmente de aquella gira?
0: Pues fue, mira, estábamos tocando mi hermano y yo cuando recién salió de gente joven y estábamos tocando precisamente en Playa de Haro, porque formamos un dúo, los hermanos Sánchez y tal. Entonces estábamos tocando en Playa de Haro en el paseo y nos vino una persona y nos pidió una tarjeta. Dice, ¿vosotros podíais iríais a Burgos a actuar? Pues hombre, pues siempre que nos pongamos de acuerdo, pues sí. Total, que nos pusimos de acuerdo. Y fuimos allí, fuimos para Burgos con los aparatos, fuimos ahí, estuvimos en ese pueblo, pero es que de ese pueblo resulta que venía el alcalde de otro pueblo y tal, habló con nosotros, pues oye, después de ese otro pueblo, pues el alcalde o el concejal de fiesta de otro pueblo, porque a veces venía el alcalde directamente, porque eran pueblos muy pequeñitos, y oye, pues estuvimos todo un mes allí haciendo giras por todo el pueblo de Burgos.
1: Bueno,
0: Porque le
1: bueno.
0: caíamos en gracia a la gente, digo, y con que mi hermano era rubio, con el pelo largo, muy, muy, muy guapo, y llamaba mucho la atención, ¿sabes? Yo era más feo, con bigote y...
1: Bueno, a ver si luego podemos tener alguna fotografía que podamos verte así de cómo eras así 30 años atrás. Oye, una cosita que creo que es importante también. Tú has llegado a componer un grupo de cinco músicos. ¿Qué te llevó a fundar tu propio conjunto?
0: Bueno, pues a ver, yo actuaba como siempre, era solista y tal. Entonces quise probar esa experiencia. Digo, oye, no me quería enredar en orquesta, ni porque podía haber formado una orquesta y tal, pero no me quería, digo, y porque además compañeros que tenía que tenían orquesta me decían, no, no te emboliques, que no, que eso es un rollo, ¿eh? Y muchos problemas, mucho trabajo y tal. Y digo, bueno, pues formaré uno. Entonces fui hablando con amigos que eran músicos y tal, de allí del pueblo, y formamos el Tropical Group, que éramos cinco, sí, empezamos a hacer fiestas mayores, ya compramos un equipo y un furgón y todo eso, y fuimos, bueno, estuvimos bastante tiempo por todos los pueblos de Gerona, Barcelona, y bueno, fiestas mayores.
1: Bueno, con Tropical Group también compartiste con otros grupos como la Salseta del Poble Sec y la Orquesta
0: Sí.
1: Platería. ¿Qué aprendiste de aquellas grandes orquestas?
0: Bueno, pues eran unos grandes maestros, quiero decir que aprendimos mucho de ellos, ¿eh? Sobre todo porque, claro, a mí me gustaba ir a verlos también cuando actuaban, porque la Salseta de Poble Sec y la Platería actuaban allí en San Feliu de Guíxols, también la fiesta mayor, y allí pues, nos empezamos a conocer y tal. Y yo me fijaba mucho, ¿no? En el repertorio, la presencia y tal y cual. Y eran un gran referente para nosotros. Mira, los de la Salseta de Poble Sec, una vez actuamos en una discoteca allí de San Feliu, y ellos cuando terminaron de actuar de la fiesta mayor, fueron allí a vernos. Dice, oye, que está ahí el Tropical Group, que nos llamaban los chicos de la Bemba Colorá, porque era una canción que siempre, siempre de la Celia Cruz, siempre la tocaba. Y estuvimos por lo menos 15 minutos en la discoteca esa, conjuntamente con los de la Salseta de Poble Sec, que por cierto hace poco murió Salvador, el cantante, y estuvimos 15 minutos haciendo la Bemba Colorá. Pero la gente no se hartaba. La gente, venga, venga, venga, venga, venga.
1: Bueno, eso es importante, sobre todo saber lo que la gente pide y con lo que se mueve, ¿no? Oye, también en el año 2000, en el 2002, también creaste otra, que era Latin Swings, que estaba formado por dos chicas y dos chicos. ¿Qué tipo de música ofrecíais y qué os diferenciaba de otros grupos?
0: Bueno, pues la verdad es que funcionó muy bien el grupo, se hizo muy conocido y empezamos a actuar por fiestas mayores y salas de fiesta también, de Gerona y Barcelona, Tarragona, Lérida, no llegábamos porque era muy lejos, no. Pero tuvimos, incluso tuvimos en un pueblo de Valencia actuando en una organización. Y bueno, fue una gran experiencia. Y porque, a ver, las fiestas mayores te animan mucho, porque la gente colabora, hay muchísima gente de enfrente tuyo. Y de repertorio, pues hacíamos de todo. Hacíamos música de fiesta mayor, o sea, cumbias, merengues, hacíamos incluso música de Queen, de Status Quo, de Europe. O sea, de Rolling, de Beatles, pasodobles, incluso que yo canto hasta si hace falta sevillanas, o sea que éramos un todoterreno, sobre todo yo, pues, que era la voz cantante, sobre todo, pero bueno, teníamos las dos chicas que cantaban y mi hermano pequeño que iba con nosotros, y bueno, he tenido varios.
1: Bueno, yo creo que tu trayectoria ha sido completamente llena de éxitos, por así decirlo. Oye, después de ya llegar aquí, ya a Benidorm, ya que estás aquí en Benidorm, ¿cómo te ha resultado eso de, cómo te ha sorprendido la rapidez con la que has encontrado nuevas oportunidades?
0: Pues mira, yo tengo que decir que yo antes ya de venir a vivir ya conocía pues transformistas, conocía músicos y entonces pues tuve la suerte, no sé, puedo decir locales donde actúo. Pues entonces empecé a actuar al cabo del mes de estar aquí, en la Ola del Mar, que está aquí en Avenida Jaime I, y hacen baile, espectáculo y tal, y bueno, y ahí estoy viernes, sábado y domingo. Y ya, claro, me fui haciendo conocido y tal, aquí enfrente de casa, enfrente mismo de mi casa, abrieron el local Anónimos, que es un local que también hace espectáculos los fines de semana y los sábados hay cantantes. Entonces conocí al dueño y hablamos y tal, y ahí estoy, en Anónimos estoy actuando, como cantante, una vez al mes más o menos. Quiero decir que ya la gente ya me va conociendo.
1: Y la pregunta que yo me gustaría formularte es, ¿qué ambiente encuentra el público cuando acude a verte? ¿Cómo se encuentra? ¿Qué siente esa gente cuando va a verte? Porque entiendo que muchos pasan por allí y otros van a verte exclusivamente porque ya has cogido una trayectoria de estar en esos lugares, ¿no?
0: Sí, bueno, la gente responde muy bien y yo estoy muy contento porque me felicitan, veo, o sea, la gente, pues es lo que decía antes, ¿no? Que me identifica mucho como cantante, o sea, sobre todo aquí en la sala que he dicho de Anónimos, ahí soy cantante, ¿no? Pero claro, en la Ola del Mar estoy detrás de los teclados, también canto, pero siempre la gente viene, oh, vaya voz y vaya voz, que si me identifican más como cantante, y bueno, yo estoy contento porque a la gente le gusta, le gusta, y más o menos hay gente donde cuando voy a actuar hay gente.
1: Cuando tú decides ya que la gente está preparada para levantarse y empezar a bailar, porque entiendo que son lugares donde la gente baila, ¿qué canción consigue levantar primero de la silla al público de Benidorm?
0: Pues el género de cumbia tiene mucho éxito. La bachata también, pero no tanto como la cumbia. O sea, la cumbia es que yo a veces, incluso ahí en Ola del Mar, es decir, toco a lo mejor y canto una cumbia y hago otra después. O sea, que yo es raro que repita el mismo género, pero si veo que la gente está a gusto con ese género, pero que en fin, que te lo bailan. Todo es que depende, porque Benidorm, sabes que es una ciudad donde vienen gente de toda España, entonces, y aparte de extranjeros. Entonces, claro, a cada uno le gusta su género.
1: Yo me gustaría preguntarte, porque tú ya sabes que ya estamos acostumbrados a los DJs, ya estamos acostumbrados a la música, pues así, a la música enlatada, ¿no? Que llega uno, empieza a poner música. ¿Tú crees que actualmente se valora igual a los músicos que cantan y que tocan en directo? O sea, ¿hay una diferencia de una persona que pincha música a una persona que canta la música?
0: Hombre, hay mucha diferencia porque, a ver, el tema DJ a los músicos nos hizo ya cuando empezaron a salir mucho daño, porque ya empezaban a contratarlos en las fiestas, y ya pasaban un poco de los músicos y a ver, donde se ponga la música en directo. Yo sé que, a ver, yo soy pianista de carrera, yo me siento en un piano de cola y hago un concierto, pero yo llevo dos teclados que son, trabajan a base de MIDIs, yo soy secuencista, hago MIDIs. Y claro, de ahí se aprovecha gente que no tiene ni idea de tocar, le dan al play y aquello suena solo, ¿no? Pero a ver, yo también uso MIDI, pero toco mucho encima y tal, y claro, como pianista y tengo que hacer algo. Pero bueno, que la gente se cree que todo el mundo grabado. Incluso a veces me han dicho que si era yo el que cantaba.
1: Pues ya estamos a punto, ya no nos queda mucho más tiempo
0: Sí, qué lástima.
1: para poder hablar de todo, porque yo creo que aquí tendríamos que dedicarle no unos 25 minutos como lo que le
0: Mucho más.
1: corresponde a este programa, sino a lo mejor hasta más de una hora, porque tienes mucho que contar, tienes mucho que contar.
0: Mucho,
1: Y ya era
0: mucho.
1: muy rápido, porque ya nos hemos hasta salido del tiempo que teníamos preparado. Yo quisiera que le dijeras a la gente joven que está empezando ahora mismo, ¿qué le dirías tú? ¿Qué consejos le dirías tú, pero en plan rápido, a esa gente que quiere estudiar piano, acordeón o simplemente cantar? ¿Qué le dirías?
0: Uy, que tengan paciencia, porque al principio la carrera de piano no es difícil, no es difícil. Mira, yo aprobé hasta el quinto, sexto, aprobé siempre con sobresalientes, pero a partir del sexto ya empieza, ya, el quinto, sexto ya empiezas a ver la montaña subir, ¿eh? O sea, que aquello se hace cuesta arriba. Y yo le digo a la gente siempre, ten paciencia, incluso amigos que tienen hijos que quieren estudiar, que es lo mejor que pueden hacer, porque es lo que decíamos antes, que la música mansa a la fiera. Yo le digo que tengan paciencia, ¿eh? Porque es muy difícil al final, pero que pongan ahí los codos, bueno, los codos no, los dedos en el piano y que sigan.
1: ¿Te queda algún proyecto por hacer todavía? ¿Te queda algún sueño que digas, lo tengo que hacer y llevo mucho tiempo pendiente de hacerlo y todavía no lo has hecho? ¿Te queda alguno?
0: Pues si quieres que diga la verdad, no. No, porque yo voy siempre más o menos al día, voy cambiando repertorio, voy tal, voy preparando cosas, se me ocurren algunas cosas, tal, me voy haciendo el teleprompter también para cuando voy a actuar así en plan de cantante. Pero bueno, ya proyectos, creo que ya la edad que tengo y toda la vida, que no, esto nunca sé, nunca sé. Yo siempre he dicho que lo que sé es que no sé nada. O sea,
1: Bueno,
0: fíjate, esto es un mundillo que nunca aprendes lo suficiente.
1: esa es una frase muy típica mía, de yo solo sé que no sé
0: Que no sé
1: nada.
0: nada, no, no, no, no, no. Y el que
1: Tony,
0: se crea que es algo y que tal, va equivocado. No, no.
1: para terminar, yo me gustaría que me dijeses qué significa la música en tu vida y quién serías tú sin la música.
0: Bueno, pues yo creo que sería un tío muy aburrido. Porque la música, ¿qué sería la música en mi vida? Pues es que la música es mi vida. La música es mi vida. Porque mira, yo antes, yo he sido 37 años en mi pueblo policía local. Hice posiciones y porque claro, yo tenía que buscarme y me gustaba la policía. Y cuando me jubilé de la policía quedé muy contento, quiero decir, ¿me entiendes? Y yo la música no la he dejado ni la dejaré. O sea, la música es mi vida. La música es mi vida. Tú me quitas la música y ya no sé dónde ir. Es lo que más me completa en la vida.
1: Pues es importante la música, como hemos dicho al principio y tú has vuelto a repetir, la música amansa a las fieras y sobre todo nos hace sentir mucho más. Bueno, pues Tony, hoy hemos conocido mucho más de la historia de un músico. Hemos conocido a una persona que lleva toda su vida entregada a las canciones, a los escenarios y sobre todo a hacer feliz a la gente. Gracias por compartir con nosotros tus recuerdos, tus experiencias y esa pasión por la música que sigue tan viva como el primer día, porque los años pueden pasar, pero cuando existe ilusión, el corazón nunca deja de cantar. Te deseamos muchos escenarios, muchos aplausos y muchas noches haciendo bailar al público de Benidorm. Muchas gracias de corazón, Tony. Tony, nos
0: Muchas
1: vemos,
0: gracias a
1: ¿verdad?
0: vosotros, Francisco. Muchas gracias. Estoy aquí a vuestra disposición para lo que queráis.
1: Pues, Tony, como suelo decir a todos mis invitados, desde Benidorm, con amor.
0: Gracias.
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13: España toca el cielo. Ferran Torres derriba a Argentina y nos regala el segundo mundial. Una final que enfrentaba a dos campeones. España volvió a tocar el cielo. 16 años después de aquella noche inolvidable de Sudáfrica, la selección española conquistó su segundo mundial tras vencer por 1-0 a Argentina en la gran final disputada el domingo, 19 de julio, en el estadio de Nueva York y Nueva Jersey. No era un partido cualquiera. Frente a frente estaban la campeona de Europa y la campeona del mundo. España llegaba con su fútbol alegre, con el balón como mejor amigo y con una generación joven que no entiende de miedo. Argentina, por su parte, defendía la corona conseguida en 2022 y contaba nuevamente con Lionel Messi, posiblemente ante su última aparición en una Copa del Mundo. El resultado fue corto, pero el dominio español fue enorme. España tuvo la pelota, creó las ocasiones y terminó rematando 20 veces, mientras Argentina apenas consiguió dos intentos en todo el partido. Sin embargo, el gol se hizo esperar hasta la prórroga, cuando Ferran Torres apareció en el minuto 106 para entrar para siempre en la historia de nuestro fútbol. España comienza mandando. Desde el primer minuto se vio claramente lo que quería hacer España. La selección salió sin complejos, moviendo la pelota de un lado a otro y obligando a Argentina a defender muy cerca de su portería. La primera ocasión llegó cuando apenas habían pasado 5 minutos. Dani Olmo combinó con Lamine Yamal y el joven delantero español se quedó en una posición muy peligrosa. Su disparo no salió con toda la fuerza que deseaba, pero obligó al Dibu Martínez a realizar la primera parada importante de la noche. Aquella jugada fue un aviso. Lamine comenzó a superar a Tagliafico por velocidad y Argentina tuvo que colocar ayudas constantes para cerrar ese lado del campo. Mientras tanto, Rodri controlaba el centro y Pedro Porro, Cucurella, Fabián y Dani Olmo iban ganando metros poco a poco. Messi apenas podía participar. España cerraba los caminos hacia el delantero argentino y recuperaba rápidamente cada balón perdido. Durante los primeros 23 minutos, Messi solo había tocado la pelota 6 veces. Argentina tenía muchos seguidores en las gradas, pero el juego español fue apagando poco a poco sus cánticos. Oyarzábal y Cucurella rozan el primero. El partido no tenía muchas ocasiones claras porque Argentina defendía con casi todos sus jugadores por detrás del balón. Pero España no perdió la paciencia. Siguió tocando, buscando una pared, un desmarque o un pequeño hueco por el que entrar. Cerca del descanso, Oyarzábal encontró espacio en la frontal del área. El delantero controló y disparó, aunque el balón salió demasiado centrado y terminó en las manos del portero argentino. Poco después llegó otra de las mejores acciones de la primera parte. Cucurella apareció por sorpresa, recibió cerca del área y lanzó un disparo cruzado que pasó muy cerca del poste. España merecía el gol, pero el marcador continuaba en silencio. Argentina terminó la primera parte sin realizar un solo disparo. España controló aproximadamente el 65% de la posesión y obligó al Dibu Martínez a intervenir en varias ocasiones. El empate a cero era un premio demasiado grande para una selección argentina que no había conseguido inquietar a Unai Simón. La segunda parte aumenta la presión. Nada más comenzar la segunda mitad, España volvió a estar cerca del gol. Un mal pase de Otamendi dejó el balón en poder de Álex Baena. El jugador español tuvo tiempo para preparar el disparo, pero el Dibu Martínez respondió nuevamente con seguridad. Argentina trató de cambiar el partido metiendo más fuerza en el centro del campo. Leandro Paredes entró al terreno de juego y recibió pronto una tarjeta amarilla tras participar en un enfrentamiento con varios jugadores españoles. España no cayó en las provocaciones. Continuó jugando y acercándose al área. Dani Olmo probó con un disparo que el portero argentino rechazó con problemas. Poco después, Lamine puso un buen centro y Ferran Torres, que acababa de entrar junto a Pedri, remató de cabeza directamente a las manos del guardameta. Luis de la Fuente entendió que el partido necesitaba velocidad y energía. Además de Ferran y Pedri, el seleccionador dio entrada más tarde a Nico Williams y Mikel Merino. Con esos cambios, España encerró todavía más a Argentina. Pau Cubarsí lo intentó desde fuera del área, Laporte tuvo un remate de cabeza y Lamine alcanzó varias veces la línea de fondo. El gol parecía estar cada vez más cerca, pero el Dibu Martínez seguía levantando una pared delante de su portería. Enzo Fernández deja a Argentina con 10. Los últimos minutos del tiempo reglamentario fueron muy tensos. Argentina estaba encerrada, apenas podía salir de su campo y comenzaba a mostrar señales de cansancio y desesperación. Enzo Fernández recibió una tarjeta amarilla por protestar una decisión del árbitro. Poco después, en el tiempo añadido, realizó una entrada muy fuerte sobre Pau Cubarsí. El defensa español salió despedido por el golpe y el colegiado mostró la segunda amarilla al centrocampista argentino. Argentina se quedó con 10 jugadores cuando la prórroga ya parecía inevitable. Antes del final, España todavía tuvo una última oportunidad. Lamine Yamal lanzó una falta directa buscando la escuadra, pero el Dibu Martínez voló y consiguió despejar el balón. El partido terminaba sin goles después de 90 minutos, a pesar de que Argentina no había conseguido probar a Unai Simón. La prórroga y el gol anulado a Nico Williams. España comenzó la prórroga sabiendo que tenía un jugador más. Argentina retrocedió todavía más y parecía tener un único objetivo, resistir hasta llegar a los penaltis. La selección española volvió a rozar el gol cuando Nico Williams peinó un balón dentro del área. El remate tomó dirección a portería, pero el Dibu Martínez metió una mano salvadora y volvió a evitar el tanto. Y entonces llegó una de las jugadas más polémicas de la final. En el minuto 98, Nico Williams consiguió enviar el balón al fondo de la red. Los jugadores españoles comenzaron a celebrar y durante unos segundos España se sintió campeona. Sin embargo, el árbitro anuló la acción por una supuesta falta anterior de Mikel Merino sobre Nicolás Otamendi. Las repeticiones mostraron que Merino había pisado ligeramente el pie del defensor argentino. Para muchos comentaristas y expertos arbitrales, el contacto no parecía suficiente para señalar falta. Además, el árbitro había detenido la jugada antes de que Nico marcara, por lo que el VAR no podía revisar después el gol como una acción terminada.
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1: Pues hoy hemos conseguido cerrar nuestro programa número 100. 100 programas aquí con vosotros desde que hace tal día como hoy, 100 programas, porque no puedo decir que haga un día en concreto, empezamos a salir en antena con este programa que se llama El Barrio en Sintonía. Este programa que ha evolucionado muchísimo. Yo me acuerdo que al principio empezábamos con una única hora, luego conseguimos tener dos horas y ahora vamos evolucionando ya a una tercera hora que realmente incluso se nos queda corta, pero ya no queremos más porque entendemos que las cosas con su justa medida siempre son cosas que se entienden muchísimo mejor y sobre todo entran muchísimo más. Hemos intentado durante estos 100 programas trabajar sobre todo con algo importante, esas noticias de Benidorm y comarca. Esas noticias en las que yo siempre digo que son las noticias que verdaderamente nos importan. Yo sé que a partir del próximo programa vamos a empezar a cambiar, sobre todo para trabajar mucho más, ese perfil que a mí es el que me gusta. Ese perfil que es el de dar todas las noticias que suceden durante la semana aquí en Benidorm, que sabemos que con 3 horas no son suficientes. Pero sobre todo trabajaremos con aquellas que realmente sean de mayor impacto social y ambiental. Pero también quiero trabajar con aquellas noticias que sobre todo pasan inadvertidas. Inadvertidas bien porque no les interesa a los medios publicarlas, bien porque no hay medios que simplemente las trabajen, o simplemente porque sois vosotros nuestros oyentes, sois vosotros esas personas que están continuamente aquí con nosotros, los que nos hacen llegar esas noticias. Y una vez que verificamos que es una realidad, que no es un bulo, le queremos dar voz para que todo el mundo sepa qué es lo que pasa en nuestra ciudad, aquí en Benidorm. Bueno, Jesús, yo creo que han sido 3 horas intensas en las que hemos hablado un poquito de todo, de las cosas que pasan aquí en Benidorm y sobre todo de esas cosas que pasan fuera de Benidorm, sobre todo en esta nueva experiencia que durante todos estos próximos programas le vamos a dar un poco de hincapié a ese programa que estoy realizando en Madrid, que se llama Amor o lo que surja. Porque como todos ya sabéis, desde Benidorm con amor tenemos que potenciar que aquí en Benidorm se puede encontrar ese amor que se busca. Yo particularmente estoy implicado en Benidorm en su máxima expresión, porque entiendo que todas las cosas que se hacen aquí en Benidorm son cosas que se tienen que hacer desde el sentimiento, desde la pasión, desde el corazón y, nunca mejor dicho, desde el amor. Bueno, Jesús, ¿y tú qué? ¿Cómo te se ha desarrollado el programa, este capítulo número 100, no me lo creo ni yo, ¿eh? 100 programas.
0: Por mi parte, debo decirte, Francisco, que ya han sido muchos programas a lo tuyo. Muchísimas gracias por haberme dado la oportunidad de participar aquí, de estar contigo, sobre todo de poder decir a la gente, actualizarla, porque hay muchas cosas que, y es una de las cosas que me ha servido también este programa, es de estar pendiente y estar al tanto de cómo va mejorando la ciudad, cómo se va transformando o cómo va cambiando, dependiendo a quien le preguntes también, ¿no? Y en este caso, debo decirte que nos ha servido para ti y para mí, y sobre todo los oyentes seguramente también, para poder estar al tanto de todo lo que ocurre y de lo que está por ocurrir. Y no solamente eso, sino también por potenciar aquellos pilares fundamentales que se hicieron en este programa en este sentido, que fueron para los comerciantes, para los autónomos, para la gente del pueblo que vivía aquí, los vecinos que viven y buscan vivienda y que los que trabajan también día a día, sobre todo ahora de cara a verano, que muchos de ellos estarán trabajando horas y horas y horas. Obviamente nos falta muchas veces tiempo, nos falta muchas veces gente, historias por las que descubrir, pero iremos poco a poco seguramente llegando a todos esos rincones que nos falta por recorrer de esta ciudad querida como es Benidorm. Yo que comencé el programa contigo hace ya años, que Benidorm lo veía lejos, ahora lo veo mi día a día, sin lugar a duda. Sé que tiene mucho potencial, muchísimo más todavía para alcanzar Benidorm, y si también soy consciente que estoy viviendo y lo estoy viendo contigo, además, toda esta transformación de hasta dónde va a llegar Benidorm, el potencial que tiene, repito, y creo que podremos, tanto con el programa y contigo, creo que podremos alcanzar un nivel bastante alto de lo que está Benidorm ahora mismo, pero sin duda tampoco, sin menospreciar todos esos cambios buenos y positivos que se están llevando a cabo, pero hay mucho trabajo detrás y sin lugar a duda todo esto no sería posible sin toda esa gente que nos ve detrás. Así que gracias a todos los que estáis aquí en estos 100 programas. Gracias a ti, Francisco, por la oportunidad también de estar hasta el programa 100. Y por mi parte, nada, seguir aguantando este verano caluroso que estamos teniendo estas semanas que va una detrás de otra con este clima. Que algunos afortunados, como tú, Francisco, abren la ventana y está que se les vuela todo por los aires, y otros, como en mi caso, que tenemos que tener el aire encendido prácticamente todo el día porque si no, no hay manera de soportarlo.
1: Pues hoy no terminamos con un programa más. Hoy llegamos al programa 100 del Barrio en Sintonía. 100 encuentros hablando de Benidorm, de sus noticias, de sus problemas y también de sus esperanzas. Hemos defendido al comercio de barrio, ese que levanta cada día por la mañana la persiana y mantiene viva nuestra ciudad. Y también hemos hablado de la vivienda, de unos precios que expulsan a nuestras familias y trabajadores de las calles donde crecieron y sobre todo de donde vivimos. Gracias por escucharnos, por acompañarnos, por creer que la voz de un barrio también puede cambiar las cosas. Seguimos adelante porque Benidorm no solo es de visita. Benidorm se vive, se trabaja y se defiende. Muchísimas gracias, Jesús, por estar aquí con nosotros, por haber llegado a este momento del 100. Del 100 que en realidad no cambia nada. La única diferencia es que hemos conseguido que hay mucha gente que está con nosotros y hemos dado una formación a muchísima gente que evidentemente irá evolucionando, esperemos a mejor, durante las próximas semanas, durante los próximos meses y sobre todo cuando lleguemos al capítulo 1000, será eso algo espectacular y que realmente yo creo que será un gran hito en la historia, no solamente mía, sino en todos los que componemos ese barrio en sintonía, que no solamente, como ya he dicho, se le quiere dar voz a todo lo que pasa en Benidorm, pero sobre todo se le quiere dar voz a nuestros comercios de barrio, a nuestros propietarios con esa angustia, a esos inquilinos que cada día les cuesta más encontrar un alquiler a un precio adecuado, porque un precio adecuado no es 1.200 euros como se están manejando en este momento cuando los salarios están en 1.400. Un precio adecuado es un precio en el cual no supere el 33% de los ingresos que tenemos para poder pagar algo que es tan necesario como una vivienda. Nosotros no hemos venido solamente aquí a documentar todo lo que sucede, sino a luchar y sobre todo a darle voz a todas esas personas que nos acompañan y sobre todo sentir que seguimos vivos, no que pasamos por la vida. Desde Benidorm, con amor. Nos vemos la próxima semana y si no nos vemos la próxima semana, nos vemos en todos estos capítulos que emito en directo a través de Radio Comercio. ¡Hasta luego!
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3: Llega agosto, tiempo de vacaciones para muchos, pero aquí no dejamos solos a nuestros oyentes. Al contrario, durante estas semanas hemos preparado una programación especial en la que vamos a seguir buscando a los mejores protagonistas, las historias más apasionantes, los mejores consejos para disfrutar de la pesca y, sobre todo, las voces que trabajan cada día para conservar nuestros ríos y su extraordinaria biodiversidad. Hoy comenzamos cruzando el Atlántico hasta la Patagonia argentina, donde nos espera nuestro fiel colaborador, Pablo Saraco. Con él vamos a recorrer el espectacular río Limay en su parte alta, uno de los grandes escenarios de la pesca mundial, descubriendo sus aguas, sus truchas y los secretos que hacen que este lugar es un destino soñado por cualquier pescador. Después vamos a viajar de Astorga a Asturias, o de Asturias a Astorga, junto a Francisco Javier Álvarez Tejedor, una de las cañas más laureadas y respetadas del panorama nacional de lo que la pesca de salmónidos se refiere. Vamos a analizar la realidad de dos territorios con una enorme tradición salmonera y hablaremos del delicado momento que atraviesa el salmón del Atlántico, el reo en los ríos asturianos, buscando respuestas, reflexionando sobre todo sobre ese futuro de estas especies emblemáticas. Y cerramos el programa con Luis Quesada, escritor, pescador y miembro de la Asociación de Pescadores para la Conservación de los Ríos, APCR. Conoceremos un ejemplo que demuestra que la implicación de los propios pescadores puede cambiar el destino de un río. 15 años de trabajo que han permitido que los peces vuelvan a remontar el río Bornova 126 años después. Una historia de perseverancia, ciencia y compromiso con la naturaleza. Tres entrevistas, tres territorios y un mismo mensaje. Así que si estás preparado, comenzamos.
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3: ¿Cómo están? Un gran saludo aquí, Pablo Saraco, para todos los oyentes y seguidores de Río de la Vida. Esta vez me voy a dedicar a una cuenca, a un río muy importante de la Patagonia Norte Argentina, que es el río Limay. El río Limay tiene su nacimiento en el lago Nahuel Huapi, a orillas del cual se ha fundado la ciudad de San Carlos de Bariloche, muy famosa en términos turísticos. Bien, el río Limay tiene una longitud aproximada de 380 kilómetros y diversos segmentos en los que se ha dividido principalmente por la construcción de represas. Hay 5 represas. Nos vamos a dedicar hoy principalmente al primer tramo, al Limay Superior, como lo denominamos aquí localmente, desde el nacimiento, como les contaba, del lago Nahuel Huapi hasta el embalsamiento provocado por la primer represa, que es la represa de Alicura. Es un tramo muy interesante, encajonado dentro de un paisaje increíblemente bello, con las particularidades de todos los tramos superiores de los ríos que nacen de lagos en la cordillera, con bastante pendiente, aguas cristalinas, fluye en un solo cauce, prácticamente no tiene brazos, y hay una gran población de marrones y arco iris. Son truchas migratorias potádromas, es decir, que se mueven y migran dentro de ambientes de agua dulce y llegan a tallas sorprendentes, tanto las truchas marrones como las truchas arco iris. Se lo puede pescar en un 90% con acceso público a sus aguas. También se puede, además de caminar o pescar a pie, vadeando, como decimos usualmente, se lo puede flotar en un formato clásico que se utiliza aquí en Patagonia, que es con botes de deriva controlados a remo. Las técnicas de pesca para las marrones, principalmente la que más resultado da, son líneas de hundimiento, básicamente shooting lines con corredores de monofilamento y grandes streamers en la medida que los podamos lanzar. Lo ideal es un equipo número 8 o 7, no menos de eso. Y para las arcoíris, si bien funcionan bien estas técnicas de streamers, son mucho más efectivas las técnicas de ninfa europea o cualquier otra técnica de ninfa, sean estas en tensión o suspensión. Vale decir que si bien podemos pescar estas arcoíris con técnicas de ninfa europea, lo vamos a tener que hacer con diámetros lo más gruesos posibles. Las ninfas también van a tener que ser de tamaños mucho mayores, pero hablamos de diámetros no menores a 0,25 de milímetros, lo cual en la nomenclatura clásica de Tippett estaría en un 1X de base. Si se puede, hay que utilizar más grueso, porque de otro modo nos van a cortar absolutamente todos los peces que conectemos. Por lo tanto, es un lugar ideal para ir a buscar una trucha récord. Capítulo aparte, la boca del río Limay o el nacimiento del río Limay, que son unos pocos metros, unos 200 metros entre la formación del río y el puente de la carretera. Allí se acumulan peces principalmente en principio y fin de temporada. Un lugar bastante concurrido, pero muy, muy productivo. De modo que, como les digo, es un lugar muy famoso en Argentina, por supuesto, fuera del país también, para buscar truchas récord, sean estas marrones u arcoiris. Es muy fácil de llegar, un vuelo a Buenos Aires desde el exterior, y desde Buenos Aires un vuelo directo a la ciudad de San Carlos de Bariloche. Y una vez que estamos allí, simplemente tenemos que movilizarnos al río y, bueno, pescar por nuestra cuenta o contratar un guía, que los hay muchos y todos de una calidad y un profesionalismo extraordinarios. Así que, bueno, esa es la invitación.

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2: Astorga de origen, leonés de adopción y asturiano de competición, Francisco Javier Álvarez Tejedor. Es una de esas cañas más laureadas del panorama nacional, campeón de España de máster en salmón y de mosca, subcampeón del mundo en Sudáfrica, multimedallista internacional con la selección española. Y hoy va a hablar, claro, sobre salmón, reo y un debate que no deja indiferente a nadie, que es la pesca con muerte. Muy buenas. ¿Cómo estás, Javier?
3: Óscar, ¿qué tal estás? Un saludo a ti y a todos tus radio oyentes. Es un placer estar con vosotros.
2: Igualmente, igualmente. Ya por fin, después de tanto tiempo. Y ojo, que no lo voy a negar. De tantas insistencias que he hecho, que no ha sido por ningún impedimento tuyo también, el que estés aquí hoy.
3: Bueno, pues mira, al final es estar, que es lo importante, y bueno, os contaré todo lo que queráis que os cuente, y sobre todo compartir un rato con vosotros y con la gente que ama este deporte tan importante y tan bueno para nosotros como es la pesca, que se celebra en la mejor cancha del mundo, la naturaleza. A partir de ahí, lo que queráis.
2: Me la guarda la frase, ¿no? Bueno, voy a rascar un poco tu corazón, que además tengo esa confianza. Naces en Astorga, vives en León y compites... ¿Por Asturias?
3: Por Asturias, sí. Ahí es mi historia. Yo nací en Astorga y, mira, mi pasión para la pesca empezó en un pueblecito al lado de Astorga, de donde viene mi familia, que es de Paz, por parte de mis abuelos, aunque yo doy un poco de guerra. Es Murias de Rechivaldo y allí había, porque ya no tiene agua, un río que se llamaba el río Jerga. Y allí con el corchito me escapaba yo a pescar los pececillos, los echaba en un caldero y me parecía mágico aquello del corcho, hundirlo, sacar un pez. Pasaba horas y horas y me gané unas cuantas broncas de mi madre por llegar tarde a comer y estar pescando. O sea que ahí empezamos.
2: Ya no podemos hacer esto en Castilla y León, pero es verdad que qué viejos recuerdos el ir a buscar las lombrices o incluso comprar el asticot, aunque fuera muy, en las tiendas e intentar sacar alguna, capturar alguna boga, qué bonito.
3: Sí, fantástico. Era cuando el nylon era tanza, le llamábamos tanza.
2: qué bonito, bueno, de verdad. Bueno, yo todavía sigo yendo a pescar barbos con ova.
3: Uh-huh. Es una tradición. Bueno, y el barbo es el tarpón de Castilla y León. Anda, que no ha ido ya a pescar ahí a los embalses, barbos y carpas. Fantástico, fantástico.
2: Pues todavía de vez en cuando saco la caña y digo, venga, hoy toca la pesquera. Oye, ¿cómo es esto, Javier, de que compites en Asturias?
3: Yo reconozco que mi pasión por la pesca empezó así, en Castilla y León, y la verdad es que he aprendido muchísimo, porque estaba al lado de pescadores fantásticos, de mundialistas, hablar de Castilla y León en el mundo de la pesca y de la pesca de competición a nivel nacional e internacional es hablar de los grandes, de gente muy preparada y gente muy buena. Y yo los miraba como inalcanzables. Bueno, esa insistencia y ese trabajo, que no es trabajo, de ir al río, sobre todo al Órbigo, para preparar mis primeras competiciones, que al principio eran un desastre, y luego poco a poco, empiezas a montar. Yo fui muy, muy... como te diría, muy precoz en el tema de la pesca de ninfa, y eso me ayudó mucho, ¿sabes? Entonces, claro, como empezamos a pescar a ninfa, ya teníamos un as más en la manga, que no era solo la mosca, y bueno, estuvo pues bien, pero lo que pasa es que luego tuve... Mira, la anécdota fue con la federación, yo vengo de ser subcampeón del mundo, vengo más contento que la leche, y cuando hacían los equipos para representar a tu comunidad, yo veo que ese año no me metieron, me parece que

0: en el 2019, así. Pero yo fui de cara, ¿eh? Yo fui a Carlos Campelo, con el cual me hablo, y le digo, oye, Carlos, ¿por qué no me has metido en el equipo? Además, es en Asturias este año el campeonato, conozco aquello bien. Y dice, no, es que me gusta hacer rotaciones. Jolines, si jugamos una vez al año la rotación, pues no me pareció bien. Entonces, mira, fuera de discusiones y demás, a mí lo que me gusta es pescar con tranquilidad y no meterme en jaleos. Mandé una carta a la federación agradeciendo todo el trato, porque me han dado la medalla o el pin de oro, me lo han dado todo y tal, agradecido, pero eso me dolió un poco. Entonces, bueno, para no pelear, no sentirme mal, y como digo yo, donde no te quieren, no estés, y bueno, me fui para Asturias, donde me han acogido, y hay grandes pescadores, aunque los ríos sean un poco distintos y estén bastante, bastante peor que los de Castilla y León, ya te lo digo.
1: Hombre, lo que sí que es una pena es que los grandes pescadores que hemos tenido y que tenemos, aún todavía en
0: Sí.
1: Castilla y León, pues los veis a otras comunidades, como que fastidia un poquito, también te digo desde fuera.
0: Sí, oye, y yo echo de menos competir aquí con grandes pescadores, aunque aprovecho cuando hay algún campeonato social en el Órbigo, pues me invitan. Sigo perteneciendo a un club de al Club del Bierzo, precisamente, porque mi padre es del Bierzo, de aquí de Castilla y León, de León, y bueno, cuando hacen su social, yo no es para clasificarme para ningún provincial ni nada, pero sigo yendo a competir con ellos, y no sabes lo que me gusta ir al Órbigo, ¿eh? Es
1: Nos ha
0: el rey de los
1: fastidiado.
0: ríos para mí.
1: Nos ha fastidiado. Pero te voy a decir, es más difícil ganar, yo creo, que un campeonato en León,
0: Oh.
1: entre leoneses, que un
0: Sí,
1: nacional, casi
0: que un
1: prácticamente.
0: nacional.
1: Luego,
0: Sí, sí, que un...
1: ojo que me van a morder, que luego con lo que estoy
0: No,
1: diciendo,
0: no,
1: pero.
0: no, no, no, no, que no te muerdan porque eso lo he dicho yo. Ganar un provincial en León, ya te digo yo que es más difícil que ganar un nacional. Y te voy a poner un ejemplo. Ahora los nacionales somos muchísimos, entre 100, 120 personas o algunos más en los absolutos que sigo yendo. Es que la lotería es tan, tan, tan importante porque pescas, por ejemplo, mira, este año que el máster, y este se va a repetir, fue en el Trubia y en el Caudal. El Trubia es un río y el Caudal es otro río totalmente distinto y sin embargo la manga va, o sea, se computan las dos mangas en la misma clasificación, con lo cual es una desigualdad terrible. Mira, pescar una trucha en el Caudal a finales de agosto a las 3:30 de la tarde, yo creo que tienes más oportunidades a veces de que te toque la lotería, porque es complicadísimo,
1: Totalmente de
0: ya te
1: acuerdo.
0: lo digo.
1: Hablas del
0: Entonces,
1: Órbigo
0: bueno.
1: como ese río máster, por decirlo de alguna manera, ¿no? Que se ha convertido en
0: Sí,
1: toda una referencia para ti, para la gente de León, y ojo, que a nosotros nos escuchan de todo el mundo y ven el Órbigo como algo, bueno, pues único, que es que lo es.
0: lo es. Fíjate, el río Órbigo, que en su día fue considerado el mejor río de Europa, tuvo una gran crisis, ya sabes, la crisis de la fanomicosis, que era el hongo del cangrejo, que era el barrendero del río, y las truchas esas enfermas que después de fresarse las comían y lo limpiaban. Pues dejó sin barrenderos, o sea, sin limpiadores. Y entonces fue cuando apareció la saprolemia, que por desgracia se nos llevó a un montón de truchas. Pero luego se ha ido recuperando. Una buena gestión de Castilla y León, con líneas genéticas puras de cada río, y para que las repoblaciones fueran objetivas, pues oye, ahora tenemos el río. Es que hay truchas,
1: Sí,
0: pero
1: sí, sí.
0: tanto en los Ares, como en los escenarios, como en lo libre. Pero claro, la gestión es de pesca sin muerte casi todo, y eso es fundamental. Hay que proteger al pez. Hay
1: Bueno,
0: que proteger al pez.
1: ahí tienes lucha ahí en Asturias.
0: Sí, madre mía, que sí la tengo. Tú fíjate, mira, te comento. Antes de ayer estuve pescando el Trubia. Marché a Asturias. Y claro, y en un nacional allí te va a tocar tramo con muerte y sin muerte. Lo de sin muerte tiene poco, pero lo de con muerte no tiene nada. ¿Sabes? Es que es increíble. Y ves al hombre con la cesta y es que se lo llevan todo. Es que yo digo, pero bueno. Es un poco de cultura, educación. Y en Castilla y León lo hemos hecho bien, yo creo.
1: Y, oye, y esto que ha salido, nada, hace 2 días, Asturias propone vedar la pesca de salmón en 2027
0: Bueno.
1: para favorecer la recuperación de la especie. ¿Qué opinas sobre ello?
0: Pues mira, que dónde hay que firmar. Vamos a ver, es que, mira, yo he estado por ahí, por todo el mundo. O sea, hemos estado en Canadá. En Canadá, cuando estuvimos en el Mundial, pescamos todos los salmones. Oye, y matar nada, ¿eh? Allí se mata muy poco. ¿Sabes? Muy, muy poco. Y fíjate que tienen O sea, que aquí que no tenemos, hay que protegerlo al príncipe del río. Pero vamos a ver, es que ya es anecdótico. Antes yo me acuerdo que era un chaval y me asomaba un puente y los veías en fila. Bueno, es que ahora no ves nada, nada de nada. ¿Cuántos salmones han salido? Muy pocos. No se puede matar salmones.
1: Ya, lo que pasa es que aquí dice que la pesca solo se va a abrir en cada cuenca, únicamente solo para capturar lo que es el campano. Y decirse.
0: El campano, sí, el primer salmón de la temporada.
1: De la temporada,
0: sí.
1: Y luego, pues sí que tendrán autorización para extracciones autorizadas con fines de de reproducción y repoblación, como pueden ser las mestas.
0: Sí, de gestión de ríos. Mira, me parece bien.
1: ¿No crees que va a haber aquí un confrontamiento entre pescadores? Porque claro, es que...
0: Bueno,
1: Yo aquí, Javier, unos van a decir, claro, para unos muy bien, ¿no? Y para otros dirán, oye, ¿y por qué
0: voy a tener que...? Sí, yo te diría una cosa, Óscar, las medias tintas no son buenas.
1: Claro.
0: Cuando tomas una determinación hay que tomarla, ser un poco radical, porque cuando empecemos con historias raras, que para ti sí, porque vas a dar el salmón, que para ti no, no, no, señor. El salmón está en peligro de extinción en la zona norte de España, en Asturias, lo cual nos tiene que hacer reflexionar de que es que no podemos permitirnos el lujo de matar un pez. Y te hablo ya no del salmón, te hablo también del reo y te hablo también de las truchas, que no hay que matar peces, que no, que hay que dejar que se recuperen los ríos. También hay que hacer una buena gestión de limpieza de ríos, que en Asturias, bueno, todavía ves ahí como van, yo qué sé, las cloacas van para el río y dices, pero ¿cómo se puede permitir eso?
1: Sí. ¿No te da la sensación de que pueda ser un parche para Asturias esto del salmón que está haciendo? Porque a lo mejor dice, mira, si lo hacemos así, ya a lo mejor estamos convenciendo para que no entre como especie protegida, que si entrara como especie protegida no podríamos ni ir a pescar ni reos ni truchas.
0: Bueno, es que yo creo que no tendría que por qué haber un conflicto ahí entre la pesca del salmón, la trucha y el reo. Yo creo que el salmón está prohibido y punto, y no se pesca. Y en unos años que se vea cómo van las cosas, pues también. Y las truchas, pues que no hay que matar nada. Pero yo diría que no matar nada. Y eso de especie de protegida al pescador hay que dejarlo ir al río y hay que educarlo y hay que hacerle sentir que esto es un deporte bonito donde, a diferencia de la caza, tenemos la oportunidad de indultar el pez, volverlo a pescar, tratarlo bien y ver que es un deporte, ¿cómo se dice ahora? Sostenible. Pues eso es lo que tenemos que hacer.
1: Acabas de dar, yo creo que la clave, Javier, porque mira, en ningún deporte se mata. Entonces, sí que es verdad que nosotros, que estamos deseando de entrar en deporte, ¿no? Que dijeran que esto es un deporte realmente, pero claro, si es que ningún deporte se mata, en el momento que sea captura y suelta, posiblemente entremos ahí.
0: Y habría
1: más ayudas, eso os lo puedo asegurar.
0: Bueno, pues lo importante es ayudar, proteger al pez y pues eso, dedicarse a un deporte, una actividad deportiva y hay que empezar desde abajo, desde las escuelas, desde la cultura, claro. Nosotros empezamos un poco, ya los que tenemos unos años, claro, los que te gustaba al principio era Beasa, que venía un familiar tuyo, un amigo, alguien que ibas con él con la cesta, uy, los peces, qué ricas las truchas. Mentira, a la trucha si no le metías jamón no sabía nada. Puto, sabe mejor las sardinas.
1: Pues entonces, imagínate si eso era hace años, imagínate ahora.
0: Sí, con toda la contaminación. ¿Sabes lo que pasa? Llenan los arcones algunos y al final de año las tiran. Eso es una pena, pero es esa vanidad de ese ego de decir yo pesco, no me no. Mira, ¿sabes cuál es la mejor cesta del mundo? La cámara de fotos. Te entran todas las truchas que quieras. Sí, te haces una foto, devuelves el pez, o te haces un vídeo, que ahora lo hace todo el mundo y no sabes en los éxitos que se tiene. Y genial. Y ya está. Y te abres un eso. Mira, pescó, qué bien, qué tal, y en dónde, y cómo, y por qué, y a qué te entró. ¡Buah!
1: Y
0: eso es la
1: tercera. Y además, tú bien aficionado a la cámara también. Que lo sé.
0: Bueno,
1: ¿Te gusta?
0: Me gusta. Me viene un poco... Fíjate, yo empecé, estuve unos años ahí en Televisión Española haciendo Nos Vamos de Pesca, tuve una oportunidad, lo pasé muy bien, 4 años, y bueno, no tenía ni idea, aprendes un poco de la edición, aprendes un poco, fueron años fantásticos, y bueno, empiezas poniéndote un pequeño vídeo, empiezas a poner una foto y tal, y bueno, ya sabes, hay detractores y admiradores, gracias a Dios más admiradores, porque la gente, lo de la imagen, lo de verlo, y luego la pregunta... ¿De dónde? Dime dónde. Nunca digo dónde. Aunque si eres un poco listo, ¿dónde está Willy? Pues ya está. Adivinas un poco por la zona, el tipo, las características del pez, el caudal del río y ya está. Pero bueno, que es que es casi todo en León. Eso está claro. He puesto algo de Asturias, pero casi todo en León. Y ya te he dicho que a mí el órbigo me gusta mucho, ¿no?
1: Pues ya está, ya está. Bueno, vamos a repasar un poquito tu palmarés. Oro en España en el año 2018, plata mundial en Sudáfrica en el 19, bueno, y muchos más, ¿no? Pero, ¿qué recuerdo pesa más?
0: Ospa, mira, como mundial de recuerdo, por lo bien que lo pasamos, fue en Canadá. Que fuimos, fíjate, de León fuimos cuatro, Pablo Castro, Juan Carlos, hola, y fue Miguel Bao, y luego iba también Jordi Oliveras, y bueno, bueno, mira, fue el campeonato de nuestra vida, porque fuimos con 3 semanas de antelación, 21 días. La primera semana nos dedicamos a pescar todo tipo de salmones, y los pescamos, y quedamos hartos. Fíjate lo que te digo, ahora fuimos un poco negligentes, porque es que tuvimos los osos al lado y nosotros no mirábamos para los osos, mirábamos para los salmones, O sea, que bueno, era una historia. Y luego tuvimos suerte de que allí conocimos a una gente que nos seguía por las redes y nos dejaron dos barcos allí en Canadá, en Kamloops, y entrenábamos 6 horas diarias en lago, que nos encantó. Y ahí fue el éxito, porque los ríos, había un río que pescabas más salmones que truchas, el pink, el pequeñito, pero solo puntuaba la trucha arcoíris y lo que llaman el whitefish, ¿vale? Y yo tuve la suerte de sacar dos, que fue un milagro, pero alguno no fuimos capaces, alguno de los compañeros. El éxito lo tuvimos en el barco, la pesca en el lago. Sí. Y fuimos campeones del mundo a un punto de los americanos, a un punto,
1: qué difícil.
0: Fíjate.
1: Qué difícil, ya te lo digo yo. Claro, pero digo, qué difícil porque ya estamos hablando de unos años en los que todavía no se pescaba en barco aquí en España. O sea, no estáis habituados a ello. No,
0: pero fue la disciplina, el entrenamiento y sobre todo una cosa, Óscar, que ahora lo vemos en la selección de fútbol, pero nosotros lo hicimos allí, equipo, aquí no hay protagonistas, hay trabajo y equipo, y mira con esto y lo otro y tal, y venga, y ayuda, y la caja común, como digo yo, esto es para este lago, estas moscas, esto para el otro, lo teníamos todo muy bien preparado, y tuvimos una pequeña desgracia, que Pablo Castro, la última manga la pescó con 38,5 de fiebre, tenía un fiebrón, el pobre, tenía un trancazo,
1: nada,
0: pero
1: eso,
0: bueno,
1: eso
0: es una
1: no es,
0: máquina,
1: nada, eso no es nada para él.
0: Todo. Mira, lo dio todo y bueno, si ves la alegría.
1: Sí, digo, con 38 de fiebre o 39, Pablo Castro Pinos al lado de un oso, se pone a hablar con él. O sea,
0: ya te digo yo que sí. Fue una experiencia y una alegría porque pensábamos que teníamos la plata, sumábamos, no sabíamos saber esto y lo otro. Y cuando nos llama un americano, le manda a Pablo, que estaba en la cama medio muerto, y me enseña un WhatsApp. Mira, Javi. Y digo, ¿qué pone? Congratulations, sois los nuevos campeones del mundo. Y digo, no voy a decir nada a los demás, no vaya a que sea un bulo. Ya nos llamó el equipo y nos dijo que sí. Si ves las voces, los gritos, la alegría, la fiesta. Bueno, no me extraño. Fue un gran mundial. Luego Sudáfrica fue diferente también. Pesca en barco también, jolines. Y es que no sé, nosotros los de secano de interior no se nos da mal el agua, de cualquier tipo que sea. Ese lo pasamos también muy bien. Ahí además, mira, que fue antiguo delegado de la selección española, Juan Ver, que ahora está un poco pachuchín.
1: Sí, le mandamos un abrazo.
0: Enorme, enormísimo, porque le quiero a ese hombre por las oportunidades y por el buen rollo, el ánimo y el reconocimiento que tiene a nivel mundial, Juan Ver. Un saludo,
1: además,
0: amigo.
1: Le voy a mandar un mensaje nada más acabar la entrevista. No le voy a llamar, pero sí, le voy a mandar un mensaje al señor Juan. Oye, Sudáfrica especial, como estás diciendo.
0: Sí,
1: y además habéis acertado porque donde realmente España no tenía que ser la mejor, ¿no? Por ejemplo, en Lagos o en el tema del barco, como hemos dicho, ahí habéis dado la cara siempre. Luego, en 2021, llegáis a ser bronce en la República Checa, en el 23 oro en Canadá.
0: 2021, Moravia, República Checa, también fantástico. También otra manga de pesca en lago.
1: Ese buen rollo que había la selección, los compañeros. Yo creo que encima es una amistad, ¿no? Que tenéis, aparte de todo esto, yo creo que de vez en cuando todavía bajas aquí a León, quedas con Pablo, con David, etcétera, Quique también.
0: Todas las semanas que yo vivo en León, a Pablo lo veo y hablo todos los días con él. Y estoy hablando con él ahora todos los días, que están en Noruega, y le pregunto y me dice y me cuenta. Y claro, tienen mangas de barco, tienen dos. Y bueno, dice que aquello es muy grande, está complicado, pero que lo están entrenando mucho. No me cabe la menor duda que van a encontrar los peces.
1: Seguro. De todo ello, ¿no? Que aún siendo amigos... Yo sé que te voy a poner en un compromiso, pero y me vas a decir, no, de todos has aprendido algo, pero
0: sí, sin duda.
1: Si hay algo que destacar de alguien.
0: Mira, sí, ¿Qué voy a decir de Pablo Castro? El trabajo en el río, el sacrificio y la tenacidad. Ese no lo hay pescador en España como Pablo Castro, que le haya dedicado horas y horas y horas y a investigar y a probar, yo creo que Pablo Castro. Trabajador en el río, sacrificio, Pablo Castro, de ahí los resultados. Es una máquina, una máquina. Así como te diría también David Ferreras, que le quiero muchísimo, ese es algo innato. ¿Tú sabes esa gente innata que lo coge rápido todo y que parece que ha nacido con una caña en la mano?
1: Sí.
0: Ese es David Ferreras. Pero Pablo Castro se ha hecho a sí mismo. Yo lo he visto desde que empezó a pescar. Y se ha hecho a sí mismo y el tío una tenacidad, un trabajo y venga, y cabezonería. Bueno, no seamos cazurros,
1: sí,
0: ¿no?
1: Sí, pues sí. Ya
0: será eso.
1: Es verdad, es verdad.
0: Oye, iba el trabajador del río, sí,
1: un poquito de la pesca con muerte o sin muerte,
0: sí.
1: Ha salido una noticia hace muy poquito que, bueno, pues que parece como que Vox, que acaba de entrar en el gobierno de Castilla y León, quiere entrar a valorar
0: sí.
1: si a lo mejor la pesca sí. tradicional sí que puede ser efectiva todavía.
0: Vamos a ver, yo soy de la teoría que lo que funciona hay que dejarlo. ¿Entiendes? No hacer experimentos. Y si a la pesca tradicional queremos decir volver a matar truchas, ya te digo que no. Ahora, si me dices, oye, ponderar la pesca a la leonesa, porque ahora a mí los que pescan ahogada, si se llama ahogada, ahora pescan con tres ninfas y no me parece la pesca a la leonesa, ¿entiendes? Yo sí me gusta la pesca tradicional de León con el mosquito, con lo que vimos todos, ¿sabes? Las míticas plumas de la cándana del Curueño y todo eso, pero es que ahora eso está un poquitín ahí desvirtuado.
1: Pero o sea, sí que ¿tú crees que daría pie? Porque todos estamos de acuerdo de que la pesca leonesa es muy bonito verlo, practicarla incluso, que la venta de pluma de gallo de león ha bajado muy considerablemente.
0: Mucho, claro.
1: Casi, no te digo que a la extinción porque seguimos montando con pluma yo mismo, pero claro, ¿tú crees que daría pie a que, a lo mejor, por un casual, si hubiese una pesca tradicional, ¿subiría las ventas?
0: Hombre, no te quepa duda que sí. No te quepa duda que sí.
1: O sea, ¿volvería otra vez la gente a comprar pluma de gallo de león para poder matar peces? Así de claro, vamos.
0: Hombre, para poder matar, claro que sí. Pero es que no es tan efectiva para matar peces como la técnica de pescar con lance y las ninfas, ¿entiendes?
1: El perdigón.
0: El perdigón hace mucho daño, ¿eh? Bueno, yo he dicho siempre que en la pesca ha habido tres revoluciones. Mira, la primera fue la del 600. En los años 60 llegó la gente donde no llegaba nada cuando tenía el 600. La segunda fue la lavadora, que todo lo que se lavaba en los pueblos que no había, la mierda para el río. Entonces vino, pues eso, la prolemia y toda la... Y la tercera fue la del vadeador, donde no llegaba nadie, ya llegamos todos. Bueno, pues la cuarta vamos a decir que es el perdigón con lance, ya te lo digo.
1: Oye,
0: es que se llega a todo.
1: Te voy a decir, si lo prohíben muchos, y me incluyo, dejábamos de pescar. Trucha.
0: El perdigón con lance, no, hombre.
1: Digo que si pescas al hilo con perdigón solo y exclusivamente, si te lo quitan, muchos dejarían de pescar, Javier, ¿eh?
0: Ya, porque, bueno, vamos a ver. Eso es de historia. A mí el perdigón con hilo, hombre, me parece eso más lógico que no andar levantando piedras para coger cebo. Me parece una buena pesca, ¿eh? Porque eso sí que es una pesca tradicional, lo único que ha sustituido el cebo por un artificial. Genial, me parece genial, ¿eh? Y gente fantástica que pesca muy bien. Y yo ya te digo que me parece genial. Me parece muy bien esa pesca. No lo veo mal, ¿no? En absoluto.
1: Si nos dejaran pescar a mosca solo. Mira lo que dijo Pablo. Dijo, mira, en España solo 4 o 5 personas saben pescar a mosca.
0: Es que, mira, manejar la mosca es muy complicado, ¿eh? Yo te lo digo también, ¿eh? Yo llevo años pescando a mosca y mis primeros éxitos a mosca, pero los más radicales, ¿con qué? Con el perdigón. El perdigón ha facilitado mucho la pesca, ¿eh? A la gente. Porque yo he visto, mira, igual hay gente que no le gusta lo que te voy a decir. He visto gente que viene de zonas de Valencia, de por ahí, y estoy controlando en un nacional y le veo y que se están cebando y dice, no las tiras. Dice, no, yo solo pesco a perdigón. Digo, madre mía, y yo viendo las truchas allí cebarse, ¿entiendes? O sea, ha facilitado mucho, hay mucha gente que pesca perdigón, sin embargo, a mosca no saben pescar. A mosca sí que es un arte, ver posar la mosca, meter la mosca debajo de los salgueros, que no drague, eso es un espectáculo. Eso es un espectáculo. Y luego, claro, la tomada de la trucha, eso ya es tocar el cielo de los pescadores, está claro. El perdigón es... Sí, yo entiendo que a la gente, oye, eso lleva horas y tiempo, y el perdigón, pues oye, bebes una corriente, tiras, dejas que la caña te la lleva, con las estas cañas tan fantásticas que se hacen ahora, y en España más, y ¡bum! Y clavas una tocha y dices, jolines, soy el rey del mambo. No, bueno, eso es una modalidad que está bien, te la ha facilitado. Ahora, el que es bueno, bueno, siempre lo va a hacer mejor que el que no tiene tanta idea. Pero la reina de la pesca, para mí, es la pesca a mosca en superficie. Eso no tiene parangón con nada. Y claro, cuando nos lo ven hacer fuera, en el extranjero, cuando alguna vez se mueven las truchas, se quedan con la boca abierta.
1: No me extraña.
0: Pero con... Porque ellos pescan ninfas aguas abajo casi
1: sí,
0: todo.
1: Sí, sí.
0: Y muchas técnicas de las que han aprendido nos la han copiado. Y aquí vienen americanos, canadienses, vienen de Nueva Zelanda, de Centro Europa, vienen a ver, a pescar, a ver, a mosca, quieren eso. Y claro, cuando son capaces de hacerlo después de muchos intentos y lo hacen ya, y es que no quieren hacer otra cosa, porque les encanta, porque ven que es una pesca de tú a tú, es imitar un insecto y tú estar mirando, ves la trucha y tienes, pues fíjate, acción, reacción y ya está.
1: Sí, sí,
0: pero no, claro, lleva no lleva fácil. Horas, Oscar.
1: Uy, ya te digo yo. Si yo es que no, yo no, ya hemos eso siempre he dicho, no soy buen pescador. ¿Qué tal este año los reos? Porque no me hablan bien. Otra vez más, otro año más. Creo que Asturias queda para la quedada de colegas, para comer, beber y disfrutar de un paisaje.
0: Correcto. Para comer, pensar y engordar, como digo yo. Vale. el reo... Mira, yo era un gran amante y pescador de reos. No me perdía uno, ningún coto, los míticos Arenas, todos de Narcea, el Tilo lo pesqué muchísimas veces y vamos, de lo que había a lo que hay, es que se te cae el alma a los pies, de verdad, ¿eh? O sea, hay muy poco. Yo, el reo, que es la pesca más bonita que hay, ¿eh? Porque el reo no se rinde sin pegar 4 o 5 saltos, es impredecible, es muy esquivo, es muy desconfiado, pero es un pez muy bravo y es maravilloso. Lo que pasa es que es como todo. Este año, nada, fui una vez a lo libre, pesqué alguno, bien, pero vamos, ni soñar lo que yo he pescado en otras temporadas. Yo creo que también el reo debiera pasar a la lista de los peces que hay que devolver, ¿sabes? Que no necesitamos comer un reo, que Achendía se come un cachopo. Tú sabes que lo rico que están los cachopos allí a la orilla del río, con una botellina de sidra.
1: No, sí que lo sé. Pero, dirías que a lo mejor es verdad que hay que tratarlo como el salmón ya, y si los problemas que tiene el reo son los que tiene también el salmón.
0: Vamos a ver, es que yo creo que el reo, que es, lo le llaman también la trucha mariega o todo eso. Hombre, en principio, la crisis del reo creo que viene, por añadidura, viene con la trucha, porque no deja de ser una trucha que en vez de quedarse en el río, baja al estuario del mar, ¿vale? Pues entonces yo creo que si fomentamos que haya líneas genéticas puras, que las estudien, se repueble una repoblación inteligente y sostenible, yo creo que el reo iría en progresión igual que iría la trucha. O sea, creo. Porque el problema del salmón es que repoblaban con salmones y luego iban a desovar a Irlanda. O sea, aparecían allí las líneas genéticas estas que habían echado. O sea, era algo muy complicado, algo que no dominas. Pero yo creo que la trucha, al igual que león, que en las piscifactorías con sus líneas genéticas, pues en Asturias debieran hacer lo mismo. Repoblar bien la línea genética del Nalón, la del Narcea, la del Sella, y luego, pues oye, que se mate poco. Ya no digo nada, porque se me echan al cuello. Pero que se cuide. Y jolines, que hagan unos estudios y que vayan viendo y que hayan, pues yo qué sé, muestreos. Mira, yo recuerdo en Castilla y León ver a la guardería muchas veces haciendo muestreos. Y hacían tantas por metro cuadrado. Yo, claro, sí, me interesaba. Hice algún programa sobre eso y me gustaba. Y yo digo, yo no sé estos calambrazos si serán buenos o no. Pues no han sido malos. Porque donde yo he visto hacer muestreos, hay muchísimas truchas y dicen que está bien y demás. Yo creo que, fíjate, lo de Castilla y León se debiera tener muy, muy en cuenta a muchos niveles, ¿eh? Porque yo creo que lo han hecho muy bien, ¿eh?
1: Sí,
0: yo en su día pregunté a la consejería, digo, oye, hace muchos años, ¿eh? La pesca sin muerte, ¿para cuándo? Y me dijeron, más o menos en 10 años, bueno, casi todo, ¿eh? Y tardó un poco, pero sí que lo han logrado. Y ya nos han educado, y ya lo sabemos, y ahí estamos.
1: Sobre todo, Javier,
0: el resultado.
1: Yo lo que veo es que se han anticipado, porque en España lo que pasa es que siempre es lo mismo. Llegamos mal y tarde, y a lo mejor sin remedio, que esto es lo que está pasando con el salmón.
0: Ya,
1: pero
0: ese
1: Castilla
0: es el
1: y
0: problema.
1: León, yo creo que ahí han sido adelantados a su tiempo y han visto mucho antes lo que podía pasar. De hecho, ya lo dijo Juan Delibes, y no lo dijo él, sino que lo dijo, creo que Laura o Ana Almodóvar, que era una bióloga, que dijo que las truchas iban a durar más o menos menos ya de 100 años.
0: Sí, pues yo creo que se equivocaron, gracias a Dios, porque las truchas aquí en León, en Castilla y León, continuará y yo creo que cada vez más, dejamos las cosas.
1: Lo he estado leyendo, Ana Almodóvar es, lo estuve leyendo y hombre, en parte de sentido sí que tiene, ¿no? Porque el tema del cambio climático sí que es verdad que puede afectar. Pero,
0: eso es sobre verdad, todo la subida tienes razón.
1: La subida de las temperaturas, porque ya sabes que a partir de 27 grados las truchas ya no sobreviven de la misma manera.
0: En eso estoy totalmente de acuerdo, que una cosa es gestión y otra es los cambios que se están viniendo. Tú fíjate los incendios, yo estoy temblando. Fíjate los incendios, mira, ¿dónde estuve yo hace poco? Allá arriba, en Riaño, y todavía estaban los pozos negros de los incendios del año pasado. Y ves que aquello ha hecho daño. Y me da una pena y una tristeza. Y no sé con quién lo hablaba hoy. Parece que este año no respeta lo de los incendios. Digo, toca madera, porque siempre hay algún trastornado, ¿eh?
1: Sí,
0: ¿Alguno?
1: Sí, sí, sí.
0: Porque incendios así por combustión espontánea, muy pocos. Siempre está a la mano de algún insensato, ¿eh? Que tiene que hacer la bobada, la gracia, la tontería y llamar la atención. Y jolines, y tal y como estamos, porque fíjate qué calores tenemos, me cachen 10.
1: Eso es, poca broma con los incendios.
0: Poca broma, muy poca, ¿eh? Hay que tener mucho cuidado y porque todo es una cadena luego de desastres.
1: Sí, oye, Javier, ya para finalizar con toda esta trayectoria y con todo lo que hemos hablado, que ha estado estupenda la entrevista, sobre todo, ¿qué le dirías, ¿no? a estos jóvenes que nos escuchan en Río de la Vida, de Castilla y León, de Asturias o de otras comunidades, también hemos hablado de Valencia, pero que sueñe con representar a España en algún momento y ahora a lo mejor se ha quedado así un poco pasmado porque dice, jo, es que ya no sé si a lo mejor ya no es una cuestión de ganar.
0: Bueno, vamos a ver. Eso también es verdad, ¿eh? Porque ya no es cuestión de ganar, al final te tienen que seleccionar. Y bueno, ahí ya entra los méritos o no méritos o las consideraciones y no consideraciones. Entonces, eso yo lo veo ahora que ya es muy difícil. Yo tuve mi momento, hubo una persona, Juan Ver, hola, confió en mí, nunca le defraudé en todos los mundiales que estuve, he hecho tercero, he hecho segundo, no, perdón, he hecho cuarto, segundo, octavo, décimo, siempre muy bien. Tienen que contar contigo. Para eso yo le pido a la federación que sea objetiva, que se dejen de movidas, que miren los valores, las personas, la gente que hace equipo, que España estuvo en un momento muy bueno, lo sigue estando, pero la nueva gestión, que se cuide y que se mime a la gente válida y a la gente que considera este deporte algo tan importante y representar a tu país es lo más que puede hacer uno que le guste la pesca. Y yo animo a la gente joven, a los jóvenes, que se aprovechen un poco de los que tenemos experiencia, que pongan ilusión, que pongan trabajo. Y que si alguna vez no le salen bien las cosas, que piensen que es pesca, que esto nunca va a ser olímpico, porque no vamos a tener las mismas oportunidades cuando estás compitiendo. Pero a carrera larga, el que es bueno lo demuestra. Entonces, que mucha ilusión y un poquito de trabajo en el río, que al final es disfrutar.
1: Bueno, pues disfrutar, como lo que hemos hecho en estos momentos con esta entrevista. Muchísimas gracias por esa sinceridad, por acercarnos
0: también. Gracias a ti, Óscar. Gracias por contar conmigo y por este rato que hemos echado, que es como si estuviera contigo ahí delante charlando. Es muy fácil hablar contigo.
1: Eso es lo que buscamos. Un abrazo muy fuerte.
0: Pues claro,
1: Javier,
0: que sí. Un abrazo y buen día para todos.
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1: Hoy hablamos de pesca, conservación y futuro. Nos va a acompañar Luis Quesada, escritor, pescador y miembro de APCR, una asociación que demuestra que la gestión de nuestros ríos también puede hacerse desde el conocimiento, el compromiso de los propios pescadores. Y vamos a conocer cómo tras 15 años de trabajo, los peces han vuelto a remontar el río Bornova 126 años después. ¿Se han escuchado bien? Señor Ruiz, muy buenas, ¿cómo estás?
3: Hola, encantado de estar aquí otra vez contigo.
1: Muy bien, Ruiz. Oye, vamos a arrancar un poquito, aunque ya va siendo más conocido porque ya ha estado en la gala de los premios a nivel nacional. Pero para quien no conozca a PCR, ¿qué es esta asociación y qué filosofía es la que estamos moviendo o promoviendo?
3: Pues mira, empezando por el nombre, es la Asociación de Pescadores por la Conservación de los Ríos y su filosofía, pues, está clara en el propio nombre: pescar y conservar el medio. Así de sencillo.
1: Que es lo que casi nos gusta al 99,9% de los que nos están escuchando en estos momentos, Luis. Bueno, oye, el Bornova vuelve a ser noticia. Los peces ya remontan el río tras más de un siglo. ¿Qué síntesis al conseguir este objetivo tras 15 años de trabajo?
3: Pues alivio y alegría a la vez. Ver que tanto esfuerzo da resultado alivia mucho la tensión, la verdad. Y alegría, sobre todo, por recuperar la biodiversidad en ese tramo del río, un río estupendo de Guadalajara. Y ya te digo, pues eso es alivio y alegría.
1: Muy bien. Lo que pasa que eliminar o modificar una presa antigua genera recelo entre los pescadores, que yo creo que temen perder un lugar donde siempre se ha pescado. ¿Por qué cada caso hay que estudiarlo por separado y sin que todas las presas tengan la misma función ni el mismo valor ambiental?
3: Bueno, te diría que se puede seguir pescando en los mismos sitios que se pescaba, solo que ahora hay más. Y además, la actividad de la pesca es un fenómeno dinámico en sí mismo. Ya lo sabes, lo de nunca pescarás en el mismo río. Y esto se puede aplicar igualmente a los ríos y a cualquier obstáculo transversal. No hay dos iguales y merecen estudiarse por separado para conseguir los mejores resultados, como es lógico.
1: Efectivamente, lo que pasa es que sí que es verdad que los pescadores todavía no entienden parte de la eliminación de presas azudes.
3: Algunos no, y yo creo que no son tanto los pescadores, sino otros intereses que hay por ahí. Y no quiero seguir.
1: Nada, no, sin más, solo dime, ¿económicos?
3: Económicos y políticos.
1: Y políticos, bueno. Sí. Nada, lo dejamos ahí, Luis. Oye, en La Plata no se eliminó toda la estructura, se conservó parte de como patrimonio histórico. ¿Puede ese equilibrio entre memoria y recuperación del río servir un ejemplo para otros proyectos?
3: Pues en este caso no era necesario demoler toda la estructura, simplemente había que dejar un acceso suficiente al remonte, con eso bastaba. Entonces supongo que habrá más casos similares y está muy bien que pueda convivir las dos cosas, ¿por qué no?
1: Claro, lo único que tras 15 años, insistiendo con el mismo objetivo, no hay ningún momento en el que APCR o Luis o Nacho o toda esta gente maravillosa que tenéis detrás de todo esto digáis, lo dejamos o abandonamos este barco.
3: No. Mira, hay dos cosas. Lo llaman fe. Algunos lo llaman fe. Pero también paciencia. Dicen que los pescadores somos pacientes y yo creo que en temas medioambientales más incluso que en la pesca misma.
1: No, lo que pasa es que no me veo yo un pescador esperando 15 años para una picada de una trucha, Luis.
3: Ya, pero bueno, esto hay que verlo con otra perspectiva y otro horizonte.
1: Sí, bueno, aquí os habéis juntado voluntarios, biólogos, geólogos, pescadores e incluso un mulo transportando maquinaria por la montaña.
3: El mulo Pedro, sí.
1: ¿El mulo Pedro?
3: Sí, se llama Pedro.
1: Oye, seguro, Luis, que hay una historia detrás de este mulo.
3: Sí, bueno, es un mulo que de la zona que se dedica, lo utilizan habitualmente para transportar piezas de caza mayor en las monterías y todo esto, que hay muchísima caza mayor por esa zona. Y está acostumbrada a triscar por los montes, subir y bajar, que aquellas cuestas tienen lo suyo, ¿sabes? Y no vale, desde luego no vale con un todoterreno, por las buenas, subir y bajar, es imposible. Tiene que ser un todoterreno de cuatro patas y bien acostumbrado.
1: Tirar de lo de antes, ¿eh? Al final todo tiene su peso en oro. Oye, supongo que el peso del voluntariado es súper importante, ya solo, no solo para la asociación, sino para el río, porque lógicamente sin voluntarios esto no es posible.
3: Pues mira, yo te diría que tiene dos pesos. Uno, como Pepito Grillo de la administración correspondiente en el voluntariado, y el otro como apoyo científico o de picapedrero, si fuese necesario. O sea, mano de obra pura y dura. Total. Trabajo de campo.
1: Oye, hay que ver las fotos, Luis, ¿eh? Madre mía.
3: Sí, sí, sí, sí, sí, sí.
1: Menudo ocurre.
3: Sí, sí, ya lo creo. Doy fe.
1: Oye, todas vuestras propuestas parten de estudios y de datos de campo. ¿Cuándo debe pasar el conocimiento científico a las decisiones sobre los ríos?
3: Pues a nuestro juicio prácticamente el 100% es lo que debe pesar, porque de otra manera son todo bla blas, creencias, historias, suposiciones. No, la ciencia es la que tiene que dictar cómo está cada río, y para eso hay técnicos y científicos especializados que lo hacen muy bien.
1: Sí.
3: Así es que el 100% te diría.
1: La trucha común es una de las grandes beneficiadas, pero no es la única aquí, ¿verdad?
3: No. A ver, los cambios que esperamos que surjan en el Bornova, pues son que la biodiversidad crezca en ese tramo con ciprínidos, con otras especies autóctonas y todo lo que esto conlleva en el ecosistema completo. Es decir, que se vuelva a reconvertir en lo que fue originalmente ese tramo de río.
1: Hay muchos pescadores que critican esto, ¿no? Que parece que solo pensamos en la trucha común, pero hay mucho más, muchas más especies autóctonas.
3: Sin duda ninguna. Tenemos una riqueza de ciprínidos, como digo, sobre todo, y que además da mucho juego como pez deportivo, ¿no? Como peces deportivos que hay que conservar y que tienen que estar allí, que además tienen derecho a vivir ahí. ¡Qué narices! Es que es donde no, estaban antes que nosotros.
1: Que es su estado, ¿verdad? Su estado natural. Claro, sí. Nunca mejor dicho. Oye, os tenéis que encender mucho. Mira, me acaban de mandar hace muy poquito la suelta de un siluro en un sitio donde no estaba. Un chaval de 27 años grabándolo en vídeo y además subiéndolo a redes sociales.
3: Sí, pues eso hace mucho daño, sinceramente. Yo me apena mucho esas cosas porque es, primero, ignorancia y, segundo, pues poner en peligro esto que estamos hablando, la biodiversidad y la capacidad de que la vida se regenere o por lo menos se conserve, ¿no?
1: Yo no digo que estemos en contra, Luis, de todo esto, pero porque claro, no puedes decir que estás tampoco en contra, ¿no? El pez no tiene la culpa, pero nos cansamos literalmente de decir que no muevan a las especies de lugar. ¿En qué estamos fallando los medios?
3: Pues no lo sé. Entre nada veremos leones por la sierra o, ¿por qué no?, cocodrilos en el Manzanares. Es que es tremendo, es tremendo.
1: Es muy buen ejemplo, Luis. Es muy buen ejemplo, muy buen ejemplo, sí, señor.
3: Sí.
1: Oye, también habéis impulsado adaptar la apertura de la temporada de la pesca del ciclo natural de reproducción. ¿La pesca del futuro pasa por una gestión más flexible y adaptada a cada río?
3: Hombre, a ver, sabemos que no somos tontos, es casi utópico lograrlo, pero nos parece el único camino razonable para que la vida continúe. Así de sencillo, vamos.
1: Sí.
3: El adaptarse a cada río, porque cada río, como ya he dicho antes, es diferente, cada situación es distinta y tiene sus características propias. O sea que sí.
1: Se suele pensar que los pescadores solo defienden poder pescar. No sé si APCR demuestra que también puede ser parte de la solución. No sé si crees que esa imagen está cambiando.
3: Mira, aunque fuera así, es decir, solo queremos pescar. Para eso es necesario un medio en condiciones ideales. Y eso es lógica pura. Con que muchos pescadores fueran conscientes de eso, simplemente ya nos daríamos por satisfechos. Porque eso llevaría a tomar decisiones una detrás de otra y hacer una presión, en fin, a entender la pesca de una manera un poquito más racional y más de nuestro tiempo.
1: España sigue teniendo miles de azudes y presas en desuso. Y digo lo de desuso, quiero recalcarlo, ¿no? ¿Cómo debería decidirse cuáles mantener y cuáles hacer permeables o retirar?
3: Pues mira, hay un proyecto, el proyecto AMBER, que supongo que lo conocerás, sí, estudia el asunto en el ámbito de la Unión Europea y ha catalogado y cartografiado 1,2 millones de obstáculos transversales en todo el territorio de la Unión Europea. En España hay decenas de miles de esos obstáculos, según el Ministerio de Transición Ecológica. Incluso lo tiene cartografiado y muy bien, en fin, muy utilizable y muy accesible dentro de su propia página.
1: Sí, sí, sí.
3: ¿Cómo decidir cuáles son los más perjudiciales y acometer su eliminación? Pues depende de la ciencia, como ya he dicho. Datos y recursos son las claves. Eso, no hay otra cosa.
1: Sí, lo que pasa es que no hay, ahora mismo no tenemos una respuesta todavía oficial de un balance de, por ejemplo, del año 2026. Incluso, fíjate, te digo, en el año 2025, creo que sobre unas 110 presas o azudes o otras barreras fluviales fueron eliminadas.
3: Sí, bueno, a esto es una cuestión lenta, ¿eh? No es una cuestión que se resuelva rápido, porque hace falta dinero, hace falta acuerdos, hace falta muchísimas cosas y condiciones ambientales que a veces no se dan, pues porque vienen los ríos muy crecidos, porque no vienen condiciones, porque ha habido un incendio, en fin, muchas razones. Entonces, pues va lento, ¿no? Pero bueno, te digo, en el año, ahora mismo no recuerdo si fue el 25 o el 24, en Europa se han destruido o modificado un total de 650, me parece que fueron, obstáculos transversales. Y son datos de AMBER, son datos oficiales.
1: Efectivamente.
3: Ellos tienen, al ser de la Unión Europea, pues tienen un poquito más de capacidad que nosotros, donde en un país donde la pesca es una cosa marginal totalmente, porque a nosotros nos parece muy importante, pero yo siempre lo he dicho, no da dinero ni da votos la pesca. Entonces, por el volumen de gente que pescamos, entonces pues no se le presta mucha atención, ¿no?
1: Sí.
3: Desde mi punto de vista, cuidadín.
1: Bueno, no, siempre hablamos en Río la Vida sobre el punto de vista de cada pescador, que es tan libre, ¿eh? como todas las demás, ¿eh? Siempre hay que saber escuchar y también aprender. Por eso me gustaría, Luis, como pescador, como escritor, como una persona que sabe de nuestros ríos y lo ha visto crecer durante décadas, ¿qué le dirías a quien duda de recuperar esta conectividad de un río que también puede beneficiar a la pesca? Porque, mira, es decir, que se va a derribar una presa, un azud, y los pescadores se echan encima, muchos pescadores, no estoy diciendo todos. Pero mira, yo quiero que ahora, en Río de la Vida, usted diga a los pescadores qué es lo que pasa cuando dejamos esas presas en desuso.
3: Pues es que son muchas cosas las que se pueden decir. No sé si cabe en este espacio, pero te voy a decir una que creo que sintetiza mucho toda la cuestión. Yo seguramente lo mismo, les diría lo mismo que al que piensa que la Tierra es plana. Cuidado con asomarse al borde. Nada más.
1: Luis, para terminar, tras este éxito en el Bornova, ¿cuál es el próximo reto para APCR?
3: Pues mira, nosotros nos movemos en el centro de la península, es nuestro ámbito natural, aunque hagamos incursiones en otras comunidades. Pero bueno, teniendo en cuenta eso, pues nosotros tenemos varios proyectos próximos. Por ejemplo, los ensayos de gestión de pesca en el tramo experimental del río Manzanares, un tramo precioso del río Manzanares en La Pedriza de Madrid. También colaboramos con la Comunidad de Madrid en experiencias para una nueva gestión de especies invasoras, de adecuación de cauces y riberas. Y además también estamos haciendo ensayos de estacionalidad de los periodos de pesca y algunas cosas más, como escuelas de pesca, etcétera, etcétera. Tenemos cositas donde le dices.
1: Oye, yo cuando os veo con los peques en el río, de verdad, enhorabuena de mi parte.
3: Muy gratificante, sí. Muchas gracias, igualmente.
1: Un abrazo.

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0: Qué maravilla encontrarse con los amigos de Luces en la Oscuridad en este verano, en este mes de agosto. Estamos ya en esa mitad de mes. Hemos dejado que pasen ya 17 días. Y en estos 17 días, ¿qué hemos aprendido? ¿Qué hemos hecho de bueno? ¿Nos hemos reconciliado con quien deberíamos? ¿Hemos pedido perdón de lo que a lo mejor habíamos realizado? ¿Algún atropello? No digo atropello con el vehículo, no, de circulación. Hablo de ese atropello que a veces tenemos un poquito todos, por aquello de que la lengua no tiene huesos, pero que rompe muchos. Y hay que tener a veces mucho cuidado con lo que se dice y lo que se hace, porque sin querer o queriendo podemos molestar a mucha gente. Por eso que en este mes, si hiciste algo que no debías en temporada laboral, ahora es el momento de pedir disculpas, de llamar, de saludar o decir simplemente: mira, estaba de vacaciones y me he acordado de ti. Y por favor, lo que te dije o hice, olvídate. De verdad que lo siento. Qué bonito recibir ese tipo de excusas que sirven para continuar con la relación de amistad, de amor, de cariño, de afecto. Es igual. O al menos para cerrar algo que todavía quedaba pendiente. Y qué bonito es partir el día de mañana sin deudas, sin tener que decir: hoy quedó pendiente algo que no hice y me hubiera gustado haber cerrado. Es el momento. Estamos a 17 de agosto, así que tienes toda la oportunidad del mundo para llevar a cabo lo que te estoy comentando. Cómo respirarás después, te lo aseguro. Un beso fuerte para todos. Gracias por estar ahí. Si os quiere, gracias de corazón. Comienza aquí y ahora Luces en la Oscuridad.
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Bueno, se pone delante de este micrófono, de esta cadena nacional de radio tuya y de este programa, con ganas de dirigirse a sus buenos amigos oyentes, con ganas de explicarles un sinfín de cosas, con ganas de acrecentar, si cabe, un pensamiento creativo, hablar de emociones, de sentimientos, de empatía. Y a veces nos quedamos, pues, con la mente en blanco, seguramente como le habrá pasado a más de uno. Y no es una cosa que nos tenga que preocupar, no nos preocupa, porque eso significa que tenemos muchas cosas en la cabeza y al final las neuronas pues tienen que ir buscando de una idea a otra idea a través de su sinapsis, y a medida que van pasando los años, esas sinapsis pues a lo mejor no son tan rápidas como cuando uno tiene 18 años. Creo que no es el lugar ni el momento para hablar de ese tema, porque tampoco cursamos nosotros una edad como para eso. Es más un título de broma que en otra cosa, pero caramba, también nos ocurre, sin tener una edad avanzada, que concurran ese tipo de atropellos. Y uno se da cuenta que cuando está delante de este micrófono hay tantas cosas de qué hablar, tantas, tantas y tantas. Tantas buenas y tantas malas y tantas buenas, que no sabemos por dónde empezar. Y nos gustaría que todo fuera un mensaje positivo, un mensaje cordial, que todo sea felicidad, pero tampoco es eso. Que haya algo de oscuridad en la noche no es malo, es de noche. Pero que esa noche se traslade al día ya es algo preocupante, ¿verdad? Quizás lo que a mí particularmente a ti de hoy me preocupa muy mucho es nuestra situación, la nuestra, la de todos. La de cómo estamos, de cómo va el mundo, de cómo va España, de cómo vamos todos los españoles, vivamos en una comunidad o en otra. No se trata de hablar de una manera o de hablar de otra, o tener ciertos estímulos por una cosa o por otra, sino hablo en general de cómo nos va la vida a todos, a todos. ¿Cómo le va la vida al señor de la punta más punta de España?

electrónico luces@luceseloscuridad.es para contarnos su situación, sus momentos, sus problemas, de cómo viven, de qué pueden hacer, que cómo salen, que el problema está ahí, que si no fuera por sus padres, que si no fuera por los abuelos, que si no fuera, que si no fuera, que si no fuera. El que si no fuera está a la orden del día. Y uno se plantea y se pregunta, ¿de verdad el españolito de hoy tiene que vivir a expensas de aquellos que lo han hecho todo por nosotros desde nuestro nacimiento? ¿Aquellos que se han vinculado en nuestra vida todo y más para darnos un futuro? ¿Aquellos que lo pagaron absolutamente ya todo y solo tienen que recibir? ¿Aquellos que todavía hoy tienen que seguir trabajando para que sus hijos puedan mantenerse y así mantener a sus nietos? Eso es una preocupación. Eso no es hablar de política. Eso es hablar de algo que nos interesa a todos y a todos se nos manifiesta de una manera o de otra. Tenemos referentes que nos ayuden a gobernar, tenemos referentes que nos ayuden a salir de esa mediocridad o de esa pesadumbre de pensar cómo voy a pagar los gastos del mes, dónde voy a llegar, porque si no fuera por, si no fuera por, o si no fuera por, ¿dónde estaríamos? Esas conclusiones, preguntas sin respuesta muchas veces son las que nos llevan hoy a hablar de, a veces, de lo estúpidos que somos, de lo ignorantes que somos y de la manera que tenemos de preservar o de manifestarnos hacia un partido, hacia otro, hacia un elemento, hacia otro, hacia una postura u otra, o hacia una religión u otra, a un estímulo social, es igual, lo que sea, a un organismo oficial, es igual. ¿Dónde están esos referentes? En todo, ¿eh? En todo. No hay referentes. El referente lo tenemos en nuestra propia casa, con nuestra madre, con nuestro padre, que son los que han vivido y son los que nos están enseñando cómo mantenernos y cómo tenemos que atender a las manifestaciones, a los inputs que nos lleguen de fuera, por parte de la religión, por parte del gobierno, de la política, de lo profesional, de todas esas circunstancias que todos vivimos todos los días. Pero nadie se queja. Qué curioso. Nadie sale a la calle a decir o a pedir respuestas, a pedir por qué es. Nadie. Hace unos años todo el mundo se tiraba a la calle porque los sindicatos así lo indicaban. ¿Dónde están hoy esos sindicatos, esas ayudas a los empresarios y, mejor dicho, a empresas? Bueno, y también a ciertos empresarios que estaban por la labor, ¿no? ¿Dónde están? ¿Dónde están esos gobernantes que no tengan que estar señalados con el dedo, ellos o sus familiares, y sin embargo siguen gobernando? ¿Dónde están? ¿Dónde están aquellos políticos, aquellos ministros que solamente se han preocupado de su silla y dar beneplácitos a los amigos por uno o por otro motivo económico? ¿Dónde están? Hasta que no se rompan cadenas, aquellas cadenas que hablan de que hay que fijarse en verdad de lo que hay en el fondo y no en la vestimenta, ¿no? No en la postura. No, es que yo me cae muy bien, o es que es majete, o es que al parecer esto puede cambiar porque habla muy bien. Bueno, me encantaría abrir hoy el programa siendo un poco más positivo y diciéndole a todos aquellos que nos han escrito que paciencia. Como decía aquel monarca, hay que apretarse el cinturón. Ya. ¿Y usted? ¿Se lo apretó también en su día?

En definitiva, que tengamos que seguir luchando poco a poco, mirando al cielo, pidiéndole súplicas para que nos eche una mano y rogándole a Dios que esté en todas las casas ofreciendo lo que cada uno necesita, estímulo para hacer el bien, porque para que la oscuridad, para que el mal florezca, el bien, lo bueno, lo único que tiene que hacer es estar callado. Buenas noches, España, y bienvenidos un día más a Luces en la Oscuridad.

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0: artista que lo deja absolutamente todo, que marca tendencias.
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0: Marca tendencias como nuestra siguiente invitada, una guía espiritual y consejera sin parangón.
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0: Hablamos de Alma Sanz.
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0: Las líneas telefónicas están abiertas para poder hablar con ella en el día de hoy. 911-888-940. Un día más. Recordar que los que llaméis de fuera de España tenéis que marcar el prefijo 0034, 0034, y luego el número 911-888-940. Aquí estamos como cada jueves, viernes, sábado y domingo, en antena, en directo contigo, para hacerte un ratito de compañía y presentarte a una buena profesional. Alma Sanz, muy buenas noches.
2: Buenas noches, Pedro, bien hallados.
0: Bienvenida, Alma.
2: ¿Qué tal?
0: Qué fuerza que traes, sí, en la voz. Maravillosa esa fuerza.
2: Ay, muchas gracias, tú también.
0: Bueno, estás cargada de energía, eso es bueno.
2: Sí, claro, soy energía, soy luz.
0: Eres pura, claro, eres claro. Pura luz, claro,
2: soy
0: llegada del
2: luz.
0: Cielo, llegada del cielo nada más y nada
2: bueno,
0: menos.
2: Bueno, si tú lo dices, pues muchas gracias. Ahí yo ya no digo tanto.
0: Ya no dices tanto, bueno, porque tú eres muy modesta. Bueno, hay que decir que tiene contacto directo con la Virgen, nada más y nada menos, con sus ángeles custodios. Dios, ¿no?
2: Sí, sí, claro.
0: Qué maravilla, ¿no? Y de esa manera te pones en contacto con ella cuando pides una solución para alguien en un momento determinado.
2: Bueno, es mi canal, ella. Sí, a través de ella, pues yo pues recibo toda esa energía que puedo sanar y dar luz a las almas, ¿no? Que es lo que necesita el planeta.
0: Dar luz a las almas, que estamos un poco descarriados, ¿no?
2: Cuando no tenemos luz en nuestra alma, morimos. Y si la tenemos fuera del cuerpo, Pedro, es muy peligroso, ¿sabes? Porque realmente es cuando uno puede enfermar de muchísimas cosas y la desconocemos. No vemos nuestra alma, por desgracia, pero ahí está, ¿sí? Somos terrenales, sí, muchísimo, pero también somos muy espirituales y desconocemos esa parte nuestra, la parte espiritual, que es la que tendríamos que tener más cuidada, más... Y...
0: Más trabajada, ¿no?
2: Más trabajada, sí.
0: Claro, ¿la gente se preocupa de su alma?
2: Yo diría que no, nos preocupamos del día a día, de salir ahora de vacaciones, ahora con todo esto de, bueno, que está ahí o no el virus este, pues bueno, pues estamos en otras cosas, pero realmente tendríamos que mirar dentro de nosotros mismos de pensar, bueno, hay que cuidarnos dentro, pero no dentro nuestra parte interior, digamos, terrenal, sino nuestra parte espiritual, que es la que nos va a dar todo, sin querer nos lo va a dar todo, Pedro, salud, bienestar, amor, felicidad, lo desconocemos, pero a partir de ahí seríamos muy felices si tuviéramos nuestros chakras, nuestra aura, nuestra alma llena de luz, porque ahí empieza nuestra felicidad, Pedro.
0: Claro, ¿quién no busca la felicidad? Todos buscamos la felicidad, pero si tenemos el alma encogida, no tenemos, o tenemos el alma fuera del cuerpo,
2: o la
0: ¿no?
2: tenemos sucia, o la tenemos negra, o nos han hecho una maldición, o nos han hecho algo energéticamente malo. Bueno, tantas cosas que nos pueden hacer del día a día, que es cuando no estamos bien y decimos, bueno, estamos depresivos, no me encuentro bien. Bueno, pues realmente piensa por qué no te encuentras bien. Es porque algo tendrás en tu campo áurico, algo tendrás en tus chakras. Mucha gente me dice, es que no tengo pareja. De lógica, como tienes tu aura, sí, es imposible tener pareja. Nuestra aura tiene que estar muy llena de luz para... es una manera de conectar vibracionalmente con otra persona, porque cuando conectamos con otra persona es porque nuestra aura está bien, nuestros chakras, ¿sí? También. Entonces esa luz que damos a los demás y atrapamos, es como un campo energético.
0: Claro, que está ahí llamando a la atención a otros que, que estén vibrando en la misma intensidad que el nuestro, ¿no?
2: Claro, claro.
0: Claro,
2: sí.
0: O sea, cuando no tenemos el alma limpia, transparente, nos olvidamos un poquito también de tenerla, porque más vale prevenir que curar, ¿no? Entiendo, ¿no?
2: Hay que... Todos tendríamos que tener el alma bien, todos, porque es fundamental para vivir. Cuando morimos, nuestro cuerpo lo dejamos, pero nuestra alma es la que vive infinitamente, o sea,
0: claro,
2: no muere
0: eterna,
2: el alma,
0: es eterna.
2: Alma. Entonces nuestra alma, al ser eterna, no muere nunca. Entonces, desde aquí pido pues que todo el mundo pues que no que tenga buenos pensamientos siempre, que sea buena persona, ¿sí? Porque así es la única manera también que no ensuciamos tanto nuestra alma y no hacemos nuestro karma día a día, porque la gente dice, de vidas anteriores mi karma, no, te lo estás haciendo ahora tu karma.
0: Claro,
2: diariamente con tus acciones, con tu manera de pensar, ¿sí?
0: Que no lo valoramos, no lo tenemos, y siempre vamos juzgando a todo el mundo, ¿no?
2: Sí, juzgamos, y luego predicamos lo que no somos, claro,
0: no,
2: que eso es lo peor, ¿no? Mira, yo solo digo que el que juzga es el de arriba, nadie podemos juzgar. ¿Sí?
0: Claro.
2: Para
0: claro,
2: nada.
0: Claro.
2: O sea, las personas somos como somos y claro que hay personas tóxicas, entonces nos tenemos que apartar de ellas, automáticamente hay que apartarse porque enfermaremos.
0: Otro gallo nos cantaría.
2: Claro, entonces hay gente que vive con personas tóxicas, bueno, pues ellas sabrán por qué viven con esas personas tóxicas, ¿sí?
0: Bueno, la verdad es que muchas personas ni tan siquiera saben que viven con una persona tóxica, ¿no? Y la tienen ahí pegada, la tienen a su lado y van manteniendo y al
2: bueno,
0: final...
2: Bueno, pero cuando no eres feliz, Pedro, hemos venido a ser felices aquí en la Tierra.
0: Claro.
2: No nos vamos a llevar nada. Amasamos claro. Dinero, fortuna, casas, coches, ¿pero para qué? Si no nos vamos a llevar nada. ¿Sabes qué nos vamos a llevar? Siempre lo digo. Nuestra alma pura, llena de energía, limpia. Porque es de la única manera que podremos reencarnarnos nuevamente y volver a ser felices. Y ahora tenemos que ser felices aquí en la Tierra, terrenalmente y espiritualmente. Si no, ¿para qué sirve vivir?
0: Que luego nos espera una vida longeva, porque claro, si creemos que hay vida más allá de la muerte, tenemos que hacer las cosas buenas aquí en este tiempo...
2: Sí, claro.
0: Para luego heredar lo que hicimos y estar en el cielo, porque si no nos vamos a condenar eternamente. O cuando volvamos a una vida, porque tendremos que pagar un karma, tendremos que sufrir de nuevo las adversidades.
2: Y lo peor, todas las acciones malas que hagamos, nuestra alma luego se queda aquí atrapada y realmente no puede subir al cielo.
0: Se queda aquí atrapada el alma, ¿sí?
2: Sí, y realmente sufres mucho, muchísimo. La gente lo desconoce, pero sufres mucho.
0: Claro, ¿quién es feliz, en definitiva? ¿El que tiene dinero, no? ¿Quién es feliz? El que tiene pues un alma cristalina, transparente, la tiene limpia, ¿no? Claro, porque se van...
2: El que tiene buenos pensamientos. Pedro.
0: El que tiene buenos pensamientos. La persona que tiene que no es feliz es porque tiene un montón como de energías oscuras, de demonios enganchadas en ese alma, ¿no?
2: Exactamente, claro. Podemos tener energías, demonios, podemos tener cosas malas dentro, tóxicas dentro de nuestra alma, que eso no nos hace feliz y tampoco atraemos a la pareja, porque muchas veces no atraemos a la pareja, al amor, porque estamos tóxicas dentro de nosotros mismos.
0: Qué pena que por no ver cómo tenemos el alma, por no saber cómo tenemos nuestras energías, una relación familiar se pueda romper, ¿no?
2: Totalmente. Podemos romperlo todo. La pareja, el amor, el dinero, el trabajo, nuestras relaciones, nuestros amigos, todo se rompe por ahí, Pedro. O sea, es muy importante también tener nuestro campo áurico, muy importante tenerlo lleno de luz, mucho. O sea, que nuestro campo áurico esté bien, ¿sí? Siempre esté... pleno y que ese campo tenga muchísima luz, porque esa luz es la que alimenta nuestros chakras.
0: Bueno, menos mal que te tenemos a ti para que nos mires cómo tenemos el alma, cómo estamos en el día a día, ¿no?
2: Tú no te puedes quejar porque realmente tienes una aura preciosa. Además,
0: gracias.
2: Hoy la tienes de color verde.
0: ¿Ah, sí?
2: Sí, esmeralda, muy bonita.
0: Wow.
2: Sí.
0: ¿Es bonito? ¿Es bueno? ¿Sí? ¿Es bueno?
2: Claro que sí. Estás muy conectado con el universo, con la espiritualidad, con tu gente, con nuestros oyentes, ¿no? Tus oyentes,
0: gracias.
2: Que son los de todos, ¿no?
0: Y,
2: y que también son maravillosos. Os envío muchísima energía a todos, ¿sí?
0: Gracias.
2: Y...
0: qué bien. ¿Sabes cómo te veo yo a ti, Laura?
2: ¿Cómo?
0: De color un azul intenso, precioso, azulado.
2: Sí, azulado, sí.
0: Sí, con un campo brillante que te va dando, bueno, pues como es una esfera, como si fuera una esfera de luz totalmente brillante.
2: Como
0: qué
2: el
0: maravilla.
2: Sol, ¿sí?
0: Sí, como el sol resplandeciente. Sí,
2: o cuando
0: sí,
2: miramos
0: sí.
2: A la luna.
0: Como el sol, porque tú irradias una luz tremenda,
2: ay,
0: ¿no?
2: Ay, caramba, gracias.
0: Llegas aquí a la radio y todo el mundo se les encoge el estómago queriendo hablar contigo y por otra parte dicen... uf, voy a hablar con ella, ¿me va a decir lo que yo quiero adivinar o no quiero adivinar? ¿Quiero saber lo que me va a pasar el día de mañana? Cada uno tiene sus propias mochilas, ¿no? Y dice, no, a lo mejor
2: claro,
0: no,
2: claro.
0: Mejor como que no, ¿no?
2: Bueno, pero lo importante es solucionar el problema, Pedro, ¿sí?
0: Claro.
2: Sanar a aquella persona para que sea feliz. Esta es mi misión, que la gente sea muy feliz.
0: Bueno, pues vamos a hacer que la gente sea feliz, ¿te parece bien?
2: Sí, claro.
0: ¿Dejamos el teléfono abierto?
2: Encantada.
0: Bueno, vamos a dejar el teléfono, el 911-888-940, abierto para todos aquellos que queréis ahora mismo hablar con Alma Sanz. 911-888-940 con el 0034 si llamáis de fuera de España. Repito, 0034 911-888-940. 911-888-940 y su teléfono particular que atiende su secretaria Marisa, 671-44-3744, 671-44-3744.
2: Bueno, también me pueden enviar WhatsApps, Pedro, que eso también facilita me digan un poquito qué les preocupa. Yo, poquito a poco, atiendo, ¿sí?
0: Claro, eso es importante. Es
2: al momento, pero que si tienen la suerte, por lo que sea, porque, claro, a veces recibo tantos WhatsApps que el que está arriba del todo es el que tiene,
0: claro,
2: el privilegio, ¿no?
0: Claro,
2: pero que a veces es importante que sepan que cuando toca, toca, ¿sí?
0: Cuando toca, toca, bueno, pues le enviamos un WhatsApp, le decimos, soy fulanito de tal, te escribo desde tal sitio en un momento determinado, ¿no? Me gustaría hablar contigo y ya,
2: claro,
0: está, y ya te atenderá.
2: Sí, sí, claro que sí.
0: Teléfono de nuevo de Almazán, 671-44-3744, repito, muy poco a poco, 671-44-3744, y no hemos llegado a Navidad todavía, ¿eh? Bueno, vamos a tener esas comunicaciones, ¿vale?
2: Sí, sí.
0: Venga, vamos allá.
2: Venga.

0: Bueno, pues esas comunicaciones están llegando a la radio para hablar con Alma Sanz, nuestra guía y consejera espiritual. Es tremenda esta mujer, no hay dos como ella en el mundo. Y lo digo con la boca bien llena, porque así es. Una guía espiritual como pocos o como pocas. Ese teléfono está abierto, lo decíamos, 911-888-940. Guadalupe, buenas noches.
1: Hola, buenas noches.
0: Bienvenida, Guadalupe, bienvenida.
1: Bien hallados.
0: Un placer, Guadalupe. ¿Todo bien?
1: Bueno, de aquella manera, hay de todo.
0: Bueno, ya nos hace tiempo que nos escuchan, Guadalupe.
1: Los escucho todos los fines de semana. También lo he visto mucho tiempo por la televisión.
0: Bueno.
1: En el programa ese que ahora no me acuerdo cómo se llama.
0: Tierra de Sueños.
1: Tierra de Sueños.
0: Bueno, qué maravilla. Es usted parte de la familia. No será usted mi abuela o mi madre, ¿no?
1: Puedo ser su madre, sí, porque tengo un hijo de 64 años.
0: Ah, bueno.
1: Pudiera ser, claro que pudiera ser.
0: Claro, bueno.
1: Lo admiro tanto porque usted es una enciclopedia. Usted no es un hombre, usted es una enciclopedia. Cuando yo iba a la escuela, teníamos un libro que se llamaba La Enciclopedia.
0: Sí.
1: Y en ese libro venía todo, ¿eh?
0: Sí.
1: Todas las cosas, todo. Solo había un libro.
0: Sí.
1: Y entonces cuando se encontraba uno con una persona que sabía tanto, decía, sí, tú eres una enciclopedia. Pero yo lo mismo le digo a usted. Pues, usted es una enciclopedia porque sabe de todo cuanto haya habido y por haber.
0: Bueno, ya será menos, Guadalupe.
1: Ay, no es menos y aún me quedo corta.
0: Bueno. La que sabe mucho es nuestra invitada, nuestra guía espiritual. Ella sí que sabe de todo, pero un montón. Yo me descubro.
1: Sí, ella también, ella es algo muy grande en este mundo.
0: Yo me descubro ante esta guía espiritual, que le voy a pasar para que hable usted con ella, porque está muy bien que hable conmigo, pero lo importante que para eso llama es que hable usted con Alma Sanz. La paso.
1: Muchísimas gracias. Esto es un don del Señor que me ha concedido poder hablar con ella.
0: Claro.
1: Porque llevaba un año llamándola.
0: Sí. Y no ha habido manera. Ya he llamado a la radio y flash.
1: Y hoy llamé a la radio porque se lo llevaba pedido a todos los santos de mi devoción y tengo mucha devoción a las ánimas del purgatorio.
0: Sí.
1: Y se lo pedí.
0: Y mire.
1: Y hoy digo, me vino como una idea, digo, voy a llamar.
0: Sí, fíjese, bueno, pues nada, llama usted a la radio y aparece que puede entrar en antena y poder hablar con Alma Sanz. ¡Qué maravilla! Bueno, pues se la paso entonces.
1: Pues muchísimas gracias y un abrazo muy fuerte, muy fuerte.
0: Igualmente, Guadalupe. Alma Sanz, Guadalupe, que bueno, yo diría que es pues parte, si no es mi madre, es algo parecido.
2: Buenas noches, Guadalupe. ¿Cómo estás,
1: Buenas
2: bonita?
1: Buenas noches, Alma. Buenas noches.
2: Realmente.
1: Quería hablar con usted. Al final, después de un año que llevo llamándola.
2: Ay,
1: qué
2: pues,
1: alegría, qué alegría.
2: Cómo
1: Dios
2: lo
1: mío.
2: Siento. Bueno, pues sí, pues bueno, te tenía que tocar seguro ya. Ahora sí.
1: Claro que sí. Todo llega en la vida.
2: Claro, todo llega en la vida. Realmente comentabas al principio que Pedro es, bueno, pues como una enciclopedia, ¿no? Pues yo realmente diría que es el libro de, ¿sabes? De pequeñita.
0: El libro de Petete, ¿no?
2: Cuando teníamos de pequeño esos libros que teníamos de todos. Sí,
0: sí,
2: pues,
0: el libro gordo de Petete.
1: La enciclopedia en aquel libro estaba todo, sí, allí en matemáticas, historia.
0: Sí. Me han dicho, Guadalupe, me han dicho muchas cosas en la vida, pero el libro gordo de Petete, ya no sé cómo tomarlo, ¿eh?
2: Oye, pues, tómatelo bien porque realmente yo aprendí muchísimo de él, o sea que...
0: ¿Por gordo, por Petete o por
2: no,
0: libro?
2: No, se llamaba así el libro.
0: Ah, libro gordo de Petete.
2: Porque era muy gordo y nos asustaba a todas.
1: Sí, realmente. Sí, de la enciclopedia. Un solo libro para estudiar.
2: Para todo.
0: Un libro para todo. Bueno, pues nada, Guadalupe, ¿le tendrá que decir algo al Masanse esta noche?
2: Sí,
0: digo
2: bueno,
0: yo.
2: Guadalupe.
1: Me tendré que decir muchas cosas, porque yo tenía que estar con ella por lo menos 3 días.
2: Bueno, Guadalupe, vamos
1: porque
2: a mirar.
1: Tengo un historial muy largo.
2: Sí, te estaba escuchando. Vamos a mirar tu alma, ¿me das permiso?
1: ¿Permiso? ¿Cómo que no? Claro que sí, tantas veces como quiera.
2: Qué fortaleza que tienes, Guadalupe, vamos a mirar un
1: segundo. Tengo, sí, gracias a Dios, el Señor me ha dado eso, mucha fortaleza, sí.
2: Bueno, vamos a mirar tu alma un segundo. 86 años, ¿cuándo los cumples?
1: Pues 85 los cumplí en octubre pasado.
2: Vale, perfecto. Entonces, Guadalupe, yo veo en tu alma mucha tristeza, mucha traición, mucha angustia, mucho sufrimiento, y estás sufriendo mucho. Yo sé que eres una persona que rezas mucho.
1: Desde que murió mi marido, mucho sufrimiento. ¿Y sabe por qué tengo más sufrimiento? Por mi hijo pequeño.
2: Sí, lo sé. Mira, Guadalupe, yo veo que tienes dos hijos. Uno está mejor y el otro hace muchísimo, yo te diría tantos, que ya me he perdido. Como la mitad. Exactamente.
1: 45 años que no lo veo.
2: Como toda la mitad de tu vida, por eso te iba a decir que no lo ves. Bueno, te la han apartado de tu vida, ¿sí? Te la apartaron.
1: Sí, y la mujer, sí. Una mujer 20 años mayor que él, sí. Se lo robó a los 20 años.
2: Sí, te lo quitó de las manos, realmente hizo ahí una magia y por eso no lo has vuelto a ver mal. Lo que peor,
1: claro,
2: lo que peor llevas es no ver a tus tres nietos, ¿sí? Sabes que los tienes, ¿no?
1: ¿Cómo?
2: Que tienes tres nietos, lo sabes.
1: Sí, dos del pequeño y una del mayor. La del mayor no la conozco, la he visto con 3 años por primera vez y no la he vuelto a ver.
2: Realmente la persona que le hizo la magia a tu hijo, la mujer mayor, murió, ¿sí?
1: Ahora, murió, ¿verdad?
2: Sí,
1: ¿verdad?
2: Sí, murió. Pero bueno, ahí la magia está y no se ha deshecho. Fue una magia muy fuerte y ahí está. Pero bueno, ya hablaremos de esto porque yo te voy a ayudar a sacar esto. Y vas a volver a hablar con tu hijo y con tu nieta, que no la has visto nunca ni nunca en tu vida. Entonces tenemos que hablar de eso porque realmente tú te estás muriendo poquito a poco, ¿sí? Llevas ahí... Pero una cosa, tú has estado viviendo muchísimo tiempo en un país lejano, Venezuela. Muchos años, ¿verdad?
1: Sí, estuve casi cerca de 9 años, sí. Trabajando con mi marido, nos casamos y nos marchamos para allá, sí.
2: Bueno, de ahí también te tengo que decir una cosa que veo de allí, ¿sí? Es que veo muchas cosas de Venezuela, te veo de la persona ya fallecida, ¿sí? La persona esta fallecida que era, pues, la exmujer de tu hijo.
1: Esa es la que me ha hecho todo el daño, el más grande de todos.
2: Lo peor que todo es que la llevas contigo.
1: ¿Cómo?
2: Que la llevas contigo. En tu campo áurico yo la veo que ella está contigo. Entonces, por eso tú no estás bien, por eso... Bueno, por mucho que reces, porque veo que rezas mucho, yo veo que ahí estás con una depresión muy fuerte, con una angustia muy fuerte, con algo fuerte, y me gustaría hablarlo. Si puedes, llámame mañana y lo seguimos hablando, porque es que aquí hay mucha cosa, demasiada para contarte por antena, ¿sí? Tampoco te quiero poner ahora... que tú te encuentres mal. Yo te voy a poner ahora unas velitas al salir de aquí de la radio. Sí, iré al despacho, te pondré unas velitas y tú mañana a las 5 de la tarde llámame y acabamos de hablar un poquito de todo esto. Tu otro hijo, el más joven, yo lo veo bien, no tiene ningún problema, ¿sí?
1: No tiene problema, ¿no?
2: No,
1: el
2: está bien.
1: Yo lo mucho por él porque como aún tiene 2 niños pequeños, sí. Yo digo, Dios mío, que no le me pase nada.
2: No, yo sé que tu marido murió de un accidente, ¿sí? Pero puedes estar tranquila que tu hijo no le va a pasar nada de esto, ¿sí?
1: Ay, Dios,
2: Guadalupe,
1: Dios, Dios, Dios.
2: Llámame mañana, sí, continuamos hablándolo esto, más en privado, por favor.
0: Guadalupe, sí, mañana la llamas, por favor, a las 5 de la tarde a su consulta, que te atenderá y te explicará algo más, ¿vale?
1: Ay, pues muchísimas gracias.
0: A ti, mujer, que tengas...
1: Muchas gracias a los dos, que Dios los bendiga.
0: Igualmente, Dios. Igualmente, que vaya todo muy bien, que tengas una bonita noche, Guadalupe.
1: Ustedes también, igual mismo le deseo.
0: Gracias.
1: Pedro, y usted que siga así, tan majo y con tanta sabiduría como tiene.
0: Bueno, un besito muy también. Fuerte, un besito muy fuerte.
1: Pide por mí, que usted también es un santo, ¿eh?
2: Sí, sí, que lo es. Sí.
0: Cuando duermo.
1: Usted también es un santo.
0: Cuando
1: Pedro.
0: duermo, sí, soy un santo, sí, cuando duermo.
1: No.
0: Bueno, sí. Que vaya, bueno, muy bien, pues, Guadalupe, un besito.
1: Abrazo. Un abrazo muy fuerte.
2: Un abrazo, bonita.
0: Adiós, Guadalupe. Adiós, adiós.
1: Adiós.
0: Una mujer que podría ser mi abuela tranquilamente. Tranquilamente podría ser mi abuela o mi madre también.
2: Si no le hubieran hecho tanto daño, es una mujer con mucha energía, a pesar de todo el dolor que lleva encima, ¿sí? pero yo veo que realmente le han destrozado la vida, porque claro, cuando te apartan un hijo tantos años...
0: Una nuera, entonces estás hablando de una nuera, ¿no? De una exnuera, mejor dicho,
2: sí,
0: ¿no?
2: Sí, pero mira, el karma...
0: Se la llevó.
2: Se la llevó.
0: Fíjate.
2: No hagas daño porque el karma te lleva.
0: No juzgues y no seréis juzgados, ¿no? No hagas mal, no crees, no generes vientos porque obtendrás tempestades.
2: Sí, así es, Pedro. Es que hay que vigilar mucho lo que se hace, más cuando se juega con este tipo de cosas oscuras, magias, porque a la larga el karma te lleva o la misma desgracia te hace un espejo y te rebota, ¿sí?
0: Bueno, pues vamos a más comunicaciones, más llamadas que llegan al 911... 888-947.

0: vamos a recordar también el número de teléfono de Alma Sanz. El 671-443744. 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Muy bien, pues me dicen que tenemos a Laura ahí detrás de la línea telefónica. Laura, muy buenas noches.
1: Hola, buenas noches.
0: Bienvenida, Laura, bienvenida.
1: Muchas gracias.
0: Te dejo con Alma Sanz, ¿de acuerdo?
1: De acuerdo, gracias.
0: Venga, gracias a ti.
2: Laura, buenas noches.
1: Buenas noches, Alma, ¿cómo estás?
2: Muy bien. Bueno, vamos a mirar tu almita, ¿sí? ¿Te parece? Venga,
1: acuerdo,
2: con tu permiso,
1: claro que...
2: un segundito.
1: Sí, claro que sí.
2: Venga. Bueno, yo veo, Laura, que has sufrido muchísimo, muchísimo, pero de siempre. Que yo sé que eres muy fuerte, ¿sí? Yo creo que desde niña que has sufrido mucho.
1: Sí.
2: ¿Sí o no?
1: Sí.
2: Llevas mucho sufrimiento en tu alma porque tu alma apenas la veo. Pero a pesar de tú tener un crecimiento espiritual muy bueno, se te ha paralizado, ¿sí? Te separó en el tiempo. Es como que vives en el pasado. No lo digo por ahora, pero tu pareja te han hecho mucho daño. También veo eso.
1: Mucho.
2: Mucho. Hubo mucho maltrato.
1: Sí.
2: Mucho.
1: Realmente sí.
2: Entonces ahí yo lo que veo es esa parada tuya. Tú te has parado en el pasado y tienes que vivir ahora el presente porque yo te veo con dos hijos maravillosos y uno, y tú lo sabes, es un ángel que está aquí en la tierra, que es tu hijo pequeño, de 3-4 añitos. Es un ángel. Y es un ángel que ha venido a ayudarte. Porque yo sé que tienes pensamientos negativos y estás cansada de vivir.
1: Sí.
2: Pero eso no. Cansada de vivir no, porque ahí tienes una lucha. Y aparte te diré una cosa. Tienes una pareja que, bueno, pues que esta pareja un poquito más mayor que tú. Que tú, pues ahora, pues a tus 39 años o 38, pues más o menos él es un poquito más mayor que tú, unos añitos más. Yo veo que es una buena persona, ¿sí?
0: Laura, ¿estás ahí? Porque hay mucho ruido.
1: Estoy.
0: Ah, muy bien, porque oímos tanto ruido que...
1: Sí, lo siento.
2: Bueno, ha cerrado la puerta, ¿no?
1: Sí.
2: Es que te estaba visualizando, estaba viendo que cerrabas la puerta para que no te escuchara. Bueno, es que Pedro se pensaba que a lo mejor estabas cocinando, pero no. Yo he visto que la pobre estaba cerrando puertas y puertas para que no la escuchara.
1: Y yo escucharle bien a ustedes.
2: Vale, perfecto, Laura. Lo que te decía, que tu expareja te maltrató muchísimo, te hizo mucho daño, pero ya no va a volverlo a hacer, no puede hacértelo. Aunque no te lo creas, no te lo hará más, yo no se lo voy a permitir, nunca más. Porque tú tienes un hijo que es un ángel y yo me debo cuidar a ese ángel, ¿sí? Los ángeles que están aquí en la tierra, yo los cuido siempre, siempre.
1: Sí, que es un ángel.
2: Y es un ángel. Y tú lo sabes porque tú tienes adoración por los dos, por tu hija y por tu hijo, pero él es algo especial, ¿sí o no? Dime la verdad.
1: Es verdad. Y no sé cómo explicarlo. No sé cómo explicarlo, pero no sé, tiene algo... No sé. Algo mágico.
2: Sí, bueno, es mágico porque es un ángel. Lo que pasa es muy pequeñito y todavía no ha desarrollado su don. Y su don está contigo porque tú mutuamente os vais a desarrollar el don que un día te pararon. Y que tú vives en el pasado. Tienes que vivir en el presente, en el aquí, en el ahora. Deja tu pasado porque si no, no vas a poder evolucionar en nada. Aparte veo que tienes una pareja que es maravillosa, que te decía que era mayor que tú unos añitos más. Que él también tiene sus cosas, sus... ahí no me voy a meter por si me está escuchando. Mejor que no. Pero yo veo que es muy bueno, que se comporta. Además lo veo un hombre muy guapo y tú también eres una mujer muy guapa, muy bonita. Y tienes muchas envidias alrededor, ¿sí? que vienes de otro país, ¿puedes decirlo o no?
1: Sí, claro, vengo de otro país.
2: ¿De dónde?
1: De Venezuela.
2: Venezuela, vale, por eso. Y ya hace añitos que estás aquí, ¿verdad? Ya hace muchos años que estás aquí.
1: Sí, tengo 6 años aquí.
2: Vale.
1: Y me vine porque mis padres son de aquí.
2: Perfecto.
1: Pues dije que me acobije esta tierra, ¿no?
2: Claro,
1: pues...
2: que sí. Todos somos de todo el mundo, o sea...
0: Somos ciudadanos del mundo.
2: Sí, ciudadanos del mundo y todos somos hijos de Dios.
0: Y todos somos hijos de Dios.
2: Aquí no hay nadie con diferencias.
1: Estoy dividida, mi amor está dividido a las dos, allá y aquí.
0: Claro, claro. Normal.
2: Yo también tengo dividido mi alma entre España, Europa y las Américas.
1: Sí,
2: sí, sí. Yo siempre lo digo por antena porque es así, porque amo a toda la gente y yo donde he ido, pues me han recibido muy bien y bueno, pues también os quiero mucho a vosotros.
0: Normal.
2: Y bueno, y más que nada yo te veo que eres una persona muy luchadora, muchísimo, y veo tantas cosas que te han marcado y que me gustaría hablarlo contigo para que tú fueras entendiendo ese dolor y que olvidaras ese dolor como pudieras y el maltrato este de tu expareja y que te centraras ahora aquí en España, donde estás viviendo con tus hijos, con la persona que convives, con tu vida. Nunca te va a faltar trabajo. Yo sé que ahora estás parada, como muchos españoles, pero ahí sí que te puedo decir que nunca te va a faltar trabajo porque eres una persona trabajadora, luchadora, bueno, que no se te caen los anillos para trabajar. ¿Sí o no?
1: No, nunca paro.
2: Nunca paras, por eso.
1: No.
2: Pero ahí tú sabes que te has estancado y a mí lo que me da miedo es ese pensamiento negativo que tienes, oscuro, de como que, ¿qué hago aquí ahora, no?
1: Ya.
2: Tengo ganas de vivir, me levanto, sí, bueno, sí, pero como que...
1: Es que a veces pues, uno se cansa, pero bueno, yo tengo mis ángeles que me dan fuerza.
2: Claro, mujer, tú tienes dos hijos maravillosos, tienes una vida por delante, eres muy joven. Ese pensamiento no puedes tenerlo. Lo que te ha pasado en el pasado, que se quede en el pasado, y mira, las personas que te han hecho daño, ¿sabes qué pienso siempre? Que ellos han hecho su karma y se hacen su propio ataúd, Pedro, sí. Y entonces ahí pues yo creo que no merece la pena pensar en las personas que nos hacen daño, sino tirar hacia adelante y ver las cosas positivas y pensar que tú puedes desarrollar un don y tú lo sabes, porque tienes a tu hijo. Solo
1: ya
2: te digo eso, ¿sí?
1: Ya lo sé. Muy bien. Así es.
0: Bonita descripción esta noche, Laura, que te están haciendo de ti, de tu pasado y de tu familia, de tus hijos.
1: Oh, y tanto, que sí.
0: Yo me sentiría muy confortado.
1: Pues sí.
2: Y además tienes una familia tan bonita. Yo sé que tu hija es un poco más difícil, ¿sí?
1: Y tanto también.
2: Pero cambiará con el tiempo, cambiará, es la edad también, ¿no? Pero... Cambiará muchísimo, pero que tú ahora tienes ahí un gran apoyo que es pues tus papás, tu pareja, tu angelito de la guarda que es tu hijo, ¿sí? Y ahí tienes que volver a caminar y evolucionar en el sentido de decir, vivo el presente y miro hacia el futuro y ya no voy a mirar más del pasado. Lo que me hizo daño lo dejo atrás. ¿Sí, Laura?
1: Eso intentamos todos los días, seguiremos luchando con eso.
2: Claro, tienes que luchar y luchar y luchar, porque aquí yo no veo que te hayan hecho ningún tipo de magia ni nada. Simplemente tu pasado te atormenta, eres tú que te atormentas tú misma por tus miedos, tus bloqueos, ¿sí? Pero todo es porque desde pequeñita te hicieron mucho daño, ahí te colapsaste, ahí te pasó algo, ahí hubo algo que te hizo mucho daño y luego, claro, vino esa pareja que uno ama, que uno quiere... Y te dan por todos los sitios y dices, Dios mío, ¿qué he hecho yo, no, para merecerme esto?
1: Sí, totalmente.
2: Pero ahora tienes otra oportunidad maravillosa. Aprovéchala, cuídala, mímala, regala, ¿sí? Y quiérete mucho, valórate mucho, Laura.
0: Qué bien. Bueno, pues
1: ahora,
0: ya puedes dormir tranquila esta noche. Cuando veas
1: claro que
0: cuando le veas que le salen alitas al pequeño, avísanos, por favor.
1: A mi pequeño. Qué bonita alma, gracias.
0: Gracias a ti, Laura, por tu llamada telefónica. Gracias.
1: Y a ustedes también. Un abrazo.
2: Un abrazo, un beso. Gracias, igualmente. Bendiciones.
1: Adiós.
0: Amén. También para ti. Bendiciones, Laura. Buenas
1: Adiós.
0: Noches. Buenas
1: Adiós.
0: Noches.
2: Buenas noches.
0: maravilloso tener un hijo que es un angelito, ¿no?
2: Sí, claro, hay mucha gente que tiene...
0: ángeles en casa.
2: Ángeles en casa, claro. Bueno, es que hay muchos ángeles en la tierra, claro que sí. Y hay muchos demonios, Pedro.
0: También, también. Claro. O sea, igual que nacen ángeles, deben de nacer demonios, ¿no?
2: Pero no necesariamente un ángel tiene un don. Un ángel puede ser una gran persona, sí. Una persona que puede tener un don, un gran pianista, sí. Un gran cantante. Sí,
0: sí. Tener dones especiales para dones hacer especiales. Una actitud especial.
2: Por eso dice, este hombre es como un ángel, ¿no? Una persona caritativa, una persona que ayuda... Pues una buena persona, son buenas personas que están aquí en la tierra y que pueden hacer el bien para todo. Puede ser un gran médico, porque los médicos son ángeles, Pedro. Uh-huh. Claro que sí, ¿por qué no? Nos salvan la vida.
0: Claro, están salvando vidas. ¿Por qué negarlo? Mejor, ¿sí? ¿Mejor ángel que ese? Claro. Imposible, ¿no? Está muy
2: imposible.
0: Bien.
2: Imposible.
0: Bueno, seguimos atendiendo llamadas telefónicas al 911-888-8940, 911-888-8940 y también recordando el teléfono de Alma Sanz.

0: 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Cuando esté de Dios, que te lo den. Una cosa es querer y otra cosa es poder en un momento determinado. Seguimos con más llamadas telefónicas. Quizás la última llamada telefónica, querida Alma.
1: Bueno, pues sí, sí, sí, claro.
0: ¿Sí?
1: Sí, sí.
0: Muy bien, pues atendemos la última comunicación. Tenemos a Javier ahí detrás. Javier, buenas noches.
2: Buenas noches, un abrazo, un saludo desde Costa Rica, América Central.
0: Bueno, bienvenido, Costa Rica, nada más y nada menos. Bienvenido, Javier, entonces, bienvenido.
2: Muchísimas gracias.
0: Le dejo.
2: Muchísimas gracias, Pedro y Alma.
0: Faltaría más, le dejo hablar con Alma Sanz, le dejo hablar con ella, Alma, desde Costa Rica, nada más y nada menos, Javier.
2: Alma, un saludo muy cordial.
1: Buenas noches, ¿qué tal, Javier? Un placer también para aquí todos nosotros desde España.
2: Muchas gracias. Yo les oigo muy a menudo. A ti, empecé oyendo a Pedro. Me gustó mucho su programa. Imagínate que me figuro a ustedes dos.
0: ¿Sí?
2: En relación con mi vida, a que voy caminando por un desierto. Pedro me da chubascos para refrescarme.
0: Sí.
2: Y tú eras, y hoy es, el oasis que ando buscando para descansar mi alma.
1: ¡Qué lindo! Gracias. ¡Qué poeta!
0: ¡Qué bonito, qué bonito!
1: ¡Qué bonito!
0: Muy bien, muy bien. Bueno, lo importante es que salgas del desierto, ¿eh, querido amigo? Eso es lo importante,
2: sí,
0: ¿eh?
2: Sí,
0: has llegado al oasis. Hoy has llegado al oasis. Aquí la tenemos. Has llegado al oasis. Muy bien, muy
2: sí,
0: bien
2: gracias,
0: esa metáfora.
2: Gracias.
1: Bueno, pues vamos a ver. Javier, te voy a mirar tu alma con tu permiso, ¿sí?
2: Por favor, sí.
1: Bueno, vamos ahí. Bueno, Javier, tu alma se quedó un poco seca en el desierto, ¿eh?
2: Sí.
1: Se quedó.
0: A medias. Yo le iba tirando agüita, ¿eh?
1: No, yo, bueno, ahora, sí. ahora sin bromas, en serio, yo veo que, bueno, aquí hay muchos problemas familiares. Tu alma está.
2: Muchísimo.
1: Está sufriendo muchísimo, mucho, mucho, porque aparte, sí. bueno, veo muchas cosas con los hijos, con tu mujer. Es que realmente sí. aquí veo que os han hecho algo muy malo y lo peor de todo es que, claro, que cómo afrontar todo esto, ¿no? Porque, ¿qué tienes? ¿8, 9 hijos?
2: 9.
1: 9 hijos.
2: 10, ¿no? Realmente, porque hay una hija antes de mi matrimonio y no puedo conocerla.
1: Ya, pues.
2: En matrimonio son 9, 13
1: vale.
2: nietos.
1: Vale. Yo es que ya no quería decir tanto, digo, por si acaso me escuchan y luego me tiran del pelo.
2: Está bien.
0: No has perdido el tiempo, no has perdido el tiempo, Javier, no has perdido el tiempo.
1: Pues no, mira, a sus 67 años te diría que no lo ha perdido, ¿verdad que no?
2: No, he sido muy bendecido.
1: Claro que sí.
2: Y en esta situación, podría decir que yo no estoy en riesgo.
1: No, tú no, pero
2: hay tres niños que están en riesgo.
1: Sí, yo te diré por qué. Porque yo veo que aquí os han hecho una magia negra, ¿sí? Un ritual negativo, ¿sí?
2: ¿sí?
1: Una magia negra
2: sí.
1: de polvo de muerto, que eso es muy malo, ¿sí? Y eso te lo ha hecho una
2: sí.
1: mujer.
2: Sí.
1: Sí, lo sabes.
2: No, lo presentía.
1: Ah, lo presentía. Pues sí, es una mujer
2: y
1: aparte.
2: A la larga más de uno.
1: Sí, bueno. Primero esta mujer y luego veo otra persona, pero no lo puedo decir aquí por antena.
2: Claro.
1: ¿Vale? ¿Sí?
2: Claro.
1: Vale.
2: Sí,
1: bueno.
2: sí, comprensible,
1: vale.
2: claro.
1: Entonces, esta mujer te diría que la que te hizo, bueno, sé que lo puedo decir, pero que tú le diste algo, no sé si. No sé, yo veo una casa, algo que tú le alquilaste, o ella vivió en esa casa, ¿puede ser?
2: Así es.
1: Y ella trabaja con brujería. Es lo peor.
2: Sí,
1: es que ella es bruja.
2: Sí, desde luego.
1: Y de las buenas.
2: Uy, qué miedo.
1: Y de las buenas. De las buenas que hacen mal. Pero que sí. Por eso te he dicho que lo digo, porque no le tengo ningún miedo. Si me está escuchando, pues que sí, me llame, que sí, a lo mejor hablaré con ella y todo. Entonces, sí, pues la otra persona no, porque está dentro de tu hogar y no quiero conflictos. Veo que una de tus, claro, hijas se ha vuelto como muy extraña, ¿sí o no?
2: Sí, sí, totalmente extraña. No es ella. Yo le amo, es mi hija. Pero incluso tomó unas actitudes tan groseras con la madre, que sí, ha sido una gran madre, como es una gran esposa, y hizo que la mamá tuviera que salir de mi casa.
1: Ya, pero tu esposa no te deja entrar en casa, está indispuesta por lo mismo, porque todo esto es a, sí, consecuencia, sí, de toda esta brujería. Os está apartando todo el mundo, ¿sí?
2: Sí, todos, o sea, contra todos.
1: Todo contra todos, sí.
2: Sí.
1: Entonces, claro, a mí me preocupa mucho tu hija, esta, la de los tres niños, ¿sí?
2: Sí, a mí también, yo la amo a ella.
1: Sí, y ella os ama, lo que pasa, claro, está muy embrujada, muy embrujada.
2: Sí.
1: Y aquí hay otra cosa más, y no lo voy a decir por antena, porque es una cosa tuya que voy a respetar.
2: Está bien.
1: Sí, entonces, yo, mira, si tú quieres, llámame mañana a partir de las 6 de la tarde y yo te voy a hablar un poquito más, porque yo sé que sí que sabes muchas cosas, pero estás perdido en otras, y entonces me gustaría aclararte algo más, ¿sí?
2: Sí, sí, sí, por favor, te lo suplico.
1: Tu mamá, que tú la cuidas, que tiene unos 89 años más o menos, es, sí, la persona es, que tú cuidaste, y al volver tu mujer te dijo que no.
2: Cuando yo decidí que ya tenía que hacerme cargo de mi madre,
1: sí,
2: porque aunque nunca la desamparé, aunque siempre le proví dinero y todo, sí, pero ella necesitaba algo más que eso.
1: Sí.
2: Y entonces yo decidí traérmela. Yo tengo una casa grande,
1: sí,
2: casa de dos plantas, pero mi señora me dijo que, me lo dijo de muy buena manera, que considerara no llevarla a la casa.
1: Ya.
2: Entonces yo me alquilé otra casa en un lugar cercano y me la traje. Hoy le doy gracias a Dios y gracias a mi señora por esa solicitud de ella, por esto de la pandemia.
1: Tu papá te acompaña, yo, quiero que lo sepas, está contigo.
2: Ah,
1: ¿sí?
2: Ah, qué lindo. Mi viejo.
1: Sí.
2: Mi viejo, viví muy poco con él.
1: Pero te acompaña, pero te acompaña y te va a ayudar.
2: Muy orgulloso.
1: Te va a ayudar también.
2: Ah, bueno.
1: Sí, sí, yo creo que a ti no te ha afectado todo porque lo llevas con él. Es un ser, sí, de luz muy bonito, ¿sí?
2: Sí. Te contaba,
1: sí,
2: yo iba a jubilarme,
1: sí,
2: y le pedí la casa a la señora. No querían salir.
1: No, ya.
2: Entonces tuve que acudir a los tribunales y los tribunales lo sacaron.
1: Uh-huh.
2: Pero salieron a regañadientes.
1: Uh-huh.
2: Y de ahí vino una amistad.
1: Sí, ahí vino la venganza.
2: La venganza.
1: La venganza, que es mala, porque esas venganzas al final les perjudica a ellas mismas. No hagas daño porque la vida te va a devolver, sí, todo. Todo te lo devuelve. Sí. Todo, te lo digo,
2: no hay
1: yo.
2: No hay que escupir para arriba.
1: Exactamente, exactamente.
2: Sí, Alma.
1: No te preocupes.
2: Quería contarte, no tenés, sí, idea cuánto he intentado hablar contigo. Durante el programa llamaba y llamaba una vez, llamaba a los dos teléfonos tuyos, y llamaba ahí al programa, y estoy tan contento.
1: Gracias.
2: Que tengo los ojos llorosos.
1: Gracias.
2: Dios los bendiga a ambos porque están,
1: amén,
2: haciendo una gran labor. Sí.
0: Gracias, Javier.
1: Gracias, Javier. Eres muy buena persona, sí, y realmente no te mereces nada, ni nadie que nos hagan daño, ¿no? Pero tú eres alguien muy especial. Muy, muy, muy especial, y te lo diré personalmente porque yo veo que, buah, tengo que hablar muchas cosas tuyas que sé que eso te va a hacer bien, y vamos a que todo este mal desaparezca de tu vida y tu familia, ¿sí?
2: Muchas gracias.
1: A ti, Javier.
2: Y gracias a Dios por ti, porque gracias, nos dio a ti.
1: Gracias.
2: Sí, gracias.
0: Pues Javier,
2: bueno,
0: las gracias al cielo,
2: sí,
0: porque esta noche has tenido la oportunidad de hablar con ella, de entrar en antena, y pues,
2: sí,
0: cuando tiene que ser, tiene que ser, cuando llega la hora, llega la hora. Dices, no, es que llevo llamando un montón de veces ya, pero mira, hoy resulta
2: ya,
0: que...
2: Ya lo logré.
0: Hoy entraste.
2: Ya lo logré.
1: Mañana, por favor, me llamas a las 6 y hablamos, Javier, ¿sí?
2: Sí,
1: Vale, pues sí, venga, te espero mañana. Sí, a las 6 mías.
2: Muchas gracias.
0: A las 6 horas española, que serán ahí, pues 6 o 7 u 8 horas menos.
1: ¿Seis? ¿Sí? ¿Te va bien? 6
2: horas de diferencia.
0: Vale. 6 horas española.
2: Sí, está bien.
1: Sí, venga.
2: Está bien,
1: pues,
2: lo haré.
1: Vale,
2: pues. ¿Te llamo a cuál teléfono?
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2: Ok, sí, Javier, sí lo tengo ya.
0: Ah, muy bien. Pues un abrazo muy fuerte, Javier.
2: Un abrazo, bendiciones.
1: Muchas bendiciones para ti también, Javier.
2: Gracias.
1: Hasta mañana.
2: Gracias.
1: Adiós.
2: Hasta mañana.
0: Adiós, adiós, bueno. Javier. Adiós, Costa Rica.
2: Adiós.
0: Adiós, amigo. Adiós, adiós, adiós. Digo, una preguntita, Javier.
2: Dime.
0: Digo, televisor, la televisión llegó, ¿no?, a Costa Rica.
2: Sí.
0: Llegó, ¿no? Lo digo, como tienes 10 hijos, digo, a lo mejor no había televisión.
2: No.
1: Llegó. Sí que la hay.
2: ¿Me permite contarles algo?
1: Sí. Sí.
2: Un amigo decía que seguro el problema era que mi señora era sorda.
0: ¿Así?
2: Y yo le decía, ¿cómo así? Me dice, seguro le decís, siéntese y se acuesta.
0: Sí. Sí.
2: Muy bien, amigos.
0: Siéntese y se acuesta. Muy bien, muy bueno. Muy bueno.
2: Sigan alumbrándonos.
0: Muchas
2: gracias. A través del programa, los dos. Gracias.
0: Gracias a ti, Javier, por tu humor. Gracias, bueno, muy buenas noches.
1: Buenas
0: gracias.
1: Noches.
0: Bueno. Adiós, adiós, adiós, adiós, adiós, adiós.
2: Gracias. Adiós. Gracias.
0: Bonitas las llamadas que llegan desde cualquier punto de la geografía mundial, desde Costa Rica, maravillosa Costa Rica, preciosa Costa Rica, qué bonito,
1: sí.
0: Qué parajes más bonitos, qué bonito Costa Rica, qué bonita.
1: Qué bonito, qué Costa Rica, la verdad es que sí.
0: Bueno, pues, querida Alma, tempus fugit, hemos llegado al tiempo.
1: Pues bueno, pues yo ya me voy, muchas gracias por esta invitación de nuevo. Y saludar a todos tus oyentes, que son maravillosos, que bueno, que ya saben que hay un poquito de espera, pero que cuando llegan a mí, llegan a mí. Os envío mucha energía, de verdad, de corazón. Poneros la mano en el corazón y os voy a enviar mucha, mucha, mucha energía, muchísima.
0: Uh-huh. La estoy poniendo yo, ¿eh? Ya me ves,
1: ¿sí?
0: ¿No? Ya me la estoy,
1: bueno,
0: poniendo.
1: Pues os envío mucha energía, uh-huh, para que descanséis esta noche, uh-huh, y que mañana cuando despertéis estéis felices, con paz, con armonía, con felicidad, y luchar, y que es lo importante, luchar por la vida, que es lo más maravilloso que uno puede hacer, ¿sí? Hay que luchar.
0: Muchas gracias, querida Alma, es un placer tenerte en este programa.
1: Gracias, ¿eh?, Pedro. Buenas noches a todos y buenas noches a ti en especial.
0: Gracias.
1: Que haces un lindo programa y bueno.
0: Tú lo haces posible, no yo, tú. Tú
1: no,
0: lo haces, tú. Los méritos son todos para ti.
1: No, tú tienes un programa muy bonito donde,
0: bueno,
1: tienes unos oyentes maravillosos.
0: Eso es verdad. Los oyentes son magníficos, pero tú eres ese gran escaparate y ese gran producto que hay en ese escaparate. O sea que.
1: Gracias, Pedro.
0: Felicidades.
1: Bueno,
0: me siento,
1: pues,
0: muy honrado.
1: Pues muchas gracias.
0: Buenas noches.
1: Buenas noches a todos y un beso y os quiero a todos. Feliz noche.
0: Recuerdo el teléfono de Alma Sanz. 0034 y su número 671-44-3744. 671-44-3744.
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0: Las ranas que vivían libremente en las lagunas, donde más les gustaba, pidieron a grandes voces a Júpiter, un rey que con rigor refrenase sus licenciosas costumbres. Oída esta petición, sonrióse el padre de los dioses y les echó una gran viga. Las ranas, oyendo el ruido que causó en el agua el pesado madero, huyeron espantadas. Pero después una de ellas sacó poco a poco la cabeza para ver al nuevo rey, y viendo que era un madero, llamó a las demás, que perdido el miedo, se acercaron nadando, y después de saltar sobre el leño y llenarlo de lodo, pidieron a Júpiter otro rey, porque era inhábil el que les había dado. Entonces Júpiter les envió una cigüeña, que comenzó a comérselas una tras otra. Viéndose tratar las ranas tan cruelmente, llamaron con grandes voces a Júpiter, pidiéndole que las socorriese y las librase de aquel tirano. Pero el dios les respondió: «Sufrid las consecuencias de vuestra importuna súplica, pues con tanto afán la pedisteis, ese rey reinará siempre sobre vosotras».
1: Demuestra esta fábula que regularmente se pide lo que nos arrepentimos de lograr si se alcanza.
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0: Como ya saben la mayoría de nuestros oyentes, la masonería es una organización discreta internacional movida por el sentimiento de fraternidad que busca la mejora del hombre en sociedad a través del desarrollo moral y el cultivo de numerosas disciplinas como las ciencias y las artes. Un día más en este tiempo de radio, en este tiempo televisivo, en las dos facetas que tenemos en el día de hoy, radio y televisión, televisión y radio, vamos a hablar desde Luces en la Oscuridad y desde Tierra de Sueños de masonería, y vamos a hablar con alguien que entiende muy mucho, grado 33, de lo que significa y lo que representa ese noble nombre que la propia masonería a la que responde, con atributos que nos hablan de moral, que nos hablan de honestidad, que nos hablan de divulgación, de conocimiento, de artes, de letras y de un sinfín de cosas que nos pueden ayudar en nuestro crecimiento personal. Conoceremos la historia, la prosa, la epopeya que ha podido vivir un masón o los masones en sí desde el inicio de lo que esta organización ha mantenido y ha ejecutado a través del tiempo. Algunos hablan de Hiram Abiff, un mítico arquitecto del Templo de Salomón en Jerusalén, como el origen mítico de la orden masónica, pero veremos si eso es así o incluso es muchísimo más antigua, mucho más antigua, y nos tenemos que remontar al tiempo de los egipcios. Pero lo vamos a hacer en el día de hoy, en esta noche, con Luis Miguel Sala. Muy buenas noches.
1: Un placer, Pedro, volver a estar contigo. De verdad, me parece una maravilla siempre cuando tengo algún programa contigo, el buen hacer que tienes a la hora de las preguntas, e intento responder todo aquello que realmente puedo o sé, pero eso es básico.
0: Puedes, sí, y sabes mucho, puedes y sabes mucho.
1: Bueno, relativamente, y también te tengo que decir que los grados son relativos. Yo siempre digo una frase, que cuando eres aprendiz te crees que ya eres compañero o ya puedes ser compañero, y cuando eres compañero te crees que puede ser un gran maestro. En cambio, cuando eres un gran maestro, te das cuenta que toda tu vida serás un aprendiz. Por lo tanto, la humildad es una de las bases primordiales que hay que tener en esta vida, ¿no? Y no lo sabemos todo que va. Y más la masonería, que hoy en día todavía hay discrepancias del origen de la masonería, como estabas hablando, que hay tantas y tantas historias relacionadas con el tema que llega un momento que te pierdes en la historia, ¿no? Eso es así.
0: Bueno, ya hemos hablado varias veces contigo sobre masonería. Un grado 33 uh-huh. es el grado mayor, el más elevado dentro de esta orden iniciática, más que mística, ¿no? Porque hablamos de personas laicas, hablamos de personas que, de cualquier credo o confesión, que pueden estar en la derecha, pueden estar en la izquierda, pueden creer en... Lo que se le pide es que crean en Dios, está claro, para poder participar o ser miembro de una gran logia o de una logia o de simplemente una pequeña logia en cualquier parte del mundo. ¿No es así, Luis Miguel?
1: Evidentemente, una de las bases importantes de la masonería es ser creyente. Cuando hablamos del gran arquitecto del universo, que es igual a Dios, y la G que pone normalmente es Gadú, que es la definición del gran arquitecto del universo, pues es Dios. Lo que no tiene sentido es que te basas dentro de la masonería en una filosofía de creencia total y que seas ateo. Hay que respetar a los ateos, por supuesto, pero cuando tienes estudios y vas analizando toda la historia del porqué de la masonería, te das cuenta que existe Dios, y eso he convencido además. Entonces, automáticamente somos creyentes, respetamos todas las religiones del planeta, por supuesto que sí, porque lo importante es creer en algo. Y cuando te das cuenta, cuando miras al universo, cuando ves arriba de todo lo que hay, y te das cuenta que la astrofísica y la astronomía, todo eso viene de un origen de alguien, del gran creador, por eso le llamamos del gran arquitecto del universo, uh-huh. Igual a Dios.
0: Luego hablaremos, Luis Miguel, y el por qué esa creencia de Dios. No sé, para esos ateos que nos pueden estar escuchando, que no sé si hay alguno que nos escucha de ateos porque que no va con ese público, en cualquier caso, sí que me gustaría el por qué o de qué manera o por qué razón. Tú, por ejemplo, como grado 33, que es el sumum, ¿no? Ese es el gran soberano, el
1: Bueno,
0: gran
1: depende. En
0: comendador.
1: Estados Unidos hay otros grados. Depende el tipo de masonería o la logia que tengas. Pertenece a, es un poco relativo también los grados 33. Yo, por ejemplo, pertenezco a la Gran Logia Federal de España. Entonces, somos también otro, que estamos todos vinculados con la misma historia, pero con diferentes historias. Yo nunca digo de los grados porque queda un poco petulante y me parece pues que
0: Bueno,
1: no. Siempre te digo que soy un aprendiz, por lo tanto, siempre tengo que aprender, siempre, siempre.
0: las escalas, Luis Miguel, son aprendiz, quiero entender, ¿no?
1: Compañero
0: Compañero,
1: y
0: maestro
1: maestro.
0: y
1: Y
0: maestra.
1: posteriormente, a medida que van pasando los años, va subiendo pues de grados dentro del gran maestro. Es intercalado, los grados no son del 1 al 33, ¿no? Hay un intercambio determinadamente y vas aprendiendo cosas basadas en la propia base de la existencia, ¿no? Yo siempre digo que la masonería es la universidad de la vida. No hay otra cosa más que aprender, mirar el cielo, comprender de por qué estamos aquí, quién somos, de dónde venimos, de dónde procedemos. Y cuando vas analizando y vas aprendiendo cosas, te vas dando cuenta, ¿no?, de muchas cosas. Por eso te digo que la masonería no es secreta, es discreta. Y cuando tienes este principio de base de aprender, pues, y de estar cada día con una serie de valores, te das cuenta que vas progresando. Y esto también quería aclarar, que es una pregunta que me gustaría que me hicieras. Me la mandarás. ¿Qué hay detrás de la masonería de referente a todo lo que está pasando, ¿no? Eso me gustaría que me lo hicieras.
0: Vale, pues ya te la hago directamente, porque te iba a preguntar exactamente, claro, cuando uno piensa y dices, bueno, estamos hablando de unas escalas, llegas al grado 33, aunque tú dices que hay cosas intermedias y puedes mezclarse y demás, que no es tan rápido llegar a ser grado 33 o llegar a ser gran comendador, por ejemplo, o ser soberano, ¿no? También de cualquier logia, ¿no? Tú estás hablando de una logia muy particular, que es la española, pero que está bajo el rito escocés antiguo y aceptado, quiero entender, ¿no?
1: Sí, en el fondo todas las logias, por decirlo de una manera, pertenecen a un mismo punto de origen. Puedes tener fórmulas diferentes porque todo es muy interpretativo en esta vida. No es un ritual original, todo lo mismo, todo igual. En fin, hay la libertad de la democracia de que cada cual entiende las cosas a su manera, ¿no? Basándose siempre en el respeto absoluto hacia los demás. Y yo tengo aquí una base que la tengo escrita, si quieres te la leo un momentito, que es muy simple, ¿no? Dice, ¿qué es la masonería? Dice, la masonería es una orden iniciática comprometida en la búsqueda de la perfección del ser humano mediante herramientas de transmisión y enseñanzas que se ponen al alcance de las personas, con el conocimiento adquirido a través de simbolismos y rituales. La masonería crece en el ámbito personal y se encuentra en condiciones de aplicar las virtudes y valores adquiridas en su entorno. La masonería exige a todos los miembros el respeto y la opinión de creencias ajenas, evita toda la discusión política o religiosa y la practica la tolerancia, la fraternidad, la armonía entre los hombres. En esta alianza de personas libres que desean progresar, desarrollar interiormente en base a unos principios universales. Se convierte en una institución universal, ética, filosófica o iniciática, que persigue un ideal realizable, fundamental en la razón de la educación, el trabajo constante y la paciencia. La masonería busca la verdad, huyendo de los dogmatismos, y se apresta al desarrollo intelectual y moral del ser humano. Nada tiene que ver con una secta. No es sencillo entrar en la masonería. En cambio, sí es muy fácil salir de ella, ¿no? La masonería hace suyos los principios universales de la libertad, igualdad, fraternidad, y se convierte en una escuela de perfeccionamiento ético al servicio de la humanidad, trabajando por la paz y la justicia, así como el progreso moral, intelectual, material de la sociedad. la masonería busca la libertad mediante la verdad. Esto es una simpleza que abanica un poco toda la filosofía de la propia masonería en sí. Entonces, a partir de aquí, es tan extenso el concepto sobre la masonería y el porqué y dónde se inició. Todo es muy complejo, de verdad. Esto es un poquito la simplicidad de la masonería, ¿no?
0: Luis Miguel, antes hablábamos que íbamos a conocer un poco el principio de la masonería. ¿Dónde nos tendríamos que remontar? ¿A Egipto, por ejemplo? ¿O dónde nos
1: Yo
0: quedamos?
1: más antiguo todavía,
0: Más
1: evidentemente
0: antiguo.
1: casi es bíblico el tema, porque la base de la masonería radica casi en los principios de la Biblia, ¿no? En los conceptos de los grandes arquitectos o los grandes albañiles, los masones, que eran los que fabricaban, los que construían las casas, construían todo el tipo, eran gente muy especial, de que estos entonces iban apoyándolos a todo nivel, tanto políticamente en su, los valoraban mucho, porque aquel que construía con sus manos y con su delicadeza todas las construcciones antiguas que hay, pues tenían un valor muy importante, ¿no? A partir de aquí fueron pasando los años hasta el Templo de Salomón, que obviamente se valoraba mucho lo que era la palabra masón, que nada tiene que ver con lo de ahora, sino han cogido la esencia de todas aquellas personas trabajadoras que labraban la piedra con la esculpían con toda la bondad, con todo el corazón, con todo el alma, ¿no? A partir de aquí fueron generando toda una serie de valores, porque se valoraba la persona, la ciencia, todo el concepto de geometría que tenían en sus momentos, ¿no? Esto valoraba todo el ser humano que iban subiendo de nivel. A partir de aquí, ya después de muchos años, Francia recogió evidentemente parte de estos masones, pero la iniciación realmente la masonería se inició en el 1717 en Inglaterra, en Londres. Posteriormente fue también Madrid y hasta Gibraltar. A partir de aquí fue expandiéndose en todo el planeta. Hoy en día se habrán 8 o 9 millones de masones en nuestro planeta, ¿no? Que la verdad que
0: Luis Miguel,
1: esto es eso es el origen, ¿no?
0: antes hablábamos, Luis Miguel, de este posible fundador, Irán Abid, ¿no? Este mítico arquitecto del Templo de Salomón, pero ya vemos que es
1: Sí.
0: mucho más antiguo. Antes decías, me gustaría que me preguntaras quién hay detrás de la masonería, ¿no? Pues ahora es el
1: Sí.
0: momento de preguntaros, porque claro, uno piensa,
1: Vale.
0: está muy bien ese tema de crecimiento personal, que tenemos ya muchas. Hay muchas alternativas, ¿no? Antes no habían tantas y entiendo yo que a lo mejor había que profesar más, buscar una orden o un movimiento que nos diera ese calor, ¿no? Buscar ese apoyo, que quizás ahora se ha diluido mucho con la cantidad de salidas o de respuestas que a un pensamiento, a una necesidad voluntaria de ampliar esa expansión de conciencia y esa mente, pues ahora tenemos más, ¿no? Más resultados, ¿no? Entonces te voy a hacer una pregunta doble. ¿El por qué hoy o cómo hoy nos va a ayudar la masonería, por ejemplo, en ese conocimiento? Y luego, ¿qué hay detrás de la masonería, ¿no? Ya no te pregunto quién es el masón más importante del mundo que está dentro de la masonería, que yo no sé si sigue siendo John Wayne o hay alguien más, ¿no? Por ahí,
1: No, no. No, a ver, la masonería
0: ¿quién hay
1: fue
0: detrás?
1: como un tema iniciático, obviamente, de todos los valores de la construcción. Cuando se refleja la construcción, en su momento era de construcción de grandes catedrales, los cátaros, en fin, ahí entraríamos en grandes historias, ¿no? Pero la masonería reflejada actualmente se refleja en la construcción de uno mismo, en los valores que una persona tiene que tener, en todos los valores internos que hay que construir al ser humano. El ser humano es imperfecto a todo nivel. Estamos, pues, de una manera de crecimiento constante, ¿no? Entonces, cuando entras en un principio, cuando siempre te escogen a ti en la masonería para entrar, es lo que hablábamos, no es fácil entrar, pero no es que sea difícil entrar y es fácil, es porque tienes que tener cierta virtudes como tal, y entonces a la hora de entrar o pedir solicitud para entrar, hay dos vigilantes que te hablan, te hacen sonsacar cómo eres por dentro, como persona, como ser humano, qué valores tienes. Él te hace unas preguntas, al cabo de un tiempo otro te hace otras preguntas muy similares, y si las respuestas encajan o quieres entrar por otras ideas, entonces, obviamente, cuando hay una votación generalizada y tiene la información de la persona que tiene que entrar, si tiene los valores, la integridad, la honestidad, la honradez, la bondad, todos esos valores que en la masonería hay que tener, Entonces te dejan lo que es el concepto bola blanca, por decirlo de alguna manera, para poder entrar y formar parte. Entonces aquí inicias la masonería abajo de todo, como tienes que empezar con lo más bajo, con la humildad de un aprendiz. Entonces, a medida que vas subiendo, pues vas subiendo de nivel. Y esto es la masonería en sí, pero vas siguiendo de nivel humano y vas formándote a nivel, pues, de estudios, de planchas que haces, que hacen todo el concepto de la propia logia. Se presentan unas planchas, significan que en una parte filosófica de cada masón de la logia que hay, pues habla de un tema muy determinado que lo escribe, de cualquier pregunta, cualquier cosa clave que sea compleja, de difícil de desarrollar, la expresa delante de sus hermanos y ahí hay un desarrollo generalizado. Nunca hay una discusión, nunca hay nada desfavorable. Hay un respeto absoluto a la opinión que tiene que tener cada cual de la existencia de la vida. Siempre y nos lleva a cierta problemática, son dos cosas, que es la política y la religión, que eso es lo que divide al hombre, al ser humano en definitiva, o a la mujer. Entonces, a partir de aquí se evita, evidentemente, hasta que no tienes un nivel muy alto o un nivel de gran maestro, que entonces puedes hablar de cualquier cosa, porque ya no eres, los fanatismos ya quedan anulados. El fanatismo no es bueno, entonces te enseñan a no ser fanático, ¿vale? Cuando tienes este concepto de no ser fanático, aceptas la opinión de cualquiera, te guste o no te guste. Entonces la aceptas como una hermandad, como un tema, porque todo el mundo, la democracia radica en aceptar todo aquello que una persona piense. Lo que pasa que es curioso que cuando entras y los valores los tienes, las discrepancias son mínimas, aunque hables de política, aunque piensen diferente, porque en el fondo hay un punto de realidad, de conciencia, de integridad, de valores. Puedes opinar que una cosa está mejor o peor, pero hay una hermandad tremenda. Nosotros en este confinamiento hemos tenido alguna tenida online, como la podemos tener ahora nosotros aquí, ¿no? Hemos juntado 20 o 30 personas, hemos expuesto de esta manera un tema y todos hemos hablado de una manera, unos han dicho una cosa, otros han dicho, pero no ha habido ni un roce en absoluto, sino una tolerancia absoluta a las ideas que se expresaban, nos gustaran o no nos gustaran, o estuviéramos de acuerdo o no lo estuviéramos de acuerdo. Pero eso es fundamental. Ves, por desgracia, el Parlamento nuestro, o cualquier Parlamento, lo que se dicen, y como masón dices, madre de Dios, qué falta de respeto de unos hacia el otro, aún estando así y discrepando mucho, ¿no? Las inconveniencias que se dicen y los planteamientos que se dicen no son meditados, son políticamente incorrectos y socialmente más todavía. Entonces, ahí podríamos alargarnos
0: Luis
1: de tantas y
0: Miguel,
1: tantas cosas.
0: entonces detrás, porque uno pone masonería en internet y aparecen un sinfín de datos, ¿no? O sea que de
1: Sí.
0: secreto ya no tiene nada. La masonería es, como bien decías, es una organización más que secreta, discreta, ¿no? Porque tampoco
1: Sí.
0: hay que dar bombo y platillo lo que hace uno en su casa, ¿no? Otra cosa es que pues se dé a conocer de una manera o de otra, ¿no? Siempre han habido detractores de la masonería o de los cultos de cualquier
1: Obviamente,
0: culto.
1: obviamente, por una sencilla razón, Pedro, la masonería ha dado para escribir muchos libros, mucha fantasía y mucha historia, y nos han demonizado por muchos aspectos, que el diablo estaba con nosotros, Lucifer, que han habido películas muy determinadas que han vinculado a la masonería. También en nuestra querida España estuvo muy perseguida por el franquismo, la masonería, por el general Franco, y cuando el padre del general Franco era masón, su hermano también, el que quiso entrar en la masonería, es conocido. Y por sus condiciones de formas de ser, no le aceptaron y cogió tal rabia. Ellos lo consideraron como secta, se vinculó con Alemania y vinculó, pues, judeo-masónica, conspiración, ¿no? Y nunca se ha conspirado. Relacionado con la pregunta que me has hecho anteriormente sobre la masonería, que dicen que está detrás del nuevo orden mundial, de la agenda, yo te digo que no, porque no estamos detrás de nada. Que puede haber algún masón metido dentro, sí, como puede ser de un club de fútbol, o puede ser de cualquier partido político, pero eso no implica que la masonería como tal esté vinculada, porque todo lo que habla de la masonería nada tiene que ver con esta fórmula que estamos padeciendo la humanidad y dónde vamos a ir a parar.
0: Luis Miguel, uno puede entrar en la masonería teniendo el credo que tenga, ¿no? Un
1: Por
0: budista puede
1: supuesto.
0: entrar en la masonería, entiendo yo, porque
1: Sí.
0: su forma de entender el mundo. O sea, a lo que me refiero es que para ser bueno o para ser malo no necesitas profesar ninguna religión. O sea, un católico, un cristiano, un hinduista, un musulmán no necesita ser ninguna, no necesita estar dentro de ninguna orden ni ninguna religión, pues para ser bueno o mala persona. Entonces, ¿cómo, si yo, por ejemplo, siendo hinduista, que hay tantos dioses, ¿no?, en la religión hindú, o siendo budista, que no tienen dioses, lo que tienen es una filosofía de vida, no hablo de Dios, no se habla de Dios, podría ser, entonces yo podría ser partidario, participante, integrante de cualquier logia de España, o tengo que creer
1: total.
0: En un Dios?
1: No es necesariamente. En fin, todas las hinduistas y todo, en el fondo, claro que hay una creencia. Es que es obvio. No será Dios, será Buda, será quien quieras, pero siempre hay algo del por qué estamos aquí. Hay algo más profundo, hay algo de una creación. Esto ya no se dice con palabras, es un sentimiento que se tiene. Yo tengo amigos que tienen de todas las religiones, son muy respetables todas, porque en el fondo todos estamos hablando, en el fondo, de lo mismo. De una manera u otra estamos tocando el mismo punto, de diferentes formas, diferentes razas, diferentes conceptos. Coges el Vaticano mismo y el Vaticano prácticamente está basado en tres conceptos. Está Opus Dei por un lado, jesuitas por otro y masonería por otro. Y en el fondo todo está ahí. Dentro del tema, pues obviamente en el propio Vaticano, como, es decir, también existen sus misterios y sus cosas que no están muy claras. Por ejemplo, coges obviamente, por decirlo de alguna manera, si entras en el mundo del catolicismo, un cura que esté en cualquier lado, que esté de base, es muy buena persona, no hace nada, pero en cambio lo que se cuece allá adentro en el Vaticano nadie lo sabe, lo ignora, porque el conocimiento que tienen, la información que tienen es otra suficiente, mucho más alta que el resto de los capellanes, curas, monjas que están a un nivel, que son los verdaderos, por decirlo de alguna manera, cristianos, ¿no? Pero ellos están a unos niveles tan altos, y te lo digo porque conozco, que a ver, podrías hablar de cualquier concepto que desorientaría al 100% el concepto del catolicismo, porque han desarrollado temas que están por encima del catolicismo, porque la verdad absoluta tampoco se conoce. Y es así.
0: Hablas de esos tres pilares fundamentales, hablas del Opus Dei, hablas de los jesuitas y hablabas de una orden más,
1: masonería,
0: la masonería,
1: sí, masonería,
0: que están dentro
1: entre otras tendencias que pueden haber
0: que están dentro del Vaticano.
1: Pero,
0: no te he entendido, Luis Miguel, ¿qué quieres decir?
1: Sí.
0: Tú hablas de los jesuitas, hablas del Opus Dei, la obra de Dios,
1: sí,
0: y hablas de la propia
1: exactamente.
0: Masonería dentro del Vaticano. ¿Qué quieres decir? No entiendo.
1: A ver, por ejemplo, el Papa actual
0: tenemos
1: es jesuita.
0: Sí.
1: ¿Vale?
0: Sí.
1: Han habido papas pues que han sido Opus Dei, relacionados con el Opus, y otros papas muy relativos, que no puedo decir nombres por razones, tenían una tendencia cristiana, por supuesto, porque son cristianos, pero más bien filosóficamente hablando más bien masónica en este tema. Entonces aquí han habido las discrepancias dentro de su gran logia que tienen, que es la propia Vaticano, sus discusiones y sus historias, y ha habido momentos negros y oscuros dentro del propio Vaticano. Han papas que han desaparecido, han fallecido en raras circunstancias. Claro, la información que tienen aquí es muy tremenda. Se habla y se comenta de que en los archivos secretos del Vaticano está la Biblioteca de Alejandría. Y eso es tremendo, que no se incendió, la tienen ellos. Entonces, la información que se tiene en el Vaticano, ojalá no lo pudiéramos tener los demás, ¿no? Entonces, a partir de aquí, están en otra frecuencia muy diferente a los de a pie, que digamos. Entonces, es todo muy muy complejo. Y el ser humano es mucho más complejo todavía.
0: ¿Quieres dar a entender que se nos oculta a la población, a la voz populi, a la gente de pie, al ciudadano que hoy no se plantea ciertas cosas, argumentos, filosofías, formas de expresión, etcétera, etcétera, etcétera, que deberíamos de conocer y que nos muestran, ¿sí?
1: Por supuesto que sí, es que es obvio en lo que está pasando ahora con el nuevo orden mundial, con la agenda.
0: Sí.
1: La mayoría de personas pues están de una manera trabajando el día a día y no tienen una perspectiva de lo que está pasando, de lo que puede venir, ¿no? Del globalismo, de lo que hay, ¿no? Son gente muy buena, muy maravillosa, pero los que cuecen toda esta historia, los que están moviendo este nuevo orden mundial, yo tengo mucha información de todo lo que está pasando, de lo que ha pasado y lo que puede pasar. Entonces, ¿quién cuece toda esta historia? ¿Quién hay detrás del globalismo? ¿Qué se pretende? ¿Qué historias hay? El Papa que hay actualmente es globalista. ¿Por qué? Aquí habría que tener la pregunta, ¿qué pretende el globalismo realmente? ¿Qué hay detrás del globalismo? Yo, claro, todos son teorías, los que estamos fuera y no estamos metidos dentro, de abrir la mente y empezar a desarrollar la geopolítica y todo lo que está pasando ahora con Rusia, con Ucrania, lo que hay detrás, todas las historias que vienen para cambiar esta humanidad, que esta humanidad ha nacido así y estará así, ¿no? Y el otro día es curioso que estuve hablando con una persona, que es un testigo de Jehová, con todos mis respetos también, pues son más sectarios, por decirlo de una manera, y guardo mis respetos a los mismos, ¿no? Y me estaba hablando sobre la Biblia y estábamos sacando un poco toda la información que hay en la Biblia, que me estaba diciendo con firmeza que todo lo que marcaba la Biblia en estos momentos es lo que iba a suceder y estaba sucediendo. Claro, te sorprendes un poco cuando tienes esta información y dices, ¿qué está pasando realmente? ¿Qué hay detrás de todo ello? ¿Quiénes son estos grandes personajes o no tan grandes que están detrás creando toda esta historia, ¿no? Ahora también me ha llegado una información hoy que es un poco delicada, que no quiero comentarla, sobre la economía mundial, sobre lo que está pasando, sobre el euro, sobre el dólar, sobre el oro, lo que hay detrás, sobre. Claro, ¿qué situación puede haber? Muy, muy compleja y muy difícil. ¿Cómo puede acabar? Es un peligro lo que está pasando, sinceramente, y sin alarmar a nadie, porque igual si tienen razón en cierta parte del globalismo, sería bueno que moneda única mundial, gobierno único mundial, que es lo que se pretende, una religión para no entrar en discrepancias, pero eso es muy complejo. Es muy complicado. Sí, la parte de todo es la tolerancia. Sí, perdón, no te escucho ahora, Pedro.
0: Hola, hola, sí, ahora sí,
1: Sí,
0: ¿no?
1: ahora sí,
0: Ahora
1: ahora
0: sí.
1: sí, ahora sí.
0: Hablamos,
1: Sí.
0: Luis Miguel, de masonería, pero lo que yo veo y observo es que la masonería está en muchos frentes, en muchos campos, no como tal, sino como con algún representante, me explico, alguien que participa en la masonería y además en su trabajo, en su forma
1: No,
0: externa
1: no.
0: de moverse en el mundo, es masón.
1: No, Pedro, no, la masonería no está metida ahí.
0: No,
1: Puede ser
0: no,
1: una
0: no.
1: persona que sea masón y que esté metida ahí, pero nada tenga que ver con la masonería. La masonería como concepto es un tema filosófico.
0: Sí.
1: Entonces, es masón y se ha metido en una historia con una serie de gente que también piensa como él y ahí han montado todo
0: Bueno,
1: este nuevo orden
0: como el que
1: mundial.
0: es
1: Los nombres están muy
0: cristiano,
1: conocidos por ahí que los van diciendo constantemente. Yo no quiero decir nombres,
0: claro, Luis
1: pero
0: Miguel,
1: evidentemente ya se saben a un nivel global quiénes son, ¿no?
0: o sea, en
1: ¿Y
0: decir
1: masones hay alguno de ellos? No. La mayoría de estos personajes pues son de origen judío. Y yo no tengo nada que ver contra los judíos, todo lo contrario. Son maravillosos los judíos. Estos han salido que piensan diferente, se creen dioses y están intentando hacer lo que están haciendo. Dices, cosas pueden tener razón. No te digo que no, que hay que cambiar cosas. Pero en otras me parece que los caminos que se están llevando son muy duros para la humanidad, muy duros.
0: O sea, ser masón es como ser católico, cristiano o budista. Y dices, bueno,
1: Tampoco, es una enseñanza.
0: yo
1: El
0: profeso
1: origen de la
0: una fe,
1: masonería, lo
0: yo
1: que te he
0: profeso
1: dicho.
0: una religión, yo profeso una filosofía de vida, desde un punto de vista interno, pero desde un punto de vista externo, pues soy economista, soy abogado, soy médico,
1: Por
0: soy lo que
1: supuesto.
0: sea. No, a eso me
1: Es
0: refiero,
1: más,
0: a eso me refiero, Luis Miguel. Que
1: sí,
0: si yo, por
1: es más, te voy a
0: ejemplo,
1: decir algo. Para ser astronauta tienes que estar en la NASA. Tienes
0: claro.
1: que ser. La mayoría, el 90% o el 80% son masones. ¿Por qué? Por concepto del universo, porque se estudia mucho lo que es el universo, la astrofísica, la geometría. Tienes que tener ciertos conocimientos. Entonces, cuando has estudiado esto y tienes una comprensión absoluta del universo y del por qué estamos aquí, tienes más razón todavía para estar trabajando en la NASA.
0: Sí,
1: Y eso es así.
0: pero claro, si yo, por ejemplo, yo fuera masón y yo fuera, bueno, podría ser economista, podría ser abogado, médico, es igual,
1: O un taxista, o un
0: o
1: taxista,
0: taxista,
1: o un albañil, un
0: o
1: paleta,
0: taxista.
1: cualquier cosa, si es que no hay un
0: Claro, pero
1: problema
0: podría ser un personaje importante de esos que mueven los hilos del mundo, ¿no? Y la gente diría, cuando se enteraran que yo soy masón, dirían, ah, mira, con razón, fulanito tal es masón, que conoce al otro que es masón, fíjate qué curioso, conoce al otro que es masón, o que es católico, que es cristiano, o que es budista, es una piña, es una familia, al final
1: Pero
0: y al cabo. Y
1: si lo extrapolas así, uno que esté en un club de fútbol del que sea, diría, el club de fútbol este son los que están metidos en todo.
0: Bueno,
1: Si
0: es
1: fuera
0: que
1: del
0: no,
1: Barça, te
0: no, no.
1: dirían, todos estos son del Barça los que están detrás.
0: No, o sea, yo creo que
1: Las entidades, Pedro, las entidades nada tienen que ver con esto. Hay
0: no,
1: alguna
0: no, no.
1: secta que puede ser que esté metida dentro, no, pues no lo sé.
0: No hablo de la
1: Pero las
0: entidad.
1: entidades como sí, es que están movidos con un bloque muy determinado moviendo todo esto. Yo no lo creo,
0: No,
1: sinceramente,
0: no
1: no lo
0: hablo
1: puedo
0: de
1: afirmar, porque no,
0: Miguel, no,
1: pero
0: no, no hablo de la identidad en sí que esté metida en ningún lado. Hablo del personaje, de un personaje como los presidentes de Estados Unidos que han sido masones.
1: claro,
0: Entonces,
1: pues muchos.
0: claro, entonces, si un presidente de Estados Unidos ha sido masón, está claro que mirará por la masonería. Entonces, si resulta que un presidente de Estados Unidos es masón y hay otro presidente del Banco Central Europeo que es masón, pues ya tenemos dos piezas importantes que pueden mover los hilos del mundo. No sé, a mi pregunta es, cuando yo te decía, ¿quién hay detrás de la masonería? Tú me hablas del gran orden mundial, los cambios, del gran paradigma que vendrá, los nuevos paradigmas, los nuevos modelos. Estamos viendo ahora un tema importante. Hablabas de esos cambios financieros que se avecinan el día 28 de marzo, creo que lo vamos a conocer más extensamente, ¿no? Informaciones también que nos han llegado a nosotros, ¿no? Sobre el rublo, sobre la economía rusa, qué va a hacer con el rublo y qué va a hacer con el oro, etcétera, etcétera.
1: Exacto, sí.
0: Pero, ¿quién hay exactamente a día de hoy en ese orden mundial que podamos conocer personajes que son los que están tocando los hilos del mundo y si esos personajes son masones?
1: No, mira, los personajes que hay son conocidos, se han nombrado mil veces. Yo no me gusta decir nombres, pero las personas ya lo saben. ¿Por qué? Por decir nombres, también tenemos una norma, no acusar a nadie dentro de la masonería. No nos gusta acusar. Estos, los grandes multinacionales, grandes corporaciones, hay dos fondos de inversión importantísimos, que es BlackRock, Vanguard. De ahí forman las grandes corporaciones económicas. El 90% de lo que se mueve en este mundo están formado parte. Fíjate los intereses que hay detrás, económicos, detrás de toda esta historia. ¿Qué hay detrás del dólar? ¿Qué hay detrás del euro? ¿Qué hay detrás del rublo? ¿Qué hay detrás? Mira, los ingleses se salieron de la Comunidad Económica Europea y han vuelto a la libra. Algo sospechaban ya de todo esto. Entonces se está diciendo que estamos bajo unos niveles. ¿La economía en qué se basa? ¿En el oro? ¿En petróleo? ¿O en qué? Antes eran petrodólares, ahora ha basado con el oro. Entonces hay esta lucha de que todo lo que se mueve tiene que estar basado en algo que realmente tenga valor, porque confundir valor y precio es de necio. Entonces aquí está el tema. ¿Qué es lo que tiene valor en esta vida? Entonces aquí lo tenemos, que todo lo que se mueve en la economía tiene que estar basado en algo que se sustente, ¿no? Que en definitiva es el oro, el principio de los principios del movimiento de la moneda, ¿no? Cuando quieren convertir, obviamente, el dinero no en digital todo, que no sea en efectivo. Entonces, si desarrollas todo esto, dices, habrá libertad, será un corralito lo que hagas, si no puedes tener tu dinero. Entonces, ¿el dinero qué es? No podrás sacarlo, todo lo que utilices será prácticamente con un conocimiento absoluto del sistema. No tendrás libertad de gastarte en una botella de vino, porque sabrán que te la has gastado en una botella de vino o cualquier otra cosa. Con la libertad que un ser humano que ha ganado su dinero pueda hacerlo. Aquí viene una serie de problemas y conflictos que habrán constantemente, porque sí, porque tienen que unificar todo el tema, y el tema informático, digitalización, conocimiento total. Claro, hay países y presidentes, entre ellos Donald Trump, que lo digo concretamente, Putin, tendrán los problemas que tendrán, pero son patriotas. Los estamos endemonizando a unos y a otros, y no hay que demonizar a nadie, porque la verdad tampoco se sabe quién hay detrás, qué movimientos hay, qué trampas, qué estrategias con el juego de la política sucia, porque la hay toda la vida, la ha habido. Entonces, yo siempre digo, abrir la mente de todas las personas, averiguar y sabréis, y entonces juzgaréis un poco más, y no lo que está pasando ahora en los medios de comunicación, que están endemonizando sin conocer realmente el por qué hay detrás, si está todo preparado, si está todo montado. Después de una pandemia viene esto, después que vendrá una guerra, no vendrá ¿Qué historia hay detrás de todo el tema? Yo siempre digo, abrir la mente, todo el mundo, analizar, estudiar, ver, y no os dejáis mirar por la información que nos llega por los medios oficiales de comunicación, pero están todos manipulados, así de claro. Eso sí lo puedo decir con certeza, está todo manipulado. La libertad no es ya la que teníamos. Eso es mi opinión.
0: Luis Miguel, no obstante, has hecho mención a la guerra, ¿no?, que estamos viviendo. Haces mención como si todo ya estuviera organizado, montado, creado, ¿no?, desde hace
1: Es
0: mucho
1: un plan,
0: tiempo, ¿no?
1: sí.
0: ¿Tú entiendes y concibes que eso es así? Que,
1: Es una agenda que van siguiendo por pasos, van montando todo. A ver, los
0: o sea,
1: servicios
0: todo
1: de
0: lo que vaya a
1: inteligencia.
0: venir ahora ya está organizado, todo ya se sabe lo que va a pasar, ¿sí?
1: Evidentemente, se lleva un plan, lo que se sabe lo que va a pasar, si tú lo tienes planificado, lo que pueden haber sorpresas entre medio de la situación. Dices, yo he pensado esto, voy a hacer esto, pero a lo mejor me sale mal esto y se le complica la cosa o no se complica la vida o entra en un problema que no se esperaba y la cosa se complica o se arregla. Pero más bien, dada la categoría del ser humano, lo conflictivos que llegamos a ser. Tener poca esperanza en que hay poca gente que domine el movimiento, que sean gente de la paz, son gente que viven sobre el conflicto. Entraríamos en temas que hablaba el otro día relacionado con la Biblia, de lo que eran los ángeles luciféricos que Dios en su momento hizo, eso es lo que lo ponen, me lo comentaron, de que estaban en contra de las formas de que Dios hizo el universo. Cómo lo hizo todo, de qué manera, porque según la Biblia, en capítulos, fascículos, concretamente decían que Dios era muy dictador. Entonces, esos ángeles le reclamaron a Dios que querían el libre albedrío, la libertad. Dios lo concedió y a partir de aquí es lo que está pasando. Y entonces también habla de un punto bíblico que Dios, cuando ya diga parao, va a volver a sus orígenes, va a haber un principio y un fin de las cosas, y va a haber otra procreación, porque el principio básico de la vida que hizo Dios era de un aspecto, obviamente, que había que tener derechos, pero había que tener obligaciones morales, éticas, íntegras. Y cuando no se tienen, pues está pasando lo que está pasando. Y
0: Está
1: entonces
0: claro
1: no hemos evolucionado.
0: Luis Miguel, que hay un Dios más castigador, por llamarlo de alguna manera, del Antiguo Testamento, y un Dios más
1: Sí.
0: bondadoso del Nuevo Testamento, ¿no? Eso a veces confunde un poco, ¿no? Y lo del libre
1: Claro.
0: albedrío que tú bien dices, yo no sé si es por ese motivo que nos dio el libre
1: Sí,
0: albedrío.
1: pero fíjate tú que Dios ha dejado de hacer. Dios no es culpable absolutamente de lo que el ser humano hace. Libre albedrío, entonces somos nosotros quien
0: Sí.
1: regimos nuestras vidas.
0: Pero
1: El
0: ¿por
1: que
0: qué
1: bebe,
0: nos dio el
1: entonces,
0: libro?
1: ¿por qué culpamos siempre a Dios de lo que hacemos nosotros? Dios no tiene la culpa. Dios nos ha creado y queréis la libertad, cogerla y hacer todo. Hay razón en esta vida de los que son mala gente, porque hay muy mala gente en este planeta, ¿vale? Entonces, ¿Dios tiene la culpa de haber creado este? No, no, se ha escogido así, hasta que evidentemente también bíblicamente digas, bravo, y voy a crear un nuevo orden de gente pura, noble, íntegra, honrada, honesta, que no tenga maldad. Pero el ser humano, por naturaleza, se ha convertido en malo. Eso cuando Moisés hizo las tablas de los 10 mandamientos, en la historia está, ¿no? Cuando bajó con las tablas, el becerro de oro, que todo el mundo lo estaba adorando y aquello era una orgía generalizada, tiró las tablas y destruyó porque es un concepto de que el ser humano volvía a estar otra vez desmadrado por su concepto. Entonces, pues, tendrías que decir, ¿por qué Dios no nos ha hecho como un robot?
0: No,
1: ¿Y
0: ¿por
1: por
0: qué?
1: qué
0: No,
1: nos ha hecho el libre pensar y forma de ser?
0: la
1: Claro,
0: pregunta, Luis
1: es muy
0: Miguel,
1: complejo.
0: Luis Miguel sería ¿por qué Dios se ha equivocado con nosotros, ¿no? ¿Por qué se ha equivocado
1: No, no sé,
0: siendo Dios,
1: es que
0: ¿no?
1: eso
0: Porque,
1: no se equivocó.
0: permíteme, porque si resulta que crea a los ángeles, ¿no? Claro, si es Dios, lo ha creado todo, crea a los ángeles. Pero ángeles imperfectos, porque se rebelaron
1: Claro.
0: contra Dios porque se daban cuenta de que era, como tú bien decías, que era como un poco dictador. Entonces, hasta los ángeles se rebelan y se convierten en los demonios. Dios se
1: Yo
0: da
1: diría que
0: cuenta.
1: Dios puso obligaciones.
0: Sí, pero.
1: Y derechos y obligaciones, que es como lo que tiene que regir. Entonces, los demás nada más querían tener derechos, ninguna obligación. Entonces, ojo, Y la está pasando hoy en día. El que
0: ¿Tú
1: tiene
0: crees que los
1: derechos
0: que
1: tiene que
0: están
1: tener
0: gobernando,
1: obligaciones. Y es así. Y eso
0: tú
1: no es ser
0: crees?
1: malo. Eso es. Yo tengo a mis hijos, les he enseñado a tener todos los derechos, pero tener obligaciones. Si todo el mundo pensamos en tener obligaciones, el mundo irá mucho mejor. Ahora, que trabaje el del lado y yo me paso la vida robando y haciendo, pues no me parece que no.
0: Luis Miguel, toda esta información de cómo anda el orden mundial, el nuevo orden mundial, lo que va a pasar, lo que va a venir, la economía, el rublo, el oro, etcétera, etcétera, cómo está, cómo va a acabar lo de Rusia y tal, ¿a ti esa información te viene como masón por ser grado 33?
1: No, me viene fuera de la masonería totalmente. Yo por razones X de mi vida soy empresario, como tú bien sabes, me han pasado a decir una serie de circunstancias y durante unos años para aquí, por razones X, he colaborado un poco con análisis de analítica de geopolítica a nivel mundial. Punto. Más no puedo decir porque tampoco es más. Es lo que hay aquí, por razones determinadas, fueron las circunstancias, me pasaron la información, la analizo. Y la doy a quien tengo que darla. Punto. A partir de aquí, ¿cómo te la estoy dando a ti? Es que es así. Simplemente soy analista, pero analista de la vida, de la existencia. Pero no pertenezco a nadie, ni a la masonería, ni en este aspecto, ni a los servicios de inteligencia, ni a nada. Soy libre, soy totalmente, hago la información, la doy, la facilito a quien me la pide. Y es lo que yo creo. En cosas puedo tener razón, en cosas no, pero voy así, funciono de esta manera.
0: Luis Miguel, ¿le queda mucho a la humanidad?
1: Mira, yo soy positivo, Pedro. La humanidad sí le queda mucho, por una sencilla razón. La humanidad es longeva y continuará. Y yo, como en la muerte, no creo, eso es fundamental para mí, la muerte no existe. Entonces, la humanidad le queda tiempo, le quedan cosas, lo que hay que rectificar. Yo no soy tan catastrofista como aparentemente se va diciendo, no, soy positivo. Al final, lo que creo que la maldad atacará a la propia maldad. Entre ellos mismos se destruirán. Es lo que yo creo. Lo que es la bondad de las personas, la inteligencia, la pureza, se va a librar de todo este entorno complicado de gente que está distorsionada, que son psicópatas. Eso es lo que yo creo profundamente. Y no me gustaría equivocarme,
0: El otro
1: pero es
0: día
1: lo que creo.
0: hablaba con don Eleuterio, un ex sacerdote, que nos hablaba de Garabandal, ¿no? De los milagros de Garabandal, de los 2.100 milagros de Garabandal, y que él había asistido a más de 41 y que había tenido contacto con las tres niñas, que había hablado con ellas, que las conocía, etcétera, etcétera. Y te estoy hablando de un sacerdote que fue sacado de como sacerdote de la Iglesia Católica porque decía que no eran milagros lo que estaba ocurriendo, iba en contra de su propia fe, y tal a él y a otro sacerdote los expulsaron, ¿no? Por decir que en realidad no eran manifestaciones marianas lo que decían las niñas, sino que lo que eran manifestaciones de entidades que venían de otros
1: De fuera, sí.
0: planetas, ¿no? De fuera, ¿no? Claro, y me decía que a la pregunta mía, bueno, ¿y por qué esos extraterrestres o supuestos extraterrestres, apariciones marianas o apariciones de ángeles, etcétera, que vienen a decirnos algo, siempre se le aparecen a niños o a niñas que no tienen fuerza ni política ni social como para cambiar el mundo, ¿no? Y entonces lo que me dijo, y tiene sentido, lo que me dijo es que el orden mundial, los que nos están mandando y organizando todo lo que nos está pasando, son los mismos demonios, son los propios demonios que no quieren que eso se lleve adelante. Tú,
1: Posiblemente, es una teoría
0: es
1: que
0: una
1: hay que
0: teoría, es
1: aceptar
0: una
1: también.
0: teoría.
1: Claro, porque yo siempre digo que la polaridad de las cosas existe. El propio universo tiene una polaridad. Existe lo alto porque existe lo bajo, existe lo bueno porque existe lo malo. Esa polaridad es la que nos lleva. El problema es cuando esa polaridad está desequilibrada. Entonces aquí hay un problema y llevamos ya bastante tiempo desequilibrados en esa polaridad. Cuando la polaridad es todo correcto, está todo estable, está bien. Porque para saber lo que es el bien, tienes que conocer lo que es el mal. Si no, tendría sentido el bien. Entonces todo es así. Para saber lo que es bajo, tenemos que saber lo que es alto. Lo ancho, tienes que saber lo que es estrecho.
0: ¿Qué
1: Entonces es una
0: consejo le
1: polaridad.
0: darías, por ejemplo, qué consejo le darías a la gente que nos está escuchando, que la gente que nos está viendo, a la gente que te está viendo, que no eres una persona que te escondas, sino que estás dando la cara y estás diciendo
1: No,
0: lo que
1: por
0: hay
1: Dios, y
0: detrás,
1: tanto que sí.
0: que tienes información, información privilegiada, que perteneces a esta organización filantrópica, donde lo que quieres es, a través de las ciencias, a través de las artes, a través de las letras, aprender, evolucionar, tanto tú como toda la gente que quiera entrar dentro del mundo de la masonería, de esta organización filantrópica, que lo único que pretende es elevar el espíritu y la conciencia de cada persona que se acerque a ella, ¿no? Pero ¿qué consejo nos darías? Porque claro, hay mucho miedo, ¿no? Y hay muchas noticias falsas, la gente no sabe muy bien qué va a pasar con todo esto.
1: Forma parte del plan, las noticias falsas.
0: Forman parte del plan, claro, es una estrategia de cualquier
1: El
0: guerra eso.
1: desorden,
0: El desorden.
1: el caos.
0: ¿A quién nos creemos? Porque está claro que todo el mundo apunta contra Rusia y es así porque lo estamos viendo en los medios, pero yo no sé hasta qué punto lo que también dicen de Ucrania contra Rusia. Claro, parece que en Rusia la gente ni se entera que hay una guerra, que ellos mismos están en guerra. No la acabo yo, no la acabo de entender. Sin embargo, tenemos móviles, la gente graba, la gente lo envía, gente particular que envía a sus amigos de España, de Francia, de Alemania, de las calamidades y de los crímenes de guerra que Putin está llevando y está haciendo. Porque los están grabando las personas civiles. Entonces, ¿cómo podemos llegar a plantearnos inclusive hoy que eso es mentira? Que Putin es un
1: No,
0: santo casi, un santo
1: a
0: varón
1: ver,
0: y que...
1: no, no es que sea mentira. A ver,
0: Sí.
1: seamos consecuentes en
0: Y
1: las
0: que el
1: cosas. Lo
0: presidente de
1: que
0: Ucrania,
1: es,
0: pues que no
1: lo
0: están,
1: que, lo que,
0: no, no
1: lo que no
0: están.
1: sabemos realmente qué es lo que está pasando en
0: No
1: Ucrania
0: sabemos.
1: al 100%, ni por qué Ucrania ha llegado a esta circunstancia y el presidente de Ucrania, por qué no ha cedido en su momento antes de estar en este tema, habría hablado con Putin y haber dicho: no entro en la OTAN. No entro en la Comunidad Económica Europea, me mantengo aquí con el bloque del Este, estamos todos tranquilos y todos paz. ¿Por qué no lo ha hecho? Cuando él está escondido y los demás están cayendo. Y aparte, este era un cómico. ¿A quién se debe él? No digamos que sea la masonería o la masonería, nada tiene que ver con esta historia. ¿Se debe a algún presidente de gobierno? ¿Se debe a alguna élite muy determinada que está metido aquí para hacer esto? Ha plantado una situación adversa totalmente y Rusia se ha encontrado en la única obligación de imponer su criterio, de decir: ojo, en la frontera con Ucrania no me metas misiles de la OTAN hacia Rusia, porque no, porque en Cuba tampoco yo puse misiles enfocando a Estados Unidos. Hay que conocer la verdad. Entonces, ni ellos son tan buenos unos ni tan malos otros. Todo esto me parece que es una provocación establecida. La Primera Guerra Mundial, la Segunda Guerra Mundial, y esta me parece una guerra también, es una guerra pequeña, pero es una guerra de momento. Estaba organizada, estaba montada. Siempre hay pirómanos que organizan esta historia, y los hay aquí. Lo que pasa es que aquí los medios de comunicación, todos contra Rusia. Ojo, hay que conocer muy bien la verdad. Hay el coronel Pedro Baños, que también dijo unas palabras el otro día, dije: no quiero hablar más del tema, porque dejará de saber este señor, el coronel, lo que está pasando a nivel militar. Y no quiso hablar y también dijo: calma, porque estamos endemoniando a un país que es Rusia, cuando otro también está creando un tema. Llevaban 8 o 9 años en Ucrania
0: Pero lo que
1: bombardeándose y
0: está
1: dando
0: claro, Luis
1: historias, ¿no?
0: Miguel,
1: Y ahora.
0: lo que está claro es que están llegando los
1: Yo no voy
0: misiles,
1: a
0: ¿no?
1: favor de Putin, que
0: No,
1: quede
0: no,
1: claro.
0: ya.
1: Simplemente le estoy diciendo que
0: Pero lo
1: las
0: que está
1: cosas se
0: claro,
1: frenan.
0: Luis Miguel, pero lo que está claro es que los misiles rusos están llegando a Ucrania, que
1: Claro.
0: está muriendo muchísima gente, está todo destruido. Yo no
1: Sí.
0: sé, si se apodera, Rusia se apodera de Ucrania, al final va a tener que levantar todo. Yo no entiendo por qué no se llegó a un pacto inicial sabiendo lo que eso podía pasar, posiblemente porque Ucrania
1: Interesaba,
0: pensaba entrar dentro de la OTAN
1: interesaba.
0: y que los 27 le
1: Europa,
0: echaran una
1: claro,
0: mano.
1: Europa le interesa. Yo pienso que ha sido una provocación. Y cuando Rusia, evidentemente, Putin, pues es un hombre muy especial, digámoslo así, no lo pro no, a un león que está enfadado no lo provoques, porque puedes entrar en un conflicto. La han provocado y lo que había que intentar es negociar, hablar, relacionarse humanamente, llegar a acuerdos. Para eso estamos los seres humanos, no para provocar y crear conflicto. porque lo que se busca es un conflicto generalizado en todo en este planeta. Tengo la sensación que lo que se pretende hacer es una tercera guerra mundial. Hacia ello vamos. Ojo con todo el tema. Somos 8.000 millones de seres humanos y según la agenda y según declaraciones de los senadores de la agenda y están publicadas, tiene que desaparecer mucha gente. ¿Está provocado el tema? Yo lo pongo en duda, no lo